0: porque somos conscientes de que la ciudadanía vive en primera persona ese deterioro y, por tanto, afectando a esa igualdad de oportunidades.
1: Adelante Andalucía da un vuelco al espacio a la izquierda del PSOE, sube de 2 a 6 escaños y supera la coalición por de 2 a 8 escaños y supera la coalición por Andalucía, que se queda en 5. José Ignacio García de Adelante Andalucía y Antonio Maillo de Por Andalucía.
2: De momento no hemos echado a las derechas y somos muy conscientes de ello, pero hoy se han puesto las bases para echar mañana a las derechas de Andalucía. Y sí podemos decir que Adelante Andalucía le ha quitado la mayoría absoluta al Partido Popular.
3: El resultado electoral no cumple con nuestras expectativas de crecimiento, ni con el objetivo de echar a Moreno Bonilla y al Partido Popular de la Junta de Andalucía.
1: Es todo. 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

Os decía al principio que todas las canciones que hemos elegido para este faro dicen en algún momento Mona Lisa, e incluso se titula Mona Lisa. La primera con la que abríamos el programa se titula Mona Lisa, esta también. Lo que pasa que esta es de 1950, está interpretada por Nat King Cole y era el tema central de la película Capitán Carey, que ese año se llevó el Oscar a la mejor canción original. Toda la canción está llena de alusiones a la Gioconda.

Mi profesora de historia decía que Leonardo da Vinci era el hombre de todos los conocimientos. Vamos, un genio. Soy castellana de Madrid. Sospecho, me da la sensación que Leonardo da Vinci era mucho más de lo que sabemos. La historia, desgraciadamente, no puede contar todo sobre una persona, ya sea porque se ha destruido o perdido. Pero si lo que sabemos de él ya es asombroso, imagino que si supiéramos todo, nos dejaría más fascinados todavía. Muy buen tema el de hoy. Feliz noche a todos.

0: Hola, buenas. Soy Roberto Madrid. Para el tema de hoy he reflexionado sobre la soledad que tiene que ser ser un genio.
1: La naturaleza. Gran refugio para quien se siente o quiere sentirse solo.
2: ¡Leonardo! ¡Leonardo! ¿Qué haces ahí?
0: Deben estar a tal altura moral y ética de conocimientos que hace que el pueblo ya no le parezca como algo lejano. O sea, la gente que sea capaz de este conocimiento y a la vez tener empatía con el pueblo debe ser, vamos, auténticos prodigios. No sé, nada por reflexionar ahí. Y también para llevarlo a otro terreno así un poco raro, pues me he acordado de Aute. Aute hacía mucho de todo y todo lo hacía bien. Así que podría ser nuestro Da Vinci español. Gracias por hacerme pensar y larga vida al FA.
3: Hola, tuve la suerte de dar clase en un instituto cerca de Nantes que se llamaba Leonardo da Vinci y estaba especializado en artes plásticas. Para celebrar el aniversario del instituto hicieron un concurso en el que la premisa era que los cuadros que presentara el alumnado no apareciera la Gioconda. Buena lección. E hicieron réplica de otras como la Adoración de los Magos, la Dama del Armiño. Y Roberto Sánchez pregunta que cómo mira la Gioconda. Pues será desde una lámina, porque si estás en el Louvre, como está blindada y siempre rodeada de gente, no te puedes hacer una idea. Pienso que su mirada es enigmática, misteriosa. Y como tú la sientas, beso desde el Faro, Portugal, Carmen París.
4: Recuerdo cuando fui a París hace unos 5 años que fuimos al Louvre y había una gran expectación por ir a ver la Mona Lisa. Un montón de gente delante y cuando se aparta vemos un cuadro chiquinino, chiquinino, dijimos. Yo al menos dije, no es para tanto. Te das la vuelta para salir de la sala y ves Las bodas de Caná, que es un pedazo de cuadro de Paolo Veronese, creo que es, que mide 6 metros y pico, que ocupaba toda la pared de la sala. Eso sí que era impresionante. A mí la Mona Lisa no me gustó mucho. Un besito. Ve a la madre, llega por Castela. 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
5: 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Pues yo inventaría unas ondas que salieran del teléfono y a cada persona la convirtiera en una buena persona. Y me encantaría ser Leonardo da Vinci, que hacía muchas cosas. Pues eso es lo que hacemos los punkis. Hazlo aunque no sepas. Casi capó.
6: Es verdad que vas al Louvre a ver la Mona Lisa y solo ves cabezas delante de ti. Y también es un cuadro pequeño porque lo tenemos tan magnificado, tan idealizado, ¿no? Que cuando llegamos decimos, uy, qué pequeño. Sin embargo, no estoy muy de acuerdo con lo que dice la madrillera, ¿no? A ella no le gustó. Bien, genial. Pero sí que el enigma, la sonrisa, la mirada, esos giros, o sea, cuando una obra es una obra que siglos y siglos se sigue estudiando, también es por algo. Tanto es así que después Irene nos va a hacer un reportaje centrado solo en la Gioconda, en la Mona Lisa. Pero está claro que aunque la obra de Da Vinci está repartida por todo el mundo, gran parte de ella, donde se puede ver, es en Italia. En Vinci, por ejemplo, está el Museo Leonardiano, a unos pocos kilómetros de ahí, en Anciano, está su casa natal. Y en Roma hay un montón de lugares que llevan el sello Da Vinci. Y no hay nadie mejor que Joan Solés para que nos haga de Cicerone por la Roma de Leonardo. Joan Solés, corresponsal de Cadena Nacional de Italia. ¿Qué tal? Buenas noches.
7: Buenas noches, Mara. Mujer, un paseo por el centro de Roma de madrugada siguiendo los pasos de Leonardo es un placer inmenso, pero la exposición a la que quería llevaros a unos pasos del Vaticano está cerrada a estas horas, así que me he anticipado y la hemos recorrido con Serafino, su director. Da Vinci, procedente de Florencia, vivió en Roma unos 3 años, entre 1514 y 1517, se alojó en los apartamentos Belvedere, que hoy forman parte del Museo Vaticano, y en el cercano Hospital Santo Espíritu hizo sus estudios científicos con cadáveres, siendo acusado por ello de brujo. Y ya sabéis, en aquella época, lo que no era ignorancia era brujería, razón por la cual se trasladó a París, donde murió 2 años más tarde. Vayamos a la exposición. Serafino nos da la bienvenida.
8: Bienvenuti a tutti i nostri amici spagnoli, qui al Museo di Leonardo da Vinci Experience, una esperienza unica nel cuore della città eterna.
7: Perché è una esperienza unica, Serafino?
8: Allora, il Museo Leonardo da Vinci Experience è unico nella città di Roma, ma è anche unico nell'intera Italia e nel mondo.
7: Perché è unico in Roma, in Italia e nel mondo, nos dice. Perché i visitanti possono interagire con le macchine, los inventos di Leonardo.
8: È unica perché all'interno del museo viene ospitata una galleria di...
7: E perché hai una galleria con 22 recreazioni de sus pinturas, tal come las ideò e ejecutò il maestro, con pigmentos naturales para el color.
8: Roma, perché era stato quasi incaricato di...
7: En Roma, nos cuenta Serafino, le habían encargado trabajar con Miguel Ángel en la Capilla Sistina, colaboración que finalmente no tuvo lugar. Para entonces ya había diseñado la mayoría de máquinas y pinturas cuyas reproducciones se exponen en este museo.
8: La primera área es quella che vede coinvolte le macchine del volo.
7: La primera área es la de máquinas de vuelo y viento, entre ellas el tornillo aéreo que dio origen siglos más tarde al helicóptero. Bajamos a la planta inferior siguiendo a Serafino. Aquí están las máquinas de guerra. Leonardo era un pacifista, pero por necesidades económicas tuvo que proyectar armas. El carro armado, nos enseña Serafino. Los cañones, la ametralladora, una catapulta. Una de las máquinas más interesantes es la cámara de los espejos, en la que trabajó durante su permanencia en Roma, y a partir de la cual se desarrolló el estereoscopio, la visión a 360 grados y la visión multidimensional. Y algo muy interesante es la flauta doble que Leonardo ideó y que escuchamos de fondo. Pasamos a la galería con la recreación de sus pinturas de originales que están en los museos Uffizi de Florencia, el Louvre de París, en Cracovia, en Londres, en Nueva York. Todo muy visual que provoca una emoción inmensa.
8: Es una emoción inmensa.
7: Sí, es cierto, pero a nosotros nos parece que Serafino es quien más se emociona.
8: Estamos prácticamente fuera de la Basílica de San Pedro.
7: Estamos prácticamente fuera de la Basílica de San Pedro en vía de la conciliación. Y nos dice que espera a tantos amigos españoles que nos regalan tanta energía. Sí, bueno, cuando la hay. Y alegría. Bueno, hacemos lo que podemos. Pero así nos ve Serafino y no vamos a ser nosotros en el faro quien lo pongamos en duda, ¿verdad, Mara? Así suena la flauta medieval de Da Vinci. Buenas noches. Un beso desde Roma.
6: Muchísimas gracias a Joan Solés por este viaje, por este museo leonardiano, por contarnos lo de la flauta también. Es que también tocaba la flauta, inventó la flauta doble. Se pueden hacer tantas cosas. No sé quién decía tantas cosas bien. ¿Habéis escuchado también que se hablaba de una parte que citaba esos oyentes, los espejos, que creo que citaba el farero solitario, también de la parte de la maquinaria armamentística, que también hizo este tipo de maquinaria Leonardo da Vinci? Y si tenéis oportunidad a Roma, pues no os perdáis esta exposición. Escuchad lo que dice Blanca.
9: No puedo aportar nada más de lo que se diga en el programa de este ser sublime, dotado de las cualidades, no sé si llamarlas humanas, sobrehumanas. Y lo que me sorprendió fue encontrar en una librería de Lance un libro de recetas de cocina. Este hombre dio a todos los palos. Fareros, fareras, Mara, equipo, Blanca.
6: Decía Blanca, no sé si voy a aportar mucho. Pues de alguna manera es una idea. Porque vamos a hablar de la gastronomía y la alimentación de Leonardo da Vinci para ver qué nos puede aportar sobre su vida, que ya os decía. Es que hay poca documentación, no especulación, de esa hay mucha, pero hay poca documentación de su vida íntima, de su vida privada, del día a día, de la vida cotidiana. Entonces, bueno, hemos explorado la faceta de la de amante de la buena alimentación. Hemos invitado al faro a Eva Celada. Es periodista y gastrónoma y recoge en el libro En la mesa con Leonardo da Vinci la biografía gastronómica, las recetas de un genio vegetariano, esto que os digo, la vinculación entre la gastronomía y cómo se alimentaba Da Vinci y su vida. El libro está publicado en el año 2019 en Planeta Gastro y ya está, para contárnoslo. Eva Celada, ¿qué tal? Buenas noches, bienvenida al Faro.
10: Buenas noches, muchas gracias por llamarme.
6: Eva, es sorprendente cómo siguiendo la gastronomía en cuanto a la vida de Da Vinci podemos ir descubriendo un montón de apuntes de su biografía.
10: Pues sí, porque claro, la verdad es que nuestra patria es nuestra infancia y es nuestra comida, añadiría yo, ¿no? Pero en el caso de Leonardo es que no tiene nada que ver lo que comía cuando vivía en Anchano con su madre, que era una campesina, y vivió en una finca hasta los 4 o 5 años. Después ya vivió en la finca de su abuelo Antonio, que ya era un burgués, ya con más economía, y donde ya se comía mucho mejor, a cuando ya estaba en Florencia, que vivía en el taller de Vasari, que esos talleres eran como los colegios mayores actuales, ¿no? Que realmente el alumno aprendía, pero había un contrato en el que se le tenía que dar de comer, vivía con el maestro, etcétera.
6: O sea que vamos a ir por partes, Eva, si te parece.
10: Es muy diferente.
6: Sí, sí. Vamos a ir repasando contigo estos escenarios, estos contextos que van dibujando también la biografía de Da Vinci, como dices. Pero querría arrancar rompiendo un mito, porque el único recetario que se atribuye a Leonardo da Vinci, notas de cocina de Leonardo da Vinci, no es suyo.
10: Sí, la verdad es que ahí sí que ha habido un problema, porque todos los escritos de Leonardo da Vinci están en sus códices, que son 7,000 y pico páginas. Eran hojas de papel que él tenía en el cinturón y iba escribiendo y anotando cosas y demás, ¿no? Entonces, unos iluminados se inventaron hace unos años que había aparecido un códice que se llamaba el Códice Romanov, que había aparecido en Moscú, y entonces contaba que él había sido tabernero, que, bueno, una serie de cosas que no, que se llamaba, el libro se llamaba Notas de Cocina, que en España, solamente en España, se editaron 20,000 ejemplares, y que es una mentira, que es una mentira reconocida hasta por el propio prologuista, José Carlos Capel, una persona muy conocida en el mundo de la gastronomía en España, reconoció que había sido un ejercicio, pues, de broma, ¿no? Una broma que se había creído todo el mundo, y efectivamente no era así.
6: Bueno, vamos al libro tuyo, que repasa, como decimos, la biografía en función al contexto gastronómico. Entonces, sí, sabemos, ya nos lo han contado, que Leonardo da Vinci vivió con su madre Caterina hasta los 4 o 5 años, que luego ya se fue con su padre biológico, es hijo de un noble y de una campesina. Entonces, ¿cómo era este contexto cuando vivía con la madre, con Caterina? ¿Cómo era la casa en la que se crió? ¿Qué gastronomía había? No sé si tenían capacidad de hacer horno de pan. ¿Esto qué has investigado? ¿Cómo lo podemos traducir o contar?
10: Bueno, yo he estado, de hecho, en la casa. En la casa donde se crió Leonardo, ¿no? Y verdaderamente, pues es una casa de campo, rodeada de viñedos, rodeada de olivos, donde en el caso de Caterina, pues tenía sus huertos y es una comida como muy natural, muy, muy sencilla y muy vegetal. No hay que olvidar que los campesinos en el siglo XV y XVI todavía no poseían la tierra, sino que la trabajaban. Uh-huh. Y los excedentes, que eran casi todos, de sus esfuerzos, lo daban a los propietarios, ¿no? En el caso de Caterina, como resulta que Leonardo era hijo natural de su
6: Piero,
10: padre, de Piero, que era a su vez de una familia de notarios muy ilustre de Florencia. Entonces, pues tenían esa cocina en la que no faltaba nada, no faltaba el pan, no faltaba el aceite, no faltaba la fruta. Los pescados eran los pescados de los ríos de la zona y todo se cocinaba de una forma sencilla y muy natural, los quesos, etcétera, ¿no?
6: Sí.
10: Esa zona de la Toscana es una zona muy rica a nivel de agricultura, ¿no?
6: ¿Tenían animales en la casa? ¿Tú que has estado en la casa? ¿Tenían...?
10: Sí, tenían una zona de animales con aves. La casa está súper restaurada, pero es verdad, demasiado quizá, pero es de verdad que tiene una zona, tiene hasta un molino de aceite, ¿no?
6: ¿Cómo cambia su alimentación cuando pasa a vivir en los talleres que decías funcionan como colegios mayores? Ellos claro. Están allí educándose y aprendiendo, pero también están ayudando y allí comen y se alojan, incluso duermen, entiendo.
10: Él fue, en realidad, el taller al que él fue desde los 14 años hasta los 20, no sé si eran 23 o 22, porque se podía haber ido antes, pero no se quiso ir antes, ¿no? Fue el taller de Vasari. Vasari era un artista extraordinario de la época y, bueno, pues esos talleres hacían obras que participaban los alumnos, ¿no? Y esas comidas eran comidas contundentes, entre otras razones, porque eran los huéspedes eran gente joven que comían bastante, ¿no? Sí. Y entonces pues estaban basadas en las pastas, en quesos, embutidos, pero en grandes, o sea, no era una cocina refinada. De hecho, el maestro ni siquiera comía con los alumnos, él comía en su estudio, como posteriormente le pasaría a Leonardo cuando él tenía sus propios talleres, ¿no?, con sus propios pupilos. Y en este caso, ya te digo que es una cocina, pues eso, pues una pasta en brodo, de repente había vegetales, pero los vegetales siempre acompañados con huevos, con pasteles, siempre esa cocina contundente, fácil, y que además no eran cocinas que realizaba un cocinero experto.
6: Un poco de rancho, me da la sensación, ¿no?
10: Sí, un poco más sí, de rancho. Sí. De hecho, hay una anécdota muy curiosa porque en el taller de Vasari hablaban de que utilizaban el polvo de los huesos que dejaban de pollo, que dejaban los perros para hacer algunas pinturas,
6: caldos,
10: ¿no?
6: Ah,
10: para
6: pinturas, creía que iban a hacer pinturas. Sopa, digo, ya
10: no,
6: el más
10: no,
6: de lo
10: no,
6: más.
10: Para el, con esa ralladura hacían texturas para los barnices.
6: Para
10: ¿no?
6: los barnices, qué curioso. O sea, luego él montó su propio taller. ¿Él también tenía esta forma de dar a sus discípulos comida rancho o iba por la carne y el pescado?
10: Él, siempre lo digo, ¿no?, que aunque él no era notario, tenía la sangre de los notarios por su vena, por sus venas, ¿no?, porque él ya tenía otro refinamiento, y lo sabemos porque él hacía listas de todo, y hacía las listas de los gastos de la compra, ¿anda?, de las compras diarias. Eso están, el libro lo refleja en las páginas de esos códices donde están, que ha sido bastante duro y difícil conseguirlo, ¿no?
6: Claro, claro.
10: Y traducirlo de ese toscano, que es una mezcla entre latín e italiano, difícil de traducir. Pero efectivamente él hacía las listas de las...
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1: Del renacimiento, de la época medieval. Pero hay algo que cuando hayas hecho la traducción hayas dicho, mira, se dan un capricho.
2: Pues, por ejemplo, a él le gustaban mucho los anises, ¿no? Y a Salai, que era uno de sus alumnos protegidos, le compraba precisamente lo que llamaban los dulces de anís, que eran una especie de caramelos de anís, ¿no? Sí. Luego, algunas frutas, por ejemplo, las naranjas, tampoco eran tan frecuentes en Toscana, ¿no? Y él las compraba, y muchos frutos secos. Y luego también todo lo que tiene que ver con la pastelería, la dulcería. Y no sé, hay un plato, por ejemplo, las pastinacas, que son las raíces de diferentes vegetales, como puedan ser el nabo o la chirivía o la zanahoria incluso, en crujiente, como si fueran estos snacks. Ya, que ahora
1: de aperitivo.
2: Compramos de aperitivo, por sí, ejemplo. Sí,
1: sí, sí. ¿Él tenía cocinera? Entiendo que eran cocineras en aquella época.
2: No, él...
1: ¿O cocinaba él?
2: No, él cocinar, salvo para cocer un huevo y luego diseccionarlo y cosas así como un poco más químicas y físicas, lo que es cocinar, él nunca cocinó. O sea, esto además no tenemos ningún dato que acredite lo contrario. Uh-huh. Después, ¿qué ocurre? Que cocinera solo tuvo en Amboise, en Francia, tuvo a Mathurine, que además hay una frase muy bonita al final del libro que es su última frase escrita en uno de sus códices que dice, me voy porque la sopa se enfría, ¿no? Y esa es la última, lo último que escribe en una página donde hay triángulos, porque él siempre buscaba las circunferencias, los triángulos, la geometría le apasionaba, ¿no?
1: O sea, la última frase que ha escrito de Leonardo da Vinci es esta, me voy porque la sopa se enfría.
2: Me voy porque la sopa se enfría. Y como él estaba en la primera planta del estudio, en la casa de Amboise, me imagino que le diría a la cocinera...
1: baje maestro, que la sopa se enfría.
2: De hecho, la tendría mucho cariño porque además la puso en su testamento y la regaló unas telas y demás. Pero después, el resto del tiempo, tanto en Roma como en Milán, y en Florencia él les cocinaban los criados, no cocinaba una cocinera, ¿eh? Uh-huh, en ningún caso cocinaba una cocinera.
1: Vale. El libro se titula, como decía al principio, La mesa con Leonardo da Vinci, la biografía gastronómica de las ideas de un genio vegetariano. Vegetariano está entrecomillado. ¿Es que era vegetariano o acabó siendo vegetariano?
2: Yo estuve pues viajando para documentarme sobre este tema, ¿no? Entonces, la gente más experta en Leonardo, los leonardistas o leonardianos, como queramos llamarles, saben que fue vegetariano, pero no saben desde cuándo fue vegetariano. Creemos que fue vegetariano casi al final de su vida. Es algo que no nos choca nada, porque en el Renacimiento había una corriente contraria al abuso de la comida, contraria a los excesos. Por eso a Leonardo le gustaba tan poco Roma, porque en Roma era muy excesivo todo. Él era frugal en lo que comía. Lo decía el sobrino del prior de Santa María de Grazia, donde está la última cena, decía, pasaba jornadas enteras sin comer nada, tomando frutos secos, alguna pieza de fruta y agua. Porque cuando él trabajaba, le abstraía
1: sí,
2: tanto trabajo.
1: Estaba tan concentrado, sí.
2: Que no comía, no era la típica persona de ir a comer a un banquete y ponerse morado, no. Yeah. No era esa persona, pero lo que tomaba era tenía que ser muy extraordinario, estar muy bien hecho, ¿no?
1: Eva Celada, muchas gracias por compartir con nosotras tu libro, por compartir mesa con Leonardo da Vinci y por todo lo que nos has contado.
2: Gracias, un abrazo, hasta luego.
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5: Estamos en la película Único Testigo. El policía Harrison Ford se esconde en una granja de la comunidad Amish e intenta arreglar su coche averiado.
6: Ah, ah, es genial. Es una maravilla.
5: En la radio suena una vieja canción y Harry la canturrea mientras baila con la chica, Kelly McGillis. La letra de la canción viene a decir que nada importa mientras tú y yo nos amemos, y viene por tanto como anillo al dedo al tema de la película. Ella es una chica Amish que vive aislada del mundo moderno, y él un policía. Las diferencias que les separan son enormes, pero el amor acabará surgiendo. La canción Wonderful World, un viejo éxito de Sam Cooke de los años 60, ha quedado así asociada para siempre con Único Testigo.
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0: Hola, fareros, fareras. Pues yo tengo un buen invento que revolucionaría el mundo y haría rico al que lo hiciese. En realidad es idea de mi marido, pero bueno, como él no escucha el faro, pues os digo yo cuál es el invento porque no lo veo a él muy ducho en el tema. El invento es el microondas del frío. El que tenga niños chicos entenderá la importancia de este microondas, porque sabéis cuando un niño de 2 años te dice «caliéntame la sopa», se la calienta y está demasiado caliente. ¡No, está muy caliente! Ahí necesitaríamos el microondas del frío. En 5 segundos, el problema solucionado. Un besito, Elena de Colonia.
1: Cuando alguien me diga que doy asco por sabionda, contestaré, es que soy polímata, como Leonardo da Vinci, y me quedaré más ancha que pancha. Ricitongui desde Madrid.
2: Si Mecano cantó a Dalí 5 minutos y medio, casi nada, a Da Vinci puedo deciros que estaría encantándole una noche entera. Dice muchas cosas sobre él. Yo la resumo en una. Como decía aquel anuncio de bebida energética de hace años, ¿qué estás pariendo ahora, Leonardo? Pues sí, Leonardo da Vinci era creación en estado puro, con todo cuanto hacía y pensaba. Me quedo con una de las pinturas que se le atribuyen, que quizá no es la más conocida, pero sin duda el cuadro más caro de la historia, Salvator Mundi. Me apasiona esta pintura sobre Cristo. Tengo una lámina en casa, pero la mía no vale 450 millones de euros. Un par de reseñas más. Se dice de Leonardo da Vinci que amaba a los hombres, algo muy común en la época. Pero cuidado, que era homosexual platónico, odiaba el sexo, algo que no comparto, Leonardo. Y la otra, y esa me encanta, es que ambos nacimos un mismo día en diferentes tiempos, un 15 de abril. Sí, sí. Que Aries está muy loco, señores, pero que mola un huevo. Feliz noche a todos. Soy el castellano que se enamoró de Vigo. Un abrazo.
3: Hola, ¿qué pasa, fanfareros? A mí lo que más me fascina de Leonardo son, bueno, Leonardo, como si fuese amigo de toda la vida, son los múltiples cuadernos con bocetos, ideas, inventos, con esa caligrafía tan preciosísima, dibujos tan enigmáticos, sobre ese papel de la época, tan amarillento. ¡Qué maravilla! Y una de sus obras que más me fascinan es El hombre de Vitruvio, el estudio de las proporciones ideales del cuerpo humano. Y por supuesto tengo pendiente ver la serie que hay sobre él, pero claro que hasta que no acabe la segunda temporada de Luis Miguel, pues no empiezo más, que no me da la vida. Y porque estoy en plan, cuando calienta el sol aquí en la playa. Soy fan fatal estos días desde Montalvo.
4: Fue el conde de Milán quien le pidió a Leonardo da Vinci que pintara la última cena. Entonces Leonardo aceptó y este hombre cada 2 o 3 días iba para ver cómo iba el cuadro. Leonardo, harto de que tanto viniera este hombre, se le calentaron los cascos y hizo el cuadro tapándolo con una cortina para que no viese los avances de cómo iba el cuadro. Total, que cuando termina el cuadro, Leonardo da Vinci convoca al conde este y mira que ya termina el cuadro y tal. Total, que quitan la tela que tapaba la pintura y resulta que la escena es que estaban todos bailando de fiesta, borrachos, y el hombre, oye, ¿pero qué más pintaba aquí? Y le dice Leonardo, le dice, yo los he dejado cenando, lo que hagan después de la cena ya no es asunto mío. Y esa es mi aportación para hoy, fareros y fareras. Larga vida al faro, espartano de Donosti.
5: Vale, cuando yo tenía 16 años, mis padres me mandaron de intercambio a vivir con una familia francesa y iba al cole con una de las hermanas de la familia. Yo iba a todas las clases con ellos, o sea, matemáticas, español, inglés, lo que fuera. Y me acuerdo que en la clase de historia estaban hablando de un tal Léonard de Vinci todo el rato. Vamos a notar también que yo soy disléxica, entonces lo de escribir en francés o en español, en cualquier idioma, se me da fatal. Y decían un montón de cosas de este señor, Léonard de Vinci, que había hecho un montón de cosas, y yo decía, pero este tío lo ha hecho todo, era un inventor, era pintor, y yo, ¿cómo coño no sé quién es? Es una de las figuras más importantes del Renacimiento. Pues resulta que me puse a mirar en el libro y era Leonardo da Vinci pronunciado en francés. Yo no me he enterado. Un abrazo de la farada sin martes de Katmandú.
6: Léonard de Vinci. A ver, Mara, ¿qué se cuenta?
7: Da Vinci, con mayúsculas.
1: mezcla de una mente brillante y observadora del medio, de las personas y de los animales. Dedicó mucho de su tiempo a la filosofía natural y quizá por eso concluyó que todo nuestro conocimiento tiene su origen en nuestras percepciones. Fuera de esa filosofía natural existen y existirán siempre gentes que de manera anónima truncan vidas, y así le ocurrió por dos veces al gran genio, siendo acusado de sodomía y a expensas de ser castigado con la castración o con la muerte. Tenía 30 años y hasta los 67 en que murió, parece ser que vivió un poquito acongojado con el temita de la homofobia. Qué injusta es la vida a veces, Leonardo. Mara desde Valencia, adiós.
7: El que diga, quien mucho aparca poco aprieta, no se refiere a Leonardo. Entre otras muchas cosas, era anatomista e ingeniero. Y me pregunto, con su sapiencia sobre estos temas y su afición a desafiar la ley de la gravedad, ¿cómo no inventó el sujetador moderno y hemos tenido que esperar más de 4 siglos, con lo que lo hubiesen agradecido las féminas voluptuosas en boga aquella época? Igual es que la rotación o bamboleo electoral le inspiraba. Igual hoy alguien pone luz sobre sus aficiones en general y las lúdico-festivas en particular. Pero si es que le quedaba tiempo. Bona nit, mis emoixa.
8: Venga, hablamos de Leonardo, no sé quién lo decía, como si fuera nuestro primo, nuestro colega, tal cual.
9: Muy buenas noches.
8: Elena, ¿qué tal? Buenas noches. ¿Has visto con qué naturalidad? Leo por aquí, Leo por allá, no. Mi amigo Vinci, Da Vinci.
9: Es increíble.
8: Yo decía, a estas horas, que son las 6 de la tarde, yo sé un poquito de Leonardo da Vinci porque había estado estudiando un poco por la mañana, pero no lo suficiente como para hacer un programa de 2 horas y media. Cuando arranquemos a 1 y media, sabremos un poquito más, pero a las 4 vamos a saber mucho más de lo que sabemos ahora. Decir a los siguientes que vamos a hablar de un robot del que probablemente hayáis oído hablar muchos de vosotros, que es el Da Vinci, que está en un montón de hospitales, que es el que desean tener los cirujanos y para todas las operaciones, porque facilita mucho una cirugía, la hace mucho menos invasiva. Y vamos a hablar con una doctora de Valderón de Barcelona para que nos cuente cómo funciona este robot Da Vinci.
9: Qué interesante.
8: Sí. Venga, dale a tus farolillos, va.
9: Bueno, venga, sin quitarle ningún tipo de mérito a Da Vinci, que tiene una obra fantástica, no hay duda de ello, y su mente creadora es admirable. En el faro tenemos artistas de un nivel artístico, sobrenatural. No podemos decir que estén al mismo nivel, pero están ahí, ahí. Todos recordáis la tabla andeja y el váter en el árbol de Espartano. No sé si os acordáis tanto de los muros de la Casa del Seísmos, que eran de quita y pon según los miembros que viviesen en ella, que son 3 genialidades de inventos, no me digas tú.
8: La tablandeja, el váter en el árbol.
9: En el árbol.
8: Y luego las paredes del Seísmos. Yo recuerdo cuando dejó aquí la nota de audio, ya le puse ya en la gloria al Seísmos.
9: No, es fantástico.
8: Y le dije, me acuerdo que dije, pareces Cortázar. Y me recuerda un poco a Casa Tomada. Y luego dijo, yo no he leído un libro nunca en mi vida. Me alegro que me digas eso. Nunca.
9: Bueno, pues vamos a adentrarnos en este fascinante mundo porque hay muchos
8: esto significa
9: inventos
8: que no
9: más.
8: Hace falta leer para ser un buen contador de historias.
9: Eso es verdad.
8: Aunque es mejor si lees, claro.
9: Venga, vamos con ello.

0: no sé cómo lo veis, pero creo que lo hacemos y ya vemos es un eslogan estupendo para darle paso a vuestros locos, loquísimos, loquérrimos inventos.
1: A mí me parece todo bien.
0: Pues nada, al lío. Antes de nada tengo que recordaros que tenemos un mini Da Vinci entre la familia Farera.
2: ¿Qué me dices? Por favor.
0: Sí, sí. Es Enceos.
3: De pequeño fabriqué pequeño taller de juguete, donde montaba cosas, circuitos, diseñaba.
2: ¡Hostia!
3: Parecía un Leonardo da Vinci en pequeñito.
4: Una maravilla.
0: Una vez ubicado a nuestro particular Leonardo, vamos con sus discípulos. También antaño, cuando Polinesia 74 era una pequeña retoña y los móviles no existían, creó junto a su vecina la polea mensajera.
5: Mi vecina de ventana de abajo y yo inventamos un método para comunicarnos las calurosas noches de verano. Una goma larga, con un clip atado a un extremo y sacar hacia afuera una parte que usábamos para pinchar en ella trozos de papel con nuestras conversaciones, que bajo que subo, escritas en ellos.
6: La juventud está preparadísima.
5: Estas conversaciones tipo, creo que le gustas a Vicente porque esa tarde hija mía en la piscina es que no dejaba de darte chapuzones.
7: ¡Uy, uy, uy!
5: No, tía, no, yo creo que le gustas más tú, porque es que no ha parado de ofrecerte de su helado.
7: ¡Uy, uy, uy!
5: Pues podían alargarse hasta bien entrada la madrugada, y en silencio, sin molestar a nadie.
8: Desde que me dejaste, la ventanita del amor se me cerró.
0: Hablando de vecinas, me he acordado de la mía, la que tengo justito encima. Ella cuelga la bolsa de basura de orgánicos en el tendedero del patio interior para que su casa no huela a vertedero. Ya nos lo comemos los demás, pensará esta señora, a la que, como imagináis, no le tengo especial aprecio.
9: ¡Qué pesadilla y qué agobio!
10: ¿Se acuerdan de aquella vecina que no me dejaba ni respirar?
0: Deseando estoy cruzarme con ella en el descansillo y hablarle del inventazo de Paloma Brava.
11: Más que la basura son los desperdicios de pescado, de marisco, cosas así. Cuando termino de comer, en esas bolsitas compostables en las que te venden la verdura y todo eso, pongo los desperdicios y los meto al congelador hasta que voy a tirar la basura.
7: Oh, bien.
11: Y me ahorro llegar a casa y que te dé ese tufo asqueroso.
12: 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Nunca se sabe por
0: la siguiente creación es de la principita propietaria de la patente del piercing papiroflexico contra resfriados.
13: Cuando estás constipada, no paras de estornudar o tienes el típico moquillo aguado de la alergia, coges un trozo de papel de baño o de Kleenex. Lo enrollas y humedeces los extremos y luego te lo colocas en los agujeros de la nariz como la típica argolla que se le pone a las vacas.
14: ¡Ah! ¡Vale!
13: Y milagro, paras los estornudos, los mocos, puedes respirar y sientes un alivio.
15: Aquí hay nivel.
0: Y también tenemos en este club de mentes brillantes a Espartano, que no contento con la tablandeja y el váter en altura, ha diseñado un revolucionario método refrigerante.
16: Es para mantener el agua fría dentro del camión. ¿Qué es? Con dos gomas de pelo, de estas gorditas, unidas entre sí, atadas al asidero del camión, que es una barra de hierro que tenemos para agarrarnos para subir. Cojo la botella, la meto entre la goma y la barra, y le pega el aire acondicionado ahí justo al lado. Y vamos, tengo agua fría toda la noche, que es una maravilla.
17: Madre mía, madre mía.
18: Aire, aire,
19: lele, pom, pom.
18: Aire, pasa.
19: Lele.
0: Y ya para terminar, os traigo las últimas tendencias. Aquí, en el top de las creaciones vanguardistas, están los hijos del gemelo con gemelos.
20: Yo soy Adai. Y he hecho una mochila voladora de energía solar alimentada con la energía del sol.
21: ¡Qué magia es esta!
20: Y yo he hecho una gorra solar que se alimenta de la luz del sol y luego se enciende por la noche para las excursiones.
22: ¡Churripuntos!
23: ¡Ay, que te como y te como, que ay, que te voy a comer!
24: Bueno, vamos a ver, Elena. Yo es que no estaba cuando hicimos el Faro Inventos.
0: No estabas.
1: ¿A qué no?
0: Correcto.
1: Porque, claro,
0: no te suena digo, nada
1: ¿cómo?
0: De todo
1: no
0: esto.
1: Me suena nada. Digo, ¿cómo puede ser el inventazo de los desperdicios del pescado en el congelador? Hasta que puedes bajar a la basura.
0: No, brillante.
1: Que eso ni huele ni nada. Muy bien. Y luego, tenemos muchas dudas con lo que ha contado Espartano. No entiendo que diga que es el aire acondicionado lo que enfría la botella de agua.
0: Sí.
1: Si me das la opción de que este invento era fuera de la cabina.
0: No, yo he entendido, ya verás Espartano luego lo que nos cuente, que coge unas gomas del pelo que ata
1: eso sí.
0: al asidero que tiene para el camión y ahí mete la botella en las gomas y justo le pega el aire que sale del aire acondicionado.
1: ¿Entendemos dentro de la cabina?
0: ¿Sí?
1: Claro,
0: ¿sí?
1: Claro. Sí, claro. Claro, claro. Sí, sí. Muy bien.
0: Brillante en cualquier caso.
1: Sí, sí, pero lo del congelador muy bien, ¿eh? Esta idea.
0: No, hombre, ya verás cuando me cruce con mi vecina le voy a decir dos cosas.
1: Venga, que adiós.
0: Adiós.

0: querer.
1: Buenas noches, gentes del faro. Decir que yo estuve allá por 1994 a un escaso metro y medio de la Gioconda. Su cristal blindado prácticamente lo tocabas con la mano y la pintura por entonces estaba expuesta en una especie de pasillo de lo que era la gran galería del Museo del Louvre. Hoy en día en lo que es la Sala de los Estados, si te quieres acercar a ella igual te llevas algún que otro codazo. Y pensar que Francisco I de Francia cruzaba la mirada con ella mientras hacía sus necesidades. Greg, ahí lo dejo y seguiremos fareando.
2: La película de 1950, Capitán Carey, un drama bélico protagonizado por Alan Ladd, ganó el Oscar a Mejor Canción por Mona Lisa. Fue la primera canción de la historia no perteneciente a un musical que consiguió el Oscar en esta categoría. La popularizó y convirtió en número uno Nat King Cole el mismo año de la entrega del Oscar, 1951. Y en 2003 la cantó Sial para la película La sonrisa de Mona Lisa, protagonizada por Julia Roberts.
3: ¿Qué es arte? ¿Qué hace que sea bueno o malo? ¿Y quién lo decide? La siguiente, por favor. Hace 25 años alguien pensó que esto era brillante.
4: Estoy de acuerdo.
5: ¿Quién?
3: Mi madre. Lo pinté por su cumpleaños. La siguiente. Esta es mi madre. ¿Es arte?
4: Es una instantánea.
3: Si te dijera que la tomó Ansel Adams, ¿cambiaría la cosa?
4: El arte no es arte hasta que alguien dice que lo es.
3: Es arte.
4: La gente apropiada.
3: ¿Y quiénes son?
4: Vete igual.
2: La canción dice... En relación a la Gioconda de Leonardo da Vinci, ¿sonríes para tentar a un amante, Mona Lisa? ¿O es esta tu manera de ocultar un corazón roto? Besos monos, Santi de Madrid.
6: Pues Picasso dijo una frase muy curiosa que fue que si quieres atraer a las musas, que te pille trabajando. Y atraía tanto a las musas que una vez atrajo a la mala suerte cuando le acusaron de robar él la Mona Lisa del Louvre. Sí, sí, y no es ningún mito, es cierto. Picasso fue acusado de robar la Mona Lisa, atrajo la mala suerte. Es un buen chaval, orgulloso de ser farero.
7: Recuerdo hace muchísimos años la primera vez que visité Italia, concretamente en Florencia. La sensación era de que yo ya había estado allí. Era imposible, claro, pero yo reconocía casi las calles, la luz, los olores. Me sentía muy cómodo, era muy familiar todo. De hecho, otras veces que he vuelto a Italia, me he sentido igual de cómodo. Yo no sé si aquellos que creen la reencarnación lo podrán entender, o mira, aquellos que no piensan que es un déjà vu, pero yo creo que yo estuve anteriormente allí. Un saludo de Magister.
8: Nos hemos preguntado en el equipo qué pasa con este robot Da Vinci, que es el que todos los hospitales quieren tener. Es un robot que creó una empresa californiana en el año 1999 y es el sistema quirúrgico más puntero tecnológicamente del mundo. Lo bautizaron con el nombre del protagonista del programa de hoy porque era un apasionado de la ciencia y de la ingeniería y porque diseñó un autómata en 1495. Así que hoy vamos a conocer cómo funciona este robot y hemos invitado al Faro, a Laura Romero. Es especialista en cirugía torácica del Hospital Valdebrón de Barcelona. Doctora Laura Romero, ¿qué tal? Buenas noches, bienvenida al Faro.
9: Buenas noches, Mara, muchas gracias por contar con nosotros.
8: Laura, porque ¿qué es el robot Da Vinci? ¿Cómo lo podemos explicar?
9: Pues el robot Da Vinci es un dispositivo médico que nos ayuda a los cirujanos a hacer cirugías un poquito más complejas por pequeñas incisiones. Habitualmente, o hasta hace unos años, hasta que se empezó un poquito más el desarrollo de la cirugía mínimamente invasiva, que es lo que conocemos ahora como mínimamente invasiva, que son es la misma cirugía pero hecha con incisiones pequeñas, pues no dejan de ser incisiones que son un poquito más grandes las que hacíamos habitualmente.
8: Sí.
9: Y los dispositivos de los que disponíamos hasta hace poco son dispositivos que son un poquito más rígidos, con menos movilidad, dijéramos. Y el robot Da Vinci lo que nos permite es hacer esas mismas cirugías que hacíamos por grandes heridas, pues hacerla por unas heridas muy pequeñitas de un centímetro, un poquito más de un centímetro o de menos, y tener unos instrumentos que son muy pequeños y que pueden entrar dentro de, en este caso de mi especialidad, dentro del tórax del paciente, que son muy pequeñitos también y que nos permiten una movilidad como si tuviéramos toda la muñeca de la mano de una persona haciendo esos movimientos.
8: O sea, es alucinante lo que cuentas.
9: Dentro del cuerpo del paciente, en este caso del tórax, porque es mi especialidad, pero también se puede utilizar para otras especialidades como cirugía abdominal, etcétera.
8: Sí, pero fíjate, esta máquina se diseñó en 1999, tiene pues eso, 20 años, uh-huh. pero se llama Da Vinci. O sea, está inspirada una máquina que creó el genio hace más de 500 años.
9: Exacto, ¿no? Le pusieron este nombre en homenaje a los diseños que tenía Leonardo da Vinci, de ese diseño que tiene de una especie de humanoide robot, que ojalá lo hubiera podido llevar a cabo, y en homenaje a él, pues la empresa que diseñó el actual robot da Vinci, que ha sufrido numerosas modificaciones y numerosas innovaciones, dijéramos, desde la primera... del primer prototipo y del primer robot que se utilizó hasta el que utilizamos ahora, que son de última generación, pues ha ido sufriendo modificaciones.
8: ¿Y el de ahora de última generación, que es como si estuvieras con una PlayStation?
9: Pues casi. El robot en sí dispone de tres componentes. Un componente que son los brazos robóticos, que son los que van a... donde van a insertarse los instrumentos y que van a ir dentro del paciente, una consola donde nosotros tenemos una visión, los cirujanos tenemos una visión 3D y tenemos unos mandos como si fueran los joysticks de la PlayStation, algo no igual, ¿no?, pero una cosa parecida, que son a través de los que nosotros movemos los instrumentos que están operando al paciente. El robot no opera solo. Opera el cirujano con la ayuda del robot. Luego tiene otra torre, dijéramos, que sería como el ordenador donde se ejecutan todos los movimientos, donde están las diferentes componentes de energía que nosotros usamos y la visión.
8: Es que decía que es alucinante cómo lo cuentas, porque efectivamente, ¿no?, por lo que nos has descrito, el Da Vinci crea en el paciente o permite hacer una cirugía mucho menos invasiva, de modo que luego de cara al posoperatorio es mucho mejor, pero a los profesionales os permite estar trabajando por dentro del cuerpo, como si tuvierais las manos dentro del cuerpo.
9: Exactamente.
8: ¿No? Con esa certeza, como si lo estuvierais tocando de verdad.
9: Exactamente. Lo único que nos falta es que no tenemos tacto. O sea, es lo único que le faltaría al robot para ser perfecto, es que el tacto que nosotros tenemos con los instrumentos lo pudiéramos transmitir en nuestra mano.
8: Ya llegará.
9: Ya llegará, exactamente, todo llega.
8: ¿Qué pacientes tienen acceso a este robot? O sea, ¿quién decide que a un paciente le opera el médico con el robot?
9: Pues como todos los pacientes se valoran siempre en un comité multidisciplinar y luego también en una sesión en la que todos los componentes del servicio, pues valoramos cuál es la enfermedad del paciente, la patología del paciente, la cirugía que hay que hacer a ese paciente y cuál va a ser el mejor abordaje en su caso. No todas las cirugías se pueden hacer por robot Da Vinci, en algunos casos porque es demasiada tecnología para una cirugía sencilla, dijéramos, que no es necesaria toda esa tecnología, y en otros casos pues porque la enfermedad del propio paciente pues requiere una cirugía abierta por las características de la enfermedad. Yeah. Pero hay muchos pacientes que se pueden beneficiar de esta tecnología robótica y nosotros intentamos aplicarla en todos los que podemos. Ojalá tuviéramos disponible el robot para nosotros 24 horas al día para poder utilizarlo en todos los pacientes que se pudieran beneficiar.
8: Si Da Vinci levantara la cabeza y se hubiera convertido en un robot, el que era tan apasionado por la anatomía, por el cuerpo humano, también por esa parte humanista, ¿no?, que tienen también los médicos, estaría alucinando, pero estaría encantado y se podría volver a morir tranquilo.
9: Yo creo que estaría colaborando con nosotros en estos diseños, ¿no?, en estas mejoras.
8: Está trabajando en el tacto, en cómo conseguir el tacto. Bueno, qué maravilla. Laura Romero, muchas gracias por haberte asomado al Faro con nosotras esta madrugada.
9: Gracias a vosotras.
8: Y bueno, enhorabuena por el trabajo, porque lo que decíamos, ¿no? El robot no, ningún robot funciona solo.
9: Exacto. Venga. Muy bien.
8: Un abrazo.
9: Muchas gracias.
8: Adiós, Laura.
9: Gracias. Chao. Adiós.

0: Descubrí mi vocación como cuando generalmente se descubre, según dicen, entre los 11 y 12 años. Lo primero fue la teoría de la historia del arte y la descripción de cuadros me fascinó. Esto llegó a través de una revista blanco y negro que circulaba por la casa. Después comprendí que o me dedicaba a aprender a pintar en, curiosamente, en la Plaza Mayor de Madrid, que fue donde fui.
1: He tenido la suerte de estar en muchos museos y viendo obras de arte. He estado en el Museo del Prado y he visto las Meninas. Me ha parecido preciosa. He estado también en el Reina Sofía viendo el Guernica y obras de Salvador Dalí. Una maravilla. Y también he tenido la suerte de estar en el Louvre en París y he visto la Gioconda. Y desde entonces el músculo cigótico mayor y el músculo risorio bien tensitos. A sonreír y muchos besitos de la loperana Jarota.

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0: Son las 3, las 2 en Canarias. El Partido Popular gana las elecciones en Andalucía, en las que el PSOE toca fondo y cae hasta el peor resultado de su historia. María Jesús Montero, que dejó el gobierno central para asumir la candidatura socialista en estos comicios, pierde 2 escaños y se queda en los 28 parlamentarios. La candidata socialista ha anunciado que ejercerá la oposición de forma responsable y seria, ha dicho, y ha querido dejar claro que son la única alternativa a la derecha. Andalucía, Javier Márquez.
1: María Jesús Montero ha reconocido que no han sido buenos resultados, pero los acepta porque les permitirá hacer oposición responsable. La candidata socialista ha dicho que tomarán nota, analizarán con detalle lo ocurrido e intentarán poner en práctica ideas que les permita volver a gobernar, porque entiende que son la única alternativa a la derecha.
2: Nos hubiera gustado que los resultados hubieran sido otros, pero por supuesto aceptamos, como no puede ser de otra manera, el veredicto de las urnas, que nos han dado unos resultados que yo creo que nos van a permitir hacer la oposición seria, la oposición responsable que tenemos que seguir haciendo, y a partir de ahí a seguir aprendiendo, a seguir trasladando a los ciudadanos de Andalucía que somos la única alternativa real a la derecha.
1: Montero ha anunciado que en los próximos días el Partido Socialista convocará los órganos pertinentes para analizar estos resultados electorales.
0: El Partido Popular, aunque sale ganador de las elecciones, pierde 5 escaños y se queda a 2 de la mayoría, una mayoría que sí tenían en la legislatura pasada. Juan Manuel Moreno Bonilla celebraba los resultados, aunque con la espina clavada de necesitar a la extrema derecha de Vox para gobernar.
3: Tercer objetivo que nos habíamos marcado, no hemos quedado muy cerquita de ello, no hemos quedado a 2 escaños de esa mayoría suficiente. Es verdad que lo dijimos, que era complicado, y advertimos que la horquilla iba a estar en torno a eso, 53, 56, 57, que iba a depender de los restos, y la ley DON a veces nos favorece y a veces nos perjudica.
0: Moreno Bonilla dependerá de Vox, que sube un diputado y que ya ha dejado claro que pretende seguir la misma línea que en el resto de territorios en los que han tenido que pactar, y que esa línea es la de la prioridad nacional. Manuel Gavira, candidato de los ultras.
4: Y no solo votantes del propio Partido Popular o votantes de Vox, sino hay muchos votantes de otros partidos que se han presentado a estas elecciones que han dejado claro qué es lo que quieren. Y lo que quieren es prioridad nacional. Quieren prioridad nacional.
0: A la izquierda del PSOE, Adelante Andalucía, que sube de 2 a 8 escaños, supera Por Andalucía, que cae hasta los 5. José Ignacio García, de Adelante Andalucía, celebraba el resultado.
5: Remarco, aún no lo hemos conseguido, pero hoy también podemos decir que una fuerza de izquierda alternativa y soberanista ha superado a los fascistas en 2 provincias.
0: Y en deportes, penúltima jornada de Liga frenética con horario unificado y marcada también por las despedidas. Eloy Sánchez, buenas noches.
6: ¿Qué tal? Muy buenas. 10 partidos hemos tenido hace unas horas en los que ha habido cambios en la lucha por la permanencia. La derrota del Girona contra el Atlético por 1-0 y la victoria del Levante por 2-0 contra el Mallorca deja a los bermellones y a los albirrojos en la zona del descenso, a falta de una jornada para terminar la Liga. Entre lo más destacado del resto de partidos, triunfo del Español por 1-2 contra el Osasuna, su primer triunfo en 2026, asegurándose un puesto en Primera División. Además, también victoria del Real Madrid 0-1 con gol de Vinicius Junior. El Elche se la juega todo en el último partido después de ganar 1-0 al Getafe. El Athletic se ha despedido de Ernesto Valverde en San Mamés con empate frente al Celta, y un nuevo triunfo del FC Barcelona frente al Betis por 3-1.
0: Es todo, sigue el Faro con Mara Torres y todo el equipo. 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
10: El hombre es bueno por naturaleza. 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

Antes de la segunda hora de Faro, escuchamos a Dean Cole con esa canción titulada Mona Lisa. Y ahora estamos escuchando una canción de Phineas que se titula también Mona Lisa. Se titula Mona Lisa, Mona Lisa, que es la más reciente que hemos encontrado. O sea, entre la de Nat King Cole y esta de Phineas, que por cierto es el hermano de Billie Eilish, que es la protagonista del vídeo, han pasado muchos años y más de 20 canciones tituladas Mona Lisa que hayamos encontrado nosotras.

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1: Pues no me viene ahora mismo el título de la película, pero en ella aparecía Leonardo da Vinci en varias escenas pintando su Gioconda. Y en una de ellas tiene que recoger sus enseres a toda prisa y enrolla su pintura, la mete en un tubo y sale por patas. Ya no sé si fue en Sucedió una noche o en el cine de Laser, aquella escena la trataron como un gazapo o error de documentación, ya que la Gioconda está pintada en un bastidor de madera y no se puede enrollar. Greg, ahí lo dejo y seguiremos fareando.
2: Hola, buenas noches. Seguro que aprendo un montón de Leonardo, seguro, pero me quiero centrar en las mujeres, esas figuras renacentistas desde el Pleistoceno superior, por no decir antes, con los roles de género. ¿Acaso no son las mujeres escultoras que van cincelando la personalidad de los niños? ¿O no pintan cuadros en cada uno de los actos de la vida cotidiana de ese núcleo familiar, ya sea monoparental o no? ¿No escriben el presente y el futuro de esta misma familia? ¿Acaso las mujeres no son ingenieras de toda esta logística que están creando? ¿No son inventoras de estrategias para ver cómo conciliar la vida personal y la profesional? En fin, un abrazo a todas ellas. Ya sabéis lo que os admiro.
3: Buenas noches, Mara, fareras y fareros. Quiero hablaros de los alumnos leonardos, aquellos niños y niñas que aprenden todo, que les gustan las matemáticas, las ciencias, las lenguas, las artes, todo por igual, y son buenos en todo ello. En mi vida como maestra he conocido a muy pocos, quizás porque les intentamos especializar o dirigirlos solo a aquellos temas en los que tienen éxito, o son ellos mismos que se rinden enseguida y dicen, esto no es lo mío, es que yo no sé hacer esto. Pero vamos a ver, al principio somos todos unos leonardos. Yo creo que sí. ¿Qué pasa después? ¿Que solo quedan unos poquitos? Pero esos que quedan son auténticos diamantes. Un beso, Mercedes Nájera.
4: Está bien esta nota de audio que nos ha dejado Mercedes Nájera hablando de los niños leonardos, niños y niñas leonardos. Aquellos niños que aprenden todo y todo lo aprenden bien, que les gustan las matemáticas, la lengua, la literatura. Y se hace una pregunta que enlaza con algo que decíais alguno de vosotros al principio del programa. ¿Qué sería hoy de Leonardo da Vinci en un mundo en el que se apuesta tanto por la especialización?
5: Parece ser que Adam Brown, autor del Código da Vinci, le va el temita este de códigos encriptados y frases de doble lectura. Es un Illuminati. En Fortaleza Digital también nos cuenta cómo una criptógrafa de la Agencia Internacional de Seguridad intercepta un código. La única pista está oculta en un cadáver en España y su novio, al que envían a investigar, es asesinado en Sevilla. Será muy bueno descifrando códigos, pero ambientando esta obra nos pone como un trapo. Que si el zumo de arándanos es typical Hispanics, que la policía española está corrupta, los hospitales de Sevilla huelen a orina y los enfermos están en catres en lugar de camas. Señor Brown, la próxima vez llame usted a nuestra farera María José, que le explicará bien cómo es Sevilla. Y en cuestión de códigos, a nuestro Da Vinci de la informática, Leonardo de Montevideo. Leo para la farería. Un abrazo, Manuel de Hospitalet.
6: Buenas noches. En la carrera estudié poco al Leonardo, pero en algún lugar leí una interpretación de Freud, que bueno, no tiene ninguna base, que por lo visto la Gioconda era una sublimación de su complejo de Edipo. A mí la verdad es que es una obra que me genera una ansiedad, un poco así, no me gusta esa mirada tan que no sabes por dónde te va a salir, no, me desestabiliza, me intimida bastante. En fin, es que Leonardo era un genio y como genio tenía la capacidad tanto de elevarte al cielo como de bajarte a los infiernos, y a mí personalmente con esta obra me arrastra un poco. Un abrazo grande desde el Valle del Cas, Lady Bear.
7: ¿Qué hay, fareantes? Buenas noches. Hoy estoy súper estudiosa y creativa y trasteando la Larús, buscando a Da Vinci, pues más creativa y estudiosa. El caso que dice Da Vinci, seguramente el hombre es el rey de los animales, su brutalidad supera la de estos. Esto no lo dice la Larús. La Larús dice algo llamativo que me ha sorprendido. Dice que con 30 años Leonardo se trasladó a Milán y se ofreció como ingeniero militar, arquitecto, pintor y escultor a Ludovico Moro, y este lo empleó como organizador de fiestas. ¿Qué te parece? Ahí no es nada. ¿os parece? Y además le encargó una estatua ecuestre de su padre. Y estuvo trabajando 16 años en ella, 8 metros de altura, y nunca llegó a ser fundida. Abrazo fareantes, Mara, equipo Una Cobarde Intrépida.
4: Lo que aportáis, ¿eh? También habéis dejado muchas aportaciones en redes. En redes, Santiago Eras, Santi de Madrid, ya sabéis, recomienda unos cuantos libros. Podéis encontrar en Twitter todo lo que están escribiendo los oyentes. Hay una oyente que se llama Sandra, que es argentina, que dice que la obra que ama, dice, la obra que amo es El hombre de Vitruvio, un estudio que realizó en el 90 sobre las proporciones ideales del cuerpo humano, inspirándose en uno de los 10 libros sobre arquitectura del ingeniero romano Marco Vitruvio, en el 90, en 1490, lógicamente, ¿no? Luego Jeff ha enviado varias canciones que tienen que ver con la Mona Lisa. Nos está muy bien, es bastante interesante cuando hacemos este tipo de programas, como todos hacéis lo posible por encontrar algo que sumar al programa. Maite escribe: el personaje del Renacimiento que me hubiera gustado conocer. No olvidaré nunca el viaje a Milán para ver su fresco La Última Cena. Impresionante. Mereció mucho la pena.
0: Y hablando de La Última Cena, ¿habéis pensado que probablemente no fue una cena para nada normal? Ni sillas ni banquete. Estaban reclinados comiendo pan sin levadura, hierbas amargas y vino. Y en medio va Jesús y dice: uno de vosotros me va a traicionar. Imaginad la tensión, tranquilidad cero, drama máximo, y mientras todos se miran también predice: Pedro me negará 3 veces. Más que una cena, eso tuvo que ser más tenso que la boda roja en Juego de Tronos, muy lejos de la imagen del cuadro de Leonardo. Y por último, ¿pagaron a escote o quién puso la pasta? Salve y ustedes lo pasen bien, de Mar de Málaga.
8: La cena es más que una comida, es el día que se recoge en silencio. Cena es pausa, es mesa compartida, es el gesto de partir el pan cuando el sol ya se ha ido. Cena también es despedida, porque toda noche guarda algo de final. En la última cena, la palabra se hizo memoria, un acto sencillo cargado de sentido, un encuentro que fue promesa y sacrificio. Desde entonces, cada cena es eco de aquella. Unión, entrega y recuerdo antes de la noche. Vuestro, como siempre, La Voz.
9: Buenas noches. Mira, dice que en la última cena está Jesucristo con los apóstoles cenando y se están hartando de camarones, de marisco, de pescado, de caracol, de todo. Y cuando terminan de comer, hace así Jesucristo y pide la cuenta, y le traen la cuenta, y hace así Jesucristo, saca la tarjeta para pagar, y se levanta Judas y dice: tranquilo Jesús, que esto lo pago yo, que esta noche cobro. Andrew
10: el
9: showman.
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4: Paloma, ¿qué tal? Buenas noches.
11: Buenas noches.
4: ¿Sabes qué dicen aquí en Twitter? Que hay una biografía que ha escrito Walter Isaacson, que ha hecho biografías muy buenas, por ejemplo a Steve Jobs, que hay una biografía que ha escrito sobre Leonardo da Vinci que es una pasada. Dice Maje Dobón: era un genio, pero no deja de ser humano y sorprenden un poco sus inicios y su nacimiento y familia. Y este libro, voy a recordar, la biografía de Leonardo da Vinci que ha escrito Walter Isaacson, por si a alguien le interesa. Venga, y entonces a la calle le sales con un micro y dices a la gente: ¿quién fue Leonardo da Vinci? ¿Y la gente qué te ha dicho?
11: Pues la gente muy consciente de la genialidad de este hombre, porque cuando les he preguntado a qué se dedicaba, pues la reacción ha sido increíble. O sea, no me han dicho toda la historia, toda la lista, ¿no? Pero les ha faltado poco. Aunque quiero que os fijéis en el principio de esta barra, porque aunque la Gran Vía sea muy grande, a veces me encuentro con granvieros de programas anteriores.
4: ¿Qué me dices?
11: Ya verás.
12: Como entrevistado frecuente ya, doy fe de que es bastante laído y bastante divertido.
11: Ay, qué chulada. Venga, vamos a empezar. Si os digo Leonardo
4: da Vinci... ¡El Faro! Sí, espera, sí, para sí. Un momento. ¿Por qué? Bajas a la calle Gran Vía, venga, te encuentras con un granviero recurrente, además
13: claro,
4: ha dicho que
13: lo
4: has entrevistado dos veces, pero bueno, recurrente.
13: Yo llego como siempre, hola, ¿qué tal? Oye, mirad, ¿os importa que os haga unas preguntitas para la radio? Entonces este chico que se llama Manu me mira y me dice, ¿Paloma?
4: Pero bueno.
13: Y yo, ¡ay! Digo, pero si tú a ti te conozco. Y me dice, hombre, yo a ti también, que me has entrevistado para la barra. Y digo, ¿y qué programa? Y me dice, 2001. Y hombre, que sí me acuerdo. Bueno, un debate que nos dieron. Este fue el que dijo que ahora en todos los medios de comunicación, sobre todo en la radio y en Spotify y todo esto, se saca el vídeo, ¿sabes? No sé si te acuerdas.
4: Año 2001. De cuando no hacíamos el año pasado, ¿no? Cuando hicimos hicimos los años del siglo XXI.
13: No sé por qué relación tenía con esto, pero esto me contó. Dice, yo me acuerdo que te conté esto y a tu jefa le gustó mucho, me dijo.
4: De las pantallas, alguna reflexión, ¿no?
13: Seguramente.
4: Vale, y entonces dice esto, vuelvo a ponerlo. Yo barriendo para casa.
13: Hombre.
12: Como entrevistado frecuente ya, doy fe de que es bastante laído y bastante divertido.
13: ¡Ay, qué divertido! Venga, vamos a empezar. Si muy os bien. Digo Leonardo da Vinci.
4: Muy bien, Manu,
13: mira
4: gracias.
13: La cabeza.
14: Arte. Sí. Me la ha quitado.
15: A mí ¿cómo se llama?
14: El hombre este que tiene el...
15: Sí.
14: Ese.
13: ¿El qué?
14: El hombre este...
13: ¿El qué?
12: El hombre de Vitruvio.
15: Ese.
14: Pues a mí también se me venía ese.
15: O el código da Vinci también.
13: ¿Qué fue Leonardo da Vinci?
12: Buah. Pues es que fue muchas
14: cosas. Fue pintor.
12: No, fue muchas cosas porque también fue arquitecto. La alquimia y cosas así de naturaleza y tal. Era, o sea, yo como la imagen que tengo de que me hayan explicado es como un señor random en un bosque, en una caseta de estas de tal, a rollo brujo con sus inventos y sus botes de pociones. No, pero a ver, tendría las cosas, no sé, ranas, insectos, no sé, un laboratorio, pero de aquella época.
14: Yo, pintor, inventor, escultor, yo creo que esculpió algo, pero no estoy segura. Hombre, antes también había menos gente que llamaba la atención. Entonces si podías tocar todos los palos, yo creo que estaba bien, porque igual no podía como pintor vivir de eso, igual tenía que coger otras cosas.
15: Pero este hombre, además de saberlo todo, pues lo hacía bien. Claro, como lo hacía bien, pues es maravilloso, la verdad.
12: Sí, yo creo que lo guay de él era que sabía de todo, pero además como que estudiaba lo que le daba la gana, porque al fin y al cabo es como que estudias una carrera y tienes que saber de esto, esta carrera, buah, ¿es eso en otra cosa? Apropiación de la carrera, pues no, es porque me interesan varias cosas a la vez. Así que lo que más mola de él es como, de repente sacas una cosa, un tema, y está el Leonardo da Vinci que había estudiado sobre ello, y es como, wow, ha descubierto y ha hecho lo que le da la gana.
14: Se nota cuando una persona tiene esas bases y esa técnica de lo que esté haciendo, pero el talento al final yo creo que también se trabaja, pero también nace de ti eso que tú puedas enseñar, único tuyo.
12: Yo también creo que está un poco la obsesión, porque al final un genio es genio porque se ha obsesionado con algo, y si estás obsesionado en estudiar o chapar, estudiar, en que te venga información todo el rato, al fin y al cabo puedes tener talento y puedes tener técnica, pero también es un poco lo que te impliques tú. Yo creo que él estaría muy implicado y muy obsesionado con todo lo que estudiaba.
4: Muy fan de la barra, es que soy muy fan de la gente que te encuentras en la calle.
13: ¡Qué bien!
4: Sí, y que sí, que se lanza.
13: Claro, a mí me impactaba, ¿no? Me impacta siempre porque al principio les digo, venga, y si yo os digo Leonardo da Vinci, ¿qué se os ocurre? Entonces, lo típico, bueno, arte... tal, empiezan ahí como tímidos, pero luego siempre te cuento lo mismo, pero es que es así, van tirando el hilo y de repente me dice este chico, Manu, que es que cualquier cosa que leas, cualquier cosa que estés estudiando, de repente el nombre de Leonardo da Vinci está escrito.
4: No, está fabulosa.
13: Luego, han flojeado un poquito al principio con el tema de las obras. Pero les he preguntado por un clásico, la Mona Lisa.
4: Sí, bueno, ellos coincidían en el hombre de Vitruvio, que es correcto. Esa imagen que tenemos, que os decía, ¿no? Es un estudio de la proporción ideal de un cuerpo humano, que está en todas partes también, ahora igual no la tenéis en mente. Pero si digo un hombre con los brazos extendidos dentro de un círculo, con, ¿no? Como si estuviera los brazos cayendo a lo largo del círculo y también las piernas, pues eso... Igual uno ya le viene a la cabeza, ese es el hombre de Vitruvio.
13: Claro, pero yo les decía, venga, no, pero decirme más.
4: La Mona Lisa.
13: No sé, claro, la Mona Lisa. Entonces me han dado su opinión sobre la Mona Lisa, pero todo justificado, unos razonamientos maravillosos.
14: No. ¿Diseñó un avión o algo parecido para volar?
15: A mí ni me pregunte. No, yo si me dices el nombre, yo te digo, es de Da Vinci, pero decirte yo el nombre no tengo ni idea.
13: Vale, un clásico.
14: ¿La Mona Lisa?
12: Sí, ¿no?
13: Ahí está.
14: La Mona Lisa, pues mira, uno.
13: Vale, impresiones.
15: Sí. una mierda.
14: Muy pequeño.
12: Te sigue con los ojos.
15: No, sí, claro. Yo fui y dije, venga, voy a ver si me convence tal. Porque la primera vez que fui también es que había mucha gente. Y dije, voy a ver qué tal, no sé qué. Y ya cuando fui la segunda vez no había tanta. Pero claro, yo llegué allí, vi el cuadro y dije...
14: Yo creo que es que también lo tenemos tan visto en fotos y todo esto y en ilustraciones y en todo, y cuando lo ves en persona tampoco te has fijado ya en todos los detalles, te lo han hecho analizar no sé cuántas veces para 50.000 cosas. Había cosas en el museo mucho más llamativas, creo.
12: De repente todo el mundo, creo, igual me estoy columpiando, pero creo que pintaba paisajes súper lineales, o no sé, como que no tenían dimensiones, y de repente llega la Mona Lisa y tiene dimensiones. O sea, que igual a la actualidad que tenemos fotos y que tenemos tal, la Mona Lisa es una mierda, y dices tú, pues vale, no me hace gracia. Pero para el momento era la Mona Lisa con unas dimensiones, un paisaje que dices tú, pero madre mía, cómo ha pintado este señor esto. Así que en su momento es como las cosas de la historia, ha sido súper guay y tal, pero ahora lo avance, pues se queda igual un poco.
13: ¿Cómo os lleváis con los museos?
16: Me gusta, la verdad, pero no mucho. A ver, según de lo que sea. Cosas que no entienda, me gusta verlo, obviamente, pero no tanto, porque no las disfruto tanto.
14: Tampoco es algo que yo diga, pues, como ir al cine. Al cine me gusta ir más, por ejemplo.
15: A mí se me gusta. O sea, yo en Madrid he ido prácticamente a casi todos. Me gusta, pero igual no lo entiendo, pero siempre voy con alguien.
12: Así que en su momento es como las cosas de la historia. Ha sido súper guay y tal, pero ahora lo avance, pues se queda igual un poco.
13: ¿Cómo os lleváis con los museos?
16: Me gusta, la verdad, pero no mucho. A ver, según de lo que sea. Cosas que no entienda, me gusta verlo, obviamente, pero no tanto, porque no las disfruto tanto.
14: Tampoco es algo que yo diga, pues, como ir al cine. Al cine me gusta ir más, por ejemplo.
15: A mí es que se me gusta.

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1: Encuentro ya la conexión entre esta banda sonora y lo que estaban contando los granvieros.
2: Demasiado. Bueno, ¿quieres comentar algo de esta segunda parte antes de que te cuente por qué he puesto la banda sonora de Titanic?
1: Voy a comentar solo que en breve vamos a escuchar, vamos en unos minutos en cuanto te vayas, un reportaje que ha hecho Irene sobre la Mona Lisa, que es ese cuadro tan enigmático y que sigue despertando tanta fascinación en quien lo ve. Pues tal, mira, y como decían también los oyentes, ¿no? ¿Qué es exactamente lo que hace de la Mona Lisa la obra de arte que es? La perspectiva, el paisaje, la mirada, la proporción del cuerpo, bueno, pues, la sonrisa.
2: Ahora nos informaremos mejor, los granvieros han dejado ahí algunas perlitas, me imagino, pero las cosas de Irene seguro que nos trae toda la información. Entonces, ¿pero por qué? ¿Por qué estamos escuchando Titanic? Pues el protagonista en este caso es Leonardo DiCaprio. Resulta que su madre, cuando estaba embarazada de él, se fue de viaje a Florencia. Y mientras estaba viendo una obra de Da Vinci en la Galería Uffizi, notó la primera patadita de su hijo. Entonces tuvo que ser un momento como muy emocionante. Y dijo, oye, pues mira, le pongo a mi crío Leonardo. O a lo mejor dijo, mira, pues este momento así que tal, me viene fantástico para ponerle este nombre.
1: Leonardo, por Da Vinci.
2: Por ese momento.
1: DiCaprio no es italiano, el apellido.
2: Sube la música, Borja. Buenas
3: noches, hasta mañana si Dios quiere.
2: Yo te diría que sus padres a lo mejor tiene descendencia o...
1: Claro.
2: Ascendencia, perdón.
1: Eres de California, Italia. Pero bueno, claro, dices la madre allí en Florencia.
3: Uf,

0: Vamos a escuchar este reportaje que nos ha preparado Irene sobre la Mona Lisa. De hecho, ha hablado con Dolores García, que es autora del ensayo El legado oculto de Da Vinci, Las claves de la Mona Lisa. A ver qué nos cuenta.
1: Se calcula que de media el Museo del Louvre lo visitan unas 28.700 personas al día y la mayoría de ellas pasan por delante de uno de los cuadros más famosos de Leonardo da Vinci, la Gioconda, la Mona Lisa o el retrato de Elisa Gherardini, aunque el dato de la identidad de la mujer del cuadro no se pudo confirmar hasta el año 2008.
2: En el caso de la identidad de Elisa Gherardini, al final ha aparecido una nota de Agostino Vespucci diciendo

0: Lo que efectivamente en 1503 Leonardo estaba pintando a la esposa de Francisco Giocondo. Bueno, eso fue, vamos, la lotería.
1: Dolores García Ruiz es escritora e investigadora de la figura de Leonardo da Vinci y de su Mona Lisa. Y Agostino Vespucci, al que menciona, era un trabajador del Ayuntamiento de Florencia que en el año 1503 dejó en los márgenes de un libro aquella nota que revelaba que efectivamente aquella dama era Lisa Gherardini, mujer de Francesco del Giocondo, uno de los comerciantes más famosos de la ciudad de Florencia. En al menos tres ocasiones en un plazo de 15 años, Francesco pidió a Da Vinci que retratara a su mujer hasta que lo consiguió, aunque al final fue Francisco I, rey de Francia, quien terminó por comprar el cuadro. De ahí que esta Mona Lisa descanse ahora en el Louvre. Y recalco esto de esta Mona Lisa porque hay otras dos, una de ellas en el Museo del Prado.
0: Los dos cuadros salieron del taller de Leonardo Da Vinci. Cuando él se propone pintar ese cuadro, él al propio tiempo dispone que un alumno vaya siguiendo sus pasos, porque él va a utilizar una técnica especial. Él se trataba de conseguir es que ese retrato de Lisa Gherardini se pueda ver en relieve.
1: Es decir, que aunque ambos cuadros se pintaron a la vez, no ambos están firmados por Leonardo. El del Prado es el de los alumnos, que no consiguieron plasmar ese relieve que tanto buscaba Leonardo. Pero el maestro sí, según la investigadora.
0: Palabras suyas textuales en el Tratado de la Pintura. Él quería conseguir la misma profundidad que cuando nos miramos a un espejo. Entonces él se pone a estudiar cómo funciona la vista humana y descubre algo inédito hasta el momento, que la vista humana es binocular, es decir, que la imagen que vemos es la suma de lo que ven los dos ojos. Esto le lleva a la conclusión de que para poder ver una imagen plana pero con la sensación de relieve, tenemos que engañar al cerebro.
1: Leonardo no solo dejó instrucciones de cómo los pintores debían colocarse si querían pintar un retrato con profundidad como el suyo, sino que también dejó indicaciones de cómo es la forma correcta de mirar su Gioconda.
0: Tienen que pintarlo tapándose un ojo y también las personas que lo contemplen tienen que taparse también el mismo ojo. En el caso de la Gioconda, es taparse el ojo derecho. ¿Por qué? Pues porque él pintaba con la mano izquierda.
1: Casi 520 años después, la Mona Lisa todavía tiene mucho que revelarnos.

0: si vous saviez Mona Lisa, Dine et puis son va s'amuser.
1: Farelos y Farelas, Margarita, Leonardo da Vinci. Realmente Leonardo da Vinci era un gran creador que tocó absolutamente todos los palos de la época, desde la pintura hasta la ingeniería, que él apreciaba muchísimo más que la pintura. Entre los cuadros, realmente no prefiero la Dama del Armiño a la Gioconda, porque es que esta Gioconda, yo tenía una copia en la habitación de pequeña y piso al que me trasladaba, piso al que se trasladaba la Gioconda. Hasta pronto.
2: Un bonito recuerdo me habéis traído con el tema de esta noche. Resulta que en el año 2010 mi marido y yo, junto con nuestro hijo Luis, que en ese viaje tenía 9 meses, pues hicimos una ruta por los castillos del Loira. Y precisamente, pues la primera ciudad en donde nos quedamos a dormir fue en Amboise. En Amboise está el castillo, que dentro tiene la capilla de San Humberto, que es donde está enterrado Leonardo da Vinci. Y en este hotel donde nos quedamos, pues Luis dio sus primeros pasitos apoyado en la pared de la habitación del hotel. Un bonito recuerdo a partir del tema Leonardo da Vinci. Saludos a todos y Mercedes la Nube con gafa.
3: Buenas noches, Mara y equipo. Hoy Da Vinci, un artista multidisciplinar del que he descubierto unos dibujos de anatomía impresionantes, de todas las partes del cuerpo, pero sobre todo los de un embrión humano y los de la anatomía del ojo, que seguramente le sirvieron para estudiar óptica. Y esto me ha llevado a relacionar a Da Vinci, que también fue filósofo, con otra filósofa que necesita la óptica, necesita lentes para ver el mundo, y que me ha dejado tan fascinada de cómo hablaba del síndrome que padece, que rápidamente lo he buscado en Google, y luego he visto la entrevista de Sibila Pilar de Zaragoza, que de adolescente se veía como la Mona Lisa.
4: El pensamiento es un regalo para esto. Y ojalá quienes tienen enfermedades degenerativas pudieran darle una oportunidad a lo que supone la lectura, las distintas formas de lectura y la cultura en general. Porque cuando empecé a perder audición, mi pareja siempre me decía, estás desconectándote y estás conectando, es como una forma de ensimismamiento que para un intelectual es un regalazo. O sea, el poder quitarte los audífonos y no te molesta el ruido, quitarte toda esa tecnología que te ayuda a socializarte y a estar en el mundo, pero que de pronto te permite también incluso una razón objetiva para quitarte de ese bucle de la prisa contemporánea donde es muy fácil caer. Y para mí ha sido un estímulo reflexivo. Constantemente el utilizar las lentes como metáfora me parece que nos ayuda muchísimo en la vida. Porque para mí las lentes siempre son visibles. Cuando yo me pongo unas gafas, unas lentillas, o me pongo unos audífonos, sé que investigadores, científicos han trabajado mucho para que esas lentes me permitan graduar y sintonizar con algo que yo antes no escuchaba. Cuando yo escucho el agua hace unos años, yo había dejado de escuchar el agua y cuando de pronto la escuché, ¡ostras! Así sonaba el agua. Así. Y la lente, que en este caso también es el audífono, te permite redescubrir el mundo y hacerlo pensativo. Y para mí esto es, yo creo que analogía de prácticamente todos mis libros, porque una base que está en todos mis libros es qué pasa con esas lentes que, invisibilizándose como lente, hoy nos permiten ver el mundo. A mí me interesa mucho pensar sobre las pantallas, sobre Internet, sobre la normalización de los dispositivos tecnológicos que se han normalizado y que nos permiten verlo todo, pero oye, se invisibilizan, o sea, no sabemos qué son, qué lentes están utilizando para graduar qué cosas y qué no otras, ¿no? Y preguntarnos por lo no visible es algo que importa.
0: Si vous saviez, Mara, what you do pendant que vous me lisez, le duc de Guise.
5: Hola, soy La Pirata del Mar y aunque el tema de esta noche es Leonardo da Vinci, pues a mí me gustaría hablar de la entrevista con Remedios Zafra porque me dejó totalmente impactada. me transmitió muchísima ilusión y muchísimas ganas de seguir haciendo cosas a pesar de las limitaciones. Esa parte en la que explicó cómo cuando no socializaba, pensaba y después transmitía sus pensamientos al mundo fue de lo más, porque yo también lo hago así. Y aunque después escribo cosillas, nada que ver con lo que ella hace, por supuesto. Creo que las personas con discapacidad tenemos una vida interior muy extensa. Espero, deseo y confío en que la ciencia siga avanzando e invente muchísimas cosas para que personas tan interesantes como Remedios Zafra puedan seguir transmitiendo sus conocimientos y pensamientos al mundo. Vicos, desde el Faro de la Torre de

0: Ringelstrasse.
1: Así, con esa conexión que nos ha hecho vincular la nota de odio de Pilar de Zaragoza, que acababa haciendo alusión a las lentes y haciendo alusión también a la filósofa que fue nuestra gata parda Remedios Zafra, y luego esta nota de odio de Pirata del Mar. Querríamos recordar durante este programa a algunos gatopardos que en sus conversaciones citaron, no solo citaron, rindieron homenaje a Da Vinci. Vamos a empezar por el coleccionista de arte Han Neefkens, que escogió como seudónimo para nuestra conversación Leonardo.
2: ¿Activista de arte, quizá? Uh-huh. Soy una persona que inicia proyectos. Y soy una persona que lo que más me encanta es conectar a gente. Uh-huh. Y es lo que estoy haciendo ahora. Uh-huh. Conecto a jóvenes artistas emergentes de países, otra vez, de países lejos, de otras culturas, de Asia, de América Latina, con comisarios, con museos, con otros artistas. Eso es lo que más me gusta, que la gente que son, se conozca, y luego que van haciendo algo por su parte.
1: Han, ¿cuál es tu primer contacto con el arte? No sé si en casa tenían cuadros y tus padres eran amantes del arte.
2: Sí, sí, sí, sí, fue en casa. Teníamos arte, teníamos cuadros del siglo XVI, teníamos esculturas, teníamos muebles de España, también de hace varios siglos. Y eso era parte de mi medio ambiente, eso es lo que yo veía. Y yo me recuerdo muy bien, cuando tenía 8 años, que un día bajé al salón y vi un cuadro que había estado ahí durante 8 años y dije, parece que por primera vez lo veo. Y ya en este entonces me di cuenta de que el arte es algo muy especial. Lo puedes ver de una forma diferente prácticamente todos los días. Si miras, ves otras cosas, depende de la luz, depende de cómo te sientes tú, obviamente, uh-huh. depende de tu estado de ánimo. El arte, aunque sea arte de hace muchos siglos, está vivo. Y nos da vida.
1: Te has puesto de seudónimo ni más ni menos que por Leonardo da Vinci.
2: Por supuesto.
1: ¿Por qué has elegido Leonardo?
2: Porque obviamente no quiero decir que estoy a la misma altura que Leonardo, pero me gusta porque era una persona con sobre todo curiosidad para todo. Uh-huh. Curiosidad para la literatura, para la ciencia, las cosas que dibujaba. Quería ver ¿cómo está el mundo? Quería ver lo que no se puede ver a primera vista. Quería indagar. Y yo también tengo eso. Quiero entender cómo funciona el mundo. Quiero entender otras culturas. Quiero entender por qué la gente es diferente y si realmente es tan diferente o si tenemos mucho más en común.
1: ¿Qué crees que aporta? Es una pregunta tan amplia, pero bueno, ¿qué crees que aporta el Renacimiento a la historia del arte en primer lugar? Porque hay infinitas cosas del Renacimiento, es la gran etapa del arte en la historia. Hablamos en el Faro pasado de la Edad Media, que tiene esa fama de etapa oscura y que sin embargo en el programa descubrimos a través de nuestros expertos que era una etapa que tenía su propia luz, pero es verdad que de repente aparece el Renacimiento con todo su esplendor. ¿Y qué dirías que es lo primero, lo más importante que aporta el Renacimiento a la historia del arte?
2: Que se dirija hacia el hombre y no nada más hacia Dios. Que muestra nuestra vida, investiga las diferentes formas que conocemos para explicarnos, para ser. Y es una gran diferencia, ¿no? De Dios tan lejos a un hombre, a nosotros. Y yo creo que eso también es algo que me atrae. Y luego, eso se explica también y se expresa por los colores tan bonitos que hay en el arte del Renacimiento. Estos verdes, estos rojos, estas rosas, estos paisajes de Italia que supuestamente sí, también ahí está, están figuras religiosas, pero de repente son italianos, ¿no? Son como la gente de ahí. Hay una ligereza y una elegancia que quizá no había en la Edad Media. Uh-huh, bueno, uh-huh. Pero me preguntaste una cosa nada más y yo te voy contando muchas, pero no, todo pero tiene que ver con el humano.
1: Sí, y luego, fíjate, tú hablabas al principio de la entrevista de que conectas a diferentes artistas con su propio mundo, con el arte, les ofreces esa posibilidad, la capacidad también de compartir lo que saben, de compartir lo que quieren hacer contigo y con los demás. ¿Cómo se financiaban estos autores y estos artistas en pleno Renacimiento? Es decir, uno era Miguel Ángel, ¿y de repente qué?
2: Bueno, ahí regresamos a la palabra que yo no quiero usar. Mecenas, por supuesto, sí. Mecenazgo. Sí. Sí, completamente.
1: En ese momento sí que igual tiene más que ver con proteger. Sí, el mecenas protegía a su artista.
2: Sí, sí, pero yo también protejo a mis artistas. Sí. Hombre, por supuesto. Sí, les tengo mucho cariño. Y para darte un ejemplo, ahora estamos trabajando con un joven artista, Aziz Azara, de Afganistán. Imagínate un artista en Afganistán, donde hay bombas, donde hay guerra, donde no hay ninguna infraestructura. A veces nos mandó un WhatsApp, tengo nada más 2 minutos en el teléfono porque bombardearon al central de electricidad. Le hemos podido ayudar prácticamente. Ahora viene a Europa a estudiar aquí, pero también con consejos. Él tiene 28 años, yo 65, y es un poco, no quiero decir que es un papel de papá, pero es un papel, sí, de proteger.

0: El presentador de televisión Cristian Gálvez es un gran conocedor de Leonardo da Vinci y de hecho ha escrito varios libros sobre este autor. Estuvo con nosotros en este estudio en la madrugada del 9 de enero de 2019 y hablamos bastante de da Vinci.
1: Disponemos de 5 evidencias históricas que hablan de la Gioconda. Hablan de Leonardo retrató a una dama y ninguna coincide. Antonio de Beatis, por ejemplo, en 1527 habla de Leonardo retratado a una dama florentina. Luego llevé a Antonio Billi, Giorgio Vasari, Cassiano dal Pozzo y ninguno coincide. Uno habla de que retrató a Lisa Gherardini, esposa de Francesco del Giocondo. Otro dice que nunca retrató a la mujer, que retrató al marido, a Francesco del Giocondo. Otro habla de que nunca retrató a Lisa Gherardini, que retrató a la Gioconda, a la jocosa, a la dama que sonríe. Cassiano dal Pozzo ya la lía parda directamente y dice, no, es que Leonardo retrató a Lisa Gherardini, pero también a la Gioconda, a la jocosa, a la dama que sonríe. A mí lo que me genera muchísima pasión es la giocondolatría. ¿Qué provoca este cuadro? Recordemos que en el siglo XIX Italia está unificándose. España, Francia, Inglaterra ya lo hicieron. En el siglo XIX el Risorgimento, ¿no?, la unificación italiana, genera la búsqueda de héroes patrios. Miguel Ángel, Rafael, Dante, Petrarca, pero Leonardo no está porque murió en Francia. Pero tienen la última cena. Ya, pero Francia tiene la Gioconda y comienza una guerra entre los literatos, entre los autores románticos franceses e italianos. Esa guerra eleva a Leonardo a genio y eleva a la Gioconda a fe fatal. Pero la gente no iba a ver a la Gioconda. De hecho, en 1911, Vincenzo Perugia secuestra a la Gioconda y se la lleva a Italia. Y se empiezan a formar colas para ver el vacío que deja esa Gioconda que nunca fueron a ver. Sí. La Uffizi devuelve la Gioconda.
0: Es una gran operación de marketing.
1: Espectacular, pero que a día de hoy continúa.
0: Sí, sí.
1: ¿Quién ganó el último Mundial de Fútbol? Francia. ¿Cómo celebró Francia esa victoria? Colocando la Gioconda con la camiseta de la selección francesa. ¿A quién le escoció? A los italianos. ¿Qué ha pasado ahora? En pleno quinto centenario de la muerte de Leonardo, 2019, que en París han pedido obras de arte a la Uffizi y la Uffizi ha dicho

0: Tú querías ser profesor, ¿no?
1: Cuando hice magisterio pequeño. De primaria, pero no terminé la carrera.
0: Pero era como una especie de vocación que tenías de pequeño, ¿no? Lo de ser profesor. ¿No crees que todavía tienes tiempo?
1: Lo que pasa es que creo que llego tarde, pero sobre todo por ciertos sectores con prejuicios.
0: Ya,
1: creo
0: ¿qué te ha pasado con esta polémica?
1: No, a mí no me ha pasado nada. Le ha pasado a los demás.
0: Así, cuéntanosla en dos frases.
1: Bueno, pues simplemente que catedráticos, cierto, un número de catedráticos de arte que pertenecen a un comité, han criticado mi intrusismo laboral por curar una exposición. Bueno, no sabía que ser curador o comisario de exposiciones fuera vinculante con la historia del arte.
0: Es una exposición que además has financiado tú.
1: Con iniciativas y exposiciones, una iniciativa privada, efectivamente. Ahí estamos, en el Palacio de las Alhajas, conmemorando con más de 1000 metros cuadrados la vida de Leonardo. Es curioso, no, y digo porque es curioso porque se ha criticado desde la historia del arte una exposición que no es de arte, que es una exposición que celebra la biografía de un personaje histórico, ¿no? Con rigor, a pesar de que hay gente que dice que hay ausencia y carencia de rigor. Pero bueno, no lo sé, no lo he entendido muy bien, no me han quitado el sueño.
0: Eso te iba a preguntar, ¿no te ha quitado el sueño, no te agobió?
1: No, pero nada, sí que te reconoceré que estaba introduciéndome por la UNED en Historia del Arte y creo que no terminaré acabándolo porque ya he sido señalado por un grupo, ¿no? Y si ese grupo que me señala es el que me tiene que juzgar y evaluar, pues no. Es curioso que se critique ese intrusismo, ¿no? Entonces, bueno, seguiré siendo un intruso, lamentablemente. También es curioso que estudiemos a Leonardo en Historia del Arte cuando Leonardo dominó 14 ramas del saber y solo una era el arte. Leonardo era científico, un experimentador nato, un niño que nunca dejó de preguntarse por qué y para qué. Y creo que yo todavía tengo la oportunidad de trabajar como muchos otros, con pasión, como lo hacía Leonardo, pero también tengo tiempo suficiente para no irme de aquí sin pidiendo perdón por algo que no debería pedir perdón y haciendo lo que me gusta con respeto, con rigor y con pasión por encima de todas las cosas.
0: Manuel Borja Biel es historiador del arte y es director del Museo Reina Sofía. Y cuando fue Gato Pardo, no nos habló de Da Vinci. Sin embargo, hizo una reflexión muy muy interesante cuando le pregunté por los hombres pintando en las cuevas de Altamira, los primeros artistas de la historia que hemos pensado que sería bueno incorporarle en este faro con tanto arte y tecnología.
2: De hecho, bastante, porque digamos hay una cosa que cualquier persona que trabaja en un museo siempre está planteándose, es el tiempo largo. El hecho de que vivimos una época de un presente continuo, en una época donde el ciudadano parece que se transforma en un consumidor narcisista y como consumidor y narciso parece que el otro nos molesta. Nos molesta también el pasado, porque el pasado es algo hecho y que nos impide, digamos, este deseo de placer continuo. Lo que nos enseñan los museos es precisamente este tiempo largo. Lo que nos enseña en el museo es que hay cosas que tienen sentido hoy, pero que tenían el mismo sentido en la Edad Media, en la época de los griegos y en la prehistoria. Por tanto, este hombre o mujer de Altamira es algo que te planteas muchas veces cuando estás pensando el presente o incluso el futuro.
0: ¿Son artistas desde tu punto de vista?
2: Desde mi punto de vista, sí, porque responde a una cultura más o menos ilustrada, eurocéntrica, occidental. Si le preguntases a un artista maya, seguramente no, seguramente serían magos. Si le preguntases a alguien en Asia, pues seguramente sería otra cosa. Pero que son artistas, que son magos, artistas, curadores, sanadores, que nos hacen ver el mundo distinto, que nos hacen reconocernos de otra forma, que nos hacen generar afectos, sin duda.
0: Manuel Borja Biel, ¿por qué lo primero que hacemos cuando somos niños, nos dan un rotulador y un papel, es dibujar?
2: Supongo que por del mismo modo que una de las reacciones, digamos, que nos marcan en la vida es cuando nos descubrimos en un espejo. Es el entender que el mundo no solo eres tú, sino que hay un afuera y que incluso tu cuerpo forma parte de ese afuera. El dibujar es como externalizar gestos, cosas que sientes, y al externalizarlas, al objetivarlas, es un modo también de entenderlas un poco.
0: ¿Dónde va el Museo del Futuro? Se habla de museos multiexperiencia. En el Reina Sofía lo habéis hecho. Me puedo imaginar cuando hicisteis aquella experiencia de conciertos frente al Guernica con Radio 3. ¿Vais a repetirlo? ¿Eso os gusta? ¿Queréis convertir el museo en algo más que como lo hemos entendido hasta ahora, que es en ir a la contemplación de los cuadros?
2: De hecho, seguramente no hay un futuro sino muchos, y depende de lo que hagamos en los próximos años se decantará hacia algo mejor o peor, esperemos que mejor. Pero si algo tuviera que destacar de cara, digamos, al futuro a nivel artístico, es la transdisciplinaridad, el hecho de que ya no hay una limitación por disciplinas, por, digamos, una forma determinada, específica de entender la práctica artística, sino que hay muchas, y de repente hay artistas que pintan pero al mismo tiempo están haciendo una performance delante de la pintura, o están haciendo un vídeo, o crean un relato, el relato es ficción o es documental, y es justamente este espacio entre las disciplinas, este espacio entre los límites, en una sociedad que se empeña en poner límites a la propia sociedad, yo creo que es posiblemente el futuro, y también es, digamos, es un futuro optimista, es una esperanza de futuro que nos da el arte.
0: Y hablamos de Leonardo da Vinci como uno de los grandes genios que nos ha dado la historia. Entre otras muchas cosas, fue ingeniero, y queríamos cerrar este faro dedicado a su figura recordando a una gata parda que para nosotros es una referencia en el mundo de la ingeniería. Es la gata parda Sara Gómez. Ella dirige el proyecto Mujer Ingeniería de la Real Academia de Ingeniería, también es consejera de esta academia, sigue trabajando para eliminar del mundo de la ingeniería la brecha de género, y como os digo, para nosotras es una referente. Queríamos recordar cuando nos explicaba por qué es tan importante la ingeniería, que nos dejó aquella frase maravillosa, ¿no? Todo lo que veis es ingeniería. Así que así, recordando a Sara en este homenaje a Leonardo da Vinci, nos vamos a despedir por esta madrugada.
3: Todo. O sea, la pregunta todo, es al contrario, sí. Que te haría la complementaria, ¿qué no han hecho los ingenieros? Y acabaríamos mucho antes, ¿no? Todo, todo. O sea, quiero decir, desde que nos levantamos por la mañana hasta que nos acostamos por la noche, estamos haciendo algo, hemos tenido interacción con algo que hemos ingeniado los ingenieros. Todo, absolutamente. Pero además, yo creo que somos poco conocidos porque somos malos comunicadores, en general. Esto es lo primero. Y lo segundo, porque no ponemos en valor la vertiente social de la ingeniería. O sea, tú hablas de un ingeniero y hablas con los niños, yo hablo mucho en el marco del proyecto Mujer Ingeniería con los niños, sobre todo con las niñas, y no tienen muy claro lo que hacemos los ingenieros, y te dicen que somos tipos raros, un poco frikis. No sé muy bien si entras ahí, que es para ti un tipo friki, pues un tipo que es asocial, que no, o sea, nada bueno, ¿no? Una imagen, yo creo que bastante perniciosa. Y luego, además, sí que es verdad que algunos dicen, pero yo creo que solucionáis problemas. Y esto me encanta. Yo creo que sí, que somos solucionadores de problemas.
0: Es que cuando has dicho todo, los oyentes estarán pensando que todo, porque ellos no están viendo este estudio. Claro. Pero decimos, los auriculares, el micro, la cámara, las luces de la mesa, los focos, la mesa de sonido.
3: Sí, y la propia mesa en la que estamos, o las sillas. Esto tiene un cálculo estructural.
0: Es <todo. risa>
3: Quiero decir que esta silla tiene un cálculo estructural y un cálculo, y además es ergonómica y cumple unas determinadas funciones, que eso está diseñado por un ingeniero.
0: O sea, son los inventores, los ingenieros inventan, diseñan,
3: sí,
0: piensan, pues, ¿qué hacen?
3: Bueno, yo creo que pasan de las ideas a la realidad. Es decir, yo creo que la magia de la ingeniería es concebir algo en tu cabeza y hacerlo realidad, y que ese algo sirva para algo también, tenga una utilidad, un propósito. Yo creo que esto es importantísimo. A mí a veces cuando me dicen ciencia, ingeniería, bueno, yo creo que es difícil establecer la frontera entre ciencia e ingeniería, ¿no? Porque yo creo que la ciencia es fundamental, porque rompe las fronteras del conocimiento. Yo creo que la ingeniería también. Pero si nos distingue algo los ingenieros es que pasamos de esas ideas a una realidad. Y a una realidad que sirve para algo y que soluciona problemas. Y que mejora la calidad de vida de la gente.
0: Así nos vamos por esta noche. Nos encontramos otra vez mañana lunes. Que disfrutéis del día. Adiós. 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

0: Son las 4 o las 3 en Canarias. El Partido Popular celebra la victoria de Juanma Moreno Bonilla en las elecciones de Andalucía, pese a perder la mayoría absoluta. Isabel de Leuce, buenos días.
1: Buenos días. Y a pesar de que los populares pasan a depender de la ultraderecha de Vox para gobernar, también en esta, la comunidad más poblada de España. En Génova hablan de victoria incontestable y cargan contra el gobierno central, que consideran que cierra el ciclo electoral devastado. Julia Molina, buenos días.
2: Buenos días. Génova presume de una victoria incontestable y trata de elevar los resultados al ámbito nacional para desgastar al gobierno. Miguel Tellado es el secretario general.
3: ¿Qué más necesita Pedro Sánchez para irse de una vez? ¿Cuántas derrotas electorales necesita? ¿Cuántos reveses de los españoles tiene que llevarse para asumir la realidad?
2: Aunque la sede nacional del PP admiten el pinchazo de expectativas, sostienen que aspiraban a alcanzar la absoluta y que, por tanto, este no es un triunfo completo. Feijóo ha ganado a Sánchez. Ese es el consuelo al que se aferra la dirección del PP después de que uno de sus varones más fuertes haya perdido la mayoría y el partido se vea de nuevo en manos de Vox, aunque ya hay voces internas que apuntan a la posibilidad de que Moreno trate de gobernar en solitario para que el lío del que hablaba el andaluz durante la campaña sea menor del que tuvieron que asumir los presidentes de Extremadura y Aragón.
1: El PSOE admite el mal resultado, aunque dan por hecho que María Jesús Montero seguirá liderando el partido en la región. Con 28 escaños, la candidata socialista ha cosechado los peores resultados de la historia en Andalucía. Rebeca Torró es la secretaria de organización del partido.
4: Queremos también reconocer el trabajo y el compromiso de María Jesús Montero y de todo el Partido Socialista de Andalucía. Tienen todo nuestro apoyo para seguir trabajando por un proyecto centrado en los servicios públicos y los derechos de la gente.
1: La ultraderecha de Vox, que será imprescindible para formar gobierno, sube un escaño y a la izquierda del PSOE, Adelante Andalucía sube de 2 a 8 y supera por Andalucía, que se queda en los 5. Del exterior, un ataque israelí en el Líbano deja al menos 5 muertos y más de una decena de heridos. Es la última oleada de ataques del ejército de Netanyahu, que no cesa su ofensiva contra el país fronterizo, a pesar del alto al fuego que el pasado viernes se extendió durante 45 días más. Lorena Carramolino, buenos días.
5: Buenos días. Horas después de este anuncio, Israel ya rompía el alto el fuego y este domingo ha atacado nuevos puntos del sur del Líbano, matando a 5 personas, entre ellas 2 niños. La nueva oleada de misiles se ha centrado en el distrito de Tiro, provocando también 15 heridos. Esto, recordamos, en plena prórroga del alto el fuego durante 45 días más, que fue anunciada el viernes por Estados Unidos, país mediador. Las delegaciones de Israel y el Líbano tienen pensado reunirse los próximos 2 y 3 de junio para seguir las negociaciones. Desde que comenzó el conflicto el pasado mes de marzo, ascienden ya a casi 3.000 los muertos en el sur libanés por ataques del ejército de Netanyahu.
1: Este lunes empieza una nueva jornada de huelga de médicos en España. Es el cuarto paro de los sanitarios este año a falta de avances con el Ministerio de Sanidad. Mantienen su rechazo a la propuesta de reforma del Estatuto Marco y piden la intervención directa del presidente del Gobierno, Pedro Sánchez, para resolver el conflicto. Mariola Lourido.
6: La cuarta semana de huelga vuelve a enfrentar a los médicos con Sanidad por la reforma del Estatuto Marco. Las posturas entre ambas partes siguen alejadísimas, pero hay dos circunstancias que cambian el contexto. La figura de la ministra Mónica García ha salido reforzada tras la gestión de la crisis del antivirus. Hay que recordar que los médicos pidieron su dimisión y no la consideraban interlocutora válida. Y por otro lado, los sindicatos gallegos se han descolgado del paro al haber llegado a un acuerdo con la Xunta de Rueda. Los médicos siguen pidiendo lo mismo que el primer día: estatuto propio, guardias voluntarias, jornadas de 35 horas, jubilación anticipada y reconocimiento de sus 11 años de formación y responsabilidad.
1: Es todo. Empieza Si Amanece. 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
0: Cuatro y cuatro, tres y cuatro en Canarias. Saludos, señoras, señores, ¿qué tal? ¿Cómo están? ¿Cómo estáis? Muy buenas noches, bienvenidos, bienvenidas. Felices madrugadas de Radio Barcelona. Parda, Edgarita, ¿qué tal? ¿Cómo estáis? Buenos días.
9: Hola, buenos días, Roberto.
10: Buenos días, Robert, ¿qué tal?
0: Muy bien, por aquí con Adriana Morelos. Adriana, ¿qué tal? Buenos
11: ¿qué
0: días.
11: ¿Qué tal? Muy buenos días.
0: Y como es habitual también, los lunes, Rosa Moreno, especialista en moda, en tendencia. Rosa, ¿qué tal?
12: Mejor que nunca.
0: Mejor que nunca. A ver, las he presentado así por separado, pero ya sabéis que forman poco
10: son
0: a poco.
10: Un dúo cómico, ¿eh?
0: Bueno, pareja artística.
12: Una hermosa
0: menos.
12: Parejita.
0: Poco a poco vamos conociendo, se va concretando eso que ya suponíamos muchos, que Adriana y Rosa son pareja artística. Sí. Este era su su gran fin de semana y que empezaba con su actuación, que creo que no pidieron bises, los espectadores allí en la pradera de San Isidro, pero ellas son muy suyas.
10: Los pecadores de la pradera.
0: ¿Y cómo fue lo del toro mecánico?
9: Fue épico.
11: Se ha marcado un hito.
0: ¿Se ha marcado un hito?
12: Sí.
0: ¿Pero en qué sentido? O sea, aquello que intuíamos, que augurábamos, que dentro de poco tiempo no se va a saber de dónde viene la relación entre algo que parece que esté en las antípodas geográfico-culturales de la fiesta de San Isidro, como es que allá donde se celebre, en cualquier rincón de cualquier barrio de Madrid, tendrá que haber un toro mecánico. Eso la gente dirá, ¿por qué? Ahondando un poquito
12: las
0: la historia.
12: Mountain, pero de mecánicas.
0: O sea que ahí ya disteis, el viernes disteis el gran paso para que eso sea así definitivo.
11: Desde luego, porque por primera vez Rosa no se cayó del toro.
0: ¿Qué dices? ¿Qué dices?
4: No me caí del toro, ¿vale,
11: en
4: tíos?
11: Toda la duración o el recorrido de ese toro, como se diga, duración.
12: ¿En los seis segundos?
11: Porque
12: el que lo maneja es oyente, ¿no?
11: Son generosos, ¿eh? Son generosos.
4: Son muy generosos, ¿vale?
0: Pero si lo que dijisteis el otro día es que la que siempre se caía primero era Rosa Moreno. Sí, sí. Y que tú no aguantaste nada, entonces.
11: Bueno, aguanté más que otros años, pero claro, es que ella no se cayó en ningún momento. Pero ni flaqueaba un poquito.
12: No, eso es un rollo no caerse, ¿no?
4: Es que si lo probarais, realmente entenderíais el mérito, porque ni yo misma me lo creo. Yo no sé si me poseyó San Isidro, Santa María de la Cabeza, Manuela Malasaña, no sé quién me poseyó. Juan José Padilla, el Litri, alguien de repente se me metió en el cuerpo.
0: Oye, a lo mejor es que por primera vez eras consciente de la trascendencia que iba a tener.
12: Claro.
0: Había mucha gente
4: pendiente.
0: Eso es
4: verdad, porque me dijo Adriana que aquí se le dio bastante cera al toro mientras yo no estaba. Y entonces, claro, la
0: presión
4: era grande.
0: Pero para bien, cera para bien.
4: Hombre, claro, al toro que ni me lo toquen, ¿vale?
12: Ya, no, yo sé el que toro siempre mecánico, si no estuviera así, se extinguiría. O sea, que sí.
4: Hay que tener un respeto, ¿vale? Como los toreros. Esa bestia es muy noble.
12: ¿Pero hubo baño de multitudes ahí? ¿Hubo gente? O...
0: Pero había más que nunca, ¿no?
11: Más que nunca.
0: Y esto también entendéis que a lo mejor hacéis la lectura que tiene una correlación con el bombo que lo...
4: Vamos, no hay otra lectura, Roberto.
0: Que le hemos dado aquí, ¿no?
4: No hay ninguna otra lectura.
0: Es decir, no, es un tema menor que coincidirá en viernes y fin de semana pues fuera un poco más propicio al asueto, al puente.
4: Todos sabemos por qué era, ¿vale? Empieza por T y acaba por O.
0: Oye, has dicho una cosa, Rosa, y es, si lo probarais... Mira, quiero tirar, porque como hoy es el día en el que arrancamos, bueno, sé que tenemos... Ahora nos cuenta Rosa Moreno de qué va su moda tendencia de hoy, pero que al margen de eso es el día en el que tenemos aquí el guión por hacer y que lo vamos construyendo en función de lo que quieran los oyentes, es decir, que no sabemos en qué va a acabar esto y tampoco, bueno, hemos empezado hoy por ahí, por lo de para los iniciados ya en el universo Si Amanece, pues sabrán que hace justo una semana y fuimos calentando algo que ya habrán podido deducir, que es que tienen un número artístico especial el día de San Isidro en la pradera en Madrid. Tanto Adri como Rosa Moreno se suben juntas a un toro mecánico muy demandado, ahora más que nunca, y montan el show.
4: La performance.
0: Lo que más nos sorprendió fue saber, aquellos que no hemos ido nunca o que hemos visto lo de la pradera desde lejos o en alguna crónica televisiva.
11: El toro desde la barrera, Roberto.
0: Claro, eso es. Es que había toro mecánico y había cacharrito de feria.
11: ¡Hombre!
0: Vale, que es la feria, pero con todo el sentido de la feria. No solo en lo popular, sino en lo popular tradicional, quiero decir, sino también en lo de los cacharritos.
11: Todo, Roberto. No,
0: sí. Todo.
12: Hola, latitas Coca-Cola.
11: La tómbola cachichi
4: nos encanta también.
0: Es que yo quería volver un momento.
4: Cachichi, ¿vale?
0: Si queréis, hablamos de eso.
4: De la tómbola cachichi.
0: No, bueno, también.
4: Podría estar años.
0: De espectáculos, variedades, cacharritos, atracciones, parques temáticos.
11: Pues una tómbola de feria, pero el nombre, o sea, de hecho le estamos haciendo publicidad, que no sé si nos quiere pagar,
0: pero es la de la...
11: Cada año se pone en la pradera la tómbola cachichi.
0: Sí. Que lleva ese nombre.
4: Y compramos boletos que jamás nos tocan, evidentemente, la tómbola cachichi, y entonces
12: pero
4: dicen...
12: Hay un jamón, ese equipo de mini cadenas de música de marca Aiba, la minimoto.
4: Sí,
12: la
4: cosas como de Silver, ¿crees? De
0: claro, la de la muñeca chochona de toda la vida, pero...
12: Menos mal que no queremos hacer publicidad.
0: Ya.
13: Y ponen como, me gusta mucho el de la tómbola gachichi, que luego me he quedado hablando así todo el fin de semana, porque dicen como, una pelota para la niña, la tómbola gachichi.
0: Siempre toca.
13: Y así yo he estado todo el fin de semana, traedme las cosas.
12: Qué alegría, qué alboroto, qué bonito el perrito piloto.
0: Hombre,
13: así, así, pero con el tono.
12: Chochona, una chochona, me gusta la chochona.
13: Así, así, me encanta, así, me encanta.
0: Me está llegando como un aroma de churro de feria, que no es lo mismo que de manzana dulce, de esta caramelada.
13: De algodón, de azúcar.
0: Me está llegando todo esto, no sé si a los oyentes también. A ver, si queréis hablamos de esto, ya sí, que ha surgido.
13: ¿No? Sí, a mí me encantan esas chascarrillos de feria.
12: ¿Cuándo
13: ¿no?
12: se acaba el algodón de azúcar? Porque es como un mojito, nadie sabe bien cuándo acaba.
13: Sí, nunca nadie se lo ha acabado.
0: Eso es verdad, eso. Alguien consumió hasta el final, hasta el último hilo, el algodón de azúcar. Lo mismo para la manzana.
13: Sí, la manzana más todavía. ¿Alguien ha mordido una? Porque yo no he visto a nadie.
0: Sí, sí, sí. ¿Sí? Ahora acabar ya es más complicado, por mucho que uno tenga sana la dentadura. ¿Cuál es la atracción de feria, si, yo qué sé, aquella por la que perdíais la cabeza cuando erais pequeños, por ejemplo, yo qué sé? O
12: el
0: esto
12: tren
0: de la
12: bruja, que le gusta a Edgar, que siempre dice que hay algún politoxicómano, ¿no?
0: Siempre no, no se dice eso.
12: Sí, sí, lo ha dicho.
13: ¿Te gusta el tren de la bruja, Edgar?
12: No, yo siempre me refería a que probablemente no era una bruja lo que había allí, sino...
0: No, tú te has referido a veces a que es probable que en algunos trenes hubiera algún forajido que estaba huyendo de la justicia.
12: No, forajido era un politoxicómano con un pañuelo en la cabeza.
13: Embrujado por la metadona.
11: Mira, y se me acaba de ocurrir una cosa. Si hay algún oyente escuchando o...
0: Hombre, eso espero que...
11: No, me refiero que haya subido a esta atracción que yo llevo describiendo desde mi adolescencia, que era una especie de gusano que... Sí. Era como si fuera una montañita rusa. Pero
13: ¿un gusano
11: que...
13: loco?
11: Vale, pero esperad, que no he acabado.
13: No, no,
11: vale.
13: Vale.
11: Eso lo habéis vivido todos.
0: El gusano de Lugo.
11: El gusano de Lugo que se cubría con un toldo, todo sí, el gusano, sí, sí. Y se veían estrellitas. Sí. ¿Ibas ahí con tu novio de la adolescencia?
0: Ya, sí. ibas a...
12: Yo bueno, pues iba con a mi novio de la adolescencia, pero creo que sí que me montaba.
11: Vale. ¿Sí? Porque eso era una cosa como muy clásica de los adolescentes.
0: Y te pegabas una sacudida allí, brutal.
11: Claro, pues lo que pudieras. Y eso me divierte mucho saber si hay oyentes que también han hecho eso.
0: ¿Y si le ponemos un nombre a eso? Porque,
11: claro, porque yo no sé cómo se llama.
12: ¿El gusano folletín o cómo?
0: Porque, por ejemplo, hay algunas atracciones y algunos puestos de feria que tienen así como un aroma, sí. Hemos dicho. Otros que tienen un sonido.
14: Era un domingo en la tarde, fui a los coches de choque.

0: eso nos ha pasado a todos.
1: Yo estuve oteando en la pista para encontrar un coche rojo.
0: Oye, cuando eras pequeño, allí donde ponían los coches de choque, allí donde ponían la feria, ¿qué hay ahora? Porque a lo mejor ha cambiado
2: siempre.
0: Pero digo, que a lo mejor ha cambiado también el paisaje urbano de vuestro pueblo, de la ciudad, y ahora ya lo han sacado.
2: Yo hace mucho tiempo que no voy, quiero saber si ahora el encargado de los coches de choque ya no tiene pinta de haber encadenado más de tres condenas.
0: Pero, hombre.
3: Está faltoso hoy, ¿eh?
2: Feria que vi yo una vez.
0: Ya, pues que también.
3: En la de Rubí, que me dijiste.
2: No, en una que vi yo, que además era una persona que tenía mucha destreza, porque con una mano llevaba así el S.
0: Sí.
2: Con la otra, si fumaba el cigarro, se agarraba el hierro ese que era.
3: Sí. Ese se electrocutaba, ¿eh?
0: Ese iba a Sardañola. Ese iba a Sardañola también.
4: El mismo, ¿verdad?
0: El mismo. Oye, Edgarita, he de recordarte que entre los oyentes es posible que haya amigos feriantes, que además son especialmente nómadas. Que son especialmente nómadas.
4: Bueno,
0: trasnochadores, y que hoy es precisamente un día de trasiego, porque a lo mejor han cerrado ya el chiringuito en alguna feria de una localidad donde dignamente se han estado ganando las habichuelas y ahora van camino de otra.
3: No hay problema, pues son gente dialogante.
2: No me refería directamente a ellos. Bueno, si hay alguien que pueda pensar que me refería a ellos, no me refiero a ellos, porque además, y ahora voy a hacer como hace esa gente. No, ¿cómo voy a hacer yo si yo tengo amigos?
4: Ay, eso me encanta.
3: Vas a romper una lanza.
2: Y esto es totalmente cierto. No sé si habréis visto alguna vez, sobre todo Roberto a lo mejor, la granota Bosch, que es como especie del saltamontes. Pues el señor Bosch, el señor es Vicente, es un amigo mío de Rubí, el Vicente.
0: Hombre.
2: Y es un señor mítico que tenía varias, tenía los coches de choque chiquiticos.
3: Tenía un imperio, ¿no?
2: No, bueno, pero él tenía sus aparatos, y es verdad que ahora ya se ha jubilado y lo ha vendido todo. Pero Bosch es una familia mítica de la feria, y además tenían bastante familia en Sardañola también.
0: Sí. Bueno, hace, ¿qué hará? 6 años o así. Desde luego el libro del año fue el de Ana Iris Simón. El librón, Ana Iris Simón, que por cierto también tuvimos oportunidad de cafetear con ella un verano en La Ventana, y que contó muchas cosas además muy interesantes de su familia,
2: me encantó el libro ese.
0: Hombre, a ver, es que si alguien se lo ha perdido, por favor, que como
4: que lo
0: no caducan los libros y están ahí, feria. Bueno, 900-100-800, si queréis hablamos de esto de la feria.
4: A mí me gusta, porque también podemos hablar de esas atracciones que te imponen tanto y nunca te has montado en ellas, que eso puede pasar, ¿verdad? Esas que dan como mucho susto, el martillo, la olla, todas esas que son bien controvertidas, ¿verdad?
0: Sí, aquellas que te imponen, pero al final has tenido que
4: tragar.
0: Vencer la barrera del miedo, a lo mejor por
2: yo con la olla tengo una duda.
4: ¿Qué pasa con la olla?
0: ¿Qué pasa?
2: Pues que no sé si en todos sitios se llama igual, porque aquí hay una atracción que no sé si es la misma, que se llama La Tagada.
4: Sí, es la misma.
3: La tagada.
2: Ah. Y es eso, parece una olla que tiembla mucho y todo eso, y que siempre hay uno que el más chulo del barrio se mantiene en pie, el tío. Que es como el que decía José Juan Vaquero, que es el que va en el metro leyendo un libro sin agarrarse a ningún lado.
4: Y también suele haber en cada feria uno o dos que se parten un bracito.
2: Ah, sí, con la olla.
0: Los datos no engañan, esto es estadística. Ha salido la última estadística del INE.
4: Sí, porque sabemos que en las ferias la seguridad es exhaustiva, ¿verdad?
0: Sí. Bueno, sí. Oye, que os leemos como siempre los hilos de comentario de YouTube, también si nos escribís a través de Twitter, y sobre todo que nos gustaría escuchar, porque ya sabéis que esto lo hacemos, es una excusa como otra cualquiera, lo que pasa que yo creo que es una muy buena excusa para que nos saludemos, ya que estamos despiertos por la circunstancia que sea, nosotros porque pasados por aquí, Gran Vía 32 y en Caspe 6, y nos hemos unido. Así que 900-100-800. ¿Cómo? Es que quiero aprovechar la oportunidad. Creo que lo he comentado un par de veces, pero no hemos tenido oportunidad, no he tenido un ratillo de leeros el mail que nos envió Paula el día después de que habláramos de los tebeos.
4: Anda.
0: Que está muy bien, muy bien. Dice, qué pena no haber estado despierta para llamaros. Me ha encantado el programa, bueno, como siempre, pero me toca especialmente porque el tebeo cómic ha tenido un gran peso en mi vida, incluso hoy. Os hubiera contado, por ejemplo, que mi primer recuerdo de un tebeo es de cuando era muy pequeña. Mi padre me leía y enseñaba los que compraba cuando era... Él nació en 1950, pues cuando él era pequeño. Y se trataba de un par de colecciones que luego encuadernó. Mujeres célebres y vidas ejemplares. Y que aún conserva como un tesoro. Del último, recuerdo con impresión la historia del rey Salomón, historia que después usarían mis padres para amenazarnos a mi hermano y a mí cuando nos peleábamos por el mismo juguete, ya sabéis. ¡Ah, a que tome una decisión salomónica!
3: Sí. Yo parto por la mitad del juguete.
0: Eso es. También gracias a mi padre, nos cuenta Paula, descubrí a Lucky Luke. ¡Madre mía! ¡Cuántos veranos con Lucky Luke!
4: ¡Ay, qué bonito! Me gustaba mucho. Plan.
0: Dice, me hice fan total de los hermanos Dalton.
5: ¡Hombre!
0: Ella siempre de parte del débil. Después tuve unos años de auténtica adicción a Zipizape. Es que yo creo que lo que cuenta Paula...
4: es la historia de muchos, claro.
0: Que compaginaba también con Mortadelo y Filemón, Rue 13 del Percebe, y el que es, sin ninguna duda, el cómic de mi vida, que es Tintín. Mi madre, sigo leyendo textualmente, dice, mi madre y mi tío me introdujeron en el mundo tintinófilo y me contaban que mi abuelo compraba cada tomo según se publicaba y toda la familia se turnaba para leerlo. Bueno, más tarde, de adolescente, mi tío y yo jugábamos a Tintín, que consistía... ¿os acordáis lo que el otro día sacábamos de Yolanda Ramos, que tenía como un trivial de su familia? Sí. Pues ellos se habían hecho como un trivial de Tintín.
5: ¡Qué bueno!
0: Y entonces consistía en hacerse preguntas en qué álbum sale por primera vez tal personaje. O cómo se llama el barco que aparece en tal historia, en tal álbum. Puede parecer una fricada, añade ella, pero recuerdo que nos lo pasábamos pipa. Hombre, está muy bien.
4: Imposible una tarde mejor, ¿no?
0: Y además ya para acabar de rematar todo esto, nos cuenta que en la universidad tuvo la suerte de tener de profe a Antonio Altarriba, Premio Nacional del Cómic de 2010, Gran Premio del Cómic Barcelona 2019, y en el último año de carrera estudiaron a fondo las joyas de la casta Fiore, que es su favorito y bueno, que disfrutó muchísimo, pues cosas que salen aquí. Mira, no sabemos nunca cómo va
5: la trayectoria de Paula a través del cómic.
0: ¿Has visto? En estas madrugadas en las que no sabemos cómo va a acabar esto y que tampoco tiene que acabar. Igual dentro de 3 semanas os estoy leyendo otro correo electrónico de no sé quién, que todavía no conocemos y que nos cuenta sus vidas y andanzas en la feria.
4: En el gusano tapado ese de Adriana, tan picarón.
5: Bueno, pero es que atracciones...
2: No me acordaba lo de taparse, pero es verdad, ¿eh? Más bloquea un recuerdazo.
5: Sí, porque además qué sucio estaba el techo, ¿eh?
2: Sí. Es que era,
4: Nos estás pintando un ambiente inolvidable para el romance.
5: Porque esas estrellitas ya llevaban mucho tiempo ahí.
0: Vale.
5: Eran de esas que en medio se iluminaban en la oscuridad y quedaban así un poquito raras.
0: Ah, vale, que son de esas que después de forma más moderna se ponen a los niños en el techo de la habitación.
5: Para
0: que
5: bonito. Era muy bonito.
4: Pero sí que es bonito, sí, aunque estuviera sucio. No, yo creo que era bonito. Una cosa muy evocadora ahí.
5: A mí me encantaba.
3: Aunque estuviera sucio.
0: Hombre, que diga que es bonito. La experta en tendencia, moda, en estética, al fin y al cabo,
5: claro.
0: Pues oye, ya le da otro lustre.
4: Le da un empaque, algo sano tapado.
5: Y en esto de los cacharritos y las barracas, que es como se les llama en Lugo.
0: Las barracas,
5: sí.
3: Sí, en mi pueblo también se llama barracas.
5: Barracas, vale. ¿A que sí?
2: Pero no hay barracas.
5: ¿Por qué siempre hay dos tipos de persona, que son los que suben y los que sujetan los abrigos?
4: Es cierto.
0: Sí.
5: O sea,
0: sí,
5: siempre hay un tipo de persona que nunca...
3: Luego
5: que nunca
3: se los lleve, los abrigos.
5: No, pero es verdad que hay gente que nunca quiere subir, que no quiere subir, que le dan miedo. Y
4: sí,
5: es como
4: no
5: un poco
4: quiere,
5: controvertido.
4: Que no es de su interés, no es de su
5: sobre
4: interés.
5: Todo a determinadas edades, ¿no? Es como controvertido decir, no, a mí me da susto, yo no quiero subir.
0: Ya, a lo mejor alguien nos puede contar, como decíamos antes, si ha pasado por esa transición de que siendo pequeño le daba como miedo o reparo y que después está... Porque Edgar, tú me parece que una vez me contaste que fue en Bilbao donde te sorprendió que eran los mayores ya talluditos los que se volvían locos por la feria, ¿no?
2: El verano pasado estuve en la fiesta de Bilbao, lo cuento muchas veces porque me lo pasé muy bien y porque la gente me pareció sensacional y nunca había estado y me maravilló que aquí en Barcelona, en Rubí, bueno, en Extrarradio Barcelonés, la gente de 30 para arriba, a no ser que tenga hijos, no va a la feria de atracciones.
0: Yeah.
2: O sea, no va porque ya lo ha vivido todo y porque ya no... Bueno, por lo que sea, no va.
0: Algunos tienen hijos para tener la excusa de ir a la feria.
5: Porque es
4: la motivación.
2: Quiero decir que no es costumbre. Y allí me sorprendió que me dijeron, bueno, ¿qué? Esta tarde tenemos que ir a la feria. Y digo, yo pensé, yo no he visto ni un chiquillo que esta gente tenga hijos. Pues no, la verdad es que lo vivían con devoción y me dio una envidia. Y os digo una cosa, fue una de las mejores tardes de todas las fiestas de Bilbao, me lo pasé.
0: O sea, pero no una feria
2: los cacharros.
0: No una feria especialmente enfocada a los adultos, sino con los cacharritos, con las barracas de siempre,
2: lo
0: ¿no?
2: típico, ¿no?
0: Con
2: lo de siempre, es verdad, como decíamos, que en algunos sitios se llaman de una manera o de otra, pero jugando a la tómbola, en la carrera de los camellos se volvían loquísimos. Y de hecho, uno de mis amigos consiguió la camiseta de la carrera de los camellos.
4: Hola. Anda. Oye, o sea, y, que... Sí, nunca toca nada, nunca.
3: Y con la de la, y las escopetas de aire comprimido, eso, que están eso, con la mira desviada.
0: Hay que pillarle el truco, hay que saber si está...
3: Hay que calcular, dice, a ver, está desviado...
0: 3 centímetros a la derecha solía estar. Las que ponían el Antequera eran 3 centímetros a la derecha, más o menos. Bueno, Jaime de Málaga, 900-100-800. Jaime, ¿qué tal? Si amanece nos vamos. ¿Cómo estás?
6: Hola, buenas noches.
0: Buenas, hombre, buenas. ¿Qué nos cuentas tú de tus ferias?
6: Bueno, de mi feria, yo nada más que voy a una.
0: Vale, venga, pues de tu feria.
4: Suficiente, Jaime, no. Nosotras también vamos solo
0: pero,
4: a una.
0: Pero a lo mejor ha sido un año y otro año y otro año, entonces yo pues ya calculo que son tus ferias. Por eso lo he dicho. Bueno, cuéntame, Jaime.
6: A ver, yo lo primero, sí que voy, iba, ahora ya no, a la atracción es el gusano loco.
0: Sí.
5: Bien.
6: Yo dice Adriana. Uh-huh. Yo decía mucho que no, pero es verdad que me gustaba mucho también. Y ya está, pero la que más me gustaba era una que, ¿sabes? Una que, el látigo.
0: El látigo.
4: ¡Oh, el látigo! Sí.
0: ¡Qué sacudidas!
4: ¡Ay, sí, me suena muchísimo! Háblanos más del látigo porque me quiere resonar, pero no me acuerdo. No, pero es que no me acuerdo.
0: ¿Cómo
4: de
0: que
4: cómo
0: no te acuerdas? Látigo, no. Látigo, ya lo dices, la sacudida. Jaime, perdona.
4: ¿Cómo era, Jaime?
0: ¿Es posible que podamos mejorar el sonido? ¿Estás hablándonos con el manos libres o algo? O es que te escuchamos regular solo, Jaime. A ver.
6: Sí, con el manos libres.
0: Y lo podemos cambiar eso al modo normal, sin manos libres, que es algo que...
6: Hombre, ven.
0: Sí puede ser, si puede.
4: Ah, que estás trabajando.
0: Vale, pues es que así va a ser difícil que podamos, porque te escuchamos regular, se va perdiendo por el espacio sideral, sí. Y es como el látigo que va, de repente...
2: El látigo molaba, ¿eh? Uh-huh. Pero yo recuerdo...
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0: te oímos.
1: Rabia.
0: No te oímos, vamos, sí te oímos, pero no te escuchamos. Claro. Ese
1: sí,
0: es el problema.
1: Es que no se escucha bien.
0: A ver, ¿qué decías tú del látigo, Edgar?
1: Que un beso.
2: Hablamos siempre, o sea, mucha gente destaca el látigo como una de las cosas más chungas, pero el Tyrannosaurus Rex de la feria era el que mencionábamos antes, era el martillo. O sea, el martillo era la atracción más chunga, que se quedaba bastante rato boca abajo.
3: Es verdad.
0: Uf.
2: Y se caían las monedas, se caía todo. Sí, sí. Se escucha clink, clink, clink, se caía algún vómito que otro.
3: Sí.
2: Se
0: vaya, hombre.
4: Bueno, luego, el látigo te recolocaba a las vértebras,
2: sí,
4: ¿eh?
2: También. Pues el martillo, había una cosa que hacía, que era que cuando ibas para atrás, que te iba a subir, o sea, te daba un vértigo. Yo tengo unos recuerdos bastante chungos porque, claro, como dice Omar, yo me subía para frontear, pero me daba miedísimo. Me daba, pero bastante
0: Oye,
2: miedo.
0: Oye, el slingshot, ¿sabéis qué es? Que a lo mejor es el martillo.
2: Un chupito, ¿no?
0: No sé, es que dice sí, Wise Winner Warrior en YouTube, dice, buen día, el slingshot, lo mejor, la adrenalina a mil. Pero no sé lo que es.
2: Será
0: el...
2: modernico eso, porque antes era más. Los nombres eran.
4: Sí, en inglés no había nada.
1: Buscando el saltamontes, el látigo.
0: Ya,
1: la jaula.
2: La nube, que era como el martillo, pero light.
3: Sí, es verdad.
2: Que no daba
3: como,
2: la vuelta.
3: Era como una alfombrita voladora.
1: Sí, que es como la alfombra de Aladino, ¿no? Sí, a lo mejor el slingshot Wanderer Clander será algo así.
0: Vale, ya tengo identificado entonces que el slingshot es como las sillas esas que vuelan. Pero más agarrado.
4: Ah, las sillas que vuelan.
0: Las sillas que vuelan.
2: Ah, sí. Como que son parecidos al columpio de Heidi. El columpio de Heidi en las nubes.
0: Eso es. Eso
2: pero,
0: es.
2: Pero
1: máximo miedo, ¿eh? Las sillas que vuelan, máximo miedo.
0: Máximo miedo. Se conocía mucho, sí. Bueno, oye, vamos a hacer una pausa y así, si la gente se quiere ir colocando aquí en nuestra tómbola, 900, 100, 800. Y si no, todavía no me has avanzado hoy lo que. No le veis nada raro hoy a Rosa, porque Rosa siempre viene.
1: Siempre.
0: No, a ver. Porque siempre viene con.
1: Ataviada, siempre vengo con un detallito, pero.
0: Una prenda.
3: Hoy
0: un
3: me tiene un poco despistada, ¿eh?
0: Ya, sí. Pero no veo.
1: Es que yo, para que los oyentes lo sepan, suelo mandar el guión el miércoles. Entonces hoy vamos a hablar de cirugía estética y no me ha dado tiempo a traer ni una nariz nueva, ni unas tetas, ni nada. No tenía tiempo. Porque miércoles a domingo, pues
4: vaya
1: el preoperatorio y todo.
0: Yo te he visto cuando te he visto entrar por el pasillo. Te he visto rejuvenecida.
1: Más juvenil.
0: Te he visto, no sé si es que has dormido bien.
1: Me he puesto muy contenta con ese comentario.
0: No sé,
1: Roberto,
0: si te has puesto contenta o te has puesto un pinchacito botox. No ha caído un pinchacito botox.
1: No, pero sí me he puesto un serum que decían en el anuncio que era que te hacía 7 años más joven.
0: Eso entra en el pack
1: que
0: de hoy.
1: Así que creo que es el serum que.
0: Eso entra en el pack de hoy también.
1: No,
0: un serum,
1: el serum
0: vale.
1: No.
0: O sea, vamos a palabras mayores.
1: No he tenido valor. ¿Vale?
0: Vamos a palabras mayores.
1: Vamos a
0: entonces.
1: Cositas un poco más elevadas.
0: Bueno, espérate,
1: ya de quirófano.
0: Si los oyentes nos dejan, que a lo mejor en 2 minutos igual nos plantan en cualquier feria.
1: Vamos, vamos.
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3: Y era un domingo en la tarde, fui a los coches de choque.
4: 4:30, 3:30 en Canarias. Javier de Zaragoza. Javier, ¿qué tal? ¿Cómo estás?
5: Ah, hola, buenas noches.
4: Hola, buenas noches, buenos días, hombre. Perdona
6: que te estás en el gusano loco ahora.
4: Claro, claro.
5: Sí, no, pero bueno, llegando a casa que trabajo en recogida de basuras, pero al final la noche se hace bola y acabo a las mil siempre.
4: Se hace bola, mira, como...
6: Esto me gusta, esta expresión.
4: Esta,
6: ¿sí?,
4: es la expresión favorita de la parda. Bueno, Javier, que estamos de feria, ¿cuál es la tuya?
5: Sí, bueno, era confirmar que había preguntado vuestra... Adriana, no, la otra compañera.
4: Rosa.
7: Rosita, aquí estoy.
5: Sí, ¿qué es eso del látigo?
7: Sí, sí, quiero saberlo, por favor, de verdad, porque de verdad
5: bueno,
7: que...
5: el látigo era como unos vagones, era como unos autos de choque, pero que no se chocaban entre sí, entonces ya no son de choque, claro.
7: O sea, era como una especie de trenecito de coches de choque.
5: No, trenecito, eran... Cada coche iba unido a una cuerda que es la que llevaba el motor.
4: Sí.
5: Y cuando llegaba al extremo hacía
4: la sacudida,
7: te metía el meneo.
4: Ya.
8: Con tortícolis aquí era maravilloso ir ahí.
5: ¿Qué?
4: No, decías, Javier, ¿qué decías tú?
5: Que aquí en Zaragoza, bueno, que yo sepa, se llamaba Látigo Valencia. No sé por qué eso de Valencia, pero...
4: A lo mejor era el nombre, lo preguntamos. Esto son preguntas encadenadas, ¿sabes?
7: Claro.
4: ¿Por qué en Zaragoza se llamaba Látigo Valencia? Igual que vuestra...
6: La tómbola, ¿cómo se llama? Chirrismirris.
7: Cachicachichi.
5: Igual que la música de fondo era un poco chunda y sí, claro, Valencia.
4: Ah, bueno, pues... Puede ser.
5: Eso me lo acabo de inventar.
7: No, pero es una buena relación, ¿eh? Con sí, la ruta del bacalao, el látigo...
4: Sí, si esto es en los 90, acabo de improvisar una posible solución, Javier. Muy bien, Javier, oye, pues nada...
7: Muchas gracias, porque...
4: Y descansa, descansa después del día que se te ha hecho bola. Hombre.
5: Sí, eso lo intentaré, y si no, media pastilla de orfidal y...
7: ¡Pa'lante!
4: Bueno,
5: yo que sé.
7: A descansar.
5: Y muy emocionado, que no me lo creo, claro, haber hablado con vosotros.
4: Venga, pues prueba con la radio de momento, antes de tirarte por la pastillita. Un abrazo, Javier, muchas gracias.
7: Javier.
5: A vosotros, de verdad.
4: ¿Sí? Hasta luego,
7: adiós.
4: Hasta ahora. Gorka
7: que
4: está
7: descanses
4: en ruta hacia Francia. Hola, Gorka, ¿qué tal? ¿Cómo estás?
9: Papá, bien, bueno, aquí.
4: Cuéntame. A ver.
9: Yo me acuerdo mucho de la... Bueno, es vieja, está la Ola.
7: ¿La Ola?
9: Sí, la que tenía un suelo, era redonda, así grande, tenía un suelo que ondulaba así, y luego tenía cacharritos, te sentabas en uno de ellos, y había uno que tenía un volante en el medio, y si le dabas vueltas, daba vueltas también sobre...
4: Ahí, ¿verdad?
9: Como yo. Y siempre había el típico que se ponía ya a darle vueltas al volante, más lo que la vuelta que daba lo otro, y al final acabas ahí...
7: ¿Pero el suelo se movía?
4: Yo no sé cuál dice.
9: Era como ondulado, para arriba, para abajo.
7: Sí, es que a mí me está sonando esto de la ola, ¿eh? Sí que me está... Sí.
9: Unos 80 o así, claro.
7: Máximo mareo.
9: El barco,
8: sí, es verdad que se está currado.
7: Qué bueno el barco.
8: O sea, no daba ningún miedo ni nada, pero era... Sí.
7: Sí, el barco no daba miedo, pero te dejaba el cuerpo hecho...
9: Hombre, si vas un poquito perjudicado...
7: No, digo de normal, incluso.
9: No.
7: El barco sí te ponía en tu sitio, a mí por lo menos.
9: Pasa que cuando te metías al barco ibas ya un poquito perjudicado.
7: un poco pirata.
9: Y muy jodido, salía jodido de ahí.
4: Bueno. Oye, Gorka, ¿por dónde vas ahora? ¿Cómo va la noche?
9: Bueno, acabo de empezar. Salía de Irún a las 2:30 y hasta la Bretaña.
4: Pues tenemos un ratito.
9: Sí.
4: Muchas gracias por llevarnos. Gracias por llevarnos. Un abrazo, Gorka. Buen viaje.
7: Un beso.
4: Hasta luego. Y tenemos tiempo de saludar también y de escuchar a Vicente de Castellón. Vicente, ¿qué tal? ¿Cómo estás? Si amanece, nos vamos. Acaba de colgar, Vicente. Bueno, pues sí, pues ya entonces.
10: Igual es que iba a decir Vicente. La ola.
7: Iba a decir la ola, sin duda.
8: A ver si era mi amigo Vicente, que he dicho yo que era el dueño de la granota Bosch.
4: Si le pilla por Castellón, a lo mejor sí. Pero hemos perdido la... No es la noche de las comunicaciones. No es el Día Internacional de las Comunicaciones. Bueno, oye, enseguida vamos con lo... ¿seguro que no te has puesto ni un pinchacito de votos ni nada así para venir?
7: No, de momento no, Roberto.
4: Pero, a ver, esto... También podríamos abordar el tema ese de como el prejuicio que hay de la gente que, aunque sea solo se haya pinchado Botox, nunca nadie se ha hecho nada. No se suele reconocer, ¿no?
7: Jamás se suele. Jamás. Bueno, es verdad que en los últimos tiempos esto se explicaba muy bien en un artículo que me compartió Adriana la semana pasada. Esto ha ido cambiando porque ahora realmente el tema de la cirugía estética se está asociando a prestigio social, con lo cual ya no hay tanto ocultamiento.
4: Ya.
7: Es cierto que ha habido mucho tiempo en el que decías, te has hecho algo, y veías caras claramente pinchadas, como dice un amigo mío.
6: Sí, pero eso pasa lo mismo en los gimnasios con los ciclados, pasa lo mismo, que nadie se cicla.
7: Dice, no, nadie hace deporte,
6: ¿verdad? Esto es todo natural.
7: Sí, claro. Nadie toma, ¿cómo se llama? Eso de proteínas que veo yo en,
4: pues eso,
7: en
4: de
7: el supermercado.
4: Sí,
7: eso
8: de los latidacos. Yo creo que era un poco más antes porque nuestra amiga, Laforte, Alma Laforte, ella siempre en todos sus vídeos, lo digo porque lo dice ella en todos sus vídeos, dice, mira, vengo de ponerme Botox, y lo dice y lo explica, y vengo de la clínica y he hecho esto, y ella lo admite con total normalidad. Y cuando se hace algún reto, que se hace alguna cosa, ella lo explica. O sea...
4: Sí, hombre, eso puede contribuir a que otra gente lo haga o no, porque claro, ella es muy especial. No digo que sea el personaje de Alma cuando hace de Laforte, pero sí que es cierto que lo hace, y seguro que lo hace. Igual que también a veces ha enarbolado la bandera de si tienes algún problema de salud mental hay que decirlo, etcétera, pues igual, para quitarnos estos complejos y estos prejuicios absurdos. Pero ella lo hace desde esa posición y ojalá sirva, porque no sé, quiero decir, no sé qué hay de malo en reconocer que uno se ha puesto Botox o se ha puesto no sé cuánto.
7: Cuando se habla de cirugía suele, realmente es un tema de cirugía estética, es un tema que suele abordarse siempre o desde la crítica o desde la loa más absoluta, y realmente es un tema que simplemente hay que abordar con cuidado, porque es cierto que bueno, pues que tiene ahí una parte delicada que tiene que ver con el control de los cuerpos, con la presión social, con muchas cosas. Están por ahí los TCAs también, de trastornos de conducta alimenticia, todo ese tema del cuerpo, pero también la cirugía estética es una herramienta también, de hecho es cirugía estética y reparadora, que puede ayudar a muchas personas a sentirse mejor consigo mismas, ¿no? Después de cirugías, imaginaos una mastectomía o personas que vivan con complejos, y que bueno, oye, qué suerte tenemos que vivimos en un lugar donde tú puedes incluso diseñar tu propio aspecto, ¿no? Que es algo que 100 años antes era algo total y absolutamente
4: Pues así vamos a abordarlo, ¿no? Hoy, como una tendencia, pero también desde la más absoluta normalidad.
7: Respeto y normalidad, como siempre, por supuesto.
4: Evidentemente, pero antes, que tengo despierto a Luismi Pérez, no sé si esta va a ser la semana del cambio, no hablo de nada político, sino meteorológicamente, Luismi, porque no sé si ha entrado ya el calor, hay que esperar martes, miércoles. ¿Esto cómo empieza? Buenos días.
0: Buenos días, empieza la semana todavía con algo de movimiento y con tormentas, sobre todo en Cataluña. Van a caer especialmente a partir de este mediodía. Las nubes tampoco se van a ir del todo del resto del norte del país, con alguna lluvia pasajera en el caso de Asturias, de Cantabria, de Galicia, y cuanto más hacia el sur peninsular y también en Canarias, muchos más ratos de sol. Y aquí sube la temperatura respecto a ayer, una temperatura que ya esta semana, la verdad es que se va a notar bastante más alta que las últimas semanas.
4: ¿Y hoy qué?
0: Y justamente de esa subida de temperatura, de esa dorsal anticiclónica que nos va a llegar a lo largo de la semana, os quiero hablar. Esas dorsales rompen los esquemas y la norma de que hacer previsiones del tiempo a más de 72 horas es pillarse los dedos.
4: Eso dices.
0: De hecho, la mayoría de veces, hacer una previsión del tiempo que se llama determinista, por tanto, para un sitio en concreto, en una hora en concreto, con una previsión de más de 5 o 6 días, es casi ciencia ficción. Pero cuando hablamos de temperaturas, cuando hablamos de si va a subir esa temperatura, de si va a bajar incluso, con mucha más antelación, ya se puede ir vislumbrando. En cualquier caso, sobre todo, las temperaturas que suben se pueden predecir con mucha más antelación que si las temperaturas bajan. Podemos decir que las situaciones que traen calor son mucho más estables, son mucho más inmóviles y, por tanto, son habas contadas. Las situaciones que traen frío y, sobre todo, las que traen lluvias, tormentas, tiempo revuelto, son mucho más dinámicas y mucho más imprevisibles. Por tanto, a más de 3 días, como os decía, te pillas los dedos.
4: Bueno, pues como no va a ser el caso, ya nos dices que lo que está por llegar es ya un poquito de calor en consonancia con lo que dice también la tradición y la estadística que tenemos ya por estas fechas, pues después, Luismi, te preguntamos a ver qué calor y hasta dónde va a llegar el calor en estas próximas 2 semanas. Porque antes...
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4: Oye, entonces esto es una tendencia ya no solo desde la observación que podamos hacer cada uno de nosotros en nuestro entorno, ya no solo por la cantidad de anuncios que veamos en cualquier revista, de también los que nos salgan en las redes sociales, sino que hay datos. Es una tendencia claramente al alza, Rosa.
7: Muy al alza, de hecho, es que han aumentado las operaciones estéticas en los últimos 10 años un 215%, que es una subida bárbara. Y claro, todo eso pues se debe, como siempre vemos en la sección, a muchos factores que han coincidido en el tiempo, han ido creciendo. Por ejemplo, hablábamos de una presión súper constante y exagerada hacia los cuerpos. ¿Por qué? Por la sobreexposición de todos los canales online, bueno, incluso una mercantilización de los cuerpos perfectos importante. Luego, otra cosa en la que juega un papel muy importante la publicidad, que es la banalización de los propios procesos, porque cuando hablamos de cirugía estética se nos olvida la palabra cirugía. Muchas veces no nos damos cuenta de que, bueno, pues todas estas intervenciones precisan de un quirófano, pues de unos profesionales que las llevan a cabo y de todo el marrón que es meterse en un, ¿no? En quien haya tenido algún tipo de operación, no es estética o no estética, pues sabe todo lo que conlleva, ¿no?
4: A lo mejor los centros mismos también intentan evitar esa palabra, sortearla, porque así parece que es mucho más amigable.
7: Claro, de hecho se habla de centros, ¿no? Sí, centros de belleza, centros de estética, y si os fijáis en las publicidades y en los colores que utilizan para el marketing de todos estos servicios, siempre son de color morado clarito, con blanco, con rosa, son colores muy suavecitos, muy soft, que no nos llevan desde luego a una mesa de operaciones
6: tan rojo aséptica. Sangre no
7: me ¿verdad? Eso sería un poco disuasorio. De hecho, yo ayer vi unas vallas publicitarias que cuando vemos que algo ya salta directamente a las vallas de las marquesinas de autobuses, a cosas que puede ver ya el gran público, vemos que es una tendencia ya muy asentada. Y entonces había unas publicidades de una clínica, cuyo nombre no voy a decir, pero eran pues publicidades cuidadísimas, donde aparecían esculturas y de hecho decían esculpe tu cuerpo, y venían los precios muy grandes, y digo, wow, pues estos precios son, este es otro de los factores por los cuales esto ha crecido tanto, y es que
4: muy grandes en cuanto a tipografía, pero tampoco tan elevados los precios, dices, muy atractivos.
7: Eso es, Roberto, sí. Que claro, eran precios, pues vamos a decir que totalmente accesibles, total y absolutamente accesibles.
11: Competitivos.
7: Muy competitivos.
11: Claro, pero hablando de cuerpo, Rosa, cuerpo el que queremos ahora, pero no siempre a lo largo de la historia hemos querido el mismo cuerpo, ¿no?
7: Los cánones de belleza, que es un tema muy, muy interesante y que a mí me gusta mucho, nos hablan de que, evidentemente, con el tiempo esos cánones de belleza van cambiando y a veces de una manera sorprendente.
4: Pues los de ahora están durando mucho, ¿no? Lo digo más en broma, pero en realidad toda la vida llevo escuchando lo de los cánones de belleza, más o menos refiriéndose a los cánones de belleza parecidos a los que tenemos ahora. Y que es una cuestión, es una tendencia, es una cuestión estética que va cambiando con los tiempos, pero yo no veo que se acompase mucho, ¿no?
7: A nosotros nos está durando bastante. Es cierto que hay un canon que ahora se está fomentando bastante y es el de el gusto o la preferencia por el artificio exagerado. Eso es verdad. Fijaos, bueno, sagas como las Kardashian o incluso la semana pasada que fue el Festival de Cannes, y ahí vimos a Demi Moore, Joan Crawford, actrices míticas cuyo aspecto realmente no era natural y era muy artificiosa, muy artificioso. O, pues bueno, las tallas de sujetador, el aumento de culo, que es una de las operaciones estéticas de moda, las cinturas muy finas. Todo ese canon, sin embargo, por ejemplo, en los años 90, Roberto, en la estética femenina se llevaba un canon de belleza que os va a llamar la atención mucho, el nombre que tenía, que es el heroine chic, que es el chic de la heroína. Es decir, era un aspecto total y absolutamente, bueno, con Kate Moss, etcétera, toda esta onda, ¿no? Entonces, era un aspecto insano, de una delgadez extrema, incluso de un aspecto ciertamente decadente. Y ahora, si os fijáis, es verdad que son matices pequeños, pero si te pones a observarlo poco a poco, vemos todo este rollo del clean look, un aspecto muy aséptico, y luego también esa celebración del artificio, ¿no?
11: Porque, yeah, que se note.
7: Que se note, que no...
4: Pero mínimos me refiero porque a lo que haces alusión, a cuando se llevaban esas modelos, porque sobre todo ellas son las que han tenido que sufrir esa servidumbre de ir con cuerpos que desde luego no son normales, que no son sanos. Mm. Recuerdo que hubo un movimiento que además no sé si coincidió con una pasarela de estas Cibeles aquí en Madrid, y se habló de que el índice de grasa corporal, no sé qué, que tendría que ser de no sé cuánto.
7: Se pesaba,
4: y que,
7: a los
4: sí,
7: modelos.
4: Se pesa, pero ¿cuánto duró eso? Duro. Quiero decir que a mí me da la sensación, sí, que hay mucha hipocresía de llevarnos las manos a la cabeza durante 2 segundos y a los 3/4 de hora nos hemos olvidado y se sigue imponiendo y más se o sigue, menos. Se sigue imponiendo
7: se
4: más
7: sigue,
4: o menos
7: Se sigue imponiendo. Hmm. Que los cánones cambien no quiere decir, o cambien o varíen... ligeramente no quiere decir que el canon no sea algo impositivo, es decir, es una imposición. Sí, de hecho, sí, sí. Ha habido movimientos en los últimos años como el tema del body positive que han quedado totalmente opacados,
4: claro,
7: por...
4: Totalmente.
7: Es decir, es cierto que son cosas muy anecdóticas, puede haber movimientos, etcétera, pero no olvidemos que es una industria muy potente que mueve muchísimo dinero, muchísimos intereses y que, bueno, realmente, aunque suene un poco... como diríamos, un poco ahí happy flower, pero bueno, el cuerpo perfecto es el que tenemos cada uno,
4: sí,
7: ¿no?
4: Sí,
7: es
4: sí,
7: decir,
4: sí.
7: Sería un poco más fácil trabajar en ese camino, que es el camino de la aceptación de cada uno, bellos, bonitos y estupendos, tal y como somos.
4: Eso,
7: ¿vale?
4: es lo que yo reivindico, que me gustaría que fuera una realidad y no un discurso, claro, buenista, que es lo que me parece que nosotros muchas veces contribuimos también desde los medios. Sí. Por eso, porque nadie dice, oye, déjese de tonterías, porque cuando una marca saca un catálogo de tallas normales que dicen para... Primero que siempre son mujeres normales.
11: Siempre.
4: Mujeres normales como perdonándoles la vida porque tienen un cuerpo de redondeces. Y entonces lo sacan también como una cuestión un poco excéntrica, como nos hemos salido de la norma.
11: Sí, sí, sí. Y fíjate que, también,
4: fíjate, claro, fíjate qué guay somos, ¿no? Que sí, nos hemos podido salir de la norma.
11: Es curioso esto, además, porque en las redes sociales, que es lo que decía Rosa, que están alimentando mucho también todo este tipo de fenómenos de la cirugía estética, hay algo que supongo que los algoritmos son muy inteligentes, pero continuamente a mí me salen. ¿Cómo reducir la tripa? Las mujeres a partir de los 40, no sé cuánto, tal. Y digo, pero si no ha cambiado nada.
4: A
11: si
4: mí
11: seguimos...
4: no, a mí me sale, no se puede estar más bueno nunca. ¿No te fastidia? Claro.
7: No, sí, sí. Chulazo.
11: Pero que se disfraza de otras cosas, como por ejemplo esto que se puso tan de moda del SIBO. Todas tenemos SIBO, sí, porque tienes la tripa hinchada unos días al mes antes de que te venga la regla.
4: Sí,
11: no sé
4: se
11: qué.
4: Se inventan muchas cosas, ¿eh? La grasa parda.
11: Claro,
4: y...
11: del lipedema ahora que
7: cada vez
11: moda,
7: aparecen
11: no sé
7: cosas
11: qué.
7: Nuevas, pero que son de nuevo control sobre el cuerpo. Claro. Y maneras de pues venderte cosas y sobre todo fomentar, porque bueno, nosotras para bien o para mal ya tenemos una edad, pero hay muchas niñas
4: para
7: que
4: bien,
7: están
4: siempre
7: creciendo y que bueno, pues están siendo también interpeladas por ese tipo de mensajes.
4: Hablando de niñas que están creciendo, Laura Martínez, que
7: aquí viene esa chavalilla.
12: No, es cierto que, buenos días, es cierto, era un poco algo que ya había recogido Rosa, no tenía mucho más que añadir, pero es verdad que esa tendencia del body positive que creció hace unas décadas,
7: 10 años.
12: Exacto, sí,
7: 10 años.
12: Es cierto que parecía que el discurso podía empezar a cambiar, porque se hizo un pequeño aperturismo a partir del cual parece que ciertos cánones, sobre todo que estaban muy vinculados a una gordofobia súper instaurada, se empezaban a aparcar, pero es cierto un poco lo que comentaba Adriana, de que realmente las dinámicas son las mismas. Y luego quería apuntar una cosa, que como hay veces que incluso, claro, todo esto está relacionado muchas veces con factores psicológicos de autoestima, de seguridad, siempre todo lo que hemos canalizado mucho más las mujeres que los hombres, y decíais, muchas niñas se ven sometidas a todas estas cuestiones. Pero es que cada vez veo que también hay muchas más mujeres, jóvenes también de mi edad, 20añeras y demás, o 30añeras, pero que de alguna forma ciertas seguridades que unas creían que ya tenían de alguna forma superadas vuelven a aparecer. Es decir, todo este mundo de redes sociales y todas estas tendencias incrementan que incluso personas que a priori ya tienen una conciencia un poquito más preestablecida o una edad en la que ya consideras que esas cosas no están tan emergentes, ¿no? Renacen
7: y pero tiene que ver no solo con las redes, sino también con el fácil acceso y con la cotidianidad que le damos a todo este tipo,
11: exacto,
7: de intervenciones, ¿no? Porque ya casi hablamos de ello como si fuera irte a dar las mechas.
11: Bueno, es que hay pago a plazos y eso, claro, ha cambiado todo. A mí eso me empezó a llamar mucho la atención.
4: Y turismo,
11: efectivamente.
4: También, ¿no?
11: Sí.
7: Bueno, el turismo médico, claro, y lugares como Turquía, ¿no? Donde ya directamente se ofrecen paquetes, es que son todas las facilidades, paquetes con los vuelos, el alojamiento, alojamiento, incluso cuidados de enfermeros o personal sanitario especializado para los días posteriores si vas solo y si no vas con un acompañante. Entonces, claro, es que es muy difícil ya no sentirte tentado. Incluso hay, que a mí la primera vez que lo vi sí que me llamó poderosamente la atención, estás ahí en un centro comercial random, paseando ahí con tus hijos viendo tiendas, y entre las tiendas, entre la Casa de las Carcasas y el Bershka, de repente hay un córner de... pues una clínica estética, ¿no? Un córner, un local donde pues te asesoran, te hablan de precios en un centro comercial.
4: Que no sé si todas pueden guardar los mínimos requisitos necesarios, suficientes para garantizarse que te van a ofrecer un servicio homologable a cualquier técnica médica, claro, que muchas utilizan, ¿no? Y, que sobre eso también hay un debate. A mí, retomando lo que decía Laura, a mí me da mucho miedo ver a niñas, lo digo porque son más ellas, de 8 años, vendiéndote en un post de Instagram o de TikTok una rutina para la cara.
11: Claro,
7: porque eso es una locura.
12: Se las llama Sephora Kids.
4: Porque eso dice tantas cosas. Sí, ah, mira. Sí. No sabía que estaba.
12: Es una tendencia que ya está demostrada, luego hablaremos de ello, que tiene tanta representación hoy en día, representatividad. Hay un porcentaje cada vez más alto de niñas menores de 13, 14 años, de eso, 8, 10 años, que tienen acceso a este tipo de contenido. Entonces tú ves a las influencers con sus rutinas faciales, cuando a veces además estas influencers, algunas de ellas, pues tienen 40 años y utilizan ingredientes y productos específicos como adecuados, retinol mismamente, y de repente hay niñas de 10 años que están comprando, pidiéndole a sus madres ir a Sephora a comprar retinol.
4: Oye, pues si ya vienes preparada, si quieres hablamos de...
7: Dame ese veneno.
4: Lo digo porque podemos ir así y después comentamos con Rosa todo lo que tú has indagado. Porque Laura Martínez hoy, a ver, nos trae cine, pero también se ha documentado. Prepararse, sí. Jesulín se ha preparado.
12: Este fin de semana me he preparado, sí.
4: Libros
7: bien
4: y de
7: hecho,
4: todo.
7: Bien hecho.
12: A ver, no me he podido venir mejor al tema que nos ha propuesto hoy Rosa, porque el pasado jueves se publicó Dame Veneno que Quiero Vivir, Skincare, Botox, Miedo a Envejecer y Linaje Femenino, un ensayo publicado por Leticia Sala, pues que nos vino hoy, como decíamos, como anillo al dedo. La autora se pasó el sábado por los micrófonos de A Vivir, donde contó esta anécdota que parece graciosa, pero tiene su cosa, y también la recoge en su texto.
13: Fui a hacerme un facial, sin más, como para hidratarme la piel, etcétera, algo muy, muy inocuo, y de pronto la esteticista me preguntó si dormía de lado, y yo, que como creo mucho en la magia y en adivinar cosas, y me encanta todo esto, era como, guau, esta mujer es bruja. Me dice, no hace falta que lo jures, tu escote habla solo, y fue como, guau.
14: ¿Cómo
13: que,
14: tu escote?
15: Madre mía,
13: o sea, en el sentido chavalos. De porque cuando duermes de lado se crean unas arrugas en el escote, y entonces ella venía a hacerme ver algo que yo no había visto de mí misma, que era eso, ¿no?
4: Seguid durmiendo como queráis vosotros, ¿eh? Los que tenéis ahí la radio debajo de la almohada, tontas las mínimas. Oye, pero por cierto, que creo que uno de los textos que toma como referencia es uno de Naomi Wolf, El mito de la belleza, que tú conoces también, ¿no?
7: Sí, Rosa. El mito de la belleza es un texto ya clásico, porque ya es de los años 90. Entonces, en este texto de Naomi Wolf, que es muy crítico precisamente con este aspecto de la cirugía estética, habla de estos procesos quirúrgicos como como una especie de sometimiento de la mujer al canon, y bueno, pues una violencia también, ¿no? Una violencia ejercida de alguna manera desde el sistema patriarcal contra pues los cuerpos de las mujeres, que bueno, es una manera de verlo que no carece de sentido, ¿no? Si nos paramos a pensarlo durante un momento, ¿no? De hecho, hay una artista de la que quería hablaros, porque aquí estamos hablando de cuerpos que entran en quirófano, cuerpos que se ven modificados, pero no todas las maneras son la misma. Por ejemplo, yo quería hablaros del body art, ¿no? Dentro del arte de vanguardia comenzaron los activistas vieneses, y bueno, pues el body art es ese proceso artístico en el que el cuerpo es la materia prima, ¿no? Para hacer arte y para expresar diferentes ideas. Y hay una artista también ya mítica que se llama Orlam, que empezó a trabajar con su cuerpo y con la cirugía plástica, y bueno, pues en estos años donde se publica el libro de Naomi Wolf, ella hace una performance que ya es también histórica, uh-huh, y que se llama la reencarnación de Santa Orlán. Entonces, ¿qué hizo esta artista en esa performance? Ella pasó por quirófano y quiso emular grandes bellezas y grandes pinturas de historia de arte tomando partes de, por ejemplo, la barbilla de la Venus de Botticelli, sí que Diana, la Mona, la frente de la Mona Lisa. Entonces se sometió a, pues me parece que fueron hasta 9 procesos quirúrgicos. Madre para mía. Tratar de emular esas partes del cuerpo de las historias canónicas del arte contemporáneo, del arte clásico. Diréis, ¿se le quedó la cara hecha un cuadro? Efectivamente.
4: Sí, claro.
7: De hecho, ahora
4: las performances tienen ese riesgo. Tienen ese riesgo
7: y ese precio. Pero a mí me encanta Orlán, debo decir que es una de mis artistas preferidas.
4: Pero más que esa pareja de diseñadores canadienses que te tienen robado el corazón también.
7: ¡Ay, bandolero! ¿Cómo me conoces?
4: Estos son unos gamberros, ¿no? Van
7: sí,
4: más allá. ¿Qué hacen
7: son
4: estos?
7: Unos diablillos. A mí es que esta pareja de diseñadores me ha gustado desde siempre, porque empezaron en redes colgando pues fotos muy, muy bizarras. Y son una pareja de diseñadores que se llaman Fecal Mater.
4: Artísticamente,
7: que sabéis, materia fecal, dijéramos, ¿no?
4: Vale.
7: Bueno,
4: ¿trabajan con eso?
7: Ellos trabajan en la semana, ahora se han vuelto muy mainstream, y si buscáis Fecal Mater, desfile, Semana de la Moda de París, lo vais a encontrar, ¿no? Se han vuelto ya, han sido legitimados, ¿no?, por el gran público, sí. De hecho han vestido a Lady Gaga en varias ocasiones, y entonces esta pareja lo que trata siempre es de cuestionar ese canon, empezando por su propio aspecto, porque, bueno, si os fijáis, utilizan prótesis, van con el pelo rapado, y en este desfile han utilizado, la estética posoperatorio, y las modelos pues han puesto modelos de todas las edades, pero especialmente ha llamado la atención pues mujeres de más de 50 años que aparecían como con las pinzas del lifting, con las vendas, con la sangre,
11: hematomas,
7: eso, ojeras recién operadas, pero vestidos de manera muy sofisticada, como de un es decir la tramoya,
4: sí,
7: de todo esto,
4: eso,
7: ¿no?,
4: que hemos sufrido todas. Vamos, oye, que estábamos con el libro este de Leticia Sala, ¿no?, del Dame Veneno que Quiero Vivir, sí. Sala, que decías que había tomado como referencia este texto de Naomi Wolf, otros muchos también.
12: Muchos, muchos artículos para explicarnos el origen de la cosmética, el aumento de personas, en su mayoría mujeres, ya lo comentábamos, que acuden a la cirugía estética, y un dato brutal sobre el uso de Botox que a mí me ha dejado muy loca.
4: ¿Y cuál es?
12: Venga, que el Botox afecta a la forma de sentir. Este sería un poco el titular.
4: ¿Cómo?
12: En 2009, un neurocientífico hizo un estudio en el que pidió a diferentes mujeres que participaban que imitasen un gesto de enfado, un gesto facial. La mitad de esta muestra estaba inyectada y la otra mitad no. El resultado del estudio confirma que todas aquellas mujeres que tenían Botox no podían hacerlo, no eran capaces de hacer el fruncido del ceño. Tenían niveles significativamente más bajos de actividad en su amígdala derecha.
4: Madre mía, o sea que el Botox ya no es solo lo que es y sabíamos que es, sino que también impide expresar ciertas emociones, y esto además tiene una consecuencia directa sobre cómo estamos, cómo sentimos, ¿no?
12: Sí, Leticia Salas se propone escribir este libro al ver cómo su hija le pregunta en casa que por qué ella se pone crema si su padre no, o al ver también el aumento, como comentábamos, de los llamados Sephora Kids, un porcentaje muy alto de niñas que utilizan cosmética completamente inapropiada para su edad.
14: Bienvenidos a un nuevo vídeo más. Y en el vídeo de hoy me vais a acompañar para mi rutina de skincare.
12: Bueno, la autora relaciona todo este movimiento con el propio feminismo. ¿Qué hacemos con ese mantra de que cada una haga con su cuerpo lo que quiera? ¿Eres mejor feminista si no sucumbes al poder de las agujas? Bueno, pues sobre todos estos dilemas también habla Leticia, y aunque no tengamos una respuesta clara sobre todo esto, está bien reflexionar y hacerse preguntas.
4: Pues sí, lectura muy recomendable. ¿Algo de cine, de lo tuyo?
12: También, venga, dos propuestas que son complementarias a este libro. Una es La Sustancia, de la que ya hemos hablado en muchas ocasiones.
6: Buena castaña,
12: pero es cierto que
7: yo no la he visto, que me va a dar susto, me
12: es
7: han dicho.
12: Que el punto de partida de la película, si os acordáis, es este.
15: Oye, te lo pongo fácil. La necesito joven, la necesito sexy y la necesito ya.
12: El personaje de Demi Moore se ve completamente amenazado por la industria del cine, por ese gigante que solo quiere a chicas jóvenes y con cuerpos y pieles perfectas, y ante esta amenaza pues acude al experimento científico que la va a enfrentar a su otro yo.
16: Esto es La Sustancia. Tú eres la matriz. Todo proviene de ti. Y todo es tú. Esta es solo una versión mejor de ti.
4: Oye, Laura, y el cine nórdico, que también ha explorado por ahí los cánones de belleza, ¿verdad?
12: Sick of Myself, que sería una traducción un poco enferma de mí misma, cuenta las vivencias de una mujer que vive a la sombra de su pareja, un artista súper cool y súper conocido, y ya solo quiere llamar la atención y siente que la estética o la enfermedad son sus únicas opciones, por lo que empieza a tomar un medicamento ruso ilegal que tiene unos efectos secundarios tremendos sobre la piel.
17: Parece que últimamente has estado abusando de un medicamento que es ilegal, por eso estás enferma y te han salido esos sarpullidos.
12: El consumo de esta medicina se le va de las manos, pero obtiene lo que quiere, ser el centro de atención, pero claro, ¿a costa de qué?
18: Llevo toda la vida trabajando en el mundo de la moda y he acabado muy cansada de los estereotipos.
12: La película habla de la presión social a la que se ven sometidos los cuerpos de las mujeres, igual que la sustancia, pero en este caso dejamos lo gore para adentrarnos en la comedia negra.
4: Bueno, pues el libro de Dame Veneno que Quiero Vivir está ya en librerías, lo edita Anagrama, ¿y las pelis estás citadas?
12: Las dos están en Filming.
4: Muy bien, pues ya está. Genial. Ya tenemos las referencias de cine, de libros, de moda. Bien. Perfecto el pack. La próxima semana más, Rosa Moreno. Venga. Yo te vería mañana.
7: Con
4: pero bueno,
7: venenito, con venenito.
4: Hasta luego.
7: Hasta luego, chicos. Gracias.
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4: Son las 5 o las 4 en Canarias. El PSOE admite la derrota en las elecciones de Andalucía, aunque desvincula el resultado de las generales del próximo año. Isabel de Leuce, buenos días.
19: Buenos días. En Ferraz asumen la debacle de la candidata María Jesús Montero, que dejó el gobierno central para liderar el partido en estos comicios y que ha cosechado el peor resultado de la historia de la formación en la región, aunque se respaldan en que Juanma Moreno Bonilla ha perdido la mayoría absoluta. Este lunes, Pedro Sánchez y su ejecutiva analizarán los resultados en la sede nacional, pero los socialistas no relacionan el mal resultado con la legislatura. Ana Fernández Vila, buenos días.
20: Buenos días. El PSOE minimiza el batacazo histórico. Los socialistas se aferran al hecho de que Moreno haya perdido la mayoría absoluta para gestionar unos resultados que son muy duros para el partido, pero que podían haber sido peores, dicen, y como en las anteriores citas del ciclo electoral, evitan la autocrítica más allá de reconocer el mal resultado. Rebeca Torró, secretaria de organización.
21: No es el resultado que nos hubiera gustado. Desde hoy vamos a redoblar los esfuerzos para recuperar la confianza de los
20: La dirección andaluces. Socialista cierra filas con Montero ante las voces que cuestionan su elección como candidata o la estrategia de Sánchez de encomendar a sus ministros la batalla autonómica. Ferraz se reafirma en que era la mejor candidata y pide tiempo para analizar por qué no han logrado movilizar esos 500.000 votantes que sí les apoyaron en las generales, mientras se preparan para contener los nervios que puedan surgir en otras federaciones por este nuevo mal resultado a un año de las municipales y autonómicas.
19: Donde se apuntan hacia el Ejecutivo Central por los malos resultados del PSOE es en Génova. El PP celebra la debacle a pesar de que Andalucía pasa a ser la cuarta autonomía de este ciclo electoral en la que dependen de la ultraderecha de Vox para gobernar. Miguel Tellado es el secretario general de los
22: ¿Qué
19: populares.
22: ¿Qué más necesita Pedro Sánchez para irse de una vez? ¿Cuántas derrotas electorales necesita? ¿Cuántos reveses de los españoles tiene que llevarse para asumir la realidad?
19: El PP tendrá que pactar con Vox, que sube un escaño hasta los 15. A la izquierda del PSOE, el mejor resultado es el de Adelante Andalucía, que pasa de no tener representación a conseguir 8 parlamentarios y supera por Andalucía, que se queda en los 5. Además, los 14 españoles que siguen aislados en el Hospital Militar Gómez Ulla, después de haber tenido contacto con casos confirmados de antivirus, se someterán a lo largo del día de hoy a una nueva PCR. Si sale negativa, las condiciones de aislamiento se flexibilizarán, eso sí, siguiendo todas las medidas de seguridad. Además, se espera que hoy llegue el Lontius a Países Bajos. Alejandro Benítez, buenos días.
23: Buenos días. Todas las miradas están puestas en esa segunda PCR. Mientras tanto, el único paciente contagiado evoluciona de manera positiva dentro de la unidad de aislamiento del hospital madrileño y ya se encuentra casi asintomático. Este hombre de 70 años fue repatriado de urgencia tras desatarse el brote a bordo del crucero Ondius, que ya deja 3 fallecidos. Aunque los otros 13 compatriotas dieron negativo en el primer control, necesitan un segundo resultado negativo hoy para poder salir de sus habitaciones y recibir visitas familiares. Todo mientras el buque afectado, el Ondius, tiene previsto atracar este mismo lunes en Países Bajos con 25 tripulantes a bordo para continuar allí la cuarentena.
19: Este lunes, la Consellería de Educación de la Comunidad Valenciana se reúne con los sindicatos con la nueva propuesta de condiciones laborales y económicas encima de la mesa. A expensas de lo que dé de sí este encuentro, los profesores volverán a salir hoy a las calles después de la manifestación masiva con más de 35.000 personas del pasado viernes. Lorena Carramolino, buenos días.
24: Buenos días. La Generalitat Valenciana ha estado este fin de semana preparando ese documento con las propuestas que va a presentar hoy al sector educativo, aunque todavía las posturas están muy alejadas del acuerdo. En la primera propuesta de la Consellería de Educación se dejaba fuera la subida salarial, lo que sirvió como detonante de la huelga indefinida que comenzó hace una semana. Independientemente de esta reunión, hoy se retomarán las manifestaciones con reivindicaciones como la bajada de ratios de alumnos por aula o mejores instalaciones en los centros educativos. La última concentración fue seguida por 35.000 personas este viernes en Valencia y la huelga tuvo un seguimiento del 40%.
19: Es todo, sigue Si Amanece, nos vamos con Roberto Sánchez y todo el equipo. 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
4: 5 y 4, 4 y 4 en Canarias, segunda hora de Si Amanece Nos Vamos, aquí en la cadena SER. Arranca esta semana en este lunes 18 de mayo con una excepción que nos va a brindar Luismi Pérez. Sigues por ahí, ¿verdad, Luismi? Buenos días.
0: Sí, buenos días.
4: Así que hoy rompes las cadenas, porque mira que te resistes cuando te decimos, venga, un pronóstico que vaya un poquito más allá de aquí al miércoles. Y hoy dices que te envalentonas y que es posible que hagas uno casi a 15 días.
0: Hola.
4: Sí. Vale.
0: Sí, sí.
4: Pero te encuentras bien, bueno, quiero decir, no es
3: acertar lo mismo.
4: no es a título póstumo ni nada, quiero decir que
0: no, aunque vuelva a estar muy resfriado, la verdad que no, vale. Es porque a veces en meteorología sí que hay cosas que son habas contadas a una semana vista.
4: ¿Habas contadas? ¿Esto existe en castellano? ¿Se dice habas contadas?
3: ¿Habas contadas? ¿Habas contadas?
0: Sí, favas, yo diría que sí.
4: Sí, vale, no.
3: A mí no me suena, no sé. Esta expresión en castellano.
4: Hombre, habas contadas. En catalán sí, lo que pasa es que como
11: no
4: tengo tal...
11: A mí en castellano no me suena mucho, la verdad.
4: Pero se entiende, ¿no?
3: Había dicho que sí, Adri, ¿eh?
4: No, no, hombre, que sí que se entiende.
11: Que se entiende, pero que yo no...
4: Que si no se entiende, hemos bebido aceite, ¿eh?
11: Claro.
3: Sí, bueno, ¿tocáis el 2 ya aquí o no?
4: No tocamos el 2 todavía. Ah, vale. ni jodemos el campo. Venga, vale. Tú, por cierto,
3: esto
4: hablando...
3: para alquilar sillas, ¿eh? Sí.
4: Oye, que hablando de tu caldos, tú no paras con tu gira, Edgar, no haces más que irte por ahí. Este fin de semana ha tocado Granada.
3: Sí, eso es una gira no oficial donde solo me gasto dinero, ¿vale? Porque voy por ahí. Pero es verdad que nunca había estado en Granada y ya sabes que siempre digo que mi abuela era de un pueblo que se llama Gor.
4: O sea, tu abuela de Gor y...
3: Sí, y que está un poquito de Granada.
4: De Gor en Las Gaunas y tú no habías ido a Granada.
3: Un abrazo a la gente de Gor. Es verdad que el nombre es curioso,
4: hombre,
3: ¿eh?
4: Hombre, a ver...
3: O sea, mi familia viene de Villarrabines y de Gor.
4: Y de Gor, hombre.
3: Y de Gor, sí. La cosa es que he estado este fin de allí por primera vez y he flipado todo, ¿eh?
4: Granada,
3: me ha encantado. Sí, muchísimo, es increíble.
4: Yo que sé, he perdido la cuenta. La enésima vez que le haces la pelota a una ciudad que visitas. Siempre.
3: Bueno, pero es que esto es la hostia de verdad, Roberto. O sea, yo fui por un asuntillo familiar, pero ya me dejé arrastrar. Y claro, Granada es todo lo que necesito. O sea,
4: sí, ¿no? Gor, sobre
3: de
4: todo
3: verdad,
4: Gor, Granada.
3: En Gor estuve poco rato, pero Granada, por supuesto que cuando me enfundé unas frescas, me tiré unos buenos triples.
4: Ya,
3: o sea,
4: te vas a vacilar ahí, a crecerte, ¿no?
3: Hombre, sí. Yo era granaíno ya de toda la vida. De hecho, dije que había nacido en una cueva del pueblo. pero te lo juro, ¿eh?
4: Pero ¿cómo eres tan vacilas? ¿Cómo eres tan mentiroso, tío?
3: Claro, daba detalles porque utilicé todo lo que me ha contado Adolo durante todos estos años. Así que si alguien hoy... En el trabajo dice, oye, conocí a Edgarita y no lo sabía, pero nació aquí.
4: Bueno, sí.
3: Decirle que, que no es cierto del todo y que me disculpe, ¿vale? Que no se enfade, pero es que me metí tanto en el... O sea, me flipé, pero muchísimo. Digo, madre mía, bueno, iba calentísimo, casi voy a ver el Burgos que jugaba allí.
4: Sí,
3: o sea,
4: sí,
3: que ganó
4: el
3: Burgos.
4: Sí, minuto 93, creo.
3: Sí, sí, que por cierto, el cantante de la moda, David, estaba en la grada.
4: ¡Anda! No lo vi, no lo vi.
3: Vi
4: el partido, pero no vi a David. Oye, para un fin de semana que puedes descansar de fútbol y tú ahí, además...
3: esto estuve.
4: Con el censo de la gente que estuvo en la grada y todo, hombre.
3: A esto estuve. Sí, quiero mandar un abrazo a toda la gente que está sufriendo con su equipo. Yo ya he terminado. O sea, para mí ya la temporada ya se ha terminado.
4: Ha sufrido lo tuyo esta vez.
3: Uf, lo he pasado mal. Lo he pasado mal, pero quiero enviar un beso a los que me han enviado el meme 500 veces del avioncico que pone amárrense los cinturones que el español va a descender, ¿vale? Es suficiente. De hecho, parece que el lateral derecho Perico, Omar El Gilali, también se lo han enviado.
5: ¡Otro añito para los que hablaban! ¡Otro en primera! ¡Otro!
4: Estaba.
5: ¡Otro añito en primera, macho! ¡A todos los que hablaban! ¡Como los culés el otro día!
4: Tomás,
5: ¡ahora a comerse la doblada!
4: ¡Tomás, a comerse la doblada! Pasa. Pero se puede saber qué... ¿Pero qué haces tú hablando del español después? No me extraña que a los pobres pericos digan que sí son una filial vuestra. ¿Vale?
5: Pues un poco sí, macho. Un poco sí que son. Pero mira, lo hago para hacer rabiar a los del Barça. Por eso y porque Muñoz no imita a nadie en el español. ¡Vamos, pericos!
3: No quiero decir nada, Tomás, pero a lo mejor hace rabiar más a los del español.
4: Igual sí.
3: Pero bueno...
5: Sí, sí, sí, sois el filial.
3: Pues no, porque nosotros lo fundamos antes, así que sois vosotros. Bueno, ayer era un día de despedidas y luego me extenderé más en deportes.
4: El chico de deportes, el chico apuesto de deportes.
3: El chico apuesto de los deportes, guapísimo, que ha estado de gira por Granada.
4: Que cómo está para la última jornada de liga esto, ¿eh?
3: Está apretadísimo. Madre y además mía. Me encanta, ¿eh? Porque a mí estas jornadas, de verdad, que y siempre dicen, bueno, este ya está descendido. Y luego no pasa eso.
4: Puf.
3: Luego se vuelve la gente loca.
4: Luego
3: sí.
4: hacemos cuentas en deportes.
3: Luego lo hablamos bien. Sí. Pero me molaron dos cosas de ayer y fueron de entrenadores.
4: ¿El qué?
3: La primera es Simeone explicando su relación con Antoine Griezmann, que dice, amigos...
4: No, amigos no.
3: No, no.
4: No son.
8: Vos me decís, ¿sos amigo de Antoine? No, yo no soy amigo de Antoine. No. Pero sí lo quiero mucho y lo amo. Porque es una gran persona, porque tengo una gran relación familiar. Pero no me voy a cenar todas las semanas con él. Si tengo un problema, no llamo por teléfono para hablar con él. Pero sí, se genera algo que no se puede explicar. ¿Mm? Que es lo que a veces los entrenadores llamamos como la debilidad, ¿no? Antoine fue una debilidad mía siempre.
5: Sí, lógicamente, obviamente, vos me preguntás si soy amigo de Antoine. Y te digo que no. No ceno con él, no conozco a su familia, ni sé dónde vive. Incluso ni siquiera nunca hablé más de 2 minutos con él. Pero es mi debilidad.
3: Bueno, bueno. Y otra cosa chula, otra debilidad, la de Íñigo Pérez, entrenador del Rayo Vallecano. Ya veremos si se queda, que tiene pinta...
4: Qué difícil. Qué difícil.
3: No creo. Pero la cosa es que ayer se despidió, después de miles de años, el capitán del equipo, Trejo. No sé cuánto... Yo creo que se fundó el Rayo y ya estaba ahí. Íñigo, como siempre, tuvo unas palabras acertadísimas y emotivas y quiere que la gente sea Trejo.
9: Él, yo lo entiendo y me da igual si lloro, no me importa. Que en los días del rayismo sea la figura principal, que le hagan un recinto con su nombre, que hoy le hagan murales, que hoy no es casualidad.
3: Estaba
9: no quiero
3: desmerecer
9: a nadie, pero no es casualidad. Entonces, para mí lo que cobra importancia es el cómo. Les he dicho a los jugadores que todos, cuando hemos llegado al Rayo Vallecano, él ya estaba, porque lleva aquí mucho tiempo, y que pensaran en su primer momento con él.
4: ¿Qué tipo Íñigo Pérez, ¿eh? Todavía no ha habido no ha habido nada, que a lo mejor lo habrá algún día, en lo que no esté de acuerdo de todo lo que oigo de Íñigo Pérez. Es decir, en la actitud...
5: A mí me recuerda a Mourinho.
4: Sí, igualito.
3: A mí me gusta mucho cuando habla sobre los árbitros.
4: No, a mí me gusta eso, que no habla nunca de los árbitros.
3: Y además, o sea, pero lo dice cuando le pegan unas robadas históricas, normalmente un equipo no tan grande como el Rayo, pues le atracan más. Y el tío nunca dice nada.
4: Yo creo que si eso se aplicara a la política, a ver, salvando las distancias, es decir, si un político dijera, solo voy a hablar de lo que tenemos que hacer. Solo voy a hablar de lo que tenemos que hacer. No, es que me da igual. Solo voy a hablar de lo que tenemos que hacer. Igual.
11: A lo mejor le hacían una PCR.
4: Igual sí. Igual decía que este tío está loco. Bueno, pues Íñigo Pérez es mi entrenador persona favorita.
3: A mí también me gusta mucho. Sí. Le mandamos un abrazo. Vale, suficiente furbo por hoy. Vale.
4: Bueno, sí, tú eres el que manda aquí. Sí. Si dices que es suficiente
3: furbo. Hablamos un poco de musiqueta.
4: Vale.
3: Porque este fin de semana, no sé qué he escuchado que había en Viena, o yo qué sé, por ahí.
4: Qué tonto, sabes de sobra. Lo sabes de sobra, vamos. Se celebró el Festival de Eurovisión, aunque Radio Televisión, que siempre dicen España, bueno, es Radio Televisión Española la que lleva ahí un representante, pero que no hemos ido esta vez, no.
3: Es que ya sabes que yo, como felpudo el sanchismo, que me dijo uno por Twitter que era, sí. No pienso hablar de que ganó Bulgaria en ningún momento.
4: Ya,
3: o sea que no.
4: Está frito por hablar de lo de Eurovisión.
3: No.
4: Sí, que mucho felpudo y tal, pero te conocemos aquí y te encanta, te gusta mucho el festival.
3: Voy a decir una cosa, solo porque tú me lo estás pidiendo así de esta manera, voy a explicar que sí, se celebró Eurovisión y ganó Bulgaria con este temarral que se llama, creo, Bangaranga.

0: Nosotros.
1: Onda Bangaranga.
2: Mangaranga.
1: Mangaranga.
2: A mí me gusta, ¿eh?
3: Sí, sí.
4: Pues a mí me parece una castaña. Y esta mierda gana Eurovisión. Para un año que no nos presentamos y a lo mejor teníamos opciones.
1: No,
4: y
1: no
4: todo.
1: Tenemos opciones nunca porque nosotros este.
4: Presentaríamos una peor todavía.
1: No, porque este, un tema como estos ya no pasa el corte del Benidorm Fest.
5: Ya no.
1: ¿No? Claro. Mangaranga, Mangaranga.
2: La verdad que ya quedan finalistas siempre las canciones así, bailongas y eso, pero no llegan. Bueno, no sé si esta canción te sonaba algo porque a mí sí. Bueno, como el 80% de las canciones actuales. No sé a cuál, pero. Hombre, suena, sí, seguro. Sí. Pero tenemos el lío montado.
1: ¿Con qué? ¿Con esta canción ya?
2: No, con otra. Que ¿con ya sabes cuál? Que Shakira ha sacado un tema nuevo, y si no te lo digo yo, con Anita. Y está teniendo muchísimo éxito, claro. Como todo lo que ha hecho esta mujer desde que nació.
1: Sí.
2: Pero, ojito pincho, porque hay dos cantantes argentinas que dicen que esto ya lo hicieron ellas.
1: Vaya, ya tenemos lío.
2: Además, no es una cosa de hace muchos años. O sea, no es como Luisito Toledo cuando Michael Jackson se copió de él. Sino,
1: bueno.
2: Sino esto es de hace solo unos meses.
1: A ver, a ver.
2: Así suena Shakira. Choca, choca, cuerpo con cuerpo, boca con boca. Choca, choca, cuerpo con cuerpo, bangaranga.
1: Bueno, sí, sí, sí.
2: Y esta es la de Rebebe y Tushka. Loca se posa sobre mi
1: copa y me moja. Toca, vale.
2: Vale, es un poco como más habiendo fumado un canutillo, ¿sabes?
1: Sí, pero, más arrastrado, pero lo mismo.
2: Yo no estoy aquí para dar ningún veredicto. Se parece muchísimo,
1: mucho,
2: me lo parece
1: mucho.
2: A mí
1: pero
2: es verdad que
1: pero,
2: el ritmo.
1: Pero que hay un millón de canciones que se parecen.
2: Ya, por eso, sí, sí. Por ahí va yo. Porque sí. El ritmo de fondo tampoco es el Enter Sandman de Metallica, ¿sabes? Que no, y ni la letra es de Marea. O soca, que foca, que coca. Vale, pero ya la tenemos liada.
1: No frivolices con estas letras, ¿eh?
2: Es que la verdad es que no me acuerdo ni lo que han dicho.
5: ¿Puedes volver a repetirlo?
1: A ver, ¿qué has dicho?
2: Es que soca, que coca, que floca, que coca, no sé.
1: Tú, Mangaranga,
2: bueno,
1: va.
2: Mangaranga, que la tenemos liada. De hecho, las cantantes estuvieron en fiesta.
6: Shakira, de momento, y Anita no han dado respuesta, no han comentado nada, no se han puesto en contacto con vosotras.
7: No, todavía no. Se sabe que la información llegó al equipo de trabajo de ambas, pero no hubo ningún tipo de acercamiento o respuesta.
1: De momento no.
4: Pero vamos a ver, con semejante castaña de canción,
1: ¿otra?
4: Tendrían que estar discutiendo para no ser las autoras originales, que no pueden Bohemian Rhapsody precisamente.
2: A mí me hace gracia porque dice que de momento no les ha llamado Shakira diciendo, uy, perdona, que os he copiado. que señora, por favor.
1: No,
2: que
1: no, pero por lo menos que ya ha dicho a sus equipos de trabajo,
2: sí,
1: ¿no?
2: Sí, no, eso no va a suceder.
1: No va a suceder.
2: Pero sigamos con música porque Aitana está de gira y me siento bien.
1: ¿Por qué?
2: No porque vaya a ir a verla, que podría ser porque tiene un buen show, creo, sino porque, me siento bien porque no soy tan fanático yendo a ver a mi equipo por esos campos de Dios.
8: ¿De dónde viene?
9: De Barcelona, señor.
8: De Barcelona. ¿Y a cuántos conciertos de Aitana va ahí? Porque yo me he quedado.
9: Voy a 12.
1: ¿A 12?
9: De 12 conciertos. Sí.
8: ¿Qué concierto y a cuál vas? ¿Vas a uno a México, verdad?
9: Voy a dos a México.
8: Pero vamos a ver, ¿pero cómo? ¿Una persona tiene tiempo para ir a todos los conciertos?
9: Bueno, eso ya es un tema de organizarse y de.
1: Claro.
9: Y de trabajar mucho, sí.
8: ¿Aitana te conoce porque después de tantos conciertos?
9: No me conoce, de hecho. Es lo que quiero es poder conocer a Aitana, por favor.
1: Hombre, que se la presenten, por favor. Esto es como todo, es cuestión de organización.
5: Sí.
1: Pero que va a más conciertos que la Mourelos cuando seguía a Joaquín Sabina, ¿no?
5: Ya, sí, a muchos más.
1: Bueno, tampoco muchos más. Tampoco
4: pues
1: mucho.
4: Yo me siento muy identificado con este testimonio, ¿eh?
1: Ah, que...
4: Mira cómo se ríe Luis.
1: Mira. pero a ver, ¿tú también eres muy fan de Aitana o qué pasa?
4: No, yo soy muy fan del consorcio, ¿eh? Que voy a todos sus conciertos, ¿eh? Sin ir más lejos, el 18 de octubre actúan en Ciudad de México, que lo buscan Google, ¿eh? Y para allá que voy.
1: supongo, y va solo, supongo.
4: Pues no, ¿qué pasa?
1: No,
4: ¿que
1: nada?
4: Porque soy soltero y no tengo amigos, ¿tengo que ir solo?
1: No,
4: ¿qué?
1: No.
4: Ya me habéis colgado a César Benito en el programa y no me lo puedo quitar, ¿verdad?
1: Que no te pongas así, hombre. Yo lo menos que querría es ahora que te enfadaras. Discúlpanos, nuestra intención molestarte. Entonces, ¿con quién vas a los conciertos, Peláez?
4: No, si voy solo. Pero mi madre vendría si no fuera porque con la varice no puede estar mucho tiempo en la misma posición, ¿eh?
1: Ya, claro.
4: Al compás del chacacha, del chacacha del tren. ¡Qué gusto da viajar cuando se va en express!
2: Bueno,
1: muy
2: y termino
1: buena,
2: con esta
1: buena.
2: Sección musical
1: sí.
2: Con una actuación que no se puede llamar plagio porque es una versión, es un cover.
1: Un homenaje, entonces.
2: Es un homenaje que a la vez supera la original.
1: Sí.
2: Porque muchos dicen que esto pasó con el Knocking on the Heaven's Door de Guns N' Roses o el Sweet Dreams por Marilyn Manson. Pero nada comparable al cover que hizo En tu cara me suena Jesulín de Ubrique de Torero, de Chayanne.
1: Muy apropiado. De lunes a domingo voy.
0: desesperado. Ay. El corazón prendido bien.
1: Ay, que no te lo has preparado bien, Jesulín.
0: Buscándote y buscando como un mercenario. Tú dime dónde estás que yo.
1: No parece ni su voz, ¿verdad?
5: No.
1: No.
5: Y las
2: manecillas. Parece la de Chayanne.
1: No, no parece ni la de Chayanne ni la suya. Oye, Jesús, qué casualidad, ¿no? Que te tocara esta canción para la gala del pasado viernes. Espera un momento, a ver qué.
0: Pero
4: no, si no remonta.
2: Aquí mejor
4: no,
2: porque cantan 16 personas.
1: Claro, eso, claro.
4: Y pues nada, ya ves lo de la casualidad, ¿eh? Algunos se pensará que está todo preparado, preparado. Pero no es así, ¿eh? Porque le damos a un pulsador y empieza a ir a una ruleta para que se para cuando quiere.
1: Sí. Cuando quiere.
4: Cuando quiere.
1: Vamos a abordar el tema así como adultos. Que creo que tu mejor actuación no fue esta, Jesulín.
4: Pues no, para que no vamos a engañar.
1: Ya está.
4: Pero es que no me veía, Roberto, no me veía en el papel. Que es que las chicas de maquillaje creo que se equivocaron de cantante porque me parecía más al portero de la que se avecina que a Chayanne, ¿eh? Y así es difícil meterse, ¿eh?
1: No, creo que las chicas de maquillaje.
4: Que sí. Y luego tenía un baile jodido de cojones, ¿eh? Y claro. Yo tengo el cuerpo con más clavos que una ferretería.
2: Bueno, supongo que habrás estado al tanto, Roberto, del tema del fin de semana.
1: Sí, hombre, desde luego, anoche hemos hecho programa especial, desde las 8 retoman desde allí, desde Sevilla, Ángel Barceló y Sastre, pudimos seguir el especial de elecciones de Andalucía, que además, lo que me parecía raro es que no hubieras empezado con eso, tú.
2: No, eso que va para el grabófono bueno de Adriana Mourelos.
1: Ah, que ahora tampoco, que no lo tocas.
2: No, yo esas cosas, ¿cómo voy a meter yo en esos charcos? Y le quiero decir a los oyentes que para todos ustedes, a partir de las 5:43 de la mañana, creo, a ver si es cierto.
1: Ahí ya iríamos un minuto tarde, pero bueno.
2: El tema de la semana es que Alba Carrillo se pegó toda la noche esperando para adquirir un reloj. Y no pudo.
3: Vaya. Habéis engañado a todas estas personas. Vaya. No tenéis vergüenza.
1: Vaya.
3: No tenéis vergüenza. Habéis dicho que había 200 y pico relojes.
10: Primero porque no.
3: Si no, a ver, a ver,
11: monto
3: una revuelta ahora mismo.
11: Una revuelta. Joder, qué miedo, ¿eh? Esta mujer te monta una revuelta hasta si le das un céntimo de menos en el cambio, ¿vale? Al menos en esta ocasión no le echo la culpa al pobre Feliciano, ¿sabes?
1: Es la única revuelta a la que puede ir, porque ya en Televisión Española... No, pero
11: en todas partes.
2: La cosa es que más tarde quiso aclarar lo que sucedió.
1: Más sosegada, imagino, ya arrepentida, ¿no?
2: No, que va, al contrario, sigue dándoles pal pelo.
12: Tenía en mi imaginario pues el típico relojito que te regalaba tu abuela, pues yo que sé, para tu cumpleaños, el flip-flop ese, como puñeta se llame.
1: Hemos
12: pasado la noche en la calle para hacer una gracia a mi hijo, la verdad. Había un montón de niños que hemos conocido como de sus edades, que el pobre, que estaban aquí a lo mejor en España estudiando, y les hemos estado tapando y todo porque hacía frío. Y lo han pasado fatal con la ilusión de conseguir un reloj.
1: Al final
12: quienes se lo han llevado son los que la reventa, la especulación. Y además esas personas se han puesto agresivas.
11: Pues que a mí me ha emocionado la Carrillo, es que hay una historia muy bonita de superación, ¿eh? De cómo un pobre niño no podrá tener su reloj por culpa de unos hombres muy malvados, ¿eh? Mucho se tiene que torcer la cosa para que no hagan una peli de Disney de esto,
1: ¿eh? O Spielberg, sí.
11: Lo mismo hasta yo hago una canción, ¿eh?
1: Seguro, sí.
2: Más tarde sí que es verdad que quiso matizar en su Instagram y escribió...
1: A ver...
2: Lo positivo de esto es que mi hijo no se ha gastado sus ahorros en esa guarrería que está como un demonio y no se puede poner ni en la muñeca. Creo que después del disgusto hemos tenido hasta suerte.
1: Hombre, mira, pues esto habla muy bien de Alba Carrillo, que no se lo toma todo a la tremenda. Claro, sí.
2: Y es verdad que luego hacían entrevistas en la calle y sí que había un montón de reventas que lo compraban por 300 euros y lo llegaban a vender hasta por 3.000 pavos. El reloj que era feo. Era feo como un demonio, ¿eh? Era feísimo. Feísimo, era chusquerísimo. Roberto, ¿tú llevas bolso?
1: ¿Qué quieres que te diga? No, no, No sé por qué lo preguntas.
2: Un bolso, un bolsico, una,
1: bolsillo, eso, una mochila a veces, pues no sé qué, pero que no sé por qué lo preguntas.
2: Porque supongo que si es así llevarás dentro unos gallumbos, llevarás unos calzoncillos.
1: Sí, sí, cuando llevo mochila siempre llevo.
2: No, mochila no, no, yo digo bolso, bolsito.
1: Sí.
2: Sí, todo el mundo lleva ropa interior.
1: A veces vengo con la riñonera y lo que
11: y
1: no
11: la
1: me falta.
11: Mariconera que la, llamaban la, aquí. La,
1: sí. Exactamente. Lo que no me falta nunca son unos calzoncillos. Eso, por supuesto.
2: Hay que llevarlo siempre.
1: Yo salgo de casa sin unos
2: siempre hay que llevar en cualquier riñonera y en cualquier bolso unos calzoncillos, lo decía Emma en fiesta y además con anécdota.
6: Tenía que buscar en el bolso una cosa, un regalo que le quería dar a un amigo cura.
1: Sí, un amigo cura.
6: Y entonces me confundí de regalo y ¿qué le di? Un tanga.
1: Vaya.
13: Ay. Un tanga bendecido.
6: Y me di cuenta cuando se puso rojo, cuando yo miré y entonces le veo rojo y digo no.
13: Pues sí. Y no te preguntó nada.
6: Sí, claro, no hizo falta, porque él se puso rojo, yo me puse roja, y ahí intercambiamos regalos, recogí mi tanga, le di el regalo.
1: Sí, ya
6: nuestro
1: está.
6: Querido Pater, que supongo que lo recordáis, sí. Pues tenemos esa anécdota.
1: Esa anécdota muy buena, bueno, ¿eh? Bueno. Recogí el tanga y nos pusimos rojos.
5: Qué risas, bueno.
11: A mí también me pasó algo parecido con una feligresa, ¿eh?
1: ¿Qué le pasó, Pater?
11: Solo que en lugar de un tanga me dio por equivocación unas bragas de cuello vuelto, ¿eh?
1: Ya. ¿Qué hizo usted, Padre Emilio, entonces?
11: Pues, ¿qué voy a hacer? Dárselas a angustias, que es que no eran de mi talla.
2: No sé, suena a trola, primo, esto y lo otro.
1: Bueno,
2: hombre. Suena a trola. Termino con algo de fiesta también, que es una cosa que suelen hacer de vez en cuando y que me gustaría que hicieran conmigo, que es hablar de las posesiones que tienen los famosos.
1: Como si tú fueras famoso, que hablaran de tus posesiones.
2: Y como si tuvieras posesiones, porque tú imagínate ese reportaje diciendo, Edgarita cuenta con un patrimonio formado por un piso de 38 metros cuadrados en Rubí, una PlayStation 4 y una bici California BH que guarda desde la niñez.
1: ¿La guardas todavía?
2: Hombre, por supuesto.
1: Es un patrimonio, eso sí, es un patrimonio.
2: Pues algo así hicieron, pero con la baronesa.
1: Ya, pero ya
13: una
1: no tiene
13: casa
1: VH.
13: En Marbella, una impresionante mansión en Girona, el chalet de la Moraleja, una parcela de 18.000 metros cuadrados, suma y sigue. Porque sí, puso en venta, eso se dijo, Villa Favorita, su residencia en Suiza, por 65 millones de euros. Bueno. Gracias a esto, ojo, adquiría varias casas de 1.000 metros cuadrados en Andorra. Ojo, porque también había casas...
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1: Bueno, y tiene toda la información Luismi Pérez sobre el tiempo con el que arranca esta semana. Parece sí. Que el máximo jaleo meteorológico lo vamos a tener hoy ahí en Cataluña, con tormentas, nubes,
2: sí,
1: todavía abundantes, ¿eh?, en gran parte del país, no nos confiemos. En Canarias y en el sur de la península, ahí habrá un poquito más de ratos de sol, y sí, sí que ahí poco a poco va a ir subiendo paulatinamente la temperatura, Luismi.
2: Sí, señor. Hoy en algunas provincias como las de Málaga, Cádiz, sobre todo en Sevilla, vamos a rozar ya los 30 grados. Por tanto, ¡ula!, sube la temperatura allí en el sur del país. En cambio, en el norte peninsular todavía las nubes haciéndose las remolonas, con alguna lluvia muy pasajera ya en la costa cantábrica y en los Pirineos, y sobre todo en este caso sí que habrá tormentas más fuertes en Cataluña. Básicamente entre la provincia de Barcelona y Girona a partir de mediodía va a descargar con bastantes ganas y granizo. Por ejemplo, es muy probable que granice en Rubí, para información casi personal. Bueno, sí, sí.
1: De servicio.
2: Y después habrá algún chubasco también en Teruel, en la provincia de Castellón, y esta mañana algún chubasquillo que está cayendo entre Huesca y el norte de Cataluña. La temperatura pues ya empieza a subir a esta hora también. Por ejemplo, en Guernica, en Vizcaya, tenemos ahora 12 grados de temperatura, son 15 los que hay en Aria, en la isla de Lanzarote, y por ejemplo 16 grados en Badalona, en Barcelona.
1: Vale, a mí que el señor director en un vuelo se encuentre con alguien que le diga: me encanta el programa, sobre todo el meteorólogo, pero está un poquito loco, dices, bueno, vale, con eso ya contábamos. Pero lo que no me gustaría es que esa misma persona u otra que se encontrara el señor director le dijera: oye, a ver, le falta coherencia aquí al muchacho este, al meteorólogo que tenéis, porque ¿cuántas veces se te ha llenado la boca de decir, pues si alguien hace un pronóstico más allá de tres días, es un canta mañana, es el clickbait?
2: Sí, sí, claro, morning singer, sí.
1: Vale, morning singer. Entonces tú hoy, ¿por qué te aventuras a hacer un pronóstico de 13 días? A ver, por favor, explícame.
2: Sí,
1: eso.
2: Ahí está.
1: Va a ver.
2: Mirad, lo voy a decir así de claro: el frío que tenía que hacer este mes de mayo ya lo hay.
1: Ya lo ha hecho.
2: Fíjate,
1: ya lo ha hecho. Estadísticamente ya está servido todo el frío. Ya está.
2: Vale, quedan 13 días para que se acabe el mes, pero casi ponemos aquí, nos jugamos la...
1: ¿Sí?
2: Nos jugamos lo que sea.
1: Las habichuelas, las habas contadas.
2: Las habas contadas, por ejemplo, sí, sí, señor. Pues que antes de final de mes... A ver, lo que dice la bola de vidrio es que estos 13 días que quedan ya no va a ser ni muchísimo menos tan frescos como los últimos días. Por ejemplo, recordemos que este fin de semana se han producido otra vez algunas heladas en el interior del país, y el viernes, por ejemplo, cayó una buena nevada en las montañas del norte del país. Todo eso se acaba, ¿por qué? ¿Por qué nos aventuramos a hablar de tan largo plazo? Y largo plazo es a partir de 7 días en la previsión, porque viene una dorsal. Hay estructuras que se llaman, o sea, anticiclones, borrascas, que son... eso, que son habas contadas, que no sabría decirlo en castellano ahora directamente, pero bueno, que son, básicamente son estructuras de la atmósfera, vaya, cuando decimos eso de estructuras, son posiciones, que son mucho más quietas, que son mucho más previsibles, que son mucho más estáticas, que son mucho más inmóviles, y por tanto son mucho más fáciles de predecir a largo plazo,
1: o sea,
2: y eso sobre todo tiene que ver con las entradas de calor.
1: O sea, que no hay tutía, lo digo por sustituir aquello de...
2: No hay tutía.
1: Tutía, eso tiene que ser así.
2: No hay tutía.
1: Vale, sí. Oye, pero entonces, ¿qué es? Predecir a largo plazo que va a hacer calor... Uh-huh. Es menos arriesgado que predecirlo si va a hacer frío. Es más fácil cuando va a hacer calor, entonces, ¿cómo?
2: Básicamente sí, al menos en España sí, en otros sitios del mundo sería diferente. Pero aquí hablar de muy largo plazo y ver cómo pueden subir las temperaturas es arriesgarse mucho menos a decir dentro de una semana que viene una ola de frío. Y ni muchísimo menos te puedes arriesgar a una semana vista cuando tienes que hablar de episodios de chubascos, de tormentas, borrascas. Son mucho más móviles, son mucho más dinámicas. Por tanto, son bastante más impredecibles si te quieres arriesgar a muchos días vista. Ya os digo, los lomos cálidos, que se llaman así, esas entradas de dorsales, son mucho más previsibles que si tiene que venir una borrasca o si tienen que venir bajadas de temperatura. Pensad una cosa, las bajadas de temperatura suelen venir desde el norte y suelen venir en forma de lo que se llaman vaguadas. Las vaguadas es lo contrario a una dorsal. Pues las vaguadas, si se mueven exactamente, o mejor dicho, si se mueven... si a una semana vista, vaya, si tú predices de aquí a una semana, si esa vaguada simplemente se queda esta...

0: cada 300 o 400 kilómetros al este o al oeste, te cambia completamente una previsión. En cambio, una dorsal, si se mueve 300 o 400 kilómetros al este o al oeste, suele afectarnos igualmente en forma de calor.
1: Vale, vale. Oye, solo un dato para acabar. Probabilidades de que hoy granice en Rubí, lo digo para que mañana sí lo recuperamos.
2: Ay, madre.
1: De hecho, a lo mejor, porque claro, va a hacer mejor tiempo, todo el frío ya está servido, pero también has dicho que va a granizar.
2: ¿Cuándo más o menos?
1: Que va a caer.
0: ¿Cuándo?
1: Sí.
2: Orientativamente.
0: Orientativamente, pues entre la 1 y las 4 de la tarde, muchos más números.
1: Vale.
0: Y números, pues un 60% de probabilidad.
1: Vale, vale, vale, muy bien.
0: Sí, sí.
1: De acuerdo, pues mañana retomamos por aquí. Luis Luis Pérez,
0: claro,
1: un abrazo, amigo, muchas gracias.
0: Hasta mañana, gente.
1: Hasta mañana.
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1: 5:30, 5:31, 4:31 en Canarias. Nos asomamos a esta hora a las portadas de un día marcado por el resultado de las elecciones andaluzas de ayer. El País, junto a una imagen de Juanma Moreno, tras conocerse los resultados, titula: el Partido Popular pierde la mayoría absoluta en Andalucía y dependerá de Vox.
4: El Mundo habla de victoria incómoda del líder del Partido Popular pese a la debacle histórica del Partido Socialista. Se trata de un triunfo insuficiente para Moreno Bonilla.
1: La Vanguardia destaca el resultado de Adelante Andalucía, que supera a Por Andalucía y que juntos pasan de 7 a 13 escaños.
4: El diario.es habla de sorpaso, aunque todas las portadas señalan la sorpresa de Adelante Andalucía con José Ignacio García al frente.
1: El Confidencial dice que se trata de una amarga victoria para un Juanma Moreno que manda al Partido Socialista a la UBI, pero que ahora necesita a Vox.
4: Y en ABC, Moreno vuelve a arrollar sin repetir la mayoría absoluta. Y junto a una imagen de la candidata socialista sola anoche en su comparecencia, leemos: catástrofe histórica de Sánchez y Montero.
1: El diario.es indica que Vox se estanca en Andalucía con solo un escaño más que en los comicios anteriores.
4: Y aún así, este digital apunta a que los de extrema derecha entonan el triunfo como llave del gobierno de Moreno. El Confidencial dice que así Vox rentabiliza una subida mínima.
1: Miramos al exterior. Chicas en moto, tatuajes y ametralladoras en las calles del Irán en guerra.
4: Lo encontramos en la portada del Mundo. A veces recoge que los efectos del conflicto en la inflación ponen a Trump contra las cuerdas. Los republicanos temen un castigo en las elecciones de noviembre si no son capaces de enderezar el rumbo de la guerra.
1: Más titulares. En La Vanguardia, la Organización Mundial de la Salud declara la emergencia sanitaria por ébola en la República Democrática del Congo.
4: Los expertos ven difícil controlar la epidemia por su extensión y la variante del virus que es implicada. El Confidencial y ABC señalan que también se extiende por Uganda.
1: León 14 visitará una de las calles más conflictivas de Madrid, titula El País.
4: Uno de los primeros actos del Papa en su visita a España será acudir a un centro de Cáritas en la calle de Cullera, una de las más conflictivas de la capital.
1: Con este viaje, el pontífice busca acercarse a las realidades sociales más desfavorecidas. Y acabamos con motociclismo, aunque lo veremos ahora también el repaso a la prensa deportiva, porque la prensa, la generalista, también se hace eco del grave accidente que sufrió ayer Álex Márquez.
4: Sangre y miedo sobre el asfalto de Montmeló para Álex Márquez y Zarco, apunta El Mundo. El País explica que fue operado de urgencia por una fractura de clavícula y de una vértebra cervical.
1: Bueno, y la actualidad deportiva, porque hoy aquí tenemos plancha y lo tenemos que contar todo esto bien, que hay muchas variantes y mucho en juego. Bueno, tanto es así que partíamos. Ayer, como ya contábamos el viernes, antes de disputarse esa jornada, había equipos, más de la mitad de la tabla, virtualmente no, porque era muy difícil, porque muchos se enfrentan entre ellos, se enfrentaban en estas dos últimas jornadas, pero había muchos equipos que tenían casi el mismo pie puesto en alguna competición europea que en una posibilidad matemática de irse a segunda división.
2: O sea, así es.
1: Que partiendo de eso, yo no sé si se da en muchas ligas, eso ni en la segunda, bueno, como en la segunda no se aspira a ir a Europa y solo está el bloque este de favoritos de los seis primeros para poder ascender, no se da porque es así, pero sino también en la segunda división española y en pocas más. Así que
2: bueno, sí, de hecho tenemos suerte de que en el fútbol español se está sucediendo, porque en Primera Federación está pasando algo parecido
1: también.
2: En Segunda Federación en muchos grupos también, o sea que está todo igualadísimo, pero sí, menudos nervios, y de hecho lo de las dos últimas jornadas unificadas en horario es de las cosas que ha hecho bien la Liga en los últimos años.
1: Claro,
2: hay que decirlo también.
1: Yo haría hasta las tres últimas, ¿no? ¿No te parece? Yo haría
2: Estaría bien, sí, porque ya alguno ya se deja ir un poco.
1: Claro, claro. Oye, lo digo porque aparentemente hay partidos en los que no hay nada en juego, pero siempre hay algo en juego.
2: Siempre
1: a lo mejor hay un Zamora, un Pichichi.
2: De hecho, por ejemplo, hoy en Segunda División juega el Huesca,
1: claro.
2: Y yo creo que tenía que haber jugado ayer al mismo horario que, sí, que el resto, sí, de equipos, sí, sí, están abajo.
1: Y que a lo mejor siempre hay un jugador que igual ya está siendo tentado por un equipo que puede ir a Europa o descender.
2: No,
1: y
2: eso
1: está
2: jugando, no pasa contra... porque son muy profesionales.
1: Ya lo sé que no pasa, que conscientemente no pasa, pero es mejor evitar susceptibilidades, ¿no?
2: Sí,
1: ya está.
2: Claro.
1: Oye,
2: sí.
1: El campeón ya estaba decidido, sí, desde hace un par de jornadas. Y la lucha más interesante está ahí en el descenso. A ver cómo lo explicamos.
2: Hasta nueve equipos podían descender, además del Real Oviedo. Ayer se salvaron matemáticamente Sevilla, Español Athletic Club, Valencia y Alavés.
1: Sí, el Sevilla certificó la permanencia a pesar de perder contra el Real Madrid en casa. ¿Eh?
2: Un Madrid que ganó con gol de Vinicius, que parece que ha despertado tarde cuando ya no hay nada que hacer. Su entrenador hasta la semana que viene, Álvaro Arbeloa, quiso defenderle no solo a él, también a Mbappé.
5: Ahora conscientes que no hemos cumplido los objetivos que teníamos y que siempre queremos mejorar. Está aquí cuatro meses, creo que los dos han intentado dar lo mejor de sí mismo, cada uno con sus dificultades que han tenido los dos. Cuatro meses difíciles para todo el mundo, también para ellos, pero creo que son dos jugadores que los querría cualquier equipo del mundo. Son dos de los cinco jugadores más desequilibrantes del mundo, seguro. Para el Real Madrid es una suerte tener a los dos.
1: Está en son de paz ahora, ¿eh? Arbeloa.
6: Estoy de acuerdo con el míster. Son dos de los cinco jugadores más desequilibrantes del mundo, pero para tu propio equipo, porque nos tienen el vestuario desestabilizado. ¡Poneos las pilas!
1: Sí, Tomás, ahí aviso.
6: Sí, primer aviso para Vini y tercero para Mbappé.
1: Madre mía, qué pues cuentas lleva ahora.
6: ¿Dónde llevan las cuentas?
1: Sí. Es así. Oye, el Español, que decía, se salvó. Después de encadenar su segunda victoria consecutiva, ahí está domicilio.
2: Sí, después de 18 derrotas, parece que ya no dicen tonterías sobre su entrenador, Manolo González.
1: Menos mal.
2: El equipo periquito ganó 1-2 en Pamplona o Osasuna.
1: Oye, pero este reverdecer del Español ha sido desde que habéis fichado a Monchi.
2: Sí, sí,
1: ha sido llegar y...
2: Bueno, de hecho, yo creo que la figura de director deportivo no existía porque ya sabemos que al anterior, a Gara Garza, tuvo un infarto y tuvo que abandonar su puesto de trabajo, tuvo que estar de baja. Pero... y entonces ese puesto no existía, no había nadie que desde arriba, desde encima de Manolo, bajara al vestuario.
1: Ya, pero que ha sido llegar él...
2: No
1: le ha dado tiempo, solo se sentó el primer día allí...
2: El efecto Monchi,
1: sí.
2: Como decía, el equipo periquito ganó 1-2 en Pamplona Osasuna y lo que son las cosas, aún tiene opciones, aunque mínimas, de ir a Europa,
1: madre,
2: ir a Conference.
1: Esto es una locura. Sí,
2: Osasuna está cerca de la salvación, pero debe certificarla en la última jornada.
1: Oye, otro de los que estaba y sigue estando ahí en tierra de nadie, el Athletic Club de Bilbao, que además prácticamente lo tenía hecho, empató contra el Celta.
2: Empate a uno con goles de Williot para el Celta y de Iñaki Williams para el Athletic. Los gallegos aseguran su presencia en Europa League, mientras que los vascos se salvan matemáticamente.
1: Y el Alavés ganó a un Oviedo ya descendido, y obtiene 43 puntos.
2: Al final, las dos victorias consecutivas ante dos equipos que se juegan poco, como Barça y Oviedo, le deja un año más en primera.
1: Vale, así que en la última jornada se la juegan, y con todo tipo de cruces, de cábalas, Mallorca, Girona, Levante, Elche y Osasuna.
2: El que peor lo tiene es el Mallorca, que debe ganar y esperar muchísimas carambolas. Y ojito pincho al duelo entre Girona y Elche en Montilivi, porque el que pierda descenderá.
1: Madre mía, el Levante, qué racha lleva, favorable.
2: El Levante ha hecho un mes y medio tremendo. Y el Elche, por cierto, le vale el empate en Girona, ¿eh?
1: Ya. Oye, también jugaron Barça y Betis, esos ya fuera del horario establecido común, en un partido donde, claro, ahí sí que en principio no había nada en juego.
2: No, el campeón ganó 3-1 y Robert Lewandowski se despidió de su afición en un acto emotivo al final del partido.
7: Hoy me despido en el estadio, pero siempre llevará al Barcelona en mi corazón. Muchas gracias. Visca el Barça y visca Cataluña.
1: Visca, muy bien, Robert.
8: Hoy me despido en el estadio, pero siempre llevo el Barça en mi corazón.
1: Bueno.
8: No puedo seguir, estoy muy emocionada.
1: Pues te hemos cogido mucho cariño, es una pena. A ver, otros no dicen ni dos palabricas de español ni nada. O sea que es una pena, Robert, que te vayas.
8: Sí, ahora que ya la estaba cogiendo el tranquilla al español castellano.
1: Eso digo yo. Oye, en segunda división la cosa también está apretadísima, tanto por arriba como por abajo. Ahí.
2: La hipertensión es elevada al máximo. Ya sabemos que el Racing es equipo de primera división y tiene bastantes números para acompañar el Deportivo de La Coruña, que ayer ayer ganó al Andorra 2-1 y con una victoria en los dos partidos que quedan ascenderá, porque tiene haberas ganado con Almería.
1: Sí.
2: En el otro partido que se jugaba, drama terrible en Zaragoza, el Sporting, que no jugaba nada, es que no se jugaba nada y tampoco ha jugado mucho este año,
1: pero
2: ganó 1-3 y deja a los maños con la permanencia.

0: sea casi imposible. Hablaba el jugador Keydy Vare.
1: Ahora mismo las palabras ya no valen nada. Lo he dicho la semana pasada. Esto ha sido un año difícil, un año de mierda. Yo Hola. Creo que hemos hecho muchas cosas mal. Lo sabemos desde dentro, lo sabe todo el mundo, pero nada. Sobre todo, solo quiero decir disculpas a los aficionados y nada, no me salen las palabras, no sé
2: no.
1: ni qué decir.
2: No, pero es que lo has dicho todo, análisis sí. técnico, año de mierda. Joder. Y ya está todo dicho y además muy bien descrito. Oye, motociclismo, decíamos, no sé si habéis visto las imágenes, un brutal accidente de Álex Márquez en Montmeló, ¿no? En el campeonato
0: Muchas
2: de Cataluña.
0: Caídas, abandonos, imágenes durísimas. El accidente se produjo por un problema técnico en la moto de Pedro Acosta y ambos chocaron. Por suerte, el pequeño Álex Márquez ya mandó un mensaje tranquilizador a través de sus redes sociales, aunque tiene la clavícula rota. Bueno. Y también hablábamos de una vértebra. Y esta misma noche ha pasado por el quirófano. Tras reanudarse la carrera, el ganador fue Dylan Antonio, seguido por Joan Mir y Fermín Aldeguer.
2: Bueno, entonces, me decías, Edgarita, que Adriana Morelos, y que me remitías a ella pronto. Para hacerlo de... No, bueno, más o menos en la hora que teníamos prevista. No la tuya, pero es la que teníamos prevista aquí.
0: Este es el de verdad, el auténtico, el genuino.
2: El genuino. El de siempre, el... Ah, no, que eso era otra cosa.
0: El de los goles.
2: El de los goles.
0: El de la emoción.
2: No, esperamos el resumen de la jornada electoral de ayer en Andalucía. Tenemos todas las esperanzas depositadas en ti, Morelos.
3: Pues básicamente lo más importante es que ella, Sandra Heredia, volvió a aparecer en un colegio electoral.
4: Bueno, vamos a votar, ¿vale? Porque es muy importante nuestro voto.
2: Claro.
4: Yo voy a echar mío.
3: Vale.
4: A mí el Vox no me gusta porque es el primo hermano Franco.
3: Vale.
4: Así que voy a votar a Pedro Sánchez, que para mí es Pedro Heredia.
3: Pedro Heredia.
4: Aquí, bien. Bueno, a ver quién gana.
3: Esperemos. Pedro Sánchez se presentaba. Sí, Pedro Sánchez dice, ella votaba a Pedro Heredia, aunque era María Jesús Montero la candidata, y esto no eran unas generales, que en realidad fueron los comicios en los que ella, Sandra Heredia, se hizo famosa.
4: Venga, Barpesoe, ahí.
2: Toma.
4: Del Boese. Qué franco tirado, qué miedo. ¿Quién va a votar? Normal, más gitano de todos.
3: El más gitano de todos.
2: El más gitano de todos, Pedro Sánchez.
5: Válgame, el más gitano de todos, Sandra. Espero su guste.
3: Andalucía votó ayer. No parece que votaran ni por Pedro Sánchez, ni por Pedro Heredia, ni por María Jesús. Ganó Juanma Moreno Bonilla.
6: Por tanto, nos hemos quedado a esos dos escaños. Hemos sacado, es verdad, no hemos sacado matrícula de honor, que era lo que estábamos aspirando, pero tengo que decir que hemos sacado un sobresaliente.
3: Vale.
6: Un sobresaliente.
3: Vale.
7: ¿Sobresaliente? Sí. Pero si habéis bajado 5 escaños. Si teníais mayoría absoluta y ahora os va a tocar pactar con la derechita valiente.
3: Bueno, lo de la matrícula de honor que decía Moreno Bonilla, creo que lo dice por su mujer, porque este fin de semana leí un artículo que decía que su mujer había sacado en el total de su trayectoria estudiantil 27 matrículas de honor.
2: Pocas, me parece.
3: Creo que estas notas merecen que suene una canción.
0: Directo.
3: Sí. Juanma Moreno ganó las elecciones, aunque le faltan 2 escaños para la mayoría.
2: Bueno.
3: Fue el primero, aunque su PP perdió 5 escaños. 2 fueron los que perdió el PSOE con María Jesús Montero a la cabeza.
8: No son para nosotros unos buenos resultados.
3: No parece.
8: Por tanto, tomamos nota de lo que los andaluces nos expresan a través de las urnas. Analizaremos con detalle todos esos indicadores y todo lo que se desprende del voto emitido por parte de los andaluces. Y como siempre, este es un partido que aprende.
2: Bueno,
9: es un partido que aprende, a las próximas elecciones me presento con un dúo con mi Pedro. ¡Bravo, mi Pedro! ¡Cosa bonita que me lo como! ¡Ay!
2: Oye, bueno, pues estuvo autocrítica y eso no suele ser
3: no
2: lo habitual.
3: No suele ocurrir en una noche electoral
2: está bien.
3: Cuando uno conoce los resultados y no eran los más gustosos.
2: No, después del EGM y después de las elecciones casi
3: no
2: había
3: nos
2: perdido.
3: Gusta hacer autocrítica,
2: nunca.
3: No. El gran ganador de la noche fue Adelante Andalucía con José Ignacio García.
10: De momento no hemos echado a las derechas y somos muy conscientes de ello. Pero hoy se han puesto las bases para echar mañana a las derechas de Andalucía.
3: Bueno, vale.
7: ¿Quién dice mañana?
9: No, sí. Eso sí, la próxima vez a ver si ponen nombres un poco más diferentes a los partidos, ¿eh? Porque es que era muy fácil confundirse en las votaciones con Adelante Andalucía por Andalucía, ¿eh? Yo es que ahí hubiera mezclado bien las papeletas y la hubiera liado parda.
3: Por cierto, que Teresa Rodríguez, una de las fundadoras de Adelante Andalucía, llevaba ayer para votar en las urnas, llevaba un pañuelo palestino en la cabeza. Alguien le preguntó en Twitter de qué iba disfrazada y ella respondió: de señora con quimio. Un abrazo para ella. Bueno, eso Antonio es. Maillo y su Por Andalucía, que es la unión de Izquierda Unida, Sumar y Podemos, pues ayer se estancó.
11: El resultado electoral no cumple con nuestras expectativas de crecimiento. El resultado electoral de la coalición Por Andalucía no cumple con nuestras expectativas de crecimiento.
3: ¿Y?
11: Ni con el objetivo de echar a Moreno Bonilla y al Partido Popular de la Junta de Andalucía.
3: Vale, dice que no cumple y ya está, ¿vale? El tercer partido más votado fue Vox, con Gavira dejando claro su ideario.
12: Esperamos del Partido Popular que escuche a los andaluces, porque desde luego...
3: Se hablaron seguido los políticos,
12: ¿verdad? Los andaluces han hablado claro y le han dicho al gobierno de Andalucía qué es lo que quieren.
3: ¿Y qué quieren?
12: Y lo que quieren es... prioridad nacional.
3: Venga,
9: pasaditos con la prioridad nacional. Digo, sí, muy bien, Gavira, nosotros también te queremos.
3: Bueno, pues ya que estamos con Vox, os traigo estas declaraciones de Ortega Smith a Malas Lenguas Noche. Son unas declaraciones duras, contundentes y sobre todo muy breves.
13: ¿Sigue pensando que en Vox hay una purga y la orquesta Abascal?
14: Sí.
13: ¿Sigue pensando que Vox lo manejan cuatro?
14: Sí.
3: Vale,
7: bueno,
3: pues
7: oye,
3: está,
7: tiene
3: bien
7: una ventaja, no ha lugar a confusión.
3: No, ni aplausos.
7: No como el verde, por cierto, que ha utilizado muy frecuentemente el PSOE en esta campaña.
3: Uy, sí.
7: Y que era el verde, ya sé que es el verde de Andalucía. Pero, teniendo el verde, que además yo creo que es del mismo Pantón que Vox, no sé si ha sido de los pocos aciertos que ha tenido durante esta campaña. Cuando
3: eso
7: veías,
3: lo de los audios.
7: Claro, eso aparte, claro, pero que este es un estético del que no se ha hablado mucho y cuando conectaban con la sede del PSOE, veías de fondo el verde de Vox.
3: Sí,
7: que sí, que es el verde de Andalucía, pero era el verde de Vox.
3: Sí, confundía un poquito. Bueno, algo más dijo Ortega Smith de lo feo que está todo dentro del partido que lo ha expulsado.
15: El asunto turbio lo tienen cuatro que dirigen en estos momentos los designios de Vox.
16: Económico. Económico.
3: Bueno, par con palabras, Ortega Smith se cayó de Vox y Feijóo casi se cae del escenario del último mitin en Andalucía. Estaba en Almería. Ahí cuando casi se cae todo el mundo.
9: Para habernos matado, ¿eh? Si es que desde que me operaron la vista veo menos que Pepe Leches. Eso sí, estoy más guapo sin las gafas. Dicen que tengo un aire misterioso.
3: Y no es la primera vez que Feijóo se tropieza. A la salida de la iglesia en la boda del alcalde de Madrid, de Almeida, con Teresa Urquijo, casi se mata. Lo explicó diciendo: esto me pasa por mirar para allá.
17: Señor Alberto, que se
18: nos va.
3: Me pasa por mirar para allá.
9: Vamos a ver, Alberto, que el torpe soy yo. No nos vayamos a pisar los papeles. Tú eres el de los lapsos y yo el de las caídas y los balonazos a los niños en las inauguraciones de los polideportivos.
3: Y este fin de semana Pedro Sánchez también cerró campaña en Andalucía y estoy esperando que Nacho Abad lo entreviste para que le diga...
19: Sí, sí. Que le ha visto mucho más delgada.
3: Esto se lo dijo Nacho Abad a Ayuso, de la que también se acordó ayer Pedro Sánchez.
19: Bueno, yo no veo a la derecha criticar a Trump por visitar a Xi en Pekín, ¿no? ¿No? Da la sensación de que si yo voy a Pekín en busca de inversiones y de estrechar lazos con una de las grandes superpotencias, como también hacemos con Estados Unidos, eso para la derecha es malo. Ahora, si Ayuso va a México a insultar a los mexicanos, eso es bueno.
3: Eso es bueno.
5: Eso es bueno. Ya me ha salido el acento madrileta, ¿eh? Mazo castizo, ¿sabes?
3: Sí, es hablar de Ayuso y sale el acento madrileta. Tú a México y yo a California. Debió pensar Salvadorilla, que se fue para Estados Unidos a hacer sus business y además a ser entrevistado en la CNN.
20: I've been strengthening this is the main aim of my trip, strengthening the partnership with California government. Just to boost our relationship in business development.
3: Chamuya.
9: My English is so good.
7: Very fluently.
9: Oh, my God. Excuse me. I'm very sorry, Adriana, for interrupting you.
3: No pasa nada. El que también habló inglés ayer fue el Papa. El Papa de Roma. El Papa de Roma, el que va a venir a España, León XIV. Estaba con unos niños y se ganó a toda la chavalería mundial marcándose este 6-7. Que si tienes hijos o eres profesor, tú tampoco has dejado de escuchar desde hace un tiempo.
21: ¡Mete pate!
22: ¡6-7!
21: Un saluto no così, 6-7.
3: El Papa haciendo 6-7
2: y que todo el mundo sabe lo que quiere decir, pero que no se sabe.
3: Bueno,
2: dónde.
3: Es que no significa nada.
2: Por
3: realidad.
2: Eso digo, pero
3: six, más o menos. 6-7
2: Vamos que nos vamos.
16: La vida es espantosa.
3: 6-7 Hoy me parece espantoso lo repetitivo que es el ser humano.
2: ¿Por qué?
3: A veces parece que lo hemos vivido todo tantas veces repetido que lo podríamos repetir sin riesgo a equivocarnos. Lo de Pantomima Full, yo creo que ellos no han debido preparar mucho guión para meterse en la piel de un grupo indie, porque solo les hizo falta tirar de tópicos.
18: Somos Viento de Samur y hacemos indie rock. Presentamos nuestro segundo álbum, Osa Mayor, el primero con el nuevo sello, que está apostando bastante potente por nosotros porque estamos yendo a todos los festis.
3: La música.
18: Hay una escena de bandas de tíos de nuestra edad en España muy seria, muy potente. Decimos que más que canciones son estados de ánimo, claro, porque se van cociendo durante todo el tema. Siempre acaban con un subidón final.
21: Es verdad, subidón.
18: Una colaboración soñada, pues a ver, me hubiese flipado con Robe, el de Extremo Duro. Lo empecé a escuchar hace poco y, las letras son una locura, tío. Entiendo el fenómeno.
3: Entiendo el fenómeno. El buenísimo, incluso como arrastra las S's, sí, igual que los cantantes. Bueno, venga.
2: Lo pueden hacer también del mundo editorial. Le doy una
3: idea. Es verdad, también.
2: Una pista.
3: Me ha gustado hasta la canción que se han inventado. Podría ser, vamos, primera a los 40. Otra cosa que no cambia, da igual las vueltas que le den, es Telecinco. O sea, Telecinco debería estar al lado de La cabra tira al monte en el refranero popular.
2: Sí, porque mira que los datos no le acompañan. ¿Y?
3: No, pero da igual. Carlos Lozano se pondrá en verano al frente de un nuevo programa que presenta así.
22: Va a haber de todo. De todo. Va a haber amor, desamor. Va a haber broncas, va a haber reality. Va a haber de todo lo que podamos hacer e introducir.
2: Nuevo, novedoso.
22: Para pasarlo bien, sobre todo, y conocer a personas. Ya sabes que a mí me gusta la gente y yo estoy en este programa encantado, deseando comenzar. Ahora el caso es que ya estoy en Mediaset, soy presentador oficial. Todo gracias a vosotros, a la gente de las redes, a la gente que me ha apoyado, que me ha votado y que ha conseguido que Telecinco se diera cuenta de que tenía que estar aquí.
3: Oye, es un pantomimato.
2: Es un pantomimato.
3: Totalmente.
23: Escúchame, que aquí le dan programas a todo el mundo en Telecinco menos a mí, ¿eh?
2: Si tú te fuiste.
23: Yo ya lo tuve, pero que no sé, que me den un tu casa me suena. Que sería un formato en el que mis invitados tienen que cantar imitando a famosos.
2: Vale, ve llamando a los morancos.
3: Sí, bueno, venga, es verdad que le ha quedado un poquito pantomima full a Carlos Lozano. Para seguir con la tradición de Telecinco, haciendo cosas de Telecinco, resulta que el programa de viernes, el de Santi Acosta y Beatriz Archidona, que ya no va a ser solo de viernes.
2: Ay, qué interesante.
24: Nos parecía poco el viernes y ahora de lunes a viernes.
2: A mí también, chica.
22: Me he quitado
2: la chaqueta. No, es verdad.
22: Y la corbata.
24: Más relajadito, más tranquilo.
22: Más divertido, más entretenido, más movido.
24: Gamberro.
22: Todo el rato.
3: Ya.
24: Pero siempre el mismo tono, la misma manera de hacer, las entrevistas, la crónica social. Que nadie se despiste este
2: verano. No.
24: Exacto. De lunes a viernes.
3: De lunes a viernes.
2: Rompedor también.
25: Pues muy bien, muy original.
2: Mucho.
25: ¿Y estos no eran los que querían desmarcarse de la telebasura y los programas del corazón? Pues poco les ha durado, ¿sabes?
2: A ver, dales tiempo, Raúl.
3: Sí, hay que darles tiempo. Bueno, en otras teles las cosas son un poquito diferentes. Por ejemplo, en la CBS anunciaron el final del programa de Colbert.
2: O sea, ¿quieres comparar Telecinco con la CBS? Sí. En la CBS las cosas son...
3: Bueno, porque...
2: No me seas ventajista.
3: No, ¿sabes qué pasa? Que hicieron una cosa muy chula porque anunciaron el final del programa de Colbert tras años en antena.
2: Que se lo quitan.
3: A ver, la cadena dice que es por causas económicas, ¿vale?
2: Sí.
3: ¿Qué pasa? Que los rumores dicen que es por criticar a Trump. El caso es que para despedirse hicieron un sketch buenísimo que os recomiendo ver.
2: ¿Qué es?
3: En el que se subieron al tejado de los estudios en Nueva York y lanzaron el mobiliario del programa por la terraza.
26: Onda. Would be a little sad being the end of your run here,
2: ¿sí?
26: But this brings true joy to my heart. We are up here for the wanton destruction of CBS property.
2: Venga, destruirlo todo.
3: Venga, tíralo. Ahí va, un sofá.
27: No, la Bella Gracia se mamarracho, y la bacaron buena multa porque no se pueden arrojar objetos a la calle desde lo alto de un edificio.
23: Pues mal multón para Colbert.
2: Oye, seguro que se te ha quedado alguna cosilla por ahí de las elecciones andaluzas, ¿o no?
3: Bueno, eso, ¿sí? Roberto, o que quiero siempre que puedo hacer un grabófono circular que me da orden y paz mental para irme a casa, ¿vale? Me ha faltado decir lo de leer las elecciones de Andalucía en clave nacional.
2: ¡Claro!
3: Eso me ha faltado. Ferreras decía ayer por la tarde que en realidad no hay mucha vuelta que darle.
28: Que aunque hoy haya una hecatombe, una tragedia en el socialismo andaluz, en ese territorio histórico del Partido Socialista, lo que tiene en la cabeza Sánchez a estas horas es no modificar su hoja de ruta y no adelantar las elecciones.
2: No, no, ni traer a Mourinho.
5: No, pues eso, que de aquí no me mueve nadie. Así que, señores y señoras del PP, espero os joda.
3: El Ferreras de anoche se indignó mucho, pero no tanto por el resultado del PSOE, sino porque Iván Redondo dijera que no está tan mal el resultado, teniendo en cuenta que sus encuestas, las del PSOE, eso que llaman los tracking, que los dejaban aún peor de lo que han quedado.
0: Vamos, estaban tan asustados por los datos electorales que entiendo que en el Partido Socialista y en Ferraz estén suspirando, incluso aliviados.
28: Yo reconozco que no lo entiendo.
0: Yo no lo entiendo porque respiren
28: satisfechos con 28. Me parece una tragedia para el socialismo. 28 diputados en Andalucía.
0: Pues fíjate que yo...
3: ¿En Andalucía?
2: Estamos locos, ¿no?
25: ¿Estamos locos o qué?
2: Claro.
25: 28 diputados en Andalucía. Por cierto, pastor, no me esperes para desayunar, que se me está alargando la mañana.
3: No, sí, que creo que ella tampoco está.
2: Le envió un corazoncito, ¿no?
3: Sí, pastor, le envió un corazoncito ayer, es verdad. Sí. Si lo podéis ver, es muy bonito. Le parece una tragedia a Ferreras, pero yo creo que las elecciones que más le preocupan a este hombre no son las generales, sino las del Real Madrid.
2: No saques conclusiones precipitadas,
3: hombre. A ver, es que estuvo el fin de semana en La Sexta, explican estos trenecitos que hacen de todos, entrevistándose a todos.
2: ¿Y
3: explicó lo que le parece a él la decisión de Florentino Pérez?
1: Para mí, como socio del Real Madrid, era una comparecencia con un mensaje muy importante, muy trascendente. Sí. El mensaje
2: es sensato.
1: Un presidente que tiene 3 años más de mandato, que no tiene que convocar elecciones hasta dentro de 3 años.
3: ¿Pero que lo hace?
1: Y que dice, no, yo no voy a estar aquí un minuto si la mayoría de los socios no quieren. Los socios de este club deciden el destino, la respuesta a la democracia, y convoca elecciones, que no tiene por qué convocarlas. Claro. A mí me parece un gesto valiente.
2: Valiente, sí. Honesto, claro, sensato.
25: ¿Lo ves? No toda la prensa es mala en este país. No todos son Rubén Cañizares o ABC.
2: A ver, Ferreras, igual está todavía por ahí en La Sexta, ya verás.
25: Seguimos en el especial Al Rojo Vivo, Elecciones Andalucía. Son casi las 6 de la mañana. Vámonos a Sevilla. ¿Alguna novedad? ¿Algún cambio, compañeros? Compañeros, parece que tenemos algún problema. A esta hora, y con el 99,9999% del voto escrutado, el Partido Popular de Juanma Moreno obtendría 53 escaños, con lo que, de momento, no dispondría de la mayoría absoluta para gobernar. Pero todavía puede haber sorpresas. Volvemos a la sede del PP en Andalucía. ¿Novedades? Pero bueno, ¿es que se ha ido todo el mundo o qué?
4: Yo no, Ferreras.
25: Caray, don Florentino, ¿qué hace usted por aquí?
4: Pues nada, que vine el otro día al programa de Pedrerol y todavía no me he marchado porque me lo estoy pasando muy bien.
25: ¿Y dónde ha dormido?
4: Pues en esta silla. A mi edad uno se queda dormido en cualquier parte, ¿eh?
25: Bueno, pues nos tendremos que apañar. Presidente, ¿qué opina usted de las elecciones?
4: Pues opino que el del acento mexicano no se va a presentar.
25: ¿Qué?
4: Riquelme, el niño ese que está en la sombra, por eso he convocado las elecciones, para que se presente.
25: No, yo me refería a las elecciones en Andalucía.
4: Ah, bueno, pues de eso ni idea, ¿eh? Pero vamos, si quieres puedo poner a parir a Rubén Cañizares y a la ABC.
25: Está bien, vamos con lo importante entonces, las elecciones del Real Madrid. Sacamos el Mourinhómetro. ¿Cuándo viene Mou, Presi?
4: Vamos a ver. Primero hay que esperar a ver si el gallina de Riquelme presenta su candidatura.
25: ¿Está usted de coña?
4: Tiene razón. La semana que viene lo presento. Te doy a ti la exclusiva porque eres de los pocos periodistas objetivos de este país, ¿eh?
25: Y usted es el único presidente de confianza. Seguimos. Resistimos.

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4: Son las 6 de la mañana, las 5 en Canarias.

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1: Hola, muy buenos días, bienvenidos a Hoy por Hoy. El Partido Popular gana, pero pierde en Andalucía. Pierde su mayoría absoluta y la amplísima victoria que ha logrado frente al Partido Socialista queda rebajada por lo que exactamente su candidato quería evitar, depender de Vox. Juan Manuel Moreno no quería caer en lo que llamó el lío y ha caído. Necesitará negociar con la extrema derecha para formar gobierno. Pierde 5 escaños y se queda en 53. Baja 1.5 puntos en su porcentaje de voto con respecto a las elecciones de 2022. Ese es el primer titular de la noche electoral andaluza. ¿Cómo se va a configurar el gobierno? El otro resultado que mueve un buen número de escaños está en el lado opuesto, la izquierda territorial. Adelante Andalucía sube de 2 a 8 escaños, más que duplica su porcentaje de voto. Y esto ante un PSOE que marca un nuevo suelo histórico al bajar de 30 a 28 diputados. Fuerza a fuerza, así resumía el presidente y candidato del PP, Juan Manuel Moreno, su propio resultado.
2: Por tanto, no hemos quedado a esos 2 escaños. Hemos sacado, es verdad, no hemos sacado matrícula de honor, que era lo que estábamos aspirando, pero tengo que decir que hemos sacado un sobresaliente.
1: El PSOE andaluz sigue alejándose de lo que durante décadas fue en esa comunidad. Gana algunos votos, alrededor de 150.000, pero pierde 2 escaños por una participación que crece exponencialmente. Es otra vez el peor resultado del Partido Socialista en una comunidad autónoma después de sacar del gobierno a la vicepresidenta y ministra de Hacienda María Jesús Montero para construir la candidatura.
3: Nos hubiera gustado que los resultados hubieran sido otros, pero por supuesto aceptamos, como no puede ser de otra manera, el veredicto de las urnas que nos han dado unos resultados que yo creo que nos van a permitir hacer la oposición seria, la oposición responsable que tenemos que seguir haciendo.
1: Fuera del bipartidismo, esta vez Vox es menos protagonista de lo que fue en Extremadura o en Aragón en cuanto a votos. En cambio, será protagonista en cuanto a influencia porque partía de un resultado amplio, suma un escaño más y ya deja claro qué va a exigir al PP, para quien es imprescindible.
4: Le han dicho al gobierno de Andalucía qué es lo que quieren. Y lo que quieren es prioridad nacional. Quieren prioridad nacional. Quieren más campo.
1: En la izquierda, les decía, solo hay una fuerza que mejora resultados y eso es lo que permite que como bloque, el de la izquierda, mejore con respecto a lo que representaba en 2022. Toda la izquierda junta suma 41 escaños y acorta la distancia con el bloque PP y Vox. Pero eso ocurre manteniendo todavía una gran distancia con la derecha y únicamente por el despegue de Adelante Andalucía. La fuerza andalucista multiplica por 4 sus escaños en lo que su candidato José Ignacio García llamó la izquierda de la alegría.
5: Hemos demostrado que se puede hacer con un poquito de alegría, que no hace falta hacerlo enfadado, que no hace falta hacerlo echando la bronca, que se puede escuchar a nuestra gente, que se puede comprender los dolores de nuestro pueblo. Aún no lo hemos conseguido, pero hoy también podemos decir que una fuerza de izquierda alternativa y soberanista ha superado a los fascistas en 2 provincias.
1: Y por Andalucía, la unión de las izquierdas nacionales de Sumar, de Podemos e Izquierda Unida se queda como estaba en escaños. Obtiene los 5 diputados que tenía, aunque da por bueno haber evitado la mayoría absoluta del PP. Antonio Maillo era su candidato.
6: No se ha conseguido o no hemos cumplido la expectativa de crecimiento que teníamos. Nos sentimos satisfechos en la medida en que hemos contribuido también a la pérdida de esa mayoría absoluta.
1: Se miraba con especial atención la lectura nacional de estas elecciones porque terminan un ciclo de 4 citas distintas en distintas comunidades. Iremos también a este análisis más amplio que ayer los 2 grandes partidos centraban en la derrota del otro. Miguel Tellado, dirección nacional del PP, Rebeca Torró, dirección del PSOE.
7: Queríamos la mayoría absoluta, claro, por supuesto, pero la realidad es que 53 escaños en Andalucía es un éxito. No es un triunfo completo, pero sí un triunfo claro.
8: Aunque el Partido Popular pierde 5 escaños y la mayoría absoluta, en cuanto al resultado del Partido Socialista, no es el resultado que nos hubiera gustado.
1: Algunos apuntes más, porque hoy en España se espera conocer el resultado de la última de las PCR que se ha hecho a los 13 pasajeros del barco con antivirus, los que hasta ahora han dado negativo. A ellos y a otras dos mujeres que tuvieron contacto con una contagiada. Si el resultado es de nuevo negativo, se abre la posibilidad de que empiecen a recibir visitas, siempre con medidas de seguridad. Y todo esto coincidiendo, por cierto, con el día en el que llega a Países Bajos el crucero Ondius. También hoy los médicos retoman la huelga semanal contra el Estatuto Marco de Sanidad. Retoman los paros, igualmente los profesores de cuatro comunidades. En la Comunidad Valenciana lo hacen después de la masiva manifestación del viernes y sin acuerdo con la Generalitat. Y fuera de España, Israel ha vuelto a atacar esta madrugada, ha matado a tres personas en un comedor humanitario en la Franja de Gaza y horas antes ha vuelto a bombardear el Líbano, dejando al menos cinco muertos y una decena de heridos. La semana empieza con cielos más despejados que el anterior y temperaturas por encima de los 20 grados. Jordi Carbó, buenos días.
9: Muy buenos días. De hecho, esta será la noticia esta semana. La temperatura va a subir cada día que pase un poco más, de manera que ya a mediados de semana vamos a tener, sobre todo durante las tardes, ambiente plenamente primaveral, con sol, pero también un poco de calor. Calor ahora mismo no hace, han subido las mínimas respecto al fin de semana, pero ahora mismo una chaqueta no molesta, ni mucho menos, frío incluso en el interior, pero el sol que va a hacer durante toda la jornada ayudará a que las temperaturas se acaben situando esta tarde entre los 20 y 25 grados en la mayor parte de poblaciones, superando los 25 en el Valle del Guadalquivir, el Valle del Ebro, también en el interior de Murcia, Valencia y Alicante. Todavía algunas tormentas, será sobre todo en el Mediterráneo, especial atención en la mitad este de Cataluña, donde alguna de estas tormentas puede provocar algunos aguaceros.
1: En deportes queda mucho por decidir para la última jornada en primera, dos plazas en Europa y otras dos en el descenso, Sampe.
10: El descenso se lo van a disputar entre Levante, Osasuna, Elche, Girona y Mallorca. Estos dos últimos son los que ahora mismo ocupan esas plazas y el próximo sábado hay un dramático para los dos, Girona-Elche. Los de Alicante se salvan con el empate, incluso perdiendo según qué resultados se puedan dar en otros campos. El Girona solo le vale ganar, Michel.
11: No toca lamentarse de nada. No será una semana de nervios porque voy a hablar mucho desde la energía que me transmiten ellos. Y cuando uno está convencido de algo, lo que tiene que sentir es seguridad.
10: Solo es definitivo que Barça, Real Madrid, Villarreal, Atlético de Madrid y Real Betis van a jugar la Champions la próxima temporada y que el Real Oviedo regresa a segunda división como último clasificado de primera. En segunda, hoy se va a completar la jornada 40 desde las 8:30 de la tarde con el Leganés Huesca. Hey.

0: Ángel, ¿me escuchas esto, no?
1: Sí, sí, sí. Sí, sí.
0: Hola, Ángel,
1: soy yo. ¿Qué tal? ¿Cómo estamos? Buenos días.
0: ¿Por qué Illud?
1: Mira, pues no solemos aprovechar este tiempo que tenemos para poner canciones para recomendarlas o para, mejor dicho, para
0: ¿vas a recomendar a Illud, por
1: no,
0: si
1: no, no,
0: alguien
1: para dedicarlas?
2: Es de un grupo poco conocido,
1: para dedicarlas,
2: que están empezando y que es importante daros a conocer.
1: Para dedicarlas. Y yo este fin de semana, bueno, pues quería dedicársela a una amiga que esta es su canción favorita. Y nada, simplemente quería dedicar esta canción.
0: Bueno, pues un beso para tu amiga.
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0: Es incontestable, Illud.
4: Sí, hay quien nos dirá que no nos podemos acostumbrar a esto, pero de vez en cuando está bonito dedicar canciones, ¿no?
0: Ya
4: que no podemos dar ese lujo, ¿no? Estamos aquí todas las noches, pues un día, de vez en cuando.
0: Es
4: bonito.
1: De hecho, tú, Sergio, sueles hacerlo, ¿eh?
0: ¿Yo dedicar canciones? ¿Pero esta acusación ahora? No.
4: Sí, lo hace en secreto. Nadie lo sabe, pero lo hace.
0: En códigos, ¿no? Hay que hacer claro. Esto hay que hacerlo con códigos secretos. Si no, queda como poco profesional.
1: Sí, sí.
0: Pero bueno. Bueno, que están los jefes fuera, ya se habrán dado cuenta. Ayer hubo noche electoral. Así que como cada vez que hay noche electoral, que últimamente es pues una de cada cuatro noches más o menos, se han ido a hacer el especial Elecciones Andalucía. A partir de las 8 de la mañana, Ángel Sisastre pues estarán con ustedes para analizar todo lo que ha dado de sí la noche en Andalucía. ¿Qué ibas a decir, Pedro? Que te he visto y que saltabas.
2: Que ya ha sido la última en mucho tiempo, parece, ¿no?
0: Bueno,
2: parece. No quiero hablar muy alto, pero...
4: Yo tampoco.
0: Yo no me adelantaría nada, nunca sabemos.
2: No, esperemos que no adelanten nada, precisamente, que ya son muchas.
0: Bueno, venga, pues vamos allá, vamos con los resultados en Andalucía.

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1: 6 y 11 de la mañana, 5 y 11 en Canarias, Andalucía cerraba el ciclo electoral que el PP abrió con intención de mostrar la debilidad del gobierno y la fortaleza propia. Y Andalucía ha recuperado algunos de los elementos clave que ya vimos en otros territorios. En primer lugar, el PP ha vuelto a encontrarse con unos resultados que no alcanzan sus propias expectativas. En unas elecciones en las que la participación subió más de 8 puntos, los populares ganan y su victoria sobre el segundo, el PSOE, los consolida como una fuerza hegemónica en Andalucía. Ese sorpaso queda ya muy afianzado. Pero el PP ha perdido 5 escaños y eso significa quedarse sin la mayoría absoluta, que era lo que, con nombres disimulados, buscaba Juan Manuel Moreno cuando pedía que no le metieran en el lío de negociar con Vox. Él mismo lo llamó así, el lío. Y él mismo, que fue el primero de los varones del PP en pactar con Vox, tendrá que volver a hacerlo. Isabel Fernández Pedrote, buenos días.
2: Hola, Sergio, buenos días. Los populares logran 53 escaños. Tienen 146.000 votos más que en 2022. Pero la mejora de participación se come este dato y en porcentaje el Partido Popular baja. Las encuestas lo situaban cerca de poder obtener la mayoría absoluta y ahora el candidato que insistía en el valor de su perfil de moderado tendrá que sentarse de nuevo con Vox.
1: Vamos por las diferentes sedes de los partidos con los compañeros de la SER en Andalucía. Jaime Navarro.
3: Música triunfal, aplausos y baños de masas a las puertas de la sede para maquillar la realidad de un escrutinio que trastoca todos los planes de San Telmo. Juan Manuel Moreno ha ganado las elecciones y ha logrado teñir de azul las 8 provincias, sí, pero la pérdida de la mayoría absoluta le asesta un duro golpe político. El PP se queda con 53 diputados, 5 menos que en 2022, y se ve abocado a esa mesa de negociación con la ultraderecha que el candidato popular ha intentado evitar por activa y por pasiva durante los 15 días de campaña. Anoche, sobre el escenario callejero, Moreno intentaba suavizar la pérdida calificando la nota de sobresaliente.
4: Por tanto, nos hemos quedado a esos 2 escaños. No hemos sacado matrícula de honor, que era lo que estábamos aspirando, pero tengo que decir que hemos sacado un sobresaliente.
3: Sin embargo, el nuevo mapa parlamentario andaluz pincha el globo de la vía andaluza en solitario. Moreno intentó agarrarse al aumento de votos frente al fantasma de la abstención, pero el veredicto de la ley DONT le obliga ya a cambiar radicalmente el paso.
4: Y nos corresponde, como fuerza claramente preferida por parte de todos ellos, nos corresponde la responsabilidad de formar gobierno y de gobernar.
3: Formar gobierno, sí, pero ya no desde el rodillo. A partir de hoy, la moderación que Moreno ha vendido como marca propia se mide en la peor de sus plazas, la de ceder poder y amarrar la estabilidad pactando con Vox para no bloquear la legislatura. La suerte andaluza vuelve a necesitar de la aritmética.
1: Esa aritmética que dice Jaime, esa aritmética es Vox, porque todo apunta a que es el único socio posible del PP.
5: Al gran triunfador de estas elecciones, a Manolo Gavira, que ha obtenido un éxito sin precedentes, contra todo pronóstico, y que ha vuelto a convertir a Vox en decisivo por cuarta vez en las últimas elecciones regionales convocadas en España.
1: Y así resumía su resultado, con ese cántico en la sede andaluza, la mayoría donde está, y con Santiago Abascal reivindicando simplemente un lo logramos.
2: Vox no logra una subida tan significativa como en otras comunidades, pero partía ya de un resultado muy bueno. Sube un escaño hasta los 15 y se da por satisfecho, sobre todo porque ha conseguido ser decisivo. Moreno les necesita para formar gobierno y la ultraderecha ya ha puesto por delante el concepto de la prioridad nacional.
1: Nacho Ansó, buenos días.
6: Buenos días. El recuento dio un giro de guión absoluto y la contención en la sede Vox se transformó en euforia e ilusión. Vox rompe así su propio techo y alcanza los 15 escaños, uno más que en las últimas elecciones, pero lo verdaderamente decisivo, lo que ha asestado los aplausos en esta sede, es que Juan Manuel Moreno no alcanza la mayoría absoluta y el Partido Popular va a depender sí o sí de Vox para poder formar así gobierno en Andalucía. Manuel Gavira es el hombre que tiene la llave de San Telmo, afirma que su prioridad es la prioridad nacional y ha prometido que el próximo gobierno andaluz tendrá mucho más sentido común.
7: En Andalucía tendremos más sentido común, en Andalucía se cambiará de rumbo y en Andalucía por fin tendremos un gobierno que sea un bastión contra el gobierno corrupto, mafioso y traidor que hay en el gobierno de España, el gobierno de Sánchez, desde Andalucía.
6: El escrutinio los consolida como fuerza indispensable y la lectura aquí es nítida. El PP tendrá que sentarse sí o sí a negociar con Vox.
1: La izquierda refleja otra de esas tendencias que ya habíamos visto en comicios anteriores. En primer lugar, un PSOE muy débil, tanto que ha obtenido sus peores resultados en Andalucía, donde fue la fuerza incontestable de gobierno con 5 mayorías absolutas. La realidad ha cambiado de tal forma que, en cuanto a sensaciones, ayer había cierto alivio en la sede socialista porque habían bajado menos de lo que tenían.
2: En cuanto a datos, el PSOE andaluz ya venía de sus peores resultados y ha bajado 2 escaños más. Se quedan con 28 diputados. Están a 25 del Partido Popular, que le supera en 19 puntos porcentuales de voto.
1: Información de Javier Márquez.
8: María Jesús Montero ha reconocido que no han sido buenos resultados, pero los acepta porque les permitirá hacer oposición responsable. La candidata socialista ha dicho que tomarán nota, analizarán con detalle lo ocurrido e intentarán poner en práctica ideas que les permita volver a gobernar, porque entiende que son la única alternativa a la derecha.
9: Nos hubiera gustado que los resultados hubieran sido otros, pero por supuesto aceptamos, como no puede ser de otra manera, el veredicto de las urnas, que nos han dado unos resultados que yo creo que nos van a permitir hacer la oposición seria, la oposición responsable que tenemos que seguir haciendo, y a partir de ahí a seguir aprendiendo, a seguir trasladando a los ciudadanos de Andalucía que somos la única alternativa real a la derecha.
8: Montero ha anunciado que en los próximos días el Partido Socialista convocará los órganos pertinentes para analizar estos resultados electorales.
1: Y se repitió también en Andalucía que la izquierda pegada al territorio, la izquierda andalucista en este caso, es la única capaz de recoger el descontento de todo el bloque ideológico. Adelante Andalucía multiplicó por 4 sus escaños.
2: Es de hecho la única fuerza de izquierda que sube y hace que todo el bloque mejore con respecto a 2022. Es un resultado que le otorga más que el grupo parlamentario propio, que lo convierte en la cara del otro fenómeno significativo en escaños, la caída del PP.
1: Pero es también el resultado de una izquierda que tiene imposible en este momento tocar gobierno. Ruth Delgado.
10: Entonando el himno de Andalucía y con el grito de Viva Andalucía Libre, así terminaba José Ignacio García su intervención tras conseguir 8 parlamentarios, 6 más que los anteriores comicios, y ampliando su presencia a 6 de las 8 provincias andaluzas. En su intervención, el candidato Adelante ha señalado que la vía del andalucismo le ha quitado la mayoría absoluta al Partido Popular.
11: La vía del andalucismo, la vía de Adelante Andalucía, la vía que ya le ha ganado a la extrema derecha en 2 provincias, que le ha quitado la mayoría absoluta al Partido Popular, es la vía basada en el andalucismo, en la soberanía del pueblo andaluz, en poner los intereses de la clase trabajadora por encima de cualquier cosa. Es la vía de una izquierda independiente del Partido Socialista, una izquierda que no aspira simplemente a ser muleta del PSOE.
10: Acompañado de Teresa Rodríguez, con la que fundó este proyecto, ha subrayado que no va a defraudar a los 400.000 andaluces que han confiado en ellos, y dice que Adelante Andalucía ha llegado para quedarse.
1: Ahora iremos con un repaso también por la dimensión nacional de estas elecciones, que es especialmente significativa, porque entre otros elementos en Andalucía se logró, después de otros fracasos, la unión de las izquierdas nacionales. Sumar Podemos e Izquierda Unida confluyeron en Por Andalucía, superando reticencias y vetos cruzados. Eso les ha servido únicamente para quedarse como estaban, con 5 escaños. Mercedes Díaz.
12: El candidato de Por Andalucía, Antonio Maillo, ha reconocido, una vez terminado el escrutinio, que mantiene esos 5 diputados para la coalición, que el resultado no era el esperado para ellos, que no cumple con sus expectativas ni tampoco con su objetivo de echar al PP del gobierno de Andalucía.
13: El resultado electoral de la coalición Por Andalucía no cumple con nuestras expectativas de crecimiento, ni con el objetivo de echar a Moreno Bonilla y al Partido Popular de la Junta de Andalucía. Lo tenemos que decir porque es, creo que, la principal conclusión que sacamos en este momento. Es verdad que no hemos conseguido echar a Moreno Bonilla y al Partido Popular, y por tanto queremos trasladar nuestra preocupación sobre el continuado deterioro de los servicios públicos que va a haber.
12: Por Andalucía, que mantiene grupo propio en el Parlamento andaluz, no le dará tregua al nuevo gobierno de la derecha, sea del PP o del PP y Vox, ha señalado Maillo. Van a defender los derechos sociales en la calle y las instituciones ante el gran daño social que augura para la sanidad, la educación o la dependencia. El candidato de la coalición Por Andalucía ha felicitado Adelante, un partido al que respetan, ha insistido. En la comunidad hay un espacio resistente a la izquierda, ha dicho Maillo, y eso hay que celebrar, porque se ha acabado el tiempo en el que la izquierda transformadora perdía votos.
1: Andalucía, decíamos, es el cierre de este ciclo electoral autonómico que ha dejado claras algunas cosas. La cuestión es cuáles de estas claves se pueden extrapolar a nivel nacional. Y en este sentido tenía especial valor lo que se medía en el Partido Popular. En Moreno Bonilla, la dirección nacional del partido depositó una aspiración, la de convertir su victoria en el ejemplo a seguir y a replicar a nivel nacional. El suyo era un modelo de victoria que el PP esperaba poner frente a Ayuso, uno con imagen de moderación frente a otro que no. Pero el plan no ha acabado de cuajar y el PP habla ya de pinchazo. Julia Molina, buenos días.
14: Buenos días. Génova presume de una victoria incontestable y trata de elevar los resultados al ámbito nacional para desgastar al gobierno. Miguel Tellado es el secretario general.
15: ¿Qué más necesita Pedro Sánchez para irse de una vez? ¿Cuántas derrotas electorales necesita? ¿Cuántos reveses de los españoles tiene que llevarse para asumir la realidad?
14: Aunque la sede nacional del PP admite en el pinchazo de expectativas, sostienen que aspiraban a alcanzar la absoluta y que, por tanto, este no es un triunfo completo. Feijóo ha ganado a Sánchez. Ese es el consuelo al que se aferra la dirección del PP después de que uno de sus varones más fuertes haya perdido la mayoría y el partido se vea de nuevo en manos de Vox, aunque ya hay voces internas que apuntan a la posibilidad de que Moreno trate de gobernar en solitario para que el lío del que hablaba el andaluz durante la campaña sea menor del que tuvieron que asumir los presidentes de Extremadura y Aragón.
2: En Ferraz, consigna y análisis pasan por el mismo lugar que lo han hecho en casi todos los procesos electorales anteriores, en todos menos que en Castilla y León. Los socialistas aseguran que lo ocurrido en Andalucía no se puede trasladar a toda España y evitan hacer autocríticas.
1: Se repite en todo caso también esta tendencia. Un ministro más que deja el gobierno para intentar el reto autonómico y un ministro más que se golpea contra la realidad de un resultado históricamente malo. Ana Fernández Vila, buenos días.
16: Buenos días. El PSOE minimiza el batacazo histórico. Los socialistas se aferran al hecho de que Moreno haya perdido la mayoría absoluta para gestionar unos resultados que son muy duros para el partido, pero que podían haber sido peores, dicen. Y como en las anteriores citas del ciclo electoral, evitan la autocrítica más allá de reconocer el mal resultado. Rebeca Torró, secretaria de organización.
17: No es el resultado que nos hubiera gustado. Desde hoy vamos a redoblar los esfuerzos para recuperar la confianza de los.
16: La dirección socialista cierra filas con Montero ante las voces que cuestionan su elección como candidata o la estrategia de Sánchez de encomendar a sus ministros la batalla autonómica. Ferraz se reafirma en que era la mejor candidata y pide tiempo para analizar por qué no han logrado movilizar esos 500.000 votantes que sí les apoyaron en las generales, mientras se preparan para contener los nervios que puedan surgir en otras federaciones por este nuevo mal resultado a un año de las municipales y autonómicas.
1: En Vox, esta vez las expectativas eran menores o de menor crecimiento que en otras elecciones y tal vez por eso ayer celebraron resultados.
2: Su campaña fue más discreta esta vez ante el temor a que el PP no los necesitara, pero la dirección nacional cree que su ligera mejora, un escaño más, refuerza su estrategia, la que pasa por apartar a los migrantes en los servicios públicos.
1: Adriana Jordán.
18: Santiago Abascal salía en la sede sin preguntas y perfilaba dos ideas. Una, que por cuarta vez Vox es crucial para llegar al gobierno.
19: Sin precedentes, contra todo pronóstico, en decisivo, por cuarta vez.
18: El líder de Vox calificaba como gran triunfador a su candidato. No felicitaba a Juanma Moreno, pero sí le pedía que escuche a sus votantes. Y esta es la segunda idea. Le pone ya sobre la mesa la agenda de Vox, prioridad nacional.
19: Señor Juan Manuel Moreno, a partir de ahora, también escuche a ese más de medio millón de andaluces, junto a otros muchos que habrán votado otras fuerzas políticas, que creen en la prioridad nacional.
18: Los miembros del partido repiten de forma machacona que Andalucía tendrá que pasar por su españoles primero. No aclaran si el apoyo de los dos diputados de Vox será a cambio de entrar en el gobierno. En Extremadura pidieron ser parte del Ejecutivo. En esta comunidad autónoma necesitaron a Vox por 4 representantes. Y salvo cambio, la intención de los de Abascal es gobernar.
1: Fue, lo decíamos, un proceso difícil el que afrontó la izquierda, que primero tuvo que ver cómo fracasaba en otros territorios para acabar aceptando presentarse junta en Andalucía. En la unión de Sumar, Podemos e Izquierda Unida, en la idea de superar las diferencias, estaba la baza para mejorar resultados. Pero al medir sus fuerzas han visto que todos juntos dan para quedarse como estaban. Que son las izquierdas nacionalistas las que absorben el descontento, justo cuando hay en España un gobierno de izquierdas. José Cayo, buenos días.
20: ¿Qué tal? Buenos días. Los 5 diputados que ha obtenido por Andalucía, pero sobre todo el sorpaso de Adelante Andalucía, son un jarro de agua fría para las izquierdas nacionales, pensando en la nueva alianza que están pergeñando. Esta nueva coalición, con la que buscan enterar definitivamente a Sumar, replicará la idea de por Andalucía. Y tras la noche electoral, varias voces de los partidos reconocen que esos malos resultados obligan a repensar la fórmula, sobre todo en un momento en el que la nueva alianza de izquierdas busca nombre y nuevos líderes.
1: España, un gobierno de izquierdas. José Cayo, buenos días.
20: ¿Qué tal? Buenos días. Los 5 diputados que ha obtenido por Andalucía, pero sobre todo el sorpaso de Adelante Andalucía, son un jarro de agua fría para las izquierdas nacionales, pensando en la nueva alianza que están pergeñando. Esta nueva coalición, con la que buscan enterar definitivamente a Sumar, replicará la idea de por Andalucía. Y tras la noche electoral, varias voces de los partidos

0: a la idea de que el voto autonómico es diferente al voto nacional. Reconocen que la presencia de Sumar en el gobierno no se capitaliza electoralmente tras las debacles en otras autonomías y a la campaña que han hecho en Andalucía ministros como Ernest Urtasun, Pablo Bustinduy o Sira Rego. Sobre nombres, también hay voces críticas en Sumar por la falta de liderazgo de este nuevo proyecto y creen que los resultados de anoche son un ejemplo del vacío que actualmente hay en las izquierdas nacionales.
1: Vamos con más cosas, porque hoy sí, después de varios amagos, empieza en Cataluña la semana en la que debe cerrarse la aprobación de los presupuestos.
2: Esta tarde Esquerra Republicana reúne a su dirección para tratar el acuerdo con el PSC. Lo único que conocemos es que el gobierno cedería a la Generalitat y al Ayuntamiento de Barcelona parte del control del consorcio de la zona franca.
1: Radio Barcelona, Xavi Abelló.
3: La dirección de Junqueras informará esta tarde a su Consejo Nacional del acuerdo de presupuestos para buscar su validación, aunque fuentes indican que no pretenden someterlo a votación, algo que evitaría cualquier riesgo ante las dudas que parte de la militancia ha tenido con las cesiones hechas ante los socialistas. El pacto incluirá un cambio en la estructura de un ente económicamente importante como es el Consorcio de la Zona Franca, que controla el Ministerio de Hacienda y que ahora será participado también por la Generalitat y el Ayuntamiento de Barcelona. Si todo sale sobre lo previsto, el acuerdo se escenificará mañana en el Palau de la Generalitat entre Junqueras y Salvador Illa. El miércoles habrá una bilateral Estado-Generalitat para sellar los acuerdos que implican al Gobierno y el viernes se convocará una reunión extraordinaria del Govern para aprobar las cuentas.
1: Y en la Comunitat Valenciana, hoy vuelven a reunirse sindicatos y gobierno autonómico por la huelga de profesores.
2: La propuesta presentada por la Conselleria de Educación a los sindicatos, en la que es ya la sexta jornada de huelga indefinida, deja fuera la recuperación del poder adquisitivo del profesorado. Tampoco incluye concreción sobre otros asuntos como el aumento de plantillas o la reducción de ratios.
1: Radio Valenciana, Talens, buen día.
4: Buen día. La Conselleria de Educación ha estado trabajando todo el fin de semana en una nueva propuesta para los sindicatos, que a diferencia de la del viernes sí que incluye un incremento salarial. Sin embargo, el secretario autonómico de Educación, Daniel McEvoy, no concretaba si se mejorará la oferta inicial de 75 euros más al mes o se adelantará para que entre en vigor antes de 2029.
5: Siempre pensamos que en la educación hay margen de mejora. Por lo tanto, esperamos que este lunes lleguemos a un acuerdo definitivo. Obviamente, también habrá una oferta retributiva. Ya les digo, los docentes...
4: Además de la huelga, los sindicatos han convocado dos manifestaciones esta mañana en Alicante y en Castellón, y esta tarde en Valencia, ante la Consellería, coincidiendo con la mesa sectorial.
1: Fuera de España vuelven y lo hacen con más fuerza los ataques en la guerra de Ucrania. Kiev ha lanzado en Moscú un ataque masivo contra Moscú con más de medio millar de drones y ha provocado la muerte de 3 personas. El objetivo eran refinerías y fábricas, pero el ejército ucraniano ha alcanzado también edificios residenciales. Antes, el pasado jueves, los rusos mataron a 24 personas, incluidas 3 niñas en Kiev. Informa desde Moscú Javier González Cuesta.
6: Ucrania llevó la guerra a Moscú este fin de semana con uno de sus ataques más masivos hasta la fecha. Al menos 3 civiles murieron y otros 17 resultaron heridos en un ataque que superó el profundo sistema defensivo de la capital. Varios edificios residenciales fueron alcanzados. El presidente ucraniano Volodymyr Zelensky afirmó que su acción estaba justificada. Rusia ha bombardeado las ciudades ucranianas tras la efímera tregua del Día de la Victoria y la semana pasada mató a al menos 24 civiles con el lanzamiento de un misil balístico contra un bloque de viviendas en Kiev. Los drones ucranianos tenían como objetivo refinerías y fábricas de tecnología militar en la capital. Cerca de las pistas del aeropuerto de Sheremetyevo, lejos de las terminales, se produjo una explosión. Unos 200 vuelos fueron suspendidos. Moscú no está acostumbrada a la guerra, como las regiones rusas fronterizas y toda Ucrania. Internet se inundó ayer de vídeos de vecinos totalmente sorprendidos por el ataque. Las autoridades no activaron las alarmas antiaéreas para intentar mantener la burbuja en la que vive la capital.
2: Y en Washington, el gobierno de Donald Trump ha organizado un rezo masivo en el centro de la ciudad por el 250 aniversario de Estados Unidos. Ha durado 8 horas de forma ininterrumpida y lo han seguido miles de fieles.

0: Son las 6:30, 5:30 en Canarias.
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0: Empieza el lunes. Tiempo estable en casi toda España, con más sol y con temperaturas al alza que empiezan a ser más propias de esta época. La excepción va a estar en Cataluña, donde se esperan chubascos y tormentas que pueden ser localmente fuertes en zonas del nordeste y de la costa. En el Cantábrico y en Galicia puede caer alguna lluvia débil. En Canarias habrá intervalos nubosos, pero con claros hacia el mediodía. La noticia del lunes está en los resultados de las elecciones en Andalucía, donde el PP gana.

0: pero pierde mayoría absoluta. Vamos a ir enseguida con ello, pero antes, hoy, está previsto que 13 de los 14 españoles que viajaban en el crucero afectado por el brote de antivirus y que siguen confinados en el Hospital Gómez Ulla se sometan a una nueva PCR. Isabel de Leuce, buenos días.
1: Buenos días. Si esta prueba vuelve a dar negativo, se flexibilizará el aislamiento de los pacientes, que podrán salir de las habitaciones a zonas comunes y podrán recibir visitas de familiares, siempre con las medidas de protección.
0: El único paciente que dio positivo, un hombre de 70 años, sigue ingresado, aunque evoluciona favorablemente y se encuentra casi asintomático.
1: A lo largo de la mañana se espera que Londius llegue a Países Bajos para terminar la cuarentena y ser desinfectado completamente.
0: En paralelo, los médicos de toda España vuelven hoy a la huelga ante la falta de avances con el Ministerio de Sanidad. Los facultativos se oponen al estatuto marco que plantean desde la cartera de Mónica García y piden un estatuto propio.
1: Esta cuarta semana de paro nacional se produce con la figura de la ministra reforzada por su gestión de la crisis del antivirus, y además los sindicatos gallegos se han descolgado después de alcanzar un acuerdo con la Xunta.
0: Todo esto en un contexto internacional sanitario marcado por la decisión de la Organización Mundial de la Salud de declarar el brote de ébola en el Congo y Uganda como emergencia global. En España, Sanidad considera que el riesgo de contagio es bajo, aunque recomienda no viajar a las zonas afectadas. Mariola Lourido.
2: Sanidad asegura que es muy bajo para la población española el riesgo de transmisión del ébola por el brote de la República Democrática del Congo y de Uganda, y desaconseja viajar a las zonas afectadas tras la declaración de emergencia de salud pública de importancia internacional decretada por la OMS ante el peligro de dispersión regional del virus. No existen vuelos directos entre España y los países afectados. Hay que hacer escala. Las autoridades han establecido allí para los viajeros controles epidemiológicos y mediciones de temperatura en aeropuertos, puertos y pasos fronterizos. Los que regresen de esas zonas deben permanecer atentos a su estado de salud durante 21 días y si presentan algún síntoma característico del ébola, como fiebre brusca o hemorragias, llamar inmediatamente al 112. No deben acudir ni a urgencias ni a centros sanitarios.
0: El Partido Popular ha ganado las elecciones en Andalucía, pero ha perdido la mayoría absoluta. Juan Manuel Moreno, el candidato popular, pierde 5 escaños y no consigue revalidar esa mayoría absoluta.
3: Por tanto, nos hemos quedado a esos 2 escaños. Hemos sacado, es verdad, no hemos sacado matrícula de honor, que era lo que estábamos aspirando, pero tengo que decir que hemos sacado un sobresaliente.
1: Moreno Bonilla se quedó a 2 escaños de esa mayoría, lo que le obliga a pactar con la ultraderecha de Vox para formar gobierno, algo que durante la campaña consideró que era meterse en un lío.
0: Pues en ese lío se tiene que meter, porque Vox sube un escaño hasta los 15. Su candidato Manuel Gavira ya adelantaba, nada más conocerse los resultados, que van a presionar con el concepto de prioridad nacional que ya han obligado al PP a asumir en otras autonomías.
4: Le han dicho al gobierno de Andalucía qué es lo que quieren. Y lo que quieren es prioridad nacional. Quieren prioridad nacional. Quieren más campo.
0: La otra noticia de la noche es la debacle de la candidata del PSOE.
5: No son para nosotros unos buenos resultados. El Partido Socialista, siempre que concurre a unas elecciones autonómicas, sale a ganar. Representa a la mayoría social y quiere obtener la confianza de esa mayoría social.
1: María Jesús Montero, que dejó el gobierno central para liderar el partido en estas elecciones, cayó hasta los 28 escaños, la cifra más baja de la historia del partido en la región. La candidata anunció que seguirá en la oposición.
0: Adelante Andalucía da un vuelco al espacio de la izquierda a la izquierda del PSOE. Pasa de no tener representación en el Parlamento con 2 escaños a 8. Su candidato José Ignacio García se presentaba como la alternativa a los ultras.
6: Remarco, aún no lo hemos conseguido, pero hoy también podemos decir que una fuerza de izquierda alternativa y soberanista ha superado a los fascistas en 2 provincias.
1: Superan a la coalición por Andalucía, que se mantiene en 5 parlamentarios. Antonio Maillo admitía que los resultados no cumplen con las expectativas de la formación, aunque mostró su satisfacción por frenar la mayoría del PP.
7: Queremos trasladar nuestra preocupación sobre el continuado deterioro de los servicios públicos que va a haber, sobre una sanidad colapsada que va a seguir su deterioro para ponerlo en manos de grandes empresas y poderosas para que atiendan la sanidad como un negocio.
0: En los tribunales, el juicio de la Kitchen hoy aborda los audios de la causa a la espera de que declaren los acusados.
1: Son grabaciones presentadas como prueba en la causa a la cúpula del interior del primer gobierno de Mariano Rajoy por una que investiga una presunta operación parapolicial para expiar al ex tesorero Luis Bárcenas.
0: Es lunes, es 18 de mayo. Y vamos ya a esta hora con el primer repaso de las portadas de la prensa nacional, Isabel.
1: Hoy todos con los resultados de las elecciones andaluzas. El País lleva en su primera, el PP pierde la mayoría absoluta en Andalucía y dependerá de Vox. El Mundo abre con victoria incómoda de Moreno, pese a la debacle histórica del PSOE. El ABC lleva en su portada, Moreno vuelve a arrollar sin repetir la mayoría absoluta. Y en los digitales, el Diario.es abre hasta ahora con Moreno se enfrenta a una investidura inviable si no pacta con Vox tras perder la mayoría absoluta. Y el Confidencial con amarga victoria de Juanma Moreno, manda al PSOE a la UBI, pero necesita a Vox.
0: A partir de las 8:30, tiempo de análisis en el Hoy por Hoy. Esta mañana con Javier Aroca, con Cristina Monge y con Pablo Iglesias. Estas son para él las claves del día.
8: Buenos días. El lío llega a Andalucía. Juanma Moreno ha perdido la mayoría absoluta y tendrá que negociar con Vox. Justo lo que no quería, lo contrario de lo que pedía en campaña. Así que Vox vuelve a ser decisivo, como en Extremadura, en Aragón y en Castilla y León. Eso sí, el partido de Abascal queda varios puntos por debajo de anteriores citas electorales. ¿Por qué ha perdido la mayoría absoluta Juanma Moreno? Principalmente por el auge de la izquierda regionalista. Adelante Andalucía es la triunfadora de estos comicios, con 8 escaños, un 10% de los votos y más de 400.000 papeletas. Ha dado el sorpaso a la confluencia de Sumar gracias a la fabulosa campaña de José Ignacio García. Tiene motivos para estar contento, pero la celebración de anoche de su partido evidenciaba un contrasentido. Si tan malo es Vox, no se entiende que festejen por todo lo alto que la Junta de Andalucía quede ahora en sus manos. Del PSOE no hay nada bueno que decir. Desastre de María Jesús Montero. Pedro Sánchez la envió de candidata y logra el peor resultado de la historia del partido en Andalucía, con 2 escaños menos que Juan Espadas en 2022. Y si lo comparamos con el PP, es una hecatombe. Casi 800.000 votos menos, casi 20 puntos de diferencia y Juanma Moreno casi la duplica en escaños. Reflexión final. Andalucía pierde la mayoría absoluta y eso da más valor a quienes aún la tienen. Alfonso Rueda en Galicia, Emiliano García Page en Castilla-La Mancha e Isabel Díaz Ayuso en Madrid.
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12: ¿Qué sucede, Josué?
13: Los carros del faraón. Cerrad el paso con carretas. Las mujeres y los niños hacia el mar.
14: Hoy parece cosa de película de serie B, pero en su día esta escena de los 10 mandamientos fue uno de los efectos especiales que más sorprendieron a los espectadores.
15: Admirad el inmenso poder del Señor.
14: En realidad, el truco era de lo más sencillo. Se filmó el agua de una cascada y esa filmación fue reflejada en una serie de espejos para que cambiara la perspectiva, de tal manera que pareciese que el agua subía hacia arriba.
16: ¡Se abre el mar, abuelo! ¿Qué es eso?
17: Dios separa las aguas con la fuerza poderosa de su aliento.
14: Una simple toma invertida, nada más. Al agua, almacenada en un tanque gigantesco, le añadieron tintes y gelatina para que resultara más densa y semejante al agua del mar. De esta forma, Moisés y su pueblo cruzaron el Mar Rojo.
18: Condúcelos por en medio de las aguas. Hágase su voluntad. ¡Alabemos al Señor y adelante!
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19: Fue el momento en que mataron al árbol sagrado que empezó su particular calvario. El teniente Rogers, una mañana mientras se afeitaba, melló la cuchilla con unas ramitas que le brotaban del bigote. Unas robustas raíces reventaron las botas predilectas del capitán Fleet. El barbero no podía detener la maraña de hojas lanceoladas que brotaban del cuero cabelludo del sargento Watts. Temerosos de las impredecibles consecuencias de aquellas hechicerías, las máximas autoridades del imperio trasladaron a los valerosos caballeros al jardín botánico de la capital. Los familiares pueden pasar una vez por semana para regar y limpiar las placas identificativas con sus flamantes nombres en latín.
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0: Sintonía de Amanecer, es toca Amanecer, me va a hacer falta mucha fuerza para amanecer. Es que, Pedrote, hola otra vez.
1: Hola otra vez.
0: El que se lo estaba contando antes. Anoche me acosté tan temprano que en realidad no he llegado a anochecer y se me olvidó cenar. Con lo cual ahora, mientras va avanzando el programa, me está costando amanecer.
1: Bueno, y además tienes mucha hambre. Es que esto nos pasa a nosotros mucho, que cambiamos tanto de horario que ya no sabemos cuándo comemos, cuándo dormimos, en fin.
0: No sé. Bueno, voy a tener que alimentarme como las plantas con el sol de los amaneceres. Así que cuéntame, día de los museos.
1: Mira, en Prado, en Zamora, amanecerá cuando falte un minuto para las 7 de la mañana, mínimas de 6 grados y máximas de 22. En Dalías, en Almería, amanecerá a las 7 y 2 minutos con mínimas de 14 grados y máximas de 23. Y en Reina, en Badajoz, amanecerá cuando pasen 11 minutos de las 7 de la mañana con mínimas de 9 grados y máximas de 24.
0: No es que vaya a pillar, pero Dalías, que es... metiendo en un jardín.
1: Sí,
0: hay un museo de las Dalías o algo
1: pues
0: así.
1: Pues supongo, ¿no? Vamos.
0: Ah, o será por Dalí.
1: Y que, pues, ¿no? Igual es por Dalí. Y estos nuestros jóvenes compañeros Iker Sojo e Isabel de Leuce están expuestos y castigados.
0: es difícil de pillar. Bueno, teléfono de los oyentes para mandarnos su amanecer o su desayuno, si quieren. 638-313466, 638-313466, ¿con quién amanecemos esta mañana?
1: Hoy con
2: en
1: Alfonso,
2: estos amaneceres de conciertos, estoy recordando uno del Cabrero en el Auditorio Nacional, un concierto precioso del que guardo un gratísimo recuerdo. Además, quiero rendir homenaje al Cabrero por su reciente fallecimiento. Un abrazo a todos y feliz día.

0: hacer con música, ¿eh? Un abrazo al cabrero también, claro que sí. ¿Quién era que tenía prisa Alfonso por hablar?
1: Nada, pues era Alfonso desde Cádiz. Esto que escuchábamos, muchos prometen la luna. El cantador, por cierto, murió el pasado miércoles, que fue el 13 de mayo.
0: Venga, vamos ya con el mapa de sonidos, que vamos a empezar esta mañana con Javier Bardem, que una vez más ha aprovechado un festival para poner en su sitio a los líderes mundiales.
1: Pues mira, sí, se está celebrando el Festival de Cannes, él está presentando El ser querido, la nueva película de Rodrigo Sorogoyen, y ayer durante la presentación aprovechó para criticar la que dijo la puta masculinidad tóxica de Trump, de Putin y de Netanyahu.
2: And that problem also goes to Mr. Trump, a Mr. Putin, a Mr. Netanyahu. The big balls man saying,
1: el actor acusa a estos líderes de matar a miles de personas por su masculinidad tóxica y también ha hablado sobre la violencia machista. Ha dicho que él era parte de esa violencia, dice que viene de un país muy machista en España porque recuerda que de media matan a 2 mujeres al mes y también ha vuelto a señalar el genocidio en Gaza.
2: Genocide is a fact. You can fight against it, you can try to
1: justify. Preguntado sobre las listas negras de productoras en las que se encuentra por señalar el genocidio, el actor ha dicho que la narrativa está cambiando y que aunque el miedo existe, al contrario de lo que muchos pueden pensar, él está recibiendo muchas ofertas de trabajo.
0: Te voy a pasar a la página siguiente, ¿vale? Porque es que me gusta más lo que viene después. Me interesa hablar de esto, yo no lo sabía, me he enterado aquí, claro. Es que este programa es rico en información. Que Spotify, debe de ser que no lo ha actualizado en el móvil, ha cambiado el logo y se ha montado una polémica.
1: Sí, esto pasa mucho. La plataforma de música resulta que cumple 20 años y para celebrarlo pues ha cambiado su característico círculo verde, se ha convertido en una bola de discoteca, sigue siendo verde, pero tiene un estilo así, modo más retro y más de fiesta. Y a los usuarios pues no le ha gustado.
3: Porque nadie está hablando de lo feo que es el nuevo logo de Spotify.
4: Quien sea que esté trabajando en el logo de Spotify o en diseño gráfico y que haya probado esto, se tiene que ir hoy.
5: Hay algo que me está pasando acá que me molesta.
1: Bueno,
5: me molesta
1: algunas de las reacciones en redes sociales de influencers. Esto es un logo temporal, no es permanente, y Spotify ha salido a explicar que el icono habitual va a volver a nuestros móviles, que no se preocupen los usuarios que están, bueno, pues muy encariñados de ese logo. Esto no es la primera vez que pasa. En 2020 Instagram también hizo una campaña de celebración similar, presentó varios iconos para la aplicación y también fue un fracaso.
0: Es que hay una tendencia, de hecho, a cambiar logos y a tender a la simplificación, que no siempre cuaja bien entre los usuarios. Yo pienso mucho, por ejemplo, en el de la Selección Española de Fútbol, la Federación, que tenía uno precioso y lo ha cambiado ahora a uno así que parece un poco de inteligencia artificial. Bueno, y no me resisto a que me cuentes que el Papa se ha sumado al fenómeno viral del 6-7.
1: Sí, yo no sé si tú sabes qué es esto, porque no tiene mucho sentido. Se hizo en un partido de baloncesto y ahora unos niños le pedían al pontífice que también lo hiciera. Ahí lo escuchan, él no sabe muy bien qué está haciendo, es un fenómeno viral de TikTok, pero él lo hace y lo han aplaudido mucho. Recordamos, por cierto, que el Papa va a estar en España a partir del próximo 6 de junio.
0: Y como este año España no ha ido a Eurovisión, pues yo me voy a ir directamente al deporte. Sampe, buenos días.
6: Muy buenas. Pues el de ayer España se despidió de Eurovisión, al menos este año, y el de ayer fue de despedidas en el fútbol, en primera división. Griezmann, que fue manteado por sus compañeros en el Metropolitano. Lewandowski se despedía del Camp Nou. El histórico Óscar Trejo en el Rayo o el Ustondo en la Real Sociedad.
7: Te pido perdón otra vez. No me di cuenta del cariño que tenía aquí. Era muy joven. Hice un error. Volví a recapacitar. Hicimos todo para volver aquí y disfrutar de nuevo.
8: Hemos vivido grandes momentos en estos 4 años. Me siento muy orgulloso por todo lo que he hecho y todo lo que hemos hecho juntos. Siempre llevar al Barcelona en mi corazón.
9: No entra en mí recibir tanto, siempre he dicho que no sé qué habré hecho. Estoy un agradecido de este deporte, de haber sido siempre alguien humilde.
10: Estos últimos años la verdad que he hecho un gran esfuerzo en lo emocional. Creo que he ayudado prácticamente a toda la plantilla, a todos los compañeros y es lo más importante, ¿no?
6: Eso es una muestra de los jugadores que decían ayer adiós ante su afición a sus equipos, pero también tenemos la de un técnico muy querido, Ernesto Valverde en el Athletic.
11: Una tarde emocionante. Para mí y para Leque, más para nosotros que somos los que dejamos el club después de mucho tiempo. Y es emocionante el final, muy emocionante el principio cuando he visto tantos exjugadores y cuerpo técnico que han estado conmigo.
6: Todo esto en la jornada 37, pero la última jornada, la 38, va a decidir el próximo sábado quiénes ocupan la otra plaza de Europa League, porque una de ellas es para la Real, o la de Conference. Estas dos las pelean Celta, Getafe, Rayo, Español y Valencia. Y las dos del descenso también que quedan entre Levante, Osasuna, Elche, Girona y Mallorca. De estos últimos, los que menos opciones tienen de salvarse son el Mallorca, de Michelis, técnico de los isleños.
12: Nos debemos por obligación terminar ganando en la Liga y después dirá si nos alcanzarán los puntos o no. Y y el fin de semana ser respetuoso para con el hincha, por lo menos ganando, y después las matemáticas no van a depender de nosotros.
6: También mucho que repartir en segunda, pero con dos jornadas por delante, más el partido que completa hoy la 40, que es el Leganés-Huesca a las 8:30 de la tarde, la victoria del Leganés les salva matemáticamente. Un empate o victoria ostense complica el descenso, en el que ahora mismo están 5 equipos: Cádiz, Mirandés, Huesca, Cultural y Real Zaragoza. Solo está asegurado el ascenso del Racing a primera, consumado ya el sábado.
0: Como no todo va a ser elecciones, que yo sé que querrían, estoy seguro de que querrían, no todo va a ser elecciones, pero habrá mucho de elecciones. A partir de las 10 de la mañana vamos a hablar de otras cosas. A partir de las 10 de la mañana, ya saben, es el tiempo de Magazine en Hoy por Hoy. Y esta mañana nos avanza los contenidos. Teresa Truchado, buenos días.
13: Buenos días. Para este lunes postelectoral, Vox Pop tiene preparada una pregunta para los oyentes que espera que respondan con total sinceridad. ¿Cómo saben que le cuentan la verdad? ¿Tiene algún método infalible para detectar mentiras? Y ya les aviso que Vox Pop sí que lo tiene y no dudará en utilizarlo. En la dupla repasaremos las comparecencias públicas de Florentino Pérez, que han eclipsado cualquier noticia deportiva de los últimos días, y contaremos con Galder Reguera y Rafa Cabeleira las historias de vestuarios para preguntarnos si es verdad aquello de que lo que sucede en el campo se queda ya siempre en el campo. A las 11, nuestro artesano Pablo Ortiz de Zárate viene con una nueva clase sobre cómo el arte y sus diferentes expresiones en el día a día nos pueden ayudar a cuidar nuestra mente si sabemos mirar. Y terminamos con Pepe Rubio y Sergio Castro, los desmontadores de mitos por excelencia, que quieren celebrar el Día del Museo con un mito muy artístico. A los museos vamos por postureo. Así que a las 10 les esperamos para hacer todo esto en el magazine. No se lo pierdan. Adiós.
0: Y así llegamos a las 7 menos 10 de la mañana, las 6 menos 10 en Canarias.
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15: Hola, buenos días, seguimos adelante, nos quedamos también con la actualidad de Canarias aquí en la cadena SER, hoy lunes 18 de mayo. Y hoy se espera que atraque en Países Bajos, en Rotterdam, el crucero Ondius, después de 7 días de travesía desde Tenerife, 12 desde que salió de Cabo Verde. El presidente de Canarias, Fernando Clavijo, insistía ayer en la red social X en defender su posición, señalando que el Estado no puede tomar decisiones unilaterales que afecten de manera directa a Canarias y tampoco se puede permitir que nos den insuficiente información. La acción de gobierno antepone la seguridad de los canarios por encima de cualquier otra consideración. Comentaba así una de las entrevistas que concedía ayer en los periódicos de papel en las islas. Mientras, este fin de semana también recibía el respaldo de la dirección del PP en Canarias, del PP a nivel nacional. Miguel Tellado, el secretario general del Partido Popular, el sábado en Gran Canaria.
16: Han ninguneado a esta comunidad, han tratado de ningunear al gobierno autonómico durante toda esta crisis del antivirus. Lo han hecho sin cortarse un pelo, tratando a vuestros gobernantes como si fuesen mayordomos del gobierno de España, ocultando información, tratando de engañar a la ciudadanía, filtrando conversaciones privadas.
15: Tellado acudía a un acto oficial donde el Partido Popular sustituía a Carlos Ester como presidente insular en Gran Canaria por el diputado Carlos Sánchez, que preside una gestora provisional, por tanto sin convocarse Congreso Insular. En Bilbao, un brote de gastroenteritis impedía este fin de semana que saliera un vuelo desde allí, desde Bilbao, hasta Lanzarote. Gonzalo Loza, Radio Bilbao.
17: Ya han dado de alta a los 12 menores de 11 y 12 años. Fueron ingresados en los hospitales vizcaínos de Cruces y Basurto. Fuentes sanitarias explican a Radio Bilbao que, a falta de confirmación por Salud Pública, todo apunta a un posible brote de origen vírico. Una posibilidad es la ingesta de un producto en mal estado. El aviso se recibió cuando un grupo de escolares empezó a vomitar en el avión justo antes de despegar del principal aeropuerto vasco. La situación obligaba a activar un amplio dispositivo sanitario. Iñaki Gutiérrez es el portavoz del servicio de emergencias.
18: Se les ha atendido en el propio avión y, una vez tratados y valorados, en concreto uno de ellos ha habido que ponerle sueroterapia intravenosa y algún tratamiento antiemético, se ha procedido a trasladarles a hospitales vizcaínos, repartiendo las víctimas de manera para no sobrecargar a los hospitales, siempre en contacto con ellos para ver cómo era la mejor manera de recibir a los pacientes.
17: El vuelo de Air Europa acabó por cancelarse y el resto de pasaje fue reubicado en otros vuelos con destino Lanzarote.
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15: Seis minutos para que sean las 6 de la mañana. Hoy es el Día Internacional de los Museos. Durante el fin de semana se han desarrollado diversas actividades en las islas, en distintos centros museísticos del archipiélago. Y según hemos podido saber en la SER en Canarias, el Ejecutivo Canario va a dar un paso más para conseguir el regreso de la momia guanche de Erques, que se exhibía hasta hace unos meses en el Museo Arqueológico Nacional. A pesar de las buenas palabras e intenciones entre Gobierno Central y Canario, se considera que no ha habido ningún tipo de avance. Canarias va a presentar un dictamen que argumenta su regreso y que acudirá a la vía judicial ante la parálisis actual. Miguel Ángel Clavijo es el director de Patrimonio Cultural del Gobierno Canario.
25: Porque hemos solicitado un dictamen a nuestro servicio jurídico y, bueno, y nos han dicho que tenemos posibilidades reales, vía contencioso administrativo, la momia sea restituida a Canarias. Porque nos sentimos frustrados, traicionados, engañados por el Ministerio, que no ha cumplido absolutamente nada de lo que nos han ido prometiendo. Se trata de un ser humano, tiene una dimensión ética absolutamente distinta a un objeto y no pueden tener, como han tenido durante mucho tiempo, pues a un guanche como un mono de feria.
15: Y Canarias pierde un kilómetro de costa natural cada 3 meses debido a las intervenciones artificiales en todo el archipiélago. Unas 80.000 personas viven en zonas con riesgo de inundación marina, Carlos Moreno.
26: Canarias pierde 1 kilómetro de costa natural cada 3 meses, es decir, 4 al año, debido a las intervenciones artificiales en todo el archipiélago, mientras unas 80.000 personas viven ya en zonas de riesgo de inundación marina en 54 municipios costeros y otras 11.400 que viven en zonas de riesgo próximas a barranco. Gran Canaria y Tenerife son las islas más vulnerables y Las Palmas de Gran Canaria aparece como el municipio con mayor exposición al riesgo de inundaciones marinas. Son algunas de las conclusiones del último informe sobre el litoral del archipiélago elaborado por el Observatorio de Sostenibilidad y la Fundación Canarina. Su directora es Anne Stribui.
27: Estamos viendo que es un problema a nivel seguridad para la población, porque hay cada vez hay más población y que muchas infraestructuras críticas para el abastecimiento de recursos básicos como la electricidad o el agua, como las plantas desaladoras o las centrales térmicas, están ubicadas a pie de playa. En cuanto a la inundación marina, Las Palmas de Gran Canaria es el municipio más expuesto de Canarias, ¿no? Seguido de Arona y Puerto de la Cruz y Arrecife. Entonces, mientras no actuemos sobre esa causa, siempre vamos a correr por detrás, ¿no? Con todo, con infraestructuras, con carreteras, con depuradoras, con vivienda, con todo.
26: Además, en las islas existen cerca de 400 puntos de vertido censados y casi 300 operan sin autorización, la mayoría en Tenerife. Desde la Fundación alertan de que las inversiones en depuración no serán suficientes si continúa creciendo la población y la presión turística al ritmo actual.
15: Y se siguen desvelando detalles de la próxima visita del Papa León XIV a Canarias, el 11 y 12 de junio. Se pidió en su momento que incluyera dentro del viaje a la Isla del Hierro. El desplazamiento finalmente no se hará, pero sí se han invitado a voluntarios herreños de la organización no gubernamental Corazón Naranja, que son los que atienden a los inmigrantes a su llegada y estancia en la isla. Al encuentro con el pontífice en Las Raíces en Tenerife acudirá una amplia representación de esta organización. Francis Mendoza es su portavoz ayer en Televisión Española.
28: Nosotros el día que nos llegó la invitación, pues todo el grupo, todos los compañeros, pues todos contentos por ir a estar ya, ¿vale? Al no venir el Papa, pues irlo a ver, estar, sentirlo. Y es, vamos, algo inimaginable, porque nosotros todo lo que hemos hecho ha sido todo de forma voluntaria y totalmente altruista.
15: 2 minutos para que sean las 6, vamos con el deporte. Alejandro Arbelo, buenos días.
1: ¿Qué tal? Saludos, muy buenas. Victoria de la Unión Deportiva Las Palmas este pasado fin de semana, importantísima en el campo de los Juegos del Mediterráneo por 1-2. Sigue en puestos de playoff el equipo amarillo, pero ve cómo se le complica la posibilidad de ascenso directo, ya que se queda a 5 con 6 puntos por disputar para un equipo, el de Luis García, que el próximo fin de semana recibirá la visita en el estadio de Gran Canaria del Real Zaragoza. Por su parte, el Club Deportivo Tenerife recibió el trofeo de campeón del grupo primero de Primera Federación, imponiéndose por 3-0 al Pontevedra en el estadio Eliodoro Rodríguez López, ante poco más de 11.000 espectadores que se dieron cita en el recinto de la calle de San Sebastián. En las eliminatorias de playoff de ascenso a Segunda Federación, victoria de la Unión Deportiva San Fernando 0-2 ante el Panadería Pulido San Mateo, y también triunfo de la Unión Deportiva Tamaraceite por idéntico resultado 2-0 ante el Club Deportivo Mensajero. En baloncesto, doble derrota para la representación canaria en la jornada de este fin de semana. El Club Baloncesto Canarias caía ayer ante el Fútbol Club Barcelona, encaja su sexta derrota consecutiva en compromiso oficial, mientras que el Dreamland Gran Canaria caía en la cancha del Llopos Lleida, y ve como también se le complican mucho sus opciones de permanencia en la categoría. Y terminamos con el mundo del ciclismo, ya que terminó en la jornada de ayer domingo cuatro apasionantes etapas de la Trans Gran Canaria Bike 2026, con triunfo final en categoría masculina para el holandés Hans Becking y también en categoría femenina para Tessa Cortecas.

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1: Son las 7 de la mañana, las 6 en Canarias.

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1: Hola, muy buenos días. El Partido Popular gana las elecciones en Andalucía, pero pierde la mayoría absoluta y necesitará a Vox para gobernar. Juanma Moreno ha logrado 53 diputados autonómicos, 5 menos que en los comicios anteriores. Se queda a 2 de gobernar en solitario, que era su principal objetivo electoral. Aún así, y a pesar de que en campaña el presidente andaluz pidió una mayoría para evitar el lío, así lo dijo, el lío de gobernar con los ultras, Moreno dijo estar satisfecho con el resultado.
2: Por tanto, nos hemos quedado a esos 2 escaños, hemos sacado, es verdad, no hemos sacado matrícula de honor, que era lo que estábamos aspirando, pero tengo que decir que hemos sacado un sobresaliente.
1: Un sobresaliente, decía Moreno, que sin embargo pone al PP, como ha pasado en Extremadura, en Aragón y en Castilla y León, en manos de la extrema derecha. Su candidato, Manuel Gavira, le recordaba anoche cuáles van a ser sus condiciones.
3: Le han dicho al gobierno de Andalucía qué es lo que quieren. Y lo que quieren es prioridad nacional. Quieren prioridad nacional. Quieren más campo.
1: Vox pasa de 14 a 15 escaños, con lo que suma la suma de las derechas, aunque baja 4 diputados, logra 68 escaños en una comunidad que durante décadas fue el gran feudo del Partido Socialista. Ángel Villascusa, buenos días.
4: Buenos días, Sergio. Sí, el PSOE se ha dejado 2 diputados y ha cosechado el peor resultado de su historia en esa comunidad, 28 parlamentarios. La ex vicepresidenta del Gobierno, ex ministra de Hacienda y candidata del PSOE, María Jesús Montero, reconocía anoche la derrota y asumía que ahora le toca hacer oposición.
5: No son para nosotros unos buenos resultados, por tanto, tomamos nota de lo que los andaluces nos expresan a través de las urnas. Analizaremos con detalle todos esos indicadores y todo lo que se desprende del voto emitido por parte de los andaluces, y como siempre, este es un partido que aprende.
1: La estrategia del PSOE de poner candidatos autonómicos a ministros vuelve a fracasar, como sucedió en Aragón. El Partido Socialista ha logrado capitalizar el voto de la izquierda, que sí ha hecho Adelante Andalucía, ha sido la gran sorpresa.
4: La izquierda andalucista es la formación que más crece y pasa de 2 a 8 escaños, un resultado histórico que ha logrado poner a la formación por delante de Por Andalucía, la confluencia de Sumar, Podemos e Izquierda Unida, que se ha mantenido con 5 escaños.
1: Los 2 candidatos de la izquierda reconocían que el resultado global no es bueno, pero se felicitaban por haber logrado contribuir al retroceso del PP. José Ignacio García, de Adelante Andalucía, y Antonio Maillo, de Por Andalucía.
6: No hemos echado a las derechas y somos muy conscientes de ello, pero hoy se han puesto las bases para echar mañana a las derechas de Andalucía. Sí podemos decir que Adelante Andalucía le ha quitado la mayoría absoluta al Partido Popular.
7: Nosotros estamos muy contentos de haber hecho una oposición muy directa al Partido Popular y a Moreno Bonilla. Y hemos sido los más contundentes en desmantelar el discurso que tenía Moreno Bonilla y en centrarnos precisamente en el peligro que suponía que el Partido Popular y Moreno Bonilla siguieran en la Junta de Andalucía.
1: La participación en las elecciones se ha situado en el 64,8%. Son 8 puntos más que en los comicios anteriores. El PP se ha impuesto en todas las provincias al PSOE, que ha sido segunda fuerza en votos en todas, aunque con retrocesos en Huelva y en Granada, donde se ha dejado los 2 escaños. El Partido Popular se ha impuesto también en las principales ciudades y Vox ha superado al PSOE en 40 municipios. Elena Carazo, buenos días.
8: Buenos días. El Partido Popular ha logrado 146.000 votos más en Andalucía con el 41,6% de los apoyos, pero ha perdido 5 escaños con respecto a 2022. Con 53 diputados pierden 5, han sacado casi 20 puntos de diferencia al PSOE, pero se han dejado escaños en las provincias de Cádiz, Córdoba, Sevilla, Huelva y Málaga, la provincia de Moreno, donde de los 103 municipios el mapa es azul, salvo en 13 localidades donde gana el PSOE y en una gana Por Andalucía. Aunque los populares son primera fuerza en todas las provincias, con los socialistas como segunda opción, que logran 28 de los 109 diputados, en la provincia de Almería, Vox ha superado al PSOE, aunque empatando a diputados. La irrupción de Adelante Andalucía le sitúa como tercera fuerza en Cádiz y en Sevilla, aunque aquí empatando en escaños con Vox. Los de José Ignacio García se marcan ahora como entrar en el Congreso de los Diputados y en los ayuntamientos.
1: Así empieza el lunes, es 18 de mayo. Estas han sido las últimas elecciones de este ciclo electoral que se abrió en diciembre en Extremadura. Son, de hecho, los últimos comicios antes de las municipales y autonómicas del año 2027 y de las generales que se tienen que celebrar también el año que viene. Por eso los partidos se han volcado en Andalucía, que es además la comunidad más poblada de España, y por eso buena parte de las lecturas que se hacen hoy son en esa clave, la clave nacional.
4: En el PSOE reconocen que el resultado no es bueno, pero consideran que el Partido Popular sale mal parado porque va a depender de Vox en otra comunidad y que esto, en el medio plazo, puede acabar pasándole factura al PP. Rebeca Torró es la secretaria de organización del PSOE.
9: Aunque el Partido Popular pierde 5 escaños y la mayoría absoluta, en total el bloque de las derechas pierde 4 escaños. En cuanto al resultado del Partido Socialista, no es el resultado que nos hubiera gustado.
1: Pero desde Génova no compran esta interpretación, consideran que el resultado es malo para el gobierno. Miguel Tellado insistía en que el presidente del gobierno, Pedro Sánchez, tiene que dimitir.
10: ¿Qué más necesita Pedro Sánchez para irse de una vez? ¿Cuántas derrotas electorales necesita? ¿Cuántos reveses de los españoles tiene que llevarse para asumir la realidad?
4: Eso sí, Tellado evitó hablar abiertamente del pacto con Vox, aunque sí reconocía que el resultado no es el que les hubiese gustado. Desde el partido ultra hacen una interpretación diferente y buscan ya condicionar al Partido Popular.
1: Anoche Santiago Abascal consideró que sus 15 escaños son un éxito y exigió a Juanma Moreno que tome nota y que asuma su gran caballo de batalla, que es la prioridad nacional.
11: Confiamos en que, como nosotros, el señor Juan Manuel Moreno, a partir de ahora, también escuche a ese más de 500.000 de andaluces, junto a otros muchos que habrán votado otras fuerzas políticas, que creen en la prioridad nacional, en el acceso a la vivienda pública, a las ayudas sociales o a las guarderías.
1: El gobierno confía precisamente en que los pactos con Vox terminen por afectar al Partido Popular de cara a las elecciones del año que viene. Creen en Moncloa que los gobiernos de derechas pueden servir de revulsivo para su propio electorado. Eso sí, el resultado no cambia la hoja de ruta del gobierno y no prevén un adelanto electoral. Aunque empieza a haber voces que piden unificar las elecciones municipales y las generales en una sola cita para el año que viene. Guillermo Lerma, buenos días.
12: ¿Qué tal? Buenos días. En la Moncloa reconocen lo obvio, que el resultado no es suficiente. Montero no ha logrado que el PSOE andaluz se acerque en estas elecciones autonómicas al porcentaje de voto que el partido obtuvo en las generales de 2023, que fue muy superior. Ese fue uno de los objetivos que Sánchez se marcó con la elección de su vicepresidenta y no lo ha conseguido. Pero aún así, en el Ejecutivo creen que este no es el peor escenario al que se enfrentaban y, por tanto, la hoja de ruta de la legislatura se mantiene. La intención del presidente es agotarla, llevar las elecciones generales al verano de 2027, porque está convencido de que hay margen para mejorar, más aún con un PP que va a acusar el desgaste de tener que negociar y pactar con la ultraderecha en todos los territorios donde se ha ido a votar. Las siguientes elecciones que hay en el calendario son las autonómicas y municipales de mayo del año que viene. Hay alcaldes y dirigentes socialistas que desde algunas federaciones piden abrir el debate sobre si es conveniente hacer coincidir esos comicios con las generales para, ante los resultados de este ciclo, garantizar la máxima movilización.
1: Bueno, más allá de las elecciones, la crisis del antivirus que monopolizó la información la semana pasada empezaba ya a pasar a un segundo plano. Esta mañana, 13 de los 14 pasajeros del Ondius que acaban de cumplir su primera semana en el Hospital Gómez Ulla de Madrid se van a someter a una nueva prueba PCR. Si dan negativo, van a poder salir de las habitaciones, aunque continuarán aislados.
4: Hoy también va a tener que atracar en los Países Bajos el barco en el que hay todavía una treintena de tripulantes, la mayoría filipinos, y ese barco va a ser además desinfectado.
1: Mariola Lourido.
13: Sin apenas síntomas, el paciente de 70 años con antivirus evoluciona favorablemente y está mejor. Hasta que se recupere clínicamente, no se le hará una PCR. Quienes sí se someterán hoy a una segunda prueba son los otros 13 pasajeros del Gómez Ulla. Si vuelven a dar negativo, podrán recibir visitas de familiares, salir de la habitación y pasear por la planta bajo estrictas medidas de protección. También se flexibiliza la cuarentena para las 2 mujeres de Alicante y Madrid, contactos en un avión de una de las fallecidas del virus. Si no hay novedades, a partir del sábado podrán terminar el confinamiento en sus casas. José Martínez Olmos, experto en salud pública.
14: La operación se hizo de manera correcta desde el punto de vista técnico y que yo creo que ha demostrado también la importancia de que la OMS haga bien su papel para el beneficio de la salud global.
13: El barco atracará esta mañana en Rotterdam. Dice la naviera que las 27 personas a bordo siguen asintomáticas, que desembarcarán desembarcarán de forma escalonada y que empezarán los trabajos de desinfección del buque.
1: El 95% de las plazas de centros de menores de Cataluña están gestionadas por empresas privadas. Los educadores sociales alertan del avance de esta privatización, que tiene dos grandes damnificados. Los profesionales, que cobran en torno a un 40% menos que los públicos, y los propios menores. Radio Barcelona, Oriol Soler, bon dia.
15: Bon dia. Los centros de menores son uno de los servicios más delicados que gestiona la administración, con criaturas separadas de sus familias en situaciones muy vulnerables. Y allí, los educadores sociales que trabajan en estos espacios no llegan a los 25.000 euros anuales de media, hacen turnos de noche, festivos y tienen ratios que llegan a un adulto por cada 9 criaturas.
16: Está costando encontrar gente titulada que quiera venir a trabajar a los CRAE. Tiene que ver con un tema de convenio, de salario y de condiciones laborales, ¿no? Hay una fuga de profesionales hacia convenios como el de sanidad o el de educación.
15: Es Alba, un nombre ficticio porque quiere mantener el anonimato, que trabaja en un centro de Barcelona y asegura que cuando se marcha un educador hay un crío que se queda sin referente y pierde un vínculo que hay que reconstruir de cero con otra persona.
1: Desde hoy, los comercios españoles van a empezar a aceptar el Bizum como medio de pago. El objetivo de las entidades financieras que crearon la plataforma y del Banco de España es ir rompiendo progresivamente este duopolio entre Visa y Mastercard.
4: Sí, que son las dos empresas estadounidenses que dominan el mercado desde hace décadas. La medida, además, está alineada con la estrategia de la Unión Europea para que los 27 países de la Unión sean autónomos también en sectores clave.
1: Información de Javier Díaz.
17: El procedimiento seguirá siendo el mismo. Compras y pagas. Pero en vez de utilizar tu tarjeta, podrás hacerlo con Bizum. La principal diferencia es que el pago es cuenta a cuenta, sin intermediarios, con la idea de que sea más seguro. Martín Azcue, director de desarrollo de negocio de Bizum.
18: Se ha buscado reforzar la seguridad para asegurar que es prácticamente imposible que nadie pueda configurar esa opción de pago desde un móvil que no sea el tuyo.
17: Un nuevo método de pago con una implantación que será progresiva.
18: Cada banco irá ofreciéndoles ya la opción de pagar con Bizum a sus clientes y activando esta opción a los comercios que se lo soliciten.
17: Pero que ya convence a los consumidores. César Díaz es experto en derechos financieros de CQ.
19: Es más fácil, no dependes de Visa y Mastercard y es como una transferencia normal.
17: Para los comercios supondrá una reducción en los intermediarios y en los tiempos de cobro. Rafael Torres, presidente de CEC.
20: Esto es un paso más, en definitiva, en la digitalización del pequeño comercio que nos permite ser más competitivos.
17: Con más de 30 millones de usuarios en España, Bizum trabaja ahora con el objetivo de llegar a final de año siendo una alternativa real de método de pago.
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1: 7:14 de la mañana, 6:14 en Canarias, momento como cada mañana hasta ahora para comentar algunas de las historias del ámbito local de la red de emisoras de la SER. En Murcia está Juanjo Asensio, buenos días.
29: ¿Qué tal? Muy buenos días.
1: Y en Valladolid, Mario Alejandre, buenos días.
30: Hola, buenos días.
1: Venga, Juanjo, voy a ir contigo primero. Dos personas han sido detenidas por un robo nada habitual. Han robado una casa entera, una casa prefabricada.
29: Sí, vamos, no sé cómo pretendían ocultarla, pero así fue. Ocurrió en Campos del Río, en el municipio de Campos del Río, y la realidad aquí ha superado la ficción. Dos personas han sido detenidas tras robar una casa entera tal cual. Se trata de una mobile home de estas prefabricadas, 32 metros cuadrados, valorada en más de 12.000 euros, y los autores se hicieron pasar por los propietarios de la casa prefabricada y contrataron un camión especializado para llevarse la vivienda sin levantar sospechas de la finca en la que estaba ubicada sobre una losa de cimentación, y así lo hicieron. El robo ocurrió en un paraje de este municipio y la pista clave llegó gracias a unos vecinos que alertaron del traslado de este camión que iba con la casa en dirección a las Torres de Cotillas. Bueno, la Guardia Civil encontró señales del paso del vehículo pesado y tras la investigación logró detener a los presuntos responsables de este insólito caso. Vamos, no es como robar cualquier cosa en algún supermercado, es una casa entera.
1: Bueno, te diré que al precio que va la vivienda, si esto se pudiera hacer más, tampoco y con más facilidad, en fin, tendríamos una ola de robos. Mario, se dice esto de que nunca es tarde si la dicha es buena, pero no sé si esto es todavía llega tiempo, porque el Ayuntamiento de Ávila va a cumplir ahora un acuerdo que tomó en un pleno celebrado en 1901.
0: Sí, bueno, ya ves, un día por otro pues se te acaban pasando las cosas. En septiembre de ese año, de 1901, el Pleno del Ayuntamiento acordó dar el nombre de Práxedes Mateos Agasta a una calle como gesto de agradecimiento porque el Consejo de Ministros había resuelto un expediente relacionado con el abastecimiento de agua en la capital abulense. Ese acuerdo ha estado desde entonces pendiente de ser cumplido, algo que va a ocurrir ahora, después de que la Junta de Gobierno local haya tomado la decisión 125 años después. Así que próximamente se va a dar el nombre de Presidentes Agasta a un pequeño pasaje en el que el fundador del Partido Liberal, la izquierda de aquella época del turnismo, tenía una casa allí, solía veranear. Estaba más o menos en la zona donde se encuentra ese pasaje que a partir de ahora va a llevar su nombre. En ese pasaje, paradojas de la historia, está ahora la sede del PP de Ávila.
1: Y un investigador, Juanjo, ha encontrado el mítico cañón que utilizó Clint Eastwood al final de la película del Bueno, el Feo y el Malo.
29: Una pieza de cine de esta película que se rodó en nuestro país y que estaba escondida, pero a plena vista, en Cartagena. El Museo Histórico Militar está albergando este cañón original que Eastwood utilizó en esta mítica escena final del Bueno, el Feo y el Malo sin que nadie fuera consciente de ello. El hallazgo lo ha confirmado un investigador tras cruzar documentos históricos con un libro sobre el rodaje del clásico de Sergio Leone. Un cañón que data de 1873 y que se utilizó, atención, en la Tercera Guerra Carlista. Fue restaurado en 2010, pero ahí estaba sin que se supiera que estaba en este caso en este museo. Y es que, si recordáis la película, se ve ahí una escena mítica de Clint Eastwood encendiéndose un cigarro en actividad, en una postura un tanto chulesca, pues apoyado precisamente en el cañón del que estamos hablando.
1: Juanjo, Mario, gracias.
29: Un abrazo.
0: Hasta luego.
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1: Vamos ya con nuestra recomendación cultural para empezar el día. Hoy Dani de la Fuente nos invita a leer la nueva novela del periodista italiano Sandro Veronesi.
10: Septiembre Negro es el grupo terrorista que atentó en los Juegos de Múnich de 1972.
24: Fue un trauma colectivo, la interrupción de las Olimpiadas por este asalto terrorístico.
10: Ese atentado marcó un antes y un después, explica el periodista Sandro Veronesi, porque desde la antigua Grecia las Olimpiadas eran un periodo de tregua, separaban las guerras. Septiembre Negro es el título de la nueva novela del italiano, editada por Anagrama en español y por Periscopi en catalán, en la que recordamos el verano de un niño de 12 años en 1972.
24: Una cantidad di prime volte.
10: Es una historia de iniciación, de las primeras veces, el primer beso, el primer amor, pero también de las últimas, el primer desamor.
24: Allora bisogna prendere sul serio l'amore degli adolescenti e dei bambini.
10: Dice el escritor que los adultos subestimamos el amor y desamor que puede sentir un niño o un adolescente, tan intenso o más que el de los adultos. La radio y la música de los años 70, formidable para Veronesi, recorren esta novela trufada de hechos históricos y también de tensión.
24: Ricordo al lector, guarda que sta per succedere qualcosa. E intanto il lettore, magari che si stava annoiando, si risveglia un po'.
10: Porque temía aburrir al lector, así que desde la primera página advierte de que algo va a ocurrir que lo va a cambiar todo para el protagonista. Es como un thriller, nos ha atrapado y lo hemos disfrutado.
1: Son ya las 7 y 20 de la mañana, las 6 y 20 en Canarias.
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6: Hola, ¿qué tal? Muy buenos días. Seguimos con la información de las islas de Tenerife, La Palma, La Gomera y El Hierro en la red de emisoras de la cadena SER en Canarias. Después de una semana en el mar, hoy llega a Países Bajos el crucero Ondius, que ha provocado una marejada política entre Canarias y el Estado. Fernando Clavijo sigue insistiendo en su postura en contra de la gestión del gobierno. En la red social X ha vuelto a reivindicar su posición, asegurando que el Estado no puede tomar decisiones unilaterales que afectan de manera directa a Canarias. Tampoco se puede permitir, dice Clavijo, que nos den insuficiente información. Un terremoto político entre el gobierno socialista de Pedro Sánchez y el Ejecutivo regional, al que se une la victoria del Partido Popular en Andalucía y que deja a Pedro Sánchez tocado tras volver a perder en uno de los grandes feudos del socialismo en España, pero que no logra la mayoría esperada y se ve obligado a pactar con Vox. Es lunes 18 de mayo y hoy el día amanecerá con el cielo encapotado y alguna lluvia débil, pero durante la tarde, y buenas noticias, el día gris dará paso a zonas con claros y un final de día con sol en las cuatro islas. El viento será de carácter moderado y en cuanto a las temperaturas se mantendrán sin muchos cambios. Ahora hay 15 grados en Santa Cruz de Tenerife, 16 en Santa Cruz de La Palma, 17 en San Sebastián de la Gomera y 16 en Frontera en El Hierro. En cuanto a las carreteras, lo más destacado de la provincia es la retención en el norte de Tenerife, dirección Santa Cruz, desde Santa Úrsula hasta Los Naranjeros en Tacoronte. En el resto, de momento, reina la calma. Son las 6 y 22 minutos de la mañana, así comenzamos.
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6: En tan solo unas horas, a las 9 de la mañana, se inaugura la pasarela del Padre Ancheta en San Cristóbal de la Laguna, en Tenerife, con el fin de agilizar el tráfico en la zona, eliminando los pasos de peatones en la Glorieta, aunque durante hoy lunes y mañana martes se podrá acceder desde la pasarela y la rotonda inferior, y será a partir del miércoles 20 cuando se cerrarán de forma definitiva los 11 pasos de cebra. Hasta nueva instalación se une esta semana a la adjudicación del tercer carril de la TF5. El proyecto contempla apenas 4 kilómetros entre Guamasa y Los Rodeos. Según explicó el gobierno de Canarias, permitirá aumentar en un 50% la capacidad de la vía. La asociación Alicios Norte aplaude esta medida, pero asegura que no es suficiente. Invita a las administraciones a contemplar otras medidas.
11: Como el tema de la adecuación horaria de las universidades para su incorporación más tardía. Sigue sucediendo que actualmente, en el momento que no hay clases en la universidad, en los colegios, la TF5 se desahoga. Al mismo tiempo, pues todo lo que es la apertura del Hospital del Norte, con más que la apertura, la ampliación de los servicios, que las analíticas no se tengan que hacer todas a las 8 de la mañana, sino que hayan horarios ampliados, así como pruebas diagnósticas, que los funcionarios que no tienen trato al público puedan hacer una modalidad semipresencial, en tanto en cuanto puedan dejar de ir presencialmente a su puesto de trabajo porque no tienen atención pública.
6: Además, también desde la asociación apuntan que para que el tercer carril sea un verdadero alivio tendría que empezar desde mucho más atrás. Y más asuntos. Este fin de semana se han concentrado a las puertas de la sede de presidencia del gobierno de Canarias en Tenerife los vecinos de la playa San Marcos de Ico de los Vinos. Tras 12 años de reclamaciones, piden una solución definitiva al Ejecutivo para que se avance en el proyecto de recuperación de la playa, que ahora mismo se encuentra estancado porque el gobierno regional no concede la declaración de impacto ambiental. Anadelia es la portavoz de la plataforma SOS Playa de San Marcos.
12: Porque nosotros llevamos luchando desde 2014 que ya la playa estaba deteriorada, pero ahora es que es imposible. Da pena, es un llanto, un grito a que por favor oigan, no, déjense de tonterías políticas y arreglen esta playa. Porque se han hecho muchas playas artificiales, pero esta playa natural no se ha sabido conservar.
6: Una reivindicación de mejora en la playa cuando conocemos que la costa canaria pierde 4 kilómetros naturales cada año, según el último informe sobre el litoral del archipiélago elaborado por el Observatorio de Sostenibilidad. El estudio señala que unas 80.000 personas viven ya en zonas de riesgo de inundación marina y advierte además de la situación de infraestructuras estratégicas como desaladoras o centrales eléctricas que están construidas a pie de costa y expuestas a temporales y a la subida del nivel del mar. Tenerife y Gran Canaria son las islas más vulnerables. Las Palmas de Gran Canaria aparece como el municipio con mayor exposición al riesgo de inundaciones marinas. Anne Strihue es la directora de la fundación.
13: Estamos viendo que es un problema a nivel seguridad para la población, porque hay cada vez hay más población y que muchas infraestructuras críticas para el abastecimiento de recursos básicos como la electricidad o el agua, como las plantas desaladoras o las centrales térmicas, están ubicadas a pie de playa. En cuanto a la inundación marina, Las Palmas de Gran Canaria es el municipio más expuesto de Canarias, ¿no? Seguido de Arona y Puerto de la Cruz y Arrecife. Entonces, mientras no actuemos sobre esa causa, siempre vamos a correr por detrás, ¿no? Con todo, con infraestructuras, con carreteras, con depuradoras, con vivienda, con todo.
6: Y a partir de hoy se podrá pagar con Bizum en los comercios de Canarias, que van a comenzar con la implantación de este tipo de pago en tiendas físicas mediante el móvil. El funcionamiento será similar a...
13: Las centrales térmicas están ubicadas a pie de playa. En cuanto a la inundación marina, Las Palmas de Gran Canaria es el municipio más expuesto de Canarias, ¿no? Seguido de Arona y Puerto de la Cruz y Arrecife. Entonces, mientras no actuemos sobre esa causa, siempre vamos a correr por detrás, ¿no? Con todo, con infraestructuras, con carreteras, con depuradoras, con vivienda, con todo.
6: Y a partir de hoy...

0: y la tarjeta de crédito. El objetivo es entrar de lleno en el comercio físico y competir con las tarjetas como Visa, Mastercard o plataformas como Apple Pay y Google Wallet. Esta novedad llega después de años en los que el sistema de pago se ha consolidado como herramienta para transferencias instantáneas entre particulares, amigos y pagos online. Desde la Asociación de Consumidores consideran que es una medida positiva, pero siempre advierten hay que estar vigilante. Francisco Palero.
1: Una situación positiva. El Bizum permite que el consumidor pague directamente de su cuenta corriente, que no tenga intereses que pagar por la utilización de la tarjeta. En definitiva, permite acercar mejor la relación del consumidor con el empresario que vende. Lo que recomendamos es que se tenga cuidado, porque hay algunos elementos de estafa cuando no se conoce exactamente a quién se está comprando. Por lo tanto, que se vigile y que se utilice siempre que sea posible con los comercios de cercanía, mientras que si las grandes operaciones con empresas que nunca se sabe dónde están, es mucho más difícil.
0: Y hoy es el Día Internacional de los Museos y, según hemos podido saber en esta casa, la próxima semana el Ejecutivo Regional va a dar un paso más en conseguir el regreso de la momia guanche de Erques, que se exhibía hasta hace unos meses en el Museo Arqueológico Nacional. A pesar de las buenas palabras e intenciones entre el Gobierno Central y el Canario, se considera que no ha habido ningún tipo de avance y Canarias va a presentar un dictamen que argumenta su regreso y se acudirá a la vía judicial ante la parálisis actual. Miguel Ángel Clavijo, el director de Patrimonio Cultural.
2: Porque hemos solicitado un dictamen a nuestro servicio jurídico y, bueno, y nos han dicho que tenemos posibilidades reales, vía contencioso administrativo, la momia sea restituida a Canarias, porque nos sentimos frustrados, traicionados, engañados por el Ministerio, que no ha cumplido absolutamente nada de lo que nos han ido prometiendo. Se trata de un ser humano, tiene una dimensión ética absolutamente distinta a un objeto, y no pueden tener, como han tenido durante mucho tiempo, pues a un guanche como un mono de feria.
0: Y victoria del último partido en casa del Club Deportivo Tenerife, que además celebraba el título de ascenso. Alarbelo, muy buenos días.
3: ¿Qué tal? Un saludo, muy buenas. Recibió el trofeo de campeón el Club Deportivo Tenerife al término del partido ante el Pontevedra, que saldó con triunfo por 3-0 el equipo de Álvaro Cervera, a manos del presidente de la Federación Española de Fútbol, Rafael Louzán, y ante los poco más de 11.000 espectadores que se dieron cita ayer en la despedida como local esta temporada de un Club Deportivo Tenerife que pondrá punto y final a las 38 jornadas de la fase regular el próximo fin de semana, visitando tierras gallegas para enfrentarse en Ocouto al Ourense. En las eliminatorias de playoff de ascenso a Segunda Federación, el representante de la provincia de Santa Cruz de Tenerife, el Club Deportivo Mensajero de la Isla de la Palma, caía en el encuentro de ida de las semifinales en el Juan Guedes ante la Unión Deportiva Tamaraceite por 2-0. Y en baloncesto, sexta derrota consecutiva en compromiso oficial, cuarta en el campeonato liguero para el Club Baloncesto Canarias, quien caía en la noche de ayer en el pabellón Santiago Martín ante el Fútbol Club Barcelona. El siguiente envite que tendrá que afrontar será este próximo miércoles 8 de la tarde, cuando reciba en el mismo pabellón de los Mojuelos al Juventud de Badalona.
0: Y este fin de semana, último apunte, reinauguración del que fuera el Hotel Maritín, convertido en el Precise Resort Tenerife, una nueva apuesta por la renovación hotelera en el norte de Tenerife. Así llegamos a las 6:30 en Canarias. Sigue la programación en Hoy por Hoy a nivel nacional. Nosotros regresamos en 20 minutos. Gracias por madrugar a nuestro lado y no se olviden de lo más importante, ser felices.
4: Siete y media de la mañana, 6:30 en Canarias.
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4: Las elecciones en Andalucía son la noticia esta mañana, con una victoria del PP que es arrolladora en ABC y que es, a la vez y en cambio, una pérdida de la mayoría absoluta en el país. O una victoria incómoda para el mundo, dice, a pesar de la debacle del PSOE. Luego lo vamos a analizar a fondo en la prensa, pero es lunes también. Y se van acabando los lunes en los que se habla de la Liga de Fútbol, porque el campeonato se acerca al final y ya se sabe casi todo. Bueno, se sabe mucho, no todo. Se sabe quién es el campeón, el Barça. Se sabe ya casi con seguridad, con un porcentaje muy alto, quién va a ir a Europa. Y está por ver, eso sí, quién ocupa las otras dos plazas que llevan a Segunda División. Porque hay cosas que se saben o que se sabían y aún así con ello no pierden, incluso ganan emoción. Se despidió y se sabía Antoine Griezmann del Atlético de Madrid, que se entregó a una de sus leyendas.
6: Una que quiso hacer examen de conciencia, el perdón pendiente.

0: 20 de años, el perdón de cuando se marchó.
1: No me di cuenta del cariño que tenía aquí, era muy joven y nada, hice un error, volví a recapacitar y hicimos todo para volver aquí y disfrutar de nuevo.
0: Fue una jornada de despedidas.
2: Lorena Carramolino, buenos días.
0: Buenos días. Fue la penúltima jornada de esta temporada en la que varias de las caras más conocidas dejaron nuestra liga. Se despidieron jugadores que han marcado una época y también entrenadores.
3: Bueno, ha sido una noche, una tarde emocionante para, hombre, para mí, para Lecue, yo creo que para todos, quizá más para nosotros que somos los que, bueno, el año que viene dejamos el club después de mucho tiempo. Y es emocionante el final, muy emocionante el principio cuando he visto a tantos exjugadores y cuerpo técnico que han estado conmigo.
2: Griezmann, a quien escuchábamos antes, o Ernesto Valverde, ahora del Athletic de Bilbao. También en el Barça y en el Rayo se despidieron piezas importantes para el club. Sampe, buenos días.
4: Buenos días. Los culés de Lewandowski, con el que se han llevado 3 de las últimas 4 ligas, y en el Rayo de Óscar Trejo, 10 temporadas en la entidad en 2 etapas.
5: Hemos vivido grandes momentos en estos 4 años. Me siento muy orgulloso por todo lo que he hecho y todo lo que hemos hecho juntos. Siempre llevar al Barcelona en mi corazón.
6: No entra en mí recibir tanto. Siempre he dicho que no sé qué habré hecho. Estoy un agradecido de este deporte, de haber sido siempre alguien.
4: No van a ser las últimas, porque el próximo fin de semana se disputa la última jornada del campeonato. Vamos a tener más jugadores históricos que se van a marchar, que se van a despedir, posiblemente alguna incluso en el Bernabéu.
2: Es lunes 18 de mayo. Y estas son las noticias de la mañana en las voces de Lorena Carramolino e Isabel de Leuce.
0: 13 de los 14 españoles que viajaban en el crucero afectado por el brote de antivirus que siguen aislados en el Hospital Militar Gómez Ulla de Madrid se someterán hoy a una nueva PCR. Si sigue siendo negativa, flexibilizarán el confinamiento y podrán empezar a recibir visitas.
7: Este lunes se retoma la huelga de médicos en toda España contra el Estatuto Marco de Sanidad. Es la cuarta en lo que va de año y durará hasta el viernes, con el miércoles 20 como día central. Además, protestas del profesorado en la Comunidad Valenciana, también en Cataluña, Aragón y Madrid.
0: Israel mata al menos 5 personas, entre ellas un niño, y más de una decena de heridos en el Líbano en una nueva oleada de ataques, a pesar del alto el fuego que está en vigor entre ambos países y que este fin de semana se ha extendido durante 45 días más.
2: Y además, los ingresos de los consejeros de las empresas crecieron mucho más que los salarios y que las pensiones en 2025. Es lo que dicen los datos de la Agencia Tributaria. Jordi Fábrega, buenos días.
8: ¿Qué tal? Buenos días, Sergio. Sí, datos que ha recogido 5 días y que nos dicen que los consejeros de las empresas ingresaron el año pasado más de 5.400 millones de euros en total. Es un crecimiento de un 8% en un año, más del doble de lo que crecieron el salario de los trabajadores o lo que ingresan los pensionistas.
2: En un momento lo ampliamos.
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2: 7:36, 6:36, para quienes nos están escuchando desde Canarias. Esta mañana vamos a hablar en Hoy por Hoy, en nuestro tiempo de economía, de la desigualdad salarial en España. Y lo hacemos a partir de los datos de la Agencia Tributaria, que confirma que los ingresos de los consejeros de las empresas crecen más, mucho más, que el salario de sus trabajadores, Jordi.
8: Sí, son datos que publica hoy Cinco Días y que nos indican que los ingresos de los consejeros, de los que al final toman las decisiones en las compañías, crecieron el año pasado mucho más que los sueldos de trabajadores o que los ingresos de pensionistas. Son datos provisionales de 2025 de la Agencia Tributaria que nos dicen que, en conjunto, lo que ingresaron los consejeros superó los 5.400 millones de euros. Esto representa un incremento en un año del 8%. No hay datos medios para poder saber cuánto creció la remuneración de cada uno de los consejeros, pero sí que este cómputo global refleja un crecimiento de la retribución bastante considerable y, sobre todo, muy superior a lo que creció el montante de lo que cobraron los trabajadores. Porque si nos fijamos en los sueldos, es verdad que también crecen, es verdad que no crecen poco, es un 6% en total lo que creció la remuneración de los asalariados el año pasado, hasta superar los 540.000 millones de euros. Esto es todo lo que los trabajadores declararon a Hacienda haber cobrado en salarios en 2025, una cifra considerable que se debe tanto a que el año pasado creció en más de medio millón el total de trabajadores y a que también subieron los sueldos. La cuantía cobrada por pensiones también sube y también lo hace algo más de un 6% por los mismos dos motivos, porque hay más personas cobrando pensión y porque la cuantía de cada pensión subió el año pasado. Pero en todo caso, si hacemos la comparación del volumen total a partir de estos datos, lo que vemos es que lo que ingresaron los consejeros creció bastante más que salarios y que pensiones.
2: Estas son las cuantías, digamos, totales. Si bajamos al terreno y lo comparamos un sueldo de un trabajador con lo que cobra un consejero, ¿qué diferencias hay, Jordi?
8: Pues según estos datos, un trabajador asalariado cobró ingresos o al menos es lo que declaró a la Agencia Tributaria, algo más de 31.000 euros brutos de media en 2025. Estamos hablando de cuantías brutas. Los pensionistas ingresaron algo más de 20.000 euros de media, según la información de Hacienda. Y aunque en esta estadística no hay un detalle concreto de la media de ingresos de un consejero, sí que si miramos los datos que publica la Comisión Nacional del Mercado de Valores, vemos que la retribución media de un consejero de las empresas que cotizan en bolsa va entre 130.000 euros al año y 290.000 euros, dependiendo del tipo de consejero que sea. Aquí sí que las diferencias son importantes y, además, con la evolución que vemos en los ingresos en el último año, estas diferencias, esta desigualdad, ha ido a más.
2: ¿Qué explicación le podemos dar? ¿Hay alguna explicación para estas diferencias?
8: Bueno, hay que tener en cuenta que el sueldo de los trabajadores normalmente es algo más estable, suele subir cada año en función de la inflación, pero en el caso de los ingresos de los consejeros no pasa lo mismo. Lo que ingresan estos directivos está más condicionado a que se cumplan determinados objetivos. Para resumirlo, a si la empresa le va bien o no le va tan bien. Y en los últimos años a las compañías les ha ido muy bien, tanto porque han incrementado su valoración en bolsa, pero sobre todo les ha ido bien porque de manera global los beneficios de las compañías han subido, y al incrementarse los beneficios suelen repartirse bonus a los consejeros y a la alta dirección, y eso es lo que hace, entre otros motivos, que sus ingresos en estos últimos años hayan subido más, bastante más, de lo que han crecido los sueldos de los trabajadores.
2: Jordi, gracias.
8: Buenos días.
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2: Como cada mañana a esta hora nos sentamos a echar un ojo, a ver más a fondo qué trae la prensa nacional, qué trae la prensa internacional. Vamos a empezar, Pedrote, por la nacional, que imagino hoy está llena de análisis sobre la noche electoral en Andalucía y lo que nos ha dejado.
25: Hoy, de hecho, este repaso de prensa es monográfico. El titular en El País es que el PP pierde la mayoría absoluta en Andalucía y dependerá de Vox. Lectura parecida en el diario.es, donde leemos que Moreno pierde la absoluta, el PSOE cae y Adelante Andalucía supera a Por Andalucía. En la misma línea, el Correo Andalucía, que destaca que el PP queda en manos de Vox, el PSOE se hunde y la izquierda andalucista da la sorpresa. En la prensa conservadora, ABC, lo decías antes, titula que Moreno vuelve a arrollar sin repetir la mayoría absoluta. Hablan de catástrofe histórica de Sánchez y Montero. En El Mundo hablan de una victoria incómoda de Moreno pese a la debacle histórica del Partido Socialista. Ya entre los análisis sobre la pérdida de la mayoría absoluta del PP, leemos en el editorial del País que este puede ser el momento de la verdad para los grandes partidos, en el caso del PP de Moreno, para comprobar si su discurso resiste a una negociación con Vox. Isabel Morillo escribe en el Correo de Andalucía que el varón moderado ha perdido su independencia de la extrema derecha. Inma Carretero en El País habla de mayoría insuficiente, de victoria incontestable, y escribe que el juego de expectativas condiciona todas las lecturas en las que el PP saca 19 puntos al Partido Socialista. El editorial de ABC defiende que Andalucía prefiere a la derecha y que el PP debería reivindicarlo y no caer, dicen, en la tentación de comprar al Partido Socialista la idea de fracaso político. En El Mundo leemos que esta victoria de Moreno deja una advertencia para el Partido Popular. Sobre la subida de Adelante Andalucía, en el Correo de Andalucía, Morillo escribe que es clave para entender el retroceso del PP en escaños. En el diario.es, Ignacio Escolar dice que la sorpresa de Adelante Andalucía desbarata la mayoría absoluta del Partido Popular. En el editorial del Mundo dicen que han señalado la vía para revitalizar la izquierda.
2: ¿Qué leemos en la prensa internacional, Ángel?
26: Bueno, pues hay variedad de aperturas en la prensa de Estados Unidos. La mayoría de medios abren esta mañana con el evento cristiano, el rezo masivo que se ha celebrado este fin de semana en Washington para honrar al propio país ante Dios. En el Washington Post leemos: un festival de oración respaldado por Trump atrae a miles de personas. Cuenta este periódico que los críticos denuncian que ha mostrado a Estados Unidos como una nación cristiana y que pretendía borrar la línea entre la Iglesia y el Estado. En el New York Times recuerdan que el propio Donald Trump había presentado esta concentración como una oportunidad para reafirmar a Estados Unidos como una nación protegida por Dios. También en el New York Times leemos un análisis sobre cómo la guerra de Irán está paralizando a una de las naciones más ricas del mundo, a Qatar. Explican que la interrupción del tráfico marítimo por el estrecho de Hormuz ha cortado la exportación de gas, que es vital para la economía del Golfo. Destacan dos datos: el gas representa el 60% de la economía de Qatar y además este país importa alrededor del 90% de todos los alimentos que se consumen. El caos en Hormuz está haciendo, dice el New York Times, tambalear a este país del Golfo. En la prensa británica leemos que ante la posible sucesión del primer ministro Keir Starmer al frente del Partido Laborista, hay varios críticos con Starmer que están apoyando ahora un regreso de Reino Unido a la Unión Europea.
2: Prensa deportiva, Sampe.
4: Pues el contraste de la temporada del Barça de fútbol, exitosa con los títulos de Liga y Supercopa de España, con la del baloncesto, que puede cambiar de entrenador otra vez esta temporada en las próximas horas. Lo leemos en toda la prensa deportiva, incluso en algunas portadas, como Marca: Xavi Pascual se va del Barça, fichará por el Dubai. O Sport: Xavi Pascual cerca de dejar el Barça. En las interiores también del diario AS: Xavi Pascual a un paso de plantar al Barça y fichar por el Dubai. Solo no se cita hoy la posible salida del entrenador culé en las de Mundo Deportivo.
2: Bueno, a ver, muy, muy, muy breve. ¿Qué pasa con el álbum de cromos del Mundial?
25: Que este año es más caro, mucho más caro, de hecho casi un 50% más que hace solo 4 años, pero está siendo todo un éxito. Ayer hubo un encuentro en Madrid con cientos de gente intercambiando cromos.
2: Y eso que es larguísimo.
25: Lo cuenta 5 días.
2: Eso que es larguísimo, que este año el Mundial no se acaba.
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2: Es lunes y los lunes en Hoy por Hoy la mirada es de Ignacio Martínez de Pisón. Buenos días.
28: Dicen que hay un tipo de almeja en Islandia que puede vivir más de 500 años. A mí no me importaría ser una almeja si eso me permitiera vivir 500 años. Pero lo de vivir en Islandia con el frío que hace me apetece bastante menos. Menudo plan. La gente piensa que los moluscos son unos aburridos, pero seguro que hay de todo, como en botica. No me extrañaría que cada colonia de almejas o de mejillones tuviera su propia Isabel Díaz Ayuso, con lo que el entretenimiento estaría garantizado. ¿Qué mujer esta que siempre que puede la lía? Decidida a sabotear la trabajada diplomacia de la Casa Real, se va a México tras calificarlo de narcoestado y aprovecha la ocasión para poner a caldo a la presidenta Sheinbaum. A eso se le llama haciendo amigos. Por si fuera poco, luego recurre al victimismo para esconder sus desaguisados. Me podía haber ocurrido cualquier cosa. El gobierno no me ha protegido, dicen que ha dicho. Y uno la ve ya como Sigourney Weaver en El año que vivimos peligrosamente. Me pregunto qué sería de todos nosotros si alguna vez Isabel Díaz Ayuso llegara a presidir el Consejo de Ministros. ¿Con cuántos países romperíamos relaciones? ¿En qué conflictos internacionales nos metería? Yo solo la aceptaría como presidenta si las otras opciones fueran A, el hijo de Mette Marit, o B, un demonio de Tasmania.
2: Sigue la información en Hoy por Hoy, en 10 minutos, Sastre y Barceló desde Sevilla, con toda la información de las elecciones. 8 menos 10 de la mañana, 7 menos 10 en Canarias.
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30: Hola, ¿qué tal? Muy buenos días. Seguimos con la información de las islas de Tenerife, La Palma, La Gomera y El Hierro en la red de emisoras de la cadena SER en Canarias. La victoria del PP en Andalucía deja a Sánchez tocado tras volver a perder de nuevo en uno de los grandes feudos del socialismo en España, pero no logra la mayoría esperada del Partido Popular y se ve obligado a pactar con Vox. Veremos si esta pérdida del PSOE tendrá consecuencias en Canarias y su apoyo al Partido Socialista en Madrid por parte de Coalición Canaria. Todo cuando hoy se espera que atraque en Países Bajos, en Rotterdam, el crucero Ondius después de 7 días de travesía desde Tenerife y 12 tras salir de Cabo Verde. Fernando Clavijo sigue defendiendo su posición ante la gestión del buque. La red social X ha reiterado que el Estado no puede tomar decisiones unilaterales que afectan de manera directa a Canarias. Tampoco ha dicho se puede permitir que nos den insuficiente información. Y además, en tan solo unas horas, a las 9 de la mañana, se inaugura la pasarela del Padre Ancheta en San Cristóbal de la Laguna, con el fin de agilizar el tráfico en la zona, eliminando los pasos de peatones en la glorieta, aunque no será hasta el miércoles cuando se cierran definitivamente los 11 pasos de cebra en la rotonda. Es lunes 18 de mayo, el día hoy amanecerá con nubes y alguna lluvia débil, pero durante la tarde la jornada gris dará paso a zonas con claros y al final del día incluso saldrá el sol. El viento será en general moderado y en cuanto a las temperaturas se mantienen sin cambios. Ahora 15 grados en Santa Cruz de Tenerife, 16 en Santa Cruz de La Palma, 17 en San Sebastián de la Gomera y 16 en Frontera en el Hierro. En cuanto a las carreteras, crece la cola en el norte de Tenerife, dirección Santa Cruz, que se inició hace algo más de una hora en la laguna. También en la TF5 se ven los primeros vehículos, pero de momento el tráfico fluye al igual que en el resto de vías. Son las 6:52 de la mañana, así comenzamos.
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30: A la nueva instalación del Padre Ancheta se une la adjudicación esta semana del tercer carril de la TF5 que se anunció hace unas semanas. El proyecto contempla 4 kilómetros entre Guamasa y Los Rodeos, que según explicó el gobierno de Canarias permitirá aumentar en un 50% la capacidad de la vía. Es una zona, recordemos, en la que a primera hora del día se producen grandes retenciones, pero incluso desde mucho más atrás, desde Santa Úrsula hasta Los Rodeos. La asociación Alicios Norte aplaude la medida, pero asegura que no es suficiente a las administraciones a contemplar otras opciones.
1: Como el tema de la adecuación horaria de las universidades para su incorporación más tardía, sigue sucediendo que actualmente en el momento que no hay clases en la universidad, en los colegios, la TF5 se desahoga. Al mismo tiempo, pues todo lo que es la apertura del Hospital del Norte, con más que la apertura, la ampliación de los servicios, que las analíticas no se tengan que hacer todas a las 8 de la mañana, sino que hayan horarios ampliados, así como pruebas diagnósticas, que los funcionarios que no tienen trato al público puedan hacer una modalidad semipresencial en tanto en cuanto puedan dejar de ir presencialmente a sus puestos de trabajo porque no tienen atención pública.
30: Y más asuntos. Este fin de semana se han concentrado a las puertas de la sede de Presidencia del Gobierno en Tenerife los vecinos de Playa San Marcos en Nico de los Vinos. Tras 12 años de reclamaciones, piden una solución definitiva para que se avance en el proyecto de recuperación de la playa, que ahora mismo se encuentra estancado porque el Gobierno de Canarias no concede la declaración de impacto ambiental. Ana Deira es la portavoz de la plataforma SOS Playa de San Marcos.
8: Porque nosotros llevamos luchando desde 2014 que ya la playa estaba deteriorada, pero ahora es que es imposible, da pena, es un llanto, un grito a que por favor, óiganlo, déjense de tonterías políticas y arreglen esta playa. Porque se han hecho muchas playas artificiales, pero esta playa natural no se ha sabido conservar.
30: Una reivindicación de mejora en la playa cuando conocemos que la costa canaria pierde 4 kilómetros naturales cada año, según el último informe sobre el litoral del archipiélago elaborado por el Observatorio de la Sostenibilidad. El estudio señala que unas 80.000 personas viven ya en zonas con riesgos de inundación marina y advierte de infraestructuras, además estratégicas, que podrían desaparecer, como desaladoras o centrales eléctricas construidas a pie de costa y expuestas a temporales y la subida del nivel del mar. Y además, a partir de hoy se podrá pagar con Bizum en los comercios de Canarias. Van a iniciarse con la implantación de este tipo de pago en tiendas físicas mediante el móvil. El funcionamiento será muy sencillo, similar al pago sin contacto. El cliente acercará el teléfono al datáfono y el dinero pasará directamente de una cuenta bancaria a otra sin tarjeta de crédito. Desde la Asociación de Consumidores consideran que es una medida positiva, pero siempre hay que estar vigilante. Su portavoz es Francisco Palero.
9: Una situación positiva. El Bizum permite que el consumidor pague directamente de su cuenta corriente, que no tenga intereses que pagar por la utilización de la tarjeta. En definitiva, permite acercar mejor la relación del consumidor con el empresario que vende. Lo que recomendamos es que se tenga cuidado, porque hay algunos elementos de estafa cuando no se conoce exactamente a quién se está comprando. Por lo tanto, que se vigile y que se utilice siempre que sea posible con los comercios de cercanía, mientras que si las grandes operaciones con empresas que nunca se sabe dónde están, es mucho más difícil.
30: Y este fin de semana en La Palma se ha celebrado el Women of CTAO, el observatorio del telescopio Cherenkov, considerado el observatorio de rayos gamma más grande y avanzado del mundo, con la idea de acercar la ciencia a la ciudadanía y reflexionar sobre el papel de las mujeres en este ámbito. Además, en la Isla Bonita, justamente donde se implantará el observatorio de astronomía de rayos gamma más grande y potente del mundo. Nos lo cuenta Estrella Hernández, Radio La Palma.
11: El CTAO, considerado el observatorio de rayos gamma más grande y avanzado del mundo, se encuentra en La Palma y vuelve a situar a la isla en la vanguardia de la investigación astronómica internacional. En este contexto, se celebra este fin de semana una nueva edición de Women of CTAO, un encuentro divulgativo que pone el foco en el papel de las mujeres vinculadas a la isla dentro de este proyecto científico de referencia, destacando su aportación clave en un ámbito históricamente masculinizado como la astronomía. Alba Fernández, responsable de comunicación, divulgación y educación del CTAO y coordinadora del evento.
12: Han ido mejorando los datos desde el 2015, que se instauró, por ejemplo, el Día Internacional de la Mujer y la Niña en la Ciencia en el 11 de febrero y se hacen actividades para visibilizar. Se ha ido mejorando, pero hay todavía un camino por recorrer y Women of CTAO pues, es precisamente uno de esos actos, uno de esos eventos que busca pues, poner su granito de arena y en valor el trabajo de las mujeres en este campo.
11: La cita reunirá a profesionales del sector que compartirán su experiencia en ámbitos como la gestión, la coordinación y seguridad de los telescopios en un formato abierto al público que busca generar una conversación cercana y participativa sobre la presencia femenina en la ciencia, la necesidad de romper el techo de cristal y la importancia de crear referentes para las nuevas generaciones, acercando así la investigación de alto nivel a la ciudadanía.
30: Y en deportes, los jugadores del Canarias no consiguen levantar cabeza con una nueva derrota en casa. Larbelo, muy buenos días.
13: ¿Qué tal? Saludos, muy buenas. Derrota del Club Baloncesto Canarias en la noche de ayer en el pabellón Santiago Martín. Ante poco más de 5.000 espectadores caía el equipo de Chus Vidorreta ante el Fútbol Club Barcelona. Es su sexta derrota consecutiva en compromiso oficial, la cuarta en el campeonato liguero. Pagó un mal inicio de partido el equipo de Chus Vidorreta, ya que encajó en los dos cuartos iniciales 29 puntos en cada uno de ellos por parte del Fútbol Club Barcelona, que se marchó con 58 puntos al descanso. Llegó a tener ventajas de hasta 18 puntos que el equipo de Chus Vidorreta intentó subsanar esa renta desfavorable para un equipo, el tinerfeño, que el próximo miércoles 8 de la tarde recibirá en el pabellón Santiago Martín la visita del Juventud de Badalona. Y en fútbol, el Club Deportivo Tenerife ganaba por 3-0 al Pontevedra ayer en la despedida como local de esta temporada, recibiendo el trofeo de campeón de ese grupo primero de Primera Federación a manos del presidente de la Federación Española de Fútbol, Rafael Louzán.
30: Y este fin de semana, además, inauguración del que fuera el Hotel Maritín, reconvertido en el Precise Resort en Tenerife, una nueva apuesta por la renovación hotelera en el norte de la isla. Así llegamos a las 7 en Canarias, sigue la programación en Hoy por Hoy en la cadena SER. 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Gracias por madrugar con nosotros y no se olviden de lo más importante, ser felices.
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17: La intuición es la velocidad punta de la inteligencia. 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
17: ¿Qué tal? Buenos días. Si hay algo que nos gusta a los periodistas es que un entrevistado, además de contar cosas interesantes, nos dé buenos titulares. A mí los dos personajes que más me han calado en 30 años de oficio son José Carlos Mauricio, que fue el primero al que le oí decir en los años 80 que el sol es el petróleo de Canarias, y Jorge Valdano, que me dijo en los 90 que aceptar seguir en el Tenerife y rechazar una oferta del Real Madrid era una manera de demostrar que una persona es de izquierda. 30 años más tarde, al mismo Valdano le he oído decir que la intuición es la velocidad punta de la inteligencia. Si eso es así, buena intuición hemos tenido todos con Juan Manuel Moreno Bonilla, porque desde el inicio de la campaña sabíamos que iba a repetir como presidente de Andalucía. Buena intuición hemos tenido también al saber que María Jesús Montero no había sido designada como candidata por Pedro Sánchez porque tuviera la más remota posibilidad de ganar, sino porque Sánchez quiere tener bien colocada a su guardia pretoriana en las distintas autonomías por si un día pierde la Moncloa y hay que empezar de cero una nueva reconstrucción en el Partido Socialista. Así que el secretario general del PSOE va siempre uno o dos pasos por delante, como hacen los buenos jugadores de ajedrez. Buen jugador ha demostrado ser también estos días Pedro Suárez, presidente de la Autoridad Portuaria de Santa Cruz de Tenerife, que ha esperado pacientemente por un hito en el puerto de Granadilla para contarnos justo ahora que esa infraestructura, que apenas ha servido para nada a pesar de todo el dinero invertido, se va a ampliar en 1 millón de metros cuadrados mediante previa expropiación. Y donde unos ven casualidades, hay quien ve otra intuición. Por lo demás, tenemos a Fernando Clavijo destacando en distintas entrevistas dominicales que el comportamiento de Ángel Víctor Torres con la crisis del Ondio le ha dolido, y a uno le da por pensar si Torres aprovechará la visita de León XIV para confesarse con el Ave María Purísima, a ver si el Papa le responde aquello de sin pecado concebido. Intuiciones muy de andar por casa que en este inicio de semana se mezclan con lo divino. Es lunes 18 de mayo, empieza aquí Hoy por Hoy Canarias.
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17: Vamos ya con los titulares de este lunes. Hoy está previsto que atraque en Rotterdam el buque Ondius, el crucero afectado por un brote de antivirus. Yanira Alfaya, buenos días.
0: ¿Qué tal? Buenos días. Tras 7 días de travesía, después de haber salido desde el puerto de Granadilla, donde desembarcaron sus pasajeros y parte de la tripulación, el presidente de Canarias, Fernando Clavijo, insiste en el choque con el gobierno central por una decisión unilateral. Y este fin de semana ha recibido el apoyo de la Dirección Nacional del Partido Popular. Su secretario general, Miguel Tellado, ha asegurado en las islas que el gobierno del PSOE está visto para sentencia.
3: Como si fuesen mayordomos del gobierno de España, ocultando información, tratando de engañar a la ciudadanía, filtrando conversaciones privadas, y hay que decirlo, ha sido tremendamente lamentable. Y tengo que decir que esta forma de gobernar, esa soberbia, esas maneras inaceptables de comportarse con esta tierra y con su gobierno, tienen los días contados.
17: Un mes más, los médicos vuelven a la huelga para exigir un estatuto marco propio en un conflicto que se cronifica.
0: Es la cuarta semana de huelga, comienza hoy 18 de mayo y acabará el viernes, día 22. Reclaman un documento propio que recoja condiciones laborales acordes a su cualificación, responsabilidad y funciones. Está siendo, sin duda, una movilización con gran impacto en el funcionamiento del sistema sanitario público. En paros pasados, en solo una semana, se han llegado a suspender en las islas 16.000 consultas y 345 operaciones. Así que los médicos vuelven a la carga hoy en su reivindicación laboral sin que haya avisos de que la negociación con el ministerio fructifere.
17: Los trabajadores de Global, la empresa de transporte interurbano de Gran Canaria, anuncian paros parciales y protestas.
0: Si no se arreglan los continuos problemas que está generando el nuevo sistema de cobro, denuncian que los aparatos se actualizan en mitad del viaje, confunde a los usuarios en el cobro y genera retrasos e incertidumbre que los pasajeros acaban pagando con los conductores. Santiago Domínguez es portavoz del comité de empresa.
4: La máquina a mitad de servicio se te para, ¿sabes?, actualizando. De 8 a 10 minutos allí parado. Es de la cara de la gente. Porque hay compañeros que, mira, vete para atrás, no te preocupes, sigue, sigue. Hay compañeros que dicen que no, que se me sube por ahí abajo, llevo aquí 5 grados y me dan un expediente disciplinario. Se te sube una familia en Puerto Rico, 7 personas a Las Palmas. Esos son 50 y tantos euros.
0: Movilidad, pero de las infraestructuras que intentan aliviar los atajos en las islas, hoy se inaugura en Tenerife la pasarela de Padre Ancheta. Se aprobó en 2021, así que 5 años después, y con una inversión de más de 12 millones de euros, hoy va a estar disponible en un punto clave, la rotonda que conecta el centro de La Laguna con la universidad, y el objetivo es eliminar el cuello de botella que se produce especialmente en horas punta, elevando la zona peatonal. Ya el miércoles se van a clausurar 11 pasos de peatones en la zona.
17: El regreso de la momia de Erques a Canarias llega a los tribunales.
0: El gobierno acusa al Ministerio de Cultura de incumplir sus compromisos y defiende que no es un objeto, sino un ser humano. Por eso, Patrimonio Cultural va a presentar un dictamen que avala su regreso a Tenerife y acudirá a la vía judicial ante la parálisis. Miguel Ángel Clavijo, director general del área.
5: Porque hemos solicitado un dictamen a nuestro servicio jurídico y, bueno, y nos han dicho que tenemos posibilidades reales, vía contencioso administrativo, la momia sea restituida a Canarias, porque nos sentimos frustrados, traicionados, engañados por el Ministerio, que no ha cumplido absolutamente nada de lo que nos han ido prometiendo. Se trata de un ser humano, tiene una dimensión ética absolutamente distinta a un objeto y no pueden tener, como han tenido durante mucho tiempo, pues a un guanche como un mono de feria.
17: Canarias pierde 4 kilómetros de costa natural cada año.
0: Y 80.000 personas viven ya en zonas en riesgo de inundaciones. Una información de Carlos Moreno.
6: Canarias pierde 1 kilómetro de costa natural cada 3 meses, es decir, 4 al año, debido a las intervenciones artificiales en todo el archipiélago, mientras unas 80.000 personas viven ya en zonas de riesgo de inundación marina en 54 municipios costeros y otras 11.400 que viven en zonas de riesgo próximas a barranco. Gran Canaria y Tenerife son las islas más vulnerables y Las Palmas de Gran Canaria aparece como el municipio con mayor exposición al riesgo de inundaciones marinas. Son algunas de las conclusiones del último informe sobre el litoral del archipiélago elaborado por el Observatorio de Sostenibilidad y la Fundación Canarina. Su directora es
7: estamos viendo que es un problema a nivel seguridad para la población, porque cada vez hay más población y que muchas infraestructuras críticas para el abastecimiento de recursos básicos como la electricidad o el agua, como las plantas desaladoras o las centrales térmicas, están ubicadas a pie de playa. Cuanto a la inundación marina, Las Palmas de Gran Canaria es el municipio más expuesto de Canarias, ¿no? Seguido de Arona y Puerto de la Cruz y Arrecife. Entonces, mientras no actuemos sobre esa causa, siempre vamos a correr por detrás, ¿no? Con todo, con infraestructuras, con carreteras, con depuradoras, con vivienda, con todo.
6: Además, en las islas existen cerca de 400 puntos de vertido censados y casi 300 operan sin autorización, la mayoría en Tenerife. Desde la Fundación alertan de que las inversiones en depuración no serán suficientes si continúa creciendo la población y la presión turística al ritmo actual.
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17: Bueno, pues parece que está costando que llegue el buen tiempo a este archipiélago. Este lunes nos vuelve a dejar nubes, Yanire, y alguna lluvia débil.
0: Sí, a lo largo de la mañana, especialmente en Gran Canaria, desde Galdar hasta Güimes, y por la tarde puede llover también en Icos de los Vinos o Guía de Isora, en Tenerife. Las nubes combinadas con los cielos despejados van a marcar la jornada y las temperaturas no van a notar grandes cambios, con 21-22 de máxima aproximadamente hoy en el archipiélago. El viento del nordeste, las rachas máximas van a superar los 50 kilómetros por hora. Especial atención al sureste del área metropolitana en esta jornada de lunes. En aguas del archipiélago, mar de fondo del norte o noreste de 1 a 2 metros.
17: ¿Las carreteras cómo están?
0: Pues mira, vamos a empezar por la isla de Gran Canaria, por ejemplo, porque estamos viendo que hay en la Gran Canaria 1 bastante cola en sentido hacia la capital, entre Mar Pequeña y La Pardilla. Sobre todo se concentran los problemas a esta hora en el resto de la vía. La verdad es que el tráfico es lento, pero sin grandes retenciones, donde sí las hay, como imaginarán, para acceder al túnel de Julio Luengo por la Gran Canaria 2 y llegando a Belén María también en la Gran Canaria 2 por El Roque. También estamos viendo que hay algunas retenciones. En la isla de Tenerife, lo peor, zona norte, ya hay algunos problemas entre Tacoronte y el Portezuelo. El tráfico es bastante, bastante lento y hoy muchos coches, además, en Fasnia, en ambos sentidos, en la TF1, son los puntos más complicados hasta ahora.
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17: La Unión Deportiva Las Palmas mantiene viva la ilusión por el playoff de ascenso tras vencer con 2 goles a la Almería. Francis Mata, muy buenos días.
1: Hola, ¿qué tal, Miguel Ángel? Saludos, muy buenos días. Y lo podría certificar matemáticamente el próximo domingo en el Gran Canaria ante el Real Zaragoza, que virtualmente está descendido con la derrota ayer del conjunto maño frente al Sporting de Gijón. Gran triunfo del conjunto Gran Canaria ante una Almería que también le quita muchas posibilidades al conjunto almeriense del ascenso en directo. El Deportivo podría ser equipo de primera división si gana el próximo fin de semana al Real Valladolid, que no se juega nada. Una Unión Deportiva Las Palmas que vuelve a perder, Miguel Ángel, un futbolista importante. Muchos lesionados en el equipo amarillo, como es el caso del lateral derecho Viti, que tendrá que pasar por el quirófano y se pierde lo que resta de temporada.
2: Del fin de semana, Francis, muy destacada también la final de la Copa de la Reina que se jugó en el Estadio de Gran Canaria y que se llevó el Barça ante el Atlético de Madrid.
1: Sí, un partido donde el favorito era sin lugar a dudas el Fútbol Club Barcelona y por la vía rápida conseguía el título en la primera media hora, ya ganaba por 3-0. Al final 3-1, resultado final, pero sin lugar a dudas éxito total de esta final de la Copa de la Reina en el recinto del Gran Canaria, donde acudieron 26.000 aficionados batiendo el récord en una final de una Copa de la Reina. Así que el presidente de la Federación Interinsular de Fútbol de Las Palmas, Juan Arencibia, lo comentaba que el próximo objetivo es que se juegue también una final de Champions del fútbol femenino en el recinto de la Unión, donde juega habitualmente la Unión Deportiva de Las Palmas.
2: Gracias, Francis. La verdad que es un récord absoluto. 26.000 personas sin ningún equipo canario clasificado. Es como meter a 50.000 en un estadio de la península, que la gente, las aficiones se pueden desplazar en trenes, en guaguas, en coches. Así que éxito total. Gracias, Francis.
1: Hasta luego, Miguel Ángel.
2: También ganaron a placer y en casa los de Álvaro Cervera, 3-0 al Pontevedra, con el Tenerife masculino ya ascendido. El lío está ahora en las elecciones de la Federación Insular de Fútbol y además en una traición. Óscar Herrera, buenos días.
8: Hola, buenos días, Miguel Ángel.
2: ¿Qué ha ocurrido con el candidato del Club Deportivo Tenerife Femenino?
8: Bueno, pues es un asunto bastante controvertido que ahora mismo está saltando por los aires en el Club Deportivo Tenerife, en la relación, además que es una relación de un contrato firmado de convergencia, de esa fusión entre el femenino, el Costa de Gecatesa, y el masculino, y es que su presidente, el del Costa de Gecatesa, Sergio Batista, estaría apoyando el aval, la presentación a la candidatura de Ramón Hernández para competir y para luchar contra Alejandro Morales Mancito, que es el actual presidente en funciones y que concurre en ambos a esas elecciones. Hay una presentación de aval necesarios dentro de los estamentos del fútbol tinerfeño para concurrir los candidatos, para que esos avales den pie luego a ser presidente de la Federación de Fútbol de Tenerife, y el candidato Ramón Hernández, el que estaría alineado Sergio Batista con ese deseo de que fuera presidente y desbancar al actual Alejandro Morales Mancita, no habría incluido al Tenerife ni a la Fundación del Tenerife entre los asambleístas en esa propuesta de avales para los asambleístas, con lo cual, bueno, el Tenerife se considera una traición, algo que no encaja en, lógicamente, en ese pacto que hay entre ambos clubes, ambas entidades, compartiendo escudo, compartiendo estadio, compartiendo uniformidad y todo el nombre y la nomenclatura del Club Deportivo Tenerife, y veremos qué consecuencias tiene. Hasta el punto de llegar a romper el pacto parece complicado, ¿eh?, porque hay unas consecuencias legales muy complejas para poder abordar, pero sí es cierto que ahora mismo en la comisión del pacto, del seguimiento del pacto del Club Deportivo Tenerife, hay un enfado monumental y veremos las consecuencias, hasta dónde es capaz de llegar y las explicaciones que están pidiendo y que pueda dar el actual presidente del Costa de Gecatesa, Sergio Batista.
2: Bueno, pues estaremos muy pendientes. Óscar, gracias. Buena semana.
8: Un abrazo igualmente.
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2: Vamos ya con las portadas de los periódicos, lógicamente centradas en esas elecciones andaluzas. Amarga victoria del Partido Popular en la Comunidad de Andalucía. Gana holgadamente, pero se deja llenar por el camino la mayoría absoluta.
0: Sí, el Partido Popular pierde la mayoría absoluta en Andalucía y dependerá de Vox. Los de Moreno Bonilla se han hecho con 53 escaños, a dos de esa mayoría absoluta. El PSOE 28 escaños, Vox 15, Adelante Andalucía 8 y Por Andalucía 5. Son los resultados que detalla en su portada El País, que también añade varias interpretaciones. Victoria agridulce para Moreno, el líder moderado. También la candidatura de Montero fracasa y debilita al partido, y Abascal, que celebra ser la llave de gobierno del gobierno en Andalucía. En El Mundo, victoria incómoda de Moreno pese a la debacle histórica del Partido Socialista. La izquierda crítica con Pedro Sánchez de Adelante Andalucía recoge ese descontento y se dispara. En El Confidencial, leemos que Vox rentabiliza una subida mínima y se hace vital para que el gobierne el Partido Popular. El partido de Santiago Abascal obtiene solo un escaño más que los logrados por Macarena Olona y va a sentar a Juanma Moreno Bonilla para negociar su investidura. En La Vanguardia, otro asunto, la Organización Mundial de la Salud, ojo, declara la emergencia sanitaria por ébola en República Democrática del Congo. Los expertos ven difícil controlar la epidemia por su extensión y también por la variante del virus que está implicada.
2: En la prensa canaria también se recogen los resultados electorales en Andalucía, pero hay otros asuntos en las portadas.
0: Lo leemos en el Día. Canarias elabora la primera ley de España sobre la diversidad en las aulas, en los centros educativos. En la provincia, la falta de mantenimiento deja a Las Palmas de Gran Canaria, ojo a este asunto, sin escaleras mecánicas ni ascensores. Y en Canarias 7, las dietas por traslados de pacientes están estancadas. A pesar de anunciarlo, Sanidad no las ha incrementado todavía. En la Gaceta de Canarias, otro de los asuntos del día, el Cabildo de Tenerife abre al público la pasarela del Padre Ancheta tras 5 años de obras.

0: Todo tiene su hora. Juan Luis Guerra, para empezar la semana. Yanire, somos todos vivos.
1: Bueno, pues todo tiene su hora. Se acabó ya el ciclo electoral abierto por el Partido Popular para intentar, bueno, medirse, ¿no?, con el Partido Socialista. Le ha salido, bueno, irá por barrios, ¿no?, la opinión. Hay quien dice que le ha salido bien, porque evidentemente ha ganado todas las citas electorales. Hay quien dice que le ha salido regular, ¿no?, porque sobre todo en estos últimos comicios en Andalucía quería también poner en valor un perfil, digamos, moderado frente a Isabel Díaz Ayuso, que es reina en Madrid, y le ha salido regular porque al final depende de Vox, ¿no?, perdiendo la mayoría absoluta. Todo tiene su hora, también la pasarela del Padre Ancheta, Miguel Ángel, que hoy se inaugura. Oye,
0: 5 años, ¿eh? Sí. Estaba mirando ayer, es la segunda pasarela peatonal más cara de toda España.
1: La segunda
0: más cara. Hay una en Madrid primero que costó unos 13 millones de euros, 13 millones 600 mil euros, y esta está por los 12 y medio, hay quien dice que 13, 12 800, por ahí, la segunda.
1: Más de 12 millones de euros, en cualquier
0: más de 12
1: caso,
0: millones de euros, la segunda. Bueno, sí sirve, pero claro, y no se puede hacer otra cosa más modestita.
1: Eso estábamos debatiendo antes.
0: Ya, por eso. Lo que pasa es que ahora lo contamos con el micro encendido. Y después, lo de las elecciones andaluzas, me deja, fíjate, que yo era de los que pensaba que Bonilla no iba a tener la mayoría absoluta, pero da igual, porque esto no es acertar. Esto, al final, los sondeos, es verdad que para el PP es una victoria agridulce. Lo que no acabo de entender muy bien es la alegría que hay en el PSOE de que el PP no haya conseguido la mayoría absoluta, porque al final va a gobernar con Vox, y Vox es más radical, mucho más duro que el Partido Popular. Entonces, oye, es verdad que tu principal rival no consigue la mayoría, eso es una buena noticia. Para que tu rival pierda 5 escaños, para ti es una buena noticia, pero claro, si esa pérdida de los 5 escaños lo que hace es que te obliga a pactar con una fuerza más radical que tú, pues no veo el negocio yo, si lo que estamos pensando es en los ciudadanos. Si estamos pensando en cuestiones partidistas, bueno, pues a lo mejor. Pero si estamos pensando en las políticas que se pueden llevar a cabo en Andalucía, no veo muy bien por dónde el negocio de que el PP pierda la mayoría en favor de tener que pactar con Vox, que ya decía ayer, prioridad nacional, y van a tener que cumplir una serie de cuestiones. Ahora falta decidir si Vox reclama la entrada en el gobierno Moreno Bonilla, que no lo parece, porque Abascal ayer no lo pidió y ya lo había pedido otras veces, porque no lo pidió el candidato de Vox. Pero bueno, vamos a ver qué ocurre. Hoy hay ejecutivas en el Partido Socialista, hoy hay ejecutiva en el Partido Popular. Entiendo que habrá también reunión en Vox para analizar estos resultados.
1: ¿Qué les parecen los resultados electorales en Andalucía? En el 677-92-60-15 les leemos como cada día. También preguntarles por esas obras monumentales que hay en el archipiélago. Hoy hablamos de, por ejemplo, la pasarela de Padre Ancheta, que se inaugura tras 5 años de trabajo, pero podríamos hablar, lo hemos hecho ya en este programa, la onda atlántica también, ¿no?, por ejemplo.
0: Ahora vamos a mirar el precio de lo que costó aquello, que es verdad que no tienen que ver, en el sentido de que fueron obras bastante caras para en la del
1: la
0: Padre
1: Ancheta, en un lugar mucho más concurrido que la onda atlántica. Pero bueno, en definitiva, si estas mega obras son necesarias, tendríamos que optar por algo más sencillo,
0: más modesto, un puentito que cruzara y que evite los problemas. Bueno, la producción de este Hoy por Hoy Canarias es de Yanira El Falla, la realización es de Pedro Débora y de Víctor Velázquez. Son las 7 y 21 minutos de la mañana en Canarias.
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0: 7:24 minutos de la mañana, la política canaria y la política nacional arrancan esta semana con el ambiente bastante caldeado. Nueva victoria del Partido Popular en una autonomía, aunque sin mayoría absoluta, caída estrepitosa del Partido Socialista y en cuestiones más cercanas se cumple una semana de la llegada de Londio a Granadilla. El gobierno autonómico sigue hablando de imposición y de ocultación de información por parte de Madrid y Fernando Clavijo denuncia que Pedro Sánchez trata a Canarias como una comunidad de segunda dentro del Estado. Clavijo, como saben, gobierna en estas islas con un Partido Popular que este fin de semana también ha recibido la visita de su secretario general, Miguel Tellado, para arropar la elección de Carlos Sánchez como presidente de la gestora del PP de Gran Canaria. Para hablar de estos asuntos tenemos comunicación esta mañana con Manuel Domínguez, presidente del Partido Popular de Canarias y vicepresidente del gobierno. Señor Domínguez, muy buenos días.
17: Muy buenos días, Juan.
0: Empiezo por lo más reciente. ¿Esperaba este resultado del Partido Popular en Andalucía?
17: Bueno, teníamos bastante claro que ganábamos las elecciones. Nos hubiese gustado, como decía Juanma Moreno anoche, sacar matrícula de honor, que es la mayoría absoluta, y nos hemos quedado en el sobresaliente. Es verdad que es un hecho histórico porque es el segundo mejor resultado de toda la historia del Partido Popular en Andalucía. Es cierto que nos hubiese gustado tener la mayoría absoluta, pero hoy en día ya las mayorías absolutas cambian y mucho, ¿no? Fíjese usted lo que sucedía ayer, cómo si analizamos bien los datos por provincia, hay provincias en las que el Partido Popular baja un diputado y quien sube adelante Andalucía, ¿no? Ni siquiera se va al bloque de la derecha, algo que es sumamente significativo y que demuestra las dificultades del momento.
0: ¿Alguno de esos datos podrían extrapolarse a Canarias, señor Domínguez?
17: Bueno, yo ayer en tono de broma hablaba con un amigo y le decía, yo firmaba los datos de Juanma Moreno en Canarias para el Partido Popular. Quiero decir, ya me gustaría quedarme a 2 de la mayoría absoluta, ¿no? En Canarias en esas próximas elecciones, porque sería también histórico. Es verdad que hemos visto en los últimos meses distintas comunidades autónomas, Extremadura, Castilla y León, Aragón, ahora Andalucía, y nada es comparable, ¿no? Ninguna de las 4 comunidades autónomas han tenido un patrón a seguir, con lo cual está todo muy definido en función de cada una de las comunidades autónomas.
0: Miguel Tellado, el secretario general del partido que valoraba
17: en Canarias en esas próximas elecciones, porque sería también histórico. Es verdad que hemos visto en los últimos meses distintas comunidades autónomas, Extremadura, Castilla y León, Aragón, ahora Andalucía, y nada es comparable, ¿no? Ninguna de las 4 comunidades autónomas han tenido un patrón a seguir, con lo cual está todo muy definido en función de cada una de las comunidades autónomas.
0: Miguel Tellado, el secretario general del partido, que valoraba muy positivamente, lógicamente, la victoria de Bonilla, estuvo

0: fin de semana ha dicho que el gobierno de Pedro Sánchez está visto para sentencia. Le pregunto, ¿comparte usted esa idea? ¿Ve cerca un cambio político en España?
1: Yo estoy convencido y creo que lo importante es que los españoles y las españolas están convencidos, porque al final, fíjese, en cada una de las convocatorias electorales que se han producido desde que Alberto Núñez Feijóo es presidente del Partido Popular en España, hemos ganado. Y si nos centramos en lo más reciente, que son en estas cuatro últimas elecciones en las distintas comunidades autónomas que mencionaba anteriormente, lo hemos vuelto a hacer. Con lo cual, además, hay un dato importante. En algunas de estas comunidades autónomas, en casi todas menos una, Pedro Sánchez ha puesto a su candidato o a su candidata. Fíjese lo que ha pasado nada más y nada menos que con la vicepresidenta del gobierno de España en Andalucía en el día de ayer. Resultados pésimos, los peores de toda la historia del Partido Socialista, y a nadie se le escapa que el sello de Pedro Sánchez ha estado en cada una de estas últimas elecciones, en donde en lugar de progresar, lo que ha hecho es retroceder significativamente. Por lo tanto, yo creo que sí comparto esa situación.
0: Tellado vino para arropar también a Carlos Sánchez como nuevo presidente de la gestora del Partido Popular en Gran Canaria. Señor Domínguez, ¿por qué una gestora?
1: Bueno, estamos en proceso ahora de renovación. Antes del mes de agosto y después del mes de agosto celebraremos los congresos del partido en las distintas islas para culminar con el congreso autonómico, con lo cual es un paso ordinario en el que estamos reestructurándonos, organizándonos para lo que viene, que son las próximas elecciones del año 2027. Que esas sí sabemos que tienen fecha ya definida, las que no conocemos cuándo se producirán serán las nacionales, pero para esas ya nos hemos estado preparando, hemos celebrado gestora en la Isla del Hierro también, que se aprobaba en esa junta directiva, y luego dos congresos como es Fuerteventura y Tenerife. Ahora vendrá el resto, insisto, antes del verano alguna y luego de agosto el resto.
0: Señor Domínguez, una cuestión. Fernando Clavijo ha llegado a decir este fin de semana que para Pedro Sánchez Canarias es un que España es un Estado federal, salvo Canarias. Todo esto por la crisis de Londres. Le pregunto por su valoración de lo que ha ocurrido con el barco y si esta bronca entre Coalición Canaria y el Partido Socialista le favorece al Partido Popular.
1: Mire, yo no creo que favorezca a nadie, ¿no? Porque al final hemos visto cómo lo único que se ha demostrado es el ninguneo y yo he dicho en los últimos días que el gobierno de España nos ha tratado al trancazo. Y es verdad, nos ha tratado al trancazo al gobierno de Canarias, porque yo soy consciente de cuáles son las conversaciones que ha mantenido el presidente del gobierno de Canarias con ministros y con el propio presidente del gobierno de España durante esta situación. Y se nos ha tratado como comunidades de segunda, es verdad, ya lo vienen haciendo hace mucho tiempo. Podemos hablar, si quieren, de la Isla de La Palma, podemos hablar de la inmigración o podemos hablar de otras situaciones en las que nos han ninguneado. Y yo incluso el fin de semana ponía sobre la mesa una comparativa, ¿no? Y yo preguntaba, ¿alguien cree que hubiesen actuado con tanta chulería si de verdad este crucero tuviese que atracar en Cataluña o en el País Vasco? Yo creo que todos los que nos están escuchando tienen una respuesta clara y es no. No hubiesen actuado con tanta chulería ni con tanto ninguneo, ¿no? Por lo tanto, yo lamento profundamente lo que ha sucedido y de verdad me ha parecido una auténtica vergüenza, ¿no? Que un gobierno de una nación, bueno, que comenzó intentando romper el pacto en Canarias, recuerdan ustedes, ¿no? Todo el ejército destinado hacia Canarias, me refiero al ejército político, destinado hacia Canarias para acabar con el pacto en nuestra tierra, no lo consiguieron y a partir de ahí han intentado, pues, hacernos, iba a decir una palabra que no es buen son, muy, no suena muy bien, con lo cual la voy a cambiar, bueno, intentarnos hacernos cualquier tipo de acción que lo que lleve es a mermar la situación del gobierno en nuestra tierra, ¿no? Y creo que hay que lamentar no al gobierno, sino lo que han hecho con los canarios y con las canarias en estas últimas semanas.
0: Manuel Domínguez, presidente del Partido Popular de Canarias y vicepresidente del gobierno. Muchísimas gracias.
1: Nada, un placer. Muy buenos días.
0: Buen día. Son las 7:31 de la mañana, ya lo acaban de escuchar, se acaba el ciclo electoral abierto por Alberto Núñez Feijóo. El Partido Popular gana en Andalucía, pero pierde la mayoría absoluta y depende.

0: Depende, de nuevo, como en otras autonomías de Vox. A los resultados electorales dedica hoy su sonido del día Marta Cantero.
1: Tras ganar las elecciones, sostuvo Juanma Moreno que la democracia habló en Andalucía y no dio al Partido Popular matrícula de honor, pero sí un sobresaliente. Sin la mayoría absoluta, la incógnita es saber cómo logrará salir del lío de formar gobierno sin la servidumbre de los ultras. La sorpresa la dio, sin embargo, el otro gran vencedor electoral, Adelante Andalucía. Su líder, José Ignacio García, resumió así su exitosa receta. Un compromiso militante de toda la vida, la soberanía del pueblo andaluz, una izquierda que no es muleta del PSOE y una buena dosis de alegría. No hace falta ponerse a las derechas enfadado, afirmó, y puso en valor que hay juventud andaluza progresista y transformadora, que es mentira la idea de que todos los jóvenes son de extrema derecha. Perdió la otra izquierda, la refunfuñona y acusadora, la que ostenta el poder desde el centralismo, la que envía a sus ministras candidatas a perder elecciones en sus terruños. De todo ello es difícil no sacar enseñanzas para Canarias, porque si algo va quedando claro es que la España actual no es ni socialista ni ultra. Lo que la define hoy es su plurinacionalidad y ya Adelante Andalucía ha anunciado que su siguiente objetivo es el Congreso. En medio de tanto catastrofismo ha nacido pues una izquierda alegre y soberana. Ya iba siendo hora.
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0: En poco más de una hora se inaugura la pasarela de Padre Ancheta en La Laguna.
3: Una obra que eleva el paso peatonal para acabar con el cuello de botella en esa rotonda. Tras 5 años de trabajo ha costado más de 12 millones de euros. Allí se encuentra ya Giovanna Rodríguez. Buenos días.
4: Buenos días. A esta hora la entrada a La Laguna desde la TF5 se mantiene bastante fluida y apenas se registran retenciones. También hay una menor afluencia de estudiantes cruzando por la zona. Se nota que la Universidad de La Laguna está en pleno periodo de exámenes. La infraestructura de grandísimas dimensiones y con un diseño de José Romo ya está prácticamente terminada y en la parte central se han incorporado varias palmeras para embellecer el entorno. Hoy se pone en marcha esta nueva pasarela peatonal, obra que ha sufrido varios retrasos desde su aprobación en 2021 y que ha supuesto una inversión cercana a los 12 millones de euros. A partir del miércoles, además, se cerrarán los 11 pasos de peatones del entorno para canalizar así el tránsito peatonal solo a través de la nueva infraestructura.
0: Gracias, Giovanna. Los empresarios de Agaete se manifiestan este lunes para denunciar inseguridad en sus negocios.
3: Explican que llevan meses sufriendo la falta de policía local en sus calles, que han entrado a robar en varios establecimientos y que se suceden los incidentes en las calles de núcleos turísticos como el Puerto de las Nieves. Yasmina Anicham es su portavoz.
5: Y tenemos claro que queremos defender la seguridad para quien trabaja, vive y los visitantes de Agaete. Esta gente no denuncia por miedo, que reciben después amenazas de las personas que han estado molestando o amenazando. Siempre hay alguno que dice, no, es que fuimos a aparcar abajo en el aparcamiento, que es gratuito, y había unos muchachos, unos señores allí que le tenemos que pagar 5 euros. La semana pasada, sin ir más lejos, robaron a un muchacho, un vecino del pueblo, y se metieron en el coche del muchacho y lo atacaron, le robaron.
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0: Daniel, ¿con qué tiempo recibimos este lunes?
3: Pues con nubes y posibles lluvias débiles en distintos puntos, por ejemplo, desde Gáldar hasta Güímes en Gran Canaria o en Guía de Isora y también en Icod de los Vinos en Tenerife. Además, las temperaturas estables, 21-22 grados de máxima. Ya saben que está costando que el buen tiempo se instale en el archipiélago. Las rachas máximas de viento hoy de más de 50 kilómetros por hora. Especial atención en el área metropolitana y en las aguas del archipiélago. Olas de 1 a 2 metros.
0: Las carreteras, ¿cómo está el tráfico?
3: Empezamos por la isla de Tenerife, se suceden los problemas en la TF5, en la zona del norte, a la altura de Tacorontes, donde están las mayores retenciones hasta ahora, pero también estamos viendo que hay complicaciones llegando a Santa Cruz de Tenerife, a la altura de Olla Fría, en esa TF1, y también en Boca Cangrejo, donde hay retenciones hasta ahora de la mañana, así como en Guasa, en la zona más al sur. En la isla de Gran Canaria también persisten las retenciones, en la Gran Canaria 1 sentido hacia la capital especialmente, aunque también pasado Mercado Las Palmas en sentido sur también se están produciendo esas retenciones y además en la Gran Canaria 3 a la altura del Centro Comercial Alicios y en puntos habituales Belén María y también el túnel de Julio Luengo.
0: 7:36.
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0: 8 menos 20 minutos de la mañana. Una investigación de la cadena Ser en Canarias ha recogido durante meses los testimonios de madres, operadores jurídicos y víctimas de abusos sexuales en el entorno familiar. Son testimonios durísimos, testimonios que reflejan una realidad silenciada, la violencia institucional que sufren estas víctimas y sus familias.
23: Estás loca, ¿sabes? El mensaje que yo recibo es, no te creemos.
24: 162 fotografías sobre los genitales de tu niña no es una señal de alerta para que tú hagas algo más.
25: Directamente lo que yo decía era una locura y debido a la corta edad de mi hija seguramente había sido previamente influenciado por su madre.
26: Es verdaderamente insostenible. El pequeño se pone una cuerda al cuello, no puede más con la situación de prisión. Tenía 7 años.
27: En vez de poner un punto de encuentro, mandar a mi niña otra vez al matadero.
0: Son solo algunos de estos testimonios recogidos por la SER. La presión de las familias ha logrado desbloquear cambios en la ley de protección a la infancia. No se concederá la custodia compartida si existen indicios de que permanecer con el progenitor pueda perjudicar su salud física, emocional o si el menor lo rechaza. Además, se prohíbe el falso síndrome de alienación parental por el que se acusa generalmente a las madres de manipular a sus hijos. Es una investigación de nuestra compañera Silvia Pérez.
28: Buenos días, Miguel Ángel.
0: Silvia, un cambio normativo necesario tras la multitud de casos de abusos sexuales y violencia en menores que se archivan en toda España con pruebas periciales y testimonios de niños y niñas.
1: Sí, es la llamada violencia institucional. La cadena SER en Canarias ha podido comprobar tras meses de investigación que hay al menos 98 casos, no es una realidad aislada, niños y niñas en el archipiélago que son abusados por sus propios padres sin protección institucional en muchas ocasiones para ejercer violencia vicaria y hacer daño a sus madres. Muchos de los nombres que vamos a utilizar son ficticios. Las madres tienen miedo a hablar y que sus hijos se vean aún más perjudicados por la justicia o incluso por sus propios padres. El primer caso es el de María, que encontró fotografías pornográficas de su niña entre los 3 y 5 años en el ordenador de su marido. Más de 100 imágenes de los genitales de la menor.
24: Nos basamos en esa fotografía, poder enlazar el resto de señales que yo había visto en la niña, de las cuales no hay pruebas porque no había pruebas físicas como en la mayoría de niños. Ellos no leen lo que la abogada entrega, ellos no leen lo que se pide, ellos se basan en que las fotos son familiares. Los chichis de una niña de 3 años y los anos son para colgar en un saco.
1: El juzgado de infancia de Las Palmas dictaminó que se consideraban imágenes de la vida cotidiana familiar, que además no estaban ocultas en el ordenador. El juez archivó sin investigar, no llamó a declarar ni a la madre ni a la niña.
0: Guardaron su caso en un cajón, al igual que han realizado con el 70% de casos en Canarias, según los informes de Save the Children de los últimos años. ¿Has podido seguir el recorrido que tiene este tipo de abusos en las víctimas?
1: Sí, en esta ocasión la salida llegó tarde, cuando la niña creció y pudo decidir con quién quería vivir, eligió a su madre, que consiguió al fin la custodia. No es el único caso. Sara recuerda su infancia siempre entre llantos, nadie vio los signos de alerta. Cuando llegó a la adolescencia entendió que llevaba toda su vida sufriendo abusos sexuales.
2: Lo vives como un juego. Al final yo entendía el amor a través de esas conductas. O sea, si no hacía eso, no me iban a querer. Entonces, claro, llega la adolescencia y ahí es cuando aparece ese clic, ¿no? De esto no es normal, ¿no? ¿Por qué a mí me está ocurriendo esto y a mis amigas no? Porque, ¿sabes? No es normal que un familiar, pues, porque en mi caso no fue solo un familiar, fueron varios familiares.
1: Producto de los abusos ha mantenido relaciones sexuales de riesgo, buscando validación emocional constantemente. Ha cargado con culpa, baja autoestima y vergüenza durante toda su vida por haberlo permitido, por acceder. Además de sufrir abusos, se siente culpable por ello. Es así como operan los abusos en la infancia.
2: Y sobre todo se rompe la identidad. Yo en la adolescencia empecé a tener conductas autodestructivas brutales. O sea, la culpa que cargaba, el asco hacia mí misma, el decir, pero ¿cómo he podido? Porque encima luego cargas con esa responsabilidad, ¿no? De, claro, es que yo me dejaba, es que yo lo permití.
1: Las violaciones de Sara continuaron hasta los 18 años, tuvo que huir de Tenerife para salvarse. No tiene partes ni informes médicos, nunca hubo justicia para ella. De hecho, algunos de sus agresores continúan en su entorno. La familia lo sabe, pero la invisibiliza.
2: Es muy duro tener que verles, ver cómo la familia se sigue relacionando con ellos de manera normal, cómo a mí me dan la espalda, ¿no? Ese tema se ha vuelto tabú, yo me siento súper traicionada.
0: El problema, Silvia, es que Sara intentó contarlo en la adolescencia y no la creyeron. Denuncia que han acallado lo ocurrido con medicación e incluso ha tenido 7 intentos de suicidio.
1: Sí, incluso cuenta que en el Hospital Universitario de Canarias un psiquiatra le dijo que pasara página, que no era para tanto. No ha podido desarrollarse profesionalmente, sufre terrores nocturnos, ansiedad. Asegura que no vive, tan solo sobrevive.
2: La infancia necesita adultos que no miren hacia otro lado. Que al final no ser creída o que te invaliden o pasa página. O a lo mejor tú lo malinterpretaste. Eso es una forma de violencia institucional. Yo estoy en terapia ahora para aprender a vivir. Llevo 33 años sobreviviendo. No sé lo que es vivir. Yo no sé lo que es disfrutar. Es para volverte loca. Nos llevan al límite y nos rompen la vida. Nos la destrozan.
1: Sara es esa niña que hoy es adulta y que la sociedad no protegió. Es el reflejo de la vida que van a tener muchos niños y niñas canarias.
0: Has podido hablar además con las madres de 2 menores con custodia compartida que abiertamente hablan de lo que les hace su padre, con pruebas periciales, vídeos e informes médicos que alertan del peligro constante, pero sin protección judicial y también con Gaby, otra madre de Tenerife víctima de violencia de género y con tres menores. Tras un fin de semana con su padre, su hija mayor le relata que estaba escondida y vio cómo su padre se bajó los pantalones y le hizo tocamientos a su hermana de 20 meses, explicó la menor, señalando su zona genital. En el centro de salud no llamaron a un médico forense porque no habían fluidos.
1: Sí, cuando llegó el juicio, la madre declaró sin abogado y el caso se archivó. El juez considera que miente y manipula a su hija.
25: Yo entré a los juzgados a las 1:40, a las 2:30 ya tenía el archivo de la causa. Directamente lo que yo decía era una locura, no podía ser, y debido a la corta edad de mi hija, seguramente había sido previamente influenciado por su madre para contar ese relato.
1: Un mes después, la prueba toxicológica de la bebé dio resultado positivo en altas trazas en cocaína y benzocaína. Según el juez, el informe de tóxicos es inconcluyente. Los tres niños no declararon hasta años después. Acabó considerando nulo el testimonio de los menores por la ausencia de la fiscal.
25: Mi hijo mayor, a día de hoy, tiene protocolo de suicidio activado en el instituto desde el año pasado. No entiende por qué los jueces no lo escuchan. Mi hijo le contó a la trabajadora social del pueblo que él quería matarse y dejar una carta, a ver si los periodistas sacaban su muerte en la tele y los jueces nos escuchaban. Eso es la mentalidad de un niño de 12 años.
0: La verdad es que los testimonios son tremendos. Hay un caso más, Carlota, madre de dos niños. Los menores llegan de la casa paterna con moratones graves. Cuenta con informes de lesiones que la jueza ha descartado.
1: Sí, cuenta que tras la aplicación de la custodia compartida, los niños empezaron a llegar con moratones graves. Las denuncias eran archivadas porque la pericial psicológica se planteaba que los testimonios los relataban con tanta normalidad que probablemente eran hechos que no habían vivido realmente. De nuevo, se cuestiona a la víctima, a los niños menores que han vivido situaciones límite como esta.
26: La situación es verdaderamente insostenible desde el 21. A finales del 22 tiene una ansiedad profundísima, problemas de conducta, inadaptación por un tubo, una crisis de ansiedad porque no quiere volver a su padre. Si vuelve a casa de su padre, se tira por la ventana. Vuelvo a ir a un penal, vuelven a no darnos la razón. Nadie, aunque el niño con un informe de psiquiatría donde dice que quiere matar a su padre, nadie lo interpreta bien, sino que el niño sigue en un discurso y que eso no es una culpa directa del padre. Una ya está agotada a estas alturas de la vida, claro. Y los niños también. Estamos tan cansadas y con tanto miedo que ya no sabes a dónde ir, porque cada vez que vas a un juzgado, a la que se juzga es a ti y no al agresor.
1: Ante esta situación de desamparo, Miguel Ángel, han creado el colectivo Madres Viva, una red de apoyo y desahogo en la que se sostienen y ayudan entre ellas.
0: A partir de las 9 escucharemos a Dayana Gil, madre de una menor víctima de abusos sexuales y miembros de la organización Silvia Pérez. Muchísimas gracias, muchas felicidades por la investigación.
1: Gracias, Miguel Ángel.
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0: 7:49 minutos de la mañana, después de esta historia tan dura, nos vamos a fijar en la economía para contarles que el sector turístico canario sigue muy pendiente de todo lo que está ocurriendo dentro y fuera del archipiélago. Desde la imagen que ha dejado de las islas la crisis del Ondius a los efectos colaterales que estamos sufriendo por la guerra de Irán. Por un lado, suben los costes energéticos y mercados fundamentales para Canarias como Alemania anuncian importantes recortes de gasto, y al mismo tiempo la inestabilidad de algunos destinos podría aumentar el tráfico de turistas hacia Canarias. De estos y otros asuntos queremos hablar esta mañana con el presidente de Azotel, Jorge Marichal. Señor Marichal, muy buenos días, gracias por acompañarnos.
3: Muy buenos días.
0: Empiezo por los 5 meses que llevamos de año. 2026 está siendo un buen año para el sector turístico en Canarias.
3: Bueno, empezó muy bien, pero desde luego después de la Semana Santa, pues las reservas han sido bastante peor que el año anterior, y sobre todo este mes de mayo no está siendo un mes bueno, ¿no?
0: ¿Cree usted que es una situación coyuntural o que esto muestra un cambio de tendencia?
3: Bueno, ya sabíamos que no podíamos seguir subiendo y teniendo las ocupaciones que veníamos teniendo los años anteriores, que en algún momento se estabilizaría, y yo creo que ya, bueno, teníamos, como se dice ahora, descontado, ¿no?, el hecho de que este año podría ser un año de estabilización, y así se está produciendo.
0: Como le decía, hay varios frentes abiertos en el sector turístico. Ha pasado una semana desde la crisis del Ondius. ¿Tiene Azotel la sensación de que este episodio ha podido afectar a la imagen turística de Canarias en el exterior?
3: Bueno, nosotros lo que creemos es que al contrario, yo creo que la proyección de la imagen turística, bueno, se ha reforzado, ¿no? con el aspecto de la seguridad. Yo creo que la gente pues ahora es consciente, ya lo era, pero ahora todavía más, de que Canarias es un lugar para hacer vacaciones donde se está sobradamente preparado en el ámbito sanitario para hacer frente a este tipo de situaciones. Ya lo hicimos cuando el COVID, recuerden que fue el primer hotel que se confinó, que también pasamos unos días curiosos ahí, y ahora lo hemos vuelto a demostrar, ¿no? Quedando ante el mundo como un destino turístico líder y además como una sociedad avanzada en un entorno europeo y donde la seguridad, sobre todo el tema sanitario, es un tema que está a primer nivel de cualquier país europeo y por lo tanto transmite seguridad a los turistas que nos quieran venir a visitar, ¿no?
0: Así que no han detectado ni cancelaciones, ni frenazo en las reservas, ni inquietud en los mercados emisores por lo ocurrido.
3: Bueno, quizás en los primeros días sí se notó un pequeño parón, pero bueno, en una encuesta realizada recientemente a nuestros asociados, pues la verdad que la incidencia no ha sido una incidencia como para preocupar, prácticamente entre un 3 y un 5%, pero bueno, que esperemos que pronto se recupere una vez que va pasando poco a poco pues el lío mediático, ¿no?, que se montó alrededor de esto.
0: Señor Marichal, la consejera de Turismo del Gobierno de Canarias, Jessica de León, habla ya abiertamente de decrecer para no morir de éxito. Me gustaría que la escuchara.
4: No podemos morir de éxito. Todo lo que crezca esta industria para bien o todo lo que decrezca porque crece en calidad, necesitamos compensarlo en el territorio con otras infraestructuras. ¿Decrecer es posible? La experiencia nos ha demostrado que sí. Por ejemplo, Canarias ha decrecido en 54.000 camas, pero hemos ganado en calidad.
0: ¿Comparte usted esa filosofía?
3: Bueno, es lo que está haciendo el sector desde la moratoria, ¿no? Nosotros no, al contrario que, y incluso a nivel nacional, ¿no?, el número de camas ahora mismo hoteleras es menor que hace 10 años. Se está trabajando en calidad, se están haciendo hoteles, los mismos hoteles pero con menos camas, aumentando la calidad, aumentando las estrellas, los metros cuadrados de las habitaciones, y yo creo que, bueno, que ese es el camino, ¿no? De hecho, hay una moratoria que si no son cosas muy específicas y de gran calidad, pues está prohibido hacer hoteles que no sean de 5 estrellas o de 4 estrellas con unas características especiales, por lo tanto, bueno, yo creo que es el camino, debido no solamente a lo que piense la consejera, que me parece muy bien, sino que es imposible con las infraestructuras que tenemos, ¿no? Se han dedicado a no hacer nada durante los últimos 20 años y por eso pues al final pues se tienen que tomar medidas de esta índole, ¿no?
0: Se han dedicado a no hacer nada. ¿Qué tendrían que haber hecho, señor Marichal?
3: Bueno, pues que las infraestructuras fueran acorde al crecimiento poblacional que hemos sufrido en las islas, ¿no? Hemos prácticamente aumentado un 40% la población de Tenerife y que yo sepa, pues todavía vamos por las mismas carreteras. Todavía tenemos los mismos centros de salud, todavía tenemos pues las mismas situaciones en infraestructuras, los mismos puertos, el tema de los cristianos, por ejemplo, ¿no? Y parece que la gente, pues bueno, al final todo el mundo pues con el turismo en la boca, ¿no? Y al final el problema no es el turismo, el problema es que la población de Tenerife en lo que va de siglo ha aumentado un 40% y las infraestructuras de Tenerife, en lo que va a decirlo, no han aumentado, bueno, un 40%, iba a decir un porcentaje, pero tampoco me atrevo a decirlo.
0: Moratoria sí, moratoria no. Por islas, ha dicho la consejera, bueno, a lo mejor habría que plantearlo por islas.
3: Bueno, a mí me hace gracia lo de la moratoria. Recuerdo, desde principios de siglo tenemos una moratoria en el sector alojativo, en el sector hotelero en Canarias. Pero, sin embargo, hemos duplicado la planta alojativa a través de la vivienda vacacional en 10 años. Y menos mal que al final le han puesto coto, le han puesto paro, pero veníamos diciéndolo, no fue por no avisar. Y al final, pues las medidas se toman tarde. Y lo que pasa es lo que está pasando en algunos sitios, pues estos conatos, ¿no?, de turismofobia, que nada tienen que ver con el ámbito hotelero, sino que simplemente pues es al no tomar decisiones a tiempo con fenómenos que se nos vienen encima. Y desde luego el tema de la vivienda vacacional, desde mi punto de vista, y he de reconocer que es un punto de vista muy subjetivo, pues no ha venido para ayudar.
0: Se lo pregunto de otra manera, ¿tiene ese sentido, señor Marichal, seguir creciendo igual en todas las islas, o cree que hay territorios que ya han tocado techo y que habría que, bueno, regular o establecer normas individualizadas por municipio?
3: Pero es que, vuelvo a reiterar, es que esas normas existen, están los planes generales de ordenación, están los planes insulares, están las leyes de directrices, que es la moratoria. Es que estamos siempre volcando el tema sobre el ámbito hotelero, y el ámbito hotelero está en esa ley de directrices desde hace ya más 20 años, ¿no? Pero sin embargo, como vuelvo a reiterar, y perdone que me repita, ¿no?, es que mientras los hoteles no se podían construir o no se pueden construir porque están sujetos a licencias previas, te tienen que autorizar previamente en función de esas normativas, pues hasta el otro día, hasta la publicación de la ley de vivienda vacacional, cualquiera con una declaración responsable habría un edificio de apartamentos en cualquier sitio y se dedicaba a esto, ¿no? Entonces, al final, es lo que digo, es la desidia de que la impotencia, ¿no?, de decir, señores, que esto no es un tema de de, perdón, se me va la palabra, de competencia, no es un tema de que nos vengan a hacer la competencia ni nada por el estilo, que es un tema social, que se va a quedar la gente sin vivienda. Bueno, al final tenemos esto, al final la gente cabreada mira a quien tiene, a quien conoce, a quien tiene ahí claro que hay un hotel y que tal, que es el sistema alojativo, y duplicamos la planta alojativa de Canarias, diciendo por otro lado que tenemos que decrecer. Sinceramente, pues menos mal que han sido valientes, que han tomado el toro por los cuernos y que por lo menos tenemos una ley que deje tranquilos a todo el mundo, especialmente también a los propietarios de vivienda vacacional.
0: El gobierno de Canarias cifra en 720 millones de euros las indemnizaciones derivadas de la moratoria turística de 2001. ¿Intervenir el crecimiento turístico tiene riesgos jurídicos, señor Marichal, y económicos, o es que en 2001 no se hicieron las cosas bien?
3: No se hicieron las cosas bien y no fueron 720, fueron más de 1.300 millones de euros. 720 es lo último que quedan, los coletazos que todavía quedan por ahí. Se hicieron las cosas mal, se hicieron las cosas con nocturnidad y alevosía, provocaron que se hicieran hoteles que no se pensaban construir en 10 años, y de aquellas aguas, estos lodos. Por lo tanto, hay que tener mucho cuidado, estamos en un Estado de Derecho, hay que tener cuidado con los derechos consolidados y hay que hacer las cosas bien. Por lo tanto, bueno, en aquel momento se tomaron decisiones en caliente y que afectaron a mucha gente que tenía proyectos, y a otra gente que tenía esos proyectos parados les hizo correr para hacer proyectos que no querían hacer, precisamente por miedo a no poder hacerlos nunca, y de ahí vino lo que vino después, sinceramente, lo de siempre, ¿no? Se actúa tarde y muchas veces mal.
0: Estamos ante un verano, le cambio el tercio, ante un verano, bueno, más incierto de lo habitual por la guerra de Irán y el encarecimiento del combustible.
3: Hombre, desde luego lo del combustible no es ninguna buena noticia. Tenemos en el horizonte una situación bastante complicada. Parece que se abren los fenómenos bélicos en el mundo y se dejan ahí abiertos y en stand-by, ¿no? Lo que estamos viendo con Ucrania, que parece que esto ya pasó y no pasó. Sigue muriendo, desgraciadamente, gente ahí. Lo que está pasando en Palestina, que también es otro conflicto abierto. Lo que va a pasar, por lo que veo ahora en Irán, que también, como no saben cómo salir de la pata que metieron, pues ahora también lo dejarán también ahí sangrando, ¿no? Ese conflicto. Y al final, pues, la gente no sabe a qué atenerse. Estamos con el miedo sobre la cabeza del tema del petróleo y sobre todo lo que va a afectar o lo que puede afectar al mundo turístico con el precio del carburante de los aviones. Y bueno, tenemos esa espada de Damocles, pero yo creo que al final, y después de lo que vimos en el COVID, la gente va a seguir viajando y esto va a seguir funcionando.
0: Se descarta el desabastecimiento de queroseno, sí preocupa el precio, pero me gustaría preguntarle si las aerolíneas ya están trasladando ese nerviosismo al sector turístico. Se lo digo porque la portavoz de ALA nos dijo aquí el otro día en esta antena que no había que preocuparse mucho por los precios hasta después del verano, porque las compañías compran el combustible con un seguro que garantiza el precio.
3: Sí, efectivamente, lo tienen asegurado, bueno, las compañías, la mayoría de las compañías, habrá alguna compañía, de hecho alguna ya ha pasado por problemas, pequeñas compañías que corren ese riesgo, pues al final lo pasan mal, ¿no? Y muchas, alguna de ellas tendrá que cerrar, pero las grandes compañías, al contrario, que trasladar al precio, la subida, lo que están haciendo, por lo menos los grandes turoperadores, es tranquilizando e incluso manteniendo precios, en algunos casos hasta bajándolos, ¿no? Precisamente porque saben que hay que actuar, el mercado hay que moverlo, y desde luego, bueno, es una temporada incierta, pero esperemos que al final las reservas sigan entrando y podamos tener una temporada de verano, pues si no igual a la del verano anterior, pues por lo menos muy similar.
0: Las compañías aéreas recortan un 2,5% las plazas programadas para este verano y Ryanair reduce especialmente la capacidad con Canarias. ¿Eso es un aviso de que el destino puede estar perdiendo competitividad o tiene otra explicación esa reducción?
3: Hombre, la explicación la tiene porque teníamos una sobrecapacidad, sobre todo en el mercado alemán, teníamos más plazas de las que se podían vender o de las que se vendían, ¿no? Entonces los aviones pues no venían a un 65-68% sobre todo el mercado alemán, y eso no es bueno para las compañías. Lo que han hecho es reducir capacidad y lo que pretendemos es tener los mismos clientes pero en menos aviones, con lo cual pues también será más sostenible, yo creo que también económicamente y más rentable para esas compañías, cosa que también será bueno para el mercado.
0: El señor Marichal, Alemania, uno de los principales mercados emisores para Canarias, anuncia un recorte de 40.000 millones en gasto social. ¿Teme usted que eso termine afectando al bolsillo del turista alemán y, por tanto, a su gasto en vacaciones?
3: El mercado alemán viene ya varios años renqueante. Este año el invierno ha sido un poco mejor. Se ve que las cosas están cambiando, pero desde luego es un mercado muy importante para algunas islas en este territorio canario, y siempre estamos expectantes a lo que pasa. También eso se compensa, por otro lado, por una gran inversión que se anunció hace año y medio y que están, bueno, desde luego reindustrializando Alemania, reindustrializando Europa, y creo que eso es una buena noticia porque al final la renta disponible de nuestros clientes subirá y eso es lo que interesa turísticamente a Canarias.
0: Antes de terminar, me gustaría preguntarle por otros dos asuntos. Usted ha alertado muchas veces sobre el crecimiento del chabolismo en Canarias, especialmente en el sur de las islas. ¿A qué lo achaca?
3: Lo achaco a la, bueno, al no hacer de la administración pública, porque la gente no tiene dónde vivir, nos hemos quedado sin suelo, se han dedicado a hacer leyes que nada tienen que ver con las realidades, ni ellos mismos las entienden. Al final, sacar un proyecto inmobiliario en Canarias es imposible por tanta traba y tanta traba burocrática y tanta ley, y al final pues eso se traslada a que la gente pues no puede acceder a una vivienda, y lo que está pasando es patético, porque hay gente con trabajo que debería tener un alquiler razonable. Bueno, no quiero nombrarlo del alquiler de la vivienda vacacional, porque ya me he repetido tantas veces que no quiero volver, pero desde luego hoy en día, para hacer un proyecto inmobiliario, y le hablo porque sé lo que estoy diciendo, para madurar ese proyecto desde que compras el suelo tiene que pasar 3 o 4 años. Al final eso va a trasladarse sin duda al precio, y al final lo que pasa es que la gente no tiene capacidad, aunque tenga un sueldo, aunque tenga 2 sueldos, ya no tiene capacidad para afrontar un alquiler, o no tiene capacidad para comprar una casa porque no hay casa. Y por ejemplo, ayuntamientos como uno aquí muy cercano, el Ayuntamiento de Arona, sus propios políticos, que no es culpa de ellos, porque esto viene de atrás también, estaban diciendo que tenían más de 450 expedientes de licencia por dar desde el año 2016. Pues si no hay casas, ¿cómo va a comprar casa la gente?
0: Termino con los aeropuertos. La congestión sigue atascada y el Ministerio de Transportes mantiene sus reticencias. ¿Entiende usted esas reticencias del gobierno de España? ¿Cree que hay alguna opción de que Canarias tenga más capacidad de decisión sobre los aeropuertos? ¿Animaría al gobierno de Canarias a interponer un recurso en los tribunales?
3: Sí, ya lo hemos hecho. De hecho, hay que hacerlo porque nos ningunean. Ya no hablamos de Canarias ni temas de competencias, que también es ahí donde hay que presionar, sino es el tema que nosotros lo que queremos, mande quien mande, que el que mande haga que el aeropuerto funcione bien. Y lo que está pasando es que los aeropuertos, sobre todo Tenerife Sur, no está funcionando bien. El Tenerife Norte no está funcionando bien. Las inversiones que se están haciendo dependen de que otros sitios quieran o no quieran el dinero. Recuerden que el dinero que está viniendo, o que dicen que va a venir para Tenerife, para Canarias, es precisamente porque hay aeropuertos como el de Barcelona dijeron que no a la segunda pista por los temas que tenían también de sostenibilidad, y que la gente se les había vuelto en contra. Por lo tanto, al final siguen ordeñando la vaca, pero no le dan de comer, y nosotros tenemos que seguir protestando. Y con respecto a las competencias, tenemos que pedir las competencias, pero luego tenemos que ser también responsables para saber llevarlas y que no se convierta en otro echadero, ¿no?, de un puesto o de 2 puestos políticos que después no defiendan nuestros intereses. Por lo tanto, vamos a seguir protestando, vamos a seguir criticando, y sobre todo vamos a seguir empujando para que los aeropuertos funcionen como tienen que funcionar, como aeropuertos internacionales de primer orden mundial, y sobre todo que la infraestructura y el dinero que tiene que venir venga a tiempo.
0: Jorge Marechal, presidente Sotel, muchísimas gracias por haber estado esta mañana en la antena de la SER.
3: Muy bien, gracias a ustedes y buenos días.
0: Buen día. Oye, Tres, nos metemos ya en tiempo del abierto, en tiempo de análisis. Andrea Espósito, muy buenos días.
5: ¿Qué tal? Muy buenos días. Día de análisis en lo político tras las elecciones andaluzas que han dado la victoria al Partido Popular, aunque sin mayoría absoluta, por lo que dependerá de Vox para formar gobierno. Aún así, Moreno Bonilla se ha hecho con 53 escaños, muy lejos de los 28 del PSOE de Montero, que constituye el peor resultado de la historia de los socialistas en Andalucía. El PP de Canarias ve los datos electorales con esperanza. Su líder acaba de decir aquí en la SER que firmaba hoy y conseguir en las islas los mismos resultados que en Andalucía, quedándose solo a 2 de la mayoría absoluta. Es la esperanza de Manuel Domínguez, que ha aprovechado también para volver a arremeter contra la gestión del gobierno de España en la crisis del antivirus.
6: Comenzó intentando romper el pacto en Canarias, recuerdan ustedes, ¿no? Todo el ejército destinado hacia Canarias, me refiero al ejército político, destinado hacia Canarias para acabar con el pacto en nuestra tierra. No lo consiguieron y a partir de ahí han intentado intentarnos hacernos cualquier tipo de acción que lo que lleve es a mermar la situación del gobierno en nuestra tierra, ¿no? Y creo que hay que lamentar no al gobierno, sino lo que han hecho con los canarios y con las canarias en estas últimas semanas.
5: Comienza una nueva semana y con ella se retoma la huelga de los médicos. Vuelven a parar los facultativos por cuarta vez ya para exigir un estatuto marco propio. Quieren que ese documento recoja condiciones laborales acordes a su cualificación. De momento, las negociaciones parecen estancadas, lo que está teniendo ya serias consecuencias entre la población, porque en los anteriores paros se han llegado a suspender 16.000 consultas en las islas y hasta 345 operaciones. Estos datos solo en una semana. Precaución si están en la carretera, porque hasta ahora hay retenciones en dirección hacia las Alcarabaneras desde la Gran Canaria 2 a través del túnel de Julio Luengo. También el tráfico es lento en la S1 en dirección hacia la capital desde el Goro y hasta la curva de la Pardilla, también en sentido contrario desde la confluencia de la Gran Canaria 1 con la circunvalación. navegación en dirección hacia el sur. También en Tenerife, en la TF5, tráfico lento desde Tacoronte, en esa autopista del norte hasta la altura del Padre Anchieta, donde, por cierto, en algo menos de una hora, va a ser a las 9 de la mañana, se inaugura la pasarela, un proyecto con una inversión de más de 12 millones de euros que va a permitir conectar peatonalmente el centro de la laguna con la universidad, eliminando las colas que se producen en la rotonda, porque lo que va a desaparecer son los pasos de peatones. Y del tiempo, cielos cubiertos en el norte de las islas, donde se esperan lluvias débiles a lo largo de todo el día, va a estar despejado en el resto y las temperaturas se mantienen con máximas de 24 grados ahí a esta hora en las capitales, 18 en Santa Cruz de Tenerife y 19 grados en Las Palmas de Gran Canaria.
0: Muchas gracias, Andrea. Ya están por aquí nuestros analistas de este lunes. Nos acompañan María José Velda, Héctor Morán, Jorge Betancourt y Francisco Pomares. Paco, empiezo por ti. ¿Con qué titular recibes la semana?
8: Hombre, yo voy a dar la sorpresa y me voy a referir a los resultados de Andalucía, ¿no? Un asunto que a todos nos parece bastante ajeno al debate político nacional, ¿no? Pues básicamente que el PP pierde la mayoría absoluta en Andalucía, que el PSOE alcanza mínimos históricos o los mínimos históricos que ya tenía, y que se produce un cambio en la izquierda del Partido Socialista, de tal manera que ha habido un partido que agrupa fuerzas de carácter nacionalista o localista, Adelante Andalucía, que consigue cuadruplicar sus votos y sus resultados.
0: María José Velda, muy buenos días.
9: Muy buenos días. Pues aparte del panorama político, quiero destacar la investigación que ha hecho la cadena SER, que estábamos escuchando hace unos escasos minutos a Silvia Pérez de esta casa, hablando, dando voz a la violencia institucional que se ejerce sobre la descendencia, ¿no? Sobre las niñas, sobre los niños, sobre las adolescentes y sobre las madres, ¿no? Dándole voz a estas madres que se han unido y que se llaman a sí mismas Madres Vivas. Creo que es muy interesante y que es necesario que llegue a la población toda esta situación que hasta ahora ha pasado algo desapercibida.
0: Héctor Morán, buenos días.
10: Buenos días. Yo creo que después habrá tiempo para hablar de lo ocurrido anoche en Andalucía, que está claro que es el titular.
0: Enseguida vamos a abordar ese asunto, pero...
10: Pero cuando aún colean los encontronazos entre el gobierno del Estado y el gobierno de Canarias a cuenta del episodio de los cruceristas, yo hoy me quedaría con una noticia indirectamente relacionada, la del joven tinerfeño Francisco Pérez, testero para más señas, que es un científico del laboratorio de los hospitales universitarios de Ginebra, que ha firmado la primera secuenciación genética del antivirus a nivel mundial, lo que comúnmente llamamos un mapa genético. Como ayer escribía la periodista Verónica Pavés, Francisco es uno de tantos universitarios que se vio obligado a emigrar buscando el futuro que aquí no se le ofrecía. Alguien que añora su tierra, él lo ha dicho, pero en la que no tendría posibilidades de desarrollar su trabajo científico. Lamentable, pero esta es la tónica a pérdidas que genera la falta de diversidad de nuestro modelo económico.
0: Jorge Betancourt, buenos días.
11: Hola, ¿qué tal? Buenos días. Pues yo naturalmente a hablar de las elecciones de Andalucía, ¿no? Hoy es la resaca de esas elecciones que han arrojado un resultado con una participación de 7 puntos y pico por encima de una participación histórica, ¿no? Con respecto a las anteriores elecciones, y unos resultados complicados que apuntan a un desgaste de los dos principales partidos que están confrontando a nivel nacional. Luego hablaremos de este tema, supongo.
0: Primeros titulares sobre la mesa, mínima pausa para la publicidad y enseguida vamos a empezar precisamente el tiempo de análisis con ese resultado de las elecciones en Andalucía. 8 y 9.
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0: 8 y 13. Finaliza el ciclo electoral abierto por el Partido Popular para medir fuerzas frente al PSOE. Lo ha hecho en Andalucía, donde el PP ha ganado holgadamente, pero donde ha perdido la mayoría absoluta. Se ha quedado a 2 escaños. El PSOE ha sufrido un nuevo batacazo. Desiree Rodríguez, muy buenos días. Está haciendo este un lunes de mucho análisis.
1: Sí, ¿qué tal? Muy buenos días, Miguel Ángel. En Canarias, el Partido Popular firmaba por ese resultado histórico, dice el presidente de la formación en el archipiélago, que ha tenido Juanma Moreno en las elecciones de Andalucía. El Partido Popular, lo decía, gana, aunque sin revalidar esa mayoría absoluta, y se queda solo 2 escaños. Y Vox, que ha aumentado 1, tendrá de nuevo esa llave para formar gobierno, como ya hicieran Aragón, Extremadura y Castilla y León. A pesar de esto, dice Manuel Domínguez, que no se dibuja una pauta.
2: Yo firmaba los datos de Juanma Moreno en Canarias para el Partido Popular, que ya me gustaría quedarme a 2 de la mayoría absoluta, ¿no?, en Canarias en esas próximas elecciones, porque sería también histórico. Hemos visto en los últimos meses distintas comunidades autónomas, Extremadura, Castilla y León, Aragón, ahora Andalucía, y nada es comparable, ¿no? Está todo muy definido en función de cada una de las comunidades autónomas.
1: El PSOE con María Jesús Montero es el gran perdedor de esas elecciones andaluzas, que ha perdido hasta 28 escaños en el Parlamento Regional. Es su cifra más baja en una región que llegó a dominar durante décadas. Dice Manuel Domínguez que ha quedado retratada la gestión de los socialistas. Vuelve a cargar contra el partido de Pedro Sánchez por lo que llama falta de respeto hacia Canarias en la crisis del antivirus. Pero eso sí, no cree que este pulso entre su socio de gobierno, Coalición Canaria, y el PSOE beneficie a los suyos en un futuro escenario electoral.
2: Y se nos ha tratado como comunidades de segunda. Podemos hablar, si quieren, de la isla de La Palma, podemos hablar de la inmigración o podemos hablar de otras situaciones en las que nos han ninguneado. ¿Alguien cree que hubiesen actuado con tanta chulería si de verdad este crucero tuviese que atracar en Cataluña o en el País Vasco? Yo creo que todos los que nos están escuchando tienen una respuesta clara y es no.
1: De cara a las próximas elecciones, el PP canario está ya preparándose. Este fin de semana, arropados por Miguel Tellado, han proclamado a Carlos Sánchez como nuevo presidente de la gestora en Gran Canaria, y ahora se enfilan hacia un mes de agosto en el que van a celebrar sus diferentes congresos en las islas.
0: Gracias, Desi. Paco Pomares, ¿los resultados en Andalucía son extrapolables a unas hipotéticas, a unas futuras elecciones generales?
3: En absoluto, porque España es muy distinta a Andalucía, ¿no? Es decir, con absoluta certeza en unas próximas elecciones, el papel de las fuerzas catalanas y vascas va a ser determinante, ¿no? Y tampoco tengo yo la absoluta convicción de que se pueda reproducir un fenómeno como el de Adelante Andalucía, ¿no? Que es un fenómeno, yo creo que de definición básicamente local, aunque eso no significa que no pueda contagiar en algunas regiones, ¿no? Vamos a ver, yo creo que lo que ha ocurrido en Andalucía es la manifestación más clara de que este ha dejado de ser un país de mayorías absolutas, ¿no? Es prácticamente imposible que se repita una situación como la que se produjo en las últimas elecciones en Andalucía, donde una abstención masiva por parte del votante de izquierdas provocó esta situación. El Partido Popular ha obtenido más votos en estas elecciones de los que tuvo en las pasadas y, sin embargo, ha perdido 5 diputados. ¿Por qué ha ocurrido eso? Básicamente porque la participación ha sido mucho más alta. La estrategia del Partido Socialista, que era movilizar a la población de izquierda, ha funcionado, y ha funcionado básicamente generando polarización en Andalucía, explicando que la civilización se iba a acabar cuando llegaran un acuerdo de la derecha y la ultraderecha, que sin embargo es un acuerdo que por el que ha apostado claramente el Partido Socialista al forzar que Vox se convirtiera en el protagonista de esta campaña, ¿no? Mi impresión es que la movilización planteada por el Partido Socialista no ha favorecido al Partido Socialista, ha favorecido a la izquierda del Partido Socialista, y concretamente a la izquierda menos institucional, a la que está más vinculada a las realidades locales, ¿no? Que ese es un fenómeno que además hemos visto en otros lugares en este largo proceso de elecciones regionales al que Andalucía pone fin. Lo que sí es significativo, desde mi punto de vista, es que el PP se mantiene en una posición de peso, en una posición de cierto liderazgo. En Andalucía claramente roza la mayoría absoluta en términos reales, y que el Partido Socialista se sostiene. Son falsas las interpretaciones que plantean un hundimiento del Partido Socialista en Andalucía. Se sostienen en sus malos resultados de antaño, pero lo que han perdido es un punto y muy poco, un punto con 20, no es una cantidad extraordinaria, teniendo en cuenta lo que se estaba jugando en las elecciones y teniendo en cuenta que ese voto ha ido a parar a otras formaciones de izquierda, ¿no? Insisto, la campaña del PSOE ha sido como dispararse un tiro en el pie, porque lo que ha hecho ha sido favorecer el tránsito de votos del Partido Socialista, votos que no se habían manifestado en anteriores elecciones, a la izquierda, a la izquierda del PSOE. Con todo ese conglomerado de cosas, no puede decirse que se vaya a producir una simetría en las próximas elecciones generales, pero lo que sí es cierto es que si yo fuera el Partido Socialista me lo haría mirar, primero porque la estrategia del miedo ha fracasado, la estrategia de decir se acerca a una situación crítica, que votar a la derecha podía provocar una pérdida de derechos sociales, una pérdida de libertades, etcétera, etcétera. Choca cuando miras a tu alrededor y lo que ves es alguien como el señor Moreno Bonilla, ¿no? Que más bien da la sensación de ser un moderado al que los resultados probablemente forzarán a llegar a algún tipo de acuerdo con Vox. Supongo que empezará intentando una ascensión a cambio de concesiones, que es probablemente lo que tocaría con unos resultados como los actuales, tan cerca de la mayoría absoluta, pero vamos a ver cómo se pone Vox. Vamos a ver si acepta eso o exige participar en el gobierno y condicionar absolutamente las políticas del Partido Popular. Volvemos a estar en una situación canalla y yo creo que, me parece que el editorial del País lo dice hoy, creo que el Partido Socialista debería plantearse estudiar otras opciones para evitar la participación de Vox en el gobierno de Andalucía. Yo creo que sería más razonable que en vez de insistir en que viene el coco, que viene el coco, que viene el coco, cosa que parece que ya no asusta a la gente como la podía asustar hace algunos años, lo que, aunque sí la moviliza, que ese es el objetivo, lo que deberían hacer es plantearse una abstención en Andalucía para que el PP pueda gobernar en solitario. Pero con este gobierno tan polarizado y tan polarizante, dudo mucho que ya esa vaya a ser la alternativa que se plantea.
0: María José Vilda, ¿tú ves viable esa opción que plantea Paco, una abstención del Partido Socialista en Andalucía para que el PP gobierne en minoría? ¿O qué análisis haces de todo lo ocurrido?
4: Bueno, la verdad es que lo venía pensando, ¿no?, cuando venía para acá, porque antes de que entrase Vox a cogobernar, ¿no? Porque estaba recordando, y mientras estábamos aquí hablando, pues estaba anotando, por ejemplo, parte de la campaña que ha hecho Vox en Andalucía, ¿no? Con, por ejemplo, un cartel con una imagen de una chica joven caminando y ponían interrogantes: ¿te da miedo volver a casa sola de noche? Y después debajo decía: la inmigración masiva tiene consecuencias, ¿no? Con lo cual no solamente niegan que exista la violencia, sino que cuando la reconocen lo que hacen es unirla a las personas migrantes, ¿no? Generando más odio y más situaciones violentas. ¿Cuál es el análisis que hago yo de esta situación? Como me decía Miguel Ángel, en Andalucía, pues mira, con el incremento de voto que ha habido en estas elecciones, en diferencia con la que hubo en el 2022, donde solamente, solamente no, votaron 58,36% de la población, nos encontramos ahora con un 64,8%, parece que hay nuevos votantes, ¿no? Creo que hay una parte de esta situación también tiene que ver con la gente joven, con esas generaciones que no asocian el desarrollo, la modernización de los servicios públicos o la autonomía de las provincias con el PSOE, ¿no? Para los nuevos votantes, yo entiendo que la Junta de Andalucía la ven como algo diferente, como una institución común que requería cambios y que la balanza de prioridades les ha movido hacia ese voto, hacia este hombre que dentro del PP lleva un perfil moderado, ¿no? Que es interesante, habría que ver si el Partido Popular se va a sumar a esa forma de hacer política y se va a sumar a la moderación, ¿no? También tiene que ver, como ha estado también hablando Paco, esa división de la izquierda, esa falta de liderazgo que viene manteniendo el PSOE dentro de un territorio en el cual es verdad que estuvo gobernando desde el de 1986, creo que fue, ¿no?, hasta el 2018. Y que, bueno, pues que le ha costado, terminó con un modelo que termina con el golpe también de los ERES, ese caso de corrupción, ¿no?, con los expedientes de regulación de empleo, con aquel líder que tenían con Manuel Chávez. Y creo que la división de la izquierda al lado del PSOE también ha afectado. ¿Qué es lo que pasa? Que también es interesante ver cómo esa división de la izquierda pues se mantiene con sus propios criterios, ¿no? Y que la parte nacionalista de izquierda ha tenido un incremento. ¿Qué es lo que pasa? Que cuando hablamos de política y de las políticas que se van a llevar dentro de una comunidad autónoma, a mí hay veces que me parece que nos separamos, ¿no? Porque escucho mucho también en sectores progresistas el tema de que venga la derecha y que se vea lo que es, ¿no? Y me parece que se nos olvida qué es y lo que significa, aunque Paco decía que ya está agotado el modelo del miedo, pero qué es y lo que significa que venga la derecha en tiempos, por ejemplo, de las vacas flacas, ¿no? Creo que hay que recordar y hay que poner en valor siempre que la situación de confinamiento y del COVID la vivimos con un gobierno de izquierdas que hizo y que mantuvo un escudo social que consiguió que no entráramos en una crisis económica que se preveía que podía ser devastadora, ¿no? Entonces, no es como un aviso de cuidado que viene el lobo, que es que, a ver, yo creo que a ninguna, por ejemplo, de las mujeres que hemos luchado por tener derechos, que aún todavía no los tenemos del todo adquiridos, como hemos podido escuchar, imagino que después hablaremos acerca del caso que se denuncia y de la investigación que ha hecho esta casa, ¿no?, con la violencia institucional que se ejerce sobre nosotras, pero creo que ninguna queremos volver a retroceder aún más, ¿no?, a lo que se plantea por la extrema derecha, ¿no? Y recordar cómo cuando nos gobernaba el Partido Popular en aquella crisis del 2008, mientras Montoro nos decía que nos teníamos que apretar el cinturón todas, ¿no?, favorecía a las empresas que él había creado y a todas sus amistades, ¿no?, con dinero de las arcas públicas.
0: Jorge, antes le preguntaba a Paco si el resultado de las elecciones en Andalucía tienen alguna extrapolación a unas hipotéticas elecciones generales. Te pregunto si el resultado de las elecciones en Andalucía pues podría influir en las estrategias de coalición PP-PSOE a la hora de unas elecciones en Canarias.
5: Yo creo que no. Creo que en Canarias lo que condicionará un acuerdo electoral son las matemáticas parlamentarias, eso en primer lugar, y probablemente también las secuelas del papel que ha jugado el Partido Socialista en los conflictos entre Canarias y Madrid. Es decir, y especialmente este último conflicto de Londres, ¿no? Yo creo que ahí se han roto puentes entre el PSOE y Coalición Canaria que va a ser muy difícil que se vuelvan a establecer. Con respecto a las elecciones de Andalucía, bueno, yo no sé, el Papa no va a parar en Andalucía, ¿no? Pero es como si hubiera decidido parar, porque ha habido hostias para todos, ¿no? Es verdad que el Partido Socialista se hunde a su suelo histórico, con una ministra, una superministra, la mujer más importante de España, que decidió saltar al albero en Andalucía, pero Moreno Bonilla pierde cinco votos, ¿no? Se queda a dos de la mayoría absoluta, pero pierde cinco votos. ¿Por qué? Porque yo creo que el voto se ha radicalizado. Es decir, los ciudadanos, la gente cuando habla en las urnas no lleva un mensaje que transmitir, pero la suma de sus votos sí transmite un mensaje, ¿no? Y el mensaje que se está recibiendo en todas las comunidades autónomas es al albero en Andalucía, pero Moreno Bonilla pierde cinco votos, ¿no? Se queda a dos de la mayoría absoluta, pero pierde cinco votos. ¿Por qué? Porque yo creo que el voto se ha radicalizado. Es decir, los ciudadanos, la gente cuando habla en las urnas no lleva un mensaje.

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1: Abandonando la moderación, ¿no? Por decirlo de alguna manera, ¿no?
2: En Vox sí lo tienen claro, prioridad nacional, decían ayer.
1: Hay muchas más lados, ¿no? Hay muchas más cosas. Hay políticas de Vox que implican recortes en fondos a los que llaman ellos políticas woke, recentralización de algunos aspectos del gasto público del Estado. No, hay políticas más duras que la del PP, sin duda, ¿no? Sin duda. Al PSOE se le fugan votos a la izquierda y al Partido Popular se le van a la derecha. Es decir, los dos partidos que están en medio, digamos, en esa zona, podríamos llamar moderada, ¿no? Pues están viendo cómo por sus extremos crece el electorado. En el caso de Andalucía no crece por la vía de los comunistas ortodoxos, que hubiera sido por Andalucía, crece por la vía de Adelante Andalucía, que es un partido de izquierda mucho más radical que el PSOE, pero muy pegado a la tierra, muy pegado a Andalucía. Es un nacionalismo de izquierdas andaluz, ¿no? Que es, ha dado un resultado brutal, porque prácticamente ha cuadruplicado sus resultados electorales. Y luego, ¿esto tiene alguna lectura a nivel nacional? Hombre, si sumas que vamos cuatro comunidades autónomas, ¿no? Y en las cuatro se ha producido casi calcado el resultado, ¿no? De que gana el PP con Vox, gana el PP con Vox, gana el PP con Vox, o sea, obligado a gobernar con Vox, pues el mensaje que nos está viniendo para las elecciones generales no creo que haya que ser Einstein, ¿no? Para darse cuenta de que lo que va a hacer es que va a ganar el PP con Vox y va a tener que gobernar este país con un programa no solo suyo, sino un programa mucho más duro de reformas planteado por la derecha ultra.
2: Héctor Morán.
3: Bueno, alguien dijo que las elecciones las carga el diablo, ¿no? Y ha vuelto a pasar una vez más. Es verdad que el Partido Popular ha obtenido una amplia mayoría, pero también que convocó las elecciones para revalidar una mayoría absoluta y no lo ha conseguido. No solo eso, sino que ha quedado en manos de la estrategia de Vox, como se comentaba. Y se enreda en un lío, digamos, del rechazo frontal que expresó Moreno Bonilla a gobernar con Vox. Vamos a ver ahora cómo recoge Cometa, porque fácil no va a ser. Después está la debacle del PSOE, que se cobra una pieza de Casa Mayor a nivel orgánico, que es la, hasta hace una semana, vicepresidenta primera del Gobierno de España y ministra de Hacienda, que es María Jesús Montero. Vamos a ver también cómo digiere eso el PSOE. En principio, si se puede sacar una conclusión a nivel estatal, es que Pedro Sánchez va a seguir con su estrategia de agotar la legislatura, porque si convoca elecciones, las pierde. Con lo cual iríamos a elecciones en julio del año que viene y antes serían las elecciones canarias. Por cuanto tiene que ver a, digamos, la, no sé si los posibles nexos de conexión del resultado de ayer con Canarias, pues los hay, moderadamente los hay, son territorios diferentes, pero también tienen ciertas similitudes Andalucía y Canarias. Vamos a ver, lo que es la izquierda del PSOE que se define, que proclamaba la tan cacareada unidad, ayer, digamos, anticipó su futuro cataclismo también en Canarias, no creciendo, disponiendo de todo el apoyo mediático desde Madrid, disponiendo de una supuesta unidad de tantísimos partidos y una fuerza no localista, soberanista, que es Adelante Andalucía, cuadriplicó votos y resultados. La extrapolación se puede ver clara, es el tema de la unidad de la izquierda es más un constructo, un relato, que una realidad que esté pidiendo a día de hoy la sociedad en general, porque van muchas elecciones en diferentes territorios, y en Canarias lo mismo. Se está hablando de la unidad de la izquierda, pero eso no pega. Es gente que se ha pasado una vez más la campaña criticándose durante toda la campaña y eso tiene unos efectos, y las cosas son como son, no como a uno le gusta que sean. Yo creo que hay que tener en cuenta también otra variable, que son las encuestas, para que la gente lo escuche. Ninguna encuesta daba, por ejemplo, Adelante Andalucía más de 3-4 diputados y ha tenido 8. Las encuestas son pagadas, las encuestas dirigen el voto y no hay que anular la esperanza de que en Canarias también haya una expresión soberanista, digamos, de izquierda canaria, y por lo que tiene que ver con

0: el planteamiento que hace el PSOE, pues, chico, está bastante claro. Si en Andalucía, sin que hayas hecho una gestión como la que sucedió aquí hace 4 años, con el Tito Berni, el caso Mascarilla, etcétera, etcétera, y el último episodio del antivirus pasando por encima de competencias canarias, pues la foto en Canarias pinta en 2027 como Andalucía o peor para el PSOE.
1: Bueno, pues ya tenemos ese análisis de lo que han dado de decir las elecciones andaluzas. Hoy vamos a estar, lógicamente, muy pendientes de todo lo que ocurra en las ejecutivas de los distintos partidos para ver qué gobierno se conforma finalmente. Vamos a hablar de turismo en Canarias, porque decrecer turísticamente sí es posible. Lo ha asegurado la consejera Jéssica de León después de que las islas recibieran en 2025 hasta 18 millones de turistas. Tampoco se cierra Jéssica de León a una nueva moratoria, pero en todo caso, por islas, nunca de forma generalizada. Yanire Alfaya, muy buenos días de nuevo. Ha respondido la patronal.
2: ¿Qué tal? Buenos días. Lo expresaba la consejera Jéssica de León hace unos días en el Parlamento.
3: ¿Decrecer es posible? La experiencia nos ha demostrado que sí. Por ejemplo, Canarias ha decrecido en 54.000 camas, pero hemos ganado en calidad.
2: Y no se cerraba una nueva moratoria por islas. La anterior, lo saben, ha tenido repercusiones económicas porque las indemnizaciones ascienden a 1.300 millones de euros, pendientes todavía unos 720 millones. Desde la patronal Asotel, a Jorge Marichal le hace gracia.
4: Bueno, a mí me hace gracia lo de la moratoria. Recuerdo, desde principios de siglo tenemos una moratoria en el sector alojativo, en el sector hotelero en Canarias. Pero, sin embargo, hemos duplicado la planta alojativa a través de la vivienda vacacional en 10 años. Y menos mal que al final le han puesto coto, le han puesto paro, pero veníamos diciéndolo, no fue por no avisar.
2: Y asegura que el sector ya decrece, no solo por esa moratoria de 2001, sino fundamentalmente porque las infraestructuras no se han adaptado al crecimiento poblacional. Marichal lleva tiempo poniendo el acento en la vivienda, en cómo la imposibilidad de acceder a una casa está frenando no solo los proyectos personales de la familia, sino lastrando la empleabilidad. Es patético lo que está ocurriendo, dice.
4: Porque la gente no tiene dónde vivir, nos hemos quedado sin suelo, se han dedicado a hacer leyes que nada tienen que ver con las realidades, ni ellos mismos las entienden. Al final, sacar un proyecto inmobiliario en Canarias es imposible por tanta traba y tanta traba burocrática y tanta ley, y al final pues eso se traslada a que la gente pues no puede acceder a una vivienda, y lo que está pasando es patético, porque hay gente con trabajo que debería tener un alquiler razonable.
2: Por cierto, que hace unos días el Ejecutivo Canario anunciaba que iba a analizar el impacto turístico de la crisis del Ondius, del crucero. Marichal lo descarta. Sí reconoce que hubo un pequeño parón durante los primeros días, pero cree que la imagen turística de las islas se refuerza porque queda demostrado que el sistema sanitario está preparado.
1: Gracias, Yanire. María José, ¿es compatible hablar de crecimiento turístico cuando Canarias sigue batiendo récords históricos de visitantes y de ingresos?
5: A ver, perdona, es que me quedé con lo de que con lo de Marichal, de que el sistema sanitario pues que queda garantizado, ¿no? En Canarias no hemos tenido que utilizar el sistema sanitario para atender a nadie del crucero, ¿no? Entonces creo que dice que sí, pero lo contrario, porque realmente sí les ha afectado, y también habló del ruido mediático que afectaba negativamente, ¿no? A ver, estamos hablando de que vamos superando los 18 millones de turistas, que en este momento no tenemos donde vivir las ciudadanas del archipiélago, que residimos en el archipiélago, y nos dicen que se han reducido en 54.000 camas, creo que eran, 54.000 camas, ¿no? Bueno, pues no es esa ni la sensación que se tiene, ni parece que sea acorde a la realidad. Y además, vuelvo a nombrar que el informe que sacan desde la Fundación Canarina y el Observatorio de la Sostenibilidad nos dice que cada año perdemos 4 kilómetros de costa, ¿no? Además, con el riesgo que esto supone para lo que ya está construido en la costa por los efectos del cambio climático y la subida, ¿no?, del nivel del mar, y también para las instalaciones que allí se encuentran. Entonces, parece que no solamente nos están dando datos que no, que bueno, que son muy fáciles de utilizar los números cuando se pueden tergiversar, ¿no?, en su manera de utilizar, sino que además estamos viendo que se siguen construyendo instalaciones hoteleras. Es verdad que tienen que ser para hoteles de 5 estrellas, pero sabemos que hay proyectos en Maspalomas, que hay proyectos en Lanzarote, que hay proyectos en Fuerteventura, sabemos que hay proyectos en el sur de la isla de Tenerife, que el suelo que se ha liberado en el Mojón un tanto por ciento es importante para uso de suelo turístico también, de construcción de instalaciones dedicadas al turismo, y que hay otros suelos que se están liberando que son para construir vivienda residencial de lujo, que tampoco es para las ciudadanas de este territorio. Entonces hay que ver de qué manera se está planteando las políticas que no favorecen a las que vivimos aquí, sino que favorecen precisamente a las que vengan a hacer turismo en diferentes formas. Como dice Jorge Marichal, hay otra forma de hacer turismo, que es a través de la vivienda vacacional, que vemos cómo se ha llevado parte de nuestro parque de vivienda residencial, ¿no? Todo esto ocurre además con la amenaza de que tenemos todavía que pagar 721 millones de la moratoria turística, ¿no?, que se aplicó a principios de siglos en el archipiélago. ¿Qué pasa? Que las circunstancias han cambiado, y en vez de utilizar la ley del suelo para favorecer y declarar por interés general el cambio de uso de determinados suelos, se puede utilizar para todo lo contrario, ¿no? Para poner en valor que tenemos una saturación del territorio, que estamos en emergencia hídrica declarada en varias islas, que estamos en emergencia climática declarada desde agosto del 2019, que también hay una emergencia energética declarada en diferentes islas, y también la habitacional, ¿no? Entonces, poniendo todo esto en valor, yo creo que sí hay que ir hacia esa moratoria. Además, creo que debería de existir el diálogo entre el gobierno de Canarias y todas aquellas fundaciones, asociaciones y colectivos que están representados bajo el paraguas de Canarias Tiene un Límite. Estamos ya a un año de las elecciones y creo que debería de ser conveniente, ¿no?
1: Jorge, la consejera ha abierto la puerta a esa moratoria de la que estaba refiriéndose María José, pero no una moratoria general, sino una moratoria por isla. Habría que adaptar la normativa a la realidad de cada, bueno, pues de cada parte del territorio en Canarias.
6: Bueno, yo creo que tiene muy poco sentido hablar de una moratoria en El Hierro, en La Gomera o en La Palma, ¿no? En todo caso, yo me voy a quedar con la idea general, ¿no? O sea, a ver, decrecer es posible. Tenemos 54.000 camas menos, según la consejera. Decrecer es camas hoteleras, me refiero, ¿no? Decrecer es posible. Claro que es posible, pero decrecer es empobrecer, ¿no? Entonces, si tú quieres empobrecer, siempre es posible. Hay gente que tiene 4 trabajos, que está acabando con su salud y que en un día determinado dice, mira, yo no aguanto este ritmo, o sea, es que no aguanto más, voy a parar, gano menos, pero vivo mejor, tengo más tiempo para mí, tengo más tiempo para vivir. Canarias en este momento tiene un único motor con el que vuela el avión, que es la economía, metafóricamente la economía de Canarias, que es el motor turístico, la venta de servicios turísticos, que tira del ocio, de la restauración, del comercio, ¿no? Podemos decidir que en vez de 18 millones de turistas nos podemos quedar en 10, ¿no? Pues bueno, claro que se puede vivir con 10, ya hemos vivido con 10 millones de turistas en Canarias. Lo que pasa es que en vez de tener un presupuesto de 12.500 millones, tendremos un presupuesto de 8.000 o de 7.500, que en vez de más servicios públicos tendremos menos, que en vez de más empleo público tendremos menos, menos sanitarios, menos educadores, menos profesores, porque no
1: habrá... Vivimos mejor ahora que antes.
6: ¿Que antes cuándo?
1: Que ahí cuando teníamos 10 millones de turistas.
6: Pues probablemente en términos... No, cuando teníamos 10 yo no creo que haya tanta diferencia. Cuando vivíamos en la cochinilla, sí. Es decir, yo creo que Canarias ha evolucionado positivamente. A pesar de que hacemos siempre abstracción de las cifras macroeconómicas que padecemos, si miramos la Canarias de hoy y la comparamos con la Canarias de hace 40 o 50 años, es que el salto es... lo que pasa es que nos falta perspectiva, pero el salto es abismal, ¿no? Pero te repito, es que es posible en cualquier hay un 4, ya lo dije el otro día, el 4% de la población está abonada a esa historia de que Canarias tiene un límite. Pero hay mucha más gente que piensa, sin estar en ese colectivo, que a lo mejor hay que revisar la fórmula de nuestra economía, que no podemos vivir del monocultivo del turismo. Siempre se ha hablado de la diversificación, aunque nadie sepa exactamente qué nos podemos diversificar. Pero lo que está claro es una cosa. Hoy vivimos porque ingresamos 24.000 millones de euros al año por los servicios, por la venta de servicios turísticos. Si queremos vender menos, siempre es posible. Podemos vender 20.000, perdón, o 10.000, o 12.000. Lo único es que tenemos que tener consciente, ser conscientes de que vender menos implica ingresar menos e implica menos renta. Y si queremos menos renta, pues tendrá una consecuencia en nuestros bolsillos. Dicho eso, ahora mismo en el sector turístico y en el sector comercial hay pánico. Pánico. O sea, aunque nadie lo diga, porque son estas cosas que dicen, no, no lo toques. Las reservas están cayendo. Abril y mayo han sido dos meses malos, y se prevé que los futuros meses pueda haber una retracción del mercado turístico que va a afectar naturalmente a toda la escala de la economía. Y hay gente que lo está pasando francamente mal, en el sentido de que le están cayendo reservas, les están cayendo. ¿Por qué? Por la crisis que se está viviendo a nivel mundial con el petróleo, y porque en los países europeos empiezan a apretar el freno.
1: Pero empresarios que lo están pasando realmente mal, dices tú, del sector turístico.
6: Haciendo sus cuentas para el futuro, están viendo que se les ponen las cosas complicadas. A lo mejor me vas a hacer un chiste de decir, Jorge, eso no, quiere decir que ganar, en vez de ganar 100, van a ganar 40. A lo mejor. Pero hay gente que cuelga de ellos, ¿eh? Es que siempre que pensamos en los hoteles. Sí. Y el restaurante de al lado, y la tienda de que vende chuches, y el comercio textil. Es decir, hay mucha gente, claro, que vive del entorno hotelero.
1: Pero que no, lo que me cuesta pensar es que con 18 millones de turistas, aunque haya habido una caída de 100.000 el mes pasado, pues que haya empresarios que lo estén pasando realmente mal.
6: No, que empiezan a acongojarse, porque bueno, las cifras no están saliendo como ellos pensaban.
1: Héctor Morán, que antes cuando decía Jorge, ¿cuándo vivo? Preguntaba yo, ¿y vivimos mejor que cuando teníamos 10 millones de turistas? Hacías con la cabeza un gesto como que no, ¿no?
0: Hombre, la renta per cápita comparada con el Estado en Canarias no ha parado de caer y ha ido más o menos en la misma línea, digamos, en sentido contrario, pero en la misma línea con el aumento de turistas. Y después está, porque claro, en términos económicos, evidentemente, entre más facturas, pues más ganas. Eso es lo que estaba diciendo Jorge, es ok. Pero otra cosa es redistribución de la riqueza, uno, y sobre todo, impacto en el territorio. O sea, es muy importante el impacto del territorio, porque Canarias, todos los territorios son finitos, pero Canarias es más finito. Entonces tiene un techo, pero natural. No se puede hablar simplemente en términos económicos. A mí la verdad es que escuchando a la consejera, por una parte me sorprende, por otra parte no. La consejera del PP ha hablado de crecimiento. Yo la verdad es que la primera noticia de la palabra de crecimiento se la escuché a Drago Canarias hace 4 años y fue un partido bastante ridiculizado por ello, pero es que al final las verdades se imponen. Yo creo que simplemente estamos hablando, simple y no solo, de aprovechar las plusvalías de la actividad, también de la turística, para diversificar el modelo económico, para preservar el territorio y fortalecer una agenda social. No es una crítica al turismo en sí, es un tema de dimensión y de gestión del territorio, económica y política, que hace bien también a esas tiendas que comentaba Jorge, para que tengan un futuro viable, porque es que realmente igual que bajen los turistas no va a depender de que apostemos por ello o no, igual es del contexto internacional. Entonces es prudente no fomentar una especulación por encima de lo razonable, y yo por lo menos soy partícipe de que ya se ha especulado mucho por encima de lo que puede sujetarse en el territorio. Es mi posición.
1: Paco, no te hemos oído. Yo, por lo menos, yo soy un poquitito más joven que ustedes, que tú y que Jorge, un poquitito
7: ya
1: nada
7: tienes
1: más.
7: Tienes que soltarlo.
1: Pero yo llevo 30 años o 35 años oyendo en Canarias, hay que apostar por la calidad y no por la cantidad.
7: Sí, bueno, 30 años. Vas a escucharlo otra vez más, porque al final, cuando la consejera de turismo plantea...
1: Oye, hay que decir que las declaraciones de la consejera de turismo fueron hechas a hacer las palmas, que no lo he dicho.
7: Cuando plantea el decrecimiento turístico, se está refiriendo precisamente a eso. No se está refiriendo a que entre menos dinero, sino que entre más gente. Y si es posible, mantener el dinero. Esa ecuación es complicada. Es complicada porque al final no la controlas tú. Como ha comentado Héctor, si se produce en estos momentos de manera drástica ese parón al que se ha referido también Jorge Betancourt, no es porque aquí se haya tomado la decisión de que se produzca, sino porque se dan unas condiciones internacionales que escapan absolutamente a nuestro control y que lo que están haciendo es que se retraigan miles de europeos que tienen dificultades económicas en sus países, ¿no? Y que además ven cómo los precios de las cosas aumentan como consecuencia de la crisis de Hormuz, ¿no? Dicho eso, yo creo que efectivamente Canarias sí tiene un límite. La cuestión es fijar cuál es, porque quizá durante mucho tiempo hemos enfocado el turismo básicamente desde la perspectiva del impacto que genera sobre el territorio y sobre los ciudadanos que habitan el territorio, sobre los que no somos turistas y tenemos que lidiar con el hecho de que el turismo no para de crecer o no ha parado de crecer hasta hace unos meses. Pero yo creo que hay otro asunto que es mucho más importante, que es cómo se redistribuyen los recursos que genera el turismo. Esa es la gran asignatura pendiente de esta región. Es decir, efectivamente son casi 25.000 millones lo que entra todos los años directamente como consecuencia de la actividad turística. Es la mitad de nuestro producto interior bruto, ¿no? Pero en términos gordos, ¿no? Gruesos, de trazado grueso. Pero al final lo que no está claro es cómo se produce esa redistribución. Y quizá de eso es de lo que tendríamos que habernos ocupado más en los últimos tiempos. Probablemente el rechazo social que una parte de la población siente por el turismo sería distinto si el turismo permitiera a la gente vivir de una manera digna y razonable. Desde luego, para lo que es la economía del archipiélago es absolutamente imprescindible. No existe la posibilidad de inventar sobre la marcha un sistema sustitutivo, ni siquiera un sistema sustitutivo que se puede implementar en una generación. Esa posibilidad no existe. Si el turismo desapareciera de las islas, seguramente nos veríamos en una situación parecida a la que vivíamos en los años 70. ¿Vale? Entonces lo que hay que hacer es intentar articular mecanismos para que se adapte a las posibilidades reales de nuestro territorio, para que dañe nuestro territorio lo menos posible, establecer también mecanismos para frenar de alguna manera el impacto que están generando el alquiler vacacional, sobre todo en el precio precio de los alquileres y este tipo de cuestiones, y fundamentalmente estudiar cómo se redistribuye esa riqueza, porque en estos momentos básicamente a quien favorece es a los grandes propietarios, eso es cierto.
1: 8:49, mínima pausa para la publicidad y nos metemos a analizar esa investigación realizada por la cadena SER que ha recogido durante meses los testimonios de madres, operadores y víctimas de abusos sexuales en el entorno familiar. 8:49.
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0: 8 y 53. Una investigación de la cadena SER en Canarias ha recogido durante meses los testimonios de madres, operadores jurídicos y víctimas de abusos sexuales en el entorno familiar. Testimonios muy duros, durísimos, que revelan una realidad silenciada, la violencia institucional que sufren las víctimas y su familia. Hay al menos 98 casos, niños y niñas en el archipiélago que son abusados por sus propios padres sin que el sistema les proteja. Silvia Pérez, buenos días.
1: Buenos días, sí, como dices, es la llamada violencia institucional, no es una realidad aislada, son menores en el archipiélago, en las islas, que son abusados por sus propios padres sin ningún tipo de protección, en muchas ocasiones para ejercer violencia vicaria y hacer daño a sus madres. Hay denuncias, hay informes médicos, hay testimonios que no siempre llegan a juicio o que cuando llegan no se escuchan. La investigación ha revelado una forma sistémica, se les exige pruebas para ser creídos, pero el abuso infantil en rara vez deja huellas visibles, sobre todo en edades tempranas donde ni siquiera saben qué es lo que les pasa. En la mayoría de casos ocurre dentro de la familia, el entorno donde deberían estar protegidos.
2: No escuchan a la infancia. La infancia necesita adultos que no miren hacia otro lado. No necesariamente que te digan no te creo, eso no ha sido verdad, sino pasa página o a lo mejor tú lo malinterpretaste. Eso es una forma de violencia.
3: Ellos se basan en que las fotos son familiares. Los chichis de una niña de 3 años y los anos son para colgar en un salón. Nos basamos en esa fotografía, poder enlazar el resto de señales que yo había visto en la niña.
4: Ella ya está agotada a estas alturas de la vida, claro. Y los niños también. Estamos tan cansadas y con tanto miedo que ya no sabes a dónde ir, porque cada vez que vas a un juzgado, a la que se juzga es a ti y no al agresor.
1: Madres y víctimas denuncian revictimización y desconfianza sistemática a los juzgados. Algunos casos muestran decisiones judiciales que normalizan conductas graves. Mientras tanto, los menores siguen expuestos al agresor y sin medidas, insistimos, de protección. Las familias piden cambios urgentes para que el sistema deje de fallar a la infancia.
0: Gracias, Silvia. Tenemos 5 minutos, pero me gustaría una reflexión de cada uno de ustedes sobre este asunto.
5: Sí, yo la verdad es que todo el agradecimiento a esta casa por sacar este tema a la luz. Conozco casos y parte de estos casos. He leído informes donde profesionales dudan de la palabra de las y de los menores. Tengo que decir también que hay una parte que denuncian de manera recurrente, no solamente la violencia que se puede sufrir dentro de los juzgados, cómo se sigue utilizando el síndrome de alienación parental, aunque está científicamente desacreditado y prohibido por la legislación española, está dentro de las mentes, de los imaginarios, de muchas de las personas que están trabajando, de las profesionales que están trabajando en justicia. También nos dicen las madres cómo a las niñas y a los niños se les mete en salas sin psicólogos ni defensa y se intentan buscar flecos en su discurso. No se está utilizando en la mayoría de los casos el modelo Barnahus, que lo que pide es que haya una grabación de la entrevista forense que se le hace a las y los menores en unas salas adaptadas para que no tengan que seguir haciendo esas declaraciones y se les siga revictimizando. Creo que es importantísima la frase que decía esta mujer joven, ¿no? que esta mañana escuchaba su testimonio diciendo que fue víctima de abusos, de agresiones sexuales de manera reiterada hasta sus 18 años y decía, la infancia necesita personas adultas que no miren a otro lado. Creo y quiero poner en valor que la ministra de Infancia lo está haciendo, en Canarias se llaman Madres Vivas, pero Madres Protectoras en Península, se han reunido con la ministra y la LOPIVI se va a adaptar a lo que se está solicitando.
0: Jorge, en apenas un minuto, ¿cómo es posible que existan decenas de casos denunciados y haya este silencio? Este abandono, esta sensación de abandono institucional.
6: A ver, yo desconozco los casos, obviamente, ¿no? Yo estoy a favor no hay duda alguna que tenemos que proteger a los niños y a las niñas. O sea, eso está fuera de toda discusión, ¿no? Vale, fuera de toda discusión. Lo que me asombra por el trabajo que ha hecho Silvia es las denuncias de que los psicólogos forenses, las fiscalías, la justicia no está trabajando adecuadamente para la obtención de pruebas, ¿no? Hay evidencias que yo he escuchado que me parecen lo suficientemente sólidas como para que se tomen medidas, ¿no? Es cierto que la sola palabra no vale en este país, como, o sea, porque yo, por mucho que te acuse yo a ti, si no hay una prueba no se puede funcionar, ¿no? No se puede condenar sin pruebas. Pero creo que en el caso concreto de los niños abusados, en el ámbito familiar, hay que desplegar toda una serie de mecanismos garantistas para los niños y que no sean tan garantistas para los progenitores. Pero desde luego hay que actuar en defensa de los niños.
7: Paco. Sí, básicamente esa parece que es la lógica que debería de imponerse. No podemos ni debemos modificar un sistema por el cual la acusación sea suficiente para provocar una condena. En ningún caso, yo sé que esto es polémico, pero en ningún caso debemos de establecer ese mecanismo. Pero sí que hay que introducir elementos moderadores de esa máxima, ¿no? Y entre esos elementos moderadores tiene que ver todo aquello que suponga agresiones a la infancia y a las mujeres. Y creo que es algo que se está imponiendo en esta sociedad. No sé si va al ritmo debido. A mí también me sorprende que profesionales cuya función fundamental es colaborar en la protección de menores y de mujeres no actúen en ese sentido.
0: Héctor.
8: Bueno, yo creo que vivimos en una sociedad con una crisis de valores, lo ve cualquiera, pero lo que constata esta investigación es el síntoma de la mayor perversión a la que puede escalar una comunidad. Que no seamos capaces de poner entre todas una línea roja para que no se pueda transgredir social ni judicialmente la protección a los menores es algo que debemos conseguir evitar.
0: Señores, gracias a los cuatro. Este tema daría para muchísimo sí. más, pero hablaremos en los próximos días, en los próximos programas. Gracias a los cuatro. Vamos con las noticias de las 9.
9: Son las 10 de la mañana, las 9 en Canarias. Lo acabamos de escuchar aquí hace muy poquitos minutos, en Hoy por Hoy. María Jesús Montero asegura que será la jefa de la oposición en Andalucía, pese a que el PSOE ha caído a su suelo histórico en este territorio. Javier Liébana, buenos días.
10: ¿Qué tal, Áñez? Buenos días. Aunque Montero no ha confirmado que dentro de 4 años vaya a ser la persona que se presente como candidata del PSOE a unas futuras elecciones. Montero ha dicho estar preocupada después del resultado de ayer, que el PSOE tiene que reflexionar profundamente sobre lo que ha hecho mal para obtener su peor resultado en Andalucía, y ha reconocido que deben aprender de partidos como Adelante Andalucía, por ejemplo, en su forma de comunicar. Su partido ha dicho no se ha sabido adaptar a la realidad andaluza.
11: Creo que hay otro elemento mucho más profundo y que tienen que ver con una política que se hace en el siglo XXI a la que el Partido Socialista no se ha terminado de adaptar en Andalucía. Y esto es una realidad que tenemos que ver cómo la solucionamos, cómo la arreglamos, porque creo que teníamos un contenido de programa y una respuesta muy clara, muy contundente. Creo que teníamos un equipo bien preparado para poder gobernar en Andalucía, y sin embargo, pues los ciudadanos no nos han dado la confianza que esperábamos. Y esto pues hay que explicarlo bien, pero sobre todo hay que reflexionar con calma.
10: La ex vicepresidenta y ex ministra de Hacienda ha dicho que en este momento está intentando reforzar a su formación y que dejará su escaño en el Congreso en cuanto tome posesión de su escaño en Andalucía. También hemos hablado hace unos minutos en El Abierto con José Ignacio García, candidato de Adelante Andalucía, que fue junto con Vox la única formación que creció ayer y además fue la que más lo hizo, pasando de 2 a 8 diputados. García ha dicho estar contento en parte porque todavía no han conseguido su objetivo, que es, ha explicado, echar a la derecha. Ha considerado clave la independencia de su partido con los partidos nacionales de izquierdas que componen el gobierno. No aspiramos a ser subalternos del PSOE, apuntado, y ha dicho no tener ninguna duda de que Juan Manuel Moreno pactará con Vox, aunque van a estar muy vigilantes de que el racismo no se cuele en las instituciones. García sobre la prioridad nacional.
12: Creo que en Andalucía eso no conecta con la gente, digan lo que digan, porque en el fondo la prioridad esta nacional de Vox no es más que intentar convencernos de que no tenemos cita en el centro de salud porque por culpa de un chaval de Senegal o de una chavala de Marruecos. Hombre, es un poco un insulto a la inteligencia. En el fondo lo que quieren es dividirnos.
10: Y sobre vivienda, el mercado inmobiliario empieza a tocar techo. Las compraventas han descendido más de un 2,5% en el primer trimestre del año. Pablo Anzola.
13: Buenos días. Sí, el precio de la vivienda está ya enfriando el mercado inmobiliario. Es una tendencia que se ha consolidado en marzo. Es que en marzo, que es ya el tercer mes consecutivo de descensos en el número de compraventas. Según los datos del INE, en el primer trimestre el número de operaciones ha caído un 2,6% respecto al mismo periodo de un año antes, en un frenazo que se nota especialmente en la vivienda nueva, que ha registrado en marzo una caída del 10,2% respecto a un año antes.
10: Deportes, Ampe, muy buenas.
14: Muy buenas. 5 equipos se van a disputar en la última jornada de primera el próximo sábado las dos plazas de descenso que restan, Levante, Osasuna, Elche, Girona y Mallorca. En estos momentos son Girona y Mallorca los que las ocupan y se juega un dramático Girona-Elche. El Girona solo le vale la victoria para mantenerse, el Elche le podría servir incluso la derrota dependiendo de otros resultados. También pelearán entre Celta y Getafe por la plaza que resta de Europa League, la otra es de la Real Sociedad, más otra de Conference a la que optan todavía Rayo Vallecano, Español y Valencia. Además hoy se completa la jornada 40 en segunda, 8:30 de la tarde con el Leganés Huesca.
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16: Valoración positiva del presidente del Partido Popular de Canarias, Manuel Domínguez, en la Ser en Canarias, de los resultados de su partido en Andalucía. Reconoce que no se cumplió con el objetivo de mantener la mayoría absoluta, aunque con cifras envidiables para ellos en las islas.
17: Yo firmaba los datos de Juanma Moreno en Canarias para el Partido Popular, que ya me gustaría quedarme a 2 de la mayoría absoluta, ¿no?, en Canarias en esas próximas elecciones, porque sería también histórico. Hemos visto en los últimos meses distintas comunidades autónomas, Extremadura, Castilla y León, Aragón, ahora Andalucía, y nada es comparable, ¿no? Está todo muy definido en función de cada una de las comunidades autónomas.
16: Y en unos minutos está previsto que arranque un nuevo encuentro Ser Canarias, en este caso en Las Palmas de Gran Canaria, sobre la vertebración de Canarias desde los municipios. Néstor Godoy, buenos días.
18: ¿Qué tal? Buenos días. En apenas media hora dará comienzo este nuevo encuentro Ser Canarias, en el que el poder de los municipios como base para la cohesión social y como motor de desarrollo local serán los ejes sobre el que los alcaldes que forman parte del Comité Ejecutivo de la Federación Canaria de Municipios centrarán sus intervenciones en este nuevo encuentro, sin olvidar los principales retos que tienen en estos momentos las corporaciones municipales, desde la gestión de recursos a los problemas de la vivienda, sin olvidar la obstrucción en la concesión de licencias urbanísticas, entre otros asuntos. A partir de las 9:30 dará comienzo este nuevo encuentro bajo el título La vertebración de Canarias desde los municipios.
16: Y el Cabildo de Tenerife abre este lunes el uso público en la pasarela Padre Ancheta, la obra de arquitectura e ingeniería con la que pretende aliviar la congestión de tráfico que pasa por la TF5 procedente del norte de la isla. El acto de inauguración se celebra a esta hora y el público podrá acceder a la pasarela a partir de las 10:30. Una vez finalizado el acto inaugural, durante el lunes y el martes se podrá acceder por la pasarela y también por la glorieta inferior, y el miércoles será cuando se inicien los trabajos para quitar los pasos de peatones.
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0: 9:07 de la mañana, ¿qué tal? Muy buenos días, bienvenido al Hoy por Hoy de Radio Club. Tenerife recibe este lunes con el título de campeón de la primera ref. El Club Deportivo Tenerife cerró ayer la temporada en el Heliodoro Rodríguez López y lo hizo por todo lo alto. Victoria por 3-0. Celebración con la Copa de Campeones sobre el césped y una sensación esta vez parecida de la grada y de la plantilla, la sensación de haber recuperado algo más que una categoría. Este ascenso ha servido para reconciliar al tinerfeñismo con su equipo después de meses, después de una temporada muy difícil. El partido ante el Pontevedra, que también tuvo aroma de despedida porque algunos futbolistas no continuarán la próxima temporada en el equipo de segunda división. Ya empiezan a perfilarse algunos cambios importantes en ese plantel, hay decisiones deportivas encima de la mesa y hay en marcha una reconstrucción para afrontar lo que va a ser sin duda un curso bastante más exigente. Álvaro Cervera comparecía satisfecho ante los medios de comunicación, tranquilo, consciente de que el objetivo se ha cumplido y de que el club vuelve a un lugar que nunca debió abandonar. Así hablaba el técnico blanquiazul después del encuentro.
1: Bueno, yo tengo una lectura de esta temporada con diferentes escalones. Al principio no sabía cómo iba a pasar, luego empezó la liga y yo veía al equipo que no sabía por qué, que era muy superior a los demás, muy superior, que era que ganaba de verdad, o sea, si lo digo, de ganaba a veces sin saber cómo, porque no hacíamos, pero ganábamos. Luego una época ahí que perdimos algún periodo, pero no perdí la fe porque seguí pensando que eran cosas de que pasan en el fútbol, de accidentes, y luego pasó lo que yo creía, que se iba a igualar todo, pero aún así nunca dejamos de ser buenos. Tuvimos bajas importantes, tuvimos que cuadrar algunas cosas, los equipos mejoraron en el mercado de invierno, pero el equipo ha sido muy bueno. Hubo momentos en que ha sido bueno y brillante, y al final yo creo que siguió siendo bueno. A lo mejor no tan brillante, pero siguió siendo bueno.
0: Bueno, Álvaro Cervera, que no solo ha conseguido el ascenso, sino que sigue hablando en la recta final de la temporada con la claridad en lo que lo ha hecho durante toda la campaña. Todo esto en un fin de semana deportivo que deja también una preocupación en el baloncesto. La Laguna Tenerife se complica su clasificación entre los 8 primeros del ACB después de caer en casa ante el Barça. No preocuparía si no fuera la derrota ante el Barça una más dentro de las cosechadas en las últimas 7 u 8 jornadas. Una derrota que llega además apenas unos días después del tropiezo frente al Granca y que obliga ahora al conjunto aurinegro a mirar las cuentas, a mirar el calendario y a esperar seguramente también el resultado de terceros. Chus Vidorreta reconocía al término del partido que el equipo atraviesa uno de los momentos más delicados de la temporada.
2: Bueno, en principio lo que tenemos que hacer es destacar el esfuerzo del equipo para insistir una y mil veces en tratar de volver. Y bueno, pues es verdad que no hemos llegado a tener, alguna opción incluso cuando estábamos a uno, pero ellos han reaccionado muy bien con 2 triples seguidos para coger 7 puntos otra vez. Pero bueno, el equipo ha seguido antes, durante y después, a pesar de la gran puesta en escena que ha tenido el Barcelona. Hemos ido a remolque todo el partido, especialmente malos, sin poder contrarrestar el ritmo y el acierto que tenía el Barça durante los primeros 15 minutos, pero todo lo contrario en los siguientes 25.
0: Bueno, pues a la mala racha en la Liga hay que sumar esa, bueno, inesperada mala actuación en la Final Four de la Basketball Champions League, así que muchos van a tener que mejorar las cosas para que la Laguna Tenerife vuelva por sus fueros para lo que nos tienen acostumbrados en los últimos años. Vamos a ver si eso finalmente es así. La política en España viene marcada, ya lo saben, por la resaca electoral en Andalucía. El Partido Popular ganó sin mayoría absoluta, ese es un titular. El segundo es que el PSOE vuelve a encajar un resultado complicado en una comunidad que hasta ahora ha sido clave para los socialistas, y ahora vamos a ver si Santiago Abascal, si Vox le pide al Partido Popular para darle los 2 apoyos que le faltan, los 2 diputados que le faltan, si le pide entrar en el gobierno o si le dice, oye, Bonilla, que si me cumples esto, te apoyo por fuera y gobiernas en minoría. Todo eso en Andalucía. Aquí en Canarias, entre tanto, sigue la tensión política derivada de la crisis de Londres, que por cierto llega hoy al puerto de Rotterdam. Fernando Clavijo ha insistido en entrevista a la prensa durante el fin de semana, en entrevistas dominicales, que en el gobierno de España se está tratando a Canarias como una autonomía de segunda y que se le ha tratado así también en la gestión del Ombiu. Ha llegado a decir Fernando Clavijo que Pedro Sánchez entiende España como un Estado federal en todas las comunidades, salvo cuando se trata de Canarias. Pero si hay una imagen que marca este lunes en la isla de Tenerife, esa imagen está en la laguna. Después de 5 años de anuncios, de proyectos, de retrasos, de debates, hoy se inaugura, empezaba a las 9 en punto, hace 13 minutos esa inauguración, la pasarela peatonal del Padre Ancheta. A esta hora, mientras les hablamos, desde los estudios centrales de Radio Club Tenerife, en La Laguna se está produciendo ese acto inaugural y hasta allí nos vamos a ir enseguida en directo con nuestra compañera Giovanna Rodríguez. Una infraestructura, fíjense, que ha pasado de los 8 millones de euros previstos inicialmente a más de 12. Una infraestructura, eso sí, que pretende aliviar uno de los puntos más congestionados cada día de la TF5, porque enlaza lo que es el casco de San Cristóbal de la Laguna con la universidad, y miles de personas tienen que cruzar cada día en distintos pasos de peatones en esa rotonda. Se pretende que con este paso elevado, con esta pasarela, se alivie todo el tráfico, porque desaparecerán a partir del miércoles esos pasos de peatones. La pregunta está sobre la mesa: ¿va a servir realmente la pasarela para mejorar la movilidad o terminará siendo un símbolo más de las dificultades eternas del tráfico en Tenerife? Y precisamente esa hoy es nuestra pregunta para ustedes. ¿Qué les parece la pasarela del Padre Ancheta? ¿Creen que era la mejor solución posible? Hemos hablado de 12 millones y pico de euros. Es la segunda pasarela peatonal más cara de toda España, después de una que hay en Madrid, en Arganzuela. Esta es la segunda más cara. La de Arganzuela costó 13 millones 600.000 euros. Esta ha costado 12 y medio. ¿Les parece cara, barata, útil, insuficiente? ¿Piensan que realmente va a servir para aliviar el tráfico en la TF5? Queremos leerles sobre su opinión sobre esta pasarela. Les leemos, como siempre, en el 677-92-6015. 677-92-6015. En el control de sonido está Pedro Débora. Del guión y de la producción se encarga Pablo Gandía. Y entre los tres les vamos a acompañar hasta las 11 y 20 de la mañana. Es lunes, 18 de mayo. Empieza aquí el Hoy por Hoy de Radio Club Tenerife. Vamos ya a por nuestro primer café.
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0: Pablo Gandía, buenos días.
4: Muy buenos días, Miguel.
0: Llegó el día.
4: Uf.
0: Llegó el día.
4: Vamos a echar de menos hablar del Padre Ancheta.
0: ¿Lo vamos a echar de menos? ¿Por qué?
4: Yo creo que sí, porque llevamos durante los últimos meses contando que estaba cerca, pero estamos viendo y
0: estaba
4: por
0: cerca, ejemplo, estaba cerca, por fin llega la inauguración de la pasarela.
4: Estaba tirando de la fonoteca, Miguel Ángel, también para hablar con propiedad a nuestros oyentes, por supuesto, y, por ejemplo, en diciembre, el 30 de diciembre, que si no me equivoco tenía lugar el último Consejo de Gobierno del Cabildo de Tenerife del año 2025, le preguntábamos, de hecho, esta casa le preguntaba a la presidenta y al vicepresidente cuándo se iba a abrir la pasarela de Padre Ancheta y nos decían que en marzo. Y claro, ya estamos a mediados de mayo, entonces para que vean también los retrasos que ha sufrido a última hora. Pero es que si miramos para atrás también, teníamos previsto que fuera al comienzo de este curso, ¿no?
0: Entonces, claro, es que la primera fecha de todas, ¿tú te acuerdas cuándo fue?
4: Uf, ya no.
0: Es que hemos perdido
4: no
0: la
4: sé cuenta. Yo si estaba en la barriga de mi madre incluso, mi hermano.
0: Se ha exagerado. De todas maneras, tú sabes que a mí me encanta mirar los precios de todo. Entonces cuando... Claro, y establecer comparaciones para tener una referencia. Tú dices, oye, ¿cuánto cuesta una pasarela peatonal? Entonces tú dices, oye, esta estaba presupuestada en 8 millones de euros. Luego se ha ido superando ese importe y hemos llegado. Tenía la discusión esta mañana con Yanire. Yanire dice que son 12 millones, yo digo que son 13, por lo que hemos leído en distintas informaciones. Y digo, oye, pasarelas peatonales en toda España.
4: Tenía que buscar la de Madrid, la que dijiste esta mañana, que era más cara todavía, ¿no?
0: Súper bonita esta. ¿Sí? Mira, te enseño la foto. Es un tubo como de... un tubo como de metacrilato, que bueno, de metacrilato no es, ¿no? Un tubo hecho, está diseñada por Perrol, y costó 13 millones y medio de euros. Es una Dominique Perrol, Arganzuela, en Madrid y Río.
4: Sí, yo creo que he pasado por ahí. O sea,
0: tiene
4: que...
0: una estructura metálica, ¿sí?, tubular, es como una especie de doble espiral plateada que cruza el río Manzanares, y bueno, visualmente es casi una escultura urbana, más que un simple paso peatonal, ¿no? Parece casi como una hélice, vamos a decir, una hélice metálica sobre el Manzanares. Esa sería, es una pasarela que a la vez es una escultura. Y luego hay otra que está en Miguel Turra, que se parece casi como al puente de San Francisco, ¿no? Bueno, con diferencias, ¿no? Pero hay dos pilares ahí y es otra pasarela que es más sencilla. Bueno, pues esa costó 7 millones y pico de euros y ahora tenemos la nuestra, ¿no?
4: Nada, cada uno con la suya.
0: Cada uno. ¿Tú que conoces la zona, crees que va a aliviar el tráfico? Yo creo que sí, eso sí, ¿no?
4: Sí, yo creo
0: que... Será cara, pero entiendo que sí.
4: Yo creo que sí. Por supuesto que uno de los grandes problemas que tiene esa rotonda de Padre Ancheta no dejan de ser esos accesos, que ahora también se va a proceder a eliminarlos durante las próximas semanas, y que sí que el tráfico ahí es muy lento. Yo quiero pensar que sí, aunque también habrá que hacer otras actuaciones por allí, ¿no? Se habla históricamente de ese soterramiento de la TF5, de otras cuestiones, entonces... A ver, también incluso se ha hecho un enlace directo ya para entrar a la TF5 desde la carretera de la Esperanza, con lo cual, a ver si poco a poco con esos pequeños granitos de arena pues se va sumando, pero también vemos, sin embargo, como incluso hace una semana se anunciaba que el intercambiador de Padre Ancheta, el intercambiador de La Laguna, pues se había quedado pequeño y también está encajonado ahí, entonces eso pues tampoco contribuye del todo, ¿no? A ver, poco a poco. Yo también quería lanzarle hoy una pregunta a los oyentes para ver si podemos construir incluso aquí un mapa o incluso unas ideas de forma conjunta en el 677-926015. Y es que, bueno, aparte de que me imagino que muchos esta semana se acercarán a la pasarela de Padre Ancheta, me incluyo, para ver cómo ha quedado y pasearla y ver si finalmente es resbaladiza o no, preguntarle por esas obras históricas en esta isla y en Canarias, de esas que llevamos hablando años, décadas, y que no terminan de cristalizar.
0: Eso te encanta.
4: A mí me encanta.
0: Eso te encanta, porque además cada vez que sacamos el tema, a ti y a los oyentes, porque además cada vez que sacamos el tema empiezan a aparecer un montón de obras que
4: teníamos olvidadas.
0: Sí, que teníamos olvidadas y que nos trasladan a un montón de puntos de Tenerife. Sí. Mira, está escribiendo un montón de gente con lo de la pasarela del Padre Ancheta, y hay alguien que lo manda todo de manera muy, muy, muy resumida. Dice, bueno, buenos días, con respecto a la pasarela. 1, no va a solucionar el problema del tráfico. 2, el impacto visual en el entorno es horroroso. 3, atravesar de un lado a otro supondrá más tiempo que antes. 4, sin protección contra las inclemencias habituales del tiempo en la zona. 5, sobrecoste y obra fuera de plazo. Inauguración con la obra sin terminar y con daños antes de inaugurar. Pues esto es lo de los daños, yo no sé a qué se refiere antes de inaugurar, pero es verdad que ayer venía yo del norte y, claro, dije, oye, mañana inauguran la pasarela, me fijé en la pasarela y la pasarela da la sensación, que no entiendo que los daños no vengan por ahí, pero a lo mejor es un efecto óptico, ojo, puede ser un efecto óptico, pero parece que está abollada, tú vienes por el norte. Y lo mismo que cuando hicieron el auditorio, tú ya sabías que el Tren Cadiz, que la parte del Tren Cadiz, todo eso estaba mal cimentado, ¿no? Y al final mira los problemas que ha acabado dando. Fíjense por la pasarela que viene, cuando vengan del norte, a ver si es una sensación óptica, porque a mí me dio la luz a esa hora de la tarde, que serían las 5 de la tarde, ayer domingo, cuando volví hacia Santa Cruz, pero da la sensación.
4: Tendrán que ponerle una antena roja, ¿no?, por la influencia aeroportuaria.
0: Pues, bueno, ¿tú crees?
4: No, hombre, no creo.
0: Pero es que está pensando... No, pero tampoco está tan alto.
4: No.
0: A mí me pareció hasta... Eso fue otra sensación que me dio. Me dio la sensación como que estaba hasta bajita.
4: Quiero ver las vistas que hay desde la laguna. O sea, desde la pasarela, para ver cómo se ve, por ejemplo, la laguna, la Naga y todo.
0: Lo que pensé ayer, tú dices, como alguien le dé... No, bueno, es que no sé si contarlo, a ver si estoy dando
4: No,
0: la
4: yo
0: idea.
4: Ya sé...
0: Ya sabes por dónde voy, ¿no?
4: Yo también lo he pensado, sí.
0: ¿Sí? Sí. Un graffiti.
4: Ah, no, estaba pensando en eso.
0: Como les hagan un graffiti.
4: El primero es que tiene un lienzo en blanco ahí, ¿eh?
0: Es que tiene un lienzo en blanco. Y eso puede tener... Eso puede quedar tan feo, tan feo, ¿no? Que entonces se cargan todo eso. Entonces, unas cámaras de vigilancia o lo que sea. Porque eso es que lo que acabas de decir es un lienzo en blanco. De tantos metros. Y hay mucha gente incívica. Hay mucha gente cívica. Pero con dos incívicos, te la lían, ¿eh? Te la lían. Y eso puede quedar horroroso.
4: A ver también el ascensor, ¿no? Claro. Cómo, si se usa, si no, si hay problemas, ¿no? Porque sabemos que también pues también ha habido discusión en torno a esta pasarela por esas personas que tienen movilidad reducida y que a lo mejor no es del todo accesible, ¿no? Subir tantos y tantos metros. Pero están enviando mensajes, Miguel Ángel. Yo quería, por ejemplo, recuperar alguna de esas obras de las que llevamos hablando muchos años. Por ejemplo, sabemos que están, por ejemplo, esos trenes, ¿no? Los trenes del sur o del norte, ya ahora parece que solo los del sur. También, por ejemplo, otra habitual cuando estamos hablando de obras aquí en Santa Cruz, que es ese carril bici hasta Las Teresitas, que ya nos han contado pues los problemas que tienen, que se tienen que poner de acuerdo autoridad portuaria.
0: Eso ya nos han dicho que no nos vamos parece a ver. Por lo menos el actual equipo de gobierno no tiene soluciones para eso, y ha dicho aquí el concejal que eso no lo vamos a ver.
4: Otra, por ejemplo, esta más reciente incluso, la Playa de los Patos, que ya creo que este va a ser su segundo verano cerrada, ¿no? Que tienen problemas con el talud, e incluso también el Mercado de la Laguna, que preguntaremos durante estos días, que también vamos a tener entrevista en estudio con el alcalde de San Cristóbal de la Laguna, porque sabemos que ese ayuntamiento también provisional ya está a puntito de, si no lo ha cumplido ya, que creo que sí, la mayoría de edad incluso. Entonces, poco a poco, que nos hagan los oyentes, pues nada, esa composición 677-92-6015, ¿cuáles son esas obras que les gustaría ver? Vamos a preguntarlo de esta forma, ¿qué les gustaría ver antes de morirse para irse tranquilo al otro barrio, a la otra vida?
0: ¿A ti?
4: A mí me gustaría ver ese carril bici hasta Las Teresitas.
0: A mí también. Y me da que no.
4: Y también a ver si llegamos.
0: No entiendo, y de verdad que no entiendo por qué es tan difícil. Yo sé que me lo han explicado mil veces.
4: Se tiene que poner de acuerdo, ya lo han dicho, ¿no? Porque hay algunos terrenos que son de autoridad portuaria. Incluso también con el náutico se tienen que poner de acuerdo, habían dicho.
0: Pero mira, como si tiene que ir todo el mundo en guagua para allá, para Las Teresitas. Es que, oye, va a ir a Las Teresitas solo en guagua. Es que me da igual, pero algo.
4: Mira otro por aquí que dice, el circuito del motor, la reapertura de la playa de Benijo, que también la playa de Benijo pues claro, tiene los mismos problemas que la playa de los Patos. Y había pensado otra y se me acaba de ir de la cabeza. Bueno, el muelle de enlace, a ver si lo vamos a ver también, ¿no? Porque se ha anunciado y a ver cuánto tardan en ejecutarse.
0: Dice un oyente, vamos a ir ya con el tiempo porque se nos echa el tiempo encima, nunca mejor dicho. Dice, ¿de qué guachinche venías, Miguel Ángel, que lo viste abollado? Pues de verdad, venía de comer pollos en el Calvario.
4: ¿Quién venía más abollado, Miguel Ángel?
0: Es verdad, pero había ido a caminar, me fui a comer unos pollos al Calvario y venía de ahí, pero yo creo que lo vi bien. Pero de todas maneras, fíjense, vamos a fijarnos en cuando vengan del norte, si da la sensación, ¿no? En fin.
4: Hay otro por aquí, el anillo insular, por supuesto, el anillo insular.
0: El anillo insular. Dice, queremos un tranvía aéreo para Las Teresitas. Es que en todos los sitios hay soluciones. Oye, es verdad que no se puede quitar tal. Pues ¿para qué nos gastamos 30 millones? Es que 30 no, 13 millones de euros. Es que 13 millones de euros. No se podía haber hecho un puente para cruzar más sencillo. 13 millones de euros son 2.000 millones de pesetas. Tú no habías nacido con las pesetas, pero 2.000 y pico millones de pesetas. En una pasarela. Pero bueno, no nos vamos a meter, encima que la han inaugurado hoy, no vamos a estar metiéndonos con la inversión de la pasarela. ¿Qué será que lo vale? ¿Qué será que lo vale? Yo con que alivie, por lo menos que no sea un dinero tirado a la basura, que sirva. Y parece que...
4: Después tenemos el auditorio, ¿no? Con Calatrava, que hizo de la suya.
0: Vamos con la previsión meteorológica.
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0: Bueno, pues otra semana más con lluvia, ¿no? Lluvia débil, por lo menos nublado, ¿no? Sin tipo de playa, vamos.
4: Lluvia débil, una lluvia tontorrona, podríamos decir. Ahora mismo, por ejemplo, en Santa Cruz 19 grados, en Radasul tenemos 18 y tenemos 19 también en Puerto de la Cruz. Así que voy a empezar para alegrar un poco a los oyentes por el final de la semana, porque los primeros modelos pues indican que incluso pueden subir las temperaturas y podríamos tener hasta máximas de 26 grados, ¿no? Entonces vamos a dejarlo aquí, esto, con un condicionante, entre comillas, para ver cómo va evolucionando a lo largo de la semana, y nos vamos a centrar en la jornada de hoy, porque la EMET nos apunta que vamos a tener esas lluvias débiles, ocasionales, que además van a ser probables, es verdad que sobre todo han sido de madrugada, apuntan por aquí, pero que también se prevén esos intervalos nubosos a lo largo del día, que bien es cierto que a lo mejor se puede ir despejando un poquito cuando ya bien haya entrado la tarde. En cuanto a las temperaturas máximas en la isla de Tenerife, sobre los 23 grados y sobre el viento va a soplar moderado del nordeste, aunque vamos a tener también esos intervalos de viento fuerte en el extremo noroeste, también en el litoral del este y en las zonas de la fachada de la dorsal del sureste, también en el área metropolitana. Y es verdad que durante estos últimos días ha sido muy protagonista el viento.
0: Vamos con el deporte.
7: No es cosa de niños ni es cosa de viejos, el deporte rey es corazón de obrero.
0: Ojalá Herrera, buenos días.
7: Hola, ¿qué tal, Miguel Ángel? Buen día.
0: 3-0 al Pontevedra, levantamos el trofeo de campeones al terminar el partido y finiquitado esto, ¿no?
7: Pues sí, hombre, queda un partido, sí, queda una jornada, pero es verdad que sí, ayer fue una jornada de cierre, despedida en el Heliodoro, hasta el mes de agosto no volverá a la competición y bueno, yo creo que fue un buen broche la temporada, ganando 3-0 con rotundidad, disfrutando los 11.000 espectadores que fueron al Heliodoro Rodríguez López y luego levantando ese trofeo, que no es nada habitual que el Tenerife levante un trofeo, es cierto que es el del Primera Federación, tampoco hay que sacar mucho pecho, pero sí disfrutarlo porque está claro que los buenos tiempos hay que, como siempre digo, exprimirlos y saborearlos, y al final, pues ayer se pone final a la temporada en el estadio, a falta de un último partido intrascendente una vez más para el Tenerife, y a ver qué nos depara el futuro la próxima temporada, en un verano, como siempre, de muchos cambios y novedades.
0: Hoy la noticia, aparte de
7: los 11.000 espectadores que fueron al Heliodoro Rodríguez López, y luego levantando ese trofeo, que no es nada habitual que el Tenerife levante un trofeo, es cierto que es el del Primera Federación, tampoco hay que sacar mucho pecho, pero sí disfrutarlo porque está claro que los buenos tiempos hay que, como siempre digo, exprimirlos y saborearlos, y al final, pues ayer se pone final a la temporada en el estadio, a falta de un último partido.

0: Es muy bonito,
1: muy bonito. Sí, lo vi, sí, va a ser de primera red. Está curioso. Óscar, ¿qué pasa con el presidente del Tenerife femenino, con Sergio Batista?
2: Bueno, vamos a ver. Esto podría ser un serial venezolano o un serial colombiano de no sé cuántos capítulos, porque es complicadísimo de explicar en pocas palabras, en pocos minutos. Sergio Batista está apoyando, aunque él dice que no, pero está detrás de la candidatura de Ramón Hernández para luchar por la presidencia de la Federación de Fútbol de Tenerife. El actual presidente en funciones es Alejandro Morales Mancito. Hay elecciones después de un proceso muy complicado en el que tuvo que intervenir también el gobierno de Canarias a través de la Dirección General de la Actividad y de la Consejería de la Actividad Física y el Deporte, y resulta que en ese candidato, un conocidísimo del fútbol tenerfeño, que fue secretario general y mano derecha de Juan Padrón durante tantos años, Ramón Hernández Pousó, pues se presentó su candidatura en el Hotel Mensei y con el auspicio de Sergio Batista, que lo invitó al palco en el partido del Barcelona, del Costa de GATS frente al Barcelona. Sergio Batista dice que también estaba invitado Alejandro Morales Mancito, pero que no pudo ir por motivos personales, pero que estaban los dos invitados. Bueno, en cualquier caso, en el Tenerife, en el Club Deportivo de Tenerife, hay un pacto, una alianza con el EGATESA, clara, conocida hasta 2032, en la que hay un acuerdo vigente, comparten el escudo, el nombre, la nomenclatura y una serie de cuestiones también que están firmadas y que hablan, lógicamente, de un buen entendimiento, aunque ha habido ya grietas, ha habido fisuras también en esa relación por la peculiaridad también de la gestión de Sergio Batista al frente del club. ¿Qué ocurre? Que el actual presidente de la Federación Interinsular de Fútbol de Tenerife va por un lado, Ramón Hernández va por otro, y en ese votos, en esos asambleístas que tienen que ser presentados, 18 avales para ser presidente, hay que reunir 18 avales en un proceso un poquito complicado de explicar para los que no están acostumbrados al mundo del fútbol territorial. Bueno, pues el candidato Ramón Hernández, en el que supuestamente detrás de esa candidatura está Sergio Batista, pues no incluyó al Club Deportivo Tenerife entre sus asambleístas, y eso se considera una traición absoluta por parte del Tenerife, que están muy enfadados, muy decepcionados, y que la palabra enfado y decepción es palabras finas, porque hay mucho más allá que un enfado, mucho más allá que una decepción, y se considera eso una traición y una mala jugada, una jugarreta por parte de Sergio Batista con la candidatura de Ramón Hernández. ¿Qué ocurre, Miguel Ángel? Que Sergio Batista lo niega todo. Y él dice que no está detrás de ninguna candidatura, que no está detrás de absolutamente nadie. Bueno, que dé la cara, que lo explique y que dé las explicaciones oportunas. Sobre todo, Miguel Ángel, que dé las explicaciones oportunas al Club Deportivo de Tenerife.
1: Sí.
2: A Reiko García, a Felipe Viñambres, hay una comisión de seguimiento en el Tenerife del pacto, de ese pacto de alianza entre ambos clubes. Y ahí es donde se tienen que poner todas las cuestiones sobre la mesa. Pero bueno, yo me sobro mojado porque ya ha habido más que una diferencia entre Sergio Batista y la gestión de Sergio Batista y la alianza con el Club Deportivo de Tenerife, que en este caso con el Tenerife, de nuestro Tenerife toda la vida.
1: Bueno, pues vamos a estar muy pendientes, vaya lío.
2: Es complicado,
1: No, pero lo has explicado muy bien, porque así lo hemos entendido todos, pero claro, ahora si Sergio Batista niega que todo eso sea así, bueno, pues tendrá que aclararlo y ver por qué, ¿no? Porque hay gente que dice que sí.
2: Sí, es lo que...
1: Hemos perdido. Óscar, no te estamos oyendo bien. No sé qué botón hemos tocado, pero que... No, aquí no. Pedro, Débora, yo sé que tú no. No sé qué botón ha tocado Óscar. Eso, no sé. Bueno, vamos a dejarlo aquí, de todas maneras. Óscar, gracias.
3: Tengo mi teoría, que se le habrán conectado los auriculares.
1: Yo también tengo mi teoría, porque eso nos pasa a veces cuando estás dejando un audio de voz, está con los auriculares puestos y de repente se engancha. Entonces, ¿qué tienes que hacer? Quitarle el Bluetooth para que, bueno, no sé. Cada uno tiene sus trucos con su teléfono. Pero esto es lo que, Pablo, eso es lo que... Eso es lo que
3: la tecnología, Miguel Ángel.
1: La tecnología.
3: Sí, no, a la radio de los 80.
1: Tienes, claro, cuando a mí me dijeron, pon la puerta de tu casa eléctrica. Y yo dije, no.
3: No,
1: porque se va la luz y ¿qué? ¿Cómo entra? ¿No? No, llamas con el... Déjate, prefiero la llave toda la vida. Bueno, vamos
3: y para que vean que esto es en directo, que si no sería un podcast perfectamente hecho, ¿no?
1: Mira, hay un montón de gente escribiendo con el tema de qué obra le gustaría ver hecha antes de...
3: El Hospital del Norte, el del Sur también, que nos habíamos olvidado.
1: El Hospital del Sur, por favor.
3: Madre mía.
1: 40 millones en Granadilla. Ayer leí una entrevista a Pedro Suárez diciendo que van a expropiar 1.000.000 m² más para ampliar el puerto de Granadilla hacia Santa Cruz. Y no hay dinero para el Hospital del Sur. Y lo van a dejar así, sin enfoscar, como dices, ¿no? A medio hacer, 40 años después. Vamos con la publicidad y nos vamos en directo a la pasarela del Padre Ancheta y luego nos metemos en la tertulia insular.

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0: 9 y 36 minutos de la mañana, nos metemos de lleno en nuestro Hoy por Hoy Tenerife con el 677-92-60-15, muy pendientes de todos sus comentarios y de todas sus preguntas. Vamos a repetirlo, porque tratándose del tema en cuestión, me temo que van a ser muchos los que van a querer enviarnos sus reflexiones. 677-92-60-15. Nos vamos hasta la pasarela de Padre Ancheta en La Laguna, pasarela peatonal, a las 9 en punto, hace 37 minutos estaba prevista su inauguración oficial. En ese lugar se encuentra desde primera hora nuestra compañera Giovanna Rodríguez. Giovanna, muy buenos días.
1: Bueno, sí, ya se ha inaugurado oficialmente la pasarela peatonal. De hecho, el consejero de carreteras del gobierno, Dámaso Arteaga, afirma que puede ser la obra más histórica de que se ha hecho desde el Cabildo. La verdad que impresiona estar desde aquí arriba, es inmensa esta pasarela. Ya se están acercando algunos curiosos.
0: A ver, Giovanna, si podemos mantener la comunicación, parece que tenemos problemas con esa conexión con nuestra compañera, que como decimos está desde primera hora de la mañana, sobre las 7:15, 7:30, hacíamos la primera conexión con Giovanna Rodríguez, que nos estaba contando en directo la inauguración. Nos contabas, Giovanna, que se estaban acercando algunos curiosos incluso ya, a pesar de que hasta las 10 no está abierta, ¿no? ¿O ya está abierto?
1: Ya se ha abierto, de hecho, algunos curiosos se están acercando.
0: Algunos curiosos se están acercando ahí. Los pasos de peatones van a estar hasta el miércoles operativos, el miércoles se quitan. ¿Qué sensación te produce a ti la pasarela? ¿Es amplia, no es amplia? ¿Qué sensación te produce?
1: La verdad que es muy amplia, es inmensa. La verdad, de hecho, estando arriba parece muchísimo mayor que desde abajo.
0: Desde arriba parece muchísimo mayor desde abajo. Lo que habrá que tardar es ahora tendrá que ponerse la gente a contar los pasos, ¿no? Y ver cuánto, si hacen los 10.000 pasos de un lado a otro o no. Giovanna Rodríguez, muchas gracias. Luego volvemos contigo porque la conexión es un poquito mala, la cobertura es un poco mala y vamos a ver si la mejoramos y enseguida retomamos contigo. Gracias, Giovanna.
1: Gracias.
0: Bueno, 9:39, tiempo ya para la tertulia política insular en un día especial para la isla de Tenerife por esa inauguración oficial de la pasarela del Padre Ancheta, un proyecto que llevaba 5 o 6 años en marcha. Creo que fue en tiempos de Carlos Alonso cuando se encargó la pasarela, ahora me dirán, y bueno, que tiene un presupuesto, tenía un presupuesto inicial de 8 millones de euros. Al final, bueno, como todas las obras, se han ido un poco de madre, un poco de precio, ha acabado en 12, 13 millones de euros y va a tratar de aliviar el tráfico en esa zona de la TF5. Saben ustedes que la pasarela conecta el casco de San Cristóbal de la Laguna con el lado de la universidad. Ahí hay varios pasos de peatones y claro, los coches cuando venían por la TF5 tenían que parar para que la gente cruzara, y lo que se trata de evitar con esta pasarela es que lo que se pretende conseguir es que el tráfico sea fluido, que no tengan que estar frenando los coches y poder circular con mayor fluidez. Nos acompañan en esta tertulia radiofónica esta mañana Juanjo Martínez, consejero de Coalición Canaria en el Cabildo de Tenerife. Juanjo, buenos días.
2: Muy buenos días.
0: Aarón Afonso, Partido Socialista, buenos días.
3: Muy buenos días.
0: Y Yolanda Moliné, Partido Popular, muy buenos días.
4: Muy buenos días.
0: ¿Qué les parece lo de la pasarela? Juanjo, ¿va a servir para aliviar realmente? Y es un buen precio, 12, 13 millones de euros, ¿o se nos ha ido de madre todo esto?
2: Bueno, es un paso más en todas esas soluciones, pequeñas soluciones que contribuyen a mejorar las condiciones de la movilidad en la isla de Tenerife. Es un proyecto diseñado por el equipo de Carlos Alonso en su momento, que fue licitado en la época de Pedro Martín y que finalmente, bueno, no se entrega aún, porque lo que se ha puesto en funcionamiento hoy es la pasarela, la parte peatonal, porque todavía quedan intervenciones por finalizar en lo que tiene que ver con el acceso de vehículos rodados. Pero desde luego es una gran mejora en términos de seguridad, de seguridad para los peatones fundamentalmente. Van a poder hacer esa transición, fundamentalmente estudiantes de la Universidad de La Laguna hacia el campus de Ancheta, pues sin tener que cruzar con ningún vehículo. Los vehículos a su vez pues van a tener un tráfico más fluido en esa zona, y es seguir arañando minutos, seguir arañando tiempo a esas retenciones que se producen en horas puntas en el entorno, en este caso del Padre Ancheta, pero en general de la TF5.
0: ¿Qué es lo que queda por hacer, decía?
2: Hay algunas intervenciones que tienen que ver con las zonas ajardinadas, porque se genera una especie de parque dentro de lo que es la rotonda, y si en los que hemos pasado hace poco, pues ya hemos visto unas palmeras impresionantes que se han situado ya en ese espacio interior de la rotonda, señalizaciones varias y otro tipo de intervenciones ya menores que tienen que ver con la accesibilidad, en este caso de los vehículos. Hacía falta habilitar ya la pasarela de peatones para poder hacer ya con libertad o con más comodidad por los equipos técnicos esa intervención en la superficie rodada, ¿no?, por donde pasan los vehículos.
0: Pregunta un oyente que cómo es posible que si alguien puede explicar cómo es posible que se desvíe un presupuesto al 50%. La pasarela estaba presupuestada anoche, ha costado 2 y pico.
2: Bueno, la verdad que no estoy sobre los incidentes que ha tenido la obra de diseño, de ejecución. Es una obra muy complicada, es una obra muy singular. Es una obra que en el 2019 el proyecto recibió el Premio Nacional de Innovación. Durante la realización de la obra ha sido visitada por estudiantes de arquitectura, de ingeniería, no solo de la Universidad de La Laguna, sino incluso que se han organizado visitas desde otros puntos del país para ver una obra que, como digo, que es muy singular. Y como obra singular, pues probablemente habrá tenido mucho que ver con que se hayan ido produciendo modificaciones en cuestiones sobrevenidas que se hayan podido dar.
0: Ahora, Alfonso.
3: No sé, eso, las modificaciones tendrá que explicarlos el consejero delegado de carreteras, que es quien ha estado en estos últimos 3 años pues impulsando la obra. Como decía Juanjo, es un proyecto que se encarga en la etapa de Carlos Alonso. Nosotros nos encontramos el proyecto que se había entregado ya con Pedro Martín al frente del Cabildo, tramitamos todo el expediente, informes preceptivos, resolvemos los problemas de compatibilidad con el planeamiento del Ayuntamiento de La Laguna y licitamos la obra. Nosotros, evidentemente, lo que en este mandato lo que hemos efecto es un seguimiento, porque era una obra que tenía que haber estado finalizada a mediados del 2023, se ha retrasado 3 años, como acaba de explicar Juanjo, se va a poner en funcionamiento hoy, pero sin estar terminada. Sí, no solo faltan algunos ajustes, una de las cuestiones claves también de la pasarela es conectar con el intercambiador de La Laguna, que se ha anunciado por parte del Cabildo que van a comenzar las obras próximamente de remodelación del intercambiador de huevos de La Laguna. Por tanto, esa pata fundamental tampoco va a estar en servicio, y nos preocupan, como decían, dos aspectos. Uno, evidentemente, esa desviación del precio de la obra, que, como digo, el consejero delegado de carreteras tendrá que explicar, y lo pongo a colación también con otra actuación que creemos que es fundamental para la isla de Tenerife, en la TF1, como es el túnel de Fañabé con las Américas, donde el presidente Clavijo y el consejero de carreteras, en este caso de obras públicas del gobierno regional, Pablo Rodríguez, dicen que no van a poder ejecutar la obra porque hay un desvío, una desviación del precio que supera el 20% y que no van a poder ejecutarla por ese incremento de los precios de los materiales de la obra. Y aquí tenemos una obra donde el desvío llega casi al 50%. Por tanto, se ve que la ley de contratos tiene mecanismos y hay posibilidades para poder ejecutar obras con este desvío, que entiendo que con el aval de los técnicos se habrá justificado. Por tanto, yo insto también al gobierno de Canarias a que se ponga en coordinación con el Cabildo Insular de Tenerife para no paralizar y dejar sin efectos, como han anunciado, la obra en la TF1.
0: Y no se podía hacer una pasarela más económica, digo, porque, no sé, porque tenemos la segunda pasarela peatonal más alta de toda España. O sea, más alta, no más cara, de toda España.
3: Sí, esa es una reflexión que seguramente se hacen todos los oyentes y la ciudadanía de la isla de Tenerife. En el caso que nos toca a nosotros, era un encargo que se había efectuado en el mandato anterior, es decir, por el equipo de Carlos Alonso. Cuando llegamos, desde el punto de vista técnico, fue una pasarela que los técnicos del Cabildo, a nosotros no, nos avalaron que era una solución, no solo desde el punto de vista arquitectónica, sino adecuada para resolver los problemas de congestión del tráfico y también de paso de peatones en ese entorno, para garantizar también la seguridad de los peatones, y por ese motivo tomamos la decisión de continuar la tramitación de ese proyecto, impulsarlo y licitar las obras.
0: Y a Yolanda Molina, ¿servirá la pasarela, por lo menos, independientemente del precio, para aliviar el tráfico? ¿No hay que tomar medidas?
4: Bueno, entiendo que sí. Aquí se ha venido diciendo que también está avalado por, pues bueno, como todo expediente también que llega a su fin, por los técnicos y por los que conocen, ¿no? Y bueno, las modificaciones también que se están hablando, pues suele pasar también en lo que es los procedimientos en la administración pública, pues por diversos motivos, y uno de ellos puede ser también por los materiales que tiene esta obra y por el encarecimiento que ha habido durante los últimos años. Todos sabemos por lo que ha pasado el país, las condiciones también exteriores, pero sobre todo también a nivel nacional. Y bueno, yo creo que por lo menos que ya esté la parte de arriba, la pasarela peatonal, que se supone que ya entra en funcionamiento, y bueno, esperemos que efectivamente, pues como decía Juanjo, es una de esas pequeñas, ¿no?, que es una gran obra, pero en cuanto a lo que es aliviar el tráfico, es una de las pequeñas o de las primeras,
0: una suma de actuaciones una suma de actuaciones que va a intentar, ¿no?, que va a intentar
4: los lunes intentar estoy espesa con tanto evento deportivo.
0: Yo creo que en eso sí estamos de acuerdo, en que la pasarela, vamos a ver, sea esta de José Romo o sea otra, que era necesaria, ¿no?, que era absolutamente necesaria para acabar con todos esos pasos de peatones y tratar de que el tráfico sea fluido. Yo creo que todo el mundo tiene que estar contento con la puesta en marcha de la pasarela. Otra cosa es ya, por las preguntas que nos hacemos de si necesitamos una pasarela tan grande, pero bueno, con lo mismo que se pregunta uno si el Puerto de Granadilla tiene que ser así o por qué no se acaba el Hospital del Sur, preguntas que quedan ahí.
2: En la línea de lo que comentas, Miguel Ángel, solo dar un dato, la pasarela, el componente fundamental tiene que ver con el acero que utiliza. Cuando el proyecto se diseña, los precios del acero eran previos a la guerra de Ucrania, eran probablemente dos o tres veces inferiores a los que posteriormente, con motivo de la guerra de Ucrania, se alcanzaron, ¿no? Es decir, hay una serie de elementos que tienen que ver también con el diseño, que puede parecer muy grande, pero lo cierto es que este es uno de los puntos más complejos del tráfico en Tenerife, y había que garantizar que la alternativa peatonal fuera exclusivamente la de la pasarela, no que es una alternativa que si quieres la coges y si no mantienes, y eso requiere pues hacer una pasarela que sea para todos. ¿Y qué significa que sea para todos? Que tiene que reunir unas condiciones de accesibilidad, que en ese sentido también creo que ha tenido varios reconocimientos la obra por favorecer temas de accesibilidad, pues que hacen que al final todo esto vaya siendo que al final sea un proyecto pues mucho mayor que simplemente poner un puente que conecte un lado de la autopista con el otro, ¿no?
0: Hablo de política, hoy teniendo a tres políticos aquí no puedo dejarte preguntarte por los resultados de las elecciones en Andalucía, Aarón Afonso. María Jesús Montero, ¿ha pagado el formar parte del gobierno de Pedro Sánchez? ¿Ha pagado formar parte de una tendencia que se está produciendo en este país, que el PP gana todas las elecciones pero se tiene que apoyar en Vox?
3: Bueno, yo creo que lo primero hay que felicitar a Juanma Moreno y al Partido Popular en Andalucía por haber ganado las elecciones. Para nosotros son unos malos resultados. Para el Partido Socialista son unos malos resultados, eso es evidente, y nosotros sí tenemos que reflexionar, evidentemente, por qué motivo, evidentemente, estamos teniendo estos resultados a nivel autonómico. Creo que en Andalucía, más allá del PP, hay una marca propia, que es la de Juanma Moreno, y eso se puede ver con el hecho de los resultados que tenemos en las elecciones generales en Andalucía, que están 10 puntos por encima de las que hemos obtenido en el ámbito autonómico, pero también es cierto, y eso tendrá que reflexiona el Partido Popular, que adelanta un mes las elecciones para tratar de consolidar su mayoría absoluta que tenía en Andalucía y la pierde, teniendo que depender.
0: Pero eso es una cosa, Aarón, que yo no entiendo por qué están contentos en el PSOE con que el Partido Popular pierda la mayoría absoluta. Sí, una mayoría absoluta de Juanma Moreno Bonilla, en teoría, es un gobierno más razonable que Juanma Moreno Bonilla, hipotecado por Vox. No, entonces, ¿por qué el PSOE prefiere que el PP se tenga que apoyar en Vox que una mayoría absoluta del PP?
3: Para mí no es una alegría ni una satisfacción, y digo, es una valoración sobre los resultados electorales. Lo cierto es que hasta desde el 2022 el PP tenía una mayoría absoluta en Andalucía y no tenía que gobernar con nadie, y ahora va a depender de otra formación política. Y también pongo encima de la mesa, que es una reflexión también del análisis político de los resultados, que es las primeras elecciones desde las de generales de noviembre de 2019, donde se produce un retroceso del apoyo a las fuerzas de derecha. Es decir, todas las elecciones autonómicas y generales que se han mantenido en este país desde el año 2019, tanto las de que se celebraron el 2022 como en el 2023 y las que hemos tenido en los primeros meses de este año, hemos visto cómo se ha ido incrementando la representación del Partido Popular y de Vox. Y estas son las primeras elecciones donde hay un retroceso en la representación del Partido Popular y de Vox. Bueno, no digo que sea una alegría para nosotros, pero veremos si es un punto de inflexión.
0: Yolanda, ¿en el PP se han quedado chafados con la no mayoría absoluta, con la pérdida de la mayoría absoluta?
4: Yo lo primero que voy a decir es que no comparto lo que acaba de decir Afonso, consejero y portavoz del Grupo Socialista del Cabildo Insular de Tenerife. O sea, es una gran noticia, hemos ganado las nuevas elecciones, no hay una mayoría absoluta, pero hemos ganado las elecciones. El mayor batacazo que puede tener el PSOE lo ha tenido en Andalucía, no es el nombre de Bonilla, no es el nombre del presidente de Andalucía, no es el cartel de él, porque sino en Castilla y León, en Aragón, está claro que el PP, está cambiando el color y es el PP quien está ganando todas las elecciones. Yo creo que Pedro Sánchez tiene que hacer una reflexión, el Partido Socialista tiene que hacer una reflexión. Sí, adelantas elecciones en Andalucía, ¿y por qué no las adelanta a nivel nacional Pedro Sánchez? Porque sabe que el bataclazo tan grande que iba a tener era inmenso. Y luego yo creo que es un respeto a la ciudadanía. Al final la ciudadanía vota y al final es quien está votando y quien quiere la fuerza política, que es el Partido Popular. Luego ya llegará si tiene que hacer diferentes acuerdos. También es criticable el acuerdo que tenemos hoy gobernando a nivel nacional y nadie habla de eso, con quién está el acuerdo de la fuerza política socialista, el Partido Socialista, con Bildu, con independentistas, eso nadie habla. Y bueno, yo creo que lo importante es celebrar que una vez más el Partido Popular gana las elecciones y que Andalucía lo tiene claro y es kilómetro sur.
0: Bueno, nadie habla, ¿no? Si hablan ustedes, ¿no? Digo, sí hablan. Juanjo Martínez, Coalición Canaria ve las elecciones en Andalucía y dice, bueno, a mí me da igual quién gane. Se mira bueno, con esa distancia de, ¿me da igual que Bonilla, que Montero, o no les da igual?
2: Yo creo, bueno, nosotros por supuesto que no, estamos dentro del Estado español y cualquier cuestión política...
0: ¿Coalición Canaria quién quería que ganara en Andalucía?
2: Bueno, no nos presentábamos de momento
0: por
2: en
0: eso,
2: Andalucía.
0: Por eso, no, de los que se presentaban.
2: No lo descartamos.
0: De los que se presentaban. Pero, ahora que están enfadados con el PSOE, querían que ganara el PP.
2: Momento, yo creo que esto han sido unas elecciones que desde el respeto a la voluntad del pueblo andaluz, que siempre que hay unas elecciones es una gran noticia, la expresión de la voluntad popular, pero creo que la situación que se va a encontrar política andaluza en los próximos meses es peor que la que tenía previamente, en el sentido que la mayor amenaza para la democracia en este país, para el estado del bienestar en este país, lo supone una formación política como Vox, que va a condicionar de forma decisiva la conformación del gobierno y las líneas programáticas que...
0: ¿Tú crees que va a entrar en el gobierno, que va a pedir entrar en el gobierno?
2: No se sabe porque bueno, es difícil saber claro cuál es la estrategia que en cada momento tiene, ¿no? Por lo pronto parece que la estrategia de Vox es no quemarse en la gestión, intentar llegar a las generales, sin el peaje que significa estar gobernando, tomando decisiones, que no siempre es tan fácil como se dice en campaña. Desde luego, las soluciones disparatadas que plantean a muchos de los problemas que afectan a la sociedad española lo son. Y su estrategia viene siendo la de no participar en la gobernanza de muchas comunidades autónomas, o al menos estar en una posición que les permita hacer ese chantaje y obligar a que determinadas líneas programáticas sean las que se impongan en estos gobiernos.
0: Nos quedan 5 minutos, pero no quiero tocar otro tema, porque este viernes pasado se celebraba a petición del Grupo Socialista un pleno extraordinario en el Cabildo para conocer qué medidas económicas plantea la Corporación Insular para paliar los efectos de la guerra. Rosa Dávila, la presidenta, dijo que bueno, pues que siguen de cerca cómo influyen empresas como TITSA o en servicios como el Consejo Insular de Aguas. El PSOE pide que se eliminen impuestos sobre el combustible, el famoso céntimo verde, entiendo, y critica la falta de explicaciones y de medidas concretas por parte del gobierno. ¿Qué podría hacer el Cabildo, Aarón Afonso, para aliviar el bolsillo en estos tiempos de guerra?
3: Nosotros lo que planteábamos es que después de que el gobierno de España el 20 de marzo adoptara medidas específicas para paliar los efectos efectos de la crisis.
0: Para medidas específicas para la península, porque no, Canarias no, se olvidó, ¿no?
3: No, no, al contrario. Es decir, y lo expliqué en el pleno. O sea, adoptaron 80 medidas. Por supuesto, hay algunas de ellas, y lo explicaba, que tienen que ver con el IVA, que no tenían aplicación directa en Canarias. Y para eso se acordó entre el presidente canario y José Ángel Víctor Torres un mecanismo de compensación de 15 millones de euros para que en el marco de nuestro régimen económico y fiscal pudieran adoptarse medidas complementarias. Pero explicaba, se efectuaron...
0: ¿Qué podría ser el cabildo, Aaron?
3: El cabildo,
0: sí.
3: En medidas específicas, hemos dicho, si estamos pidiendo medidas complementarias al gobierno de España y al gobierno de Canarias, nosotros estamos ahora mismo grabando a todos los tinerfeños y tinerfeñas por llenar el depósito de su vehículo, cuando van a la gasolina. Un impuesto que tiene aprobado el Cabildo Insular de Tenerife. ¿Puede eliminarlo para reducir el precio del combustible? Sí. ¿Podemos incrementar las ayudas que pueden percibir los ayuntamientos para poder atender determinadas emergencias que tienen que ver con el acceso a la vivienda? Sí. ¿Podemos incrementar a las entidades de reparto de alimentos las ayudas que se reciben por parte del Cabildo para poder paliar los efectos que la gente está teniendo para poder llegar a final de mes con el incremento de la cesta de la compra? Sí. ¿Podemos poner encima de la mesa medidas que permitan ampliar los recursos que se destinan a Cáritas en un programa base 25 que permite evitar que se produzcan, pues de alguna manera, desahucios de la gente que vive en sus viviendas por ejecuciones hipotecarias o que sean sacados de su casa por no poder pagar el alquiler? Sí, pues todo ese paquete de medidas lo hemos puesto encima de la mesa, pero para nosotros lo fundamental es también convocar a los alcaldes y alcaldesas de esta isla para de manera conjunta analizar qué medidas podemos adoptar en Tenerife y para mantener esa cohesión.
0: ¿Y por qué no se hace, Juanjo?
2: Se están tomando muchas medidas en ese sentido.
0: ¿Qué medidas han tomado?
2: La presidenta, por ejemplo, solamente asumir el coste que va a suponer la subida del combustible en Tixa va a ser una factura millonaria que el Cabildo de Tenerife va a asumir. Solamente asumir el coste que va a suponer para municipios también y para el sector primario el coste de depurar y de desalar agua va a ser una factura millonaria. Sin perjuicio de muchas otras acciones, algunas de ellas ya se contemplan en algunas medidas que desde el Instituto de Atención Social y Sociosanitaria se van a impulsar en determinados campos y sin que esto sea una enumeración limitada de las acciones que se van a hacer.
0: Pero asumir el coste de que suben los combustibles para ir las guaguas y si el Cabildo lo asumimos todos, porque el presupuesto del Cabildo sale de los impuestos de todos, pero impactos directos para reducir el impacto de la...
2: Hombre, vamos a ver, si el precio del agua...
0: ¿Por qué no se quita el céntimo verde?
2: El céntimo verde, que por cierto no se ha quitado en Gran Canaria.
0: Pero hubo una moción. Yo no pregunto por Gran Canaria,
2: no, pero es importante hablar de coherencia desde el punto de vista político, porque en Gran Canaria se defiende por el Partido Socialista y aquí no. El céntimo forestal tiene que ver también con políticas muy potentes del Cabildo de Tenerife que tienen que ver con la conservación del medio ambiente. De hecho, todo lo que se recauda por ese concepto va para proteger el medio ambiente.
0: O sea, que no lo van a quitar.
2: Para ampliar. En principio no se va a quitar porque no se ve necesidad ello, porque tiene un impacto mínimo. Y estas otras medidas que no se ven, porque uno no ve el impacto que tiene sobre la desalación de agua, la subida de los precios energéticos, sí tiene que ver luego con que los agricultores puedan mantener los precios del agua en las condiciones que tienen ahora y que a las personas más vulnerables, a las familias vulnerables, no les suba el coste del...
0: Queda poquito tiempo, pero ¿hay capacidad para reducir el impacto de la guerra para que el Cabildo tome medidas?
4: Creo que el Cabildo tomará medidas y toma medidas, las ha tomado estructurales, de diferentes circunstancias y ahora tomará las coyunturales con esta situación en la que se está viviendo y yo solo pido también que el Estado pues tenga en cuenta en esas medidas que no tengamos que corregirle y que tenga en cuenta a Canarias.
0: Yolanda Moliné, Aaron Afonso, Juan José Martínez. Muchísimas gracias.
4: Gracias.
3: Un placer.
5: Son las 11 de la mañana, las 10 en Canarias. Lo apuntábamos hace unos minutos, Shakira le gana la batalla a Hacienda. La justicia determina que la agencia tributaria le tiene que devolver a la cantante más de 60 millones de euros. Y ya tenemos la reacción completa del artista Javier Liebana.
6: En una nota difundida por su equipo, Shakira ha celebrado este triunfo en los tribunales con las siguientes palabras: nunca hubo fraude y la propia administración nunca pudo demostrar lo contrario, sencillamente porque no era cierto. Aún así, durante casi una década se me ha tratado como culpable, se ha filtrado, distorsionado y amplificado escuchado cada paso del proceso y se ha utilizado mi nombre y mi figura pública para enviar un mensaje amenazante al resto de contribuyentes. Esto es lo que apunta este comunicado. Todo ello después de que la Audiencia Nacional haya considerado esta mañana que Hacienda no ha podido acreditar que Shakira tuviese su residencia fiscal en España en el año 2011. Isabel Vega.
7: Buenos días, sí, lo anunciaba hoy su equipo legal y ya tenemos esa sentencia de la sección cuarta del contencioso de la Audiencia Nacional que da la razón a Shakira frente a la agencia tributaria en una batalla que se ha prolongado durante 8 años. Se trata del ejercicio fiscal de 2011, cuando la artista hizo una gira internacional que la llevó a recorrer 37 países. Hacienda le retuvo cerca de 60 millones de euros al entender que era residente en nuestro país y eso es lo que ahora desmonta la sentencia. No ha quedado probado que pasara más de 183 días en España y sí que sus empresas están radicadas en el extranjero. El tribunal condena a la agencia tributaria a pagar las costas del procedimiento y a devolver a Shakira con intereses esos casi 60 millones de euros en liquidaciones y sanciones que no se ajustan a derecho. La artista ha expresado su satisfacción por este fallo en un comunicado en el que critica que el sistema tributario presuma la culpabilidad y no la inocencia.
6: Mientras, la imagen en el exterior está hasta ahora en el puerto de Rotterdam, en Países Bajos, donde acaba de llegar el Ondius con los 25 miembros de la tripulación que todavía quedan por bajar del barco después del brote de antivirus. Sara Aranda, buenos días.
8: Sí, ahora el siguiente paso es que el Servicio de Salud Pública neerlandés suba a bordo para hacerle las pruebas pertinentes y solo después podrán bajar del barco. De esos 25 tripulantes y 2 médicos, solo 4 son neerlandeses, por lo que las autoridades locales han habilitado cabinas temporales de cuarentena en el propio puerto para la tripulación internacional, aunque no está claro si pasarán allí los 42 días de cuarentena obligatoria. En el barco ha viajado también el cuerpo de la alemana que falleció por antivirus durante la travesía. Una vez todos bajen del Ondius, se procederá a las tareas de limpieza profunda y desinfección.
6: Además, como se está viendo en la retransmisión en directo y está denunciando la propia Global Sumud Flotilla, embarcaciones israelíes están empezando a interceptar los barcos de esta nueva misión que trata de llevar ayuda humanitaria a la Franja de Gaza. Así lo ha contado en directo hace unos minutos uno de los activistas a bordo.
9: Israel está ahora interceptándose en acque internazionali a largo de Cipro, ancora una volta nella totale impunità del territorio.
6: Según la organización, buques militares hebreos han abordado uno de los 54 barcos. Las embarcaciones que navegan cerca de Chipre están a pocas horas de llegar a la Franja. Deportes, Sampe, muy buenas.
10: Muy buenas, salvados ayer Español, Sevilla, Valencia y Alavés el próximo sábado. En la última jornada quedan por asignar 2 plazas de descenso que se van a disputar entre Levante, Osasuna, Elche, Girona y Mallorca. En estos momentos son Girona y Mallorca los que las ocupan. Se juega además un dramático Girona-Elche en el que al Girona solo le vale la victoria para mantenerse. El Elche le podría servir incluso la derrota dependiendo de otros resultados. En segunda, hoy se completa desde las 8:30 de la tarde la jornada 40 con el Leganés-Huesca. Los madrileños se salvarán con una victoria, un empate o victoria oscense complica el descenso de cara a las 2 últimas jornadas.
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12: El Gobierno de España va a ofrecer al Ejecutivo Canario un acuerdo para la gestión de puertos y aeropuertos que no sean de interés general como primer paso para la gestión de todos los puertos y aeropuertos canarios. Lo anunciaba el ministro Ángel Víctor Torres hace unos minutos antes del encuentro Ser Canarias que se está desarrollando en Las Palmas de Gran Canaria sobre municipalismo.
13: Hoy mismo trasladaremos al Gobierno de Canarias que una vez que el Ministerio de Transporte ya nos ha respondido para la gestión de puertos y aeropuertos, hay una primera respuesta del Gobierno de España a través del Ministerio de Transporte para avanzar con una propuesta para los puertos y aeropuertos que no son de interés general. Y si está de acuerdo el Gobierno de Canarias, haremos una mixta y lo firmaremos y seguiremos avanzando con la gestión de los puertos y aeropuertos que son de interés general. Por tanto, nosotros a seguir trabajando, como llevamos haciendo desde el principio.
12: Y el presidente de la patronal turística de Tenerife, Asotel, Jorge Marichal, cree que la crisis del antivirus, lejos de perjudicar al sector, le beneficia, ya que da una imagen al mundo de Canarias como un destino seguro donde se puede solucionar una situación complicada en materia sanitaria.
14: Proyección de la imagen turística, bueno, se ha reforzado, ¿no? con el aspecto de la seguridad. Yo creo que la gente pues ahora es consciente, ya lo era, pero ahora todavía más, de que Canarias es un lugar para hacer vacaciones donde se está sobradamente preparado en el ámbito sanitario para hacer frente a, bueno, a este tipo de situaciones. Ya lo hicimos cuando el COVID, recuerden que fue el primer hotel que se confinó, y ahora lo hemos vuelto a demostrar, ¿no? Quedando ante el mundo como un destino turístico líder y además como una sociedad avanzada.
12: Y la Universidad de Las Palmas de Gran Canaria anuncia la celebración de las pruebas de acceso a la universidad entre el martes día 2 y el viernes 5 de junio en su convocatoria ordinaria. La convocatoria extraordinaria tendrá lugar desde el martes 30 de junio hasta el jueves 2 de julio. El periodo de matrícula ha tenido lugar entre el 17 de marzo y el 24 de abril.
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0: 10 y 11 minutos de la mañana, no están ustedes en Canal Sur Radio. Esto sigue siendo la SER, sigue siendo el Hoy por Hoy Tenerife. Pero el otro día, claro, poníamos a María del Monte y hoy hemos puesto a Juanma Moreno Bonilla cantando, porque es Juanma Moreno Bonilla, ¿no? Pablo Gandía.
1: Sí, ahí de solista con esta canción, Kilómetro Sur, que además era la canción con la que se amenizaba también parte de esos encuentros con los votantes que ha realizado durante esta campaña en Andalucía. ¿Lo veremos en otras comunidades autónomas el próximo año?
0: ¿A candidatos cantantes?
1: ¿Te imaginas?
0: Mira, Mazón cantaba y después se metió en la cantada, ¿no? Que, sí. ¿No? La cantata del Mesey Loco, ¿no? Porque al final Mazón era cantante también. Mazón o fue Eurovisión o estuvo a punto de ir a Eurovisión. Oye, que por cierto, lo de Eurovisión, aquí las cosas que no se publicitan no funcionan. Fue este fin de semana.
1: Sin pena ni gloria, ¿no?
0: Sin pena ni gloria, porque Televisión Española, como estaban enfadados por la participación de Israel y decidieron no ir, al final ni lo pusieron. He leído en algún sitio que lo petó en YouTube, que ganó Bulgaria
1: y Israel estuvo a puntito
0: con el voto del público. A mí es que eso me hace gracia. Con el voto del público, Israel segundo. Es que claro, es que tú dices al final, ¿quién se cree el voto del público?
1: No, pero esto fue como el año que ganó Ucrania, en plena guerra, ¿no? Que exacto, tampoco tenía por qué ganar, porque la verdad que la canción era bastante normalita y que España creo que quedó tercera aquel año y quedó segunda Reino Unido. Se hizo al año siguiente en Liverpool, si no recuerdo mal.
0: ¿Lo de Andalucía, qué te parece?
1: Pues nada, que el pueblo ha hablado, no sé, gustará más, gustará menos. Ya sabemos que por mucho que los datos digan A, siempre los argumentarios políticos van a decir que ganan unos, que pierden otros, pero la realidad es que yo creo que ya el terreno de las mayorías absolutas en España prácticamente está en extinción, ¿no? Con el nuevo panorama que tenemos, que oye, hay distintos colores, es así.
0: ¿Puntual alza un candidato cantante? Pues porque no. Estaba pensando en los de Canarias. ¿A quién te imaginas tú cantando? Ah, mira, hemos tenido Jerónimo Saavedra, Lorenzo Olarte, Adán Martín, para descanse, como Jerónimo Saavedra, Lorenzo Olarte, Fernando Clavijo, Román Rodríguez, ¿a quién? Paulino Rivero.
1: No sé, me imaginaría. Hermoso. ¿Te imaginas a Adán Martín cantando en el auditorio Adán Martín?
0: Bueno.
1: No sé, sería la única justificación que encuentro.
0: No sé, no, pero no me imagino. A lo mejor Román, ¿no? A lo mejor Román el más cantarín. El menos político, no sé. Y el más cantarín.
1: En esta última etapa también, no sé. Canta poco, ¿no?
0: Sí, canta poco, sí. Pero ha llevado la voz cantante un montón de tiempo. Sí, también. ¿No? Todos ellos han llevado la voz cantante.
1: A un lado o al otro.
0: Sí, han cantado poco. En fin, bueno, te dejo que tienes muchas cosas que contar.
1: El bigote de Román es como el de Freddie Mercury, ¿no?
0: Sí.
1: Bueno,
0: es que se lo ha ido cambiando a lo largo del tiempo. Hay veces que lo ha tenido como el partido más poblado y hay veces que lo ha tenido menos poblado, ¿no? Ahora lo tiene poco poblado, ¿no?
1: La despoblación.
0: Hace tiempo. En fin, Pablo Gandía, feliz programa.

0: 10:16 de la mañana con el 677-926015, 677-926015, como ese enlace directo entre ustedes y también este estudio de Radio Club Tenerife. Y hoy, por supuesto, muy pendientes de ese tema, de esa apuesta propia de esta casa que le llevamos contando desde primera hora de esta mañana, una investigación de la cadena SER en Canarias que ha recogido durante meses esos testimonios de madres, también de operadores jurídicos y de víctimas de abusos sexuales en el entorno familiar. Son testimonios que reflejan una realidad silenciada, y es la violencia institucional que sufren esas víctimas y también su familia. Silvia Pérez, muy buenos días.
1: Buenos días, Pablo. Todas, decíamos, todas las víctimas coinciden en que es una violencia que sufren en las instituciones, madres que aseguran ser ninguneadas en los juzgados o cuestionadas por los cuerpos y fuerzas de seguridad del Estado, y niños y niñas que, a pesar de contar con informes y pruebas, siguen conviviendo con su agresor. La cadena SER en Canarias, hemos podido comprobar tras meses de investigación que hay al menos 98 casos, no es una realidad aislada, no es algo que ocurra de vez en cuando. Son niños y niñas en el archipiélago que son abusados por sus propios padres sin ninguna protección institucional, en muchas ocasiones para hacer daño a las madres, para ejercer violencia vicaria. Muchos de los nombres, lo hemos nombrado, contado durante la mañana, que hemos usado, son ficticios, porque ellas tienen miedo a contar, a hablar, y a que sus hijos se vean aún más perjudicados por la justicia o por sus propios padres. María, ella encontró fotografías pornográficas de su niña entre los 3 y los 5 años en el ordenador de su marido, más de 100 imágenes de los genitales de la menor.
2: Nos basamos en esa fotografía, poder enlazar el resto de señales que yo había visto en la niña, de las cuales no hay pruebas porque no había pruebas físicas como en la mayoría de niños. Ellos no leen lo que la abogada entrega, ellos no leen lo que se pide, ellos se basan en que las fotos son familiares. Los chichis de una niña de 3 años y los anos son para colgar en un salmo.
0: No es el único caso que se ha podido recabar, porque en el caso de Sara recuerda su infancia siempre entre llantos. Nadie vio, de hecho, esos signos de alerta. Cuando llegó a la adolescencia, entendió que llevaba toda la vida sufriendo abusos sexuales. Sara intentó contarlo en la adolescencia y no la creyeron. Denuncia que han callado lo ocurrido con medicación. Incluso ha tenido 7 intentos de suicidio. Cuenta que en el Hospital Universitario de Canarias, un psiquiatra le dijo que pasara página, que no era para tanto. No ha podido desarrollarse profesionalmente, sufre de terrores nocturnos, ansiedad. Asegura que no vive, que sobrevive.
3: El sistema debería ser un espacio de reparación, y el sistema es un lugar ahora mismo, en la actualidad, donde tienes que demostrar que el dolor existe. No escuchan a la infancia. La infancia necesita adultos que no miren hacia otro lado, y al final no ser creída o que te invaliden o ya. No necesariamente que te digan no te creo, eso no ha sido verdad, sino pasa página, o a lo mejor tú lo malinterpretaste, o eso es una forma de violencia institucional.
1: Otra madre de Tenerife, víctima de violencia de género y con 3 menores. Tras un fin de semana con su padre, su hija mayor le relata que estaba escondida y vio cómo su padre le hizo tocamientos a su hermana de 20 meses. En el centro de salud no llamaron a un médico forense porque no había fluidos, y cuando llegó el juicio, la madre declaró sin abogado y el caso se archivó. El juez considera que miente y manipula a su hija.
4: Yo entré a los juzgados a las 1:40, a las 2:30 ya tenía el archivo de la causa. Directamente lo que yo decía era una locura, no podía ser, y debido a la corta edad de mi hija, seguramente había sido previamente influenciado por su madre para contar ese relato.
0: También hay situaciones de maltrato físico. Carlota, madre de 2 menores, cuenta que tras la aplicación de la custodia compartida, el niño empezó a llorar con moratones graves. Las denuncias eran archivadas porque en la pericial psicológica se planteaba que los testimonios lo relataban con tanta normalidad, y esto entre comillas, que probablemente eran hechos que no habían vivido realmente. De nuevo, se cuestiona a la víctima, a los niños menores que han vivido situaciones límites como esta.
5: La situación es verdaderamente insostenible desde el 21. A finales del 22 tiene una ansiedad profundísima, problemas de conducta, inadaptación por un tubo, una crisis de ansiedad porque no quiere volver a su padre. Si vuelve a casa de su padre, se tira por la ventana. Vuelvo a ir a un penal, vuelven a no darnos la razón. Nadie, aunque el niño con un informe de psiquiatría donde dice que quiere matar a su padre, nadie lo interpreta bien, sino que el niño sigue en un discurso y que eso no es una culpa directa del padre. Una ya está agotada a estas alturas de la vida, claro. y los niños también. Estamos tan cansadas y con tanto miedo que ya no sabes a dónde ir, porque cada vez que vas a un juzgado, a la que se juzga es a ti y no al agresor.
0: Una realidad silenciada que ha llevado a las víctimas a unirse en un colectivo que se ha convertido en la red de apoyo ante la falta de ese soporte institucional y que tiene el nombre, Silvia, de Madres Viva.
1: Sí, es un colectivo en el que las madres afectadas se han unido para defenderse a ellas, defender a sus hijos e hijas, intentar que el futuro sea más halagüeño y que sobre todo los niños y niñas que vengan en los próximos años no tengan que vivir lo que ellas están viviendo. Vamos a saludar ya a Dayana Gil, ella es miembro de Madres Vivas. Dayana, buenos días.
6: Buenos días.
0: Dayana, me imagino que hoy muy emocionada también, porque bueno, no solo han contado con el apoyo de esta casa para contar todos estos testimonios, sino que también en parte pues supondrá revivir todo aquello que llevan denunciando y que les han intentado callar, ocultar durante estos últimos años.
6: Hombre, es duro revivir. Yo ayer estuve buscando los papeles y es duro revivir, escuchar a tus compañeras, porque he visto cosas de mis compañeras, las he visto, no es que te lo hayan contado, las he visto. Y ver tanta injusticia y tanta desprotección hacia los niños es muy duro.
0: ¿Cuántas madres hay dentro de esa asociación de Madres Vivas?
6: Habemos unas 40 y pico, 50, porque ten en cuenta que no llevamos sino un añito. Empezamos como un grupo de mamás que nos unimos por la misma situación y poco a poco se nos ocurrió la idea de crear el colectivo y cada vez vamos siendo más.
0: ¿Y en qué momento deciden, esto tenemos que lucharlo entre todas, unidas, tenemos que fundar este colectivo Madres Vivas y tenemos que ir a por todas? ¿En qué momento ocurrió eso? ¿Cuál fue la gota que colmó el vaso?
6: Cuando nos fuimos viendo que cada vez íbamos siendo más y dijimos, bueno, si somos una asociación, dependemos del Estado, no queremos depender del Estado, porque las asociaciones que dependen del Estado yo no las veo ni hablando, ni reivindicándose en las teles, ni haciendo nada, porque al final cobran del Estado. Entonces no queremos saber nada del Estado, queremos ser libres de poder contar la realidad de lo que pasa.
1: Dayana, ¿cuáles son las reivindicaciones que hacen desde el colectivo? ¿Qué es lo que todas ponen en común y que dicen, oye, esto tenemos que contarlo, por aquí no podemos seguir pasando?
6: Pues la de protección a nuestros hijos, cómo se nos tratan los juzgados, porque al final nos tratan un poco como si fuéramos locas. Que se les escuche, pues se pasan años y no se les hace un peritaje a los niños. En mi caso mismo, la niña lleva 5 años y si no fuera porque yo la llevo a psicólogos a mi hija, todavía a día de hoy nadie la ha visto. Y como yo, hay muchas madres en el colectivo. Yo, gracias a Dios, tengo a mi hija conmigo hace 3 años, pero hay madres con custodias compartidas y los niños siguen viniendo con lesiones y aquí nadie hace nada.
1: Dayana, para que nuestros oyentes se pongan en, conozcan la realidad de tu caso, cuando tu hija tenía 2 años, te das cuenta que presenta lesiones en sus genitales tras regresar de casa de su padre, se abre un protocolo de posible abuso sexual en urgencias del hospital, y ahí pues entras de lleno en lo que ustedes llaman toda esa violencia institucional y ese choque, porque esos primeros días tras descubrir lo que estaba pasando, ¿cómo fue ese relato? Porque viviste desde situaciones en la Guardia Civil, en el hospital, narra un poco, porque al final... hablamos de forma genérica, pero es importante contar en la voz de ustedes qué es lo que está pasando.
6: Lo mío fue un poco algo ahí. Yo él lo había denunciado 2 veces por malos tratos, nunca pasó la noche en el cuartelillo, no me preguntes por qué, nunca sé lo que pasó ahí. Pero la niña un día me vino con un golpe que le llegaba desde el glúteo hasta la espalda y fue una amiga mía la que se percató de eso. Y me dijo, Dayana, la niña no está bien. Entonces yo me vine abajo y les conté lo que me pasaba. Me dijo, la niña eso no está como está. Fuimos para el centro de salud. El médico le dijo a la enfermera, la niña tiene un pequeño desgarro. Y en vez de mandarme para el hospital y activar el protocolo, me mandó por mi cuenta. Tardé 2 días en llevarla. Cuando llegué al hospital, bueno, aquí tengo el informe, lo que pone es que tiene un eritema en la zona vaginal, el himen no se ve claro y tiene un hematoma en el glúteo. Eso es lo que pone lo del hospital. Son ellos quienes activan el protocolo. Me veo allí con la Guardia Civil, con un forense preguntándome que dónde está el himen, como si yo supiera lo que es un himen. Y luego eso me lo activan un lunes. Esto lo quiero denunciar porque hasta ahora he tenido miedo, pero ya perdí el miedo. Eso me lo activan un lunes. El jueves, el miércoles voy a poner una denuncia en el cuartel, no me la recogen. Y el jueves recibo una denuncia del cuartel de Morrojable de un sargento amenazándome que si no entregaba a la niña iban a haber represalias hacia mí. Yo me pregunto hoy por hoy, cada vez que alguien va a denunciar, ¿tú llamas al denunciado? No, tú coges esos papeles y los mandas al juzgado. A cuenta de que vino esa llamada.
1: Dayan, al final, este es solo una muestra de lo que viven muchas de las madres que pertenecen a este colectivo. Nosotros pues tenemos constancia de que son, pues como dices tú, en torno a 50 y otras asociaciones y de lo que nosotros conocemos, algo más de 90 casos. ¿Qué es lo que denuncian? ¿Qué es lo que ustedes les gustaría poder contar? Porque al final supongo que no debe ser nada fácil tener que entregar, por ejemplo, a una hija sabiendo que se va en manos de un agresor.
6: Protección para mi hija. Yo creo que yo acudí a donde tenía que ir. La niña tenía una lesión y yo fui al hospital. Y en vez de protegérmela, lo que han hecho es ponérmela a... O sea, archivaron y se la devolvieron al lugar del matadero. Uh-huh. Si no sabemos quién es el autor, ustedes pónganle una visita tutelada, pero no me la mandes al matadero de nuevo. Porque la niña me volvió a meter mal, a venir mal, y fui yo la que decidí, no la entrego más y mantengo las consecuencias como madre. Después de eso también recibe frases de trabajadoras sociales como es que un padre no tiene por qué ser un maltratador, no tiene que ser un mal padre. Del SAN recibe una frase como estate tranquila, que quien lo hace lo tiene que volver a hacer. Me tiene que dar tranquilidad que se lo vuelva a hacer. Expone a tu hija, ¿no? Porque tenemos que exponer a la mía.
0: Dayana,
6: y todas esas frases te lo dicen gente de la que trabajan para instituciones.
0: ¿Confían en que esto sirva también para que se dé ese efecto dominó y que a lo mejor incluso en otros lugares de España, pues ahora, después de escuchar estos testimonios que ofrece hoy la cadena SER, que se pongan en contacto con ustedes, otras madres de otros lugares del país?
6: Ojalá, pero yo creo que hemos salido ya bastantes veces. A ver, hay varias asociaciones que están con nosotras y... Yo creo que este nuevo cambio de ley ha sido porque las asociaciones hemos apretado un poco, porque si nos estamos calladas no conseguimos nada. Pero también pienso que, a ver, la LOPIVI está bien hecha, pero no la aplican. Uh-huh. Ahora salió la nueva ley que van a escuchar a los niños, una cosa que...
0: Hoy la cadena SER, que se pongan en contacto con ustedes, otras madres de otros lugares del país.
6: Ojalá, pero yo creo que hemos salido ya bastantes veces. A ver, hay varias asociaciones que están con nosotras... Y yo creo que este nuevo cambio de ley ha sido porque las asociaciones hemos apretado un poco, porque si nos estamos calladas no conseguimos nada, pero también pienso que...

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1: Has confiado en nosotros, te vamos a dar como si fuera un debate electoral y para hablar en el mismo idioma que ellos, para ver si el mensaje cala. Ese minuto final, ese minuto de gloria para cerrar, micro abierto, completamente para ti. ¿Qué les dirías?
2: Que por favor se escuche a los niños, que los niños no mienten, que un niño con 3, 4, 5 años no puede estar sexualizado y no se puede inventar, papá me hace esto, además se les ve las lesiones. Y que por favor que los protejan, que los protejan. No pedimos otra cosa más que protección, ya no ni para nosotras, para nuestros hijos.
1: Dayana Gil, miembro de Madres Vivas, muchísimas gracias por ofrecer tu testimonio, también representando a esas otras madres que están dentro de este colectivo, para quienes están sufriendo ese silencio judicial, silencio de las administraciones cuando ponen ese caso sobre la mesa, un caso que también pues tienen callado durante mucho tiempo por miedo, por ese temor, y que poco a poco creemos y pensaremos que irán saliendo a la luz. Así que micrófono abierto de esta casa siempre para cuando quieras y siempre dispuestos a escucharlas y por supuesto a bregar con ustedes, Dayana.
2: Que me gustaría decir una cosa, que yo por ejemplo es lo que te digo, yo hace 3 años que yo tengo la custodia, pero es que hay muchos niños con custodia compartida. ¿Y sabes qué pasa? Que los niños mientras estén yendo con el agresor no hablan. Los niños hablan cuando los alejas del agresor. Uh-huh. Y te vienen con lesiones, y no son capaces de decir, papá me hizo esto, papá me hizo lo otro. Mi niña empezó a hablar cuando se alejó, cuando vio que no había peligro con el padre, porque antes de eso tocaba la puerta, se escondía, se autolesionaba, y ahora es que la niña vive tranquila.
1: Dayana, muchísima suerte, gracias.
2: A ustedes.
3: Mi madre me enseñó.
1: Y Silvia Pérez. Enhorabuena, compañera. Que
4: gracias.
1: A veces tampoco se puede poner sobre la mesa lo que implica un trabajo de este calado, de estas dimensiones, pero que llevas muchos meses pues recabando todos esos testimonios también, pues haciendo esos malabares más allá con todas esas exigencias cotidianas, y que luego lo podemos poner sobre la mesa y también darle pues todo este recorrido. Así que enhorabuena.
4: Gracias. Yo quería dar gracias a la cadena SER, a esta casa, por permitirnos sacar esta investigación, a todas las madres, porque han sido valientes, han confiado en nosotros y se han abierto en canal para poder denunciar. Y bueno, pues animamos a todo el mundo que esté pasando esta situación que contacte con nosotros, que al final la verdad siempre sale.

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6: Y 10:34 de la mañana, enseguida nos vamos a la pasarela de Padre Ancheta, que ha sido inaugurada hace poco más de una hora, pero ya tenemos temática de nuestro carnaval del próximo año y suena así.

0: Porque no es que el carnaval del próximo año esté dedicado en sí a la película Gladiator, pero sí que recupera la que fuera aquella primera fantasía del carnaval en el año 1987. ¿Y qué ha ocurrido? Que se ha elegido Roma Eterna, el Imperio del Carnaval. Así es como queda bautizado el Carnaval de Santa Cruz de Tenerife del año 2027. Además, tenemos que recordar que este año no ha sido mediante esa votación popular, sino que ha sido una decisión que ha tomado Fiestas precisamente para honrar y para recordar aquella primera temática de nuestro carnaval. Y ya, por supuesto, la pregunta pues está servida en el 677-92-6015. 677-92-6015. En primer lugar, si les gusta esta fantasía, si les gusta que nos vayamos hasta Roma de cara al próximo año, si da juego para jugar con los disfraces, si ya incluso tienen alguna idea en mente, ahora que acabamos de conocer esta noticia, y si por supuesto, pues bueno, si les ha gustado que se trate de una decisión que ha tomado el área de fiestas del Ayuntamiento de Santa Cruz de Tenerife, o si por el contrario, ustedes son más de que sí que haya esa votación popular. Todo en el 677-92-6015, por supuesto, que hablaremos del carnaval a lo largo de toda nuestra programación y especialmente con nuestra compañera Puchi Méndez en tiempo de Hoy por Hoy Tajaraste. Pero lo prometido es deuda, nos tenemos que ir hasta la pasarela de Padre Ancheta.
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1: Bueno, Casa Peter ya ha desaparecido del Callejero de la Laguna, pero ahora sí que tenemos un nuevo vecino cuando estamos hablando de las calles, y es esa pasarela de Padre Anchieta, por fin ya inaugurada oficialmente, y que a lo largo de esta tarde incluso pues más de uno se acercará para verla y para incluso pasearla y ver cómo ha quedado, porque han sido muchas las preguntas que han surgido, sobre todo en un día lluvioso como hoy, si resbala o no resbala. Y yo creo que esa tiene que ser la primera pregunta que le tenemos que hacer a quien está detrás de todo esto y que probablemente le habrá dado más de un dolor de cabeza esta pasarela de Padre Anchieta. José Romo, ingeniero y CEO de FECOR Ingenieros Consultores, muy buenos días.
2: Buenos días.
1: En primer lugar, ¿resbala o no resbala esa pasarela de Padre Anchieta?
2: No, claro que no. Tiene un pavimento rugoso, especialmente pensado para las condiciones locales de la laguna, que como sabemos, saben todos ustedes, pues es un sitio con bastante humedad y bastante lluvioso.
1: Uh-huh. Ahora le preguntaré por esas cuestiones técnicas, pero persona que está detrás de todo esto, ¿qué siente uno cuando ve que al fin, después también de algunos contratiempos, ¿no? Sobre todo esa demora de plazos, incluso también sobre costos, y que vemos guerras por un lado y guerras por el otro, ¿qué siente cuando por fin esa obra pues ya ha sido presentada en sociedad oficialmente?
2: Bueno, pues primero una satisfacción pensar que estamos haciendo algo que sirve para la gente, ¿no? Porque, digamos, los ingenieros de caminos, como soy yo, pues nuestra función fundamental es mejorar la vida de las personas. Entonces entendemos que esta obra pues va a servir para dar tranquilidad, para dar seguridad, a los usuarios de la glorieta del Padre Anchieta, que son muchos.
1: Ahora también lo que queda pendiente es eliminar también esos accesos a través de la rotonda, esos pasos peatonales que sí que encontramos y que son los que han generado esas obras. O sea que todavía sí que podemos hablar de esa pasarela, pero que aún no podría cumplir esa función, ¿no, señor Romo?
2: Bueno, ya puede pasarse por encima y creo que en unas horas, se van a empezar a suprimir los pasos de peatones, y entonces la circulación va a ser de los peatones, tendrá que ser por la propia pasarela, ¿no?
1: ¿Qué ha sido lo más complejo de esta pasarela?
2: Bueno, lo más complejo ha sido la logística. El transporte desde Sevilla, porque ha habido que traer la pasarela por piezas y el montaje, sobre todo, pues muchas noches con un tiempo. Ya sabemos que en la laguna no es un sitio que haga muy buen tiempo, viento, lluvia, todas las operaciones de montaje con unas ventanas de trabajo muy cortas. Para cortar el tráfico lo menos posible. Entonces, fundamentalmente, el problema fundamental la dificultad máxima ha sido la logística.
1: De todas esas obras que ustedes tienen sobre la mesa, que ya han entregado, ¿no? En el caso de todos esos proyectos que llegan a FECOR, ¿esta ha sido de las más complejas a las que han tenido que enfrentarse?
2: Bueno, es una de las complejas, no diría yo que es la más compleja de todas, pero sí es una de las obras más complicadas, sobre todo por su ubicación, porque es una obra que está construida sobre una glorieta con muchísimo tráfico, con mucho tráfico de peatones también, y con un problema de logística, como digo, importante. O sea, es una obra de las complejas, pero bueno, siempre en ingeniería tenemos retos muy importantes, y este desde luego ha sido uno de ellos.
1: Estamos hablando con José Romo, con el ingeniero y también el CEO de FECOR Ingenieros Consultores, quien está detrás de esa pasarela de Padre Anchieta. También le voy a trasladar algunas de las preguntas que están entrando en el 677-92-6015, en nuestro WhatsApp, y que se han acumulado también durante estos últimos meses en los que veníamos anunciando que ya esa inauguración estaba cerca. Algunos nos decían, ¿no?, que parece que está oxidada, pero realmente, ¿a qué responde eso, señor Romo? Esas manchas que a lo mejor sí que podía tener marrones durante ese proceso de ensamblado.
2: Bueno, eso son, tiene que ver con el proceso de transporte. O sea, la pintura se realiza, dejando unas zonas donde luego se va a soldar, que no puede haber pintura porque si no se estropearía el proceso de soldadura. Entonces, esas soldaduras de las uniones, que es lo que se ve, lo ha podido ver el público, que parece que está oxidado, pues si hay un pequeño óxido que se limpia antes de hacer la soldadura y luego se pinta sobre ello. O sea que es un proceso habitual en cualquier estructura metálica.
1: Alguno incluso nos preguntaba también si los ciclistas iban a poder pasar por esa pasarela.
2: No está pensada como una pasarela ciclista, que desde el comienzo está pensado como una estructura en la cual pues se puede pasar con la bicicleta, pero por supuesto desmontado. No, no, no circulando.
1: Después esas cuestiones para embellecer también lo que viene siendo esa glorieta de Padre Ancheta, ¿aquí entran en juego ustedes, FECOR, o esto ya depende del cabildo? Porque sí que hemos visto que han aparecido pues algunas palmeras, ¿no?, en lo que sería esa parte central de la rotonda.
2: Bueno, digamos, hay una cuestión de lo que hemos hecho durante el proyecto y ahora, pues digamos, ya durante la fase de construcción, pues es efectivamente la dirección de obra con nosotros mismos y la propia empresa constructora las que, bueno, pues se acaban de definir los últimos detalles.
1: Es inevitable, pues bueno, en estos tiempos en los que sabemos que el contexto internacional, sobre todo cuando está enfocado a ese plano bélico, que es cambiante, que encontramos pues un conflicto, pues estábamos hablando de Ucrania y luego, sin embargo, pues hablábamos incluso también de Oriente, del sobrecoste que supone, ya no solo para construir, por ejemplo, una vivienda, una obra menor, sino incluso también para hacer obras de este calado. Nos tenemos que acostumbrar a que esos presupuestos que se pactan en un comienzo, que luego vayan cambiando y que sí que encontremos esas cantidades añadidas que luego vayan en aumento. Para definir la pregunta, señor Romo, en definitiva, ¿durante estos próximos años va a ser normal que las obras públicas se vayan a encarecer tanto?
2: Bueno, hay, digamos, siempre que hay incertidumbres, pues digamos hay un cambio, sobre todo en todo lo que tiene que ver con el transporte, incluso con la fabricación, ¿no? Por ejemplo, el precio del acero pues ha subido muchísimos años y cuando hay un conflicto bélico que incluye pues una restricción del tráfico marítimo, como estamos viendo estos días, lamentablemente, pues hay siempre esa incertidumbre. Entonces, claro, cuando se hace un proyecto que a lo mejor se pone en construcción en 3 años o en 5 años, pues claro, las incertidumbres siempre son grandes, o sea que hay que estar, igual que el precio de la gasolina sube, baja, etcétera, dependiendo de los conflictos, por la materia prima también, y por lo tanto, pues eso influye al final en el coste de las obras.
1: No sé si esta obra de la pasarela de Padre Ancheta ha llamado la atención también de otras administraciones y que incluso pues cuando estemos viajando por algún otro lugar de España o incluso, ¿por qué no?, fuera del país, que de repente estemos paseando, que a lo mejor veamos una estructura similar y pensemos, se parece mucho a la pasarela de Padre Ancheta. Esto se podría extrapolar a otros lugares.
2: Bueno, sí, es una solución que se puede dar cuando hay una glorieta en la cual acceden peatones desde muchos puntos distintos, ¿no? Realmente el diseño está muy pensado para este lugar, ¿no? Para esta glorieta y, digamos, todas las conexiones que quizás sean los elementos más difíciles, ¿no? Como conectar y sobre todo aquí en la laguna o en Canarias en general, que hay unas topografías muy complicadas en cuanto a pendientes, etcétera, pues el encaje ha sido muy, muy especial para el emplazamiento. Pero bueno, es una estructura que desde luego, pues yo creo que llama la atención y bueno, pues siempre que la hemos presentado en algún congreso o en algún evento, pues es una estructura, como digo, muy llamativa, ¿no? Por su forma y por sus características, sí.
1: José Romo, ingeniero, también CEO de FECOR Ingenieros Consultores, detrás de esa pasarela de Padre Ancheta. Muchísimas gracias por atender nuestra llamada. Enhorabuena también, porque lógicamente no solo gana la sociedad de Tenerife, sino que ustedes ya podrán incluirla dentro de ese catálogo y de ese corpus que podrán presentar al mundo para captar a nuevos clientes. Y también, bueno, después darle, en nombre del Padre Ancheta, darle las gracias porque ya han terminado las obras de su casa, que el pobrecito estaba ahí, que no sabía dónde estar, y ya vemos cómo además puede ver esa pasarela desde arriba, ¿no?
2: Eso es. Muchísimas gracias a ustedes.

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1: Y no solo tocando en las puertas del cielo, sino también tocando en las puertas de este estudio, ya estaba nuestro Zenaido Hernández. Zenaido, muy buenos días.
2: Puntuales a la cita, aquí me tienes. Un saludo a todos, Pablo.
1: Que no falla a nuestra cita, que ya saben que este cónclave se abre de lunes a jueves para ir calentando el terreno de cara a esa visita del Papa León XIV a la isla de Tenerife, que ya cada vez, lógicamente, va quedando menos. Sí, es verdad que suena alógico, pero es que parecía tan lejano hace un tiempo y ahora de repente ya lo tenemos ahí, e incluso cada martes ya la conferencia episcopal, Zenaido, va a ir dando parte, va a ir dando esas ruedas de prensa para ir aclarando un poquito más detalles sobre esa visita oficial.
2: 24 días quedan, ¿eh? Es decir, que ya está todo andado poquito a poco, aunque evidentemente esto siempre requiere reflexionar constantemente sobre cómo vamos a recibirle, de qué manera le vamos a tener entre nosotros en esas poquitas horas, lamentablemente no son muchas, y se trata de exprimir al máximo el tiempo, pero sí que están trabajando muchísimas personas. Me consta, por ejemplo, que la gente de las corales están intensamente volcadas en la misa de Julio Navarro, el resto de los grupos que van a intervenir previamente igual, los voluntarios, qué decir, todo. Es decir, que no hay frente que no se esté cubriendo en estos momentos y que seguramente nos van a sorprender a todos, porque como trabajan, eso sí, coordinados, pero cada uno en su área y cada uno está tratando de hacerlo mejor, y seguramente que le saldrá muy bien.
1: Y este espacio está concebido de la siguiente forma: para buscar esas contramiradas, también para aprender un poquito más, saber qué es lo que vamos a ver, algunos aspectos que se nos escapen, pero ya saben que de vez en cuando pues caemos en algunas locuras y que el bueno de Zenaido pues nunca dice que no a nada. Y le planteábamos la semana pasada: Zenaido, ¿tú crees que podemos hacer algo con el mundo de las artes y algún roce incluso que haya habido con el seno de la iglesia? Y él decía: venga, sí, ¿por qué no? Pues venga, vamos a empezar.
3: Tenéis que pensar por vuestra cuenta. Cada uno es un individuo.
4: ¡Sí! ¡Cada uno es un individuo!
3: Todos sois diferentes.
4: ¡Sí! ¡Todos somos diferentes!
5: Yo no.
3: ¡No! A eso voy. Que nadie os dicte lo que debéis hacer. De lo contrario...
6: ¡Ay, mamá! ¡Me acabo!
7: ¡Oh! 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
1: Empezamos con la vida de Brian, de los Monty Python, Zenaido.
2: Los Monty Python, sí señor. Bueno, pues fue todo un momento, un revulsivo grande. Hoy ya, bueno, algunos han desaparecido de los Monty Python, pero sí que han dejado esa secuela de lo que fue calificado en algún momento como una blasfemia, un insulto por parte de algunos, pero que al paso de los años se ha visto eso como una crítica con un estilo surrealista, irreverente, ¿no? El que ellos aplicaron en clave de humor, abordando temas sagrados con ese enfoque de lo absurdo. El Vaticano en algún momento se manifestó, no directamente, pero sí fuentes cercanas al Vaticano censurándolo. En varios países así se estableció, pero se vino a demostrar eso, como la sociedad, la nuestra, es capaz de crear ídolos que necesita líderes, pero en este caso evidentemente estaban cargando las tintas en esa vertiente que puede ser evidentemente muy controvertida, pero que no deja de ser pues una visión de lo que pudo para algunos significar evidentemente ese gran momento en la historia y en la vida, ¿no? Y sobre todo en el trayecto humano hacia la eternidad.
1: Que hemos visto incluso cómo la vida de Brian se ha sentado en la parrilla de televisión durante esos días de Navidad, que se emite en Nochebuena, también se emite en Navidad, y que por supuesto tiene pues esas escenas icónicas. Posiblemente la más famosa, esta última, en la que se ve como Brian pues bueno termina crucificado, está en la cruz y se pone a silbar junto a los compañeros que tiene al lado,
2: con ese toque tan alegre. La verdad es que los británicos, que aparentemente son como tan serios, ¿verdad? Tienen un humor muy especial, ¿eh? Tienen un humor muy, muy ácido a veces, muy significativo, y no dejó de marcar un tiempo de crítica y de revulsivo. Y hoy lo vemos de otra manera, evidentemente, al paso de los años. Ya entendemos un poquito más, digamos, no nos anclamos en esa crítica directa de considerar todo una blasfemia, ni mucho menos.
1: Estabas hablando de los británicos. Hubo otro grupo de británicos que también tuvo algún que otro problema, que incluso tuvo que salir de nuevo al paso y rectificar unas palabras que comentaron.

0: Qué curiosa la letra de esta canción. Años 70, los Beatles pues sacan esta canción, Let It Be, Déjalo Ser, en el que incluso pues plantean esa fotografía, esa estampa de la Madre María que llegó en un momento de problemas y me dio palabras de sabiduría y me dijo eso de déjalo ser. Pero ¿qué había ocurrido unos años antes? Que John Lennon había dicho aquello de los Beatles son más famosos o más populares que Jesús.
1: Y lo pudo decir y lo puede seguro cualquier persona en estos momentos también decir si lo considera de esa manera, ¿no? Es decir, ellos lo expresaron y entiendo que con absoluta libertad Lennon lo dijo en el año 66 y ha pasado ya muchísimo tiempo. Él incluso llegó a señalar que, bueno, que fue, ¿por qué no?, una media fanfarronada, que en aquel momento se sentía muy, muy inspirado, ¿no? Uh-huh. Y el Vaticano en principio, no directamente, pero el Observatorio Romano lo consideró igualmente así, como una pasada de rosca, es decir, una de frenada. Luego, al paso de los años, evidentemente, se valora, los Beatles, así lo ha manifestado el Vaticano en alguna ocasión, como un fenómeno pop perdurable, cercano, han llegado a decir, a la brecha generada por aquella generación de los años 60, es decir, como un, inconfundiblemente, un movimiento lleno de vida que marcó una generación y que ha perdurado al paso de los años, porque su música está ahí. El que sea más famoso que Jesús, yo evidentemente creo que tampoco, ¿no? Pero bueno, John Lennon así lo dijo en su día, él se consideró que era él y su grupo los más famosos del mundo mundial, y ahí queda.
0: Que incluso tuvieron que salir al paso luego y tuvieron que convocar una nueva rueda de prensa, que estaban sentados los cuatro de Liverpool, y en este caso pues Lennon sí que tenía que reexplicar lo que había dicho, que lógicamente lo había dicho alto y claro, pero sí que matizaba, ¿no? Y decía, bueno, ha sido en un momento en el que nos sentíamos los más grandes del mundo y que lógicamente por eso hacíamos esa comparación. Cuando hablamos también de algún roce, Senaido, tenemos que hablar, por ejemplo, de la ciencia. Porque un nombre propio, Galileo, Galileo Galilei.
1: Galileo Galilei, la verdad es que qué figura, qué importancia y sobre todo qué movimiento aquel el que generó. Hablábamos ahora mismo de música, también han habido momentos tan, tan discutibles como fue el considerar el rock, por ejemplo, que se nos quedaba un poquito atrás, como un movimiento un tanto satánico en la música, y hay que ver al paso de los años cuántos músicos tenemos en estos momentos, incluso DJ, que están siendo el furor de la juventud. Bueno, Galileo Galilei habría que situarse en ese momento histórico, o Giordano Bruno, es decir, que la ciencia, como decía don Hilarión en La Verbena de la Paloma, avanza, que es una barbaridad. La ciencia avanza y en algún momento pues hay figuras que resultan sorprendentemente, digamos, que van en contra de la corriente y que por lo tanto en la evolución humana pues se les para un poco a algunos el reloj. Él llegó a manifestar, con todas las críticas que a su lado se producían, que la Tierra evidentemente se movía, ¿eh? Sin embargo, se mueve. El Sol está ahí y los planetas, estamos en cada uno de ellos, el nuestro habitado afortunadamente, y ojalá que por mucho tiempo, esta casa común se mueve y los cambios se producen en él y hay que cuidarlos, y la alteración que le estamos provocando, ahí están esas inquietudes que tanto el Papa Francisco lo manifestaba, de cuidarlo, ¿no? De respetarlo. Bueno, pues ahí está. Desgraciadamente a Galileo se le reprimió, se le consideró en principio como una herejía teológica, se le conminó a que estuviera en su casa, que no siguiera produciendo, digamos, conflictos en lo que en aquellos momentos se entendía como algo inamovible, que perduraba al paso de los años y que podía calar. Estamos hablando del año 1600, ¿no?, cuando fue precisamente establecido ese momento, ¿no? Pero Giordano Bruno es distinto. Giordano Bruno, fíjate tú que al paso de los años, incluso, pues Juan Pablo II ha levantado aquella, digamos, condena que en principio se le había establecido a Galileo, todo lo contrario, ha pedido disculpas. Pero en el caso de Giordano, que también se considera que se cometió un error en aquellos momentos, fue sin embargo conducido a la hoguera. Galileo no, Galileo se le mandó a su casa, por así decirlo.
0: A su casa, y que
1: es en su casa,
0: que dejara de observar lo que estaba fuera.
1: Bueno,
0: ¿no?
1: Pero él siguió observando. Él además había logrado avances en el telescopio, logró de esa manera poder, digamos que, señalar con contundencia lo que él estaba presenciando, ¿no? Pero lo perfeccionó, confirmó empíricamente eso, ¿no? Que ese modelo heliocéntrico, la Tierra y los planetas giran alrededor del Sol. Fue procesado, era el Santo Oficio con sus postulados inamovibles de aquel momento, y se dice eso, la famosa frase, ¿no?, que él pronunció, pur si move, sin embargo se mueve, calladito, ¿no? Él decía, bueno, sin embargo se mueve, ustedes condenenme, pero sin embargo se mueve. Algún día alguien vendrá y lo demostrará. Bueno, pues afortunadamente al paso de los años, en el año 92, Juan Pablo II lo reconoció públicamente como un error histórico de la Iglesia, es decir, que no... se cometen errores y estamos hechos de barro, Pablo.
0: Sí, rectificar es de sabios, dicen.
1: Y tanto.

0: también te queremos preguntar si han ido por la relación de la iglesia con otras religiones y en este caso con el Islam también.
1: Hay todo un dicasterio además para, y estamos en Pentecostés, en el encuentro y en el deseo del Papa, de los Papas, de llegar a ese ecumenismo, ese encuentro con sobre todo las religiones que parten del mismo tronco del cristianismo y que por razones que al paso de los años pues uno ahora las analiza y como estamos ahora mismo mirando los errores cometidos, entiende que ya ha pasado más que tiempo suficiente para que se razone de otra manera, para que se entienda, para que se den la mano y puedan reencontrarse, y en ese camino están ahora mismo en esta misma semana. Yo creo que hoy, creo que tenía entendido que León XIV recibe a Irán I, que es el representante de la Iglesia Apostólica Armenia, que está en Turquía, ¿no? Y que bueno, van a tener ese encuentro en el dicasterio para la promoción de la unidad de los cristianos. Es una semana esta de intensa actividad, donde el Papa además ha anunciado la visita que hará en septiembre a Francia, donde están las inquietudes con los lefebrianos, que ahí están anunciando que van a volver a nombrar obispos y que dentro de la iglesia están generando un problema gordísimo, porque claro, ellos están anclados en el anteconcilio Vaticano II, por lo tanto están mirando un poquito para...
0: Eso da para ocho secciones, se han ido todas las reformas, decisiones y demás.
1: Y luego, bueno, pues las visitas recientes que la pasada semana tuvo con motivo de para promocionar el Día de la Amistad entre Católicos y Coptos, Tuardros, me parece que es el nombre, Tuardros II, ¿no? Que es el pope máximo de los coptos, que ahí está ese camino abierto. Pero con el Islam, la verdad es que las relaciones que se tratan de mantener intensas y salvando distancia, habría que remontarse a esos momentos en los que precisamente estos días, porque ha estado León XIV en la Sapienza, en la gran universidad italiana, que es una macro universidad, ¿no? Con 120.000 estudiantes, 300 grados, 4.000 profesores, y en un momento determinado a Benedicto XVI se le impide el que pueda pronunciar allí una conferencia, precisamente porque él había citado a un investigador que se había situado en un momento histórico importante, que fue un diálogo que mantuvo un persa culto con Manuel II Paleólogo, era emperador bizantino, y fue la frase que se rescató y que fue la que, vamos, sorprendió después a todo el mundo, porque es una frase histórica. Es como si tú ahora entresacas un comentario de alguien, que sucede desgraciadamente por el mal uso de la información que está desgraciadamente anclada en muchos medios, pues entresacas una frase y ya sacrificas, no la sacas del contexto y ahí queda dicho, ¿no? Si coges a alguien con una foto que se está durmiendo, metiendo el dedo en la oreja o en el oído, pues ya lo tiras al suelo, ¿no?
0: Qué fino es que dijo oreja.
1: Sí, sí. O sea, aquella frase era curiosa, ¿no? Porque el emperador bizantino le decía al persa que no actuar según la razón es contrario a la naturaleza de Dios. Bueno, esto sería más bueno, dice, muéstrate también, le decía, muéstrame lo que Mahoma ha traído de nuevo y encontrarás solamente malas cosas, inhumanas, como su disposición a difundir por medio de la espada la fe de profesar. Entonces ahí, esa frase sacada de ese contexto, que evidentemente había mucho más, y esa frase es real, fue lo que mantuvo en 1391 el bizantino. Y claro, dicha hoy, y comentada en estos momentos sin explicar nada más, eso supuso para Benedicto XVI que le impidieran el llegar a la Sapienza, cuando él además había estado en Ratisbona, que fue donde pronunció esa frase, más de 25 años como profesor. Es decir, que hay que ver el revuelo que se originó con eso, que después despertó pues atentados en muchísimos países del mundo islámico y en Europa, hay que decir. Es decir, que a veces la intransigencia desgraciadamente sigue estando en la mente, y algunos además la siembran con intereses espurios y pueden provocar hecatombes, ¿no? Como esas alas de mariposa que pueden provocar
0: la teoría del caos.
1: Exactamente, un mundo al revés en otro lugar, muy distante en el planeta.

0: Zenaida Hernández, que no sé si coincidencias o no, caprichos del destino, veía que esta mañana la Televisión Canaria justamente estaba hablando del Papamóvil. Uh-huh. Y digo yo, si fue la primera sección además que hacíamos aquí.
1: Exacto,
0: en este
1: cónclave. Exacto, lo comentamos. Sí. Además el movimiento que va a tener, evidentemente se va a desplazar, no puede venir caminando. Si además le han dado tan poquitas horas, ustedes verán.
0: Tenemos que descubrir si se va a hacer aquí, si lo van a traer, tenemos que descubrirlo. Así que
1: pues habrá que estar al tanto.
0: A ver,
1: y
0: si
1: habrá que
0: mañana pasado
1: adelante
0: podemos dar el dato, porque incluso si se está haciendo aquí, ir al taller.
1: Ajá.
0: Que nunca se sabe.
1: Bueno, ¿por qué no? Bueno, yo me voy a quedar con una frase. El otro día la leía del libro que acaba de sacar Arzuaga, Juan Luis Arzuaga, el paleontólogo. Decía él que en la evolución de la especie humana, de nuestra especie, de nuestro Homo sapiens, en esa respuesta contra el pensamiento mágico y el fanatismo, la mejor solución, la mejor respuesta que hay es la ciencia y el humor. Hay que tenerlo, esa buena combinación.
0: Amén.
1: Sí, ciencia y humor.
0: Zenaida Hernández, compañero, muchísimas gracias otro día más. No te voy a soltar el tema que tengo pensado para no comprometerte en antena, pero ya ahora lo negociamos por fuera.
1: Lo que usted diga se hará. Venga.

0: Y hasta ahora llega el enfoque de Francisco Pomares, y en este caso apuntando hacia Andalucía.
1: El consuelo que le queda después de lo de Andalucía al PSOE es que el Partido Popular sigue necesitando a Vox, y posible también lo necesitará para gobernar España. Mientras esa dependencia exista, el sanchismo podrá seguir con el marco del miedo. Esa es la verdadera paradoja. El PSOE necesita electoralmente a Vox tanto como Vox necesita al PSOE. Ambos se alimentan de la polarización, del dramatismo y de la sensación de amenaza permanente. Lo que ha ocurrido en Andalucía no es que desaparezca esa lógica, sino que por segunda vez la parte más importante del electorado ha decidido ignorarla. Las campañas hiperbólicas tienen un problema. Si anuncias el fin de la civilización cada vez que va a ganar la derecha y luego la civilización no se hunde, el elector acaba sospechando que la exageran las cosas. Ese es el cambio histórico que se ha producido en Andalucía. No que la derecha haya conquistado ideológicamente la comunidad. No es así, pero una parte sustancial del electorado andaluz ya no percibe a la derecha como amenaza existencial. Y otra parte, que sí lo percibe, ha decidido cortar por lo sano con el viejo monopolio emocional del socialismo andaluz.
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0: Y está por aquí el secretario técnico del Colegio de Economistas de Santa Cruz de Tenerife, Juanjo Hernández. Muy buenos días, Juanjo.
3: Buenos días, Pablo.
0: Que hoy te va a poner un himno nacional, como si esto fuera la Fórmula 1 o la MotoGP, que te subes al podio y tiene que sonar el himno.
3: Bueno, si no me echan el champán por encima...
0: No, tranquilo. No da para tanto. Pero mira, por ejemplo, Alemania, sí.

0: Que te lo pongo además en una versión algo bueno, más de jazz, de soul y
1: tear out.
0: No sé si incluso para, bueno, hacer un poquito más descafeinado un tema que también está dando mucho de qué hablar. Vamos a poner las cartas sobre la mesa, Juanjo, porque esta semana también recuperaban los periódicos pues las palabras en concreto de un eurodiputado alemán, de Andreas Schwab, que es también el presidente de la Comisión de Control Presupuestario del Parlamento Europeo y que decía lo siguiente, así es como titulaba, por ejemplo, quiero recordar que El Mundo, ¿cómo le pido a los alemanes que trabajen más mientras España paga pensiones con fondos europeos? Uh-huh. Explícame esto, por favor.
1: Mira, permíteme el símil, ¿no? Con el cuento de la hormiga y la cigarra, que siempre es muy manido, pero es así. La hormiguita está trabajando porque el invierno viene y la hormiguita, que es Alemania, se está poniendo las pilas. ¿Sabes que van a cambiar la jornada semanal a 48 horas semanales? Con total flexibilidad, pero de 40 van a pasar a 48 horas semanales. Lo están discutiendo.
0: O sea que mientras aquí estamos hablando de rebajar a 35, ¿sí?, allí están hablando de subir la jornada laboral.
1: Sí, a 48. También se están recortando esos derechos, ¿no?, sociales. ¿Por qué? Porque, como decían en Juego de Tronos, winter is coming, ¿no? Uh-huh. El invierno está llegando, ¿no? En cambio aquí, la cigarra, pues ya el sol, ¿tú has visto el tiempo que hay fuera? ¿Dónde nos vamos después? A la playita, ¿no? A tomarnos una caña. Aquí ya sí eso, esos alemanes, esas informaciones que vienen de Alemania, de Suecia, Finlandia, eso aquí queda tan lejos, ¿no? Pero al final cala, ¿no? ¿Y qué ha pasado que con los fondos europeos? Fondos que, no en teoría, en la práctica, eran para cambiar nuestra estructura con los problemas estructurales que teníamos, eran para evolucionar de una versión 1.0 a una 2.0 a fuerza de inyectar los famosos fondos Next Generation, esos fondos europeos que eran finalistas, ¿no? Resulta que se han dado cuenta, dice, oye, como siempre el español nos la ha jugado. Se están dedicando a pagar gastos corrientes con ese dinero. Entonces, claro, el mosqueo es mayúsculo, ¿no? El europeo dice, pero vamos a ver. Pero en serio. Y para el que nos esté escuchando, ¿de dónde salen todos esos fondos? Todos esos fondos, por ejemplo, el alemán dice, sale de mi trabajo. Porque uh-huh. Es que el otro día yo tenía una discusión, estaba dando un curso y me hablaban de fondos públicos, fondos privados, y yo decía, es que los fondos públicos no existen, es que todos son fondos privados, o sea, dime por definición un fondo público de dónde sale, sale de los impuestos, o sea, es dinero disponible que tengo yo, que me lo quitan, entre comillas, que oye, que yo muy, muy feliz de que me lo quiten para lo que debería de ser su aplicación, pero no me vayan a dar una categoría tan enorme de los fondos públicos frente a los fondos privados, porque al final todo el mundo sabe que los fondos públicos salen de los bolsillos de cada uno. Entonces en Alemania, como lo tienen tan claro, están muy mosqueados porque nos hemos dedicado a pagar las pensiones, por ejemplo, en vez de reformarlas, en vez de hacer política, en vez de hacer unos presupuestos, que no tenemos presupuestos, es otro tema que analiza y que critica muy fuertemente a Alemania, es que más de lo mismo. Dice, ¿cómo convenzo yo ahora al alemán que tiene que trabajar más cuando el español se está gastando el dinero en sus cositas, ¿no?
0: Y esto, a los mortales, ¿cómo nos lo puedes explicar? Porque estamos hablando de 2.389 millones de euros en el año 2024, según ese informe del Tribunal de Cuentas, pero claro, luego vemos esas informaciones también paralelas en las que apuntan que no han podido ejecutar, que estaban pidiendo además esa ampliación de plazos para que los fondos europeos que llegan desde Europa, pues que puedan ir cristalizando, que no ha dado tiempo, que no hay estructura suficiente. Pero esto no sé, ¿cómo lo entiende uno? Porque no sabe para dónde mirar. Ve un lado, piensa una cosa, ve la otra y dice, pero bueno, ¿cómo
1: tú sabes que
0: esto?
1: Políticamente hay que mantener un relato. El relato es que hay que apretar los dientes y hay que decir lo que hay que decir, ¿no? Ya la realidad va por otro lado, ¿no? Entonces aquí se nos han salido las costuras, ¿no? Se ha puesto de manifiesto, primero, que hacemos trampitas, como siempre, ¿no? Hacemos trampa, estamos pagando fondos con fondos estructurales, estamos pagando gastos corrientes, ¿no? Uh-huh. Y por otro lado, que no tenemos capacidad. Que cuando a una administración le dice, mira, es que van a venir 4.000 millones para esto y hay que sacarlo. Toda la estructura funcionarial tambalea, se tambalea y dice, no, mira, es que aquí no vamos no vamos a sacar eso porque supone más trabajo y aquí no hay gente para asumir ese trabajo extra. A mí me da que va por ahí los tiros, ¿no? Y entonces, pues, una cosa y otra, lo que hace es una contradicción, pues, los de dentro, nosotros, pensando que Europa es mala y que nos quita fondos y que es muy, muy estricta, ¿no?, a la hora del cumplimiento, que también, que tiene todo el derecho de ser estricta, porque para eso son, es dinero que sale de los bolsillos de los ciudadanos europeos y que por solidaridad viene para acá para arreglar un problema, ¿no? Y por otro lado, nosotros nos pensamos que somos la, bueno, la crema, y es que resulta que no tenemos capacidad, tenemos una limitación muy fuerte a la hora de asumir proyectos europeos y de que no se devuelvan fondos por, vamos, porque es que no podemos, no damos avío, ¿no?, para absorber tanta ayuda, ¿no?
0: Te voy a cambiar el tema, Juanjo, porque también queremos hablar de salarios, porque yo no sé, se suele decir esto de que el dato mata al relato, pero yo creo que cuando estamos hablando de todos los datos de la macroeconomía, del PIB, del desempleo y demás, yo creo que es a la inversa. A lo mejor el relato en ese caso mata al dato, ¿no? Porque ¿de qué sirve tener un índice de desempleo cuando luego tantos trabajadores son pobres? Este fin de semana también, por ejemplo, veíamos un reportaje, un artículo en El Economista que planteaba la siguiente pregunta y era: ¿el fin de la economía de los salarios? La teoría que explica por qué los nacidos entre 1960 y 1980 viven mejor que el resto. Esto puede sonar atópico porque a veces escuchamos, no, la generación de mis hijos va a vivir peor que la mía, o no, la generación de mis padres vive mejor que la mía, se pudo comprar dos casas con su primer salario, tenía un pisito en Los Cristianos mientras vivía en La Orotava. ¿Esto es tópico? ¿Esto es realidad?
1: Yo pienso que es un axioma, o sea, eso es realidad. Lo vivo yo en mi familia, o sea, mi padre, siendo agricultor, consiguió, pues, hacerse un par de casitas, sacar adelante una familia de 5 hijos, envejecer, morir dignamente a la edad que nos toca morirnos a todos, dejar una familia, auparnos a nuestra generación a no ser muchos de nosotros agricultores, sino ser universitarios, viniendo del ámbito rural de Wimmer, como es mi caso. Y uno mira para atrás y dice, uff, papá superhombre, ¿no? Porque hoy en día la gente, pues claro, es que es la generación mejor formada, hablan idiomas, unas competencias digitales impresionantes, pero algo falla. Algo falla porque están llamados a tener un trabajo de subsistencia.
0: ¿Crees que en la sociedad actual y con estas condiciones que vemos, cuando ya una persona, por ejemplo, joven, que ha terminado su carrera, que la ha sacado además con méritos, que accede a su primer puesto de trabajo y que ve que a lo mejor el salario no se corresponde a todo ese esfuerzo que ha hecho, ¿crees que se puede perder ese concepto, el de la meritocracia? Ya sabemos que está en entredicho, ¿no? Dependiendo también del lado político que le estemos mirando, pero la cultura del esfuerzo, ¿que se pierda en ese sentido?
1: Hay un dicho, yo me río mucho, ¿no? Dice, si el éxito depende del esfuerzo, el burro sería el dueño de la granja, ¿no? No todo es esfuerzo, no todo es esfuerzo. Y a mí me da que nos han enseñado ese caminito del esfuerzo que quizás en una época, una etapa de posguerra, era real. Mira, tú esfuérzate y llegarás a lo que quieras, ¿no? Pero ahora nos estamos dando de bruces con una realidad en donde te esfuerzas y es que no puedes a lo mejor acceder a una vivienda, te esfuerzas y no puedes acceder a un nivel de vida que, oye, que tú lo has visto en tu casa, ¿no? Y que a lo mejor lo injusto es que tu padre te dice, no me lo creo. No me creo que estés trabajando y que tengas que seguir viniendo a casa a comer aquí. No me creo, porque ahí está el choque generacional. Entonces, algo pasa. Y yo soy muy enemigo de buscar culpables. Nosotros estamos siempre en la primera fila para buscar culpables de todo, ¿no? Sin mirarnos quizás el ombligo muchas veces, ¿no? Este fenómeno hay que analizarlo. Este fenómeno se está dando no solo en Canarias. Aquí lo sufrimos, por supuesto. Díganme ustedes qué pareja no conocen ustedes con hijos que se han ido a estudiar fuera y se quedan fuera. Y me dicen, no, mira, ya mi hijo pues se estudió en Madrid, se quedó en Madrid, la otra se fue para Suecia y aquí el viejo y la vieja pues se van a quedar. Y tú le dices, pero es que aquí no hay oportunidad. Y dice, mira, no, es que ellos intentaron aquí y no. Entonces, esa opinión es repetitiva. Yo, por lo menos en mi entorno, es repetitivo. Entonces, algo pasa, ¿no?
0: Mire, mensajes que están entrando a través del WhatsApp del 677-926015. Dice, nuestros padres agricultores se esforzaban, no gastaban, ahorraban, no viajaban, no comían fuera. Incluso emigraron y malvivieron. Apunta por aquí.
1: O sea, y de eso salimos nosotros, que nos quejamos.
0: Sí. Pero bueno, después los informes están ahí, ¿no? Por ejemplo, Eurostat, que saben que son estas estadísticas a nivel europeo. La emancipación juvenil, estamos hablando del 50% actualmente. Hace dos décadas era del 34, del 33%.
1: Que era ya un problema. Que nos decían, España está atrasada. Pues ahora es que después, ¿cómo quieres que se tengan hijos? ¿Cómo,
0: eso es lo que te iba a decir, también tendrá implicaciones demográficas, ¿no?
1: Por supuesto. O sea, uno si es observador, la proliferación de tiendas de animales. Ahora, tener una mascota y punto.
0: Porque si hasta para tener un rollete pues en el cuarto de tus padres, yo qué sé, tienes que hacer malabares, pues imagínate si te pegas ahí hasta los 40 años, ¿no? A lo mejor es bastante complejo.
1: Hay un problema. Lo fácil es quedarnos en el y tú más, ¿no? La culpa la tiene otro, ¿no? Yo pienso que deberíamos de coger el toro por los cuernos y decir, oye, ¿qué está pasando, ¿no?
0: Juanjo, te quería hacer una pregunta porque ahora también, de cara ya a las próximas elecciones estamos hablando de la ley de residencia, ¿no? De limitar la compra a vecinos terceros, ¿no? Por así decirlo. ¿Erigic, por ejemplo, en una operación de compra, se podría bonificar de alguna forma a quien reside aquí en Canarias? ¿Sería posible o no?
1: Nuestro régimen económico y fiscal está orientado para favorecer a Canarias, pero no fue para favorecer a los canarios, ¿no? Mucho me temo, ¿no? Son muchas herramientas que muchas veces tampoco va a ser la panacea para arreglar todos los problemas. Si tú me dices que se puede, por ejemplo, el IGIC para una empresa y comprar un bien de inversión nuevo, puede acceder a la exención del IGIC, siempre y cuando ese bien de inversión sea nuevo, ¿no? Uh-huh. Eso sí, ya existe, ¿no? Ahora, si tú me dices, no, pues que se aplique o que se extienda a las personas físicas también, bueno, podría ser, nos estaríamos ahorrando un dinero. El problema es dónde va ese ahorro después, dónde nos lo gastamos, ¿no?
0: Juanjo Hernández, gracias.
1: Muchas gracias a
0: ti. Se despide Pedro Débora en las riendas técnicas, siempre con todo el apoyo del equipo técnico, el apoyo de toda la redacción de Radio Club Tenerife. Se despide quien les sea, Pablo Gandía. Esta tarde nos vemos todos arriba en Padre Ancheta y nos vamos con Shakira, que al final le ha ganado la batalla a Hacienda. Hasta luego.
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0: Pues sí, 25 minutos de la mañana. Muy buenos días a aquellos que sintonizan Radio Club Tenerife de la cadena SER. Muy buenos días a aquellos que llevan ya un buen rato con nosotros, disfrutando de la mañana, informándose y poniendo pues todo aquello que siempre se le pide al oyente, que es atención cuando un tema lo requiere, o por qué no, participación cuando ustedes lo deseen, porque al final esto es un toma y daca, que digo yo siempre, ¿no? Un toma y daca, toma, radio, daca, lo que tú quieras. Pedro Débora está en eso, siempre aportando lo mejor de sí. José Juan Rolón, y les cuento, Pablo Gandía, que odia los lunes, muy buenos días.
1: Hola, muy buenos días.
0: Aunque hoy estás feliz tú.
1: Sí, bueno.
0: Sí, vale, está feliz. No, es que yo solo noto a él en el hocico, ustedes saben. Por cierto, que están todavía intentando decidir, veo aquí unas declaraciones que ha hecho Poli Suárez, lo de si quitan o no las clases para el Papa. R con esa situación. La verdad que con el poquito tiempo que va a estar su santidad en la isla de Tenerife, con lo localizado que está todo, que está localizado en el entorno del aeropuerto, Las Raíces, La Laguna, Santa Cruz y vuelta para arriba, en escasas horas, yo creo que no se debe a lo mejor volver loco de la cabeza a nadie. Quiero decir, ¿están interesados los padres en ir a ver el Papa? Pues toman una decisión. ¿Están interesados los padres de los niños en llevarlos a ver a su santidad el Papa? Pues toman una decisión. Ah, luego la comunicas al cole. Mira, que voy a ir con el chiquillo al Papa. No creo yo que te pongan ahora a final de curso la falta del mundo mundial que te haga perder las asignaturas. No sé, hay veces que pedimos que decidan por nosotros. Y nosotros también tenemos capacidad de decisión. Yo sé que muchos a lo mejor ese mismo día deciden pues irse a la playa. ¿Por qué? Pues porque pueden hacerlo y se quieren quitar del entorno y de todo lo que conlleva una organización de estas características. No sé qué les parece a ustedes, esto de que le dirijan continuamente a ustedes la vida. ¿Pueden y quieren tener capacidad para decidir qué hacer con su vida, con su tiempo, con su trabajo? Ah, que puede ser que hayan colas. Pues sí, puede ser que haya colas, algún fisco antes. Ah, que puede ser que en los traslados. Pero si es ahora, está todo el mundo ya trabajando. Si el Papa llega tempranito, se va a los rodeos tempranito, viene a La Laguna tempranito y viene a Santa Cruz a continuación, ya la gente en ese intríngulis de tiempo, ¿con dónde está? Se supone que trabajando, ¿no? En fin, 677-92-60-15, nunca vi tantos problemas para recibir al Papa en ninguna parte del mundo. Pero bueno, ya eso, si acaso, ustedes van viendo. Tengo a José Juan Rolo en la calle. Pablo Gandía está aquí. Y los que están sin luz es en la cuesta por una avería. Desde las 7 de la mañana no habrá la nevera. Porque como usted se descongele todo lo que tiene ahí metido, entonces sí que la liamos. ¿Tienes muchas cosas en la nevera, Pablo? Bueno, tú ninguna. ¿Cero o ninguna?
1: No, sí, siempre hay cosas.
0: Sí, siempre hay cositas. Pero cuando tú dependías de ti mismo, en el piso franco ese en Madrid, ¿tú tenías muchas cosas congeladas?
1: Sí, y en el congelador también tenía bastante.
0: O sea, ¿que te llevabas tapper y cosas de Tenerife, no?
1: No, yo sí, yo hacía bastante.
0: El hombre haciendo sus comidas, haciendo sus cosas. En una jornada esta en la que desde las 7 está la avería, puede ser que estén a punto de arreglarla, ¿no? Porque últimamente las averías van como ciscos. Antes decía, se fue la luz, 3 días después.
1: Y ahora vuelve, nada más la nombras, ¿no?
0: Sí, sí. Es más, tienes que tener cuidado porque hay veces que te pones a darle al interruptor, no sabes si está encendido o apagado y después te llevabas tupper y cosas de Tenerife, ¿no?
1: No, yo sí, yo hacía bastante.
0: El hombre haciendo sus comidas, haciendo sus cosas. En una jornada esta en la que desde las 7 está la avería, puede ser que estén a punto de arreglarla, ¿no? Porque últimamente las averías van como ciscos. Antes decía, se fue la luz, 3 días después.
1: Y ahora vuelve, nada más la nombras, ¿no?
0: Sí, sí. Es más, tienes que tener cuidado porque hay veces que te pones a darle al interruptor, no sabes si está encendido o apagado y después se queda todo el día de encendido. Bueno, pues no sé si nos podrán decir algo desde el ayuntamiento.

0: desde el Ayuntamiento de La Laguna, aunque ya saben ustedes que con esas aplicaciones que han puesto los ayuntamientos, usted va a averías y ahí le dicen dónde va a ser la avería o hasta si la están solucionando o no, o si son cortes programados, que muchas veces pensamos que son averías y es que no nos enteramos de cuándo los programan. Bueno, que sigo yo para adelante porque la verdad es que yo nunca pensé que este capítulo se cumpliera.
1: Y en el capítulo de ayer
2: se han ensamblado todas las piezas que forman parte de la pasarela del Padre Ancheta. Estamos ultimando los trabajos de acondicionamiento de las mismas para, a la mayor brevedad, seguramente durante el mes de mayo, poder segregar el tránsito peatonal y elevarlo a la pasarela, de tal forma que podamos actuar en la parte baja de la rotonda, eliminando los pasos de peatón durante el mes de junio o julio.
0: Yo nunca pensé que esta historia, que esta declaración fuera a ser real y que además de todo eso, de ser real, pues hiciera que efectivamente antes de mayo tuviéramos la pasarela. Hoy ya está on fire, aunque creo que estaba lloviendo tanto que hasta la compañera se tuvo que venir, ¿no?
3: Está a modo tobogán hoy, ¿no?
0: Tobogán, pero ¿tú llegaste a lanzarte con Giovanna o te cogió la Giovanna empapada?
3: No, no. Yo iré esta tarde seguramente. Iré de curioso, me acercaré y daré una vueltilla.
0: ¿Ah, sí? ¿Tú eres de los que hace esas curiosidades? Está
3: sí,
0: bien, está
3: suelo
0: bien.
3: Hacerlo. Por ejemplo, también cuando la semana pasada ya pues presentaron en sociedad también esa portada de la Casa del Corregidor en La Laguna, en la calle La Carrera, está, también me acerqué y vi cómo habían quedado los trabajos. ¿Y
0: el facsímil de Torriani?
3: No, todavía no.
0: Pues ese te lo recomiendo porque además es interactiva, tiene una exposición. Uh-huh. Giovanna, muy buenos días.
4: Buenos días, Puchi.
0: Tienes cara de dormida y de empapada.
4: Sí.
0: Las dos cosas te pasaron revista, vamos. Cuéntame, la primera impresión, gigante, grande, medianita.
4: Gigante, la verdad.
0: Para nosotras enorme. Que somos chicas, enorme.
4: Impresiona.
0: Impresiona, bien. Las rampas de acceso... ¿son tan espectaculares como nos dicen?
4: Pues sí, la verdad que impresiona, la verdad. Una vez estás allá arriba y ves toda la infraestructura, pues te quedas bastante helado. Y no solo por el frío.
0: Eso te iba a decir, porque es cierto que cruzar los puentes de la TF5 produce en el individuo un pelete superior. ¿Qué tal iba? Porque hoy era el día ideal para estrenarla, lloviendo y con viento, ¿no?
4: Sí, sí, había que llevarse un abrigo, un paraguas, unos guantes también.
0: O sea, que arriba más frío que abajo, lógicamente.
4: Sí, las personas que vayan a pasar por ahí todos los días por la mañana, que se lleven un buen abrigo.
0: Bueno, ¿destacarías alguna cosa más? ¿Cogiste el ascensor? ¿Viste cómo funcionaba?
4: La verdad que no lo cogí, pero sí lo vi por fuera, que es transparente y puedes ver a la persona
0: que está subiendo
4: y bajando.
0: Sí, la cantidad de reel que se van a hacer ahí. Y de fotitos, y de cositas. ¿Qué más destacarías, Giovanna? ¿Alguna cosa más?
4: Pues la verdad que es accesible para todo el mundo. Uh-huh. Dicen que, bueno, como señalaba la presidenta del Cabildo, las rampas son accesibles con el 6% de pendiente correspondiente, así que todos los ciudadanos pueden cruzar por ella.
0: Gracias, Giovanna. Buen trabajo desde
4: gracias
0: bien tempranito. Ya está la pasarela en funcionamiento para los peatones. Ojo, que luego quedan todos los jardines y todas las cosas que hay que mejorar. No sé si tengo ya posibilidad de irme hasta la alcaldía del Ayuntamiento de Santa Cruz, porque hoy se nos ha dado a conocer el motivo que va a ser que los carnavales del año que viene, esto es un sin parar, esto es como el anillo es vuelta para arriba, vuelta para abajo. Como digo, esto es un sin parar y lo próximo serán los carnavales. José Manuel Bermúdez, muy buenos días.
5: Hola, buenos días, Puchi.
0: Lo veo que está un poco tocado de la garganta. No se preocupe porque así tiene usted voz de gladiador.
5: Ya sabes dónde me puse malo, sí, en sé, Barranco Grande, sí, el otro día que tú estabas allí.
0: Sí, sí, sí. Lo que pasa es que yo llegué y tomé lo que tenía que tomar y me acosté a dormir en el suroeste.
5: Y llevabas una buena
0: bufanda, sí, sí. Bueno, han dado a conocer en el día de hoy que suena la fanfarria porque ya sabemos cuál será el motivo del carnaval 2027. Y la verdad es que tiene su cosita, por decirlo de alguna forma, ¿no? Porque es un aniversario que rinde homenaje a ese primer momento. ¿Cómo es la

0: Pues alcalde, cuénteme.
1: Pues, Puchi, en el año 87, hace ya casi 40 años, el carnaval tenía un tema que era Roma Eterna. Uh-huh. Y para el carnaval del 2027 volvemos a poner el mismo tema, que es Roma Eterna, pero dándole el sentido de celebración de esos 40 años de carnavales, desde que en el 87 vivimos cosas tan importantes para nuestro carnaval, como por ejemplo el gran baile de Celia Cruz, o aquel fantástico traje de reina de carnaval,
0: ¿Tajaraste?
1: Que fue Tajaraste, o aquel gran, algo que nos emocionó muchísimo en la Gala de la Reina, como fue aquella actuación conjunta de todas las rondallas que por primera vez actuaban juntas en un espectáculo, ¿no? Uh-huh. Bueno, a partir de ahí han mejorado y han cambiado muchas cosas a mejor de nuestro carnaval. Y hoy tenemos un carnaval fantástico con innovaciones que se han producido durante 40 años, ¿no? Y creo que eso hay que celebrarlo.
0: Hombre,
1: en el año 2027.
0: Yo creo que independientemente de que lo hayan decidido por parte de la organización, la verdad es que aquel carnaval de Roma, ponme la música, Pedro, más de uno se sintió gladiator. ¿Por qué? Porque ahora los chiquillos pueden ir con el torso fuera, pero nosotros cogimos todas las sábanas y nos hicimos unos ropajes. Algunas enseñaban un brazo, pero el gladiator de ahora puede ser... Me imagino yo a ese Pablo Gandía y a sus cuatro amigos disfrazados de gladiadores. ¿Ya te estás poniendo en situación o no te estás poniendo...?
2: No, de gladiadores no. A nosotros nos comerían los leones, o sea, en que... el Coliseo. O sea que...
0: Es cierto que fue un boom auténtico de aquel primer carnaval que nos daban un motivo por el que vestirnos y lo siguió masivamente todo el mundo. Luego vinieron otros motivos también que fueron muy queridos, pero... Alcalde, permítame que le pregunte, en caso de que sintamos que lo de gladiator ya el cuerpo no nos acompaña, o pues así como de romana con el brazo por fuera y esas cosas, ¿nos permite usted disfrazarnos de algo alusivo a Roma, por ejemplo?
1: Sí, disfrazarte de león.
0: ¿De león? Bueno, sí, lo que pasa que iría de pata de león, porque usted sabe que todos esos peluches al final terminan uno atándoselos a la cintura.
1: Bueno, pero si nos toca un carnaval frío, es lo más aguarecido que te puede
0: bueno,
1: poner, ¿no?
0: Yo se lo digo porque si es Roma, lo mismo me puedo disfrazar de otra cosa, por ejemplo de, bueno, yo qué sé, de Rafaela Carrá. ¿Se me ocurre? Digo yo. De pizza también, pizza romana.
1: Es Roma Eterna, y como es Roma Eterna, pues tiene múltiples aplicaciones.
0: O sea,
1: de pizza, de pizza cuatro estaciones también.
0: De calamares a la romana, me dice un oyente también. Por aquí, ese estaría muy bien, calamares a la romana, de romano, la apertura de la playa de Benijo, ¿para cuándo? Dice, pues no sé, esto es otra cosa.
1: Hoy hemos aprobado la declaración de emergencia, que nos permitirá actuar más rápido, porque la verdad es que en primer lugar había que buscar el dinero, no era nada fácil, pero estamos hablando de más de 2 millones de euros para poder asegurar una playa que es difícil de asegurar, que aquello tiene un talud muy, muy importante y hay que buscar las mejores medidas de seguridad para poder abrirla. Pero ya hoy hemos iniciado un camino que yo espero que antes de final de año estemos en obras ya.
0: Vamos, hasta usted al quite, porque vamos, leí el mensaje de así del tirón y enseguida me cuenta usted lo de la playa de Benijo, porque yo me había quedado el calamares a la romano. Eso está bueno, lo del calamar. Me dicen por aquí de trozo de pizza, pues no está nada mal, pues no iban disfrazados de arepa este año, pues de trozo de pizza, no, pero de pizza romana, no napolitana. Y bueno, pues de diosa. Bueno, pues también, digo yo.
1: De diosa y de diosa puedes tener muchas opciones, ¿no? Desde Poseidón, pasando por Zeus, o sea, puedes tener muchas, Apolo,
0: ¿sí?
1: Puedes tener muchas opciones de dios romano.
0: Dice, buenos días, para el carnaval podemos disfrazarnos de cristiano a punto de entrar en el circo. Ah, pues sí, ¿por qué no? Pues a puntito, bueno. Eso es. En fin, que empiezan ya las mentes a funcionar. Y también la máquina a funcionar, porque el carnaval no se organiza de un día para otro y en Santa Cruz de Tenerife esto se lo toman en serio, ¿no?
1: Pues sí, la verdad es que para nosotros la organización del carnaval es algo muy serio dentro de lo que es el carnaval, que es una gran anarquía, ¿no? Intentamos, el equipo que tenemos en fiesta es un equipo muy profesional que lleva muchos años, muchos de ellos haciendo el carnaval, y hay que tenerlo todo a punto y empezar desde ya. Uh-huh. Y desde ya me consta que de las conversaciones que he tenido, desde ya están barruntando algunas cuestiones que el año que viene pueden ser innovadoras, ¿no? Es un año de aniversario, 40 años desde aquel gran baile de Celia Cruz.
0: Bueno, pues maravilloso. Siempre que todo se haga con tiempo, seguro que sale más barato y hasta un poquito mejor. José Manuel Bermúdez, arrivederci. Lo veo en Roma con Nat King Cole, ¿de acuerdo?
1: Arrivederci, Roma.
0: Bueno. ¡Mejórese! ¡Ay, Dios mío! Dice alguien por aquí, ¿y disfrazarse del Papa de Roma? No sé. En el entierro de la sardina muchos se disfrazan de obispos, de papas y de todas esas cosas. Que ahora cuando venga cogen el modelito, ¿no? Y ya así eso. O tú, en tus especiales del Papa, has hablado de la ropa de los papas con Senaido, ¿verdad, Pablo?
2: Sí, entonces pues a recoger recortes, sacaremos el podcast y a ver si alguno también le da alguna idea.
0: También se puede usted disfrazar, dice un oyente por aquí, de Apolo de Fresa. Dios, pero ese hay que ir con la apuesta durante todo el carnaval, ¿no? Apolo de Fresa. Pues bien. Así me gusta, que empiecen el lunes vacilando con ganas y con mucha felicita, que decía Rafaela Carra. Pero vámonos que nos vamos, porque has preparado cortitos para compartir en esta mañana, ¿verdad, Gandía?
2: Sí, tenemos varios asuntos por aquí encima de la mesa. Una pasada también por esa cogestión de los aeropuertos. Vamos a escuchar al ministro de Política Territorial, Ángel Víctor Torres, porque parece que el gobierno de España se abre y va a lanzarle una propuesta al gobierno de Canarias, y es que puedan gestionar con completa exclusividad aquellos aeropuertos que no sean de interés general.
3: Hoy mismo trasladaremos al gobierno de Canarias que, una vez que el Ministerio de Transporte ya nos ha respondido para la gestión de puertos y aeropuertos, hay una primera respuesta del gobierno de España a través del Ministerio de Transporte para avanzar con una propuesta para los puertos y aeropuertos que no son de interés general. Y si está de acuerdo el gobierno de Canarias, haremos una mixta y lo firmaremos y seguiremos avanzando con la gestión de los puertos y aeropuertos que son de interés general. Por tanto, nosotros a seguir trabajando como llevamos haciendo desde el principio.
0: Esto me recuerda a las parejas cuando se pelean y después se reconcilian y hacen hasta un niño.
2: Sí, o sea,
0: ¿tú sabes lo que son puertos y aeropuertos? Que vamos, es que yo no sé cuántas veces a lo largo de mi vida aquí en Radio Club Tenerife he escuchado la petición por parte del gobierno de Canarias de llevar o incluso participar en puertos y aeropuertos, puertos, aeropuertos, puertos, aeropuertos. Esto es el niño que están haciendo, puede enfadarse.
2: Es como la segunda boda de miel que se hace.
0: ¿De miel?
2: De miel.
0: Comprar. Vale. Está bien, pero seguimos adelante, ¿no? Cuéntame más cositas.
2: Sí, con el presidente de la patronal hotelera AS Hotel, Jorge Marichal, que ha sido también una de nuestras entrevistas en tiempo de Hoy por Hoy Canarias, esta mañana desde las 7 de la mañana, con quien hemos hablado no solo del antivirus, a quien incluso le hemos preguntado por alguna posible cancelación y si ha habido algún revés al respecto, sino también incluso nos ha hablado de este contexto internacional que está marcado por el sobrecosto y también cómo está repercutiendo directamente sobre las compañías y a su vez también sobre los clientes.
4: Pero las grandes compañías, al contrario que trasladar al precio, la subida, lo que están haciendo, por lo menos los grandes tour operadores, es tranquilizando e incluso manteniendo precios y en algunos casos hasta bajándolos, ¿no? Precisamente porque saben que hay que actuar, el mercado hay que moverlo y desde luego, bueno, es una temporada incierta, pero esperemos que al final las reservas sigan entrando y podamos tener una temporada de verano, pues si no igual a la del verano anterior, pues por lo menos muy similar. Al contrario, yo creo que la proyección de la imagen turística, bueno, se ha reforzado, ¿no? Con el aspecto de la seguridad. Yo creo que la gente, pues ahora es consciente, ya lo era, pero ahora todavía más, de que Canarias es un lugar para hacer vacaciones donde se está sobradamente preparado en el ámbito sanitario para hacer frente a este tipo de situaciones. Ya lo hicimos cuando el COVID, recuerden que fue el primer hotel que se confinó, que también pasamos unos días curiosos ahí, y ahora lo hemos vuelto a demostrar, ¿no? Quedando ante el mundo como un destino turístico líder y además como una sociedad avanzada.
0: La verdad es que se nos pasa el tiempo, imagínense ustedes, estaba yo pensando hace 40 años, yo me disfracé de Roma, pues no lo recuerdo, ¿tendré el traje? Probablemente sí, Estaría bien que todo el mundo lo rescatara y así hacíamos un gasto menor. Nada. Pero estoy pensando que cuando se habla de seguridad, Thomas Cook también fue uno de los capítulos más difícil que ha resuelto Canarias, distribuyendo todos aquellos turistas que teníamos del tour operador que quebró así de una forma sobrevenida. En fin, son tantas las cosas que hemos ido resolviendo en estos años. Por cierto, hay una que, si se resuelve, te hará muy feliz.
2: Sí, personalmente muy feliz, y que tiene que ver con ese regreso de la momia de Er, que es la que se encuentra en el Museo Arqueológico Nacional en Madrid, porque el gobierno autonómico acusa al Ministerio de Cultura de incumplir esos compromisos y también defiende que no es un objeto, sino que es un ser humano. Pero ¿podría estar cerca ese regreso? No sé. ¿Pero qué ocurre? Que incluso el gobierno de Canarias va a llevar a los tribunales al gobierno de España para ver si se puede proceder a esa repatriación de la momia mejor conservada de la cultura guanche. Entonces, vamos a escuchar a Miguel Ángel Clavijo, al director general de Patrimonio Cultural.
5: Porque hemos solicitado un dictamen a nuestro servicio jurídico y, bueno, y nos han dicho que tenemos posibilidades reales, vía contencioso administrativo, la momia sea restituida a Canarias. Porque nos sentimos frustrados, traicionados, engañados por el Ministerio, que no ha cumplido absolutamente nada de lo que nos han ido prometiendo. Se trata de un ser humano, tiene una dimensión ética absolutamente distinta a un objeto, y no pueden tener, como han tenido durante mucho tiempo, pues a un guanche como un mono de feria.
0: Pues fíjate que esto no lo había pensado nunca, ¿eh? Es cierto que se ha pedido en muchísimas ocasiones que se devuelva la momia, pero es que estamos hablando de lo que fue un ser humano, no un trozo de piedra, un gánigo, un cachito de lo que sea, ¿no?
2: Sí, vemos como también a nivel mundial, pues esas nuevas narrativas de los museos, de la museología, pues está apostando por retirar todos aquellos restos humanos de esas salas de exposición y de mantenerlos, pues acorde también a un respeto, porque lógicamente ya se van a dejar de ver poco a poco como esas piezas de exhibición y se van a ver como restos funerarios que son. Exacto. Entonces, a ver en qué queda. También hemos visto cómo España ha ido actualizando también toda esa narrativa. Entonces, a lo mejor incluso se llegó a plantear en un momento, ¿no? Sobre todo cuando llegó a estar en su momento más álgido, ¿no? De enfrentamiento entre Canarias y el Estado por esta momia, que incluso la momia pasara a estar pues en esas salas que conservan y que no se exponen al público. A ver cómo queda. Pero llevamos mucho tiempo ya con esto y la pobrecita tiene que estar bastante cansada.
0: A ver, ¿no? Yo llevo sin vivir con ella tiempo, pero si viene, pues será bienvenida.
2: Por eso.
0: Gandía, por cierto, creo que...
2: Pero va a tener caro para venirse aquí.
0: Sí, ¿no? Creo que el alcalde erró un poco. Hoy se lo perdonamos porque estaba malo como un perro.
2: Sí.
0: Apolo, Zeus y Neptuno eran de la mitología griega. Hay uno de ellos que tengo yo.
2: No, él dijo Zeus y Poseidón, entonces tenemos que trasladarlo a la romana, que serían Neptuno y Júpiter. Y luego, en el caso de Apolo, sí que es tanto Apolo en la griega como en la romana.
0: Dice un oyente por aquí con gran estima.
2: Y si me preguntas de cuál me disfrazaría yo, de Baco.
0: Es por lo del vino, ¿no?
2: El del vino.
0: Sí, porque a ti te quedan súper bien las parras en la cabeza, las parras de Tacoronte. Buenas tardes. Hay muchos que tendrían el traje de romano de hace años, pero... y ¿caben? Se echa a reír. ¿Le servirá? No lo sé. Voy a preguntarle a un carnavalero, aunque hoy le toque por otras cuestiones.
2: A lo mejor venden mucha vaselina también este año para poder entrar en esos disfraces.
0: Y entonces sería la canción, a mí me gusta la vaselina. Es así. Gandía, gracias.
2: Hasta luego.
0: Anda que no me quedan lejos los carnavales. 11:48, lo inmediato, lo que está ocurriendo en este día, yo nunca pensé que verdaderamente abrieran antes del 30 de mayo.
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0: Abríamos este programa recordando un capítulo anterior. Damaso Arteaga, consejero del Cabildo, muy buenos días.
7: Hola, ¿qué tal? Buenos días.
0: Le voy a decir una cosa, de la verdad que aquel día no me lo creí. Dije, esto ni de broma. Seguramente vendrá otra cosita, un retraso, el hierro ya subió, la ferralla se ha puesto estropeada. Se lo juro que yo nunca pensé que usted cumpliera esa frase de antes de final de mayo, antes que estamos casi en la quincena, se abre la pasarela para los peatones. Y lo han cumplido. Les ha salido todo correcto, ¿no?
7: Bueno, efectivamente, en este tramo final de la obra, pues se han intensificado los trabajos, el tiempo, pues nos hemos adaptado un poquito también a las condiciones climatológicas y hemos podido proceder a la apertura en la mañana de hoy de la pasarela del Padre Encheta para el uso público.
0: Tengo un montón de preguntas por aquí de oyentes. La verdad es que le querían preguntar a la compañera Giovanna, que se cogió una mojada, muchacho. A ver si no se me pone la niña mala otra vez, que estuvo mala la semana pasada. Dice un oyente, fíjese usted, que pregunta lo que le preocupa a la gente, pero en serio, ¿eh? Resbala, es resbaladiza, pero no uno, sino tres oyentes. Es resbaladiza, resbala. Lo primero que le tengo que preguntar, que hoy la aprobaron ustedes con el típico tiempo lagunero.
7: Sí, efectivamente. Bueno, lo primero que hay que decir es que no resbala, tiene un pavimento que es rugoso y que está preparado pues para caminar con normalidad y con seguridad. O sea, que en ese sentido, tranquilidad absoluta. La pasarela, la verdad, que supone un avance, ¿no? Una mejora en la seguridad del peatón de forma importante. Estamos hablando de una pasarela de un tramo en el que pasan 20.000 personas aproximadamente al día y que por el que circulan unos 50.000 vehículos, con lo cual esa eliminación de esos 11 pasos de peatones que haremos a partir de este miércoles, lo que van a provocar es una mejora, por un lado, en la circulación de los vehículos en el entorno de la rotonda, pero sin lugar a dudas una mejora de la seguridad para el peatón en los tramos de pasarela. Uh-huh. Que hay que decir también que otra de las cuestiones que preguntan los oyentes es el tiempo en el que se tarda. Bueno, pues hemos hecho los cálculos entre la Avenida Trinidad y la Facultad de Biología. Estamos hablando pues de que los tiempos son unos 300, perdón, en estos momentos con los pasos de peatón son 460 metros y se tarda 5 minutos 30 segundos. Y con la pasarela, 370 metros y se tarda un minuto menos. Entonces, contrariamente a lo que algunos piensan, ahorramos tiempo en la mayor parte de los trayectos a través de la pasarela en vez de usar los pasos de peatón, ¿no? Con lo cual, yo creo que la pasarela aporta mucha más seguridad y más tranquilidad para los peatones y además acorta los tiempos.
0: Sí, consejero, ¿alguna vez se planteó la posibilidad de hacer esa pasarela cerrada? Sé que tiene una protección traslúcida o transparente, no veo muy bien, por los laterales. ¿Se planteó en algún momento un proyecto en el que fuera cerrado?
7: En principio no, el proyecto inicialmente es el que se aprobó. Uh-huh. Y el que se ha ejecutado, ¿no? Tiene un ascensor, es accesible pues con el informe favorable de la empresa Simpromi, con lo cual es otro de los aspectos que también se ha dudado en ese sentido. Presenta la accesibilidad pues en todos los tramos, ¿no? La zona del intercambiador ha quedado pendiente para la siguiente fase, de tal forma que cuando se reforme el intercambiador se abrirá esa conexión directa con la parte alta de la pasarela, mientras hay un ascensor en ese entorno pues que conecta con la pasarela central.
0: Físicamente será absolutamente imposible pasar de un lado a otro de la autopista si no es por la pasarela, le pregunto.
7: Sí, del entorno de la laguna, de la rotonda de la Glorieta de Brasil, pues será físicamente imposible transitarla peatonalmente. Se van a eliminar todos los pasos de peatón y las aceras correspondientes, con lo cual, salvo que vayas por la calzada y arriesgues tu vida, de resto, lo aconsejable es coger la pasarela.
0: Se lo pregunto porque cuando crearon la otra pasarela, no en forma de anillo ni de la espectacularidad con la que se está inaugurando la de hoy, pues mucha gente seguía optando, sobre todo la pibada, para pasar a coger la guagua al otro lado de la universidad, me estoy refiriendo en la zona de Guajara, y seguían pasando por debajo, poniendo en riesgo su vida, hasta que se plantó allí la policía local durante un tiempito y le dijeron, no, hay que cruzar por arriba, sí o sí. Por eso le preguntaba si existe la posibilidad de saltarse las normas e ir por abajo.
7: No, vamos a ver, legalmente no se va a poder. A partir del miércoles, como comentamos, no habrán pasos de peatón, lo cual lo razonable es acostumbrarnos a usar la pasarela. Estos días, hoy y mañana, pues se quedarán abiertos los dos recorridos y podemos, valorarlos, ¿no? y conocer en sí el tramo de la pasarela, con lo cual invitar a todos los ciudadanos a usarla y a probarla, ¿no? Para ver si efectivamente responde a las expectativas. Estamos convencidos de que sí y que minora de alguna forma los tiempos y también mejora muchísimo la seguridad del peatón en todo el entorno, ¿no? Que sí. Es fundamental.
0: La seguridad del peatón, acortar o no el tiempo, el pase, agilizar. Lo que sí que está claro es que si en el siglo Catapunchinchín se hacían obras gigantescas, donde el barroco era protagonista, se me ocurre una iglesia, una catedral y demás, está claro que estas infraestructuras también están marcando pautas, cambiando lo que es en sí la fórmula de presentarse la isla de Tenerife. Desde luego, el que no vea que en ese anillo hay una obra de una dimensión y de un nivel artístico moderno también que gana la ciudad, a lo mejor es que no tenemos muy bien puestas las cositas en la cabeza. ¿Esta pasarela, cree usted que llegará un momento en el que cambie también la fisonomía de la laguna, su entrada, y sea apreciada por la gente que ahora mismo no la quieren?
7: Bueno, yo confío en que sí. Algo parecido pasó con el tranvía, ¿no?
0: Y con la vía de ronda, con el auditorio, con todo.
7: Se criticaban algunos aspectos, pero en general yo creo que con el paso del tiempo nos acostumbraremos y estaremos, priorizaremos la seguridad por encima del resto de cosas, ¿no? En ese sentido, la pasarela está ya abierta al uso público, que era el objetivo que pretendíamos, segrega el tránsito peatonal del tránsito rodado, que yo creo que también es importante, facilita la circulación en el entorno de la rotonda, de la glorieta, con lo cual yo creo que se van dando pasos para cambiar de alguna forma también nuestras formas de movernos en el entorno en el entorno universitario, y además que conecta con la estación de guaguas, con lo cual yo creo que aporta muchos aspectos positivos y que con el tiempo se valorará.
0: La verdad que viene usted al Tajaraste y sube el pan. Tengo que decirle que le tengo que cerrar una sección aquí. Pregúntenle al consejero Dámaso. Municipio El Tanque, carretera abandonada. Que pase un día por ella hasta Erjo. Es lamentable, un montón de emoticonos enfadados. Después, el ascensor va a ser igual, pero el de la autopista a la residencia, no entiendo lo que me pregunta. Muchas felicidades y buenos días. Por aquí me pone en cuestiones como también otra carretera que está abandonada, si tiene intención de acondicionar la carretera del Tanque a Erjos, de la Cruz Chica a Barranco Las Lajas, son vías de muchos vehículos y están en muy mal estado. Yo me imagino que poco a poco intentarán ustedes ir resolviendo esta situación, ¿o no es así?
7: Bueno,
0: ¿no existe vocación de ello?
7: En el tramo urbano del Tanque ya tenemos previsto el asfaltado, ya lo hemos comunicado para el 8 de junio. Y el tramo del Tanque a Erjos está en estos momentos en informe por parte del ayuntamiento, o sea que estamos tramitando el proyecto, confiamos también en ser capaces de licitarlo a la mayor brevedad. Es una obra bastante más larga y más costosa, ¿no? Estamos hablando de superar los 3 millones de euros y tenemos que tramitarlo conforme a la normativa. En cuanto al ascensor, en estos momentos está funcionando y yo creo que no tendremos dificultad en el ascensor del Padre Ancheta, lo tenemos coordinado con TITSA también, que va a abordar y a ejecutar la rehabilitación de la estación de guagua, que es la siguiente fase, que conectará con la pasarela y en el entorno de los ascensores, tanto en la rotonda del Padre Ancheta como en el interior de la estación de guagua. O sea que los trabajos están coordinados y confío en que no haya mayor dificultad.
0: Está claro, ya lo ha dicho usted, nunca estuvo previsto llevar ni cubierta para la lluvia, tampoco la había antes cuando cruzaban por el pase peatones de las rotondas, o sea, quiero decir, el que vive o está en la Universidad de La Laguna sabe que paraguas hay que llevar. Eso es así, porque además es que no se puede plantear de otra forma, intuyo.
7: Sí, bueno, hay dos parapetos que de alguna manera contienen el viento y la lluvia de la zona dominante en el entorno de la pasarela, con lo cual eso, incluso hay algún pequeño banquito también de resguardo, pero no está cerrada, ¿no? Y no se ha planteado así desde el inicio, con lo cual se ha intentado defender al peatón de la parte más batiente del viento, y en esa línea confiamos en que sea suficiente, ¿no? En cualquier caso, como tú comentas, es igual que si pasáramos por debajo, ¿no? En esa línea confiamos en que no haya mayor dificultad, que nos adaptemos a una infraestructura nueva y que pongamos en valor, en primer lugar, la seguridad,
0: ¿no? Exacto. No sé cómo se verá desde arriba, pero a ver si alguien saca algún vídeo, alguna fotito chula y nos la manda. Damaso Arteaga, gracias. Y espero que sea para bien todas estas novedades. Y ese anillo a mí me parece de una espectacularidad, que si no funciona, ya me parece chulo. Ah, que ha costado mucho. Bueno, gracias, consejero. Hasta la próxima.
7: Muy bien, gracias a ustedes. Un saludo.

0: Es la 1 a mediodía en Canarias. Juan Manuel Moreno insiste en gobernar en solitario en Andalucía. A su llegada a Génova, entre aplausos, el ganador de las elecciones, que va a depender de Vox al quedarse a 2 escaños de la mayoría absoluta, ha explicado que todavía no ha iniciado las conversaciones con la extrema derecha, pero ha apelado a lo sensato, ha dicho, tras su contundente victoria. En la sede del PP está Joan Gimeno. Buenas tardes.
1: ¿Qué tal? Buenas tardes. Y lo sensato, cree Juanma Moreno, es un gobierno del PP en solitario porque el resultado es lo suficientemente contundente. No tendría sentido, dice Moreno, que Vox buscara si ya que él asegura ha conseguido una mayoría que califica de solvente. Preguntado por la prioridad nacional que exige la ultraderecha, Juanma Moreno responde así.
2: Nosotros tenemos una prioridad que es la prioridad andalucía, la prioridad andaluza, ¿no? Lo razonable, lo sensato es respetar lo que la mayoría de los andaluces han decidido en las urnas el día de ayer, que es que el Partido Popular, digamos, gobierne, ¿no? Y gobierne, creo que de una manera en solitario, ¿no?
1: Asegura Moreno que todavía no ha habido ningún contacto con Vox tras los resultados de ayer y preguntado por una hipotética repetición electoral dice que sería el último de los recursos.
0: Por el momento Vox sigue sin aclarar si va a querer entrar o no en el futuro gobierno andaluz. El secretario general de la formación, Ignacio Garriga, está diciendo que van a actuar con responsabilidad, con humildad y con proporcionalidad y que van a negociar medidas.
3: Yo estoy convencido, y nosotros en primera persona, y eso lo puedo decir, vamos a actuar con mucha humildad, con mucha responsabilidad y conscientes de la proporcionalidad. Quiero creer, y no tengo duda, que así va a actuar el Partido Popular, porque aquí, por encima de todo, está el interés de los andaluces. Y a partir de ahí, como le he dicho, pues conscientes de la proporcionalidad, pues vamos a impulsar los cambios que consideremos oportunos y que muchos de ustedes ya conocen, porque lo hemos repetido en muchas ocasiones, y que no vamos a descubrir nada nuevo.
0: Mientras, el presidente de Castilla-La Mancha, el socialista Emiliano García Page, ha hecho esta crítica velada a la dirección nacional de su partido después de que en Andalucía el PSOE haya caído a su suelo histórico con 28 escaños.
4: Desde que se pactó en el 23 al precio insufrible de la igualdad, los ciudadanos están hablando elección tras elección. Y están mandando un mensaje muy claro, muy nítido. Pero es evidente que ese mensaje, cuando el destinatario al que va dirigido no lo quiere entender o mira para otro lado, los ciudadanos dan el mismo mensaje y más alto cada vez.
0: Por su parte, Yolanda Díaz, cuyo partido Sumar ha ido en la coalición por Andalucía, que se ha quedado con los mismos escaños que tenía y ha sido sorpasada por Adelante Andalucía, acaba de hablar del fracaso del Partido Popular por no obtener la mayoría absoluta.
5: Porque la pregunta que nos hacemos ahora es, en una comunidad autónoma tan importante como la andaluza, es si ahora, de nuevo, el Partido Popular va a entregarse en la agenda, que esto es lo grave, en la agenda de la extrema derecha en Andalucía. Esto es lo que vamos a vivir en estos días. Por lo tanto, el fracaso absoluto de la estrategia diseñada por el señor Feijóo, en este caso desde Génova.
0: Al margen de estas elecciones, la Organización Mundial de la Salud y el Banco Mundial alertan esta mañana en un informe de que el mundo no está preparado para la próxima pandemia que dicen cada día está más cerca, Marina Fernández.
6: El riesgo de pandemia es cada vez mayor y el mundo está, sin embargo, menos preparado que tras la COVID. Es la conclusión del último informe del órgano conjunto que la OMS y el Banco Mundial crearon después de la crisis del ébola. La fragmentación geopolítica, la caída de la financiación, el cambio climático, los viajes globales, como ha sucedido con el antivirus, y el acceso desigual a las vacunas. Como señalaba el propio Tedros Adhanom en su última comparecencia, todos estos factores, advierte el informe, sitúan al mundo al borde de una nueva pandemia con menos herramientas para hacerle frente y recuperarse tras ella.
0: Además, las comisiones bancarias siguen subiendo. Son ya 170 euros lo que cobran los bancos en España en comisiones a los clientes no vinculados. Jordi Fábrega.
7: Es una subida del 4% en comisiones durante el último año, según el barómetro de Asufin, que analiza los costes en los 11 principales bancos en España. Las entidades apuestan por vincular a sus clientes ofreciendo comisiones cero, pero a cambio de cumplir una serie de condiciones. No cumplirlas, admite Patricia Suárez, presidenta de Asufin, cuesta cada vez más.
8: Desde Asufin estamos muy preocupados por esta situación, ya que durante años los bancos han dicho que subían las comisiones de mantenimiento porque los tipos de interés eran muy bajos. Pero esta no es la situación actual y, sin embargo, las comisiones siguen subiendo.
7: Son más de 167 euros lo que cuesta de media esa comisión de mantenimiento, según los cálculos de este barómetro en el que la Asociación de Usuarios Financieros recuerda recuerda que los 6 grandes bancos del IBEX ingresaron el año pasado más de 28.000 millones de euros en comisiones en 2025.
0: Deportes, José Palacio, muy buenas.
9: Muy buenas noticias de última hora en el Real Madrid. Comunicado oficial sobre su capitán, Dani Carvajal. Tanto el Real Madrid como Dani Carvajal han acordado poner fin a la etapa maravillosa, reza el comunicado del conjunto blanco, de nuestro jugador al frente del club. Se va el capitán del Real Madrid con 6 Copas de Europa, 23 temporadas en el conjunto blanco, 13 de ellas en el primer equipo. Y el que va a seguir en el FC Barcelona es el entrenador actual, Hansi Flick, que va a ser oficial su renovación. Nils Solá, buenas tardes.
10: Buenas tardes, pues lo que era un secreto a voces va a ser oficial dentro de una hora, a las 2 del mediodía. Hansi Flick va a renovar su contrato con el Barça hasta 2028 con opción a una temporada más. Lo va a hacer en un acto privado en el despacho del presidente Laporta, en el día después de que se despidiera del Camp Nou Robert Lewandowski, la leyenda con 192 partidos y 119 goles a sus espaldas.
9: Y en una semana conoceremos la lista de convocados de España para el Mundial de Fútbol de este verano. A las 12 y media de la mañana, el próximo lunes 25, el seleccionador Luis de la Fuente va a dar a conocer en rueda de prensa los 26 futbolistas que buscarán la segunda estrella para nuestro país.
0: Pues esa es la noticia de última hora en el mundo del deporte. Dani Carvajal dejará el Real Madrid al final de esta temporada.
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0: De momento es todo. Sigue la información en la serie a partir de las 2, la 1 en Canarias, hora 14, con Javier Casal.
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0: 12 y 12 minutos de la mañana, es que yo creo que tocaba. Esta mañana la puso Pablo y yo dije, tengo que ponerla porque es para mí una de las canciones más bonitas de los sabandeños. Yo creo que tendrán que cantarla en la previa al Papa, porque además habla del padre Ancheta, ese lagunero que fundó Sao Pablo, que logró convertir el lenguaje de los indios para poderlos entender mejor. Es un santo muy especial, ¿eh? Muy, muy, muy especial. Y hoy, por cierto, pues ya está en un sitio que se le ve diferente, porque esa rotonda de la que hemos hablado al comienzo del Tajaraste, que por cierto, después de ver las fotos que me han mandado, la pasarela cubre, ¿eh? O sea, yo voy por medio de la pasarela, o sea, 1,56 y me queda un trozo grande para arriba. Ahora, si te llama, yo qué sé, a ver, uno alto que tengamos aquí, Dasguani, que Dasguani es grande, o Silvia Pérez, tú vas igual
1: Silvia
0: que yo.
1: Silvia es menuda, Silvia, tú sabes que tú vas al 1,57 ahí.
0: O sea, tú te subes encima de mí y no llegamos arriba.
1: No llegamos a la altura de Dasguani, tú y yo, creo, ¿eh?
0: Ni de broma. Altura física, claro.
1: Sí, sí, por supuesto. De la otra, vamos, hasta el infinito y más allá.
0: Bueno, pues hoy hemos querido, con la escoba mágica, traer música con efecto, el efecto del padre Ancheta y de los sabandeños. La verdad que la samba es preciosa, ¿eh? Ese ritmito, wow. Una canción de las antiguas que tenían los sabandeños recogidos en esos discos todavía, que se grababan en discos pera. Ah, no, era discos manzana. 12 y 14, Silvia viene para otras cuestiones mucho menos agradables, pero vale la pena contarlas también.
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0: Sería mucho mejor no tratar estos temas, Silvia. Sería mucho mejor, sobre todo porque no existieran. Pero la realidad dura es que sí que existen. Y después de seguir un trabajo minucioso durante muchos años, has llegado a conclusiones que hoy has dado a conocer en la antena de Radio Club Tenerife, que son testimonios sobrecogedores y situaciones, de verdad, de auténtico dolor, ¿eh?
1: Cuando yo empecé a hacer el seguimiento, empecé por un primer caso hace casi 5 años y pensé que era algo aislado. Jamás, jamás, jamás pensé que era una realidad sistémica que no se escucha a los menores. Tú piensas que tú vas a llevar a tu niño a un juzgado con una situación, a un médico de agresión sexual o de violencia encima en un entorno familiar, y piensas que lo primero que va a pasar es que a tu niño va a estar protegido y que no le va a ocurrir nada y no va a tener que volver. Eso no ocurre. Y ocurre, no nos vamos lejos, no estamos en Argentina, ni siquiera estoy hablando de la península, estamos hablando de casos aquí en Canarias, de los que nosotros hemos constatado, hay más de 70 niños, en torno a 90 casos, que sufren lo que ellas llaman la violencia institucional, y es que no se protege ni a la infancia ni a las madres. Hay casos muy dramáticos, por ejemplo tenemos el caso de María, que encontró fotografías pornográficas de los genitales de su niña en el ordenador del que era su marido. Ella lo narra así.
5: Nos basamos en esa fotografía, poder enlazar el resto de señales que yo había visto en la niña, de las cuales no hay pruebas porque no había pruebas físicas como en la mayoría de niños. Ellos no leen lo que la abogada entrega, ellos no leen lo que se pide. Ellos se basan en que las fotos son familiares. Los chichis de una niña de 3 años y los anos son para colgar en un salmo.
0: La verdad es que situaciones que cuesta contar. A mí prácticamente, yo desde luego tienes una valentía. Yo soy incapaz de hablar con una madre que haya observado este tipo de cosas, ver todas estas cuestiones en el ordenador de tu expareja.
1: Y que te digan que son fotos familiares, que forman parte de la cotidianidad porque estaban en el ordenador sin estar escondidas, un ordenador de otra persona que no eres tú. Uh-huh. Y bueno, ese es el caso de una de ellas, pero hay muchos más. Hay que decir que los testimonios que tenemos son solo el ejemplo de muchas madres. No todas quieren hablar, no todas están en este proceso de estoy en el punto que quiero contarlo. Tienen muchísimo miedo. Son todos nombres. vergüenza, miedo.
0: Malentendida, lógicamente.
1: Preocupación por sus niños. Hay niños, en este caso, la niña cuando tuvo la edad pudo decidir y pudo irse con su madre, pero durante muchísimos años estuvo yendo a casa del agresor. Uh-huh. Entonces, hay casos en los que sigue ahora mismo a día de hoy conviviendo. Y casos muy graves, por ejemplo, tenemos otro de Gaby, ella además fue víctima de violencia de género, tiene tres menores y un día su hija mayor le narró que en una visita con su padre había visto cómo el padre a su hermana de 20 meses le hacía tocamientos. Cuando ella tuvo que, cuando llevó a los niños, no le hicieron ningún tipo de prueba forense porque no había fluidos, obviamente no. Muchas veces además las madres llevan a sus niños limpios, como pasan días, entonces hay ausencia de fluidos. Y cuando llegó el juicio, declaró sin abogado, el caso se archivó porque el juez consideraba que estaba mintiendo y que manipulaba a su hija.
6: Yo entré a los juzgados a las 1:40, a las 2:30 ya tenía el archivo de la causa. Directamente lo que yo decía era una locura. No podía ser y debido a la corta edad de mi hija seguramente había sido previamente influenciado por su madre para contar ese relato.
1: Y yo ahora quiero hacer un alegato en favor de la infancia. Los niños no mienten. Y los niños no mienten en casos así, sobre todo porque un niño con esa corta edad no sabe qué es lo que está pasando. Sabe que hay algo que le hacen que no le hace sentir bien o entiende el amor y el cariño a través de ahí. Y es el ejemplo de uno de, para mí, los testimonios más importantes, y yo le agradezco desde aquí a Sara la valentía que ha tenido. Sara tiene ahora mismo 33 años, ella es superviviente de abuso sexual, es de aquí, de Tenerife, y recuerda toda su infancia siendo abusada por dos miembros de su familia. Se tuvo que ir de la isla para salvarse, porque nadie vio los signos de alerta. Ella no tiene informes, no tiene denuncias, no tiene nada, porque nunca supo qué era lo que le ocurría. Cuando llegó a la adolescencia se dio cuenta que lo que le estaba pasando en su casa, en su entorno familiar, era lo que le hacían a sus amigas, los novios, cuando tú empiezas a tener relaciones. Y ahí fue cuando descubrió que sufría abuso sexual.
7: El sistema debería ser un espacio de reparación. Y el sistema es un lugar, ahora mismo, en la actualidad, donde tienes que demostrar que el dolor existe. No escuchan a la infancia. La infancia necesita adultos que no miren hacia otro lado. Y al final no ser creída o que te invaliden o ya. No necesariamente que te digan no te creo, eso no ha sido verdad, sino pasa página o a lo mejor tú lo malinterpretaste. Eso es una forma de violencia institucional.
1: Sara dice eso, Puchi, porque ella tuvo 7 intentos de suicidio y en una ocasión aquí en el Hospital Universitario de Canarias, un psiquiatra le llegó a decir eso, pasa página, a lo mejor fue producto de tu imaginación. Y la han invalidado con medicación, han intentado que eso no... Pues que eso no es una realidad, porque claro, ella fue consciente con el paso de los años. Entonces es importante que la gente entienda este mensaje, porque los niños no llegan a contarlo. Los niños, cuando a lo mejor es una agresión física, que también las hay muchas dentro de la asociación Madres Vivas, que es la que nos ha permitido hacer esta investigación, pues pueden llegar a contarlo. Tú ves algo, pero los niños tienen miedo cuando pasan situaciones así. Los niños no entienden por qué su familiar los trata de ese modo. Entonces es importante estar atento a las señales de alerta y escuchar a los niños. Que si un médico ve una situación de este tipo, que pueda haber un riesgo de un posible abuso sexual, que se abran los protocolos y que se protejan. Los niños no se están protegiendo. Hay custodias compartidas ahora mismo de menores que pasan los fines de semana con su agresor y llegan agredidos.
0: Y además el tanto por ciento es siempre la agresión por parte del género masculino.
1: Eso es.
0: Hay que dejarlo bien claro, porque se puede dar también por otro lado, pero es que de los casos que conoces y de los casos que se lleva a través de esta asociación son, no voy a llamarlos padres, digamos aquellos que pusieron la semillita.
1: Progenitores. Sí.
0: Exactamente, pusieron la semillita y mejor no lo hubieran puesto, porque... hacer a un niño, a un bebé, a un menor, este tipo de cosas, creo que no es que debería estar penado, es que deberían estar... es que no puedo decir lo que pienso.
1: Les destroza la vida hasta el punto que no pueden desarrollarse cuando son adultos. Sara, por ejemplo, es un ejemplo de ello. Ya sufre secuelas, no puede trabajar. y hay muchísimos menores que ahora mismo ya las están sufriendo, se autolesionan. Escuchábamos antes a Dayana también en Hoy por Hoy Tenerife, su niña llegó a hablar muy tarde, el caso de Gaby también, tienen lesiones de por vida, uh-huh. y no van a tener que sobrevivir con esto.
0: Pues me deja sin palabras, Silvia. Esta mañana venimos escuchándolo en toda nuestra programación. Además, pueden ustedes también leerlo en nuestra página web, volver a escuchar esos testimonios. Te escucharemos también en el informativo. Pero vale la pena alzar la voz en los medios de comunicación cuando hay madres que dicen que aquellos que fueron sus parejas se aprovechan de la infancia, de lo más preciado que tenemos en esta vida, que es la inocencia, hasta el punto de marcarles de por vida, de deteriorar sus órganos genitales, de deteriorar su pensamiento hacia el amor, hacia el cariño, hacia la entrega, todas esas cosas que otros padres han dado de forma natural a sus niños y a sus niñas. Buen trabajo, Silvia.
1: Gracias, Puchi.
0: Adelante, 12 y 23 minutos de la mañana. Sé que algunos están escribiendo cosas, por cierto, siguen ustedes escribiendo cosas sobre las carreteras, sobre tacos, sobre el tablero, sobre la de esto, sobre la otra, sobre... se los agradezco especialmente y se lo haremos llegar al consejero, porque sabemos que las lluvias de este año, que hoy ha vuelto a llover, por cierto, aquí en la capital hace un rato, las lluvias de este año han deteriorado completamente esos asfaltos que teníamos ya viejos, resecos y con falta de muchas cosas. Pues imagínense lo que nos queda cuando llegue el calor. Algunos también están opinando sobre este tema y consternación absoluta. En fin, es la cara y la cruz de la vida. Aquí estamos en Tajaraste y cuando uno tiene, por ejemplo, una... digamos que responsabilidad de gobierno, si puede cambiar su entorno y si puede cambiar también a lo que le toca para trabajar, pues mejor que mejor. Daniel Morales es el director general de Juventud. Daniel Morales, muy buenos días.
8: Muy buenos días, ¿qué tal? Encantado de estar unos minutillos con ustedes.
0: Pues aquí estoy intentando reponerme de la noticia que hoy ha publicado esta casa a través del trabajo de nuestra compañera Silvia Pérez, pero pensando también en algo que presentaban ustedes en la semana pasada y que, según me dicen, cumple, entre otras cosas, una llamada de atención por parte de los pediatras, por parte de los médicos, y es la prevención de las enfermedades de transmisión sexual en el colectivo joven. Han lanzado ustedes una campaña porque hay una necesidad imperiosa de lanzarla, ¿no?
8: Efectivamente, así es. Como responsable público, yo siempre digo que tenemos que dar soluciones a problemas reales. Y en este caso, tenemos arriba de la mesa unos datos en los que nos dicen que Canarias se está situando como una de las comunidades autónomas del Estado en donde más están creciendo las infecciones de transmisión sexual en la población joven, especialmente en el núcleo poblacional o en la franja de edad de 15 a 29 años. Esto, evidentemente, nosotros como responsables públicos no podemos hacer oídos sordos y lanzamos una campaña que se titula Menos de un milímetro, que es una metáfora entre lo que mide el preservativo, que está entre la salud y la enfermedad, para el uso responsable del preservativo y sobre todo para concienciar a la gente joven sobre la educación sexual. Nos parece bastante curioso que en una época en donde la juventud tiene mayor acceso a la información que nunca, pues sin embargo pues tengamos que salir con este tipo de campañas que recordamos que vienen desde hace 30 años, el Pónselo, Ponteló, los antiguos eslóganes que ya cayeron porque se entendió que había ya un conocimiento de la población, pues hemos tenido que retomar pues para intentar que no sigamos creciendo y evidentemente para tener la población más sana posible.
0: Pues fíjese, Daniel, que cuando usted hace referencia a tienen la información, no la tienen. Y además nos lo han dicho, incluso en este programa, todo lo que queda atrás queda viejo uno, corresponde claro a la edad de otras personas y quizás hasta ese lenguaje que se adapta ahora pues tendría que ser utilizado para enseñarles nuevamente en este ciclo de la vida que una enfermedad de transmisión sexual puede coartar tu vida sexual para el resto de tu vida, hasta el punto de no poder ser padre ni madre, o hasta el punto de tener que cumplir unas expectativas de relaciones sexuales muy complicadas. Quizás con esto lo que hacen ustedes es lo que hicieron en otro momento las autoridades de aquel momento, ¿no? Informar.
8: Correcto,
0: porque no saben.
8: Efectivamente. Yo siempre he dicho que por mucho que nosotros seamos la parte administrativa, que tengamos que hacer lo que la población pues demande, al fin y al cabo, si no está el núcleo primario, como digo yo, las familias, los centros educativos, esa gente que tiene el contacto directo con los jóvenes, difícilmente las administraciones pueden hacer mucho si no tenemos el apoyo del núcleo primario. Por eso nosotros, el reto al que más nos enfrentamos no es hacer cosas buenas para la juventud canaria, sino es que la juventud canaria conozca las cosas buenas que la administración, que no es el causante del problema, es la solución del problema, puede hacer para ellos, ¿no? En este caso sí que es cierto que tenemos un debate de cómo la ahora mismo, en una época donde estamos interconectados y sobre todo por las redes sociales, en vez de información tengan desinformación y mucho ruido, y al final lo que necesitamos hacer es este tipo de campañas que hemos adaptado el lenguaje a un lenguaje muy coloquial, muy entendible, a unas piezas muy dinámicas, muy frescas. Tenemos una canción veraniega que va a sonar por todos los eventos musicales de verano, tenemos una serie de piezas y lenguajes adaptados realmente a conectar con el público joven, porque al final el mayor reto que tenemos no es hacer, sino contarlo y que nos escuche, básicamente.
0: Dice un oyente por aquí, Daniel, por si le puede servir un poco también, claro, para seguir sondeando todo lo que piensa la ciudadanía. Dice, si la educación sexual no forma parte de la misma desde que empiezan, pone punto suspensivo, desde que empiezan a tener vida sexual, seguirá habiendo desinformación. La correcto utilización de un preservativo, que también le voy a decir una cosa, algunas familias no solamente deberían comprárselo a sus hijos, sino explicarles y hacerles de eso que antes era un tabú y que a lo mejor en otras épocas nuestros padres no lo hicieron. Ahora mismo nosotros, que sí tenemos la información, tendríamos que hacerlo, claro, con nuestros jóvenes, ¿no? Implicarnos también en la salud sexual de los hijos.
8: Es que precisamente lo que intentamos hacer con esto es eliminar el tabú, esa barrera que hay para hablar de determinados temas que no sé por qué la población las ha tenido como algo, sí, como algo tabú. Y nosotros simplemente en la página web que doy aviso a todo el mundo que pueda entrar, menosdeunmilímetro.com, tienen ahí una serie, bueno, aparte de que tienen toda la información, tienen una serie de materiales didácticos descargables, porque nuestra intención no es solamente que nosotros seamos el promotor, el impulsor de la campaña como gobierno, sino que ayuntamientos, cabildos, tercer sector, asociaciones, centros educativos, todo el tejido social de Canarias pueda sumarse y hacer suya la propia campaña. Entonces nosotros hemos regalado las piezas, es decir, coge lo que quieras para entenderlo. Hay flyers, hay trípticos, hay reels, hay piezas de vídeos, hay material para usar en diferentes tamaños, tipos y formatos, en los que queremos que nosotros lo impulsemos, pero que sea una campaña a largo plazo y que todos los agentes puedan utilizarla y hacer mucho. Es una campaña que hemos trabajado en conjunto con la SCAN, la Escuela de Servicios Sanitarios de Sociales y Sanitarios de Canarias, la Consejería de Sanidad, Dirección General de Salud Pública, sectores, asociaciones, centros educativos, todo el tejido social de Canarias pueda sumarse y hacer suya la propia campaña. Entonces nosotros hemos regalado las piezas, es decir, coge lo que quieras para entenderlo. Hay flyers, hay trípticos, hay reels, hay piezas de vídeos, hay material para usar en diferentes tamaños, tipos y formatos, en los que queremos que nosotros lo impulsemos, pero que sea una campaña a largo plazo y que todos los agentes puedan utilizarla y hacer mucho. Una campaña que

0: tenemos la previsión de un aumento de enfermedades, pues está en el problema de otra realidad social.
1: Espero que tenga mucho éxito. El éxito pasará por tener jóvenes más sanos, sin enfermedades de por vida, sin transmitir de unos a otros. Mire, yo recuerdo hace unos años una pediatra muy valiente que ya no trabaja aquí en Tenerife, está, la verdad que sigo en contacto con ella, que dijo que estaba harta de ver cáncer bucofaringio en jóvenes porque, bueno, pues se estaban contagiándose de mantener relaciones sexuales con chicas que a su vez tenían el papiloma y que estaba ocasionando un auténtico problema en la isla, en Canarias. El año pasado tuvimos una auténtica epidemia de sarna también entre jóvenes. Son cosas que pueden curarse o no. Depende si los chicos después son capaces de recurrir al Servicio Canario de Salud a través de sus padres para encontrar una solución. Vamos a prevenir antes
0: que
1: curar.
0: Vamos a trabajar la concienciación, efectivamente.
1: Menos de un milímetro punto com. Eso es lo que me gustaría a mí, estar al lado suyo. Daniel Morales, gracias.
0: Gracias a usted.
1: Un abrazo. Son las 12:31 de la mañana. Me tengo que poner los zapatos y tengo que escuchar a Rolo, que esta mañana se fue temprano. ¿De dónde fue ese hombre? Ahora me lo cuenta.
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3: Buenos días, Puchi. En la mañana de hoy se ha presentado la primera edición del Foro de Ciudades por la Innovación Social. El acto informativo tuvo lugar en el García Sanabria del Ayuntamiento de Santa Cruz de Tenerife, con el alcalde de Santa Cruz, José Manuel Mudo, y junto a él la concejala de Políticas Sociales, Charín González. Buenos días.
4: ¿Qué tal? Muy buenos días. Pues sí, hemos presentado en la mañana de hoy este Foro de Ciudades por la Innovación Social, foro que hacemos en conjunto con EAPN, que está constituida por más de 40 entidades sociales que actúan y que trabajan cada día en nuestro municipio. Se trata de un foro donde vamos a dialogar, donde vamos a conocer distintas iniciativas sociales que se están desarrollando en todo el país, innovación social concretamente, por ejemplo, la aplicación de la inteligencia artificial para el cuidado de personas mayores, otro tipo de acciones que vamos a realizar. Yo creo que será un encuentro productivo, un encuentro de trabajo entre entidades público-privadas y, sobre todo, bueno, vamos a sacar de este encuentro también una guía de buenas prácticas para la intervención en servicios sociales que vendrá a complementar pues el segundo plan estratégico de servicios sociales 2026-2030 que presentamos hace escasos meses.
3: ¿Cuántos días va a durar esta iniciativa?
4: Vamos a estar 2 días completos, el día 20-21 de mayo en el Hotel Escuela, pues durante todo el día con distintas ponencias, distintas actividades, distintas formaciones vinculados a la innovación social.
3: Muchas gracias.
4: Gracias.
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14: Les voy a decir una cosa. Esos amagos que tiene el sol a veces de salir aquí en Tenerife, sobre todo en esta área metropolitana y en la zona norte, digo amagos porque parece que va a salir, pero después vuelve a llover. Cuando este sol diga, aquí estoy yo, prepárense los cuerpos, porque después a llorar al valle. Déjenme que les ponga sobre la pista de algunas claves para protegerse con la eficacia que requiere el sol de primavera. A ver si llega. Doctor Masset, muy buenos días.
15: Hola, muy buenos días, Puchi.
14: La verdad es que le digo una cosa, a mí no me importa que haga frío, porque a mí me encanta el frío. No sé si el sol es bueno o es malo o regular solo, pero sí le digo, estoy de lluvia, no sabe hasta dónde. Esta mañana volvió a llover, esto no puede ser, esto ya a mí me está empezando a amargar la vida. Pero claro, cuando llegue el sol primaveral o preveraniego, doctor, hay que tener mucho cuidadito porque yo estoy blanca como unas cartas.
15: Ese es el gran problema, que estamos blanquitos, luego nos entra la prisa por ponernos morenos y se suelen hacer a veces esas burradas de meterse muchas horas al sol. Y lo que hay que hacer es tener paciencia, utilizar un factor de protección, ir cogiendo el tono poco a poco, pero también no descuidar ahora, porque como decías, bueno, puede llover, pero luego aparece unos claros de sol y ya tenemos el sol bastante fuerte y en esos claros nos podemos quemar y pensamos con el frío, como no sentimos ese calor, ese sol que pica en la piel, pues a veces nos descuidamos.
14: O sea que lo que se ha aplicado todos los años durante toda nuestra vida, que nunca hemos puesto en marcha, pero bueno yo sí, pero por otras cuestiones, las horas centrales del día, sea primavera, sea verano, sea otoño, sea invierno, esas son las peores, ¿no?
15: Esas son las peores, porque es cuando el sol está más vertical y además, bueno, es verdad que en verano, pues en las horas centrales notamos calor, entonces enseguida nos acordamos de ponernos en la sombra, ponernos un gorro, darnos el factor de protección o ponernos las gafas de sol. Pero claro, ¿qué pasa? Que en primavera, sobre todo, y nos damos, está todavía fresquito ese airecillo y no nos damos cuenta que nos podemos quemar, no tanto por el infrarrojo, sino por los propios ultravioletas. Con lo cual, sí, además ahora que haciendo un poquito mejor tiempo, el día se estira más, se alarga más, salimos más horas, empezamos ya pues a despejar los antebrazos, el cuello, escotes, y ahí es donde hay que cuidar.
14: Ajá. Doctor, la verdad que no la hemos ido buscando por sombra, pero sí por resguardarnos de la lluvia. ¿La sombra es buena aliada para estos primeros soles?
15: La sombra es buena aliada, pero con cuidado por un motivo, porque la sombra, muchas superficies, como puede ser la arena, el agua de una piscina, el agua del mar, reflejan los ultravioletas. Entonces, cuando estamos en la sombra, y sobre todo cuando las temperaturas no son altas, nos da esa sensación de, bueno, pues ya estamos protegidos, pero nos están dando los ultravioletas, que luego son los causantes pues, del fotoenvejecimiento, de tumores en la piel. Así que el factor de protección también, aunque estemos en la sombra, y además algo que yo digo, es importantísimo para los niños pequeños, sobre todo que tienen la piel mucha más delicada, que nos vean a los adultos, porque aprenden por imitación, que nos da más factor de protección, incluso estando en la sombra.
14: Doctor, hay algo que no protegemos mucho. Primero, pues porque algunos con las gafas, pues hacerse gafas para cambiarse es complicado, y son los ojos. ¿Los ojos también se queman, doctor?
15: Los ojos se queman y además tienen un problema, que es que la retina es muy, muy sensible a los ultravioletas, muchísimo, y además no duele. Entonces nos podemos estar quemando con ultravioletas, provocando una quemadura solar en la retina, incluso lo que se llama la ceguera de la nieve, porque era muy habitual pues en gente que está en la nieve, que luego durante la noche pues dolían los ojos, no se veía bien. Bueno, pues hay que proteger los ojos, y la forma de hacerlo es con unas gafas que tengan protección. El cristal tiene que tener protección 100% ultravioleta, y para eso lo que nos tenemos que fijar cuando las compremos es que tienen el filtro ultravioleta y tienen el marcado C, es decir, hay un organismo en la Unión Europea que certifica que esas gafas efectivamente protegen de los ultravioletas.
14: Fíjese que hay ya algunas baratujas, como digo yo, baratujas así como más asequibles para la gente joven, que aunque a lo mejor la calidad es peor, pero sí que traen el CE de la Comunidad Europea, y eso es indispensable para saber que no llevas unas gafas chulas, sino que estás protegido. Pero déjeme que le pregunte algo, porque ha hecho usted referencia a ese efecto que hace que nuestros niños nos imiten. Yo tengo que decirle, doctor, que gracias a la comunidad educativa y a los profesores, aquí en Canarias, los niños son los que están enseñando a los padres a que hay que ponerse protección todos los días del año.
15: No me extraña, de verdad, los niños son muchas veces mucho más receptivos a este tipo de mensajes. Pero claro, es que no nos damos cuenta, la piel tiene memoria ya desde muy pequeñitos, nuestra piel va absorbiendo sus ultravioletas y luego lo pagamos de mayores, con queratosis actínica, con manchas, con fotoenvejecimiento. Hay que empezar desde pequeñitos. Una cosa que sí que está clara, por debajo de un año no hay que exponer nunca a los niños al sol, luego utilizar factores de fotoprotección que sean pues pediátricos para uso en nuestras pieles tan sensibles, y el resto como mínimo tendríamos que utilizar un factor de protección 30 y dárnoslo media hora antes.
14: La ropa, siempre hace usted referencia a ir cubierto, que no necesariamente tiene que dar calor, que no necesariamente tiene que llevar, digamos que algo más complicado. Una manguita tres cuartos, una manguita baja ahora mismo iría bien, ¿no, doctor?
15: Iría bien, y además es curioso, se puede utilizar ropa que sea fresca, ropa de algodón, de lino, que cubran. Yo, por ejemplo, que me quemo con que el sol se me asome, pues bueno, intento utilizar manga larga, pues eso, camisetas que me cierren en el cuello el máximo posible, y podemos utilizar cualquier color, pero preferiblemente colores oscuros, porque los colores oscuros evitan más la exposición de ultravioletas. Pero de todas maneras, sí que es verdad que la gente que se quema, lo más aconsejable es ropa fresca, que deje menos exposición de piel, y luego en esa zona, sobre todo la cara. ¿Cuántas veces salimos a dar una vuelta, no nos damos cuenta porque hace fresquito, y volvemos con la nariz como un tomate? Pues al menos la cara, orejas, cuello, deberíamos darnos un fotoprotector.
14: La verdad, doctor, cada vez que llega usted al Tajaraste, sube el pan, tengo que decirlo, despierta pasiones, nos escribe desde Suiza. Un buen oyente, Maxi, dice, buenas tardes, siempre a la sombra. Fíjese que vive en Suiza. Saludos, Maxi. Y luego otro oyente nos dice por aquí, buenos días, ¿le puedes preguntar al doctor Masset qué protección especial deberíamos tener los trabajadores que estamos todo el día en la calle? Pone, por ejemplo, la construcción, el mantenimiento, la seguridad, los repartidores. Como mínimo, se me ocurre a mí un buen sombrero, una buena gorra, ¿no, doctor?
15: Como mínimo debería ser un buen sombrero, una buena gorra, ser posible que sea de ala completa para que también nos dé un poquito de sombra en el cuello, que es una de las zonas más sensibles y que más se quema. Lo que decíamos, pedir en nuestra empresa que nos den una ropa que sea ligera, pero que nos cubra lo máximo posible, y desde luego utilizar un factor de protección, si vamos a estar todo el día, 50. Incluso existen factores de protección más altos, de protección total, que cuando se van a estar muchas, muchas horas, pero como mínimo un factor de protección 50, reaplicarlo cada 2-3 horas, y si sudamos o nos vamos a duchar entre medio, hay que volver a aplicarlo. Pero, desde luego, gorras, gafas de sol con protección ultravioleta debería ser parte del equipo profesional.
14: Sí, fíjese, doctor, que los deportistas aquí, a la gente le encanta correr por esos montes de Dios, como digo yo, y todos tienen pues unos protectores solares especiales para que cuando el sudor lo tengan no le caigan los ojos. Pero hay otro oyente que me dice, y con las orejas, dice, es una zona que últimamente me está dando problemas, sobre todo las puntitas, digo, ponerse protección pues, en las orejas, a mí se me han quemado como dos cachitos de bacon, o sea que soy blanquita también.
15: Hay que ponerse protección también en las orejas, en la nariz es otra de las zonas de las orejitas también. Y con estos fotoprotectores, que es verdad que aguantan mucho mejor la humedad, eso no quita para que si nos peguemos una ducha, sudamos y nos pasamos toalla, entonces sí que hay que repetir la aplicación, porque es verdad que aguantan muchísimo mejor la humedad y el agua, pero si lo arrastramos con un pañuelo en la cara o con toalla, nos estamos quitando. Igual. Por lo tanto, lo mejor es reaplicarlos.
14: Muy bien, pues doctor Masset, como siempre, gracias por asesorar a Sinfa y también a nosotros aquí en el Tajaraste. Un abrazo. ¿Ya tiene usted hasta su club de fans?
15: Pues yo encantado, y a ver si me escapo pronto por allí. Pues voy a esperar a que haga un poquito más de sol.
14: Eso, yo le aviso. No, si sol hace, lo que pasa es que como llueve, pues lo mismo. Parece todo el Caribe con tanta humedad. Un abrazo, doctor, gracias.
15: Un abrazo, hasta
14: Por
15: luego.
14: Cierto, tengo que contarles algunas de las cosas que respecto a la actividad sexual nos ponen por aquí los oyentes. Dice, ¿se acuerda que decía si la educación sexual no forma parte desde la misma, desde que empiezan, seguirá habiendo desinformación? Yo decía que empieza la actividad sexual, no, desde que empieza la educación reglada, me corrige el oyente, y no la actividad sexual. Pues es verdad. ¿Por qué no? Hay que tratarlo. De hecho, mucho se ha evolucionado desde los últimos 20 años sobre los términos para utilizar en el cole de todas estas cosas. Y un papá nos escribe y dice, hijo, lleva preservativo. Punto. Dice, papá, solo tengo 15 años. Y dice el padre, y yo 30. Buenísimo. 2:47.
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14: Vamos a hablar de comidita rica, de gastronomía de esas de las de estrellas. No sé si de estrellas o de qué, pero está claro que los paisajes en el plato pueden tener pues no solamente buena pinta, sino buen sabor, ya sabe. Estamos hablando de sostenibilidad y estamos hablando de un montón de cosas que hace que se reúnan seis manos para una nueva edición de un proyecto gastronómico que hace que Santa Cruz de Tenerife y La Laguna se conviertan en esos escenarios donde el territorio, estoy leyendo, creatividad y cocina dialogan a través del producto local. Antonio Rosales, muy buenos días.
17: Buenos días, Puchi, ¿qué tal? ¿Cómo estás?
14: Encantada de saludarte porque estás al frente de la organización de este evento donde son tres los cocineros que van a poner a dos manitas por cabeza.
17: No, mira, a ver, sí, pero a ver, Paisajes al Plato creo que, bueno, se consolida este año y efectivamente, ¿qué hemos hecho? Ya hablábamos el año pasado, tenemos chefs locales y ahora que hemos combinado con chefs que vienen de fuera, chefs que nos van a dar una proyección a nuestro producto, a nuestros profesionales, a nivel nacional. Y entonces, pues, venimos aquí, 5 estrellas Michelin, yo creo que son 8 soles Repsol, y todo ello, pues en 2 escenarios, bueno, de los que nos sobran a nosotros aquí en Tenerife, como es en Santa Cruz, la Casa del Carnaval, y, y en la Laguna, en la costa de Valle Guerra, en el Hotel Costa Mágica. Entonces, reunimos a todos estos chefs que ya previamente han interpretado uno de nuestros paisajes, uno de nuestro territorio, que también nos sobra. Y ellos lo interpretan en un plato y la verdad es que, Puchi, nos salen obras de arte. No solamente son ya buenos cocineros, sino son también artistas.
14: Artistas que lo que hacen en definitiva es utilizar el producto sostenible, el producto local, el más cercano, el que a lo mejor desconocen o conocen, independientemente de dónde sean, pero que logran llevarlo para encima hacer comida rica, que es que esto quizás sea lo más importante de todo, ¿no? Que se trata de comer rico, de comer bien.
17: Efectivamente, nosotros cuando, bueno, pues traemos a pues mira, Nacho Manzano, tres estrellas Michelin, de Madrid viene Safe Cruz, que es nuestro embajador en Madrid con el restaurante Gofio.
14: Qué gracioso.
17: Iván Chirón de Madrid, otra estrella Michelin y dos soles Repsol. Cuando llegan aquí conocen, mira, ayer los dejé a alguno de ellos en el mercado de Nuestra Señora de África y el mensaje que me mandaron fue espectacular, espectacular. O sea, son estrellas Michelin que vienen y que alucinan con nuestro producto y que lo integran y que la intención nuestra es que en sus cartas no solamente están los vinos de nuestra tierra, los vinos de Tenerife, que ya están en muchos de ellos, sino también producto que integren no solamente Gofio y Safe, que bueno, que digamos que es su ADN, pero otros chefs que también incluyan producto local. Uh-huh. Entonces este año, bueno, pues mira, seguimos creciendo, seguimos con Paisajes al Plato, que es un evento que tiene bastante recorrido, que este año, pues por suerte también hemos conseguido que se unan a nosotros el gobierno de Canarias con la marca Islas Canarias Latitud de Vida y Volcanic Experience, y por supuesto la Sociedad de Desarrollo del Ayuntamiento de Santa Cruz, Comercio y Turismo del Ayuntamiento de La Laguna. Un proyecto que combinamos la colaboración público-privado, porque también nuestro proveedor oficial, aparte de los negocios locales del mercado Nuestra Señora de África, pues al campo como proveedor oficial.
14: Sí.
17: Y no sé, y seguimos creciendo.
14: Vale.
17: Y te puedo
14: y entonces,
17: decir más cosas.
14: Nacho Manzano, Safe Cruz, Iván Muñoz, veo también por aquí.
17: Y todo, claro.
14: Pedro Nel, Alberto.
17: Exacto,
14: Margallo, Juan Carlos Pérez Alcalde. Bueno, ve un montón.
17: Pérez,
14: Braulia,
17: claro,
14: Nacho Manzano,
17: o sea, nuestro embajador, el que coordina todo esto es Braulio Simanca, que es nuestro embajador de producto local. Él es el que se faja con los con los chefs de fuera.
14: Ellos
17: con
14: cocinan,
17: los
14: pero ¿y quién se lo come, mi niño?
17: Pues mira, esto está, mira, nosotros en The Showroom Max todo lo que hacemos es para la promoción del destino de Tenerife. Entonces esto viene a algunas autoridades que otras, pero todo lo demás es prensa especializada, influencer. Traemos a dos ganadores de MasterChef Celebrity. Uh-huh. Está por aquí con nosotros Miguel Ángel Muñoz. Uh-huh. Aparte de actor, director, pues mira, ganador de MasterChef, y Raquel Meroño, también ganadora de MasterChef, que son los que nos van a dar esa puntilla, esa promoción exterior, que es lo que nosotros necesitamos, ¿no? O sea, todo el tema, lo que hagamos aquí, nosotros ya sabemos qué producto tenemos, nosotros sabemos qué profesionales tenemos, porque cuando hablamos de profesionales también incluimos aquí pastelero, panadero, coctelero, o sea, toda esa amalgama de profesionales están aquí con nosotros hoy. Ahora mismo estamos a punto en Paisajes al Plato Santa Cruz, en la Casa del Carnaval, uh-huh, y esta noche en La Laguna, como te dije, en el Hotel Costa Mágica.
14: Maravilloso, pues que te mando un abrazo y que siga usted, ¿por qué no?, promocionando, buscando, editando, cortando, preparando todo lo relacionado con la buena gastronomía y sobre todo con ese destino gastronómico que define a Canarias. Un abrazo y que salga todo
17: gracias,
14: estupendo.
17: Gracias, Puchi, siempre por estar con nosotros. Pues y sí, solo diría que nos sigan en nuestras redes, en Paisajes al Plato, para que vean lo que estamos haciendo todo el mundo, ¿vale?
14: Estupendo.
17: En pro de la promoción.
14: Gracias. 12:53, estoy por aquí viendo cositas, ya veo algunas fotos más que me mandan los oyentes. Dice, ¿y para la gente aquí no hay foto? ¿Qué foto? Ah, si la gente si está hasta nuestra compañera Giovanna en la foto. ¿Que se refiere usted a los paisajes? No, esto es una cuestión de gastronomía profesional, pero siempre me gusta a mí contar las cosas que se hacen. José Juan Rolo, estás en
18: Buenos
14: la
18: días.
14: Pasarela, estás viendo al Padre Ancheta, ¿lo saludaste de mi parte?
18: Sí, sí, sí, hombre, bien. Eso fue lo primero que hice, nada más verlo, porque
14: pasó,
18: tú eres una perseguidora del sí. Padre Ancheta, que ya, bueno, ha vuelto a su lugar de origen, mirando para el horizonte, para Santa Cruz en este caso, que fue cuando hizo la despedida. Pero mira, te tengo que decir una cosa, esto es impresionante. La verdad que aquí nos falta detalle en esta pasarela que se inauguraba aquí en el Padre Ancheta en la mañana de hoy. Pero vamos con testimonio, José.
14: Eso.
18: Cuéntame.
19: Pues está muy bien, me gusta mucho. Tiene buena amplitud, buenas vistas, por cierto. Se puede ver aquí el amanecer y el atardecer de la isla, y se puede ver Gran Canaria cuando, cuando no tenga la panza de burro, y está muy bien, ¿sabes?
14: ¿Cuánto mide, José?
19: Los haces. ¿Cuánto?
14: ¿Cuánto mide?
19: Yo mido 1,75.
14: 1,75, bien. ¿Y ves por fuera? ¿Ves bien?
19: Sí, claro, perfectamente.
14: Claro, 1,75 no vas a ver, mijo.
19: Vaya, yo soy chiquitito.
14: No, chiquitito, chiquitito soy
19: no,
14: yo.
19: No, está
14: pero...
19: muy bien, porque esto tiene como 1,25 y sí, tiene una seguridad, ¿sabes? Aquí no te puedes caer.
14: Hombre, eso te iba a preguntar.
19: Si lo intentas, sí. No, pero es difícil. Si no, no.
14: Es difícil porque además tiene como...
19: Es difícil, está por lo que veo, preparado.
14: Como, exactamente, tiene como una parte de arriba como cóncava.
19: Tiene una seguridad. Eso es, no, lo eso que tiene es una protección para el viento en el lado de hacia el norte,
14: uh-huh,
19: que es para que no haya tanto viento y tú puedas pasear con tranquilidad.
14: Vale, vaya, que esto
19: y
14: lo hizo alguien
19: unos,
14: con cabeza.
19: Tienes unos asientos también para ver el paisaje.
14: ¿Qué
19: si
14: me
19: te
14: estás
19: sientes
14: contando?
19: Cansado.
18: No, está completísimo, ¿eh? Yo me acabo de quedar impresionado.
14: O sea, que se puede hacer, yo voy a dar idea, ¿se puede hacer un picnic en la pasarela,
19: claro,
14: del Padre,
19: claro,
14: Ancheta?
19: Hombre, pues sí, mientras no seas un cochino y lo dejes todo lleno
14: eso por encima de todo. El único cochino que puede ir a hacer un picnic es el cochino de la pata del bocadillo que te lleve, por ejemplo,
19: eso
14: bocadillo
19: sí,
14: pata.
19: Eso sí, ahí
14: dice,
19: estoy
14: voy
19: de acuerdo,
14: a merendar
19: pero
14: a la pasarela del Padre Ancheta.
19: Lo que yo le veo es que no tienes papeleras todavía.
18: Bueno, tiempo al tiempo.
14: Tiempo al tiempo, ¿vale?
19: Sí, lo que sí sería bueno, pues, que tuviera un poco de vigilancia. Primero, para nuestros cochinos grafiteros.
14: Sí.
19: Y segundo,
14: es un diamante ahora mismo, ¿no? En blanca entera.
19: Exactamente, es un diamante en bruto para los cochinos grafiteros. Y después para la gente que no deje los papeles, las botellas, las latas y todo eso. Bien. Eso sí sería adecuado tener aquí.
14: Eso sería estupendo.
19: Una
14: estupendo
19: pareja de policías para que hubieran una seguridad.
18: Bueno, tiempo al tiempo. Gracias, José.
14: Les recuerdo que hay cámaras, ¿eh? Y que aquí
19: me parece genial.
14: Aquí
19: pues, genial.
14: Ya todo el mundo.
19: Lo que eso sí, el
14: hasta
19: ascensor,
14: el que se meta el dedo
19: ascensor,
14: en la nariz.
19: Yo no hubiera puesto el ascensor, hubiera puesto una rampa, una escalera mecánica o una rampa mecánica, porque el ascensor tiene un problema de seguridad. El problema de seguridad por las noches lo vas a tener que cerrar, a no ser que pongas dos policías, y eso es impagable. Entonces lo mejor sería una rampa eléctrica.
14: Vale, pues poquito a poco vamos viendo lo que piensan los usuarios.
18: Tenemos más
14: vamos, tú manda.
18: Hola mi niña, buenos días.
20: Hola, buenos días.
18: Han hecho recorrido, lo acabas de hacer. Adiós, José, gracias por todo. Lo acabas de hacer con tu abuela, estás con tu hermana, porque son clavadas.
20: Sí.
14: Rolo sacándole el árbol genealógico,
20: pues,
14: a la muchacha.
20: Pues sorprendidas, la verdad, porque es enorme, o sea, no me lo esperaba tan grande. ¿Me pongo esto?
18: Sí, ponte los auriculares por si la compañera quiere preguntar.
14: Sí, pues enorme. Dice
20: sí,
14: que
20: sí,
14: es enorme.
20: Ajá. Es enorme y súper amplio, nos sorprendió bastante.
14: Vas con tu abuela, ¿qué le parece a tu abuela?
18: Vamos a preguntarle a ella, señora, sí. venga para acá, ¿qué le parece a usted la rampa?
21: Grandiosa, muy bonita.
14: Esto no se lo imaginó usted nunca a la laguna.
21: A la laguna y al Padre Ancheta, no podía ser mejor. La verdad que se esmeraron y hicieron una buena obra. Esto para el futuro es lo mejorcito que hay.
14: ¿Y pues el suelo cómo es? ¿Resbala, no resbala?
18: ¿El suelo resbala, no resbala?
21: No resbala.
18: Está todo preparado, ¿eh? Aquí no falta detalle.
14: Está les vale. Todo estaba ¿con las perras que costó?
21: Con acierto.
18: Bien. Vamos con otro testimonio. Vamos con las hermanas gemelas.
20: Sí.
18: ¿Qué te parece a ti la
20: Pues muy bien, la verdad que muy bien, me sorprendió bastante. Te puedes dar aquí un paseíto y todo, o sea, parece una plaza, la verdad, para estar con tus amigos y demás. La verdad que me gustó.
18: Pues nada, la obra es impresionante.
20: Estamos muy felices, la verdad.
18: La verdad que yo me llevé una sorpresa cuando la vi. ¿El qué, mi niña?
20: Las vistas también son increíbles.
18: Las vistas ya
20: arriba.
18: La anterior con Tertulio me parecía maravillosa, sí. Sobre todo en la zona esta, la zona parte de la autopista está cubierta, la que da acceso a las facultades, la calle La Carrera se puede ver perfectamente. Lo que es el intercambiador tiene el acceso directo, la carretera para La Esperanza y para las facultades. Está bastante viario.
14: Espérate, Rolo, que te hago la última pregunta. ¿Ves a gente que sigue utilizando la parte de abajo o está todo el mundo
18: No. Todo el mundo está de novelero viendo con sorpresa. Se pensaba en otro tipo de obra, porque también uno que le ha seguido la obra, y yo decía, ¿qué va a salir de aquí? Pues mira, de aquí ha salido una buena obra, aquí no falta detalle, está completa, el diario es bastante ancho, tienes los asientos para sentarte, donde agarrarte por si no puedes, qué detalle
14: más. Eso me ha gustado, lo de los asientos.
20: Yo lo veo bastante completo, a lo mejor faltan pues los banquitos para sentarte, está muy bien.
18: No, está de maravilla, y después por la noche esto se ilumina y tiene que caer. También tiene que quedar impresionante.
20: Le da el toque, sí.
14: Pues nada. Vamos de merienda, de picnic.
18: Señora, hay que venir de noche.
21: Yo quiero venir de noche.
18: Pero hay que venir abrigado porque, amiga.
14: La laguna es la laguna.
18: Y se hizo para lo bueno, como hizo un buen amigo mío. Pero
14: gracias,
18: bueno.
14: Rolo. Buen trabajo, como siempre.
18: Hasta luego.
14: Bueno, pues ya lo ven, la pasarela está acabada para los peatones. En 3 días entrará totalmente en funcionamiento. Y vamos a ver cuál es la respuesta que le vamos dando los tinerfeños a esta obra.
1: Son las 2, la 1 en Canarias. 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
2: ¿Qué tal? Buenas tardes. Juan Manuel Moreno reivindica un gobierno en solitario tras no alcanzar anoche la mayoría absoluta en las elecciones andaluzas. El candidato del PP dice que el lío es ahora menos lío, asume que tendrá que negociar con Vox, pero prefiere no ceder sillones a la ultraderecha en su futuro ejecutivo.
22: Vamos a ver, yo creo que el resultado en Andalucía es lo suficientemente contundente y lo razonable, lo sensato, es respetar lo que la mayoría de los andaluces han decidido en la jornada del día de ayer. Que es que el Partido Popular, digamos, gobierne, ¿no? Y gobierne, creo que de una manera en solitario, ¿no?
2: Sillones no, otra cosa serán las cesiones que tenga que hacer Moreno ahora para lograr el respaldo de Vox, que esta vez no habla de entrar en el Ejecutivo, pero sí de cambiar el rumbo de Andalucía. El Partido Popular no lograba anoche, tampoco en Andalucía, librarse de Vox, pero Feijóo, en su intervención en abierto ante sus varones, que han recibido a Moreno entre aplausos, cree que España ha pedido cambio en Extremadura, en Aragón, en Castilla y León y ahora en Andalucía. Cambio con todos los acentos, dice Feijóo ya con la mirada puesta en las generales, sin mencionar esta mañana Vox y apelando directamente a Pedro Sánchez.
23: Me he puesto a disposición de mi partido, en Extremadura, en Aragón, en Castilla y León y en Andalucía, con mi propio criterio y a lo que me pidiese, cuando y donde hiciese falta para trabajar para ellos y para servirles. Y del mismo modo estoy para trabajar y para servir a todos los españoles. Aquí no hay un puto amo. Soy un servidor.
2: Aquí no hay un puto amo. Feijóo convocó esta ronda electoral, recordemos, para librarse de Vox, y de momento el ciclo electoral se cierra con 2 acuerdos con cesiones a la ultraderecha. Otro que está al caer en Castilla y León, y Juan Manuel Moreno, cuyo futuro también depende de Vox. En el PSOE, tras su batacazo de anoche, María Jesús Montero en la SER confirma que va a dejar el Congreso de los Diputados y que será la líder de la oposición en Andalucía. ¿Cuánto tiempo? Pues ya se verá. Montero con Ángels en Hoy por Hoy.
24: Yo dejaré el escaño como comprometí desde el primer día y pasaré a ejercer, a ser la jefa de la oposición, que es donde me ha puesto.
25: Va a estar 4 años ejerciendo, ¿no?, de jefa de la oposición.
24: Uno nunca puede decir 4 años, ¿no? En 4 años pasan muchas cosas.
2: Pasan muchas cosas. Si los socialistas se fijan más en los acuerdos del PP con la ultraderecha que en su propio batacazo, salvo García Page o el líder de los socialistas en Castilla y León, que le han pedido a Pedro Sánchez que tome nota, el resto de voces en Ferraz prefieren fijarse en el resultado agridulce del Partido Popular. Aunque sin llegar tan lejos como Yolanda Díaz, después de que Sumar y Por Andalucía se la dieran anoche y sufrieran el sorpaso de Adelante Andalucía. Yolanda Díaz habla del fracaso, pero del PP.
26: Porque la pregunta que nos hacemos ahora es, en una comunidad autónoma tan importante como la andaluza, es si ahora de nuevo el Partido Popular va a entregarse en la agenda, que esto es lo grave, en la agenda de la extrema derecha en Andalucía. Esto es lo que vamos a vivir en estos días. Por lo tanto, el fracaso absoluto de la estrategia diseñada por el señor Feijóo, en este caso desde Gemma.
2: Podemos envió un mensaje a Sumar, admite que la candidatura de Maillo no ha funcionado y se postula para levantar una izquierda radicalmente autónoma del PSOE. 2:03 p.m. Contamos también el revés judicial a Hacienda. Shakira le gana la batalla judicial al fisco por el dinero supuestamente defraudado en el ejercicio 2011. La justicia le da la razón porque la cantante ese año tenía su residencia fiscal establecida en España. Y ni un día sin noticias en el Real Madrid. El capitán del equipo, Dani Carvajal, anuncia su salida del club. Javier Herráez, ¿qué tal? Muy buenas tardes.
3: Hola, ¿qué tal? Muy buenas tardes. Se hace oficial el adiós de Dani Carvajal en el Real Madrid después de 23 años, 13 en la primera plantilla, 10 en la cantera. Un Dani Carvajal que ha conseguido 6 Champions y 4 Ligas como principales trofeos en el Real Madrid, y en la selección española se llevó una Eurocopa y una Liga de las Naciones. Se queda sin Mundial después de esa gravísima lesión. Se rompió el cruzado hace año y medio y además una recaída que le impidió rendir al máximo nivel. Carvajal dice adiós al Real Madrid con letras mayúsculas.
2: El adiós de Carvajal, que contaremos a partir de las 3 en Ser Deportivos, además de otra noticia deportiva de última hora.
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2: Y avanzamos ya desde la redacción de informativos de la SER. Allí está Javier Liébana. ¿Qué tal? Muy buenas tardes.
5: ¿Qué tal, Casal? Buenas tardes. Se acaba de conocer, todo apunta que el jugador del Barça, Fermín, se va a perder el Mundial. El Barça acaba de anunciar que ha sufrido una fractura en el quinto metatarsiano del pie derecho que requiere operación. Recordemos que Luis de la Fuente, el seleccionador, va a anunciar el próximo lunes la lista de convocados. Y además, el Ondius ya está atracado en el puerto de Rotterdam, en Países Bajos, donde van a desembarcar los 25 tripulantes que siguen a bordo del barco, donde se ha desatado el brote de antivirus, además de 2 sanitarios. Una vez bajen, se procederá a la desinfección del crucero.
2: El tiempo, por fin subida de temperaturas y además bastante. Jordi Garbó.
6: A lo largo de esta semana la temperatura irá subiendo y a partir del miércoles durante las tardes ya va a hacer calor en la mayor parte del país. También el tiempo cada día que pase será más soleado. Pero esta tarde cuidado en el Mediterráneo, sobre todo en la mitad este de Cataluña, con tormentas que están dejando mucha agua en poco tiempo y se irán formando nuevas tormentas hasta la próxima noche. Aquí con temperaturas todavía sin grandes cambios, en la mayor parte del país más sol que nubes y la temperatura ya empezará a subir, pero de momento lentamente.
2: Con la producción de Minerva Marcos y con Elena Sánchez y Carlos Nicolás en el control de sonido. Arrancamos, son las 2 de la tarde y 5 minutos.
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7: ¿Qué tal? Buenas tardes. Una investigación de la SER en Canarias ha recogido durante meses los testimonios de madres y víctimas de abusos sexuales en el entorno familiar. Son testimonios muy duros que revelan una realidad silenciada, la violencia institucional que sufren los niños y las niñas, con pruebas que se ignoran. Hay al menos 98 casos.
8: 162 fotografías sobre los genitales de tu niña no es una señal de alerta para que tú hagas algo más.
9: Es una crisis de ansiedad porque no quiere volver a sus padres y vuelve a casa de su padre, se tira por la ventana, tenía 7 años.
27: Mi hijo le contó a la trabajadora social que él quería matarse y dejar una carta a ver si los periodistas sacaban su muerte en la tele y los jueces nos escuchaban.
7: Enseguida ampliamos esta investigación con Silvia Pérez. Después de solicitar en varias ocasiones la gestión compartida de los aeropuertos canarios, el Estado ha dado el primer paso para traspasar a las islas la competencia de los aeródromos que no son de interés general. En el archipiélago no hay ninguno que no lo sea, por eso esta información ha sido recibida con cierto malestar en el gobierno de Canarias, pero el ministro de Política Territorial asegura que seguirán trabajando para incluirlos a todos.
28: Y si está de acuerdo el gobierno de Canarias, haremos una mixta y lo firmaremos y seguiremos avanzando con la gestión de los puertos y aeropuertos que son de interés general. Por tanto, nosotros a seguir trabajando.
29: Creo que algunos parecen más desesperados en dar noticias que en realmente gestionar las competencias que le corresponde a Canarias en el Estatuto de Autonomía.
7: La nueva pasarela de Padre Ancheta en La Laguna ha abierto esta mañana. Se ha inaugurado oficialmente esta infraestructura elevada sobre la rotonda después de 5 años de trabajo y más de 13 millones de euros. Uno de los grandes objetivos es reducir un 20% los tiempos de trayecto de los vehículos al eliminar los pasos de peatones.
30: Los desplazamientos van a ser más ágiles, una movilidad mucho más eficiente para miles de personas que cada día usan este entorno y también para los vehículos que atraviesan este nodo enclave de la TF5.
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7: Es lunes 18 de mayo, la semana ha arrancado con los cielos despejados en la mayor parte del archipiélago, salvo en el norte de las islas, donde predominan las nubes y también la lluvia. Ya está lloviendo de forma débil en algunos puntos. El viento sopla fuerte del nordeste y las temperaturas se mantienen en valores similares a las de estos días, con máximas de 24 grados. En las capitales, los termómetros marcan a esta hora 22 grados en Santa Cruz de Tenerife y 21 en Las Palmas de Gran Canaria. En la realización está Juan Carlos Vera. 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Desde primera hora les estamos contando y en Láser en Canarias la historia de decenas de víctimas de abusos sexuales invisibilizadas por el sistema judicial. Una de ellas es Sara, una chica tinerfeña de 33 años que sufrió abusos por parte de dos familiares suyos durante toda su infancia, desde que tiene uso de razón hasta los 18 años cuando decidió salir de su casa. No tiene informes, no tiene denuncias ni tampoco documentación que la apoye porque fue una niña a la que el sistema silenció. Ahora ya como adulta sigue sufriendo las secuelas de una infancia marcada por los abusos sexuales. Con ella ha podido hablar Silvia Pérez.
0: Buenas tardes, Sara. Recuerda su infancia siempre entre llantos. Nadie vio los signos de alerta. Cuando llegó a la adolescencia entendió que llevaba toda su vida sufriendo abusos sexuales. Producto de los abusos ha mantenido relaciones sexuales de riesgo, buscando validación emocional constantemente. Ha cargado con culpa, baja autoestima y vergüenza durante toda su vida por haberlo permitido, por acceder. Además de sufrir abusos, se siente culpable por ello.
10: Lo vives como un juego. Al final yo entendía el amor a través de esas conductas. O sea, si no hacía eso, no me iban a querer. Se rompe la identidad, culpa que cargaba, el asco hacia mí misma. Cargas con esa responsabilidad. Es que yo me dejaba, es que yo lo permití. Yo estoy en terapia ahora para aprender a vivir. Llevo 33 años sobreviviendo.
0: Sara intentó contarlo en la adolescencia y no la creyeron. Denuncia que han acallado lo ocurrido en el Hospital Universitario de Canarias. Por ejemplo, un psiquiatra le dijo que pasara página, que no era para tanto.
10: No escuchan a la infancia. La infancia necesita adultos que no miren hacia otro lado. No ser creída, que te invaliden. Eso es una forma de violencia institucional.
0: No ha podido desarrollarse profesionalmente, sufre terrores nocturnos, ansiedad y secuelas de por vida.
7: Es el caso de Sara, lo decíamos, es solo uno de los más de 90 que hay en Canarias víctimas de la violencia institucional. Se han agrupado, Silvia, en una asociación que se llama Madres Vivas.
0: Sí, es un colectivo para defenderse ellas y sus hijos menores que han sido, están siendo abusados por sus propios padres sin protección institucional en muchas ocasiones para ejercer violencia vicaria y hacer daño a sus madres. Hay denuncias, informes médicos y testimonios que no siempre llegan a juicio o que cuando llegan no se escucha. La investigación revela una forma sistémica, se les exige pruebas para ser creídos.
11: Ellos se basan en que las fotos son familiares. Los chichis de una niña de 3 años y los anos son para colgar en un saco.
12: Directamente lo que yo decía era una locura y debido a la corta edad de mi hija seguramente había sido previamente influenciado por su madre.
11: Ellos no leen lo que la abogada entrega. Se basan en que las fotos son familiares. Los chichis de una niña de 3 años y los anos son para colgar en un saco.
13: Estamos tan cansadas y con tanto miedo que ya no sabes a dónde ir porque cada vez que vas a un juzgado a la que se juzga es a ti y no al agresor.
0: El abuso infantil rara vez deja huellas visibles, sobre todo en edades tempranas, donde los menores son incapaces de reconocer qué ocurre y además en el entorno familiar donde deberían estar protegidos.
7: Gracias, Silvia. Pues ya pueden leer todo este reportaje completo en radioclubtenerife.com.
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7: Es la 1:11. Después de la insistencia del Gobierno de Canarias para poder cogestionar los 8 aeropuertos de las islas, el Ministerio de Política Territorial ha comenzado el proceso para trasladar al Ejecutivo Regional la competencia exclusiva no solo sobre aeropuertos, sino helipuertos, puertos y otras infraestructuras de transporte que no tengan la calificación de interés general por el Estado. La cuestión es que en Canarias todos los aeropuertos son de interés general, por lo que este traspaso que plantea el Gobierno de España se quedaría en nada. El Gobierno de Clavijo ha calificado esta noticia de fake. Carlos Moreno, buenas tardes.
15: Hola, buenas tardes. Tras el Consejo de Gobierno del Ejecutivo Regional, se ha comentado que llevan hablando durante toda esta legislatura para que se les transfieran los medios materiales y poder ejercer la competencia y para que dejen a Canarias participar, como dice el Estatuto de Autonomía, en los aeropuertos de interés general. Algo sobre lo que no han obtenido respuesta. Explican que este anuncio no sirve para absolutamente nada, mientras que desde el Estado se defiende que este es el primer paso para avanzar en nuevos acuerdos para los puertos y aeropuertos de interés general. Pablo Rodríguez es el consejero de Transportes del Gobierno Canario y Ángel Víctor Torres, el ministro de Política Territorial.
16: Nos iban a enviar una carta, una documentación, no nos ha llegado absolutamente nada y ha salido ahora con esta, en fin, con esta, no sé, noticia fake, ¿no? Es decir, hablar de que nos van a trasladar los puertos que no son de interés general. Los puertos que no son de interés general son los que gestiona desde hace...
17: de España a través del Ministerio de Transporte para avanzar con una propuesta para los puertos
28: y aeropuertos que no son de interés general, y si está de acuerdo el Gobierno de Canarias, haremos una mixta y lo firmaremos y seguiremos avanzando con la gestión de los puertos y aeropuertos que son de interés general.
15: Desde Canarias añaden que algunos parecen más desesperados en dar noticias que en gestionar las competencias que ya están contempladas en el Estatuto de Autonomía.
7: Pues todo esto es lo que está ocurriendo en un día de análisis tras las elecciones autonómicas de Andalucía. Hoy el Partido Socialista se ha lanzado a arropar a su candidata después del tortazo electoral de María Jesús Montero. Ángel Víctor Torres ha sido el primero en defender a su candidata hasta el punto de que el ministro canario, lejos de la autocrítica, insiste en que la que fue responsable de Hacienda llegará a presidir la Junta de Andalucía, aunque ella misma pone en duda esta posibilidad. Eric Pestano, buenas tardes.
14: Buenas tardes. Sí, lejos de esa crítica que decías o la reflexión, el ministro de Política Territorial ha sido de los más contundentes en abrazar a la que fue la integrante de mayor poder en el Ejecutivo Central al dirigir Hacienda y destaca la dependencia que ahora tiene el Partido Popular de los ultras de Vox.
28: Tienen que analizarlo porque lo que estamos viendo por parte del señor Feijóo y su estrategia en todas estas elecciones que han adelantado sus varones es que está y depende de la ultraderecha.
14: Durante la mañana Fernando Clavijo no se ha querido pronunciar a pesar de los intentos, tampoco lo ha hecho el gobierno de Canarias durante la rueda de prensa del Consejo de Gobierno. Quien sí que lo hizo fue su número dos, el popular Manuel Domínguez. Pone el cuño a un resultado igual en Canarias para su formación política.
17: Ya me gustaría quedarme a dos de la mayoría absoluta, ¿no? En Canarias en esas próximas elecciones, porque sería también histórico. Está todo muy definido en función de cada una de las comunidades autónomas.
14: Está la visión estatal, pero también hay una regionalista que hace primero Canarias y su presidente Óscar Hernández.
18: Una propuesta de solución más apegada al territorio local, lo mismo que sucedió en su momento en Extremadura, y eso para nosotros es una buena noticia.
14: Se refiere Hernández al éxito que ha tenido en esta convocatoria electoral adelante a Andalucía. Entienden que en estos contextos de crisis de los partidos estatales aumentan las oportunidades para captar el voto del descontento en esta clase de partido.
7: Al resultado de las elecciones andaluzas, dirige su mirada Marta Cantero.
19: Tras ganar las elecciones, sostuvo Juanma Moreno que la democracia habló en Andalucía y no dio al Partido Popular matrícula de honor, pero sí un sobresaliente. Sin la mayoría absoluta, la incógnita es saber cómo logrará salir del lío de formar gobierno sin la servidumbre de los ultras. La sorpresa la dio, sin embargo, el otro gran vencedor electoral, Adelante Andalucía. Su líder, José Ignacio García, resumió así su exitosa receta. Un compromiso militante de toda la vida, la soberanía del pueblo andaluz, una izquierda que no es muleta del PSOE y una buena dosis de alegría. No hace falta ponerse a las derechas enfadado, afirmó, y puso en valor que hay juventud andaluza progresista y transformadora, que es mentira la idea de que todos los jóvenes son de extrema derecha. Perdió la otra izquierda, la refunfuñona y acusadora, la que ostenta el poder desde el centralismo, la que envía a sus ministras candidatas a perder elecciones en sus terruños. De todo ello es difícil no sacar enseñanzas para Canarias, porque si algo va quedando claro es que la España actual no es ni socialista ni ultra. Lo que la define hoy es su plurinacionalidad y ya Adelante Andalucía ha anunciado que su siguiente objetivo es el Congreso. En medio de tanto catastrofismo ha nacido pues una izquierda alegre y soberana. Ya iba siendo hora.
7: El Consejo de Gobierno de Canarias acaba de aprobar definitivamente el plan para recuperar la hipoteca joven. Esperan así facilitar el acceso al mercado de vivienda libre con la posibilidad de financiar hasta el 95% del coste del inmueble. La iniciativa está dirigida a personas que no superen los 40 años o que se encuentran en situación de familias numerosas o monoparentales. Lo acaba de explicar así el consejero del área, Pablo Rodríguez.
16: Lo que se logra es llegar la financiación hasta el 95%. Por lo tanto, eliminar una de las principales barreras que tiene cualquier ciudadano, también los jóvenes, para poder adquirir una vivienda, que es la capacidad de ahorro, la entrada para adquirir esa vivienda. Con esta hipoteca joven superamos, eliminamos esa barrera, por lo tanto pueden los jóvenes financiar su vivienda con hasta el 95%.
7: La falta de vivienda está teniendo ya serias consecuencias en el sector turístico, en la empleabilidad. Es prácticamente imposible que un trabajador de un hotel, por ejemplo, pueda encontrar un alquiler asequible en el sur de Tenerife o en el sur de Gran Canaria. Desde la patronal ya advierten de la dificultad para sacar proyectos adelante y señalan directamente a las trabas burocráticas que siguen persistiendo para construir. Yanira Alfaya.
2: Asotel acusa de inacción a las administraciones públicas, sin suelo y con leyes incomprensibles que multiplican los trámites y frustran los proyectos inmobiliarios. Jorge Marichal es su presidente.
3: Al final, sacar un proyecto inmobiliario en Canarias es imposible por tanta traba y tanta ley, y al final pues eso se traslada a que la gente pues no puede acceder a una vivienda, y lo que está pasando es patético porque hay gente con trabajo que debería tener un alquiler razonable.
2: Critica que la ley canaria que pone coto al alquiler vacacional ha llegado tarde, aunque la celebra porque en 10 años se ha duplicado la planta alojativa.
3: Que no es un tema de que nos vengan a hacer la competencia ni nada por el estilo, que es un tema social, que se va a quedar la gente sin vivienda. Bueno, al final tenemos esto, al final la gente cabreada mira a quien conoce, a quien tiene ahí claro que hay un hotel y que tal, que es el sistema alojativo.
2: Y sobre la crisis del Ondius, el crucero afectado por un brote de antivirus es contundente. Hubo un impacto inicial en las reservas de entre el 3 y el 5%, pero cree que el destino turístico sale reforzado.
3: La proyección de la imagen turística, bueno, se ha reforzado, ¿no?, con el aspecto de la seguridad. Yo creo que la gente pues ahora es consciente, ya lo era, pero ahora todavía más, de que Canarias es un lugar para hacer vacaciones donde se está sobradamente preparado en el ámbito sanitario para hacer frente a este tipo de situaciones.
2: El gobierno de Canarias ya ha anunciado que encargará los estudios pertinentes para analizar el posible daño a la imagen turística.
7: Hablaba Jorge Marichal de la crisis habitacional. A los municipios también les preocupa y mucho los problemas asociados a la falta de vivienda. Sitúan uno de los focos en la burocracia, que afecta también a otros aspectos de índole local. Por eso, en un nuevo encuentro Cercanarias, representantes de la FECAM han pedido hoy celeridad y margen para poder ordenar el territorio. Néstor Godoy.
5: Una ordenación del territorio que ha centrado este nuevo encuentro Cercanarias y que ha generado un debate entre varios alcaldes.
6: Yo entiendo que todo el mundo que venga a Canarias, todo el mundo que venga a mi municipio, quiero que esté como mínimo en igualdad de condiciones que yo, como mínimo. Y si no va a estar en igualdad de condiciones que yo, hay que buscar otra alternativa. Y a lo mejor habrá que decir que no.
20: Hombre, yo estoy de acuerdo que hay que poner límite, pero yo me niego a hacer el parque temático los fines de semana de la gente que quiera ir allí, como si viviéramos en el cuaternario. Claro. Yo también quiero tener condiciones como las puede tener la gente en la capital de Santa Cruz, en Las Palmas de Gran Canaria. Claro. Cuidado con eso, yo quiero un orden, pero también quiero vivir.
5: Son Ana Dorte y Rosa Giné, alcaldesa de Yadis, Sora y Agulo, respectivamente. Este es uno de los retos de los municipios, pero no el único. La vivienda vacacional, la burocracia y la población envejecida también han centrado este encuentro, donde se ha puesto el foco en la necesidad de la cooperación entre administraciones para dar solución a los problemas reales de la población. Lo ha hecho Mari Brito, presidenta de la FECAM.
21: Se convierte en prácticamente imperioso avanzar hacia modelos de gobernanza donde lo local no sea únicamente receptor de decisiones. Las políticas públicas funcionan mejor cuando se construyen escuchando al territorio y contando con quienes gestionan diariamente esa realidad.
5: Por ello aseguran que es en los municipios donde se concretan todas las políticas establecidas en los diferentes niveles de la administración, y es por eso por lo que en la FECAM, según han puesto de manifiesto hoy, los alcaldes llegan a acuerdos sin necesidad de llegar a votación porque se ponen por encima las necesidades de los vecinos antes que los colores políticos.
7: 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Después de 5 años de trabajos y más de 13 millones de euros de inversión, esta mañana se ha inaugurado la pasarela de Padre Anchieta en la Laguna, en Tenerife, una infraestructura de más de 300 metros de longitud, elevada sobre la rotonda, por la que a partir de ahora circularán los peatones para poder agilizar así el tráfico. Con la eliminación de los pasos de peatones, precisamente el Cabildo prevé reducir en un 20% el tiempo de los trayectos. Giovanna Rodríguez, buenas tardes.
22: Buenas tardes. La pasarela no solo reducirá el tráfico y mejorará la seguridad de los peatones, sino que también conectará la comunidad universitaria del campus Anchieta con el campus central y el intercambiador. Además, desde el Cabildo de Tenerife han querido poner el acento en la accesibilidad de esta pasarela. Rosa Dávila es su presidenta.
23: Esta pasarela incorpora rampas accesibles, pendientes inferiores a un 6%, descansillos estratégicos, pasamanos dobles, iluminación LED integrada y un ascensor en la avenida Trinidad.
22: La pasarela se ha inaugurado en un día de lluvia, propio del clima lagunero, pero que ha servido para comprobar que no resbala, una de las grandes preocupaciones de los viandantes, quienes ya han caminado por primera vez por ella con el paraguas en la mano.
24: Está lloviendo ahora y va bastante bien, porque yo pensé que sería una pista de patinaje, pero veo que no, lo cual me alegra. Y tiene bancos y todo y demás. No sé, a mí me gusta, la verdad.
25: Un poquito emocionante porque es la primera vez después de muchos meses que veo la construcción.
26: Yo espero que esto sea el inicio de acabar con las tremendas colas que hay por esta zona, que influyen directamente al personal que trabajamos por aquí. Yo concretamente trabajo aquí en la universidad y bueno, esperemos que sea para bien.
22: Esta infraestructura promete, dicen, una movilidad más ágil y eficiente para miles de personas que cada día pasan por este enclave.
7: Es la 1:22, seguimos.
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32: En Primera Federación, cuenta atrás para que vuelva a jugar en casa el Club Deportivo de Tenerife, será este sábado.
33: Y claro, con el 1-0 yo no sé si en la óptica de un entrenador, en este caso.
34: Hasta el punto de que en estas categorías como juveniles, y más particularmente, ¿no? La división.
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7: Durante décadas, muchos barrios de las capitales y pueblos de Canarias crecieron escalando las laderas que limitaban la expansión de las viviendas. Hoy el reflejo de esta dinámica se traduce en problemas de movilidad y aislamiento por las tremendas dificultades para conectar sus calles con las vías principales. Uno de esos barrios es el de San Juan, uno de los riscos de la capital Gran Canaria, donde sus vecinos denuncian que la falta de un ascensor y de escaleras mecánicas está aislando a quienes viven allí. Su única alternativa es superar un camino de 2.000 escalones en algunos casos, lo cuenta Agustín Padrón.
37: Para ese problema hay ascensor, pero el ascensor no funciona. Un caso que deja a muchos vecinos encerrados en sus casas. Lía Medina es vecina de San Juan, tiene 73 años.
38: Muchas personas con muletas y con bastón. Yo todavía me puedo mover porque no necesito nada de eso, pero sí, vamos a ver si lo arreglan prontito porque San Juan siempre lo tienen abandonado.
37: El contrato de mantenimiento por el ayuntamiento para los medios de transporte vertical, escaleras y ascensores está vencido y aseguran desde el consistorio que están culminando el nuevo, mientras barrios como Lomo Verdejo, San Juan, el Barranquillo Don Zoilo, San José o el Risco de San Nicolás se conviertan en espacios casi imposibles para muchos de sus vecinos.
7: Incertidumbre entre los taxistas de La Graciosa tras la intención del Ayuntamiento de Teguise de regular el sector en la octava isla, reduciendo la cantidad de vehículos que pueden circular. En principio ven con buenos ojos lo que se plantea, que es reducir a 15 el número de taxis, pero están seguros de que en verano, sobre todo en esos meses de verano, pueden generarse conflictos, ya que la demanda ahí es cuando aumenta considerablemente. Carlos García, buenas tardes.
39: Buenas tardes. Un ejemplo es el de Marwan, propietario de Taxi Safari La Graciosa. Marwan señala que de normal son entre 16 y 17 los vehículos que ejercen de taxi en la isla de La Graciosa, pero que en verano superan la treintena. Y es ahí donde, si se reduce finalmente a solo 15, puede haber problemas.
40: En verano siempre hay trabajo para todos. Yo pienso que en verano va a faltar coches, pero el invierno sí está bien que se trabajen con 15 coches. Pero como verano siempre hay demasiados turistas, creo que va a haber unos problemas, ¿eh? Es que el verano los barcos vienen llenos, con 300 personas, ¿no? Y hay pocos alquileres de bici, la gente le gusta coger más los coches, ¿no? En el paro sí bien que le regulen, porque aquí, no todo el mundo, pero hay un montón de gente que trabaja con dos coches, tres, van a regularlo y eso está bien.
39: Y incluso gente que asegura tiene otros trabajos y va a La Graciosa para precisamente ejercer de taxista. Las pegas, las de parques nacionales, que señala que son los que más rechazo están teniendo ante esta acumulación de vehículos.
7: Gracias, Carlos. Santa Cruz de Tenerife ya tiene tema para el carnaval de 2027. Roma eterna, el imperio del carnaval, así se llama esta propuesta que rinde homenaje a los orígenes de esta fiesta, ya que la primera temática del carnaval capitalino en 1987 fue precisamente esta. Hace 40 años Roma marcó un antes y un después en la historia del carnaval. En aquel año se celebró el gran baile con Celia Cruz y entienden en el consistorio que este hito merece un nuevo recuerdo. José Manuel Bermúdez, alcalde en Hoy por Hoy Tajaraste.
0: Vivimos cosas tan importantes para nuestro carnaval como, por ejemplo, el gran baile de Celia Cruz, o algo que nos emocionó muchísimo en la Gala de la Reina, como fue aquella actuación conjunta de todas las rondallas que por primera vez actuaban juntas en un espectáculo, ¿no? Y hoy tenemos un carnaval fantástico con innovaciones que se han producido durante 40 años, ¿no? Y creo que eso hay que celebrarlo.
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7: Es la 1:28. ¿Cómo ratifica sus aspiraciones de ascenso en la Unión Deportiva Las Palmas después de la victoria en Almería? Oscar Herrera, buenas tardes.
33: ¿Qué tal, Andrea? Muy buenas tardes. Paso de gigante, no definitivo, porque todavía hay que cerrarlo. Quedan dos jornadas, pero sí, por lo menos para estar en la promoción de ascenso, en esos playoffs. El ascenso directo se pone un poco más complicado con la victoria del Deportivo de La Coruña, pero la Unión Deportiva Las Palmas no hace más cábalas que el siguiente partido. Ale Suárez.
2: No estamos pensando en nada de eso. Estamos pensando ahora en ganar la Zaragoza y pues lo que tenga que pasar, pasará, pero vivir el día y disfrutar el día a día, porque al final creo que a veces si piensas mucho te agobia o te da un poquito de ansiedad, y creo que no es momento de eso, es momento de ahora llenar el estadio, que la afición esté con nosotros y ganar al Zaragoza.
33: Será el próximo domingo por la tarde, en una penúltima jornada en la que podría además certificar matemáticamente también el descenso del Zaragoza a una primera federación, que va a abandonar el Tenerife oficialmente el próximo sábado. Última semana de entrenamiento, se cierra el campeonato Ourense-Tenerife, semana muy feliz tras el 3-0 también y el título de campeonato recibido ayer en el Heliodoro.
7: Gracias, Óscar. Pues hasta aquí la información de Canarias. Ya saben que seguimos en las plataformas digitales de la serie, que tienen siempre la última hora actualizada en todas nuestras redes sociales. Sigue Hora 14 con Javier Casal. Feliz tarde.

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1: 2:30, 1:30 en Canarias.
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0: aplausos y menos vítores que en elecciones anteriores. ¿Será el cansancio? ¿Será la resaca? ¿O será que no se han cumplido las expectativas? Juan Manuel Moreno celebra en Génova su victoria sin mayoría absoluta en las andaluzas, un resultado que, como en Extremadura, Aragón, Castilla y León y ahora Andalucía, obliga al Partido Popular a entenderse con Vox. Moreno dice que el lío ahora es menos lío.
1: No ha evitado el lío usted, señor Moreno, le quería preguntar.
2: ¿Sigue? Bueno, tenemos menos lío, 53, sí. Un poquito de lío más chico.
1: Sí, bueno, un liito.
0: Un liito, y que aspira a gobernar en solitario.
3: Vamos a ver, yo creo que el resultado en Andalucía es lo suficientemente contundente y lo razonable, lo sensato, es respetar lo que la mayoría de los andaluces han decidido en la jornada del día de ayer, que es que el Partido Popular, digamos, gobierne, ¿no? Y gobierne, creo que de una manera en solitario, ¿no?
0: De momento no hay contactos entre el Partido Popular y la ultraderecha, que no habla de sillones, pero sí de cambiar el rumbo de Andalucía. Primer titular, por tanto, el Partido Popular aspira a gobernar en solitario. Segundo titular, lo ha dejado aquí María Jesús Montero tras el batacazo del PSOE anoche. Lo ha dicho con Ángel en Hoy por Hoy. Dice que no se marcha, será la líder de la oposición, pero sin asegurar que vaya a terminar la legislatura en el Parlamento de Andalucía.
4: Yo dejaré el escaño como comprometí desde el primer día y pasaré a ejercer, a ser la jefa de la oposición, que es donde
5: va a estar
4: me ha puesto
5: cuatro años ejerciendo, ¿no? De jefa de la oposición.
4: Uno nunca puede decir cuatro años, ¿no? En cuatro años pasan muchas cosas.
0: En cuatro años pasan muchas cosas. Montero, que asume el fracaso de su candidatura mientras Moncloa se aferra al discurso del nuevo fracaso del PP, que convocó este tour electoral para librarse de la ultraderecha y ya ha tenido que sellar dos acuerdos con Vox y un tercero que está al caer en Castilla y León.
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0: Así que vamos a comenzar en la sede de Génova 13, en la sede nacional del PP, con aplausos, sonrisas, pero si el resultado se mide en función de las expectativas, es evidente que Moreno se quedó anoche sin revalidar su mayoría absoluta. Ahora tendrá que negociar su investidura con Vox, a quien Feijóo ni ha citado en su discurso de esta mañana. Génova, Julia Molina, ¿qué tal? Muy buenas tardes.
7: ¿Qué tal, Casal? Bueno, buenas tardes.
0: Feijóo no ha dado muchas pistas sobre esa negociación porque en realidad en su discurso era en clave nacional, no ha citado a Vox, él simplemente tiene la mirada puesta en las generales y con un objetivo marcado, que es Pedro Sánchez.
7: Sí, ni una sola palabra sobre esos socios a los que van a necesitar también en Andalucía. Feijóo, de hecho, ha pasado de puntillas por el resultado de ayer. Una felicitación a Moreno y al PP en general por ser el único, dice, que consigue mayorías amplias, que no absolutas. Pero Feijóo pasa rápido página y entra en un nuevo capítulo, una nueva campaña electoral, la suya.
8: La campaña para lograr el cambio en España empieza hoy. Ahora bien, quiero decir también qué cambio voy a liderar. ¿Será un cambio de dirección? Un cambio con valores y un cambio con programa.
7: En el PP dan por inaugurado un nuevo ciclo electoral, el de las generales, por eso Feijóo se ha referido más a sí mismo y a su proyecto en el discurso que a Juanma Moreno.
8: Me he puesto a disposición de mi partido, en Extremadura, en Aragón, en Castilla y León y en Andalucía. Aquí no hay un puto amo. Soy un servidor. Y eso también es el cambio.
7: Varios varones han defendido hoy como Moreno que debe intentar un gobierno en solitario, pero Génova prefiere no mojarse. Dice que sea el andaluz a quien le toca dirigir sus negociaciones.
0: El lío, decía Moreno en campaña. Juan Manuel Moreno, que se desmarcó del principio de la prioridad nacional de Vox y que llegó incluso a respaldar, al menos parcialmente, la regularización de inmigrantes emprendida por el gobierno.
9: Cuando Andalucía funciona, no nos podemos meter en un lío. No podemos estar dependiendo de quien nos quiere meter los palos en la rueda, quien nos quiere chantajear o quien quiere volver atrás.
10: No es lo mismo no tener una mayoría de estabilidad porque me falten 6-7 escaños en un parlamento de 109 a que me falte un escaño, dos escaños. O sea, que yo voy a intentar gobernar en solitario en cualquier ámbito, vamos. Yo quiero no tener ningún tipo de atadura ni de condicionantes por parte de Vox. Y lo digo claramente. Yo no tengo ningún interés en gobernar con Vox. Ninguno.
0: Ahora toca remangarse. Y aunque no se han producido contactos, pues Vox ya pone condiciones. Quizá no haya sillones, pero sí condiciones y alguna pista. Tenemos ya los acuerdos rubricados con Guardiola o Azcón. Adriana Jordán, ¿qué tal? Muy buenas tardes.
11: Buenas tardes. En Vox ha sentado mal que Juanma Moreno haya abierto esa posibilidad del gobierno en solitario. Fuentes del partido creen que ha marcado las cartas antes de la negociación, pero lo cierto es que Vox no entierra ninguna vía. El secretario general Ignacio Garriga no responde a si entrarán o no en el Ejecutivo andaluz, pero sí escenifican que van a ser exigentes y van a aprovechar la oportunidad.
12: Nos otorgaron la enorme responsabilidad de tener la capacidad de condicionar el gobierno de la Junta de Andalucía.

0: O ahora, la responsabilidad, que nosotros así la entendemos, no es hablar de cómo ha de ser ese gobierno, sino sobre todo qué es lo que ha de hacer ese gobierno.
1: Y esas políticas pasan por implantar la prioridad nacional o acabar con el Pacto Verde, algo que cree Garriga que si el PP ha aceptado en Extremadura o Aragón, también deben ponerles de acuerdo en Andalucía.
2: Reivindicaba Juan Manuel Moreno una negociación andaluza antes de las elecciones, que de no alcanzar la mayoría, como ha ocurrido, que fuera él quien liderara esos contactos con Vox. Veremos qué pasa y habrá que leer también en los próximos días con mucho detalle cómo reacciona en Madrid Isabel Díaz Ayuso, que se queda como la baronesa con más poder autonómico. Ayuso con su línea dura que, bueno, se diluye con el discurso de las políticas de Vox, pero también con las estridencias de Donald Trump. En el PSOE tratan de perimetrar el mal resultado de anoche. En el partido hay quien no quiere ni de broma que unas generales puedan coincidir con las autonómicas y municipales. Hay mucho alcalde y algún presidente autonómico preocupado. García Page le pide a Sánchez que tras los últimos resultados tome nota.
3: Desde que se pactó en el 23 al precio insufrible de la igualdad, los ciudadanos están hablando elección tras elección y están mandando un mensaje muy claro, muy nítido. Pero es evidente que ese mensaje, cuando el destinatario al que va dirigido no lo quiere entender o mira para otro lado, los ciudadanos dan el mismo mensaje y más alto cada vez.
2: Y segunda voz crítica, Carlos Martínez, el líder de los socialistas en Castilla y León, que no va tan lejos como Page, pero que pide también una reflexión interna en el partido.
4: El Partido Socialista tiene que hacer una reflexión importante. El problema no es haber perdido en Andalucía, es la diferencia que tenemos y la desconexión que tenemos con la sociedad. Y ahí tenemos que profundizar y abundar, y hacer una reflexión autocrítica desde el interior. Pero esa reflexión es el ámbito interno del partido.
2: Guillermo Lerma, jefe de política de la SER, ¿qué tal? Muy buenas tardes.
5: ¿Qué tal, Casal? Buenas tardes.
2: Lerma, sorprende que la estrategia de defensa de Moncloa y en Ferraz sea podría haber sido peor, teniendo en cuenta que Montero ha perdido dos diputados respecto ya al mínimo histórico del partido allí en Andalucía. Montero ya le hemos escuchado hacer autocrítica aquí en la SER, anunciar que se queda, al menos de momento. Pero Lerma, ¿todo esto en qué cambia o en qué modifica la estrategia de Moncloa de cara a la convocatoria de unas generales y tras el fracaso de situar a ministros como cabezas de cartel en varias autonomías?
5: Pues la hoja de ruta por ahora al menos no se cambia, Casal. La intención de Sánchez sigue siendo agotar la legislatura, llevar las elecciones generales al año 2027. Y por ahora eso trasladan en el equipo del presidente. La idea es celebrarlas después de las autonómicas y municipales del mes de mayo. Veremos si consiguen los socialistas contener el cierto nerviosismo que se empieza a detectar a nivel municipal. En esa cita, Sánchez ha pedido a los suyos concentrar toda la atención en mayo del 27. Los socialistas reconocen lo obvio, que el resultado en Andalucía es malo, insuficiente, pero evitan hacer una lectura catastrofista de la situación. Montse Mínguez, portavoz de la Ejecutiva Federal.
6: Han escrito ya muchas veces la esquela del Partido Socialista, muchas. Tenemos que consolidar los liderazgos. El Partido Socialista andaluz está fuerte, está unido. Hay partido en Andalucía y lo vamos a jugar.
5: Ferraz pronuncia la palabra autocrítica, aunque no detalla dónde están esos errores propios. Prefieren cuestionar la euforia que ven en el PP.
6: Y es que allí donde el Partido Popular necesitaba a Vox, lo necesita todavía más. Y allí donde el Partido Popular no necesitaba a Vox, ahora lo necesita. Con lo cual, ¿dónde está esa euforia?
5: Creen los socialistas que ha habido voto progresista que se ha ido al PP ante el temor a la entrada de Vox y otro que se ha podido fugar adelante a Andalucía por la campaña de desmovilización que dicen ha promovido desde Génova.
2: En la izquierda, bueno, le preguntaban esta mañana a Yolanda Díaz por el aviso que ha dado este resultado a Sumar y a ese espacio a la izquierda del PSOE. Yolanda Díaz ve el fracaso, pero en casa ajena.
7: Porque la pregunta que nos hacemos ahora es, en una comunidad autónoma tan importante como la andaluza, es si ahora de nuevo el Partido Popular va a entregarse en la agenda, que esto es lo grave, en la agenda de la extrema derecha en Andalucía. Esto es lo que vamos a vivir en estos días. Por lo tanto, el fracaso absoluto de la estrategia diseñada por el señor Feijóo.
2: El fracaso absoluto por Andalucía, recordemos, fue superada por Adelante Andalucía. Podemos ya pide una alternativa a la izquierda del PSOE y se ofrece como maestro de ceremonias. Este es su portavoz, Pablo Fernández.
8: Intentar tejer el espacio de la izquierda lo más amplio posible, una izquierda que, como digo, sea autónoma, una izquierda que no esté subordinada al Partido Socialista, una izquierda con propuestas que lleguen a la ciudadanía y que hagan que ese electorado de izquierdas, que nosotros estamos seguros de que desea, de que tiene ganas de votar a la izquierda, pues como digo, pueda confiar en nosotros.
2: María Jesús Montero admite que José Ignacio García, el candidato de Adelante Andalucía, ha conectado mejor con el público y esa conexión no la ha logrado el PSOE.
9: Yo creo que un resultado como el que cosechamos en el día de ayer tiene muchas causas. Yo creo que hay otros elementos y entre ellos es la presencia, en qué entorno y con qué formato comunicativo tenemos más capacidad de ser eficaces. Y creo que de Adelante Andalucía hay que aprender que son mucho más eficaces en la comunicación política y por tanto en la capacidad de que los ciudadanos entiendan que tienen una confianza en alguien que pueda aportarle una respuesta para el futuro.
2: Y José Ignacio García, uno de los triunfadores de la noche y que también ha estado esta mañana aquí en la SER con Ángels, se ha felicitado por haber contribuido a que Moreno no llegara a la mayoría absoluta, pero alertando de los riesgos que se abren a partir de ahora, con discursos, por ejemplo, como el que tiene Vox sobre el principio de prioridad nacional.
10: Creo que en Andalucía eso no conecta con la gente, digan lo que digan, porque en el fondo la prioridad esta nacional de Vox no es más que intentar convencernos de que no tenemos cita en el centro de salud porque por culpa de un chaval de Senegal o de una chavala de Marruecos. Hombre, es un poco un insulto a la inteligencia. En el fondo lo que quieren es dividirnos y que nos miremos a los verdaderos culpables, que son, bueno, por la privatización de la sanidad, los que se están forrando. Yo creo que eso es lo que vamos a combatir.
2: Quedan días de digestión electoral, ya digo, en Andalucía y en los cuarteles generales de los partidos. 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Vámonos a la redacción de informativos porque la mañana nos deja varias cuestiones importantes que nos llegan de los tribunales. La primera la acabamos de conocer hace unos minutos. Javier Libana, ¿qué tal? Muy buenas tardes.
11: ¿Qué tal, Casal? Buenas tardes. La Audiencia Nacional suspende cautelarmente la declaración de la Real Casa de Correos, la sede de la Presidencia de la Comunidad de Madrid, como lugar de memoria democrática. Los magistrados dan así la razón al gobierno de Isabel Díaz Ayuso en el recurso que presentó contra la decisión del Ejecutivo Central. Además, en el juicio que sigue en marcha por la Operación Kitchen, la sala está escuchando la declaración del comisario García Castaño. Es un testimonio importante, Casal, prestado en fase de instrucción, en el que sostuvo que Villarejo tenía contacto directo con Mariano Rajoy y apuntó a los exministros María Dolores de Cospedal y Jorge Fernández Díaz en el supuesto espionaje a Luis Bárcenas.
2: Ampliamos. En la Audiencia Nacional está Miguel Ángel Campos.
12: Es la declaración del arrepentido comisario jefe de la UCAO de la policía, Enrique García Castaño, que dirigió los seguimientos a la familia Bárcenas. Reconoce que recibió órdenes directas del secretario de Estado de Interior, Francisco Martínez, para incautar la información del tesorero sobre la caja B e implicó también a Cospedal, que había colocado en el operativo a su jefe de seguridad, Gómez Gordo.
13: Yo veía que había un primer nivel, que era el señor Gómez Gordo, que despachaba con la presidenta de la Comunidad de Castilla-La Mancha.
12: García Castaño se muestra convencido de que el ministro Fernández Díaz también lo sabía.
13: ¿El señor ministro lo sabía? Yo estoy convencido de que sí, ¿cómo no lo va a saber?
12: Y añade que Villarejo informaba a Rajoy.
13: Las operaciones que hacía el señor Villarejo, él informaba a través de su campo al presidente del gobierno.
12: El comisario García Castaño se incriminó y prestó colaboración. No se sienta en el banquillo por motivos de salud.
11: La tercera noticia de los tribunales está en el último escrito de la defensa de Begoña Gómez, que ha pedido su absolución al considerar que no hay delito en la investigación que lidera el juez Peinado. Informa Pedro Jiménez.
14: Begoña Gómez niega que su carrera despegara cuando Pedro Sánchez ganó las elecciones. Recuerda que en 2012 ya estaba en la Complutense, lo compaginaba con la empresa privada hasta ese año electoral. Sánchez ganó y ella dejó la actividad privada para evitar, dice, cualquier conflicto de intereses. Fue en el año 2020 cuando la universidad le propuso codirigir una cátedra y ella aceptó. Gómez llama a una treintena de testigos y pide que se condenen costas a las acusaciones populares de ultraderecha que han instrumentalizado, subraya, el caso para generar daño reputacional, creando un clima de sospecha generalizada.
2: A ver, yo no me atrevo a cantar como Juanma Moreno, pero decía la letra aquello de me dejaste de vecino a la suegra con la prensa a la puerta y la deuda de Hacienda. La deuda hoy es menos deuda. La justicia le da la razón a Shakira en su batalla judicial con el fisco. Ahora lo contamos.
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2: Pues eso, Shakira le gana a Hacienda una de sus batallas legales, la correspondiente al ejercicio 2011. Hacienda le reclamaba a la cantante 55 millones entre liquidaciones y sanciones por sus ganancias en ese ejercicio, pero la justicia entiende, al menos ese año, que ese año Shakira no tenía todavía su residencia fiscal en España. Información de Isabel Vega, ¿qué tal? Muy buenas tardes.
26: Buenas tardes. Sí, es una victoria para Shakira después de 8 años de litigio por el ejercicio fiscal de 2011. Ese año, la artista estuvo de gira y recorrió 37 países. No tenía una relación análoga al matrimonio con un español, ni tampoco hijos. La agencia tributaria concluyó, no obstante, que residía en España y que por eso estaba obligada a tributar aquí. Le reclamó una suma superior a 55 millones de euros entre la liquidación y las sanciones, que fueron graves porque acusaba al artista de ocultar su residencia fiscal con empresas en el extranjero. La Audiencia Nacional dice que esas resoluciones no se ajustaron a derecho porque la administración no ha podido probar que Shakira viviese más de 183 días en España, el umbral para considerar que debía pagar impuestos en nuestro país. Ordena así la devolución con intereses de las cantidades ya pagadas por el ejercicio de 2011, el único al que se refiere la sentencia. Ella mostraba su satisfacción en un comunicado en el que se decía víctima de un señalamiento público brutal que la ha tratado como culpable durante casi una década.
2: Hacienda va a recurrir la decisión, es decir, de momento las cosas se quedan como están hasta que al menos haya sentencia firme. Shakira llevó sus líos con Hacienda a sus letras, pero nosotros vamos a remarcar algo importante. Jordi Fàbrega, jefe de Economía, ¿qué tal? Muy buenas tardes.
27: Hola, buenas tardes.
2: Estamos hablando, Jordi, de una parte de sus líos, de sus problemas con Hacienda, los de un ejercicio, el año 2011. Es decir, ¿esto afecta al resto de ejercicios en los que la cantante también defraudó al fisco?
27: No, como decíamos, estamos hablando de un año concreto, que es 2011. Ese es el año en el que, según sabemos hoy, la Audiencia Nacional considera que la agencia tributaria no tiene razón y por eso anula el expediente por el que, entre liquidación y multa, le reclamaba esos algo más de 55 millones de euros a Shakira. Hay que recordar que en su día Shakira sí admitió un fraude en los años 2012, 2013 y 2014. Llegó a un acuerdo de conformidad con la Fiscalía y con la Abogacía del Estado para admitir un fraude de 14 millones de euros y aceptar una condena de 3 años de cárcel con una multa de 7 millones de euros por ese fraude. El de hoy es otro procedimiento diferente en el que se le exigía el pago de una liquidación de casi 20 millones de euros más otros 5 por interés, cuantías que sí abonó para poder precisamente presentar el recurso, además de una sanción adicional de otros 25 millones de euros, cuantías todas estas que son las que han sido anuladas por la audiencia.
2: ¿Y qué está pasando en el mercado inmobiliario? Bueno, no es un desplome ni mucho menos, pero los primeros meses de este año reflejan ya una moderación en el número de operaciones de compraventa. Un descenso, repito, moderado, causado por los precios o también por una oferta que sigue siendo insuficiente. Información de Pablo Anzola. ¿Qué tal? Muy buenas tardes.
28: Buenas tardes. Sí, después de cerrar un 2025 en máximos desde la burbuja, el mercado inmobiliario comienza a bajar revoluciones y es que con marzo son ya 3 los meses consecutivos de descensos en el número de compraventas. En el primer trimestre, España vendió unas 178.000 casas y eso es un 2,6% menos que en el mismo periodo del año anterior. Con los precios rozando ya niveles prácticamente inalcanzables para muchos, los expertos hablan de un ajuste progresivo más que de un cambio de ciclo abrupto.
29: El nivel al que han llegado los precios
0: de la vivienda está debilitando las compraventas. El ajuste se está produciendo lentamente.
28: Lo explica el catedrático de la Pompeu Fabra, José García Montalvo. Por regiones la caída ha sido especialmente fuerte en puntos calientes como Baleares o Canarias, donde las compraventas se desploman hasta un 10%, aunque se empieza a palpar también en regiones tradicionalmente más aliviadas. Asturias y Cantabria han liderado los descensos de compraventas en este arranque del año.
2: 10 minutos para las 3. La OMS alerta de que la humanidad está al borde de sufrir una pandemia más dañina. El mensaje, tranquilizador, desde luego no es, después del coronavirus y de la psicosis que desata cualquier brote. El mensaje es muy alarmante, pero ese es mensaje de la OMS, que es una organización evidentemente de la ONU y sobradamente reconocida. Lo han dicho al inicio de su asamblea y lo ha dicho la OMS, que reitera que el mundo no es más seguro. Marina Fernández.
1: El riesgo de pandemia es cada vez mayor y el mundo, sin embargo, está menos preparado que tras la COVID. Es la conclusión del último informe del órgano conjunto que la OMS y el Banco Mundial crearon después de la crisis del ébola. Las razones son diversas. El turismo global, como ha pasado con el antivirus, el acceso desigual a las vacunas o el cambio climático y los recortes de las ayudas. Vivimos tiempos difíciles, peligrosos y de división, acaba de advertir el director general de la OMS, Tedros Adhanom, en la inauguración de la 79 Asamblea que se celebra en Ginebra. En su discurso de apertura ha vuelto a agradecer a Pedro Sánchez y a la ministra Mónica García allí presente la gestión española del brote de antivirus.
2: Sí, la OMS se ha visto obligada también a declarar la emergencia global por un brote de ébola en la República Democrática del Congo y en Uganda, y después de lo ocurrido con el antivirus, pues una crisis que nos deja además una noticia de última hora durante la mañana, nos deja la evolución favorable del paciente español positivo. Esta tarde vamos a conocer los resultados de las PCR practicadas a todos los aislados en el Gómez Ulla, en el hospital madrileño, y en función del resultado, pues se va a empezar a flexibilizar esa cuarentena. Hoy el barco Ondius ha llegado a su puerto de destino, ha llegado a Rotterdam junto a la tripulación del buque. La información es de Sara Aranda.
3: A bordo han llegado 25 tripulantes, un médico y una enfermera que por el momento no han presentado síntomas. Lo ha confirmado la directora de Salud Pública de Rotterdam. Se les ha tomado muestras dentro del barco y esta tarde les harán más pruebas. A bordo del Ondius también ha llegado el cuerpo de la ciudadana alemana fallecida durante la travesía. Una vez desembarquen todos, empezarán las tareas de limpieza y desinfección, que podrían alargarse hasta 3 días. La tripulación internacional, la mayoría filipinos, que no pueda ser repatriada, pasará la cuarentena en el puerto de Rotterdam, donde se han habilitado 25 cabañas con todos los servicios.
2: Volvemos a la redacción. Con Líbano y con noticias sobre la flotilla de Gaza, porque Israel ha vuelto a interceptar, Javi, a algunas de las embarcaciones que conforman esa flotilla.
11: Sí, el ejército israelí ha interceptado al menos 5 barcos de esta nueva misión que trata de llevar ayuda humanitaria a la franja de Gaza. Este es el sonido enviado a la SER por uno de los activistas a bordo. En él se escucha la señal de socorro internacional utilizada en navegación marítima para indicar una amenaza. Los 54 barcos navegan cerca de Chipre y están a pocas horas de la franja. Además, el Centro de Control de Enfermedades de Estados Unidos ha informado esta madrugada de que hay un grupo de estadounidenses que ha podido estar expuesto a ese nuevo brote de ébola en la República Democrática del Congo y que uno de ellos ha podido desarrollar síntomas. Los países africanos también han reforzado controles. El balance de momento es de 88 muertos y, según Médicos Sin Fronteras, este nuevo brote está provocado por una cepa distinta a la Zaire, que es la más habitual y que no tiene vacunas ni tratamientos probados.
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2: Bueno, en estos últimos días Cataluña nos ha ido dejando pasos hacia el acuerdo para unos presupuestos y ya esta tarde pues pasará la última prueba, el visto bueno al pacto alcanzado entre socialistas y Esquerra por parte del principal órgano de gobierno de los republicanos, y ya sí, el acuerdo de los presupuestos quedará bastante encarrilado. Radio Barcelona, Laura Pons.
3: Sí, si nada se tuerce, Salvador Illa apuntalaría a finales de esta semana sus primeros presupuestos. Esquerra y el PSC han pactado carpetas que dotan de más soberanía a Cataluña. Hablamos de una nueva línea ferroviaria en el área metropolitana de Barcelona, más recursos para muscular la Agencia Tributaria de Cataluña y un cambio de la gobernanza en el consorcio de la zona franca. Son los puntos principales del acuerdo entre Illa y Junqueras que esta mañana han escenificado el entendimiento en un acto de presentación de la nueva línea de tren.
13: Yo voy a agrair el sentit de país d'Esquerra Republicana.
14: Nosaltres hi som en plenitud i som del tot.
3: Salvador Illa agradecía el sentido de país a los republicanos y Junqueras respondía: esta tarde hay una reunión clave. El presidente de Esquerra Republicana reúne a su Consejo Nacional para debatir el acuerdo y si no hay un giro de última hora mañana, Illa y Junqueras firmarían el pacto. Faltaría actualizar también el acuerdo con los comunes. El Govern calcula que a finales de esta semana se pueda convocar un Consejo Ejecutivo extraordinario para aprobar los presupuestos y mandarlos al Parlamento.
2: 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Esto se pone en marcha desde hoy y tiene importantes beneficios porque se agilizan, pensando sobre todo en los propietarios de las tiendas, los plazos para recibir el dinero de esas compras. Preguntas y respuestas de algo que va a cambiar seguro nuestras formas de pago. Javier Díaz, redactor de la sección de Economía. ¿Qué tal? Muy buenas tardes.
15: Hola, buenas tardes.
2: Javi, exactamente, ¿qué es lo que se pone en marcha hoy?
15: Pues en resumen, es un nuevo método de pago, una opción más tanto para usuarios como para comercios. La idea es dejar de depender, de tener una tarjeta de crédito. El pago va de cuenta a cuenta, como cuando le haces un Bizum a un amigo, pero ahora en las tiendas.
2: ¿Cómo pagamos con Bizum? Entiendo que tengo que hacerlo a través del móvil, ¿eh?
15: Eso es, necesitas el móvil, el sistema es igual a los pagos contactless y aunque está disponible desde hoy, la implantación será progresiva. Los comercios tendrán que solicitar a sus bancos que les actualicen los datáfonos y los propios bancos irán ofreciendo esta opción a nosotros, a los usuarios.
2: Y una más, claro, los pagos se hacen cuenta a cuenta, es decir, sale de la cuenta del cliente y va directamente a la cuenta del comercio en cuestión. Digamos que el sistema se salta un intermediario.
15: Y ese es también uno de los principales atractivos del nuevo método de pago para los comercios. El dinero les llega directo, instantáneo, sin esperas. Y las comisiones serán las que negocie cada comercio con su banco, sin depender de intermediarios como Visa o Mastercard.
2: Gracias, Javier.
15: A ti.
2: Nos queda un minuto de programa, pero Toñi Fernández, de la noticia que estábamos esperando desde hace días, mayo dejará de ser marzo y van a subir las temperaturas y mucho a partir de mañana.
16: Vamos a pasar del invierno amable al veranazo en 72 horas. El termómetro va ganando grados, hasta 20 grados más a medida que avanza la semana, para dejar las primeras noches tropicales del 2026 en Málaga y en Almería. Mañana ya los valles del Ebro y del Guadalquivir, el interior de la Comunidad Valenciana, Murcia y el sur de Andalucía pasarán la tarde a 30 grados. El miércoles se suma a este verano avanzado el nordeste, el centro y toda la mitad sur de la península. Y ya para el jueves, Badajoz y Sevilla verán el termómetro acercarse a los 40 grados. Según los pronósticos oficiales, se van a quedar en 38. Así es el subidón.
2: El tiempo y las dos noticias en mayúsculas del deporte que hemos contado en este informativo. Sonia Luz, ¿qué tal? Muy buenas tardes.
17: Hola, ¿qué tal?
2: La lesión de Fermín y la marcha de Carvajal del Madrid.
17: Sí, y otra, que se acaba de confirmar la renovación ya oficial de Hansi Flick con el Barça hasta 2028. Las otras dos las comentabas tú. Dani Carvajal deja el Real Madrid, será despedido el sábado a partir de las 9 en el partido contra el Athletic. 13 temporadas, 450 partidos y una de las que duelen. Fermín se pierde el Mundial, tiene que pasar por el quirófano por una fractura en el quinto metatarsiano. Baja muy importante en la lista de Luis de la Fuente que conoceremos el lunes.
2: Por Ramón, ¿eh?
17: Programón.
2: Ser Deportivos, que arranca ya la antena de la SER, nos marchamos. Esta noche continuamos con la digestión electoral andaluza en Hora 25 con Aymar y nosotros regresamos mañana desde las 2, la 1 en Canarias, en Hora 14. Hasta mañana. Adiós.
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0: derecha, Dani Fernández, ahí está el pibe, tira un morenazo, juega hacia la izquierda, dentro de área Noel, pierna zurda abajo.
1: ¡Gol!
0: ¡Gol! Del Tenerife, marca el Pontevedra en propia meta. Nada pesa para casa. El disparo de Noel abajo y el defensa que yo no sé cómo lo ha pegado, André Luis, en Valladolid le pegó de frente al portero en primera división, pero aquí ha disparado para propia meta con una rosca inexplicable cuando lo que tenía que hacer era golpear de frente. Marca el Tenerife, el disparo abajo de Noel, hay que dárselo a Noel, él no quería, marca en propia portería y el pase, la asistencia de Dani Fernández para el 14 del Tenerife, iba a despejar ahí el defensor y se la clava. Carril del 8 mete hacia la banda derecha, le acompaña en la avanzadilla blanquiazul, César pisa la pelota, más que pisa, intentaba driblarse adentro, le calan el pase, saque de banda para el Club Deportivo Tenerife. Nos vamos al minuto 17:39 de juego de la primera parte, 1-0 gana el Tenerife, el gol de los nuestros, anotado en el 10, disparo de Noel abajo, cruzado diagonal, y el defensa Montoro que se la acabó en propia portería, balón para Chapela, está en la frontal, se va de uno, se va de dos, va a marcar. Sombrerazo, cierto nivel de pasividad la saga visitante, pero se fue de uno, se fue de dos, se fue aproximando, levantó la cabeza, miró de frente la jirafa y empujó Chapela. Gol de sombrerazo, gol para aplaudir, segundo del Tenerife. Qué jugada individual de Chapela, apareció la calidad que tanto se le ha reclamado y ahí estaba el 24 del Tenerife. Sobrio, tranquilo, sereno, imperturbable, mirando al portero. Se fue de uno, se fue de dos, se fue de tres. La frontal, balón para Fabricio, pierna derecha, dentro de área, Henry Gallego, abajo.
1: ¡Gol, gol, gol, gol, gol, gol, gol, gol, gol, gol, gol, gol, gol, gol, gol, gol, gol, gol, gol, gol, gol, gol!
0: ¡Qué buen servicio desde el lado derecho de César! La recepciona, la controla, la dormita, le saca un dormitorum para cantarle una nana. El arrojó a la pelota, se la coloca en la pierna derecha, hace el corazón con su familia para festejar el gol, el ariete, el tajinaste blanquiazul. Marcó Henry Gallego. Inicio de la segunda parte, 4 minutos del segundo periodo, marcó Henry Gallego, marcó el tajinaste blanquiazul, Tenerife 3, Pontevedra 0.
2: ¿Qué tal? Saludos, buenas tardes, Radio Club Deportivo de lunes 18 de mayo del año 2026 con Juan Carlos Vera a los mandos técnicos, o lo que es lo mismo, es el día que tenemos marcado en rojo en nuestro calendario particular porque esta tarde nos citamos con todos ustedes en La Laguna, en el antiguo convento de Santo Domingo. Allí nos vemos ustedes, nosotros y Jesús Gallego, el director de Hora 25 de los Deportes, que viene a contarnos que tiene nuevo libro, aunque en realidad es una excusa para hablar de todo un poco, del ascenso del Tenerife a segunda división, del Mundial que viene, de la lista de Luis de la Fuente, de Pedri, de Moleiro, de Nico Paz, de los futbolistas que vienen, del Madrid, de la crisis, de Florentino, todo eso y mucho más en directo en nuestro canal de YouTube de Radio Club Tenerife. Y ojo, también con la opción de que 5 de ustedes acudan in situ. Tenemos 5 invitaciones más para que ustedes puedan acudir y activamos ya mismo el 677-92-6015, nombre, apellidos, y les apuntamos en lista. No hace falta que vengan ya a por la invitación para esa cita a las 6 de la tarde en el antiguo convento de Santo Domingo. Así nos ponemos cara y pasamos un buen rato con Óscar Herrera, con Jesús Gallego y con todos los oyentes de la cadena SER. Insisto, activamos esa opción en el 677-92-6015, solo 5 invitaciones más. Es además un lunes con una última hora que puede afectar directamente a uno de los nuestros, porque se ha conocido hace un instante la baja segura, lo han escuchado ustedes en Hora 14, de Fermín López, del futbolista del FC Barcelona, por una fractura para el próximo Mundial. Le deja KO a Fermín esa fractura y este hueco, y lo está contando hasta ahora la cadena SER en SER Deportivos, hay muchas opciones, muy serias opciones, de que sea para Alberto Moleiro. También lo comentaremos esta tarde en La Laguna, pero se abre esa ventana, esa puerta enorme, para que sea Alberto Moleiro el tercer tinerfeño del próximo Mundial, porque a estas alturas damos por hecho que si no ocurre nada extraño, y ojalá que no, va a estar Pedri con España, va a estar Nico Paz con Argentina y tal vez Alberto Moleiro. Y por lo demás, es un comienzo de semana con muy buen sabor de boca, el que nos dejan los goles, en la voz de Juan Carlos Castañeda, y la celebración, la copa y las medallas que vinieron después del Tenerife 3, Pontevedra 0, que cierra una singladura feliz para el tinerfeñismo en casa. El de ayer fue el último partido en el Estadio Rodríguez López, y aunque fuera en primera ref, ha valido este año y sigue valiendo hasta el final, que nos queda un partido, ha valido esta temporada en el infierno, que no lo ha sido tanto, para robustecer los cimientos del club, para mirar al frente con cierto optimismo moderado y para habernos reseteado de un pasado funesto del que ya casi nadie se acuerda, o mejor dicho, ya casi nadie quiere acordarse. De la etapa de Garrido, fue una última temporada, la última tenebrosa para el tinerfeñismo, en la que no hace falta ni recordarlo, pero se transmitían las juntas de accionistas, se lloraban las derrotas que eran y fueron demasiadas, y se tomaban determinaciones con cierto estrépito. Renovaciones que luego hubo que resolver con salidas anticipadas, ventas como la de Corredera que nunca llegaron a cobrarse, y tantas otras cosas que pasaron hace no mucho tiempo. Y afortunadamente hoy el tinerfeñismo puede decir que ha pasado página de todo eso, y lo hizo ayer con un momento estelar, el de la ceremonia de premiación de nuestros héroes, que son nuestros, y por eso, pues desde luego, nos sienta también una jornada festiva como lo fue la de este domingo en el Estadio Rodríguez López, con una copa que también es nuestra, y qué bonita es, porque la verdad es que es mucho más grande de lo que podíamos imaginar, es también mucho más brillante de lo que podíamos presagiar, y lo cierto es que es nuestra, y va directamente a las vitrinas después de un recorrido sobresaliente, donde ha conseguido el Tenerife 22 victorias, que se dice pronto. Las 23 puede llegar el próximo sábado en Orense, pero el Tenerife, este Tenerife, rebasa en todas las facetas, en todos los registros, al Tenerife anterior de Cervera, en la temporada del anterior ascenso a Segunda División. El Tenerife es más realizador, el Tenerife es más fiable atrás, el Tenerife es mejor a domicilio y el Tenerife es sobre todo un equipo ganador. Que ojalá esta dinámica, esta inercia, sea con la que se comience la temporada próxima en Segunda División, que algunos estamos ya deseando que sea el momento de conocer el calendario. Antes, insisto, un partido, un epílogo, que ojalá sea feliz este próximo sábado, 5:30 de la tarde, en Ocouto, estaremos en Ourense para contarlo, aunque los esfuerzos ya se centran en la planificación del futuro. El Tenerife, y es noticia que les contamos hoy, va a recuperar al 100% los contratos públicos de patrocinio. El del gobierno de Canarias había recortado en un 50% y el del Cabildo, aunque apenas se habló de esto, se había recortado el contrato con Turismo de Tenerife en un 32,11%. Bueno, pues estos contratos vuelven al 100%. El del Cabildo está vigente y el del gobierno hay que renegociarlo. Y además, saben ustedes que se espera una inyección económica importante por el dinero de las teles. Se prepara el Tenerife para presentar muy pronto su campaña de venta de abonos, que ahí no se prevé que los precios se disparen. Y por supuesto tiene que empezar pronto, si es que no lo ha hecho ya, el carrusel largo de conversaciones y de reuniones con Manu Gil para activar la operación salida. Y ahí hay un par de nombres propios o tres, el de Michael Mesa, el de Jeremy Jorge y el de Valde Jr., que lo tienen en chino para continuar. En el caso de Michael Mesa y Jeremy Jorge, porque prácticamente nadie dentro del club entiende que deben seguir, y en el caso de Valde, pues a lo mejor hay más discusión, aunque pendientes estamos hoy, y luego nos lo cuenta Alejandro Scale, de la lesión que sufría ayer Valde, que acudió entre lágrimas al podio, a la ceremonia de premiación. Fue un momento, de verdad, difícil de digerir, porque estaba todo el mundo de fiesta, pero estaba Valde entre lágrimas porque parece que puede tener afectado el menisco. Y luego es verdad que hay futbolistas que lo tenían claro ayer, que uno hablaba con los entornos de futbolistas como Cris Montes o Facundo Agüero, y ya saben que el próximo año no van a estar en el Club Deportivo Tenerife. Pero durante el fin de semana, hay muchos mensajes, por cierto, ya por aquí en el 677-92-6015, algunos alertándonos de un accidente o posible accidente en la carretera Icod-Los Realejos, dice un oyente, parados desde hace 25 minutos, y luego hay muchos oyentes que nos están pidiendo invitaciones para esta tarde a las 6 con Gallego, y les apuntamos en lista. Pero les decía que durante el fin de semana se ha hablado hoy mucho de las tensiones en las relaciones entre el Club Deportivo Tenerife y su área femenina, que como saben tiene independencia jurídica, el área femenina, al costa de Gegatesa, que así lo llamamos, el Club Deportivo Akeki, tiene un CIF independiente del Club Deportivo de Tenerife, con lo cual cada uno se gobierna como cree oportuno, siempre y cuando teniendo en cuenta que hay que respetar un pacto y unas condiciones de una alianza que sigue vigente. Y yo lo que voy a contarles es información, el relato de los hechos, el curso de los acontecimientos para que entiendan qué ha pasado y qué puede pasar en las próximas horas. Este último encontronazo, y diría yo que el más grave en las relaciones entre ambos representativos blanquiazules, ha venido por la celebración de elecciones a la presidencia de la Federación Tinerfeña de Fútbol. Esto es un poco complejo de explicar, pero saben ustedes que es un proceso en el que hay dos asaltos, dos rounds. El primero es el de la selección de los asambleístas, que ya se ha producido. Hay que elegir qué asambleístas, qué representantes de clubes, qué representantes entrenadores, qué representantes árbitros tienen derecho a voto. Y el siguiente paso es la votación a presidente, que se hará solo si hubiese más de un candidato. Porque a estas alturas hasta eso se está en duda. Da la impresión de que el único candidato que va a tener los avales suficientes para presentarse es Alejandro Morales Manchito. Lo que ya se sabe, y les contaba al hacer el pasado viernes, es que las elecciones a día de hoy, y por la información que tenemos, no es que las haya ganado, es que ha arrasado el candidato continuista, insisto, Alejandro Morales Manchito. Hasta aquí todo bien, todo entra dentro de lo normal, lo natural, y diría yo que lo democrático se vota. La mayoría de asambleístas son pro Manchito, y si nada cambia, Manchito va a ser el presidente. Hasta aquí, nada raro. ¿Qué es lo extraño? ¿Qué es lo que chirría? ¿Qué es lo que incluso diría que a algunos irrita? Y a mí, sencillamente, me sorprende. Pues que el presidente del Tenerife femenino, una figura respetada, un hombre que ha hecho mucho por el fútbol de Tenerife, y ahí están sus méritos, sobre todo en el área femenina, los de Sergio Batista, lo raro, digo, lo anómalo, es que alguien tan reputado en el fútbol de Tenerife, a sus años y en este momento de su carrera, se meta, no sé bien para qué, en una guerra que no es la suya, en la guerra de querer meter a un candidato suyo y vaya candidato, Ramón Hernández Bouzó, para poder mangonear desde fuera también en la Federación de Fútbol. Hasta la fecha sabíamos que mangonea porque es el presidente en el Tenerife femenino y se hace lo que él dice. Y ya saben lo que pasó con Eder Maestre, y no voy a retrotraerme a lo que ha pasado con anteriores entrenadores que luego salen y te dicen, el que hace las alineaciones, o el que intenta hacer las alineaciones, o el que intenta mandar en todo, es él. Vale, perfecto, respetable. Respetable. Pero lo que quería ahora era mangonear también en la Federación Tinerfeña de Fútbol. Y a mí no me vale que ahora que ha perdido el candidato de Sergio Batista, que Sergio Batista nos venda, hombre, que él solo quería ayudar a un amigo, o que él solo pasaba por allí, o que él no tenía nada que ver con la candidatura de Ramón, cuando los hechos apuntan directamente a lo contrario, que fue el Costa de Gegatesa el que hizo las gestiones para reservar el salón del Mensei para presentar a Ramón, que fue, además, el Costa de Gegatesa el que citó personalmente, y ahí están los mensajes que yo he visto, a determinados periodistas y medios de comunicación para que le cubrieran el acto a Ramón, y también fue Sergio Batista, y esto también lo he visto yo, el que llamó personalmente a varios entrenadores y a varios clubes para convencerles de que debían votar por Ramón. Ramón, para quien no lo sepa, es un candidato propio de otro tiempo, que fue secretario de la Federación en el año 1987. Diría yo que es un candidato que podría valer para otro siglo, para otro tiempo, al que tuvieron que escribirle incluso el argumentario para la rueda de prensa y al que le instaron a decir que era el fútbol el que le pedía a Ramón que se presentara como si fuese una iluminación divina, una aparición de la Virgen que le decía a Ramón Hernández, el fútbol le decía que se presentara. Bueno, pues ese fútbol que le decía que se presentara, ese fútbol al que ellos apelan, el fútbol de Tenerife le ha dado la espalda, como no podía ser de otra manera, a Ramón Hernández Bouzó, porque a día de hoy no tiene ni siquiera, que fíjense ustedes si esto es ridículo, no tiene ni 18 avales para poder presentarse a la presidencia. A mí esto, el viernes me lo definía alguien del Tenerife, del Club Deportivo Tenerife, como un ridículo. O sea, que alguien se presente para ser aspirante y no consiga ni 18 avales para poder seguir en la carrera por la presidencia. Dicho esto, que insisto, es respetable. Si Sergio Batista quiere presentar un candidato, que lo haga. Si quiere llamar a 25 entrenadores para que voten a su candidato, que lo haga. No es muy recomendable. ¿Pero qué ha pasado para que esto haya afectado las relaciones con el Tenerife? Es noticia que les ha anticipado la cadena SER, y es que la papeleta que proponía el Tenerife femenino y su presidente para intentar agrupar sin éxito a Ramón a la presidencia proponía dejar fuera al Club Deportivo Tenerife y a la Fundación Canaria del Tenerife de la Asamblea de la Federación. hay unas papeletas en las que uno tiene que decir a qué asambleístas propone, y la papeleta que fue, diría yo, hasta repartiendo, proponiendo, recomendando el presidente del femenino, dejaba fuera al Tenerife y dejaba fuera a la fundación. ¿Qué nos dicen desde el Tenerife? Pues que ahora han descubierto, negro sobre blanco, en la web de la cadena SER está publicado, que si el plan de Batista, que estuvo muy lejos de salir adelante, pero que si el plan de Batista hubiera salido adelante, lo que hubiese conseguido por el camino es dejar sin silla en la Asamblea de la Federación al Tenerife y a su fundación. Y esto es una información contrastada, avalada por varios testimonios y que va a misa. Esto ha agrietado y mucho las relaciones entre las instituciones. Que tal vez, yo no digo lo contrario, tal vez están condenadas a entenderse. Porque la realidad, y quiero ser también justo con Sergio Batista, igual que ha ayudado mucho al fútbol femenino de Tenerife y a su evolución y a su proyección, ayudó mucho a Raico García con determinadas gestiones a escala accionarial. Y porque la realidad es que el Costa de Eje Egatesa paga, y no paga poco, por ser el equipo femenino del Tenerife. Le está quitando, diría yo, y esto no quiero que se malinterprete, le está quitando un marrón. Porque bastante tenía ya el Tenerife como para tener ahora que armar una estructura femenina y como para ocuparse con los ingresos reducidos, como ocurrió durante esta última temporada, en dotar de recursos, insisto, al área femenina, que ya perfectamente podía cubrir, y además con un equipo en la Liga F, el Costa de Eje Egatesa. Pero lo que yo sé a día de hoy es que el divorcio es indisimulable, que las relaciones no son buenas, y yo creo que hay, más que indicios, hay pruebas, ¿no? Las tensiones existen, y ya veremos cuánto tiempo están condenados a entenderse y aguantarse. Pero lo que en el Tenerife ven, y para verlo solo hace falta tener ojos en la cara, es que hay una continua y persistente deslealtad, no solo con las elecciones, sino también con otras aventuras que, por su cuenta y riesgo, emprenden los dirigentes del Costa de Egatesa sin avisar. Luego ponemos algunos ejemplos. Y acabo por donde empecé, testimoniando otra vez más todo el respeto a Sergio Batista, pero sin entender por qué Sergio Batista, insisto, a sus años, con un recorrido, con una trayectoria, con un respeto, con unos méritos, ¿para qué se mete en estos jardines donde nadie le llama? ¿O es que también a él se le aparece como una iluminación divina, como una aparición de repente mariana? Le aparece el fútbol a decirle: Sergio Batista, tienes que ayudarnos, tienes que ayudar al fútbol de Tenerife. A mí, mi percepción particular es que le está pasando a Sergio Batista lo que a Florentino Pérez el otro día. Que nadie de los que tiene cerca se atreve a decirle que está desbarrando. Que nadie de los que tiene cerca pasa de ser un pelota. Porque si no, no entiendo que nadie le enseñe el camino de la coherencia y la parte del camino de la desfachatez, del camino del estropicio, del camino de la vía circense, que es presentar a Ramón Hernández Bauzó como candidato a la presidencia, alegando que no sé qué, que Ramón puede derrotar a Mansito porque le debe no sé cuántos favores y porque Ramón está preparado y porque Ramón es un amigo y porque Ramón... A Ramón Hernández Bauzó, con los conflictos que tiene abiertos, con la situación procesal que se conoce de Ramón Hernández y con la percepción que el fútbol de Tenerife tiene de Ramón, que es la que le ha demostrado el resultado de la votación. Y yo ahí lo dejo porque, insisto, le tengo mucho respeto a Sergio Batista, creo que ha hecho mucho por el fútbol de Tenerife, pero creo que alrededor no tiene nadie que le diga: Sergio, ¿a dónde vas? ¿Para qué te vas a meter? ¿Cuánta sed de poder tienes, Sergio, para meterte a tus años ahora a querer mangonear en la Federación de Tenerife? Salvo que sea real, y verás lo que él va diciendo, de que es el fútbol, de que él lo hace por el fútbol, de que él es un hombre tan buena persona y tan desinteresado que el fútbol se le aparece como si fuera la Virgen de Candelaria y le dice: Sergio, preséntate, porque esto es un desastre. Van a ser las 2:20, mejor tomárselo con humor. Vamos a seguir adelante. Hay muchísimos mensajes y los agradecemos para estar esta tarde a las 6 con Gallego. Allí nos vemos, 677-92-6015. Tenemos 5 invitaciones, las repartimos ya a través de esta vía y nos vemos esta tarde.
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2: 2:20, enseguida les vamos a dejar en las buenas manos de nuestro compañero Óscar Herrera, porque saben que tenemos evento esta tarde en el antiguo convento de Santo Domingo, en San Cristóbal de la Laguna, y tenemos las últimas invitaciones, 5 que vamos a repartir entre los oyentes de la cadena SER. Nos la piden, nombre, apellidos, en el 677-92-6015 y les respondemos sobre la marcha, les apuntamos en lista y nos vemos hoy para hablar de fútbol, de lecturas, de la actualidad y de tantas otras cosas con Jesús Gallego en el Radio Club, Radio Club de Lectura de la cadena SER. Vamos a escuchar a Sergio, a Álvaro Cervera. Vamos a hablar de Sergio Batista y vamos a escuchar a Álvaro Cervera, al míster del Club Deportivo de Tenerife, que decía esto ayer después de la celebración grande por la Copa entregada al equipo blanquiazul.
4: Yo creo que esto hay que celebrarlo. Todas las cosas buenas que te pasan en el fútbol hay que celebrarlo, porque el fútbol es de hoy para mañana. Y siempre lo digo, siempre al saludo a los jugadores, celebrar y pasaros por lo que celebráis y no por lo que dejáis de celebrar. Y yo creo, lo dije antes, y creo de ahora a lo que va a ser el año que viene no nos vamos a parecer en nada. Es mi sensación, esa sensación que tengo. Creo que lo digo por lo que veo, por lo que he visto en esta categoría y por lo que veo en la categoría en la que vamos a jugar. Creo que no nos vamos a parecer en nada. Intentaremos ser tan competitivos como lo hemos sido ahora, tan ganadores, que va a ser complicado, pero esto al final se quedará atrás, se quedará un recuerdo, y lo del año que viene va a ser muy, muy diferente.
2: Esto decía Cervera, un aviso a navegantes, lo del año próximo va a ser muy diferente. Ojo a este extracto que viene a continuación, porque no sé si clarifica el futuro de Aitor Sanz, pero sí que aventura su deseo de que haya muchos cambios en la plantilla.
4: Ser muy, muy diferente, creo yo. Y me puedo equivocar, pero yo creo que veo cosas en segunda división que antes no pasaban. Cuando yo estaba en segunda división, y que ahora hay equipos que juegan muy bien, son muy rápidos, jugadores que vienen de primera y juegan en segunda. Yo creo que el salto que hemos dado o que vamos a dar es muy importante y lo vamos a notar. El tema de Aitor ya lo he dicho y lo reitero. Yo creo que él se ha ganado el derecho a tanto futbolísticamente como personalmente, el derecho a decidir. Es verdad que luego hay un club y que son tantas fichas y que esto, y no vamos a tener a nadie por caridad, por decir esto, ¿no? Que no es el caso, entenderme bien, quiero decir. Pero es que yo sigo pensando que es muy importante dentro del campo. A lo mejor dentro de 3 meses, porque no es lo mismo tener 25 años, que más o menos él tiene una edad, y en 3-4 meses puede cambiar la cosa, no lo sé. Pero es que yo creo que hoy ha vuelto a dar una lección de lo que es jugar a fútbol. Entonces yo creo que sigue siendo importante. De verdad que no lo estoy diciendo porque le tenga cariño, porque me parezca un futbolista y una persona formidable. Lo digo porque yo creo que es muy importante dentro del campo.

0: Hablando de todos los lunes con Óscar Herrera. Hola, Óscar.
1: Muy buenas.
0: ¿Qué tal? ¿Ves a Moleiro en la selección?
1: Pues, ¿por qué no? Y más ahora. Sí. Ya ha hecho una temporada fantástica.
0: Sí.
1: Y ahora que, lamentablemente, para un buen jugador como Fermín se ha lesionado, le puedo abrir la puerta, que es parte de la dinámica del mundo del fútbol, a un Mundial. Y no se podría decir que no sería meritorio, que no sería merecido en este caso, porque sí, meritocracia la tiene. Lo que pasa es que no caben todos los buenos, y Moleiro es muy bueno.
0: Oye, activamos esa vía, 677-92-60-15. Nos vemos esta tarde. Yo creo que es una buena ocasión para hablar de fútbol, para encontrarnos con los oyentes.
1: Desde luego, porque además estamos a las puertas de un Mundial, pero no nos olvidemos también el eje central del evento de hoy, que también, por supuesto, es la lectura y las buenas recomendaciones literarias, de la mano además de un compañero como Jesús Gallego, segunda obra ya de Jesús, que hace un poquito más de un año presentó también aquí en Tenerife Herencia, que fue su primera obra. Y Jesús Gallego es una de las voces más reconocidas a nivel nacional desde hace tantos y tantos y tantos años, y,
0: pues sí.
1: Y al final el que haya visto en su momento, y creo que está disponible todavía, lo está en Movistar Plus, todo lo que significó también la España de Clemente.
0: Eso es.
1: Con aquel episodio, que unos cuantos episodios en el Mundial de Estados Unidos y demás. Bueno, Jesús Gallego es forma parte de la historia radiofónica de este país, de la cadena SER. Afortunadamente lo tenemos en la SER y es un número uno, así que bueno, vamos a compartir un poco de todo también, ahora que está el madridismo muy calentito, que han renovado Hansi Flick, hay que hablar del Tenerife que vuelve al
0: pues
1: fútbol
0: sí.
1: profesional, un montón de argumentos y, por supuesto, Náufragos del Cielo, que es la novela que viene a presentar.
0: Yo no sé si se lo decía el otro día Gustavo Alonso, tengo ganas de preguntarle a Jesús Gallego si sabe de las llamadas de Florentino. O sea, si Florentino llama o no llama para...
1: Yo me lo paso muy, muy bien siempre escuchando
0: sí,
1: la
0: sí.
1: radio, escuchando la SER, escuchando el Larguero y escuchando el Sanedrín.
0: Me encanta.
1: Y Jesús está en el Sanedrín con tantos buenos compañeros, con Romero, con Meana, que dominan,
0: sí.
1: por supuesto, el Real Madrid, o con gente como...
0: ¿Pero tú
1: como
0: crees que hay llamadas o que ha habido llamadas o no ha habido llamadas de Florentino para cortar cabeza?
1: Sí.
0: Vale, pues entonces esta tarde lo comentamos.
1: Pero
0: es que bueno, no se nos pase, ¿eh? Hoy.
1: Pero tú me has dicho, ¿tú crees?
0: Sí.
1: Yo no solo creo, sino que sé que las ha habido.
0: Mira, digo, nos está pidiendo Andrew entradas para esta tarde.
1: Hombre.
0: 677-92-60-15, ¿eh? Ahí tienen esa última posibilidad. Ya no hay que venir a buscar la invitación física, sino solo.
1: Antiguo convento de Santo Domingo,
0: es.
1: Junto a la oficina de correos, cerquita por debajo de la plaza del
0: Adelantado.
1: A las 6:18 arrancamos.
0: Y el que no pueda, pues por el canal de YouTube de Radio Club Tenerife. ¿No?
1: Sí, sí, sí. Lo que pasa es que es mejor verlo allí.
0: Claro.
1: Digo yo, siempre me viene, igual que ayer en el Heliodoro, que es verdad que la entrada de ayer... bueno,
0: flojita.
1: Me iba a meter en otro jardín innecesario. Ya a estas alturas de la temporada, mejor no meterse en muchos jardines, manos, pero decepcionante, decepcionante. Uh-huh. Yo eso nunca me ha gustado, lo de los subecarros. Pero nunca me ha gustado, porque uno tiene derecho a ir cuando quiera, donde quiera, a la hora que quiera, las veces que quiera. Pero ayer, la despedida del Tenerife, cuando le daban el trofeo de campeón, una cosa... inédita, histórica, un momento, primera ref y todo lo que tú quieras, un momento tan bonito, y solo estar acompañado, ya no por 11.000, pues se había marchado mucha gente. A mí eso me decepcionó, me frustró y me cabreó. Pues digo, ¿qué pasa? Que aquí solo somos 11.000 aficionados, 19.000 para la fiesta, y luego cuando, no sé, estas cosas no las acabo de entender de la Tenerife futbolística, y no me meto con nadie y me meto con todos.
0: Ya, pues sí. Oye, de la rueda prensa Cervera, ¿con qué te quedas?
1: Pues con esta parte que hemos escuchado, ¿no? Me llamó mucho la atención el sonido que también hemos escuchado hace unos minutos, de que el Tenerife de la próxima temporada en nada se va a parecer al de esta temporada. Entonces ahí quedan muchas preguntas y algunas dudas, pero también alguna certeza o sospecha de que va a haber un cambio radical de muchas cosas, de planteamiento, de que a lo mejor no es lo mismo ser cabeza de ratón que cola de león. No digo que el Tenerife vaya a ser cola de león el año que viene, pero no va a ir con esa etiqueta de hiperfavorito que le hemos puesto y le he puesto particularmente esta temporada. Y luego me quedo sobre todo con la parte final en la que hablaba como hablaba de Aitor Sanz, que es la gran interrogante que todos tenemos y que ahora mismo no podemos desvelar. Nos gustaría desvelar. Yo por momento tengo indicios de que va a seguir, por otros momentos veo señales de que están sus últimos momentos de como futbolista profesional. Uh-huh. Pero no lo sé, un despiste total y absoluto el que tenemos.
0: Uh-huh. Bueno, enseguida tengo las preguntas con suspense que tenía preparadas, han saltado por los aires.
1: Han saltado por los aires porque tú sabes cómo soy yo. Yo de repente, sin saber las preguntas, que no tengo ni idea.
0: No digo que han saltado por los aires porque estaba ya cerrando la sesión para irme y claro, se han perdido.
1: Ah, vale, literal.
0: Esperamos,
1: literal.
0: Las haremos, las improvisaremos. Si hay ayuda por parte de los oyentes, 677-92-60-15, dice uno, las personas trabajan, así que esta tarde a verlo por YouTube. Bueno, nada, no hay problema. Hombre.
1: Nada, hombre, bienvenidos también.
0: Sí, supuesto, Javi se apunta por aquí. Les confirmamos a 5 de nuestros oyentes para estar con Gallego en el 677-92-60-15. ¿De ayer te quedas con algo más? ¿Te lo ocurrido en el estadio? Buen rollo, ¿no? en el momento de la fiesta, ¿no? Buen momento para sacarse fotos, que he visto unas cuantas en las redes sociales de los futbolistas.
1: Que yo creo que me quedo sobre todo como los más jóvenes, tipo Gabri de Buijo, Fran Sabina, lucían con orgullo ese trofeo, esa copa, y los más veteranos como Aitor Sanz, en el momento de la vuelta final y todo eso también. Quiero decir, es un momento histórico. Enric lo dijo, dice, yo he subido muchas veces, he tenido muchos ascensos, pero nunca he ganado un título de campeón. Y, joder, ayer fue un momento muy bonito. Y me quedo luego, sobre todo, pues con la última aparición de varios futbolistas que nunca, ayer no sabríamos si fue realmente su último partido oficialmente, pero sí lo sospechamos. Y lo que ayer algunos oyentes generaban en el debate en el carrusel deportivo, que a lo mejor hubiera sido un buen momento para ver a Michael Mesa despedirse del Tenerife en el Heliodoro Rodríguez López.
0: Hay muchos mensajes de oyentes, Óscar, preguntando justamente por eso, por si lo de ayer fue una despedida sin jugar de Michael Mesa y si lo de ayer fue una despedida de Aitor sobre el terreno de juego sin que lo supiéramos o sin que se informase de ello por parte del Tenerife.
1: Como pudo haber sido, por ejemplo, una despedida, la más triste posible, de Valde Junior, con una lesión de rodilla y de esa manera que abandonó el estadio Heliodoro Rodríguez López. Y de otros futbolistas que hay duda también, porque pinta que hay jugadores que pueden salir cedidos sin perder el Tenerife su control.
0: Gabri,
1: Fran, correcto, Ulloa, exactamente. Entonces, y lo de Michael, es que estamos dando por hecho, pero no por una cuestión de lanzar los dados y a ver lo que sale, sino un poco también por la información que podemos manejar, Manuel, y que sabemos perfectamente de que a nivel salarial, el contrato de Michael Mesa, no es que Michael Mesa, válgame Dios, no es que sea óptimo a pesar de que va a ser un año más veterano para la segunda división, sobradamente, Michael Mesa tiene nivel sobrado para jugar en segunda división, pero entre que Cervera no casa con Michael, futbolísticamente, entre que no lo ve futbolísticamente y el contrato, pues blanco y en botella, metémoslo peor.
0: Vamos con las preguntas con suspense. Son las 2:30, estamos en Radio Club Tenerife. Aquí hay mensajes para todos los gustos. 677-92-6015, pero lo que más me apetece es saber que un montón de oyentes quieren apuntarse para estar esta tarde a las 6.
1: Exactamente, Michael Mesa tiene nivel sobrado para jugar en segunda división. Pero entre que Cervera no casa con Michael, futbolísticamente, entre que no lo ve futbolísticamente y el contrato, pues blanco y en botella, metémoslo peor.
0: Vamos con las preguntas con suspense. Son las 2:30, estamos en Radio Club Tenerife. Que hay mensajes para todos los gustos. 677-92-6015, pero lo que más me apetece es saber que un montón de oyentes quieren apuntarse para estar esta tarde a las 6.
1: Los recibiremos con los brazos abiertos.
0: A ver, Óscar, Michael Mesa o Valde Junior.

0: menos Michael.
1: ¿Será Iván Chapela importante o muy importante para el Tenerife de la próxima temporada?
0: Espero que sí, confío en que sí, deseo que sí.
1: ¿Porcentaje de opciones de que Aitor Sanz siga en el Tenerife?
0: No tengo ni idea. Pero el otro día, Domingo Falcón, que tú dices, no te mojes, se me estoy mojando, dijo 50-50. Lo dijo la semana pasada Domingo, pues que sí. Luego le preguntaremos. Yo creo que ha subido un poquito la cuota de Domingo. Yo diría 60-40.
1: De 0 a 10, ¿cuánto quiere Cervera que siga Aitor?
0: 11.
1: ¿Llegará alguna oferta formal este verano por Dani Fernández?
0: Creo que sí, es posible.
1: ¿Habrá algún sobresalto o sorpresa en la composición de la plantilla este verano?
0: Seguro, segurísimo, ambas. Sobresalto, sorpresa. Sí, yo creo que vamos a tener un verano. Si el del año pasado estaba más o menos claro por dónde pueden ir los tiros en primera ref, el perfil de jugadores y demás, yo creo que este año también. Este año sí, este verano, este tramo que va desde mañana mismo, desde hoy mismo y del 30 de junio hasta que se cierra el mercado el 31 de agosto o el 1 de septiembre, sorpresas varias.
1: ¿Más o menos de 8 fichajes?
0: Más.
1: Más de 8. ¿Esperas un fichaje muy mediático por parte del Tenerife?
0: Sí, lo espero, sí.
1: Vale.
0: Sí.
1: ¿Esperas una repatriación de un futbolista canario por parte del Tenerife?
0: Sí, lo espero, y que ese sea el fichaje más mediático.
1: Ah, vale. ¿Te gustaría para el Tenerife un fichaje como Jorge Sáenz?
0: Bastante. Jorge futbolísticamente creo que encajaría de nuevo en su casa, perfecto.
1: ¿Cuántos abonos logrará sumar el Tenerife la próxima temporada?
0: A ver, partiendo de los 13.500 de esta temporada, creo que podemos llegar a 15.000 abonados.
1: Un lema que proponga Óscar Herrera para la campaña de venta de abonos de la próxima campaña.
0: ¿Un lema?
1: 26-27.
0: Segunda agarrada.
1: O sea, tú seguirías con el tema de la lucha canaria.
0: Sí.
1: Vale. ¿Estará el doble videomarcador en el Heliodoro para el mes de septiembre?
0: No.
1: ¿O pasará como con los baños?
0: No. No lo espero, no lo espero.
1: Pasará como con los baños.
0: Sí.
1: Vale. ¿Será el Mallorca, si consuma su descenso este próximo fin de semana, el gran rival a batir en la próxima segunda división?
0: Sí, vamos a ver que otros equipos le acompañan, el Oviedo ya seguro, el Mallorca yo creo que no tiene escapatoria, creo que el Mallorca va a caer, y luego veremos, porque como caiga Alavés o Girona o Elche, yo creo que el otro va a salir del que pierda el Girona Elche, va a caer ahí. Pero el Mallorca sí, el Mallorca puede pasar, lo que pasa que luego, si este año no sube el Almería seguramente va a ser un rival a tener muy en cuenta. Pero sí, yo creo que el Mallorca sería el principal rival a día de hoy como candidato número uno.
1: La penúltima. ¿Le van a pedir desde el entorno y desde el periodismo del Tenerife que quede la próxima liga en el top 10?
0: No. Yo no sé lo que harán otros. Pero yo no lo voy a pedir y creo que no sería aconsejable pedirlo. Pedirlo, hombre, desearlo sí, pero pedirlo no.
1: Y la última que tiene picante. ¿Empezará la próxima liga con el cartel de titular Enrique Gallego?
0: Uf, ¿con el cartel de titular Enrique Gallego? Creo que no.
1: O sea, que tú piensas que va a venir un par de fichajes como mínimo para la delantera.
0: Sí.
1: Que van a ser fichajes de campanillas o delanteros contrastados, ¿no?
0: Claro, pero ahí hay otra lectura. Y es que creo que no. Pero don Álvaro Cervera Díaz tiene claro predilección por don Enrique Gallego Puigsec, con lo cual tampoco lo descarto. Yo creo que no, pero tampoco lo descarto 100%.
1: Yo con esto de Aitor, la verdad es que tengo serias dudas, pero sobre todo por un vector que se dice ahora, que está de moda ese término. El vector Cervera. O sea, yo creo que lo has dicho tú bien. Yo creo que Cervera tiene tantas ganas de que Aitor siga que es capaz de convencerlo.
0: Sí, pero ayer debatíamos un ratito, Manos, con Juan Carlos Castañeda, Gustavo y Escal durante el partido, que no tuvo más chicha después del 3-0, ni antes, vamos. Y hablamos un ratito, poniendo sobre la mesa diferentes factores. Y yo ponía particularmente uno, que era el de las ganas y la motivación. Motivación de Aitor por seguir un año más. Si de verdad está motivado, no digo físicamente, preparado, motivación. Y que luego hay que saber el momento siempre de marcharse de los sitios.
1: Que lo decía Juan Carlos Castañeda, que bueno, ponía un ejemplo encima de la mesa, el de Toni Kroos, que Toni Kroos a lo mejor tenía nivel para seguir un año más en el Real Madrid, podía continuar una temporada más al más alto nivel, pero supo interpretar que era el momento de marcharse. Yo creo que es un buen momento para que Aitor se marche, pero creo que él lo interpreta así, pero al mismo tiempo creo que Cervera tiene tantas ganas de que se quede que es capaz de convencerle. E intuyo que en el club tienen otros planes. O sea, yo creo que en el club ya están pensando en su reubicación en otro puesto y que están pensando en traer uno o dos medio campistas.
0: Mira, pongo
1: de nivel.
0: Dos ejemplos de rabiosa actualidad.

0: Que luego a lo mejor le preguntamos a Jesús Gallego, que vamos a hablar un ratito con él, por estos dos nombres propios. Antoine Griezmann y Dani Carvajal.
1: Pero espérate, ¿le vas a preguntar a Gallego ahora o otra tarde?
0: Cuando tercie.
1: No, porque creo que está en guión, ¿no?
0: Sí, está en guión.
1: Vale.
0: Cuando tercie.
1: Es que ahora tengo ganas de que le preguntes por... O sea, lo de las cabezas de los periodistas, déjalo para por la tarde. Que
0: vale, no, sí, chicha. Eso no.
1: Pero exacto, sí, pero claro, pregúntale por Moleiro y tal.
0: Claro,
1: sí.
0: Pero no lo digo porque Antoine Griezmann, ¿cómo se va del Atlético de Madrid ayer? Después de cómo se fue cuando se fue al Barça. Que no lo querían ni ver en el Atlético de Madrid, la mayoría, el 90% de los aficionados. ¿Cómo se despide ayer? Era el momento. Dani Carvajal. ¿Cómo se va Dani Carvajal en un proceso de descomposición del Real Madrid? Por la puerta de atrás.
1: Pues sí.
0: Entonces, hay que saber elegir los momentos. Y aunque me duela mucho, y me gustaría ver eternamente a Aitor Sanz en el verde, creo que este es el momento, respetando siempre, y ahí estoy de acuerdo con Henry, con Cerver y con todos, es su decisión, y la que tome la vamos a respetar, yo el primero. Pero creo que es el momento para irse por la puerta grande.
1: Que como me gusta meterme en berenjenales, yo siempre lo cuento, que he tenido ocasión por la amistad personal, por la relación de cenar muchas veces con Sergio Rodríguez y con Pedrito, con Pedro, que he hablado, por cierto, esta mañana con él, con Pedro, y siempre sale este asunto, ¿no? De cuando le pregunta a alguien, oye, ¿y el Tenerife y tal? Es que yo creo que ese tipo de decisiones tienen más riesgo que otra cosa.
0: Claro.
1: Porque al final lo que queda es lo último. Y uno quiere tanto a Aitor que casi prefiere que se vaya en alto. Ahora, que por
0: totalmente
1: supuesto uno puede asumir riesgos.
0: Por ahí va mi
1: argumentación.
0: Y el año
1: que viene se puede subir a primera. Pero que es lo natural, que sea un año complicado.
0: Por ahí va mi argumentación, Manoj. Yo creo que es el
1: y fíjate
0: el,
1: lo que le ha pasado a Cazorla, que lo explicaba ayer Dani Garrido en Carrusel. O sea, qué feo tener que irse con un entrenador que no te quiere. O sea, tú imagínate, que no quiero ni ponerme en ese caso, ¿no? Pero puede darse. Y tiene que sopesarlo a Aitor Sanz, que el año que viene... Es que no quiero ni decirlo, pero claro, es que no sé, puede darse que Álvaro Cervera, lo que le ha pasado a Cazorla, que Álvaro Cervera no acabe la temporada, que venga otro entrenador que no quiera para nada a Aitor Sanz y que Aitor Sanz se quede en el banquillo.
0: El fútbol es muy injusto muchas veces y todo el momento de vino y rosas que estamos celebrando hoy, a lo mejor en noviembre o en diciembre, se convierte en todo lo contrario.
1: Sí.
0: Y ahora mismo nadie puede asegurar. A ver, Álvaro Cervera se irá cuando se tenga que ir, o por voluntad propia o porque lo van a destituir. Cuestión de todos los entrenadores. Una, o te echan, y además los entrenadores lo saben, o te echan o acabas contrato y no te renuevan, y es muy difícil decir me voy motu propio. Entonces, ojalá Cervera cumpla, no sé, tropecientos partidos más, no, y 200 partidos más en el Tenerife.
1: Y ojalá, si Aitor decide continuar, y si no también, que el Tenerife tenga un año súper exitoso y que Aitor se vaya con un ascenso no a segunda, sino a primera. Pero lo que yo percibo desde fuera, que es el momento.
0: ¿Sabes? Exacto. ¿Sabes qué estoy intentando yo hacer en este caso? Un ejercicio de ponerme yo en el pellejo de que es muy difícil, por no decir imposible. ¿Qué haría yo siendo Aitor? Y ahí pues estoy en tu línea y es un poco lo que he explicado. Creo que es el momento, pero ojo, cuesta mucho dejar de ser futbolista. Cuesta muchísimo dejar de ser futbolista. Ayer lo contaba en Carrusel y lo cuento en 20 segundos. El viernes en Las Palmas, en una charla con Fernando Morientes, contó Morientes que se dio cuenta... Yendo a un entrenamiento en el coche, no tengo ganas de ir a entrenar. Okay, y ahí dejó el fútbol. Hoy no tengo ganas de ir a entrenar.
1: Te digo una cosa, estás más en forma que Morientes, ¿eh?
0: Sí, un poco
1: te
0: sí.
1: Te veo.
0: Un poco sí.
1: Oscar, ¿qué hacemos? ¿Una pausa?
0: Sí, una pausita y...
1: Con el timón.
0: Correcto, y nos quedamos hasta las 4, que hay tertulia.
1: Hombre, qué guapa, ¿eh? Qué guapa está quedando el salón de cristal del antiguo convento.
0: Pues sí.
1: ¿Eh? ¿Verdad que
0: sí? Qué bonito. Sí, señor.
1: Que nos mandan una foto. Nada, nos vamos para allá, nos vemos a las 6, Oscar.
0: Venga, de acuerdo. Venga,
1: hasta ahora,
0: un abrazo, hasta ahora.
1: 2:39.
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15: Felicidades, mi hijo.
14: Muchas gracias.
15: ¿Cómo estás? Te quiero, mi hijo.
14: Gracias, yo, mamá.
15: Y felicidades.
16: David, ¿qué le dices a tu padre?
17: Nada, que muchas gracias, que esto es un sueño para mí y me da un orgullo increíble que esté aquí viéndolo y viviéndolo conmigo, ¿no? Un pilar fundamental en mi vida y gracias a él y a mi madre.
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0: Dos y 42, ya lo comentaba Manoja hace un ratito, y es así, hasta las 4 de la tarde, hoy de nuevo cita con la tertulia. Se va acabando la temporada, enfoca el Tenerife el último estirón antes del cierre del campeonato, que se va a bajar definitivamente, oficialmente, este próximo sábado en Ocouto. Allí estaremos para contar ese partido entre el Ourense y el Tenerife, y a partir de ahí preparar ya el asalto del regreso a la segunda división, una categoría en la que pues ya hay otro invitado que viene de primera ref, el Eldense, y se ha sumado el Oviedo, se va a sumar, tiene toda la pinta, ¿eh?, el Mallorca, y veremos luego en esa última jornada qué puede pasar también el Girona, el Elche, el Osasuna, bueno, hay equipos ahí que están muy comprometidos, el Deportivo a la vez también, así que una jornada apasionante que viviremos en Carrusel también la próxima semana. Pero estamos calentando ya motores, como hemos contado, desde las 2 de la tarde para ese encuentro que vamos a tener en nada, en unas horitas ya, en el antiguo convento de Santo Domingo de San Cristóbal de la Laguna, con don Jesús Gallego y con su segunda obra que va a presentar aquí también de nuevo en Tenerife, en Náufragos del Cielo. Le tenemos hace unos días ya por la isla y esta tarde compartiremos unos minutos y un rato de charla, de análisis literario y, por supuesto, futbolístico con una de las voces de la cadena Ser en Deportes de toda la vida. Hola, Gallego, ¿qué tal? Buenas tardes.
21: ¿Qué tal, Óscar? Buenas tardes. Encantado de estar aquí contigo y con los oyentes.
0: Igualmente. Bienvenido a Tenerife, Jesús, de nuevo. Para ti me imagino que un placer también, para nosotros del mismo modo igual, ¿eh?
21: Bueno, llevo aquí desde el sábado disfrutando de la isla, estuve en el sur, ayer estuve subiendo a los miradores del Teide de aquí desde San Cristóbal, tuve la suerte de ir subiendo hasta que ya conseguimos subir por encima de las nubes y tener la impresionante vista del atardecer allí en el Teide, y pues eso, disfrutando de San Cristóbal, que es una ciudad que simplemente con salir y pasear durante una hora por las calles de aquí, eso es una maravilla.
0: Sin duda. Bueno, pues esta tarde la Laguna va a recibir de nuevo, bueno, hace poquito más de un año. Es que estaba recordando, Jesús, que el pasado mes de abril del 2025, creo que fue el 7 de abril de 2025, venías a presentar Herencia, que ha sido un éxito espectacular, como no puede ser de otra manera, y estaba el Tenerife coqueteando, no, ya estaba camino de la primera ref, y mira, vienes un año después y ya estamos ascendidos a segunda de nuevo.
21: Bueno, y además con que se ha dado prisa el equipo, ¿eh?
0: Sí, sí.
21: Ha sido un ascenso prematuro, pero en este caso el ser prematuro ha sido halagüeño para la gente, porque se ha habituado al sufrimiento por el que pasan los equipos cuando llegan las últimas jornadas, que eso yo creo que hay mucha gente que le quita días de vida. Lo del Tenerife se veía venir de lejos y ha dado tiempo hasta calcular el fin de semana que iba a ser.
0: Total.
21: Y bueno, yo creo que es una gran noticia que esté el año que viene en segunda división, que como tú decías hace un instante, hay unos equipazos tremendos. Puf. En segunda división, es una categoría donde hay una competitividad impresionante, y bueno, va a tener que reforzarse y va a tener que planificar bien, porque porque la segunda división es durísima.
0: Sí que lo es, efectivamente, pero bueno, afortunadamente el regreso, hay regresos y regresos, fíjate el contraste, el fútbol, la vida, el del Oviedo, cómo llegará, o el del Mallorca, con esa decepción, o la despedida de un histórico del Real Zaragoza, que va a caer, lamentablemente, también en primera ref, tiene toda la pinta, y regreso del Tenerife por la otra vía y por la puerta más grande que se puede regresar con ese campeonato de primera federación. Jesús, Náufragos del Cielo, va a ser el eje central de la charla del encuentro de esta tarde con Manoza Juan y con servidor, con el público que nos va a acompañar, con el canal de YouTube de Radio Tenerife que lo va a emitir en directo. ¿Qué ha significado para ti el haber lanzado esta segunda obra, Náufragos del Cielo?
21: Bueno, pues es una novela que a mí me ha aportado mucho conocimiento sobre esa época, porque la novela está datada en 1983 y en un accidente de avión que ocurrió en Madrid, llegando un avión que procedía de París a Barajas y se estrelló en Mejorada del Campo. Era un 747, sí. El avión más grande de entonces. Murieron 181 personas, hubo 11 supervivientes. Y eso sucedió en noviembre de 1983. Yo quería escribir algo de esa época, porque esa, 1983 es un año en España donde hay un cambio brutal. Es el primer año del gobierno socialista de Felipe González. Y bueno, hay una efervescencia por la democracia, por la libertad, por la modernidad. Lo que pasa es que España era un país todavía viejuno, vamos a decirlo. Las estructuras en las que se asentaba la sociedad no estaban preparadas todavía. Ese cambio tenía que producirse paulatinamente, pero la gente tenía muchas ganas de vivir. Entonces, ese año 1983 está lleno de tensión, de paro, de crisis económica, de atentados de la banda terrorista ETA, de la epidemia de la droga, de la delincuencia. Y en todo eso, además, suceden una serie de tragedias aéreas que a mí me impactaron. La investigación que he llevado a cabo sobre ese accidente, lo que me hizo ver es que había, esos últimos años, hubo muchos accidentes de avión. Por ejemplo, aquí en Tenerife hubo... Aquí en Tenerife hubo tres, pero yo me centro en dos que hubo, que los recuerdo en la novela. El año 1977, el choque de los dos aviones, y otro en 1980, un avión de Danair que se cayó aquí al lado de donde estamos ahora mismo.
0: Sí, sí.
21: Y bueno, pues el libro, además de contar la historia de ese accidente de Avianca, recuerda cómo, qué era lo que pasaba entonces en España para que hubiera tantas catástrofes.
0: Era un país obsoleto, evidentemente, y era ese momento en el que sí, parecía que avanzábamos justo después, año 83, del Mundial de Fútbol y un poquito antes también de otros eventos importantes que recordamos, que hacía al país crecer y progresar, pero no tanto como efectivamente esas reflexiones. Hay que leerse la obra para conocer el detalle efectivamente del desarrollo literario que hace Jesús Gallego, porque es novela de ficción, pero con un hilo argumental basado en lo que sucedió, ¿no? En ese accidente de Avianca, ¿no?
21: Sí, claro. Yo reconstruyo las vidas de una serie de personajes que van en el avión, entre ellos cuatro escritores, que eran cuatro escritores sudamericanos que vivían en París y viajaban a un congreso literario en Bogotá, y los cuatro murieron en el accidente. Entonces yo reconstruyo cómo había sido el viaje, cómo eran las vidas de estos cuatro escritores que vivían en el exilio en París, pero también cómo era la vida de las azafatas, de los pilotos, que tenían sus vidas, sus sueños, sus anhelos, su rutina. Y tú vas enterándote de cómo era la vida de las azafatas entonces, sabiendo que van en un avión, que el avión se va a estrellar.
0: Yeah.
21: Entonces, esa incertidumbre, esa tensión narrativa acompaña al lector durante todos los capítulos hasta que llega al desenlace, ¿no? Y sí, está basado en hechos reales porque toda la documentación que hay sobre qué pasó, por qué pasó, qué errores se cometieron tanto desde el avión como desde el control de tierra, está documentado en el informe técnico que hay en el Ministerio de Transportes y en una comisión de investigación que se desarrolló sobre este accidente y otro que hubo posterior en el Congreso de los Diputados y que supusieron, para que la gente se haga una idea, una crisis brutal, brutal, que al final terminó, por supuesto, con la dimisión del ministro de Transportes, Enrique Barón, bueno, que no fue dimitido, fue destituido, cesado por Felipe González, y en el primer cambio de ejecutivo que hubo.
0: Bueno, pues no vamos a destribar mucho más. Esta tarde se va a hablar sobre ello. Va a haber firma de ejemplares, por supuesto, también. Una buena oportunidad para escuchar a Jesús Gallego en directo y para estar allí. Se puede adquirir también esta tarde la obra, si no, pues en cualquier librería, evidentemente, especializada. Y ya la tienen, Náufragos del Cielo. Y esta tarde disertaremos sobre ello y escucharemos con atención a Jesús Gallego. Gallego, ¿no, tienes muchas ganas de Mundial de Fútbol ya?
21: Pues sí, la verdad es que es un mundial extraño este, porque es un mundial muy largo, va a durar más de mes y medio, y la verdad es que a medida que se está acercando el mundial, lo que nos está creando es incertidumbre sobre España, porque la lesión de Fermín, que era fijo en la lista de Luis de la Fuente, vamos, era la frescura que le iba a dar al centro del campo el chaval del Barça, claro, ahora se queda fuera y es otra baja importante, entonces... Entre cómo está Nico, a ver cómo está Lamín, Fermín que no está, a ver cómo está Rodri, hay una incertidumbre alrededor del rendimiento de la selección que esperemos se quede en eso, en incertidumbre y no en realidad. Así que sí, deseando conocer la lista que queda una semana.
0: Sí, ¿ves a Moleiro en esa lista? ¿Podrías ver a Alberto Moleiro?
21: Tiene opciones. Sí. Yo lo hablo mucho con Meana, que es el que controla, y tenía opciones antes de la lesión de Fermín. Ahora... hay un puesto más, con lo cual yo creo que no es descartable. Vamos a verlo.
0: Bueno, pues esta tarde nos saludaremos, hablaremos de muchas más cosas, habrá un buen espacio para hacerlo y, por supuesto, a partir de las 6 de la tarde ya hay muchos oyentes que a través de nuestro WhatsApp se siguen, iba a decir autoinvitando, ¿no? Invitando y pidiendo invitaciones. El espacio es reducido, pero hay sitio, buscamos un huequito, no hay ningún problema para esa charla y ese encuentro con don Jesús Gallego, que lo escuchamos cada día en Hora 25 Deportes, en cada evento, por supuesto, de importancia máxima en la cadena SER y por las noches en el Larguero con el Sanedrín, que nos lo pasamos todos muy muy bien y nos informamos mucho. Gallego, nos vemos en un par de horas. Muchísimas gracias.
21: Un abrazo, Óscar, y muchas gracias.
0: Venga, gracias. Un abrazo grande a Jesús Gallego y en La Laguna, en San Cristóbal de La Laguna, con la obra Náufragos del Cielo, que de verdad tiene muy muy muy buena pinta, no porque sea compañero, sino porque tiene muy buena pinta el libro, más allá de que no está en el foco del deporte, pero sin duda estamos hablando de episodios históricos que han sucedido y esa mirada retrospectiva a lo que sucedió nos va a situar y para comprender muchas cosas de aquella España de los años 80.
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0: Compañero Alejandro Escalé, buenas tardes, maestro.
4: Buenas tardes, ¿qué tal?
0: Pues acabó el fútbol en el Heliodoro hasta agosto. Que pena, penita, pena, pero volveremos con más ganas, seguro, ¿eh?
4: Sí, ayer fue la última tarde en el Heliodoro, con ese cierre con la Copa y con el título de campeón, que nunca lo había vivido yo, al menos desde que estoy aquí, y creo que mucha gente tampoco. El hecho de que el Tenerife reciba una Copa delante de su gente fue un momento tan histórico como bonito el que se vivió en el Heliodoro ayer.
0: Desde luego, y un momento de despedidas todavía sin rostro y sin nombre, ¿no?
4: Sí, con mucha incertidumbre, con una nómina de candidatos muy larga, con otra que van a continuar también, que puede ser larga. Vamos a ver si en el transcurso de la próxima semana, cuando ya esté todo esto terminado y la categoría ya de Tenerife sea historia, a ver si el club hace algún comunicado oficial para conocer quiénes son los que continúan o quiénes son los que se van. Por contrato hay muchos que deberían continuar, pero claro, esto del mundo del fútbol, las cosas cambian y bueno, seguramente más de uno con contrato no va a seguir.
0: Desde luego, ahora mismo podemos hacer cábalas, muchas cábalas, hay algunas certezas, bastantes dudas, y bueno, pues esto puede cambiar más allá de lo que pensemos, que haya jugadores, qué sé yo, por ejemplo, Jeremy Jorge o Valde Junior o Cris Montes, que tienen todas las papeletas para salir del Club Deportivo de Tenerife, y seguramente alguno que otro. Oye, con ese momento de levantar el título, el trofeo, que era bonito, era y es muy bonito, la verdad, los jugadores les gustó mucho, como bien reflejaba Enrique Gallego después del partido, ¿no?
4: Sí, fue un momento histórico, único, irrepetible a lo mejor para muchos, y aprovecharon la situación, se sacaron muchas fotos, compartieron el trofeo con todos, con su familia, también cada uno se llevó una medalla en reconocimiento a este título conseguido, lo mismo que le va a suceder a Deldense la próxima semana cuando se le reciba o se le entregue esta copa por el campeón del otro grupo, el Tenerife, bueno, lo ha sido del grupo 1 con mucha solvencia, ayer incluso estirando la venta con el segundo, con el Celta Fortuna que perdió su partido. Por tanto, bueno, el Tenerife va a terminar una temporada por momentos sufrida, pero poquito, en un tramo entre marzo y abril, pero de resto muy muy plácida.
5: Al final, con la carrera que tengo, tuve la suerte de ascender, ¿no? Un año, pero nunca he salido campeón, y esta es mi primera vez y al final pues ha sido increíble. Creo que es de las mejores cosas que he vivido, ¿no?, en mi carrera. Y no te puedo decir un momento, ¿no? O sea, una serie de momentos, ¿no?, durante el año que han sido increíbles. Y nada, en general ha sido maravilloso.
0: Bueno, ¿y cuál es el plan de esta semana, Alejandro, antes de llegar al partido del sábado?
4: Pues dos días de descanso, hoy y mañana, y a partir del miércoles van a empezar a preparar el compromiso del fin de semana. Tres entrenamientos solamente por delante, miércoles, jueves y viernes. El viernes es la rueda de prensa del míster, porque el equipo viaja después rumbo a tierras gallegas, juega contra el Urense en Ocouto el sábado 5:30, ya acaba la temporada con el objetivo cumplido.
0: Muy bien, gracias don Alejandro, hasta mañana.
4: Un abrazo, hasta mañana, gracias.
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0: Nada, y ahora en breve seguimos tras el boletín informativo de las 3 y las noticias a nivel nacional y, por supuesto, los servicios informativos de la cadena Ser en Canarias. Estaremos de nuevo aquí de 3 a 4 para contar cositas. Hay que hablar de baloncesto en el tramo final, la derrota del Canarias y el partido que viene con el Juventud de Badalona, pero hay que hablar en tertulia. Ya están por aquí en el estudio de Radio Club Tenerife David Cabrera, Gustavo Alonso, Domingo Falcón. Bueno, que en un ratito estaremos con ese tiempo de análisis y de tertulia hasta las 4 en punto de la tarde. Enseguida, más deporte, más análisis, más opinión aquí en Radio Club Tenerife. Thanks.

0: Son las 4 de la tarde, las 3 en Canarias. El gobierno estudia recurrir la decisión de la Audiencia Nacional de suspender de manera cautelar la declaración de la Casa de Correos de Madrid como lugar de memoria democrática. Laura Gutiérrez.
1: Sí, los servicios jurídicos del Ministerio de Memoria están analizando la decisión de la Audiencia Nacional, que ha aceptado las medidas cautelares que pedía la Comunidad de Madrid al entender que puede haber un daño a la imagen de la institución. Fuentes de este departamento explican a la SER que tras leer el fallo siguen defendiendo que el nombramiento de la Real Casa de Correos, antigua sede de la Dirección General de Seguridad, como lugar de memoria, solo implica poner una placa en la fachada y que eso, aseguran, no interrumpe, ni perjudica, ni afecta al uso habitual del edificio, que es la actual sede del gobierno de Isabel Díaz Ayuso.
0: Sobre las elecciones en Andalucía, Lara Hernández, de Movimiento Sumar, aboga por acelerar el proceso para la unidad de la izquierda de cara a las generales.
2: Acelerar es algo urgente, sin lugar a dudas. Nosotras, insisto, que el hecho de que el Partido Popular haya perdido la mayoría absoluta es una gran noticia, pero seguimos alerta y muy vigilantes de este ascenso generalizado de la extrema derecha en nuestro país. Por eso nos parece importante, desde luego, apretar el acelerador, pisar el
0: Felipe VI acepta la invitación de la presidenta mexicana Claudia Sheinbaum para acudir al partido de la selección española contra Uruguay, que se celebra allí en México. Mario Alorido.
3: Es un nuevo gesto de distensión entre España y México después de que el rey admitiera el pasado mes de marzo que hubo mucho abuso y controversias éticas en la conquista y colonización de América. Y la noticia de que asistirá a uno de los partidos del Mundial la da a conocer la Casa Real después del polémico viaje de Ayuso y su duro enfrentamiento verbal con la presidenta Claudia Sheinbaum. Felipe VI estará en el palco del Estadio de Guadalajara el 26 de junio para asistir al partido entre España y Uruguay. Será la primera visita del rey a México desde 2018, cuando asistió a la toma de posesión del anterior presidente López Obrador.
0: El presidente de Cuba, Miguel Díaz-Canel, sostiene que la isla tiene derecho a defenderse de una arremetida bélica, después de las informaciones que apuntan a que el régimen ha comprado 300 drones de Rusia e Irán. Sara Aranda, buenas tardes.
4: Buenas tardes. Una información que el régimen cubano no ha confirmado ni desmentido, pero insiste el presidente Díaz-Canel que su país no representa una amenaza contra Estados Unidos y que no tiene planes o intenciones agresivas, como se está especulando. Sin embargo, el presidente de Cuba defiende el derecho absoluto y legítimo a la defensa ante una arremetida bélica, tacha las amenazas del presidente Donald Trump de crimen internacional y advierte de materializarse provocarían un baño de sangre de consecuencias incalculables. El régimen cubano cierra filas en torno a la defensa de la isla. El ministro de Exteriores asegura que Estados Unidos ha construido un caso fraudulento para justificar una intervención militar.
0: Gracias, Sara. Tarde de sol y subida de temperaturas en prácticamente todo el país, con máximas que pueden superar los 20 grados en el interior, por encima de los 25 en el Valle del Guadalquivir. Son las 4 y 3, las 3 y 3 en Canarias.
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6: Lo acabamos de conocer, Balearia ha cerrado la compra de Naviera Armas y asume desde hoy el control de la compañía en las islas, integrando sus rutas y servicios bajo la nueva marca Balearia Canarias. Eric Pestaro, buenas tardes.
7: Buenas tardes. Naviera Armas ya historia, pasa a ser propiedad de Balearia. La compañía alicantina ha firmado el contrato que permite hacerse con los activos de la Naviera Canarias para empezar a operar desde ya entre las rutas interinsulares y sus conexiones con la península. Lo ha confirmado la SER, fuentes de la compañía alicantina que asumen desde ya esa propiedad, que la Comisión Nacional de los Mercados y la Competencia dio su visto bueno a la operación en el mes de abril. Adolfo Autor lo ha celebrado, es el presidente de la nueva compañía.
8: Lo va a hacer la nueva Balearia, una empresa competitiva, sostenible, que apuesta claramente por la innovación, con un ánimo en estos momentos suficiente como para abordar este reto con éxito. Yo creo que es un gran día para todas las plantillas, para todos los equipos.
7: La compañía se compromete a invertir 45 millones de euros en los próximos años, dicen, para elevar la calidad, la digitalización y el confort de la flota adquirida.
6: Gracias, Eric. El consejero de Obras Públicas del Gobierno de Canarias, Pablo Rodríguez, califica de fake el anuncio del Gobierno de España sobre el traspaso de competencias en puertos y aeródromos sin interés general. Rodríguez asegura que el Ejecutivo canario no ha recibido ni una carta ni una comunicación oficial sobre este asunto y critica que el Estado haya hecho público el anuncio sin informar previamente al Gobierno autonómico.
9: Nos iban a enviar una carta, una documentación, no nos ha llegado absolutamente nada y ha salido ahora con esta, en fin, con esta, no sé, noticia fake, ¿no? Es decir, hablar de que nos van a trasladar los puertos que no son de interés general. Los puertos que no son de interés general son los que gestiona desde hace ya unas décadas.
6: En cuanto al tiempo, cielos poco nubosos o despejados en la mayoría de las islas, con algunas nubes en el norte a últimas horas del día, temperaturas estables y viento del nordeste soplará con fuerza en varias zonas del archipiélago.
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0: Son las 3 y 6 minutos de la tarde. Aquí seguimos, tiempo de análisis, de tertulia. Tranquilidad, imagínense ustedes las tertulias hoy en Girona, las tertulias en Zaragoza, las tertulias en... ¿qué digo yo? En Elche, por ejemplo, jugándose la vida. Esas tertulias de los equipos que se están jugando ya no un título o un ascenso, sino la supervivencia. Por eso he mencionado a esos equipos, el Girona, el Elche, no, o el Depor, que está por ascender, que también hará nervios, son otros nervios, o Las Palmas, etcétera. Pero esos equipos que están en una tesitura más o menos en la que estaba el Tenerife hace un año. Hace justamente un año, si no recuerdo mal, creo que fue el 25 de mayo, cuando el Tenerife desciende y certifica matemáticamente algo que ya se veía venir y se veía venir. Y ahora estamos a 18 de mayo y con la tarea hecha y con la tranquilidad de lo que significa ahora mismo haber recibido ayer hasta una copa y todo, hasta un trofeo y todo, que desde luego fue muy bonito recibirlo. Hay muchos mensajes de los oyentes que tenemos pendientes de lectura. Hay muchos que discrepan conmigo particularmente por el asunto Aitor. Bienvenida a la discrepancia, y para nada hay que estar de acuerdo, dice un oyente que no está nada, nada, pero nada de acuerdo conmigo, no pasa nada, bienvenido sea, yo no hablo para que estén de acuerdo conmigo, yo doy mi opinión, los que estén de acuerdo, fantástico, los que no estén de acuerdo, más fantástico todavía, significa que somos enriquecedores en las opiniones y un debate siempre sano y limpio. Pero antes saludo por aquí a Domingo Falcón Castro. Hola Domingo, buenas tardes.
1: Muy buenas tardes, Oscar.
0: ¿Cómo te trata la vida, Domingo?
1: A mí muy bien, muy bien. Pues yo soy de la corriente esa de no estar de acuerdo contigo hoy.
0: Vale, perfecto, bienvenido.
1: Bueno, pero ya no hoy.
0: Nunca.
1: Desde el lunes pasado yo estaba en esa corriente.
0: Bueno, pues ahora lo argumentas y oye, bienvenido Domingo Falcón, que ayer un oyente nos dijo que te veía contrariado, nos escribió, dice, lo tengo delante en la grada de tribuna y lo veo contrariado.
2: Ganado 2-0.
0: No, sí.
1: ¿Sabes lo que sucede?
0: Hola,
1: que...
0: Gustavo, buenas tardes.
2: Buenas tardes.
0: Y aprovecho y saludo a David Cabrera. David Cabrera, buenas tardes.
3: Buenas tardes.
0: ¿Qué te pasaba ayer, Domingo?
1: No, no es que me pasa nada, sino estás viendo el partido y ves cosas que independientemente de que no nos jugamos nada, de que no hay que meter el pie, todo eso, pero hay cosas que yo sigo sin entender en algunos jugadores con los cuales he discrepado un poquito durante toda la temporada.
0: Di nombres, hombre. Mójate, Domingo.
1: No me voy a mojar demasiado con ahora mismo, porque a mí tú sabes que no me gusta hacer leña del árbol caído. Pero evidentemente hay cositas que hay jugadores que tienen que mejorar, que tienen que mejorar muchas cosas.
0: ¿Y podrán esos jugadores, incógnita que Domingo no descifra públicamente, mejorarlas en el Tenerife o tú crees que
1: sí,
0: se les va?
1: Hay algunos que sí.
0: O sea que
1: y
0: sí.
1: Creo que esos jugadores serán más jugadores la temporada que viene en segunda división. Entonces, por eso es...
0: ¿Tú vas por Dani Fernández?
1: No voy por Dani. Para mí, Dani...
0: Te interpreté mal, perdón.
1: Yo tengo varias debilidades en el Club Deportivo Tenerife, pero hay jugadores que sí que tienen que mejorar muchas cosas en sus facetas y sobre todo aprovechar más lo que saben hacer e intentar, sobre todo esas cosas que saben hacer muy bien, pues hacerlas y no hacer las cosas que saben que no les van a salir.
0: Bueno, pues lo cierto es que hay muchas cosas que desde luego hay que analizar, pero no del partido ayer que tuvo Gustavo, David, Domingo, muy poca historia desde el principio, David, ¿no? Una cosa, lo hablábamos ahora un momento antes de entrar al estudio de nuevo, inexplicable la puesta en escena del Pontevedra, ¿no?
4: Sí, le pudo la presión, se jugaban mucho, vinieron al Heliodoro y creo que salieron atenazados y encima, pues claro, cuando te muestras haciendo un equipo con esta pegada como el Tenerife, pues te pasa esto, que en un cuarto de hora te meten dos goles, encima nosotros estábamos súper acertados de cara a la portería rival, y a partir de 2-0, pues bueno, una victoria plácida. El Pontevedra creo que no tiene que ver con el Pontevedra que regularmente estamos viendo en esta temporada, es de los mejores visitantes de la categoría, encaja muy poquitos goles y no iba cuarto por casualidad. Pero la verdad es que lo ves jugar en el Heliodoro y te da la sensación de que es un equipo que no estaba peleando por el playoff, pero bueno, ellos se la van a jugar en la última jornada y nosotros disfrutamos de una despedida de Primera Federación pues por todo lo alto, otra vez con fiesta, con buen ambiente, nos divertimos, el equipo generó muchas ocasiones y luego tuvimos la entrega de la copa, así que salió todo a pedir de boca. La
0: ¿Te gustó? ¿Te gustó el momento entrega trofeo campeón?
4: Sí, a ver, lo montaron más o menos rápido y sí, hombre, estuvo bonito eso de que lanzaran todos los confetis, los papeles. Sí, eché de menos que hizo un poquito de interacción de los jugadores con el público, un micro ahí para vacilar un poquito jugadores y afición, pero vamos, que el montaje estuvo bien y me emocionó ver al Tenerife levantar una copa y el We Are the Champion en el estadio.
0: A mí también, es que puede parecer una tontería, pero yo estaba viendo aquí las imágenes a través de la pantalla y estaba emocionado, digo, a ver, somos campeones de Primera Ref, hay quien dirá, pues vaya título. pues un título, pues un título. Hay otros que no han ganado y me da igual que lo que hagan los demás. Gustavo, a mí ese momento me gustó, me emocionó y escuchaste a Henry Gallego, dijo después del partido, yo que he subido muchas veces y nunca he ganado una copa así, un trofeo así, es un momento bonito para los
2: nunca
0: futbolistas.
2: Nunca he sido campeón, dijo, ¿no?
0: Nunca he sido campeón.
2: Nunca he sido campeón. Es verdad que prefiero mil veces esta forma de entregar las copas, me refiero en la temporada, ¿no? Porque antes se entregaba en la temporada siguiente, cuando sí, la mitad de los jugadores ya ni estaban, ni poco era un poco... no tenían ningún sentido. Ahora yo soy partidario de entregarla el día que ganas o asciendes o ganas el campeonato, pero bueno, también es verdad que hay circunstancias y no lo mismo a lo mejor fuera de casa que
0: no, pero
2: que
0: la casa, explicación pero... la explicación oficial, y digo oficial, que además me lo dio personalmente el presidente de la Real Federación Española de Fútbol, Rafael Louzán, con el que coincidí en Las Palmas, era porque además él quería estar, tenía que estar y iba a estar presente en ese partido, y ese día no estaba garantizado que el Tenerife fuera a subir con el Baracaldo. Sí, podía no haber subido ese día.
2: Sí, sí, sí, es verdad, es cierto. Entonces, es cierto, pero bueno.
0: di lo que quieras.
2: No, que vamos a ver. Es verdad que podía no ganar el Osasuna y no ganar nosotros y...
0: Exacto.
2: Y no ascendemos ese día.
0: Y hubiéramos ascendido en Salamanca, a lo mejor.
2: Lo lógico es que estuviera, ¿no? Pero bueno, también es verdad que si no fue el siguiente partido en casa y no... Lo digo porque no era lo mismo 20.000 personas
0: que
2: 11.000, ¿no? Y menos de 11.000 porque cuando empezaron a dar la copa ya no quedaban...
0: Habían 6.000.
2: Claro, entonces no sé si también es que... No, porque anunciado estaba que nos iban a dar la copa, pero bueno, un poco... Antes no se puede hacer por toda la parafernalia que se tiene que montar y porque era jornada con horario unificado... Pero, sin quitar nada, porque es verdad que yo lo prefiero así, a que sea después de la temporada o que haya que hacer mucho ajetreo. Al final lo que bonito es que ascendimos, que como te decía ayer al despedirnos, el próximo partido en el Heliodoro oficial va a ser de segunda división, con lo cual eso ya es el titular de lo que hemos hecho esta temporada y al fin y al cabo nos entregan la copa, la recibimos, además copa bonita, por lo que pude ver ayer en la copa era bonita, así que todo lo que sea que tú ganes algo siempre será bien recibido y festejado, ¿no? Yo eso lo tengo muy claro, todo lo que consiga mi club, como en general, para mí celebré el Gamper, supuesto que voy a celebrar. Nosotros no tenemos... hablan y dicen, bueno, pues fíjate tú, ¿cuántos títulos han ganado? Bueno, ¿y cuántos títulos han ganado muchísimos de los equipos que están en primera división años y años y años? ¿Y cuántos títulos han ganado? Ninguno, porque los títulos normalmente son para el Barça, Madrid, Atlético Madrid algunos, y poco más, ¿no? Algunos alguna vez se cuela el Valencia, se cuela alguna vez y poco más. Y en Europa, imagínate, ¿no? ¿Cuántos equipos van? Pues normalmente los mismos.
0: Sí.
2: Con lo cual, ganar títulos es complicado. Cierto es que en segunda división, para mí ya, o en estos casos, aparte de ser campeón, el premio es subir. Nosotros subimos aquella vez, la perdimos con el Castellón, el Castellón fue el primer puesto, pero el premio era subir a primera división y subimos, ¿no? A mí me da igual que subir tercero que subir primero, en aquel entonces que se subían tres. Como ahora me imagino que al Depor le da igual subir como primero, como segundo, ya con que suba el domingo será una fiesta por todo lo alto. Y ahí no te dan copa porque la copa es para el Racing, ¿no? Entonces,
0: exacto.
2: Bueno, todo lo que sea celebrar un logro para mí es importante y lo celebraré siempre, ¿no? Todo lo que sea conseguir un logro, lo celebraré siempre.
0: Y hay muchos oyentes en esa línea. Un rápido repaso al WhatsApp. Hoy es el día de la discrepancia internacional con Óscar Herrera, porque estoy llevando palos por todos lados. Antes dije que me parecieron pocos aficionados en el partido de ayer, y me parecieron pocos, y me contesta uno: Óscar, solo faltaría ir cuando ustedes digan. No es cuando nosotros digamos. Ya he dicho que ustedes son libres y todos los aficionados de ir cuando les dé la gana, donde quieran, a la hora que quieran, cuando quieran. Pero yo tengo una manera de vivir yo voy porque trabajo, pero si no trabajara yo iría igualmente. Si puedo, si no hay una causa de fuerza mayor, si no hay nada que me lo impida. Es decir, yo no cambiaría ir al Heliodoro por irme a la playa, para que me entiendan, o por irme al teatro, o por quedarme en mi casa viéndolo por la tele porque hace mucho calor o mucho frío. No es una crítica, no es una censura, son comportamientos, son maneras de ver las cosas y maneras de interpretarlos. Pero no es cuando nosotros lo digamos. Yo a mi equipo lo voy a ver siempre que puedo. Y no porque juegue con el Baracaldo y se juegue el ascenso, o juegue la UEFA, o juegue... da igual. Pero es un debate estéril, porque yo, no estamos pretendiendo, ni yo pretendo imponer a nadie cuándo ir al Heliodoro. Es decir, aquí se tiene que ir cuando nosotros lo digamos, cuando ustedes quieran. Ayer a mí me pareció muy poco público. Y para un momento de lo que estamos hablando, de una entrega de un trofeo, del último partido de la temporada, y yo qué sé, de celebrar, de ir al Heliodoro felices, contentos y como aficionados del Tenerife. Pero oiga, no pasa absolutamente nada, pero no es cuando nosotros digamos, de verdad. Otro que dice, hubieses permitido al público saltar al campo con en otro, como en otros lugares, pregunta por aquí. Ese es otro asunto del que ya se ha hablado y que ayer sorprendió de nuevo este fin de semana viendo en Santander o en Elda cómo hubo y no pasó absolutamente nada. Los del Real Zaragoza que se aguanten por prepotentes, siempre me han caído mal. Otro que decía por aquí, este trofeo es un trofeo que seguramente el Zaragoza va a querer ganar el año que viene. Pues sí, vamos, ya estarán pensando seguramente en eso. Buenas, me gustaría saber por la tertulia qué les parece que Cervera no le diera ningún minuto a Michael Mesa para despedirse de la afición por su entrega a este club. Saludos. Lo apunto por aquí y ahora lo pondremos sobre la mesa. Hola, Óscar, ¿seremos los hiperfavoritos de segunda división? Respondiendo a tu pregunta, yo creo que no. Yo creo que esa etiqueta este año y gracias. Pero no, me da que no. Hiperfavorito es nuestro corazón, va a ser siempre el Tenerife, pero objetivamente me da que no. Tertulia en Huesca, juega hoy, si gana puede salvarse. Pues imagínense esa tertulia en Huesca. Otro que dice, a las cuatro algunos no podemos. Pero volvemos a lo mismo. El que no pueda, todos podemos tener un momento, no puedo. ¿Qué te digo yo? Me lo invento. Es el cumpleaños de mi hijo, es la comunión de mi hija. Más que justificado, quiero decir. Ahora, a las cuatro algunos no podemos, por supuesto, que seguro que hay un montón de argumentos para no poder, pero si esto no es una cuestión de apunta pistola, tiene que usted, y si no va es mal aficionado del Tenerife, que no estamos en esa. Es mi opinión. Vayan cuando quieran y cuando puedan. Y si pueden ir y no quieren ir, aquí ni yo ni nadie les va a decir son malos aficionados, qué lamentable. No, pero me sorprendió y tengo derecho también a decirlo y ustedes también. Buenas tardes, la gente prefiere el carnaval y las fiestas que ir al estadio. Otro que dice, pues será que muchos aficionados están hartos de no ver fútbol y por eso no van. Ese argumento no me vale. Pero bueno, es igual de debatible. ¿Qué es no ver fútbol? A ver, Gustavo, venga, te meto en el jaleo y a domingo ya. Vamos a debatir. Está la cosa muy tranquila, vamos a armar un follón.
2: Tengo muy claro lo que significa ese mensaje, pero...
0: Yo también, pero...
2: Yo tengo claro que es que yo no voy a ver... A ver, yo voy a ver ganar a mi equipo. Si ya de paso lo hace bien, lo diré. Pero seguramente... si no juegas bien, pero asciendes, ya quita la primera red, estás en segunda división o estás en primera división y no juegas bien, pero no desciendes, o no juegas bien, pero asciendes, te va a dar igual si juegas bien, ¿no? Yo siempre lo he dicho lo mismo. El problema de estos equipos que no juegan bien es cuando, o que la gente piensa que se aburre cuando va al estadio, es cuando no consigue resultados.
0: Pero el Tenerife no juega bien.
2: El Tenerife
0: o no juega bonito.
2: El Tenerife hace bien cosas. Y otras le faltan, pero como regla general, prácticamente todos los equipos de fútbol, ¿no? La gran mayoría de los equipos de fútbol, ¿no? Yo creo que se refiere a que, bueno, pues que éramos... Que no es este año, ¿eh? Que es que a veces confundimos con el Cervera de las temporadas anteriores o de la época que estuvo aquí, que era, para mí era bastante más Amarrategui que lo que ha sido esta temporada, con sus todavía miedos, con sus todavía el soltarse en algunos aspectos, pero yo vi este equipo presionar arriba, tener la pelota, yo vi en Vigo a un filial quitarle el balón y ser protagonista en esa primera parte, lo mismo que con el Castilla, vi un equipo más atrevido. Otra cosa es después el combinar, lo que decía ya Oscar, ¿no? El jugar por dentro, bueno, pues te digo, todavía hay cosas que se tiene que soltar y quitarse los miedos, pero ha sido un Cervera distinto al que yo vi la anterior vez. Indudablemente, yo siempre he dicho que jugar bien al fútbol es un equilibrio entre atacar bien y defender bien, o defender bien y atacar bien, llámelo como quieras, ¿no? Entonces,
0: ¿sabes qué es bien?
2: Si tú defiendes muy bien, pero no atacas...
0: Yo te lo resumo muy rápido, muy muy rápido. ¿Sabes qué es bien? Mi teoría de lo que es bien jugar al fútbol, jugar bien, ganar.
2: Ese es el principal argumento.
0: Luego, ¿no? Todos estamos un poco contaminados, intoxicados por el Barça de Guardiola, por la España de no sé qué, pero el fútbol normal, el fútbol normal que no aspira a ser preciosista, que no somos Brasil, etcétera, es ganar.
4: Es que es tan un debate tan subjetivo, tan amplio. Yo, ¿seguro? Por ejemplo, me estaba acordando, yo disfruté mucho con la selección de Grecia de 2004, porque con los recursos que tenía aquel equipo, que aguantara defensivamente y aprovechara la suya, me parecía admirable. Yo lo pasaba súper bien viendo aquella Grecia, que tenía un fútbol aparentemente feo para todo el mundo.
0: Rústico y rudimentario, pero sí. Pero,
4: sí, pero que me admiraba cómo aquel equipo, con aquellos jugadores que individualmente no eran mejores que otras selecciones, pues les ganaban partido a partido. Y eso es fútbol también. Y al final, pues te diviertes viendo ese fútbol. Luego hay un fútbol más vistoso, como el de la España, de que ganó la Eurocopa. A lo mejor hay equipos que tocan mucho el balón pero no te rematan a puerta y te aburre. Es subjetivo, el fútbol es tan amplio, tan bonito, que nos puede gustar a cada uno una manera de jugar, otra, y bueno, al final yo creo que un poco se resume lo que dices: el fútbol es la efectividad, es tener tus argumentos sobre el terreno de juego y utilizarlos de la manera que ganes al rival, y eso es lo fundamental, ganar con tus argumentos.
0: Hay muchos ejemplos que podemos poner, y ahora quiero escuchar atentamente a Domingo Falcón en este debate que se ha generado también a raíz de un mensaje y que hemos puesto también y hemos contribuido leyendo ese mensaje y dando oportunidad a Domingo, y me acuerdo mucho de un, para mí, un buen tío, y que en el Tenerife duró muy poquito como entrenador. El Tenerife era, jugaba muy bonito, muy muy bonito, pero nos hacían ruido, no daño por todos lados. Ariz, claro, López Garay, claro, hablo del Tenerife de López Garay. Yo ha sido el mejor Tenerife de los últimos años en segunda que he visto jugar al fútbol. Era un héroe, y con, estaba Borja Lasso en aquel equipo, sí, sí. Había jugones. Pero no defendía. Entonces, ¿qué le duró? ¿Cuánto le duró? ¿Siete partidos? ¿Seis partidos? No me acuerdo. ¿Ocho? No me acuerdo. Y fuera. Y para no ganabas, perdías.
2: Es que yo lo...
0: Y era un fútbol bonito, ¿eh?
2: Sí, pero es lo que te decía. Es un equilibrio entre defender bien y atacar bien. Si tú defiendes bien y no atacas, no hay nada que hacer. Y si tú atacas bien, pero no defiendes, pues casi menos todavía, ¿no? Entonces, para mí, jugar bien al fútbol es que un equipo sepa interpretar en cada momento lo que necesita el partido. Eso para mí es jugar bien al fútbol. Y pongo el ejemplo del Paris Saint-Germain, Bayern de Múnich. El primero fue una odisea al fútbol y tal, y el segundo defendieron como jabato. Ah, no, es que este equipo no sabe defender. No, ¿cómo que no? Fue a Múnich y defendieron como jabato. Quitó a su estrella en el minuto 20 de la segunda parte y era el primero que estaba en el banquillo ahí animando. Aquellos hicieron una labor defensiva que dice tú, el Paris Saint-Germain es imposible. Que con eso fue... Pues no, sí, eso es saber interpretar un partido. Yo tengo que ir a Múnich y lo que no puedo hacer es que el Bayern me meta 5. Si va al Barcelona allí, le mete 5. Porque siempre juega igual.
0: Sí.
2: Nunca cambia el formato de jugar, aunque vayas ganando, aunque no vayas ganando, aunque esté en minuto 20. El Paris Saint-Germain hizo una interpretación de cómo defender ese partido, lo que necesitaba ese partido, a la misma maravilla. Ahí está en la final de Champions.
0: Domingo, a ver, te escucho.
1: Bueno, este debate es tan viejo como nosotros.
0: Desde luego.
1: Porque yo recuerdo una frase famosa del maestro Martín Marrero, que y siempre prácticamente ganaba, pero decía, es que el equipo no juega bien. Es que el equipo no juega bien. Y un día, uno de los días, se cabrea en la sala de prensa y dice, que quiera ver espectáculo, que vaya al cine Víctor.
0: Mítica frase, sí señor.
1: Es decir, esto es el fútbol. ¿Qué fútbol nos gusta? ¿Fútbol combinativo? ¿Fútbol? ¿Ese tipo de fútbol? Bueno, pues tendremos que hacer un equipo para ese tipo de fútbol, ¿no? Como los tiene, por ejemplo, por decir algo, los vecinos, ¿no? Que tienen esa forma de jugar, de más triangulación, de tener mucho más el balón, de muchas cosas. Pero esa fórmula le sirvió en una época, en otras no le ha servido, y evidentemente aquí lo que prima, y en eso tienes razón, Óscar, es ganar. Que si encima ganas jugando bien, pues mucho mejor, pero al aficionado ayer del Club Deportivo Tenerife, por ejemplo, lo que le valía era ganar. Y sale contento del estadio porque su equipo gana. Sale cabreado cuando su equipo pierde. Yo voy a recordar otra época. Vicente Miera, en el Club Deportivo Tenerife. Nos quedábamos sentados en el Heliodoro diciendo...
2: Eso ni se acuerda.
1: No, diciendo...
0: Yo sí me acuerdo, pero tuve que decir, Miera, justo después del ascenso con Joanet.
1: Efectivamente.
0: La primera temporada en primera división.
1: Nos quedábamos sentados en el Heliodoro, los aficionados del Tenerife, diciendo, ¿cómo hemos perdido este partido? ¿Cómo hemos jugado de bien y hemos perdido este partido? Es decir, esa es otra forma, es fútbol, pero también puedes perder jugando.
0: Y mira, y lo hilo con la siguiente pregunta, para el debate que añado antes de ir con nombres propios, hablar de Aitor y de otras cosas. ¿Qué quiso decir ayer Cervera cuando decir el año que viene, que lo dijo, la próxima temporada, no nos vamos a parecer nada al Tenerife esta temporada?
1: Ya te lo explico rápido, muy rápido. Esta temporada, el librito de Cervera le puso una hoja entre medio de jugar con dos delanteros arriba, de jugar sin esa media punta y tal. El año que viene va a ser un entrenador más a su estilo. Más a su estilo porque te lo exige la categoría. Es decir, solamente hay que mirar la categoría. Gustavo, yo estoy seguro que está mirando partidos. Aquí David está mirando muchos partidos a Hypermercio. Yo miro muchos partidos a Hypermercio. Entonces, tienes que adaptarte a ese fútbol. Primero, tener una plantilla competitiva.
0: Ah, amigo mío, es que yo te iba a decir, vamos a ver la plantilla que tienes.
1: Claro.
0: Cuando primero, tengas la plantilla, hablamos del estilo.
1: Claro.
0: Ojo,
1: claro.
0: Porque el Cervera que viene aquí con la soga al cuello, sustituyendo a Pepe Mel, por la necesidad acuciante de ganar todos los partidos, que no le quedaba otra. Pero practica un fútbol con una plantilla que a lo mejor no era la ideal para... Pero practica un fútbol que casi, no puedo decir casi, pero que le pudo haber dado resultado para la permanencia si lo hubiera cogido 4 semanas antes o un mes antes.
1: Porque era su estilo de fútbol.
0: No, yo creo que no era su estilo, Domingo. Cambió su estilo. Fue un Cervera valiente. A ver, no es que ahora sea cobarde. Fue un Cervera más...
1: Un poco más valiente.
0: Sí, un poco. Porque más decidido. Su fútbol era más decidido.
1: Porque necesitaba hacer eso. O hago eso o me puedo caer.
0: Pero vamos a ver la plantilla que logramos reunir para el año que viene.
1: Entonces, en esa plantilla, la que podamos reunir para el año que viene... Él sabe perfectamente que va a tener que adaptarla también a una circunstancia de segunda división. No es la circunstancia. Ahora no es bajarte al barro. Ahora es que vas a jugar con jugadores mucho más rápido, con más calidad, con un montón de cosas más en segunda división. Ha evolucionado mucho la segunda división.
0: Hombre, ha pasado mucho. Un año, Domingo, no 14.
1: Pero incluso el año pasado nos cogían y pasaban jugadores por al lado nuestro que parecían...
0: Sí, lo del año pasado fue una caricatura.
1: Y
0: fue
1: como el Zaragoza, años anteriores,
0: casi como el Zaragoza este año.
1: Creo que parecemos un mini de todo que vamos empujando.
0: ¿Tú qué crees,
2: Gustavo? A raíz de lo que dice Domingo, lo que dices tú, es la explicación clara, ¿no? La que te acabo de dar también, en el sentido de que el año pasado Cervera necesitaba hacer esto para poder, porque necesitamos ganar. Pues eso es adaptarse a lo que necesita cada partido, cada momento, y en eso es lo que un entrenador tiene que saber sacarle rendimiento a su equipo, que no siempre se puede. Pues como dice Domingo, yo estoy totalmente de acuerdo con Domingo, lo primero que me viene a la imagen es no va a jugar, incluso la forma de jugar va a ser distinta, pero también sabrá que con esa fórmula también se puede
1: ganar,
2: se puede jugar y se puede. Entonces, ya como eso ya lo has tenido trabajado de esta temporada, los momentos que requieras que el equipo juegue con dos arriba o tres por dentro, pues esas formas de trabajar, yo creo que los entrenadores deben ser, esta es mi forma de jugar, de ahí no salgo, ¿no? Es que hay momentos de partidos donde tú necesitas defender, hay momentos de partidos donde necesitas combinar, jugar por dentro para llevarlo fuera, y eso tienes que trabajarlo, y eso tienen que estar los equipos. No es, yo juego así, punto, ¿no? Y si me va bien, bien, y si no me va bien, no, porque al final, cuando los rivales te cojan la forma de jugar, ya estás perdido. Entonces, a raíz de lo que te comentaba, para no irme al Paris Saint-Germain y todas esas cosas, para irnos a los nuestros, recuerden el Tenerife de Oltra del ascenso en Girona. La primera vuelta de Oltra no fue buena. O gran parte de la primera vuelta no fue buena.
0: Aquí
2: hasta que movió dos teclas.
0: Preguntaba un oyente por el Tenerife de Oltra si era práctico o bonito.
2: El Tenerife de Oltra del ascenso no empezó nada bien defensivamente. El equipo en la primera vuelta no estaba en los puestos de arriba. Movió dos teclas, que es meter a Manolo Martínez de central y a Pablo Sicilia, lateral izquierdo. Pero el equipo empezó a defender mejor. Y fíjate que ese equipo jugaba con Ricardo y Richie medio centro.
0: Correcto.
2: Que ninguno mordía.
0: Correcto.
2: Entonces, pero claro, pero el equipo empezó a defender mejor. Y con Alfaro, Nino, Richie y tal, al final eso era... Con la potencia que tengo arriba, lo que tengo que defender.
0: Pero aquel Tenerife defendía atacando, defendía con balón, defendía con...
2: Pero, claro.
0: Claro, era la manera de defender siendo dominador,
2: arriba,
0: siendo dominador.
2: Porque Pablo Sicilia no era un lateral al uso, no se
0: yo,
2: tenía que ir.
0: Yo, en todo esto, lo resumo rápido para cerrar este debate que ha abierto un melón que está inundado de mensajes de todo tipo y me parece maravilloso la participación de los oyentes, pero para no quedarnos con este debate toda la hora, que son ya las 3 y 28 de la tarde, esto lo simplifico muy fácil. Esto acepta, como antes bien apuntaba David, un montón de interpretaciones y de opiniones. Y es todo muy opinable y cada uno tendrá su visión subjetiva de lo que es jugar bien, jugar bonito, aplicado al Tenerife. A mí me da igual cómo jueguen otros, que sí, me divierto. Y aquí un oyente pone la palabra diversión. Y es verdad. Estoy muy de acuerdo en bastante de lo que dice, pero no en todo. Yo lo me explico. Hombre, Óscar, resumir el jugar bien con ganar es bastante pobre. Mi resumen de jugar bien es que tu equipo te divierta habitualmente cuando vas a verlo jugar y salgas contento. Si ganas, fantástico, pero si pierdes o empatas, que el equipo te haya gustado. Chachi, pero
1: cuando pierdo.
0: Que pierdas y empates más que ganes, para tú ver si sales contento, porque te ha gustado el equipo. ¿Verdad que no? ¿Verdad que todo se resume en ganar? Que luego le pones el condimento de que te divierte estos equipos, perfecto. Pero si empatas, pierdes, empatas, un día ganas, pierdes, empatas, estás en el puesto 17, la soga al cuello, la peña mosqueada, eso no es divertirse. Ah, es que salgo contento del estadio, porque mi equipo... No, y de verdad, no es una discrepancia insana, es todo lo contrario. Yo estoy encantado, me divierto mucho, utilizo ese término, ese verbo, me divierto mucho debatiendo sobre esto, David.
4: Hay un ejemplo claro esta temporada de esto que estamos hablando. Tenerife 2, Avilés 2. Esa segunda parte del Tenerife, sí, con 10 jugadores, fue de ensueño. Nos metió Natalie un golazo a última hora, pero te vas del estadio diciendo cómo jugó mi equipo. Pero, ¿cómo te vas más contento? ¿Con ese empate a 2 o con el 0-1 contra el Arenteiro, que fue una castaña de partido, pero lo ganamos con un penalti en el 90? Pues te vas contento porque le ganamos al Arenteiro y no te quedas con dos puntos en el tintero. Al final, el fútbol es muy resultadista, desgraciadamente. Es total. Un deporte que, a diferencia de otros, donde haces mérito, el que hace más mérito se lleva pues el triunfo, la recompensa. En el fútbol a veces pues suele haber injusticias. En aquel partido contra el Avilés merecimos los 3 puntos porque hicimos una segunda parte demencial de lo buena que fue, pero nos quedamos con un empate, y en cambio otros partidos más grises los ganas, y al final es lo que importa, ganar los 3 puntos. El fútbol es resultadista, y un poco el juego, comprando lo que dice este oyente, si un equipo tiene esa propuesta ofensiva alegre que te divierte, normalmente cuando planteas partidos así se tiene que dar muy mal para que siempre pierdas, como lo pasó con López Garay. Pero normalmente cuando hay equipos de ese calibre, pues se sueles divertir y te sueles llevar a alegría. Pero
1: tienes que ser muy fuerte, perdona David, en tu área para eso.
4: Claro, exacto.
1: Muy fuerte en tu área, sí. Y después divertirte a partir de ese momento.
0: ¿Quiénes eran los centrales? No por echar la culpa a los centrales, ojo, porque, pero ¿quién era de la etapa de Garay? ¿Quiénes eran los centrales? Seguro que se acuerdan.
2: Sí,
0: los...
2: me pegó la pifia en las primeras pifias, que fue lo que le costó.
0: Nicolás
2: Sipsip.
0: Y Alberto Jiménez.
2: Efectivamente.
0: Y Alberto le caía en el estadio, en el Heliodoro, ese tramo de temporada, le decían de todo, porque era un coladero. No, Alberto, ¿eh? Era
4: el calibre, pues se sueles divertir y te sueles llevar a alegría. Pero
1: tienes que ser muy fuerte, perdona David, en tu área para eso.
4: Claro, exacto.
1: Muy fuerte en tu área. Sí. Y después divertirte a partir de ese momento.
0: ¿Quiénes eran los centrales? No por echar la culpa a los centrales, ojo, porque, pero ¿quiénes eran de la etapa de Garay? ¿Quiénes eran los centrales? Seguro que se acuerdan.
2: Sí, me pegó la pifia en las primeras pifias, que fue lo que le costó.
0: Nicolás
2: Sipsip.
0: Y Alberto.

0: Sobre todo a Shipshin.
1: Los dejaba descubiertos continuamente.
0: Primero los dejaba descubiertos, después los obligabas a sacar la pelota y Shipshin no tenía esa salida de balón. Entonces, porque no te adaptaste, o sea, tú adaptaste tu equipo a tu forma de jugar, pero no te diste cuenta que no tenía los jugadores para jugar así.
1: Claro, ahí, o sea, volvemos, claro, entonces, al origen de, claro, lo que decía Domingo. Vamos a ver qué plantilla tiene Cervera para ver el fútbol que va a hacer.
0: Claro, y qué plantilla, claro, si se la vas a hacer a Cervera.
1: ¿Qué plantilla le van a poner a Álvaro
0: Cervera? Si es Cervera el entrenador, tendrás que tenerlo para su método de jugar al fútbol. Ahí es donde está, radica el kit de la cuestión. Hombre, ¿no? Oye,
2: porque... yo creo que ya a estas alturas que estamos, ya Cervera también, independientemente que se diga que no se ha reunido, que no sé qué, tenga muy claro la dirección deportiva, más o menos el tipo de plantilla
0: que tiene que tener ya hablado.
2: Y sobre todo para poder ir por ese tipo de jugadores.
0: A raíz del ejemplo que ponía David Avilés, a mí me encantó la segunda parte con uno menos y el equipo de trabajo, pero si pierdes 2-3 sales cabreado, pero dices, el equipo, qué mala suerte tuvimos, lo intentamos, con 10 fuimos a buscar el partido. Pero si en Arenteiro pierdes 1-0, y dices, pues sí que no tiramos a puerta, vaya equipo a este. Es a lo que voy, que cuando los entrenadores que juegan al 0-0, cuando ganan, perfecto. Pero cuando pierden, la gente todavía se cabrea más. Porque encima, perdemos, y encima no tiramos a puerta. Es que sí. ¿No? Entonces,
1: sí. Si todos participan, y a todos nos gusta ver a un equipo, y a nuestro equipo jugar bien y bonito, y volvemos otra vez. Lo voy a cerrar ya, que son las 3:33, y aunque hay infinidad de mensajes. A ver, muy rápido los leo y no los opino, porque si los leo y los opino, me dan aquí las 7:30. Buenas tardes, Oscar. Yo recuerdo la época de Valdano, era un espectáculo ir al estadio. Se te iban los partidos volando y decías que no termine. Otro que decía por aquí, en el fútbol, cuando tu equipo se está divirtiendo, llega un árbitro y te corta el lote. Los árbitros tienen que evolucionar. Decía este oyente, el Tenerife de Oltra, qué fútbol, eso fue bonito o práctico. El pibe Dani Fernández es el único que tiene calidad. El resto de un equipo de aficionados. No están para segunda casi ninguno, y menos los aboletes. ¿No les parece? Otro que decía, buenas tardes, el Tenerife de Valdano. Supongo que eso no era fútbol, según ustedes. No opino. No, me meto en esto ya y entro como un Miura. Entrar como un Miura a esto, pero...
0: Pero el de Heiken todavía era mejor.
1: Era mejor. Pero porque... yo, es que me... Dios mío. Esto es bueno.
2: ¿Qué plantilla
1: esto es bueno. Con este oyente que acaba de enviar un mensaje, por favor, venga usted mañana, el miércoles a las 10 de la mañana, le invito a un café o a dos, y lo hablamos tranquilamente y debatimos un rato. Me encantan esos debates, pero no podemos. Ahora digo en antena. Buenas tardes. Hablando del próximo año, ¿cuántos fichajes creen que habrán? ¿Y cuántos creen que son necesarios? Para mí, 8 fichajes más que suficiente. Máximo 10. Hay que mantener el bloque. Ejemplo, el Málaga, que tras un par de años está luchando por subir a primera con mucha gente titular que está jugando en primera federación. Del Tenerife de Oltra, en primera llegué a leer en Marca, si al Tenerife le quitas las áreas, es de los que mejor juega y toca la pelota. Subimos de la forma que nos dio el ascenso. Yo vi ayer últimos 20 minutos jugándose permanencia, ni sabían atacar ni defender, lo hacían bien, como jugar con tensión muchas veces no deja jugar bien. Otro que decía, cuando tú quieres a un equipo por lo que sea, ya sea porque juega un familiar, porque es el de tu barrio o en este caso el de tu isla, tú lo vas a ver como sea. Juega lo que juegue. Yo he ido a partidos de prebenjamines de familiares que no son el Barça de Guardiola, pero voy. Buenas tardes, pregunta para Gustavo. ¿No podría jugar mejor Dani en la media punta por el control donde estaba Chapel ayer? Creo que no tiene la velocidad para jugar de interior, pero mucha calidad para jugar por dentro. Gracias. Asunto número dos. Ahora está el tema de Michael Mesa, que lo tengo apuntado aquí, y el de Dani, que ayer, Gustavo, lo dijiste en la previa cuando no sabíamos dónde iba a jugar Dani, pero ahora lo desarrolla. Buenas tardes, Chacho. Qué perreta con lo de ir al estadio. O no, el que quiera que vaya, el que no. No, yo soy de la opinión de Óscar. Te has tirado todo un año yendo al fútbol y cuando vas a festejar la entrega del trofeo, no vas. Buenas tardes. Jugar bien al fútbol es tener una forma definida de jugar y saber ejecutarla, ganando partidos y consiguiendo objetivos. Es decir, el Tenerife de Cervera este año jugó bien. La gente confunde jugar bonito con jugar bien. Óscar, estoy 100% contigo. Gracias, pero yo no quiero que estén conmigo ni contra mí. De verdad, pero gracias. No, Domingo, parece que se ha liado, pero no, no, no. No. Debate. Esto no es un club de fans, venga. Los fans de Oscar por aquí, los haters por aquí. No, debate.
2: Que no está previsto este tipo de debate.
1: Yo tengo el guión mío mental de la tertulia, iba por otro lado. De un montón de cosas. Y mira por dónde estamos. Pero nos queda un ratito, que vamos a estar hasta las 4 y hasta las 4 menos 5, 100% con fútbol y con la tertulia. ¿cuál es la definición de jugar bien? Para mí jugar bien es ganar, contra Oscar justo lo acabas de decir. Otra cosa es que jugar vistoso de ida y vuelta, pero ahí tienen que haber dos equipos en el campo para que se dé ese juego. Oscar, si sube el Super Depor, ¿cuánto se lleva el Tenerife por Luismi Cruz? Estamos intentando buscar ese dato concreto porque no es de dominio público, no se cuenta, pero es una

0: cantidad, ya lo dijo Manuel, una cantidad muy importante. Ahora, muy importante no es lo mismo que sean 100.000 euros que 400.000, pero va a ser que suba el depo, lo tengo clarísimo. Hola, Óscar, buenas, estoy de acuerdo contigo, soy de las que me quedé ayer y me pareció feo que se quedara el estadio vacío cuando se gana una copa mi equipo. Y otro que pone su excusa, con cariño, su excusita, esta excusita esta sí te la puedo comprar. Yo estaba en la romería, no suelo ir, pero siempre pendiente con el móvil. Mira. Pues mira, por la romería de Valle Guerra te perdono todo, ¿eh?
1: Tengo en este que caso. Tirar paja, ¿eh?
0: Y bueno, el tema Aitor, a ver, y está el tema de Dani Fernández y el tema de Michael Mesa, pero dejo por aquí lo de Aitor, aquí. No estoy para nada de acuerdo contigo, Óscar. No, no y no. Aitor puede y debe estar un año más. Evidentemente es su decisión y si él tiene ganas debería de seguir sí o sí, y ninguno de nosotros nos podemos poner en su piel pensando como tú piensas, que es de ser muy egoísta, que no nos tiraríamos a la piscina nunca en la vida, y la vida es para valientes, está para vivirla y él puede. Sí, pero también la vida es para tomar decisiones, y si él toma una decisión contraria a esa valentía, que va a ser cobarde, si no hace eso va a ser un cobarde Aitor Sanz, o va a ser una decisión cobarde. Yo creo que no hay que ver las cosas tan blanco y negro. Claro que no nos podemos poner en la piel, ni yo ni ninguno. Y no es de ser muy egoísta, creo yo, como yo pienso. Pero Aitor tiene derecho a elegir. Y mi opinión, la mía, no la de Aitor, la mía, es que si yo estuviera en esa tesitura, yo este año decía, aquí me quedo. Con unas ganas enormes de seguir porque me gusta el fútbol, me encanta lo que hago, me apasiona ir todos los días a trabajar, barra a entrenar, pero oiga, Aitor, que haga lo que le dé la gana. Y yo no estoy diciendo que no debe seguir, si sigue, pa'lante.
2: Lo pa'lante. Que decide Aitor, bien está. Como Aitor futbolista se ha ganado el derecho de decidir si quiere seguir en el Tenerife o no. Y luego está el Aitor San Persona, que no lo conocemos, y que es el que va a tomar la decisión de si quiere seguir un año más en el fútbol profesional o no. Y como futbolísticamente se lo ha ganado, diga lo que diga, pues habrá que apoyarle. La verdad que se lo merece. Si sigue un año más, pues chapó, porque se nota que está capacitado para seguir en este equipo, aunque sea en segunda división. Primero por su forma de ver el fútbol, por lo que aporta al grupo, al vestuario, porque creo que con un terreno de juego todavía es válido. No solamente para estar ahí haciendo piña, sino que creo que tiene cosas que decir sobre el césped. Y si se retira, pues habrá que aplaudirle y agradecerle que se haya dejado la piel por este escudo durante más de una década. Así que haga lo que haga Aitor Sanz, estará bien decidido, sin duda.
0: ¿Cómo lo ven? Ya este tema se habla todas las semanas, todos los días. Ayer lo comentamos en Carrusel, pero bueno, nunca está de más porque sigue siendo un nombre propio importantísimo, Domingo Gustavo.
1: La decisión, evidentemente, la tiene él. Seguir o no seguir en el fútbol profesional. Vamos a suponer, yo creo que tiene ahora mismo fuerza para seguir una temporada más. Eso sí, él sabe perfectamente, y lo sabe el cuerpo técnico también perfectamente, que no va a ser para 42 partidos. No va a tener esa fuerza para 42 partidos. Para momentos de partido, y es un rol que muchos jugadores a lo mejor no estarían acostumbrados, pero ese rol, no hay ningún tipo de problemas con Aitor. Cuando digo eso es que, por ejemplo, partan algunos partidos desde el banquillo y según la lectura del partido pueda jugar más o menos, pero Aitor puede jugar una serie también de partidos muy importantes de titular en este Club Deportivo Tenerife. Ayer, Cervera, lo vuelvo a decir, hizo un gran partido. Yo hubieron cosas del partido que estaba, la mayoría de las veces estaba más pendiente de Aitor que del resto del partido. Por toda esta polémica, por todo esto que se ha hablado, no polémica, sino de lo que has hablado de Aitor esta semana. Y a mí me parece que Aitor tiene perfectamente en segunda división, lo vuelvo a decir, no para 42 partidos, pero sí un rol importante en el Club Deportivo Tenerife.
0: Es que ahí cada uno podemos tener nuestras señales, interpretaciones, intuiciones. Estoy por WhatsApp en mi teléfono con Airán Gómez, el compañero, me acaba de poner: Aitor ayer no dio ni la más mínima opción a que se interpretase como su despedida. Salió al sprint en el cambio ganando 3-0. Claro, pero es que no sabemos. Porque uno puede pensar, vale, es que ayer si hubiera sido el último partido de Aitor en el Heliodoro, las cosas hubieran sido de otra manera. Pero donde estamos, y es la información a esta hora de la tarde, es que Aitor no ha decidido nada todavía.
1: Claro. Y después hay otra cosa que nos olvidamos. Es decir, estamos pendientes de Aitor, pero es el club también, ¿eh? El club desde el punto de vista, desde el punto de vista económico,
0: con Aitor es un caso aparte, Domingo.
1: Sí,
0: con
1: vale, Aitor. Pero también hay que medir muchas cosas este año, porque el presupuesto de 12 millones de la temporada anterior, este año se va a ir a 7 o 6 millones y medio.
0: Pero eso no es va a ser en ningún caso una variable a la hora de que el club...
1: No, pero hay que pensar también en el club. Y yo, aunque yo creo que el club va en sintonía ahora mismo de lo que decida Aitor Sanz. ¿Por qué? Porque el técnico también, Álvaro Cervera, yo creo que quiere contar con él para la temporada que viene.
0: Don Gustavo, ya para rematar esto.
3: Yo creo que, partiendo de la base que todos tenemos claro que Aitor tiene se ha ganado el derecho a elegir lo que él quiera, yo lo que tengo muy claro es que si no es por lesión, estando bien, estando sano, como digo yo, que un futbolista tome la decisión de retirarse es muy difícil para el futbolista. El futbolista solo se juega al fútbol, ¿no? Entonces, si por el futbolista fuera, o si por la persona fuera, jugaría fútbol hasta los 60, porque es lo que sabe hacer, ¿no? Y después piensas a ver qué puedo hacer después, ¿no? Bueno, pues esas cosas... es lo más complicado, decidir cuándo me quiero retirar, ¿no? Ahí está la decisión de él, porque ahora puede pensar una cosa... Cerebra dijo algo ayer importante, ¿no? Ahora yo lo veo para jugar dentro de 3 meses, a lo mejor... bueno, pues su familia, su entorno, porque la familia no va a tomar la decisión por él, pero su familia, la que está ahí, sabe cómo se levanta, las lesiones que ha tenido, cómo está el cuerpo, cómo tal. Entonces, su entorno, el míster, que sí quiere contar con él, porque primero lo ve, no va a yo soy igual que el míster, no regalo contrato, pero sé lo que puede aportar Aitor, sé lo que puede aportar en un vestuario, y yo sé que el rol de Aitor sabrá interpretar que, como dice Domingo, habrá partidos que juegue titular y habrá otras que tenga que oxigenar al equipo desde la última media hora o lo que el cuerpo técnico considere. Pero yo creo que lo más difícil para Aitor es decidir si quiere o si no. Porque eso la mente te da... A lo mejor la mente te dice,
0: para,
3: yo quiero seguir, pero...
0: Para ponernos un poquito, solo un poquito, que no significa ni mucho menos que todas las decisiones se tomen igual y ni todas las personas somos... obvio lo que te digo, iguales, ni a la hora de grandes decisiones reaccionamos igual. Ayer lo contaba en Carrusel y lo voy a desarrollar solo un minuto más, pero muy rápido también. El viernes tuve la oportunidad, el privilegio de moderar un coloquio, una charla con Fernando Morientes en la Universidad de Las Palmas, en el Congreso de Derecho Deportivo. Fueron 45 minutos escuchando a Morientes su vida, su trayectoria, sus decisiones, sus momentos, el fútbol, etcétera. Y hubo un momento que le pregunto en la charla, ya en la parte final, le pregunto a Morientes, y lo voy a confesar, le pregunto a Morientes pensando en Aitor Sanz, en ese momento de Aitor Sanz, para ver la respuesta, a ver si un poquito me ayudaba a comprender qué puede estar pasando por la cabeza de Aitor. Morientes se retiró con 34 años, tipo que lo había ganado todo y más. No es el mismo caso, ni el mismo ejemplo, ni estoy poniendo que los ejemplos sean iguales, pero sí el final de la carrera de un profesional durante tanto tiempo, de tantos años. Morientes se retiró con 34 años. Y yo le pregunto, ¿cómo fue el final? ¿Tú lo tuviste claro? ¿Cómo viviste ese proceso? Y contó Fernando Morientes ahí al público que estaba en el Paraninfo de la Universidad de Las Palmas, que fue un día en un entrenamiento, dirigiéndose en un entrenamiento. Es verdad que las circunstancias eran que él vivía en Marsella, última etapa Olympique de Marsella, Didier Sandé de entrenador, y eligió por sus hijos no estar en el centro de Marsella, sino a 60 kilómetros donde estaba el colegio donde iban a estudiar, y vivió allí. No. Entonces, todos los días tenía que hacer 50 y pico, 60 entrenamientos para ir a entrenar y otros 60 para volver. Dice, y una mañana, con 34 años, yendo, cogiendo el coche, me di cuenta de que ya no quería ir a entrenar, de que no tenía ilusión por ir a entrenar, y que quería estar con mi familia más tiempo. Y con 34 años, ¿eh? Y es verdad que tú vas a decir, claro, lo ha ganado todo, que si el dinero que tiene, que si el dinero que ha amasado, 4 Champions, no sé cuántas Supercopas de Europa, lo que sea. Pero se dio cuenta. Dice, volví a mi casa y mi mujer me lo notó y me preguntó, ¿qué te pasa? Y le expliqué eso, que no, que he perdido la motivación. Lo quiero dejar. ¿Qué quiero decir con este ejemplo rápido? Que es un factor principal, importante, la familia. Que lo decía Gustavo, la familia. Aitor tiene una familia. Aitor puede decidir que quiere ya disfrutar de esa familia desde otro punto de vista. Es totalmente natural y tiene 42 años. Va a cumplir en septiembre.
3: Claro. Fíjate septiembre. Que la mujer de Fernando Morientes le pregunta, te noto, ¿no? Pues es que los que están ahí saben cómo está. Porque una cosa lo que vemos nosotros, otra cosa es cuando tú te levantes. Claro. Ha tenido lesiones, ha tenido... Entonces,
0: ¿qué quiero decir con esto? Ya, la ilusión. Aitor puede tener físico, fútbol, idea de que puede jugar 15 partidos en vez de 30, lo que sea, la ilusión. Entonces, si Aitor Dice, yo creo que tengo ilusión, creo no, 100% que tengo ilusión, ganas, motivación, seguro, ilusión, motivación por levantarme cada día y hacer lo mismo. Para adelante.
3: Entonces dirá que sí.
0: Para adelante.
3: Entonces dirá que sí. Si tiene alguna duda en eso, entonces...
0: Ese es el resumen.
3: Ahí es la decisión más difícil.
0: Porque aunque uno haya ganado 4 Champions y el otro un título de primera ref, el profesional piensa igual.
1: Yo creo que la ilusión la tiene, las ganas por jugar al fútbol las tiene, pero quizás lo que le pueda pasar por la cabeza a Hitor es las lesiones pasadas. Dice, y si empiezo y vuelvo a recaer y no estoy... Yo creo que esa puede ser la gran duda. Las lesiones que ha tenido, ese sufrimiento pasado que ha tenido, que ese sufrimiento lo ha sabido llevar bien. Pero la ilusión, yo estoy completamente seguro de que la tiene.
0: Le estoy enseñando mi teléfono a David Cabrera, porque no tengo ni idea. Estoy haciendo el programa y estoy recibiendo 2 llamadas perdidas. Pone Zaragoza llamada perdida. Digo, ya me están llamando para preguntarme cómo es la primera ref.
2: ¿Cómo se hace esto de subir?
0: No tengo ni idea quién me está llamando de Zaragoza, pero pone Zaragoza 2 llamadas perdidas.
2: Se ve que asimilaron algo. Que
0: ya me están llamando para ver, oye, ¿cómo es eso de la primera federación?
2: Descaradamente.
3: Tú dices que como no arregle lo institucional, mal van en primera ref.
0: Ahora devuelvo la llamada.
1: ¿Qué jugadores nos podemos llevar de ahí para la primera ref?
0: Pues mira, a lo mejor. Es que no tengo ni idea quién es. A lo mejor es un compañero. Es un fijo, no es un móvil, es un fijo. No tengo ni idea, pero.
1: Para venderte.
0: Colchones, dormitorio, no tenemos dormitorio.
2: Abono de la Romareda.
0: Tenemos dormitorio. Bueno, a ver, otra vez ahí, 877 mensajes con el tema Hitor Sanz, maravilloso. Michael Mesa, que te preguntaba y te veía con ganas, Domingo. ¿Tenía que haber jugado ayer o no?
1: Sí, yo más lo dije fuera, estaba hablando con Gustavo y lo dije fuera. A mí, sinceramente, la gran decepción del partido para mí ayer era que Michael Mesa no hubiese jugado 15, 20 minutos y se despidiera con una sonora ovación del herido Rodríguez López por una sencilla razón. Michael Mesa ha sido en el Club Deportivo Tenerife, independientemente que es un gran profesional, un gran caballero. Ha mantenido su rol sabiendo que no iba a jugar, que prácticamente el míster no contaba con él, que le iba a dar pocos minutos. Ha sido un caballero, ha sido un hombre vestuario, ha tirado del equipo cuando ha tenido que tirarlo y para mí faltaron esos 20 minutos o 10. Lo que ustedes quieran, o que hubiese salido de entrada en el partido de ayer.
0: David.
2: Yo me acordé del Mr. Sacaló, que se puso a vacilar Cervera el día de la Plaza España, y aún así no lo pone. Creo que vuelve a ser un mensaje.
0: Es verdad, no caí en eso, sí.
2: Y al final
1: yo no quería meter más.
2: No, pero yo era hablando con mis amigos, el que manda narices lo de este entrenador. Pero creo un poco que Michael Mesa tiene contrato y estos siguen siendo mensajes. La temporada que viene voy a seguir yo, y tú no entras en mis planes, y puede, no sé si irá por ahí. Creo que Cervera es perseverante en ciertas cosas y después de la fiesta, después de la celebración, pues puede ser un mensaje.
0: Pregunta rápida, de respuesta rápida. Solo un sí o un no. Solo un sí o un no. Pregunta rápida, respuesta rápida. Y no es vinculante, aunque podría serlo. No lo que quieren, sino lo que creen. ¿Crees que Michael seguirá el año que viene, David?
2: No.
0: ¿Gustavo?
3: No.
0: ¿Domingo? ¿Oyentes? ¿Creen que Michael seguirá el año que viene? Respondo yo, no. Entonces, lo de ayer...
1: Ahí hay una papa caliente.
0: No, lo de ayer...
1: No, pero no, independientemente de lo de ayer. Es decir, todos sabíamos, si esa pregunta me la hace antes de...
0: Pero cuando no podemos creer que Michael Mesa, a estas alturas, tenga asumido que va a ser muy difícil, por no decir altamente improbable, muy difícil que sea... Que estos sean sus últimos partidos con el Tenerife y que ayer le hubiera gustado despedirse en el estadio.
1: Sí, claro, es por eso por lo que voy. Es decir, él sabe que van a ser sus últimos minutos en el Tenerife y por eso era lo que yo decía anteriormente, esa gran ovación del tinerfeñismo, porque en el tinerfeñismo en las gradas, independientemente que en otros momentos se le ha silbado, se le ha 50.000 historias, que no quiero llegar ahí, en este momento el tinerfeñismo se ha quitado el sombrero ante Michael Mesa. Sobre todo la grada que yo estoy, y en las otras que he estado en algún momento, ¿no? Michael, y Michael sale a calentar, y la grada de tribuna prácticamente se pone en pie, nada más que aplaudir a Michael.
0: Con todo el derecho se lo ha ganado, además, y con todo el fútbol, y la humildad, y saber darle la vuelta a una situación, que cómo le ha dado vuelta a Michael, esto es meritorio también, ¿eh?
1: Claro, no es fácil esta situación, ¿eh? La de Michael no es fácil.
3: Cero reproches a la actitud de Michael, todo lo contrario. Creo que ha sido un ejemplo dentro de ese vestuario. El problema con el que se ha encontrado Michael es que en la forma de ver el fútbol de Cervera no entra, y ahora con su contrato tampoco entra dentro de los parámetros que el club maneja para la segunda división, con lo que quiere reforzar el equipo, con lo cual lo tiene muy complicado para seguir. Yo creo que era un tema deportivo, un tema futbolístico. No le encajaba a la forma de ver el míster el fútbol de Michael Mesa, y que ahora al club tampoco ese contrato, que vuelva a ser el que tenía en segunda división, esos parámetros no entran dentro de lo que querrá el club para reforzar al equipo, ¿no? Entonces creo que lo tiene muy complicado. Eso sí, hay que negociar porque...
0: Ah, no, no, claro, hay que negociar y hay que negociar mucho, además, hay que negociar bastante, pero no con Michael, con varios más. Es decir, Michael, claro, va a ser una papa caliente, pero va a haber otra.
1: Hubiese negociado un poquito menos si el jugador hubiese salido más contento.
0: ¿Tú crees?
1: Yo creo.
0: Yo creo que no. Yo creo que Michael no va a poner ninguna pega.
1: No, vale, pero así todo.
0: Ninguna pega, me refiero, ningún problema. A ver, va a defender su dinero. Pues, sí. Vamos.
2: Yo creo que desde Baracaldo se está negociando ya todo eso, ¿eh? Porque tenemos muchos jugadores que tienen contrato y que van a salir, y creo que el Tenerife no lo va a dejar para final de temporada. Ya tienen claro más o menos el proyecto del año que viene. No debe, no. Y seguro que ya han hablado con muchos jugadores.
1: El 30 de junio es el corte.
2: Exacto, y sí, el trabajo ha empezado mucho antes, y mirar refuerzos de cara al próximo año. Esta dirección deportiva es consciente de que el equipo estaba abocado al ascenso, y creo que ha trabajado desde antes de que se produjera.
0: Y es el corte, además, no solo es el corte domingo, sino que es el corte, y es realmente, y lo explicó el otro día Juan Carlos Cordero cuando hablamos con él en la radio, y lo dijo Manu Gil, ese momento de limar cositas para el límite salarial, está el coste de plantilla de la próxima temporada, está en resolver contratos antes del 30 de junio, llegar a acuerdos antes del 30 de junio. Entonces vamos a vivir un mes y medio, que nos queda menos de mes y medio, intenso en ese sentido, que no significa que todos se vayan a resolver, pero es la voluntad. Bueno, estamos ya casi al final. El tema de Dani Fernández, Gustavo, te doy 30 segundos si quieres. No, ayer Dani lo explicaba, Fernández, Dani media punta.
3: Su posición es la de media punta. Él siempre jugó en la media punta. Es verdad que es un futbolista que se puede adaptar a la banda. Ya sabemos que Cervera aquí ha jugado sin media punta, ha jugado con dos delanteros, y aparte ese tipo de futbolistas en la media punta no le acaba de convencer, porque sin balón le cuesta más, y ya sabemos lo que es el fútbol por dentro, que Cervera le gusta muy poco, y su posición natural, a mí donde más me ha gustado siempre es en la media punta, pero es verdad que se está adaptando a jugar en la banda, teniendo que mejorar una serie de cosas, como bien decía el míster ayer, y como le necesita para el fútbol profesional, pero tiene 18 años y las va a mejorar seguro, porque es talento puro, y al talento puro lo que hay que darle es fútbol, y después ya las otras cosas las mejorará seguro con el paso del tiempo, pero su posición natural es la de media punta.
0: Muy bien, David Cabrera, muchas gracias.
2: Gracias, Óscar.
0: Gracias, don Gustavo Alonso, un abrazo.
3: Un abrazo.
0: Don Domingo, muchas gracias. No vas a Ourense, nos contabas, ¿no?
1: No.
0: Deja solo a Manoj en Ourense.
1: Sí, porque Manoj come mucho y mejor dejarlo aquí, porque me estoy poniendo a régimen.
0: No sé
1: para
0: yo.
1: La próxima temporada.
0: No sé yo si es por eso. Eso como excusa te ha quedado un poco rara, ¿eh? Te ha quedado regular lo de, no, porque Manoj come mucho, como si se comiera lo tuyo y todo, madre mía.
1: Bueno, Manoj, a veces sí.
0: Mira, a ver, gracias, Falcón. Un abrazo. Bueno, y nosotros de inmediato que vamos a abrir la página de baloncesto también, lo vamos a hacer ya, de hecho, porque el miércoles tenemos partido de la Laguna Tenerife, del CB Canarias, frente al Juventud de Badalona. Ojito, que todavía el playoff no está ni mucho menos amarrado. Es verdad que el Unicaja de Málaga ahora ha perdido un poco de ventaja, está por fuera, pero hay que jugar Juventud de Badalona este miércoles en el Santiago Martín, Granada el sábado ya descendido, y Bilbao, que es ahora mismo el equipo que está justo en la frontera del playoff. Ayer un buen partido hasta los minutos finales, o durante los minutos finales. Llegó a ir ganando de 20 el Barça, y luego la renta se quedó en 5, 97-102. Pero bueno, que todo lo contamos de inmediato en tiempo de baloncesto, y recuerden, tienen una cita, aquellos que quieran todavía están a tiempo ya, pero a minutos de apuntarse para estar con Jesús Gallego, con Manoja Juan y con servidor, en 2 horas en el antiguo convento de Santo Domingo en San Cristóbal de La Laguna, y hablar de muchas cosas, de literatura, de libros y por supuesto también de fútbol. 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

0: Y en este tramo de tiempo para el baloncesto, sin duda hay que hacer referencia al partido que hizo ayer en la Laguna Tenerife, que estuvo cerca de sorprender al Barça con un segundo tiempo y sobre todo un último cuarto de menos a más. Claramente la Laguna Tenerife, el final se le escapó la victoria, o la derrota en este caso se le fue, y se le escapó la posibilidad de competir por el triunfo ante el Barcelona, 97-102, pero esa insistencia que tuvo el equipo estuvo cerca de conseguir recompensa, tal y como reconocía Chus Vidorreta después del partido ante el Barça. Es la sexta derrota consecutiva, pero está con muchos matices. Vidorreta.
1: Bueno, en principio lo que tenemos que hacer es destacar el esfuerzo del equipo para insistir una y mil veces en tratar de volver. Y bueno, pues es verdad que no hemos llegado a tener, alguna opción incluso cuando estábamos a uno, pero ellos han reaccionado muy bien con dos triples seguidos para coger 7 puntos otra vez. Pero bueno, el equipo ha seguido antes, durante y después, a pesar de la gran puesta en escena que ha tenido el Barcelona. Hemos ido a remolque todo el partido, especialmente malos, sin poder contrarrestar el ritmo y el acierto que tenía el Barça durante los primeros 15 minutos, pero todo lo contrario los siguientes 25.
0: Eso sí, hubo un momento en la rueda de prensa en la que quiso sacar pecho, y además yo creo que en el mejor término de la expresión de sacar pecho, y que se pusiera en reconocimiento lo que está haciendo el Club Baloncesto Canarias, lo que está haciendo en la Laguna Tenerife, no en esta temporada en particular, sino en este ciclo, en el que efectivamente ahora hay más dudas, hay críticas, hay situaciones que, desde luego, el nivel de exigencia ha subido muchísimo, y lo quiso valorar y realzar, sobre todo Chus Vidorreta, de la siguiente manera, hablando de que es algo histórico, con una comparativa, alguna comparativa muy llamativa, la que hacía el técnico biloino, es el ciclo histórico desde la Laguna Tenerife, de lo que estamos acostumbrados, de lo que solemos pedir y cuál debe ser el sitio del equipo urinegro.
1: Luego, como a mí me dicen que tengo que disfrutar más, pues yo estoy disfrutando ahora, porque me he quitado, como os dije, el problema de la Final Four, que todos los años sucede, y entonces le pido a nuestro público que disfrute de lo que están haciendo nuestros jugadores, que es algo, y lo voy a decir con todas las letras, histórico. O sea, acabar 27, 21, 24, 21 y 25 los últimos 5 años, eso ya son muchos títulos en sí mismo. Y quizás, con buena intención, pues la gente se está equivocando de cuáles tienen que ser nuestros verdaderos objetivos. Por cierto, que hemos ganado 5 títulos, Yo estaba en 4.
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0: Cerramos así este Radio Club Deportivo, a punto de llegar a las 4 de la tarde. Esta tarde, recuerden, aparte de esa cita que vamos a tener en 2 horas en el antiguo convento de Santo Domingo con Jesús Gallego y con su obra, la que hemos hablado con Náufragos del Cielo, con el propio Gallego, y esta tarde profundizaremos ya a partir de esa hora en ese evento que podrán seguir ustedes a través del canal de YouTube de Radio Club Tenerife a partir de las 8:10, segunda edición de Radio Club Deportivo, también con todo lo acontecido en La Laguna y con las pinceladas destacadas del mundo del deporte a esa hora de la tarde. Nada más, un saludo, muy buenas, hasta luego.

0: Son las 5 de la tarde, las 4 en Canarias. El gobierno valenciano propone a los docentes una subida de 120 euros al mes en 2027 para intentar frenar la huelga que, recordemos, se sumó el pasado viernes en una manifestación multitudinaria. Alejandro Becerra, buenas tardes.
1: ¿Qué tal, Carlos? Buenas tardes. Un día clave para las negociaciones entre el gobierno valenciano y los sindicatos para tratar, como dices, de desactivar las movilizaciones que ya llevan una semana y que sacaron a miles de personas a las calles el pasado viernes. Radio Valencia, José Fores Romero.
2: Recordemos que el departamento de Carmen Ortiz, la consellera, puso sobre la mesa primero una oferta de incremento salarial de 75 euros brutos al mes a partir de 2029. Y en la reunión del jueves pasado ni siquiera llevó el asunto al encuentro con los sindicatos. Estos insisten en que no piden un aumento de sueldo, sino recuperar el poder adquisitivo perdido en casi 20 años de congelación de sus salarios en la parte autonómica. Y cifran en torno a 500 euros al mes lo que están dejando de cobrar. De momento, algunos sindicatos de los presentes en la reunión creen que es insuficiente la propuesta, además de faltar información respecto, por ejemplo, al IPC.
1: La Asociación para la Recuperación de la Memoria Histórica presenta una queja ante el Poder Judicial después de que la Audiencia Nacional haya suspendido cautelarmente la declaración como lugar de memoria democrática a la sede de la presidencia del gobierno madrileño. Emilio Silva es presidente de la asociación.
3: Hay una sala de la Audiencia Nacional que ha decidido seguir ocultando los crímenes que cometió la dictadura franquista en su Dirección General de Seguridad. Un organismo que debe dedicarse a la justicia y a la protección de las víctimas ha preferido manchar sus nombres y preocuparse por una determinada imagen de marca de la Comunidad de Madrid.
1: El primer ministro británico Keir Starmer rechaza dimitir a pesar de las presiones internas de su partido. Londres, Lucas Font, buenas tardes.
4: Sí, Keir Starmer ha desmentido los rumores que apuntaban a que se estaba planteando poner un plazo a su salida de Downing Street y ha insistido en su voluntad de plantar cara a sus rivales. Quiero presentarme a las próximas elecciones. He dicho muchas veces que no voy a dar un paso al lado y voy a seguir sirviendo a la gente que votó por mí, ha dicho el primer ministro. Aún así, son muchos los diputados laboristas que aseguran que su marcha es cuestión de meses. Toda la atención está puesta ahora en los intentos del alcalde de Manchester, Andy Burnham, de lograr un escaño en el Parlamento en las elecciones anticipadas en la circunscripción de Makerfield a mediados de junio. Burnham ya ha expresado públicamente su intención de liderar el partido, pero todavía no está claro que consiga ganar los comicios frente a los ultras de Reform UK.
1: Y la EMET ha activado hasta las 6 de la tarde el aviso rojo por lluvias torrenciales en el litoral sur de Girona. Se esperan hasta las 6 acumulados de 90 litros por metro cuadrado en una hora, así que mucha precaución. Deportes, Iria Vieira, muy buenas.
5: Buenas tardes. El jugador del FC Barcelona, Fermín López, sufre una fractura en el quinto metatarsiano del pie derecho y tendrá que ser operado, por lo que se perderá el próximo Mundial con España, que comienza en menos de un mes. Y el Barça ha hecho oficial la renovación de su técnico Hansi Flick hasta el año 2028, más un año opcional, tras dos exitosas temporadas en el club, en las que ha logrado 5 títulos.
1: 5 y 3, 4 y 3 en Canarias.
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7: La Audiencia de Cuentas de Canarias alerta de la baja ejecución de inversiones en cabildos y ayuntamientos. Según el informe de 2023, las corporaciones insulares gastaron menos del 40% de lo presupuestado y los municipios menos del 30%. Su presidente Pedro Pacheco reclama presupuestos más realistas y atribuye los retrasos a la falta de planificación, personal técnico y a la complejidad burocrática de los fondos europeos.
8: Que el modelo, la necesidad de disponer un modelo de control interno eficaz y que garantice de modo adecuado el control de la gestión económica, y para finalmente pedir algo general que incluso el Cabildo Tenerife, que tiene el control interno con mayor fortaleza de personal, se recomienda cubrir las plazas vacantes y dotar de los recursos necesarios al órgano interventor.
7: El presidente de Canarias, Fernando Clavijo, se reunirá este miércoles en Vitoria con el Lendakari Manuel Pradales. Ambos mandatarios analizarán la actualidad política nacional y abordarán retos compartidos como la gestión migratoria, acuerdos en innovación y políticas sociales. Así lo anunciaba el portavoz del Gobierno de Canarias, Alfonso Cabello, en la rueda de prensa posterior al Consejo de Gobierno.
9: Con este objetivo, el miércoles, el presidente Fernando Clavijo mantendrá un encuentro de trabajo con el Lendakari Pradales en Victoria para analizar la actualidad política y las relaciones entre ambos territorios. Durante el encuentro, además, estarán sobre la mesa retos compartidos como son la gestión migratoria, que saben que nos ha llevado a lo largo de esta legislatura a tener diferentes encuentros y posicionamientos conjuntos.
7: Y también precaución en carreteras, accidente grave entre dos motos y dos coches en la TF5 a la altura de la estación de servicio Mirador. Un helicóptero medicalizado ha aterrizado en la vía y el tráfico se desvía por los realejos Eico del Alto.
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0: El poder de la conversación, el poder del deporte, el poder de todo por la radio en La Ventana. Tony Martínez, buenas tardes.
28: Buenas tardes. Oye, lo primero que me ha dicho Cristina que tenemos que decir el correo para concursar con Iturriaga.
0: ¿Ah?
28: Y aquí somos obedientes, tanto tú como yo lo vamos a decir. Todo por la radio, arroba
0: cadenaser.com. Todo por la radio, arroba cadenaser.com.
28: Sí, a la vez no.
0: Ah, no, porque no, coño, lo he entendido yo mal.
28: No, uno de, sucesivamente, consecutivamente.
0: Venga.
28: Todo por la radio, empiezo yo.
29: Empieza uno.
28: Todo por la radio arroba cadenaser.com.
0: Todo por la radio arroba cadenaser.com.
28: Ah, vale. Sí, hombre. Entonces escribes y entonces concursas con Iturriaga y puedes ganar un tocadiscos. Vaya, a lo tonto, hoy no está Iturriaga, ¿eh?
0: No.
28: Hoy estamos Armando Jaume, Íñigo Espinosa, está Xavi Puig y Quique García. Pilar de Francisco, Sheila Blanco.
30: Hola, gemelas.
28: Sheila Blanco, que
29: vuelve la magia.
28: Mario Panadero, Lidia Ramón, Cristina del Casar, Manu Zoco, Alicia Gaitón, Elena Sánchez, Laura Taide y Tony Suárez. Todos dispuestos, siguiendo la estela de Sheila Blanco, a hacer mec-mec.
29: Por favor.
31: Yo me aburro.
32: ¡Va pa'lante! ¡Claro que vais pa'lante!
33: No hace falta que grite.
34: A mí de momento no me da órdenes nadie.
35: ¡No quiero! ¡Relate! ¡Relate!
36: Este mundo
1: es oscuro.
2: Ay, qué disgusto.
3: A mí no tiene nada que decir.
4: ¡Ay!
5: ¡Bebé!
4: ¡Ahora, ahora, ahora!
5: ¡Ay!
6: ¡Bebé!
7: Efectivamente, vamos a ganar al PP y a Vox, ¿eh? ¡A los dos!
8: ¡Yo no sé nada! ¡Yo no sé, no sé nada!
0: ¡Ay! Pues siguiendo la estela de Sheila Blanco, hay que ir a buscar las greguerías de cada tarde en Todo por la Radio.
9: En directo, Sheila B. Como decían los franceses, Sheila B.
10: Sheila B, Sheila B.
7: Por favor.
9: Basta, basta. Empezamos las greguerías hablando de política y lo hacemos con Cuñado Medieval, que tuitea con nostalgia.
29: Diréis que la Edad Media fue un periodo oscuro y tenebroso, pero no me negaréis que envenenar a un rey para sustituirlo por otro sale mucho más cómodo y barato que convocar elecciones cada medio año.
9: Pues sí. Mira, hasta los peores pueden hacer algo positivo, aunque sea por casualidad. Esto lo comenta Francis Kurr.
29: Puede que la actividad principal de Israel sea hacer cosas nazis, pero han provocado que nos quedemos un año sin Eurovisión, y eso con el corazón en la mano es de agradecer.
9: Pues sí. A Cristina no le ha gustado esto. No. Bueno, vamos ahora con Abak Payok, que valora las habilidades sociales que tenía Jesucristo.
29: Hay que reconocerle a Jesús que eso de "uno de vosotros me traicionará" es un gran iniciador de conversación en una cena, ¿eh?
28: La cena de los idiotas.
9: Rompes el hielo, o sea, esto, el Aymar no lo ha visto ni... Bueno, y siguiendo con el tema de la Biblia, un diálogo que cita aquí pa mi tontero.
29: Caín, ¿dónde está tu hermano? Joder, y dale con la pregunta.
9: Y acabamos con esta greguería de "súbete a la nutria" que da la razón a Sheila Blanco.
29: Sí, sé que llego como 300 años tarde, pero Bach tenía temazos. De locos.
10: Sí, señor.
0: Temazos ahora con las noticias del Mundo Today. Venga.
9: Vamos.
30: El Partido Popular tendrá que pactar con Para Atrás Andalucía para gobernar.
31: Juanma Moreno recuerda que a veces hay que dar un paso atrás para dar otro adelante.
30: Los socialistas admiten que les ha ido tan mal en Andalucía que tendrán que pactar con Vox para liderar la oposición.
31: Montero nos ha hecho perder muchos votos, las cosas como son, dice Pedro Sánchez en referencia a Irene Montero.
30: Frustrada por su derrota frente a Shakira, Hacienda la tomará contigo.
31: Necesitamos 60 millones y a ti últimamente te va bastante bien, dice la agencia tributaria después de revisar tu borrador de la renta.
30: Los microplásticos del cerebro de los humanos intentan convencer a los humanos de que los microplásticos no son tan peligrosos.
31: Un experto alerta también sobre los macroplásticos después de recibir el impacto de una garrafa de 2 litros de agua en el pie.
30: Pide a sus invitados que se descalcen para acceder a una vivienda que no friega desde hace 2 meses.
31: El ayuntamiento ha pedido al anfitrión que sea él el que se descalce antes de pisar la calle.
30: No me voy a preocupar de las cosas de las que no tengo control, dice una persona respecto a su higiene personal.
31: Es que no te das cuenta y ya te han pegado al estirón, dice refiriéndose a sus uñas.
30: Abandona el cristianismo cansado de que se le aparezca Jesús cada 2 días.
31: Está harto de que le ofrezcan planes de salvación que no necesita.
30: Una pareja sin hijos, convencida de que su hámster tiene altas capacidades.
31: Necesita una rueda más grande porque con la normal se aburre, insisten.
30: La formación A Tomar por Culo Andalucía promete analizar su debacle electoral desde la autocrítica.
31: No hemos sabido conectar con el jodido electorado, admiten.
30: Un avión lleno de críticos de cine aterriza en Cannes y el piloto recibe 2 horas de aplausos.
31: Madre mía, el giro final, sublime, esplendoroso, te hace subir y luego te clava a tierra. ¡Qué maestro!, dicen los pasajeros.
9: Qué bueno.

0: Ya que llevamos unas semanas hablando de Andalucía con especial interés, vamos a estirar esa atención un poquito más. Esto que escuchamos es Juventude, un dúo sevillano que publicó su primer disco en octubre del año pasado y han conseguido a puro pico y pala hacerse un hueco en la escena nacional, sea lo que sea eso. La verdad que tienen un sonido que como poco te hace arquear las cejas, ¿no, Francino?
1: Sí, sí.
0: Esta mezcla de
1: electrónica y rock con el andaluz.
0: Eso que no te veo, pero sé que están arqueadas.
1: Sí, sí, sí.
0: Muy divertidos. Ahora mismo siguen con la gira de presentación de su álbum por las salas españolas.
1: Que
0: una
1: suenen,
0: experiencia
1: que suenen.
0: Muy recomendable. Venga.

0: Bueno, es una categoría nueva, está el sonido de locos y está el sonido de ceja arqueada. Y los 15 segundos, de gloria, ¿quién se los damos hoy? Lidia Ramón.
1: Pues se los voy a dar al actor Antonio Banderas, que ha puesto en su sitio a todos los que aseguraban la supuesta ruina del teatro del Soho CaixaBank. Se decía que el actor estaría en números rojos tras pérdidas superiores a 2,5 millones de euros. Pues bien, en un comunicado en sus redes sociales lo ha desmentido completamente. Él dice, la ruina no existe, lo siento por aquellos que pudiesen encontrar un cierto placer en que esto fuese así. Con este proyecto, dice, trata de hacer las cosas como se deben hacer, buscando la excelencia, aunque eso acarree un déficit económico, algo que aún así, él dice, puede asumir sin ningún problema. Y termina diciendo, si hubiese querido ganar dinero fácil, habría sido muy sencillo, pero he preferido hacer producciones grandes, donde he dado trabajo a cientos de personas y he disfrutado como no lo había hecho en toda mi carrera. No, amigos míos, no estoy arruinado, estoy a tope, soy amenazantemente feliz y hasta la vista, babies. Yo creo que lo ha dejado muy claro, ¿eh?
0: Yo creo que no es tan fácil arruinar, no es tan fácil la ruina. Por encima de todas las noticias, seguro que dentro de unos años recordaremos este 18 de mayo como el día de Shakira.
2: La justicia determina que la agencia tributaria le tiene que devolver a la cantante más de 60 millones de euros.
3: ¡Hostia, Pilatos!
0: ¡60 millones de euros! Es una cifra interesante. Con eso el Barça se compra un delantero centro. Y Mario Panadero tal vez encontraría un apartamentito. Seguiría en la radio, eso sí, porque esto es vocacional, pero se sentiría algo mejor. ¿Qué te digo? No. Venimos contando hoy lo de Shakira.
4: En una nota difundida por su equipo, Shakira ha celebrado este triunfo en los tribunales.
5: ¡Pues está claro!
0: Ya te digo, todos celebraríamos este triunfo en los tribunales. La Audiencia Nacional considera que Hacienda no ha podido probar la residencia en España de Shakira durante el año 2011. Y ahora todos nosotros tenemos que devolver a la cantante 60 millones de euros. Sobre las elecciones, después de una noche electoral siempre hay análisis, comentarios, opiniones, lo decías tú a las 4 de la tarde, Francino. Sí. Pero creo que podemos dar el premio al mejor comentario analítico a la vicepresidenta Yolanda Díaz, que ha dicho lo siguiente.
6: Señor Feijóo vuelve a fracasar.
0: ¡Ostras! Bueno. El señor Feijóo ha vuelto a fracasar. Porque no ha sido un fracaso cualquiera, ¿no? Escuchamos.
6: Por lo tanto, el fracaso absoluto de la estrategia diseñada por el señor Feijóo, en este caso desde Génova.
0: Un fracaso absoluto. Dentro de la categoría de los fracasos estaríamos ante uno de magnitud formidable, es absoluto, total.
7: Bueno, vamos a ver, aquí me parece que se ha exacerbado, se ha exagerado todo un poco.
0: Es como el boxeador que llega a casa con tres costillas rotas, la cara morada, tres dientes menos, la ceja partida y le preguntan, ¿qué te ha pasado? Responde, nada. El otro, que ha tenido un fracaso absoluto. El resultado de la izquierda en estas elecciones ha sido malo en general y el de Sumar, peor específicamente. Pero sobre esto, Yolanda Díaz ha respondido así.
6: No me compete a mí hacer estas valoraciones. Lo que sí que le digo es que el gobierno de España es hoy una referencia en el mundo.
8: ¡Hala! ¡A tomar por culo!
0: No le compete hacer comentarios. El sonido de la noche electoral estuvo en los cánticos de los simpatizantes de Vox, prioridad nacional, y para corearlo con acento en la O, prioridad. Prioridad nazi o nal. Prioridad nazi o nal. Los alemanes primero. Esto ya lo dijo el fundador del centro derecha hace muchos años. El candidato de Vox, Manuel Gavira, presumía anoche de la voluntad de los andaluces. Es bastante común que los candidatos hablen de la voluntad de los andaluces han hablado, los andaluces han dicho. Total, son los que ha votado a Vox, que es el tercer partido.
9: Y le han dicho al gobierno de Andalucía qué es lo que quieren. Y lo que quieren es prioridad nacional. Quieren prioridad.
0: La cuestión de la prioridad nacional supone una discriminación por razón de nacimiento que prohíbe la Constitución y la jurisprudencia de los tribunales. Juanma Moreno Bonilla ha rechazado durante la campaña la prioridad nacional y se ha convertido ya en referencia de disputa entre Partido Popular y Vox. Ahora, al no tener mayoría absoluta, Vox se viene arriba, anuncia que lo va a exigir. Santiago Abascal.
3: Como nosotros, el señor Juan Manuel Moreno, a partir de ahora, también escuche a ese más de medio millón de andaluces, junto a otros muchos que habrán votado otras fuerzas políticas, que creen en la prioridad nacional, en el acceso a la vivienda pública, a las ayudas sociales o a las guarderías.
0: Bueno, el presidente andaluz, Juanma Moreno Bonilla, está a dos escaños de la mayoría absoluta y no hay posibilidad de mayoría alternativa. Por lo tanto, ya ha anunciado que su plan es gobernar en solitario.
5: Que es que el Partido Popular, digamos, gobierne, ¿no? Y gobierne, creo que de una manera en solitario, ¿no?
0: Es bastante previsible que Vox acepte quedar fuera del gobierno. Habrá que ver el precio que pone, etcétera.
10: Bueno, adiós, hasta Pascua.
0: Ya veremos, Pascuas de qué año, porque las negociaciones no tienen por qué ser fáciles. Entre PP y Vox tienen el 60% y pico de los votos. Más o menos lo que pasó en Aragón, en Extremadura y en Castilla y León. No obstante lo cual, la portavoz del Partido Socialista, Montse Mínguez, ha dicho lo siguiente.
11: Bueno, María Jesús Montero ha hecho una campaña donde se ha dejado la piel, donde ha hecho, ¿no?, una campaña en la defensa de esos servicios públicos. El Partido Socialista es el partido que más se acerca a la mayoría social de nuestro país.
10: ¡Cebolla!
0: El Partido Socialista es el partido que más se acerca a la mayoría social de nuestro país. A simple vista, ahora mismo, así a simple vista, esta realidad no es perceptible. La idea de que el Partido Socialista es el que más se acerca a la mayoría social de España, ahora mismo diríamos que es arriesgada. María Jesús Montero ha tenido un planteamiento, no sé si llamarlo más realista.
12: Nos hubiera gustado que los resultados hubieran sido otros.
0: Si ha insistido mucho esta mañana en la entrevista en Hoy por Hoy, en que el problema del PSOE ha sido el formato comunicativo.
12: Yo creo que hay otros elementos y entre ellos es la presencia, en qué entorno y con qué formato comunicativo tenemos más capacidad de ser eficaces.
0: Ha hablado de la política que se hace en el siglo XXI, de estar en las redes.
12: Ya no se trata de trabajar en las redes, utilizar las redes, se trata de estar. O sea, se ha conformado una nueva realidad en la que el Partido Socialista le está costando estar.
0: No deja de ser llamativo que alguien en 2026 necesite una campaña electoral para darse cuenta de la importancia de las redes sociales. Esto indicaría que efectivamente el PSOE va un poco con retardo. Sigamos con la portavoz socialista, la portavoz del Partido Socialista, Montse Mínguez.
11: Las elecciones en Andalucía han cerrado un ciclo electoral autonómico que se lo puso como objetivo el Partido Popular a nivel nacional y digámoslo también claro, ha sido un fracaso de la estrategia del Partido Popular Nacional.
0: Son análisis arriesgados, sin duda. A Pedro Sánchez le hubiera encantado fracasar como ha fracasado Feijóo en las últimas cuatro convocatorias electorales. Más realistas a la izquierda del PSOE, Antonio Maillo.
13: El resultado electoral de la coalición por Andalucía no cumple con nuestras expectativas de crecimiento, ni con el objetivo de echar a Moreno Bonilla y al Partido Popular de la Junta de Andalucía.
0: José Ignacio García, de Adelante Andalucía, también busca cómo encontrar ventajas al resultado.
14: Pero hoy también podemos decir que una fuerza de izquierda alternativa y soberanista ha superado a los fascistas en dos provincias.
0: Bueno, el presidente de Castilla-La Mancha, Emiliano García Page, envía un recado al presidente del gobierno, Pedro Sánchez.
15: Y ojalá el día que se muera, que se queme en leña verde en el infierno.
0: No ha sido tan directo, pero casi.
16: Desde que se pactó en el 23 al precio insufrible de la igualdad, los ciudadanos están hablando elección tras elección y están mandando un mensaje muy claro, muy nítido. Pero es evidente que ese mensaje, cuando el destinatario al que va dirigido no lo quiere entender o mira para otro lado, los ciudadanos dan el mismo mensaje y más alto cada vez.
0: Lo que defiende Page, que es lo que defienden otros socialistas, es que el PSOE se desangra en toda España porque Pedro Sánchez se apoya en los independentistas catalanes.
16: Porque si el objetivo es mirar para otro lado en espera de que vuelva a sonar la flauta de Puigdemont.
0: ¡Ay, la flauta de Puigdemont! Oye, una última noticia, pequeña.
17: ¡Viva Hernán Cortés!
0: El rey de España ha aceptado la invitación de la presidenta de México, Claudia Sheinbaum, para acudir a un partido del Mundial, para acudir al partido de la selección española en México. Esto, claro, coincide con todo lo que pasó la semana pasada. En la que, por cierto, el Partido Socialista de Madrid ha pedido a la presidenta la publicación de los gastos de su viaje a México y su justificación. Os recuerdo que Ayuso estuvo diciendo que el viaje se lo pagó una entidad privada y eso es muy raro. Escuchamos a la portavoz socialista de Madrid, Mar Espinar.
18: Porque son muy pocas las excepciones en las que se puede justificar que una entidad privada pague un viaje a un cargo público.
0: Ya te digo, aquí lo estuvimos diciendo toda la semana pasada. El tema de ese viaje no es Hernán Cortés. El tema es quién paga. Un cargo público no puede viajar invitado, precisamente para evitar la sospecha de que te has inventado una agenda institucional para justificar un regalo. Todas estas cosas que causan tanto estrés, para superar estas discusiones, algo tiene que decir Cristina del Casar.
1: Sí, visto en El País, un centro de Las Rozas es el primero de la sanidad pública española en recetar naturaleza. El programa, llamado Jardín Terapéutico, está destinado a personas de entre 35 y 65 años con síntomas leves de ansiedad, estrés o sobrecarga emocional. Explican que es un complemento preventivo que no sustituye los tratamientos psicológicos o psiquiátricos y que se realiza un día por semana durante 8 semanas. Los pacientes cultivan en huertos urbanos, hacen collage, dibujan o comparten una merienda bajo las encinas durante unas 2 horas. Y aunque parezca una apuesta muy novedosa, en Canadá o Reino Unido existen este tipo de prescripciones desde mediados de los 90.
0: Mira. Hay otro método para superar el estrés, que es escuchar especialistas secundarios.
19: ¡Ole!
20: Vamos a ver unos
21: lunes deportivo en la SER.
19: Pues nada, todo vuestro, venga.
22: Bueno, vaya jornada espectacular.
19: Sí,
22: ahí,
19: sí,
22: Eso mola, Francino,
19: sí,
22: si te gusta.
19: Carrusel,
22: ¿eh?
19: De verdad, hombre.
22: Jornada unificada, 9 partidos a la vez, 18 equipos que se jugaban alguna cosa. Recuerda eso, lo que has dicho, los carruseles deportivos de antaño, que son todo emoción, todo épica. Y alguien que sabe muchísimo de fútbol antiguo es Raimondo Lirondo. Él es periodista gallego, editor de la revista El Drama del Descenso. Y le he invitado,
23: Buenas
22: Raimondo.
23: Tardes.
22: Buenas tardes, Raimondo.
23: Buenas tardes, amigos. Y, bueno, ¿qué tal? Aclarar, todos subían un pequeño a todos. La revista, hay que aclarar que El Drama del Descenso no es de fútbol, es de rafting, kayaks, canoas, balsismo, de balsa, de descenso de ríos,
22: vale,
23: y toda esta mandanga.
22: Del drama, y que puede ser una actividad peligrosa el descenso de ríos.
23: Claro, de ahí de lo del drama,
22: pero tú estás aquí en cuestión en calidad de experto en fútbol, porque tú de fútbol,
23: claro,
22: sabes,
23: carayo,
22: mucho, fútbol antiguo.
23: Sí,
22: ¿no?
23: Soy de fútbol sé mucho y además, siendo historiador,
22: claro,
23: pues juntas los conceptos y te sale
22: historia.
23: Pues un Kraken, sí.
22: Un Kraken, vale. Bueno, jornadas unificadas como la de ayer. ¿Qué nos cuentas? ¿Qué dices?
23: A ver, lágrimas. Emoción pura, puro de fútbol de siempre. Y además, quiero brindaros una anécdota sobre jornadas unificadas como esta que hubo ayer. Y si querés, la cuento.
19: Sí, claro.
22: Es antigua, vale. De esa.
19: Pues,
23: sí, antigua, claro. Historiador.
22: A ver.
23: No, pues mira, poca gente se acordará, pocos, que durante Segunda República, años 30,
22: ¿sí?
23: La última, sí, Francino, la última jornada de Liga se hacía como ahora, con sí, horarios unificados.
22: Unificados.
23: Entonces jugaban todos los equipos a la misma hora, empero. Lo que hacía más épico es que jugaban todos en el mismo campo.
22: ¿Cómo en el mismo
23: campo? Claro.
22: ¿Cómo en el mismo campo? Todos.
23: Unificado en horario y unificado en lugar.
22: ¡Hala!
23: Claro, imaginaos, 20 equipos jugando ahí a la vez. Eso era un santo Cristo de Dios con 10 pelotas. Eso parecía el patio de un colegio público, pa' aquí, pa' allá, goles de honor, 10 árbitros. Pitidos hacían falta entre jugadores de diferentes partidos, claro.
22: Sí, claro.
23: Pero la madre de Dios, era divertido, fue para la madre, joder.
22: Sí, fue
23: y
22: bonito, ¿no?
23: Fue menos divertido para los narradores, claro,
19: ya,
23: de la
19: hombre,
23: época.
22: Claro, normal.
23: Los Danis Garredos ahí sufrieron ictuses.
22: Muchos.
23: Pero yo repetiré, a mí, o sea, me parecía,
22: pero,
23: joder, lo mejor. Sí,
22: sí, todos
23: mejor,
22: los equipos en el mismo campo a la vez, sí. Pero, y los resultados, quiero decir, quedó clara la cosa y como.
23: Ah, bueno, no, es cierto que al final hubo bastantes dudas,
22: claro,
23: sobre el resultado de los partidos. y los responsables del desaguisado acabaron todos en prisión. Y entonces ya llegó el alzamiento militar fascista.
2: ¿Pero qué dices?
23: Sí, eso fue la concatenación. La concatenación,
2: o sea, la guerra civil vino después, por eso.
23: Por eso, alzamiento militar. Los militares no vieron con buenos ojos. Y ya, pero bueno, qué risas, la verdad.
2: Valió la pena por las risas, ¿no? Hubo una guerra luego, pero las risas fueron. Pues Raimondo Lirondo, periodista, muchísimas gracias por habernos traído esa historia del fútbol antiguo. Y otra cosa, Francino, que tiene a la gente, a los futbolistas preocupados, mira ahora el tema de Fermín, ¿no?
19: Sí, por ejemplo, pobre, son, joder.
2: Jolín, la tensión de las lesiones en las piernas, ahora viene el Mundial, y los jugadores están agobiadísimos con las lesiones musculares. Y hay un reumatólogo que propone una terapia innovadora para tratar estas lesiones musculares. Se trata del doctor Sabino García Carrión. Doctor Sabino, ¿qué tal?
4: ¿Qué tal? Muy buenas tardes, ¿qué tal? Un saludo a todos.
2: Sabino García Carrión, ¿tiene usted algo que ver con Pata Negra?
4: ¿Pata Negra?
2: Pata Negra.
4: ¿Pata Negra? Sí. No, bueno, ni idea. Mm. Bueno, veía Raimundo Amador una
2: no,
4: vez.
2: No, el vino.
19: No.
2: Pata Negra, de Bodegas García Carrión, el vino de...
4: Ah, no
2: tiene
4: que ver.
2: Vale.
4: Ah, pero bueno, ojalá formara yo parte de esa insigne familia de... Mm.
2: Viticultores.
4: Sí, no, ojalá. Pero no, bueno, solo casualidad el apellido.
2: Vale, pues doctor García Carrión, lesiones musculares, sáquelo. Sí. Su idea que tiene innovadora.
4: A ver, vamos a ver. El músculo, lo sabemos todos, tiene memoria, se acuerda de cuando se hizo ejercicio, de cuando se lesionó. Memoria muscular.
2: Memoria muscular, nosotros, se llama, sí.
4: Y si tiene memoria, efectivamente, pues va a tener sentimientos.
2: Ah,
4: sí, el músculo es sensible, lo nota todo, y si el jugador pues no lo trata bien, el músculo se resiente, claro.
2: Si el músculo ve que el jugador no lo trata bien, pues se le sienta mal. O sea, el jugador debe cuidar a los músculos.
4: Casualidad, la pillita.
2: Vale, pues doctor García Carrión, lesiones musculares, sáquelo. Sí. Su idea que tiene innovadora.
4: A ver. Vamos a ver, el músculo, lo sabemos todos, tiene memoria, se acuerda de cuando se hizo ejercicio, de cuando se lesionó, memoria muscular.
2: Memoria muscular,
4: nosotros,
2: se llama, sí.
4: Y si tiene memoria, efectivamente, pues va a tener sentimientos.
2: Ah,
4: sí, el músculo es sensible, lo nota todo, y si el jugador... Pues,

0: de subida al jugador, claro, y claro. Si el jugador no corresponde, pues el músculo con razón se mosquea. No, de ¿por qué no me haces caso? ¡Oh, Dios! ¿Qué te he hecho? ¡Oh,
1: eso,
0: para
1: eso
0: que
1: dice
0: me trates
1: el músculo,
0: así!
1: El músculo. Eso el dice músculo, el músculo, ¿no? Sí, y entonces, ¿su idea para esto cuál sería?
0: Bueno, a ver, vendaje comprensivo.
1: Ah, vale.
0: Sí, no, ¿vale? Comprensivo. No comprensivo.
1: No, comprensivo.
0: Comprensivo. Comprensivo. Es una venda especial que no rodea al músculo, sino que lo abraza.
1: Lo abraza.
0: Lo entiende, lo escucha.
1: Y no juzga. Es un...
0: No juzga.
1: Es un bonito concepto, la venda que no juzga.
0: Comprensiva.
1: La venda comprensiva. Joder, me gusta mucho este concepto.
2: Sí,
1: ¿y
2: sí.
1: Hay evidencia, ¿había evidencia científica de que esto funcione?
0: No creo. Vale. No lo sé. Esta pregunta no la esperaba, no creo. Pero se trata de una venda empática,
1: vale.
0: Y la empatía, ojo, la empatía cura más que la ciencia.
2: ¿Perdón?
1: ¿Quién le ha dicho eso?
0: La empatía cura más que la ciencia.
1: ¿Quién le ha dicho eso, jefe?
0: Marcos Llorente.
1: Ah, vale.
0: Nos ha hecho el eslogan. ¿Qué? ¿Quién?
1: La empatía cura más que la ciencia. Bueno, pues el vendaje empático, a mí esto me gusta mucho el concepto, Francino.
2: A Fermín no sirve, que se ha roto un dedo del pie. Ya.
1: Pobre, qué chico.
2: No es muscular. No,
1: el vendaje comprensivo, vale. Pues nada.
0: No, con Fermín no.
2: Adiós, doctor.
1: Doctor.
0: Bueno, adiós.
2: Cuídese mucho.
0: Estaba ya casi en la puerta.
2: Sí. Salen a calentar Sheila Blanco, Pilar de Francisco,
0: las gemelas,
2: especialistas secundarios, y en un ratito al ruedo. Venga.
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5: Bueno, vamos a llevarnos bien, porque si no van a haber hondonadas de hostias aquí.

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0: No hay manera, ¿eh?
2: No hay manera. Venga. Sin agua caliente. Bueno, vamos a poneros la chapela en la cabeza, Francino.
3: Bueno,
2: hacha,
3: venga.
2: Hacha al cinto. Y recibimos a nuestro hombre hacha. Conectado con lo ancestral, con la naturaleza.
4: Chumari, aupa, ventanucos.
2: Aupa, ventanuco.
4: Oye, tal? Armando, cuidado con llevar el hacha si no la sabéis manejar,
2: ya,
4: ¿eh?
2: Sí, es verdad. Es
4: cuidado,
2: verdad.
4: ¿Eh? Sí. La verdad no tienes pinta de saberla manejar, ¿eh? Tú mejor llevas la riñonera con el móvil, el busca, ya poco está. Más, ¿eh?
2: Sí, el busca. Tienes toda la razón. Yo y un hacha me da muchísimo miedo. Oye, ¿qué nos traes hoy, Chumari? ¿Qué me cuentas?
4: No, pues mira, hoy aprovechar para colar mi tema, ¿no? Últimamente, ya sabéis, rescatar del olvido profesiones ancestrales vascas que han quedado en desuso, ¿no?
2: Me gusta eso.
4: Pero antes, para que no se diga, un Chumari consejo de vida natural muy adecuado para los tiempos que corren.
2: Pues sí, mira, hemos empezado hablando de una noticia, ¿no? Que se receta, pues, naturaleza, digamos, sí, y nos encantan estos Chumari consejos de naturaleza. A ver, ¿qué dices? ¿Cuál es el tuyo hoy?
4: Mira, pues venga, Chumari consejo para quitar los nervios, los estados de ansiedad, ¿no? Tal como está la política, el fútbol, que la habéis comentado, la vivienda, hacienda, todo eso, la gente está nerviosa, normal. Pues ahí va el consejo para rebajar esos nervios. Es un consejo, cuidado, que me dio mi Amona, ¿eh? Mi Amona Izaskun, que además nos traspasó un montón de conocimiento en ese sentido. Y el consejo era el siguiente. A mucha gente, lo sabrá Pilar, le tranquiliza acariciar a su gato, ¿no?
5: Muchísimo.
4: Acariciar al gato, da mucha calma tener al gato encima. Hombre. Ahí ronroneando, ¿verdad? Mientras lo acaricias te vas calmando. Pero mi Amona siempre decía, si estás nervioso, acaricia un oso.
2: Te calma, eso calma.
4: Iba al monte, agarraba un oso, se lo bajaba el choco, se lo ponía en las rodillas y lo acariciaba.
2: Se lo bajaba el choco, es una casa el choco, ¿no?
4: Porque ya casa, lo... Se lo metía en casa y sobre las rodillas.
2: Cojo un oso, me lo bajo al choco.
3: Sí.
4: No, cuidado, no, a la casa. Y siempre decía, no, joder, qué mal pensado, cabrón. No, decía, si sale mal y el oso se revuelve, tienes un problema, vale, bien.
2: Ya te digo.
4: Pero si no, joder, la sensación de paz, de control es la hostia, ¿eh?
2: Sí.
4: Te sientes que eres Dios.
2: Normal.
4: Estás por encima de todo, ¿eh?
2: Hombre, ya te digo.
4: Así que bueno,
2: vale, ¿tiene que ser siempre un oso o vale una,
4: no,
2: un gato?
4: No, pero vaya, con lo que tengáis más cerca, si es un gorila, un león, un tiburón blanco, lo que tengáis más, pero que os haga sentir poderosos.
2: Vale.
4: Esa es la clave.
2: Sentirte poderoso. Bueno, mira, para bajar los nervios, acariciar un oso y esas cosas.
3: Mira a DiCaprio en El Renacido, lo bien que le funcionó.
4: Joder, ahí. Se metió dentro un caballo.
2: Estuvo a punto de ir al hoyo, pero bueno.
4: Pero ¿cómo acabó la película? Siendo Dios, siendo un campeón.
2: Ahí está, con un Oscar, imagínate. Oye, el tema este de profesiones vascas antiguas, nos encanta que nos haga revivir antiguos oficios vascos. ¿Cuál rescatas hoy del olvido? A ver.
4: Pues hoy me hace mucha ilusión hablar de la figura de la Miren Poppins. La Miren Poppins era normalmente
2: la
4: una mujer
2: vasca.
4: Sí, que hacía como que se dice ahora, ¿no? Canguro de los niños y otros. ¿No? Mientras los padres trabajan y tal. Bueno, pues la Miren Poppins, tú me dejabas a los críos, por ejemplo, una tarde, y yo, joder, te los devolvía por la noche y ya sabían tallar madera, deshollinar chimeneas, trasquilar ovejas, enyesar paredes, destilar alcohol, fundir acero, era la hostia, ¿eh? ¿Cómo aprendí a los chickens con la Miren Poppins? No,
2: nada de cancioncitas ni cosas.
4: No, también había tiempo para divertirse, volvían a casa, ya se sabían todas las canciones de La Polla Records, de Cortatu. Bailando por la calle, dando saltitos y cantando Cortatu y contentos los críos detrás. Bueno, la hostia, los que nos hemos criado, cuidado, poca broma, con la Miren Poppins estamos mucho más espabilados que los demás.
2: En una tarde pasada convertías de chiqui en adulto, ¿no? Podríamos decir, ¿no?
4: Qué bonito debe ser
2: verla por la calle con los niños detrás ahí, ¿no?
4: La hostia. Y otra profesión que, a ver si me da tiempo, que ya va cayendo en el olvido, es la del calimochero. Calimochero.
2: Calimochero,
4: un señor que todo lo arreglaba con calimocho. Se te atascaban las tuberías de la casa, te venía el calimochero, echaba ahí calimocho desatascadas. Tenías ollas sucias, calimocho al canto. Te hacía ruido las bisagras de las puertas, Calimocho. Se te estropeaba el coche, Calimocho. Se te moría la madre, te llevaba al mar, Calimocho. Era la hostia, tú, Calimocho. El Calimochero. Calimochero, joder.
2: Ahí está, claro. Tenías
4: para todo,
2: Es una maravilla. Bueno, pues Chumari, es maravilloso recuperar estos oficios vascos, ¿eh?
4: Pienso que es.
2: Qué maravilla. Bueno, y una mujer que no se acuesta ninguna noche sin ponerse unas gotitas de Calimocho detrás de la oreja.
3: Cuidado.
2: Antes de dormir, es Pilar de Francisco.
5: Qué rico. ¿Cómo me conoce el ladrón?
3: Sí. O de Calimacho. Venga.
5: Venga, vamos. En el ciberespacio ya sabéis que hay cosas horribles, ¿verdad? Gente imitando a Bad Bunny, o sea, auténtico deep internet. Pero también de vez en cuando hay cosas bellas. Vamos a hablar no solo de las casas andorranas de los influencers, que son preciosas, también del trabajo de los diseñadores gráficos, creadores de contenido que comparten su trabajo en las redes. Y aparte de promocionarse, también te cuentan cómo lo hacen. Hugo Gómez tiene un estudio de diseño, se llama La Criatura Creativa, casi 100.000 seguidores en TikTok. Y enseña, por ejemplo, curiosidades. ¿Qué tienen en común, desde el punto de vista de un diseñador gráfico, Stranger Things y Mercadona?
6: ¿Sabes qué tienen en común Hacendado y Stranger Things? Pues que las dos marcas usan la misma tipografía. La tipografía en cuestión es la ITC Benguiat y debe su nombre a su creador, Ed Benguiat. La cosa es que la ITC Benguiat es la tipografía que se utilizó para la mayoría de las portadas de los libros de Stephen King en la década de los 80. Y justo de ahí viene la inspiración para utilizar esta tipografía en el logo de Stranger Things. ¡Hala! Ya tienes una curiosidad que contar la próxima vez que vayas a comprar macarrones a Mercadona.
5: Claro, la letra de Stranger Things viene, claro, se inspira un poco en también la serie, en los libros de Stephen King, esas tramas, ¿no?, de ciencia ficción.
2: Verdad, ¿sí? Claro.
5: Claro, y también lo relacionas un poco con Hacendado porque el precio de los arándanos parecen importados del Upside Down y que pagas aranceles.
2: Sí, traído por Reina, además.
5: Total, el Demogorgon te lo cultiva y te lo trae. Bueno, te enseñan los diseñadores a ver el mundo con otros ojos, ¿verdad? Y también un poco a conocer su profesión, que no es tan bonita como parece.
6: Top 5 frases para hacer llorar a un diseñador gráfico. En el puesto número 5, te acabo de mandar el logo por WhatsApp. En el puesto número 4, ¿qué es eso de Lorem Ipsum si mis textos son en español? En el puesto número 3, ¿podemos volver al diseño original? En el puesto número 2, ¿pero si eso lo haces con IA en un minuto? Y en el puesto número 1, ponle más diseño.
5: Es arañar una pizarra. Ponle más diseño, por Dios. Eso es como, ¿no?, los guionistas un poco cómicos, es darle una vuelta. Sería equivalente. Sí, ese chiste,
3: no lo veo.
5: Dale una vuelta. No lo veo. No lo veo.
3: No lo veo, es de dar una hostia directamente.
5: También
2: demasiado
5: afecta.
2: Demasiado surre, un poquito menos surre.
5: Uf, surre además. Quita eso. Bueno, y también ha citado el Lorem Ipsum, el texto
3: ¿esto qué
5: este.
3: Es?
5: Claro, que mejor que lo explique una experta, la diseñadora Elena Juste.
7: El Lorem Ipsum es un tratado sobre teorías éticas que se llama, y al no saber latín, Finibus Bonerum et Malorum. Y es básicamente el texto falso que utilizamos de los diseñadores a la hora de hacer revistas, fanzines, etc. Cuando tú estás diseñando y distribuyendo el contenido, lo que se suele utilizar es un texto falso. Si muchas veces ves diseños con el Lorem Ipsum o incluso en portfolios finales, que es un poco cutre, la gente lo utiliza para saber cómo distribuir el espacio.
5: O sea, es un tratado en latín random, aleatorio, que se usa para ver cómo te queda maquetado, ¿no? Y claro, a veces la gente se olvida de quitarlo, entonces parece que has escrito en latín, pero no, era como la prueba, ya está. Por no confundir el Lore con tu amiga Choni. Lore Ipsum es. Hasta aquí mi aportación al latín. Bueno, es el obvio. Es un diseñador de portadas, muy recomendable ver su canal en TikTok. Ha trabajado para artistas como Residente, John Beef, ha hecho el último trabajo de Catriel y Paco Amoroso, el diseño de los vinilos y toda la... Hasta en Times Square han salido sus diseños. Todo lo hace desde su casa en Bilbao, porque en Bilbao ya sabéis que llegan a todo el mundo. Ellos,
2: claro que sí.
5: Claro que sí. Chumari. Fibra tiene chorro de datos. Ay. Bueno, y entre las dificultades... que estoy muy técnica hoy. Bueno, entre las dificultades que tienen los diseñadores gráficos, tienen su némesis, ¿no? No es la gente que usa Comic Sans, es la inteligencia artificial.
8: Estoy cansado de los haters de la IA. Estos comentarios criticando a gente grande grande por utilizar IA en lugar de pagar a ilustradores? Sinceramente me parece ridículo, por no hablar del hate que recibimos los diseñadores en vídeos o trabajos en los que utilizamos IA. Si eres hater de la IA, me parece, uno, porque no sabes utilizarla, dos, porque tienes miedo. Es literalmente lo mismo que la gente que hatea el autotune. El autotune no convierte a cualquiera en cantante, corrige, mejora, pero si no hay una visión, una intención detrás, se va a notar y te va a quedar un resultado genérico y mediocre. Así que ya sabes, puedes seguir hateando la IA y pedir que te transforme en un muñequito, o aprender a utilizarla y evolucionar como diseñador.
5: A ver, aquí parece que al principio apoya la IA, pero realmente lo que él te dice es que es una herramienta, que no puede sustituir a un diseñador, no. Que lo usa como una base, pero que siempre tiene que haber un artista detrás, ¿no? Que hay ya, que saber usar bien la herramienta, como canta sus letras Bajial. Bueno, los logos antiguos.
3: Por favor. Giro de guión.
2: Se le ha bajado los al choco.
5: Es que os he advertido, estoy muy técnica. Entender, cada una tiene su lunes. Pues yo hoy estoy así. Logos antiguos. Logos antiguos siempre vienen curiosidad, ¿no? Para contar en los sitios. Uh-huh. Mañana en el trabajo, Hugo Gómez, cuéntanos.
6: ¿Te has preguntado alguna vez cuáles son los logos más antiguos que todavía están en uso? Pues quédate que te lo cuento. Está el logo de Nestlé. La figura del pájaro con el nido está presente en su logotipo desde 1868. Y eligieron esta imagen básicamente porque en el escudo de armas del fundador Henri Nestlé aparecía un nido con pájaros.
5: Henri Nestlé, Quique Nestlé, que fue el inventor de la leche de fórmula, y de ahí vino, y claro, y por eso es un pájaro como que le están alimentando, unos pajaritos en un nido, porque él inventó la leche de fórmula que salvó a muchos, a muchos niños.
9: El logo más antiguo.
5: Uno de los más antiguos, sí, hecho 1800, sí, sí.
2: Bueno, wow. la cruz de Cristo también, ¿no?
5: Bueno, sí, la verdad que es verdad. Bueno, a ver, sí, es verdad. Pero no, la leche de fórmula, Jesús se llama panes peces, cada uno su gremio, su negocio.
9: Su mérito, cada uno su mérito, sí.
5: Pero bueno, aunque yo iba hablando de pájaros. Ah, qué mejor ruiseñor.
3: Pájaros cantores.
5: Qué mejor ruiseñor. Que sin duda.
3: No cuervos. No.
5: No, no, no. No, no, ruiseñora.
2: Deja que haga la intro, deja que haga la intro, que se la ha preparado ahí.
5: Mi melliza, Sheila Blanco.
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2: ¡Qué ganas!
5: Sí, chan, chan, chan, chan, chan, chan, chan, chan, chan.
3: ¡Hala! ¡Dale, Sheila!
5: ¡Venga, pues!
3: Recuperamos el chan chan chan en Todo por la Radio.
5: Aquí
3: venga.
5: Estamos, recuperando chan chan chan, y hoy vamos a escuchar obras relacionadas con noticias de actualidad de la música clásica. Vamos a intentar, un dos por uno, escuchar e informar. Fijaos, está celebrando todo este año el 150 aniversario del nacimiento del compositor y pianista Manuel de Falla, uno de nuestros gaditanos más internacionales, y es un placer ver las programaciones de escuelas, auditorios y teatros llenos de sus obras. Vamos a escuchar cómo arranca la primera escena de ese portento musical con libreto de María Lejarga, que es El amor brujo.

Bueno, esta obra lo tiene todo. O sea, tiene folclore andaluz, tiene flamenco y música clásica, claro. Es una obra, además, creada con elementos de ballet y cuenta la historia de Candela, una joven atormentada por el fantasma de su amante que murió trágicamente y que no la deja rehacer su vida. Sí, ahí queda ese drama. Así que hay que intentar verlo en directo, por lo menos este año, que hay mucha programación. Venga, vamos a escuchar otro fragmento, esta vez cantado del Amor Brujo, de Manuel de Falla. Y ojo a esta metáfora, ¿eh? Lo mismo que el fuego fatuo, lo mismito ese querer, le huyes y te persigue, le llamas y echa a correr.

Esta es la canción del fuego fatuo. Ay, uy, qué macho. Fuego, qué energía, me encanta. Estamos escuchando a la cantadora Ginesa Ortega. Así que este año no hay que perder, como digo, la oportunidad de escuchar a Falla. Y vamos a seguir escuchando cantar, pero algo muy, muy, muy, muy diferente.

0: Bueno, estamos escuchando a la soprano inglesa Felicity Lott, que nos ha dejado este fin de semana con 79 años de edad y que poseía muchísimas distinciones por su carrera llena de éxitos interpretando a Mozart, a Strauss o este Ave María de Schubert, que aprovecho para contaros que aunque se asocia a una oración católica, en realidad no lo es, es un lied. Es una canción profana, es un poema musicado por Schubert basado en el poema de Walter Scott, La dama del lago. Escuchamos además a Felicity Lott cantándola en alemán, que es como aparece en la obra.
1: Claro, dice Ave María. Sí.
0: Eso lo confunde.

Venga, y vamos a seguir de enhorabuena porque dos españoles, una chelista y un saxofonista, han ganado uno de los concursos de música clásica internacional más importantes, el London International Concerto, y vamos a escuchar a la ganadora, a la chelista gallega Alejandra Díaz, que nos trae, a mí me encanta esta versión al chelo, de la famosa Muñeira do Bercé. Escuchad.

0: Bueno, fusionando la música clásica con ese precioso sonido del chelo en la música folclórica gallega, que queda muy bonito. Yo personalmente creo que queda más bonito ese bajo continuo con la cuerda frotada del chelo que con la gaita. A ver, que la gaita también es muy bonita, para gustos colores.
1: Esto podría formar parte de la banda sonora de Braveheart.
0: Por ejemplo, sí. ¿Verdad? Que sí, bueno, es que están ahí.
2: Del Braveheart galego, sí.

0: un xilófono de fondo?
1: No, pues ya, Armand ya...
0: ¿Qué ha dicho Armand?
1: ¿Qué ha dicho Armand?
2: Marimba, ¿no?
1: Una marimba.
0: Una marimba.
1: Una marimba, sí. Está muy cerca del xilófono, pero ese sonido es más de madera, que es la diferencia.
0: A ver,
1: sí.
0: A ver,
1: mira,
0: a ver.
1: Mira.
0: Sí que tenía temazos, va, ¿qué?
1: Sí, bueno, sí que sí, tenía sí. Temazos, alguno que otro.
2: El goat, la cabra.
1: Bueno, esta marimba, que es un instrumento de percusión, que lo habéis visto seguro, con esas tablillas rectangulares de madera de distintos tamaños para hacer sonar las distintas notas musicales y que se toca con unos macillos, con unos mazos. Y este que está tocando es Conrado Moya, alicantino y referente internacional en la marimba, que adapta repertorio barroco a este instrumento, y es que está de gira en estos momentos, así que aprovechad también para poder ir a verle. Conrado Moya.

0: Yo es que creo que Bach lo toques en, no sé, lo toques hasta con gaita gallega, va a quedar bonito, ¿verdad todo, que sea? Todo lo aguanta.
1: Es el pan de payés, o sea, lo puede con todo.
0: Puede con todo. Oye, y hablamos de nuevo de otra efeméride importante, este 2026, porque se están cumpliendo 200 años del nacimiento del genial compositor bilbaíno Juan Crisóstomo Arriaga, que le da nombre al Teatro de Bilbao, Arriaga, alias el Mozart español, que murió con tan solo 19 años, truncándose así una trayectoria que venía siendo muy brillante, y vamos a escuchar el tercer movimiento de su sinfonía para gran orquesta en re.

Venga, y vamos a cerrar este chan chan chan con una versión estupenda. Vamos a unir tradición clásica y modernidad con un arreglo de cuarteto de clarinetes del Barcelona Clarinet Players, que acaban de publicar disco, se llama Refashioned, y recupera obras clásicas dándoles vueltas tan espectaculares como este vals del minuto de Chopin, que ya no es más un vals, esto es una samba.

0: Pues así se acaba el chan chan chan de esta semana.
1: Eso.
0: Y así cerramos este lunes todo por la radio, pero mañana más, ¿eh?
2: Seguramente.
0: Sí, no huyáis, cobardes. Venga, hasta mañana.
1: Adiós.

0: Son las 6 de la tarde, las 5 en Canarias. Pedro Sánchez cuestiona ante la Asamblea de la OMS el concepto de prioridad nacional y advierte sobre quienes quieren hacer un negocio con la salud. Alejandro Becerra.
1: Sí, el presidente del Gobierno critica los recortes en la salud pública y el mayor gasto en guerras. Javier Ruiz Martínez, buenas tardes.
2: Buenas tardes. Sánchez, flanqueado por Tedros Adhanom, ha dicho que ninguna sociedad merece llamarse civilizada si abandona a los que caen.
3: Frente a quienes hoy invocan prioridades nacionales para excluir, muchos entendimos hace tiempo que la verdadera prioridad de todo país, de todo Estado, es proteger la salud de sus conciudadanos, sin excepciones, ni tampoco condiciones.
2: Ante el plenario de la OMS, denuncia la presión de quienes quieren, dice, convertir la salud en un negocio.
3: Dirigentes que llegan a las instituciones para desviar millones de dinero público hacia grandes empresas privadas, debilitando en consecuencia lo común para enriquecer a unos pocos.
2: Sin citarlo, ha dicho que España tratará de cubrir con sus medios los huecos de los recortes sanitarios mundiales de Trump.
1: Begoña Gómez recurre la sentencia que absolvió a Pilar Baselga, la agitadora que llamó Begoña, la mujer del presidente del Gobierno, durante una tertulia. Pedro Jiménez.
4: Dice el recurso que las manifestaciones de Pilar Baselga tuvieron una gran repercusión de manera inmediata, que fue una idea copiada de lo que se ha hecho con Brigitte Macron y Michelle Obama, porque el éxito que en las redes sociales cosecharon ambos infundios animó a la agitadora a intentarlo también en España, con parecido éxito, por desgracia. El recurso revela que tan pronto se dictó la sentencia absolutoria, ella subió un vídeo en Telegram diciendo que se podía decir Begoño, que no era delito, se vanagloriaba de sus insultos y lamenta también el recurso que se aproveche la condición de cónyuge del presidente del Gobierno de Begoña Gómez para someterla a un continuo acometimiento insidioso, durísimo y voraz de medios opuestos a las políticas del Partido Socialista. El objetivo último es sin duda su marido, pero la insultan a ella, la denigran a ella.
1: Claudia Sheinbaum acaba de valorar la visita del rey Felipe VI a México, que recordemos va a acudir a un partido de la selección contra Uruguay.
5: Entonces es un momento distinto. Tiene que seguir, porque para nosotros es un asunto de dignidad, de reconocimiento de la grandeza cultural de México, de reconocer que los valores de las y los mexicanos vienen de ahí, de reconocer a las grandes civilizaciones y a los pueblos indígenas de hoy.
1: Y la bolsa española ha subido este lunes un 0,75% pendiente de la evolución del conflicto en Oriente Próximo. Deportes, Iria Vieira, muy buenas.
6: Buenas tardes. Parte médico de última hora. 10 días del final de la Champions, el jugador del PSG, Ousmane Dembélé, sufre una distensión muscular en la pantorrilla derecha y permanecerá bajo tratamiento durante los próximos días. Además, se cierra hoy la jornada 40 en segunda división con un duelo por la parte baja de la clasificación. Se enfrentan a las 8:30 Leganés y Huesca, un Leganés que necesita la victoria para salvarse matemáticamente enfrente al Huesca, que ganando se colocaría a tan solo un punto de la salvación.
1: 6 y 3, 5 y 3 en Canarias.
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8: La huelga de médicos convocada este lunes contra la reforma del Estatuto Marco ha tenido un seguimiento del 11% en Canarias, según la Consejería de Sanidad. De los más de 7.000 profesionales convocados, 482 secundaron el paro. Sin embargo, desde el Sindicato Médico de Canarias se elevan el seguimiento hasta el 48% y advierten de que si no mejoran las condiciones laborales, continuará la fuga de talento médico, que aseguran que ya se está produciendo en las islas. Levi Cabrera es portavoz del sindicato.
9: Las ofertas de empleo y lo que son las oposiciones para hacer fijo al especialista en España tienen que ser anuales y por mérito, si no los especialistas se nos fugan y la calidad y la valoración de la sanidad pública en España se mermará en los próximos años.
8: Poco a poco se van perfilando los detalles de la visita que hará el Papa León XIV a Canarias, para la que quedan 3 semanas. Aún se desconoce qué ocurrirá con las clases. Previsiblemente, esa incógnita se resolverá esta misma semana, porque el jueves hay convocada una reunión de coordinación con todas las administraciones implicadas para que, entre otras cosas, se establecen si finalmente pueden suspenderse o no la actividad lectiva en Tenerife y Gran Canaria, ya sea de manera parcial o general. Poli Suárez es consejero de Educación.
10: A la espera de poder celebrar esa reunión que, como decía anteriormente, previsiblemente se va a celebrar el jueves y ver también cuáles son las medidas que por motivos de seguridad tenemos que tener o que tenemos que tomar desde la Consejería de Educación, Formación Profesional, Actividad Física y Deporte.
8: Y el Gobierno de España iniciará de forma inmediata un estudio para localizar los cuerpos de fusilados durante la Guerra Civil en la fosa común del cementerio de Vegueta, en Las Palmas de Gran Canaria. El ministro Ángel Víctor Torres ha anunciado además futuras catas arqueológicas y trabajos de identificación mediante ADN.
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0: A puntito de abrir, como cada lunes, el tiempo de La Ventana de los Libros, pero antes, José Antonio Páramo, buenas tardes.
25: ¿Qué tal? Buenas tardes. 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
0: Y ahora,

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2: Hola Benjamín, buenas tardes.
3: Hola, buenas
2: ¿cómo
3: tardes?
2: ¿Estás? ¿Qué tal por Barbastro?
3: Pues muy bien.
2: Cuenta, cuenta.
3: Pues en Barbastro siempre me tratan muy bien, damos buenos premios, la gente es verdaderamente encantadora y el festival este que hacen de literatura se llama Barbitania, es brutal.
2: El nombre es muy bonito, además.
3: Muy bonito, muy bonito. Se ha ido convirtiendo en una cita de gente interesante. Este año hablaban todo el rato de la casa. La casa como literatura, la casa como psicología, la casa como refugio.
2: Hay una casa restaurante en Madrid, la casa con K, pero no hablaron de eso.
3: Pues ya me estás llevando.
2: Bueno, ya te he llevado.
3: Pues otra vez.
2: Ah, vale.
3: ¿Qué pasa?
2: Vale,
3: que contigo se come una vez y ya está.
2: Ayer viajé en el mismo tren que Luis García Montero y Antonio Martínez Asensio, que venían del Barbitania.
3: Sí.
2: A Luis le veía en los taxis y a Antonio en mitad del.
3: Luis estuvo haciendo un desayuno, él está hablando de su novela y yo de mis poemas.
2: Pues muy bien, hoy nos visitan los hombres de negro, pero bueno, ahora luego contaré por qué.
3: Sí.
2: Oye, una pregunta, Javier Sagarra, director de la Escuela de Escritores, buenas tardes.
4: Hola, buenas tardes.
2: Emma Vallespinós, periodista cultural de la Ventana, buenas tardes. ¿Os consideráis personas rutinarias o caóticas?
4: A mí me encanta la rutina, pero la rompo siempre.
3: Yo soy absolutamente rutinario y caótico. En cuanto salgo de casa, caótico, dentro de casa, rutinario.
5: Yo necesito rutinas, las necesito,
2: bueno,
5: totalmente, pues, para organizarme.
2: Yo me agarro a lo último de Emma, que es la que creo que ha sido más sincera, pero bueno, porque de las pocas cosas que en esta
3: vida... ¿Tú crees
2: que
3: yo no soy caótico fuera de casa? ¿Tú me lo vas a decir?
2: No, que tienes toda la razón, y Barbastro es un ejemplo, pero bueno, eso no hace falta comentarlo. Porque de las pocas cosas que en esta vida nos transmiten una cierta tranquilidad, de estado de ánimo y tal... Está la rutina, está lo previsible, a ver, que tiene una parte de prensa mala, que está justificada además, pero que no, yo qué sé, que los días sigan el orden establecido, que todo suceda cuando tiene que suceder, los martes después de los lunes, la pizza de los viernes, la película el sábado por la noche, la comida con los amigos un domingo al mes. Yo creo que nos tranquiliza saber lo que viene después, aunque a veces seamos caóticos, ¿no? Por eso los niños pequeños piden cada noche el mismo cuento. Entonces, no es por casualidad, es porque ya van en territorio conocido. Pero ya sabemos todos y todas que a la vida nuestros planes no importan un carajo y que es bastante absurdo hacer planes en la vida porque es imprevisible. Esta tarde se asoma a la ventana de los libros el escritor Pedro Simón, escritor y periodista, que acaba de publicar en Espasa una novela que se titula precisamente Lo inesperado. Con una historia que empieza así.
6: La primera vez que di una vuelta por los aires con mi abuelo fue en una cabina metálica del parque de atracciones. Y la segunda fue en la borrica con ruedas bautizada como la ciudad donde él nació. La primera vez dimos una sola vuelta. Y la segunda vez no sé ni las que dimos. Porque de la primera me acuerdo muy bien. Y de la segunda no me acuerdo de nada. Solo recuerdo la berraquina de después con la vena hinchada del cuello de después. Y menos mal. Pienso en el abuelo Juan y se me vienen a la cabeza las manos de piedra que chascaban la nuez, aquellos pelos de las orejas como alambre retorcidos, la mañana en el rastro en que conseguimos el adrenalín dorado de Lamine Yamal y los pantalones que se subía hasta el cielo con tirantes negros. Pienso en el parque de atracciones de aquel último día y se me vienen a la cabeza las gafas de pasta que le salieron despedidas por el aire al dar la pirueta completa, el olor del algodón de azúcar, la imagen de la abuela Luisa saludándonos con la mano a cada vuelta que dábamos. Y también pienso en la historia de amor más bonita del mundo, la del abuelo Juan. No conmigo, claro, sino con la abuela Luisa. Y ya, eso es todo lo que mi cabeza, me han dicho, me deja recordar de ese día. Y otra vez menos mal.
2: Esta tarde presentamos en la ventana de los libros Lo inesperado, la nueva novela de Pedro Simón, escritor y periodista, compañero del diario El Mundo. Pedro, buenas tardes.
7: Hola, ¿qué
2: ¿cómo
7: tal?
2: ¿Cómo estás? ¿Has empezado a dibujar así rápido cuando escuchábamos este? ¿Qué te ha picado? ¿Qué has escuchado de tu propio relato que te ha llamado la atención?
7: No, que hay una errata en el... Os han debido pasar una versión antigua.
2: ¿Sí o no?
7: Sí.
2: A ver.
7: Pero bueno, que no es más...
2: No, pero yo te he visto hacer un gesto. A ver, ¿en qué momento? Va.
7: A ver, está en lo que habéis leído, pero aquí no está.
2: ¿Ah?
7: Con lo cual, pues, me llena de orgullo y satisfacción como al monarca que aquí no esté, ¿sabes?
2: Yo he leído este.
7: Tú
2: este.
7: Has leído este. Este está bien.
2: Y este es el bueno.
7: Exactamente.
2: No era grave la errata.
7: No era grave.
2: Bueno, la que escuchábamos es Vera, que es una niña.
7: Sí.
2: Hay seis protagonistas en esta historia,
7: sí,
2: pero esta
7: sí.
2: es una.
7: Sí.
2: Joder, vaya una.
7: Sí.
2: ¿Cómo es Vera, eh?
7: ¿Cómo es Vera? Sí, sí. Hablabais antes de lo inesperado. Si quieres hacer reír a Dios, cuéntale tus planes, dicen por ahí, ¿no? Que se echaría una gran carcajada. Todos tenemos, ¿verdad?, una hoja de ruta. Vera también. Pero bueno, tiene un accidente de tráfico cuando es muy pequeña y ahí todo se desbarata, ¿no? Entonces yo creo que siempre hablamos de lo inesperado, en clave negativa. Yo creo que en esta novela se habla de lo inesperado en clave positiva, ¿no? Como esas cosas...
2: Bueno, he visto por ahí la novela más luminosa de Pedro Simón.
7: Sí.
2: Seguramente lo sea.
7: Sí.
2: Joder, pero pasan un montón de cosas, de accidentes, muertes, pérdidas... dolores y tal, que no está mal.
7: Sí.
2: Que no está mal. Sí, que al final, luego de la
3: oscuridad.
2: Sí, sí.
7: Bueno, lo que creo es que, igual que en los siguientes, por ejemplo, hablaba del paso del tiempo como algo que nos araña, sí que me apetecía escribir lo inesperado del paso del tiempo como la posibilidad de un abrazo, ¿no? Como la posibilidad de un gol en el descuento, que
2: sí,
7: lo hemos hablado
2: sí,
7: tú
2: sí,
7: y yo.
2: Sí, sí, sí.
7: Que sabéis que los goles en el descuento siempre se celebran mucho más, como la posibilidad de una canasta ganadora
2: los
7: sobre
2: propios,
7: la bocina.
2: Los propios,
7: claro,
2: sí.
7: Los propios, sí. Entonces...
2: No respondas a las provocaciones.
7: Nada, no, ya. No, sí, no. Sí sé dónde me muevo, ¿sabes? Entonces, bueno...
2: Claro, es que además de los seis protagonistas, claro, hay dos niños...
7: Sí, hay dos niños...
2: Dos adultos...
7: Hay dos adultos...
2: Y otros dos que son de tercera, cuarta edad, viejos directamente, abuelos, ancianos, llámale como quieras, ¿no?
7: Sí...
2: Y eso es el paso del tiempo, claro...
7: Sí...
2: Y miradas distintas...
7: Y yo creo, fíjate, lo he estado hablando esta mañana con una persona... mis personajes mayores siempre son gente luminosa... Y yo creo que eso tiene que ver con un verbo, que es el verbo desambicionar. Y cómo los abuelos conectan con los nietos, porque están en una sintonía de onda muy fascinante, ¿no? ¿Qué tiene que ver con este verbo? Los abuelos ya desambicionan, ya se han pasado muchas cosas en la vida y están en otro registro, ¿no? Y los niños, los nietos pequeños, no han empezado a ambicionar. Con lo cual, ahí hay una tirolina emocional que va de arriba abajo fascinante, ¿no? Y en el medio estamos los de la edad mediana ambicionando cosas en el trabajo, que nos quieran, que nos reconozcan, un sueldo mejor, cambiar de casa, ¿no? Y por eso yo creo que los personajes más libérrimos en lo inesperado son este septuagenario y esta septuagenaria. Sí. Y estos dos niños, posiblemente, ¿no? Y los que tienen edad mediana están más atormentados.
2: Pero a ti te interesa como escritor, de manera específica, los niños por descontado,
7: sí.
2: Pero te interesa la vejez, porque en tu novela anterior, de la que hablamos también aquí en La Ventana, decías que la vida de nuestros padres es un poco el spoiler de lo que nos vendrá a nosotros después, ¿no?
7: Sí, sí. Sí. Pero creo que lo que nos enseñan Andrés y Luisa en la novela es que lo viejo no siempre es caduco.
2: No.
7: Y que lo joven no siempre es moderno. Hay mucho viejo moderno y hay mucho joven caduco. Y por circunstancias que se ven hoy en día en la calle, ¿no? Creo que eso está muy presente.
3: Cayetanuco, ¿no?
7: Total, Cayetanuco.
2: Me ha encantado.
7: Sí, está bien. Cayetanuco. Y creo que yo siempre he tenido gente mayor muy importante en mi vida que me ha parecido... pues muy ejemplar, ¿no? Gente que no pudo estudiar, pero que te arrimaban los libros porque sabían que los libros tenían llaves que abrían puertas, ¿no? Como el caso de mi abuela Isabel. Y de alguna manera estos libros es hablar de esa gente, ¿no? A la que le importa poco el qué dirán. Por cierto, yo veo mucho más preocupada el qué dirán a la gente joven,
2: sí, sin
7: con
2: ninguna
7: las
2: duda.
7: Redes, que a la gente que ya
2: sin
7: tiene más
2: duda.
7: De 65, de 70, que está en otro plano y se la bufa lo que digan de ellos, ¿no?
2: Que desambicionan, entre otras cosas, porque ya los deseligen.
7: Totalmente.
2: También, o sea,
7: totalmente,
2: que ya no
7: sí,
2: tienen.
7: Sí,
2: fíjate
7: sí.
2: Que Luisa, uno de estos personajes, que es especialista además, o experta en frases lapidarias, habla de la pérdida. Claro, una persona, a medida que vamos cumpliendo años, tenemos una lista de pérdidas no pequeña, sobre la que podemos reflexionar. Dice, el mundo no termina ni cuando se te muere la madre, ni cuando se quema vivo el marido en la carretera. El mundo sigue girando igual, más o menos, aunque tú a veces no lo soportes. Gira igual que giraba. Esto es lo que hoy llamamos pomposamente resiliencia, ¿no? Es una definición muy condensada de lo que supone hacer frente a las adversidades de todo tipo.
7: Y yo creo que aprendes algo de la vida el día en que sales de un tanatorio o sales de un hospital y ves que el semáforo sigue cambiando al verde y ves que los pájaros siguen cantando y que hay un niño jugando en el parque. Y que lo que a ti te ha pasado importa bien poco, y afortunadamente importa bien poco porque el mundo tiene que seguir, ¿no? Pero yo creo que hay mucha luz en cómo se gestiona las cosas malas que nos pasan, ¿no? Yo creo que es una novela que también habla sobre la gestión del trauma, ¿no? de cómo seguimos adelante, cómo salimos de las cosas oscuras que nos ocurren. Creo que envejecer es saber perder, y creo que la gente mayor de esta novela sabe perder muy bien.
2: Aprender a saber perder, dice. Sí, sí, señor.
7: Sí.
3: Has puesto ahí una cita de Leonard Cohen, otra de Ray
7: Lodina. Sí,
3: podrías
7: sí.
3: haber puesto el verso famoso de Juan Ramón Jiménez, ¿no? Y yo me iré y seguirán los pájaros cantando, porque va un poco de eso la novela también, ¿no? Sí.
7: Mira, para mí la novela sobre todo habla de la importancia de las pasiones. Yo creo que lo contrario de la muerte no es la vida, sino que lo contrario de la muerte es la pasión.
2: Eso Andrés lo tiene.
7: Conocemos a mucha gente muerta en vida, que respira 16 veces por minuto, que camina, que se levanta, que desayuna, que se acuesta, pero gente que está muerta porque no tiene una pasión. Si tú tienes una pasión, creo que estás a salvo. Si tienes una pasión, tienes un búnker. Están cayendo bombas en tu ciudad, pero tú tienes tu pasión, que puede ser escribir, que puede ser leer, que puede ser pintar, que puede ser tejer, que puede ser componer música. Y yo creo que en lo inesperado hay dos personas que encuentran un premio Euromillón cuando ya ni siquiera estaban jugando, ¿no? Y esto esta es la pasión, ¿no? Ese motor que te hace seguir viviendo. Y hay un poema de Cocteau, que yo creo que viene al hilo. Él decía algo así como: mi casa se estaba quemando y solo podía salvar una cosa. Sí. Decidí salvar el fuego. No tengo casa en la que vivir, pero el fuego vive en mí. Exactamente esto es lo que le ocurre a Andrés y a Luisa, ¿no? Que deciden salvar el fuego. Salvar la casa es salvar lo convencional, hacer lo que los demás esperan de ti, no salirte del guión. Pero salvar el fuego es salvar lo que te quema, lo que sabes que te va a hipnotizar, lo que te transforma. Y eso me parece muy valiente, me parece muy punky, me parece muy rebelde y me parece muy ejemplar.
5: Hay una cosa que me gusta de esta novela, que es también una historia sobre las segundas oportunidades. Y es curioso porque generalmente pensamos que es algo que nos dan los demás. Pero aquí, en esta historia, se las dan ellos mismos, ¿no? Es el gran cambio que veo en esta historia. Que son ellos los que se permiten tener una segunda oportunidad.
7: Claro, Y pasando, ¿no?, del qué dirán. Siempre hemos pensado que el qué dirán es una cosa que tiene que ver con los pueblos y con la gente mayor. Hace 30, 40 años. Hombre, ¿cuánto más pendiente del qué dirán están los chavales con las redes, con el like, con el me han dejado el leído, que no esta gente, lo que decíamos antes, con 65, 70, que está un poco de vuelta, ¿no?, por encima de todo esto. Y sí, a mí me gustaría que se viera como esto, como una novela de segundas oportunidades, de amor, de compasión, de dignidad en la derrota, bueno, de muchas cosas que nos van a pasar en la vida y que vamos a tener que manejar.
2: De supervivencia incluso en los contextos más complicados o más complejos, como puede ser la vida de una madre soltera.
7: Sí.
2: Sin la ayuda. Yo esta mañana con Ángeles y con Casal, cuando hacemos el avance de La ventana a las 12, les he hecho un poco lectura acelerada. Y seguro que muchas oyentes nos estarán escuchando, se sentirán identificadas de cómo puede ser la vida hoy y el día a día de una mujer así, en este caso de Lola, ¿no? Lunes. Empezamos la semana. Llamar a Lucas 5 veces para que se levante, prepararle el desayuno, perseguirle para que se lave los dientes, amenazarle con un castigo si no hace la cama, asegurarme de que no se olvida nada en la mochila y de que lleva el bocadillo, ir diciéndole cada 5 minutos la hora que es, ta. Martes. Llamo a Lucas 10 veces, lo mismo del día anterior, solo que cuando está en la fila del colegio me toca regresar a la carrera a casa por el libro de matemáticas. Miércoles. Lo primero que pienso: ya estás casi en la mitad, venga Lola, que ya queda menos. Pero tiene que salir la forzuda a tirar de la blandengue. Llama a Lucas 20 veces por lo menos. Jueves. Amanece el jueves y empieza a notar el cansancio acumulado, sobre todo en la espalda y las piernas. Llama a Lucas 30 veces por lo menos. Viernes. Llama a Lucas 50 veces. No puedo ya ni con mi cuerpo. Pero bueno, es el mejor día de todos porque todavía no has gastado ni un minuto del sábado ni del domingo. Yo lo he resumido mucho, pero claro, es que esto leído es que realmente acabas sacando el bofe como lector.
7: Fíjate, y ella dice que todo el mundo habla de la gente de su edad como la generación sándwich, ¿verdad?
2: Porque sí, está, efectivamente.
7: Está interpelada por el cuidado de los padres por arriba y el cuidado de los hijos por abajo. Pero ella añade que ella se considera más generación tostada quemada.
2: Sí.
7: Porque siempre
2: llega tarde. Una tostada que se te quema porque estás pensando en 50 cosas a la vez, no tienes a nadie que te saque las castañas ni el pan de molde del fuego y llegas tarde al mismo, una tostada quemada que luego raspas por encima con un cuchillo para quitarle lo quemado. No solo porque tus padres te enseñaron que la comida no se tira, sino porque con el sueldo que tienes, chica, tampoco que puedas andar desperdiciando como si te sobrara. Una tostada que de vez en cuando se te quema lo mismo que se quema la sartén, te arde el pecho o te echa humo a la cabeza. ¿Alguien se acuerda de las tostadas quemadas alguna vez?
7: Hombre, son un clásico. A mí se me ha quemado una esta mañana. Por esto, en mi casa hay una semana cocina y, o sea, hace la comida y hace la cena uno. Y cuando digo uno me refiero a mi mujer o yo, y la siguiente semana es al revés, ¿no? Porque la única forma de no trampear, ¿sabes? De no escaquearse, ¿no? Y claro, esta semana que he empezado mal porque ya se me han quemado las tostadas.
3: Bueno, de todas formas... Bueno,
2: date una segunda oportunidad, por favor.
3: De todas formas, ni esa lista que has leído ni ninguna otra superará a la famosa lista que encontró Caballero Bonal, que por cierto siempre decía, qué tontería tener vanidad a partir de los 60 años, ¿verdad? Y me parecía una frase interesante. Un día se dejó en su casa Fernando Quiñones, que no era un hombre muy aseado tampoco, ¿no? Se dejó en su casa una agenda y él se la cotilló y decía, lunes asistir a la SER para entrevista con Francino, martes conferencia en el Colegio Mayor Nuestra Señora de África, miércoles, no sé qué, de jueves, lavar pies.
5: Está mal.
3: Eso no hay quien lo supere. Eso no hay quien lo supere.
5: Nos contaba hace unas semanas otra autora, Arantxa Portavales,
0: sí.
5: Que ella empieza escribiendo siempre desde el final. Es decir, decide el final y a partir de ahí va retrocediendo y va viendo, ¿no?, qué pasó antes para llegar allí. No sé tú, en esta historia, ¿no?, que hay tanta complicación y tanto horror antes de llegar al final luminoso, si lo hiciste así también, ¿tenías claro desde el principio cómo sufrirían antes de llegar al final?
7: Yo siempre escribo como el que hace un puzzle de 3.000 piezas, me refiero. Imaginad un puzzle de 3.000 piezas en el que hay una casita en el medio, un prado de color verde, un cielo azulísimo con dos nubecitas y dos gaviotas por ahí volando, ¿no? Entonces, uno cuando hace un puzzle no empieza de un modo lineal a poner primero el cielo del ángulo superior izquierdo y luego la casita al lado. Vas haciendo lo que más identificas, la línea del horizonte, la casita... la nube, y luego vas acercando todo, luego vas pegando lo demás, ¿no? Entonces yo siempre empiezo escribiendo lo que emocionalmente tengo más claro de la novela y lo que más me quiero quitar de encima o lo que más sé que me va a hacer combustionar. Y quizá en este caso he empezado escribiendo pues sobre Lucas, a lo mejor, que es un chaval al que le pasa una cosa, ¿no?, que no debería pasar a nadie, ¿no? Y creo que... Y creo que luego, seguramente algún monólogo interior en el que hablo de cosas que a mí me interpelan, como es el paso del tiempo y, bueno, y esto de lo que nos acerca al final, que seguro que está por ahí, porque, bueno...
2: ¿Puedo contarle lo que me has dicho esta mañana de él?
7: Sí.
5: Lo siento.
2: Puedes decirlo tú también.
5: No.
2: Preguntaba, Emma, ¿te has leído la novela? ¿Te has leído la novela de Pedro Sima? Y me ha dicho, sí, está puta madre, me ha gustado. Es que de verdad, estás en racha. Bueno, es mi opinión como lector. No sé,
7: pero ahora viene lo malo.
2: No es lo malo, no. Yo creo que yo, además, practicas un oficio que es como un subgrupo dentro de la literatura, que son los periodistas cronistas literarios de la vida cotidiana. Que yo creo que esta mezcla de literatura y periodismo al hablar de la vida cotidiana y singularmente de las familias, creo que da muy buenos resultados. Emma te ha llamado terrorista emocional. Porque
5: bueno, es que he sufrido mucho.
7: Sí. Bueno.
2: Cuando todo parece que tal, patapam. Sí. Y otro giro. Oh, joder.
7: Yo. Hostias. Estamos en una emisora de radio, vosotros aquí a veces tenéis a gente delante y hay testimonios aquí, ¿no? Incluso tú en ocasiones te ha tocado hablar de cosas súper, súper, súper emocionales, ¿no? O sea, yo creo que la gente que yo he tenido delante para hacer un reportaje está mucho más allá de cualquier cosa que yo he metido en las novelas. Cosas muy increíbles. Recuerdo una madre en Las Palmas de Gran Canaria que tenía 8 hijos y los 8 esquizofrénicos. Imaginaos la historia de esa madre. Vivía en una especie de barriada súper peligrosa de la ciudad. Me estoy acordando de una familia que era la familia Ricard Roca, a la que se le murieron 3 hijos muy pequeños, creo de 5, de 7 y de 9, en un periodo de 5 años. O sea, tú esto lo metes en una novela y nadie se lo cree, ¿no? Pero, hostia, la vida ahí fuera te mete cada hachazo, ¿no? Que te deja absolutamente tiritando. Entonces, al final, cuando tú estás construyendo un libro, yo creo que lo de la cabra y el monte sucede, ¿no? Que a mí me gusta contar historias que nos conmueven, que nos emocionan. Sí. Creo que los libros tienen que hablar de esto.
2: Yo leí tu libro y además no me dejarás mentir porque te llamé.
7: Sí.
2: Casi me coincidió con un reportaje que publicaste en El Mundo un fin de semana sobre las personas del colectivo sanitario que son encargadas de dar muy malas noticias.
7: Sí.
2: Y, hostia, y se me conectó... Bueno, ¿te acuerdas la conversación que tuvimos? Se me conectó todo y...
7: Perfectamente.
2: Joder, es que, claro, es esa mezcla de periodismo, que es vida real, literatura, que es ficción, pero con anclaje en la vida real y, hostia, creo que el resultado es muy bueno, de verdad.
7: Mira, una de las cosas que además yo creo que tiene que ver con la novela, que he hecho hace poco, es un reportaje con una chica de 20 años que se ha quedado tetrapléjica, que se llama Elia, sufre un accidente de coche y estaba en el Hospital Nacional de Parapléjicos de Toledo. ¿No? Estuve con ella hace como un mes o por ahí. Y digo una cosa que viene al hilo de la novela. Me decía el director de comunicación del hospital que la mayor causa de lesionados medulares que hay en España ya no son los accidentes de tráfico, sino las caídas accidentales. Sí. Claro. Esto hablo de una foto de país de gente muy mayor. Caídas accidentales, la primera causa de lesionados medulares. Por eso en mis novelas siempre aparece gente mayor, porque es que cada vez hay más gente mayor en la calle. Y son grandes lectores, son grandísimas lectoras, sobre todo la mujer que lee muchísima novela, ¿no? Y muchas de ellas me vienen a hablar de lo inesperado, porque ya lo han leído, gente de centros de educación de adultos, gente que ha tenido una segunda oportunidad, gente que se ha vuelto a apasionar con algo, ¿no? Gente,
2: o con alguien.
7: Gente que está en su mejor momento porque le ha venido un regalo que no esperaba, ¿no? Cuando ya pensabas que te habías pasado todas las pantallas de la Play. Y yo creo que hay que escribir para los mayores y también hay que escribir los mayores cambiando un poco el rol que les asignamos, ¿no? Y la mirada un poquito condescendiente y un poco paternalista que tenemos, ¿no? Sobre ellos, que a mí la verdad es que me da bastante por saco.
3: Claro, pero es que la literatura no es contar historias, es saberlas contar, que no, claro. es lo mismo, ¿no? Y muchas veces lo que pasa con este tipo de periodismo que tú practicas es que te das cuenta de que las cosas que no son noticia pueden ser grandes noticias, ¿no? Cosas que le pasan a mucha gente, pero que resultan ahí como zonas enteras de la sociedad que están ocultas por la actualidad, que lo ocupa todo y es un horror.
7: Bueno, es que yo creo que se puede hacer un reportaje de cualquier historia pequeña, ¿no? O sea, una historia de alguien que se siente solo, yo me lo leería. Una historia de alguien que se siente incomprendido, yo me lo leería. Una historia de alguien, que se siente maltratado por cualquier registro que tiene que ver con lo económico, un tema de salud. Bueno, los dolores son muy transversales y yo creo que todos tenemos un lado de la cama, claro, y todos tenemos algo que nos quita el sueño de vez en cuando. Y creo que las historias se anudan por esto, por las heridas. Y creo que allí donde hay dolor siempre hay una novela.
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7: Qué maravilla.
2: Vamos, extraordinario. Extraordinario. 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

0: Son las 6:37 de la tarde, las 5:37 en Canarias. Aquí seguimos asomados a la ventana de los libros con el equipo habitual, con Benjamín Prado, con Javier Sagarra, director de la Escuela de Escritores, al que veo inquieto porque no hemos dado los datos del concurso de Te he visto ahí removerte. Sí, es que, ¿qué hay de lo mío? A ver, esta semana, a partir de una frase que dijimos que de dificultad tenía media alta,
1: tirando altita,
0: con suerte un punto y seguido,
1: sí.
0: A partir de con suerte un punto y seguido, hemos recibido la nada despreciable cifra de 783 relatos.
1: Nada despreciable. Me ves a mi mustio y no, son menos.
0: Pero te veía inquieto porque
1: la frase
0: no
1: era muy difícil, está muy bien.
0: Los datos.

0: Pareces Juanma Moreno, son menos, pero...
1: Por favor, ya con las referencias políticas de las gaviotas de Pedro Simón ya ha habido bastante.
2: No
1: hace falta insistir. Estamos con Emma Vallespinós, con la directora del Faro, Mara Torres.
3: Buenas tardes.
1: Que se incorpora para participar dentro de unos minutitos en la decisión de qué relato gana esta semana el concurso. Pero esta música que está sonando de fondo, algún oyente cinéfilo lo habrá identificado. A ver, tampoco es fácil. La banda sonora de Transporting.
0: Estábamos hablando ahora mismo, Sagarna y yo, de lo que nos gustó esa novela cuando
1: la
0: leímos.
1: Yo la novela no la leí.
0: Nos voló la cabeza.
1: La peli tenía tela.
2: La peli está muy bien, pero la novela es impresionante.
1: ¿Y eso forma parte de tu recomendación?
0: Eso forma parte de mi recomendación, porque resulta que Irving Bells, que ya había sacado una especie de secuela de la obra de Transporting, ahora ha sacado un libro que se llama Hombres Enamorados,
1: ¿sí?,
0: que empieza justo donde acababa.
1: Ah, es continuación.
0: Completamente. ¿Te acuerdas que Transporting acababa con los cuatro truanes estos, sí, que pegaban un palo, la heroína, sí, uno les engañaba a todos, se iba con la pasta? Bueno, pues se va con la pasta. ¿Cómo se llama? Random se llamaba, si no recuerdo mal, ¿no? Se va con la pasta a Ámsterdam.
2: Random,
0: ¿no? Y entonces ahí intentan montarse un negocio. Los otros tres, pues cada uno monta una movida. Uno tiene una novia que es de la alta sociedad, hija de un político y tal. Otro está metido en la cárcel trapichando y demás. Es muy divertido cómo el tipo los ha envejecido, pero no les ha querido envejecer demasiado. Es decir, que siguen siendo golfos, siguen bebiendo, siguen...
1: Bueno, eso con los años no cambia.
0: El sexo y esas cosas. El sexo cambia un poco más con,
1: sí,
0: los años.
1: Sí,
0: eso es. Pero sigue siendo unos truanes
1: de confesiones.
0: Y yo creo que Irving Bells es uno de los escritores que más me han interesado a mí en las últimas décadas, porque es un tipo muy divertido, muy inteligente, escribe muy bien y siempre te cuenta cosas. Y
1: además, ayer decía una cosa en una entrevista en El País. Emma, ¿cuál era el titular? Que los hombres...
3: Sí, leen menos novela.
1: Leen menos novela. Sí. Y por eso tienen, no sé, son más gilipollas, no decía eso, pero...
0: Yo creo que
2: menos
0: son más gilipollas.
1: Pero algo parecido,
2: eso,
1: ¿no?
0: Sí, estoy de acuerdo que los hombres somos más gilipollas.
1: Bueno, también, así, sí, primera recomendación, Hombres Enamorados. Segunda...
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1: Pues nada, tú dirás.
2: Pues esto es un regreso que a mí me interesa mucho. Valeria Luiselli es una escritora mexicana de la que todo lo que he leído me ha gustado y que llevaban bastante tiempo sin escribir. Y ahora la editorial Feltrinelli, que se está lanzando, por cierto, aquí en España, pues saca una novela que se llama Principio, Medio, Fin. Podía ser una, no sé si una secuela, pero sí parte de la novela de Pedro Simón, que tiene muchísimo, muchísimo que ver. La historia de una madre que se va con su hija a Sicilia. La madre está recién divorciada, golpeada por la separación y demás, y empiezan a hablar de la abuela. La abuela, a quien creían conocer, pero que la niña, que se llama, ¿cómo se llama la niña? Isa, creo, ¿no? Nana, la bisabuela, ¿no? La niña va preguntando cosas y según va preguntando cosas y la madre le va contando algunas historias de la abuela, que esta no tenía ni idea, por ejemplo, de que era arqueóloga, va descubriendo un personaje que no estaba allí, que no parecía formar parte de esa abuela con la que ya había los sábados, y de una manera habla de cómo a veces somos desconocemos a las personas que tenemos cerca y cómo hemos renunciado a esa etapa de la vida, que es la vejez, que casi que se ha convertido en un insulto llamar a alguien viejo, no he entendido por qué, en la que las civilizaciones inteligentes encontraban la experiencia, el relato común, el granero de las historias y demás. Ahora se los considera seres no productivos y por lo tanto prescindibles. Bueno, está muy bien, Valeria Luiselli.
1: Dos recomendaciones de Benjamín Prado, Principio, Medio, Fin y Hombres Enamorados. Pero esa tarde, a la ventana de los libros, estamos recomendando y presentando sobre todo la última novela de Pedro Simón, Lo Inesperado. Y al hilo de lo que acabas de comentar, cita Pedro en los agradecimientos una frase de Joan Margarit,
2: sí,
1: que sé que te gusta, que recordemos, que dice: cuidar al que se ama no es un sacrificio, sino un raro privilegio. Quizá lo que convierte este privilegio en un sacrificio es la falta de reconocimiento, Pedro, la falta de ayuda.
3: Bueno, posiblemente, ¿no? Fíjate, en la novela aparece un cuidador que está inspirado en un hombre que yo conocí que se llamaba Gonzalo. Gonzalo tenía a su mujer con demencia y siempre Gonzalo, para asear a Leo, él primero desnudaba a su mujer, luego se desnudaba él, octogenario, y se metía con ella en la bañera y se aseaban los dos. Y decía que era muy gozoso ver cómo Leo reía como una niña y cómo pues se orinaba encima, como hacen los niños en las bañeras. Claro. Y el hombre decía Leo murió y él me hablaba de todo lo que añoraba eso, ¿no? Yo creo que hay muchas formas de querer. Y esta de los cuidados es una de ellas, ¿no? Querer en lo pequeño. Siempre pensamos en el amor como algo tórrido o apasionado o con un alto voltaje. Yo creo que una muestra de amor puede ser simplemente quitarle un pelo a alguien que tiene en el hombro, ¿no? Esto me parece súper bonito, ir de la mano con alguien, quitarle.
1: Amor minimalista.
2: O no mandarlo a una residencia si no es imprescindible.
1: O el minimalismo del amor, que no es lo mismo. Y por cierto, recomiendas a los lectores, y aquí los aquí presentes, te hemos hecho caso y lo hemos hecho, si habéis llegado al final de esta historia, al final del libro, escuchad esta canción.

0: Es una canción muy hermosa, yo la escuché,
1: sí.
0: Pero me tienes que explicar un poquito más,
1: vale.
0: ¿Por qué?
1: Bueno, All in Good Time es todo a su debido tiempo, ¿no? Entonces, yo creo que de esto habla la novela. Ese gran filósofo que era Mike Tyson decía que todo el mundo tiene,
2: un plan. El de las hostias, ¿sí?
1: Exactamente.
2: Ah, vale.
1: Decía que todo el mundo tiene un plan hasta que le pegan su primera hostia, ¿no? Bueno, lo interesante es lo que hacemos después de esas hostias. Y en el vídeo que yo recomiendo ver, que...
0: Ah, es que el vídeo no lo he visto.
1: Sí, el vídeo, pues lo pone en el libro.
0: Ah, escuché la canción.
1: Aparece un hombre mayor y una mujer mayor engalanados, bailando, en un escenario vacío, con cara de amor eterno, ¿no? Y bueno, me pareció muy bonito. Y entonces por eso quise introducirlo, porque yo me emocioné al ver este vídeo y nada más terminar.
0: Casi te emocionas ahora. Pues voy a ver el vídeo cuando se pueda, joder.

0: ahora, pues nuestra final del concurso de relatos.
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0: Con Pedro Simón en el jurado, junto a Javier Sagarna, Mara Torres, Benjamín Prado y Emma Vallespinós, para elegir entre tres relatos que nos han enviado, entre 783 han sido los seleccionados, Paola Tena, Gustavo Jiménez y Mario Doñate. Paola tiene 46 años, vive en Tenerife desde hace 15, aunque ella es de México, es pediatra de urgencias. Paola, buenas tardes, hola.
2: Hola, ¿qué tal? Qué gusto.
0: Y conocidos porque has llegado a dos finales anuales. O sea, hoy tenemos finalistas ya, hoy tenemos finalistas bregados ya.
3: ¿Eh? Era complicado y han venido la vieja guardia, sí.
0: Oye, te aviso.
2: Nos vimos hace un añito apenas.
0: Exacto, te aviso por lo que pueda ocurrir. El 26 de junio, si no me falla la memoria, abrimos la ventana en Tenerife. Lo dejo ahí por si.
2: A cruzar charco.
0: Claro, sí, por si puedes, a lo mejor que nos veamos en persona, pues ahí te esperamos, ¿vale?
2: Fabuloso.
0: Venga,
2: fabuloso,
0: que tengas mucha suerte, Paola. Gustavo Jiménez tiene 54 años, vive en Pamplona, trabaja en Recursos Humanos en un ayuntamiento cercano a la capital navarra. Gustavo, buenas tardes.
4: Paola, buenas tardes.
0: Tú también tienes experiencia en esto de llegar a fases avanzadas del concurso. Tengo apuntado que has sido finalista semanal 6 veces. O sea,
4: sí,
0: esta es la sexta, esta es la sexta.
4: Sí, está la sexta, sí.
0: Muy bien, pues lo mismo que a Paula, que tengas muchísima suerte, ¿vale?
4: Venga, gracias.
0: Y Mario Doñate, 63 años, de Valencia, está jubilado, antes era maestro de primaria. Profe, Mario, ¿qué tal? Hola.
5: Hola, buenas tardes.
0: ¿Qué tal, Mario? Es la quinta vez que llega a una final semanal. La última la semana pasada. Sí, es sí. Que claro, es que la es verdad, yo estaba... Pasada. Claro, claro. Uh-huh.
3: Bueno, el que no estaba era yo.
0: Es verdad. Pues nada, Mario, que tengas mucha suerte. Ya conocéis la mecánica. Vamos. No estaba. Habló. Todo bien, por cierto. ¿Estás bien? ¿Todo en orden?
5: Sí, todo bien. Ya.
0: Habló un amigo suyo en su nombre porque tenía pues algo donde no podía estar. Ya está, punto. Uh-huh. De salud. Ya conocéis la mecánica. Leemos, votamos y decidimos. Venga, el primer relato, Paola Tena. Se titula Bendita Gramática.
6: Ejercito mi escritura como el que come potasio.
7: Con suerte, un punto y seguido, le contesto mientras rebusco en la gaveta. También tengo signos de exclamación y comillas. Mire qué bellas tildes. Pero él que no, terco con los adjetivos. Pasaron de moda, digo, pero reviso cada frasco de la estantería. El cliente siempre tiene razón. Vea estas preciosidades. Luminiscente, arrebolada, superlativo. Y él responde que, pensándolo bien, prefiere adverbios. Y de los terminados en mente, nada menos. Me doy por vencida. Pongo varios en un cucurucho de papel y se lo alcanzo. El escritor paga los 2,50 € y se va tan contento. Pobre desgraciado, pienso, sus textos serán insufribles.
0: ¡Qué declaración de amor!
3: Es una declaración de amor y es también una especie de lección de estilo literario, ¿no? O discusión de estilo literario hecha relato. La verdad es que está muy bien, ¿no? Cómo va jugando. Es curioso, no ha sido el único relato de mercerías que venden trozos de frases que hemos tenido.
0: Bueno, porque igual la frase de inicio, el con suerte un punto y seguido, igual
3: llevaba invitado. Por ahí, ¿no? Pero llamaba un poco a la metaliteratura. No ha sido lo único, pero a mí desde luego me parece un relato perfecto, perfectamente hecho y que cierra estupendamente.
0: Venga, segundo, el de Gustavo Jiménez, lleva por título Fatum. 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
8: 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Con suerte, un punto y seguido, reza la frase que Homo lleva tatuada. Es la que pronunció Bazuk, el hechicero, el día que nació. No sabe lo que significa, nadie lo sabe. Bazuk es silencioso, solo habla tras fumar hierba sagrada. Todos en el poblado llevan su frase. A Coy le dijo oso, ahora duerme en su estómago. A Taun le dijo corona, ahora es el nuevo jefe. Homo ha cazado un antílope en los acantilados. Aparecen llenas, quieren cenar antílope y humano. Al fondo del acantilado se atisba el lago. Apenas un punto. Homo comprende al fin. Implora suerte a Eshu, el mensajero, y salta.
0: Me gustaría seguir leyendo.
3: ¿Verdad?
0: Sí,
3: ¿verdad?
0: Sí.
3: ¿Qué va a pasar a partir de aquí? La verdad es que está muy bien hecho y a mí me gusta mucho porque ya da un aire completamente distinto,
0: sí, sí.
3: Algo que llevaba como para otro lado. De repente se lo ha llevado una historia de aventuras.
0: Porque sí.
3: Porque sí. Está. Y lo ha hecho muy, muy bien, ¿no? Con todo, ha ido contando toda una tradición prácticamente y toda una cultura en apenas un relatito y este final que nos deja con las ganas de más.
0: Con ganas de más. Y el tercer relato finalista de esta semana, el de Mario Doñate, que se titula Reescribir lo nuestro.

0: Con suerte, un punto y seguido. Sin ella, un punto y aparte y me sacas de tu vida. Me encorvo, soy un signo de interrogación y te hago preguntas. Tú te enderezas, eres uno de exclamación y respondes indignada. Ponemos acentos en los reproches y comillas a los malentendidos. Buscamos la palabra más hiriente, el adjetivo más mortal hasta que abres un paréntesis y me presentas a tu nuevo amor. Él me mira malicioso y se me enciende un asterisco. Tras una pausa, somos tres puntos suspensivos andando por la avenida, camino de tu dormitorio. Cualquier cosa antes de poner a lo nuestro punto y final.
1: Sí. Cuidado.
2: Decíamos que la frase invitaba mucho a la metaliteratura y aquí la tenemos, ¿no? Cómo han ido jugando con todos los signos de puntuación, con toda la historia, al tiempo que nos va contando una historia de amor, una historia de aceptación, ¿no? Sí. Una historia de que al final el amor efectivamente puede ser tan grande para aceptar lo inaceptable.
1: Bueno, pues las votaciones ya están en marcha, los finalistas ya han depositado su voto y ahora nos revelan cuál es el sentido del mismo. Paula, ¿tú por quién has votado?
3: Yo voto por Fatu.
1: De Gustavo. Gustavo, ¿tú por quién has votado?
4: Votaba por Bendita Gramática.
1: ¿Y Mario?
5: También por Bendita Gramática.
1: También por Bendita Gramática. A ver, Mara Torres, te toca a ti hoy, va, venga.
6: Yo por Mario, reescribir lo nuestro.
1: Reescribir lo nuestro. Benjamín, te toca a ti.
7: Yo por Se me enciende un asterisco, también por Mario.
1: Emma.
8: Yo también por Mario.
1: Se me enciende un asterisco. A ver, nuestro invitado de hoy, el estelar. Yo, Pedro Simón, ¿tú qué?
9: Yo difiero, yo por Paula.
1: Sagarna, te toca a ti.
2: Paula también.
1: ¿Paula también? Pues ya está. Un voto para Gustavo, tres para Mario y cuatro para Paula Tena y su Bendita Gramática. Te reencontramos en la final mensual, Paula.
3: Fabuloso, muchas gracias.
1: Felicidades, Gustavo y Mario. Felicidades también, de verdad. Mira, ya han colgado. Que está muy bien todo. A ver, deberes para la próxima semana.
2: Pues nada, sus textos serán insufribles.
1: Bueno, de verdad.
2: Ah. O sea, no es un, ostras. No es que les pidamos a los oyentes que hagan esto. Pero efectivamente, la próxima semana sus textos serán insufribles. Tienen hasta el próximo jueves a las 12 de la mañana para enviar sus microrelatos a través de la página web de la Escuela de Escritores, escueladeescritores.com.
1: A ver si hay deserción de relatistas.
2: Vamos a
1: ver. Se sienten ofendidos. Por cierto, antes de continuar, hace una semana que tú no estabas, contamos la historia de la librería de Burgos, hijos de Santiago Rodríguez, la más veterana de España, 176 años de historia, problemas económicos, necesitaban 60.000 euros, ya los tienen. El crowdfunding acabó el viernes.
6: Muy bien.
1: O sea, apoyo de escritores muy conocidos, de muchísima gente que simplemente en su calidad de lectora, muchas personas han aportado su dinerito ahí y por lo tanto han salido del tal. Felicidades. Y ahora el faro. Qué bien, ¿eh?
7: Sí, muy bien.
1: Noticias, noticias bonitas. De esas cosas que te reconforta.
6: El lunes yo creo que hablabais de 20.000 euros. Es lo
1: ya,
6: que
1: ya llevaba 20.000, pero el viernes 20.000 ya lo dieron por cerrado.
6: 60.000
1: euros. Muy bien.
6: Pues tengo hoy un faro fantástico. Lo hacemos una vez por temporada. Es el faro Si yo fuera.
1: Oh.
6: Proponemos a los oyentes que se pongan en la piel de otro o de otra. Puede ser Si yo fuera mi madre. Si yo fuera mi hijo. Nosotros vamos a hacer el más difícil todavía. Si yo fuera mujer afgana. Vamos a hacer una entrevista a una experta en estudios árabes. Antomean hablaba con él esta mañana y le voy a hacer una propuesta. Si yo fuera florentino, le voy a preguntar, ¿no? Si tú fueras florentino, Antomeana, ¿qué harías?
1: Seguramente lo contrario de lo
6: o
1: que
6: el asesor
1: ha hecho
6: de Florentino.
1: Conociendo,
6: ¿no?,
1: la sensatez de Antomeana,
6: sí.
1: No. No, el problema es que creo,
6: tres
1: yo
6: o cuatro
1: creo que
6: cosas.
1: El problema es que Florentino creo que no debe tener muchos asesores, o no lo sé, ¿eh? O gente que le diga a la cara, oye, esto lo has cagado.
6: Bueno,
1: o
6: va a ser
1: esto,
6: la propuesta
1: no
6: para
1: creo, ¿eh?
6: Pero la que más me apetece es que voy a tener a cuatro adolescentes que se presentan ahora a la prueba de acceso a la selectividad, a la universidad, ¿no? A la PAU. Uno quiere ser historiador. Una quiere ser bióloga, otra alumna quiere ser psicóloga y otro alumno quiere ser físico. Entonces ellos lo tienen muy claro, ¿no? Si yo fuera físico, si fuera biólogo, entonces, bueno, a ver cómo están, a ver qué sensación tienen ya tan cerca de los exámenes y qué les apetece o qué creen que pueden aportar si ellos fueran psicólogos, historiadores, físicos o biólogos. Así que nada, eso me apetece muchísimo, la verdad.
1: Qué bien.
6: Adolescentes en el faro.
1: Si yo fuera poeta, Benjamín, ¿qué recomendaría hoy?
7: Pues mira, te habrías leído un libro de una joven que se llama Alejandra Martínez de Miguel, que ha quedado finalista del premio Jaime Gil de Viedma, que ha publicado un libro que se llama Revelaciones en la editorial Visor y que es muy descarada, muy inteligente y muy graciosa. Mara se ríe porque la debe de haber leído.
6: Sí, y porque la conozco a ella, sí, estuvo en el faro el verano pasado y la verdad que es divertidísima. Ella es muy sagaz. Sí,
7: sí, sí. Pues mira, por ejemplo, un ejemplo. 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
8: Me despiertas besándome el cuerpo. Flequillo despeinado. Sabor a café. A nuevo. Traes la piel blandita. La boca húmeda. Me agarro a ti como a la vida. Todo parece recién hecho. Tan tierno. Nos deshacemos algunas mañanas. Hoy no da tiempo. Me siento afortunada de despertar así. Tan amada, bendecida. Tan deseo despertar y verte. Cuando te marchas, escribo. Lloré al encontrar la nota en la cocina. Todo el amor de esta casa se hace desde primera hora del día. Despierta, amor. No deben de ser las 9.
1: Todo el amor de esta casa se hace desde la primera hora del día.
7: Precioso, ¿eh?
1: Sí,
7: precioso.
1: Qué bien. Qué bien, las has acertado, Benjamín. Joder, mira, lleva una tarde hoy. Entre... Se ha quedado buena tarde. Pedro Simón, lo inesperado. Amigo, gracias por venir un día más a la ventana.
9: No, gracias a ti.
1: Sabes que tienes esto abierto cuando...
9: Gracias a vosotros.
1: Cuando te apetezca.
9: Fenomenal.
1: Cuando te apetezca. Y si yo fuera... ¿tú te acuerdas de Pachandión?
10: Sí.
6: Hombre, ¿cómo no voy a acordar de Pachandión? Diría que fue profesor de la facultad de... Era músico y cantante.
1: Sí, daba
6: clases en la facultad de periodismo, ¿no? En la Complutense cuando yo estaba
1: estudiando. Y tenía una canción de Si yo fuera.
6: Sí. Si yo fuera mujer,
11: tendría que empezar. Esa voz que tenía.
6: Sí.
7: Ah, cabreo que tenía este día, ¿eh?
6: Sí. Oye, pues me gustaría ahora estar más atenta a la letra de
1: Si
6: yo fuera mujer.
1: Escucha. Y del hombre macho.
7: Si yo fuera mujer. Espero que no fuera la suya, porque lo que contaba de él su mujer Amparo Muñoz era verdaderamente terrorífico.

Hay un fragmento en la novela de Pedro Simón cuando dice: tanto hacer el bruto a los hombres, ¿para qué? Tanto jugar al frontón haciendo el animal en el pueblo, ¿para demostrar qué? Tanto mediros los unos a los otros para ver quién bebía más, o aguantaba más el picante, o podía con más peso en los asnales llenos de uvas. Tanto hacerse el machito Juan, ¿y luego qué? Luego nada, esposo. Las mujeres, os ganamos de 5. Mujeres, 86. Hombres, 81. Final del partido.

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0: Son las 7 de la tarde, las 6 en Canarias. Noticia de última hora, la Guardia Civil y la Policía Foral investigan un nuevo posible caso de violencia machista en Arguedas, en Navarra. Desde Ser Tudela, Joaquín Turrens, ¿qué datos tenemos ahora mismo? Ninguno, a lo que se ve. Joaquín Turrens, Ser Tudela, no.
1: ¿Qué tal? Buenas tardes.
0: Sí, dale, Joaquín.
1: Los datos que podemos confirmar son que el cuerpo de la mujer ha sido localizado en una vivienda de la localidad en Ribera de Arguedas después de que un hombre se presentara este lunes en un cuartel de la Guardia Civil de Valtierra, una localidad al lado de la de Arguedas. Las primeras pesquisas apuntan a que ambos mantenían una relación sentimental. Fuentes de la Delegación de Gobierno señalan que no constaban denuncias previas ni seguimiento en el sistema Biogen relacionados con este caso. La investigación continúa ahora mismo abierta. Por el momento se está a la espera de confirmación oficial sobre las circunstancias de la muerte y la calificación definitiva de estos hechos, pero sí confirmamos que efectivamente Guardia Civil y Policía Foral investigan la muerte de esta mujer de en torno a los 30 años en Arguedas como un posible caso de violencia machista.
0: ¿Y qué más contamos hasta ahora? Alejandro Becerra.
2: El gobierno confirma que hay españoles detenidos por Israel en la nueva interceptación de la flotilla que se dirigía a Gaza. Victoria García.
3: Entre 10 y 20 los españoles retenidos por Israel y que viajaban en la flotilla por la libertad que se dirige a Gaza.
4: No tengo la cifra exacta de españoles, que sería en torno a los 45, y entre una y dos decenas de ellos estarían, según la información que tengo, ya retenidos por las fuerzas israelíes en estos momentos.
3: Dice el ministro que ha sido un apresamiento totalmente ilegal.
4: El abordaje de las embarcaciones de la flotilla hoy en aguas internacionales, en las proximidades de Chipre, es una nueva violación del derecho internacional apenas 15 días después de la anterior interceptación totalmente ilegal.
3: Así se lo ha trasladado la encargada de negocios israelí en España, Dana Elrich, a quien ha convocado esta mañana al Ministerio de Asuntos Exteriores para hacerle llegar la protesta española y la denuncia de que este apresamiento contraviene la legalidad internacional.
2: Y esto cuando la ofensiva israelí en Líbano deja ya más de 3.000 muertos desde el pasado 2 de marzo. Es el balance provisional que hacen las autoridades libanesas desde que Israel decidió abrir un nuevo frente en el sur de Líbano, coincidiendo con la guerra de Irán. El Departamento de Justicia de Estados Unidos crea un fondo de casi 2.000 millones de dólares para compensar a aliados de Trump que fueron encausados durante el gobierno de Joe Biden. Miguel Galindo, buenas tardes.
5: ¿Qué tal? Buenas tardes. El gobierno de Donald Trump ha anunciado la creación de un fondo de 1.776 millones de dólares para indemnizar a los aliados del presidente, gente cercana al movimiento MAGA, que afirman haber sido objeto de un trato injusto por parte de la administración anterior. Es una medida sin precedentes en Estados Unidos que permitiría a la administración de Trump pagar a sus partidarios con dinero de los contribuyentes a través de una agencia gubernamental que él mismo controla. El fiscal general en funciones, Todd Blanche, quien formó parte del equipo de abogados de Trump, ha afirmado en un comunicado que la maquinaria del gobierno nunca debe utilizarse como arma contra ningún ciudadano estadounidense y la intención de este departamento es corregir los errores cometidos anteriormente y garantizar que esto no vuelva a suceder. El fondo lo gestionará una comisión compuesta por 5 miembros que aún no se ha dado a conocer y el propio Trump tendrá el poder de destituir a cualquiera de los 5 a su antojo.
2: Deportes, Siria Vieira, muy buenas.
6: Buenas tardes. Termina hoy la jornada 40 de Segunda División con un duelo por la parte baja de la clasificación. Se enfrentan a las 8:30 Leganés y Huesca. El Leganés necesita ganar para asegurar su permanencia matemática, mientras que el Huesca, en puestos de descenso, con una victoria, se colocaría a tan solo un punto de la salvación. Y en Premier, el Arsenal se mide a las 9 al ya descendido Burnley para continuar como líder, a falta de una jornada para que termine la Liga.
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13: Thank you.
0: Nunca me cansaré de repetir que la historia es la mejor factoría, no solo de conocimientos sobre la vida real, no solo de información que puede servirnos para entender el presente y preparar el futuro y tal. La historia puede revelarse también como una fuente de descubrimientos e incluso de entretenimiento. ¿Me explico? Porque a lo largo del tiempo han ocurrido cosas realmente curiosas. Y hoy tenemos un ejemplo, bueno, que empieza por algo muy serio, que es el famoso Estrecho de Hormuz, cuyo bloqueo está estrangulando poquito a poco parte de la economía mundial. Es algo muy serio, insisto, pero no es la primera vez que ocurre. Ha habido otros episodios parecidos y lo que resulta chocante, y de ahí lo del entretenimiento, es que de uno de esos bloqueos surgieron, atención, unos Juegos Olímpicos alternativos. Pero vayamos por partes. Nieves, buenas tardes. A ver, que yo he corrido
13: Hola.
0: Mucho. A ver.
13: Hola. Oh, sí, pero bueno, está para como cebo está fantástico. Venga. O sea que sí, muy bien. Mira, es que todo el asunto este del bloqueo al tráfico marítimo en el Estrecho de Hormuz, que también creo que en algunos puntos se está exagerando, porque conviene que aumentar un poquito la tragedia, pues esto me ha hecho recordar otros bloqueos que tienen que ver con otras guerras, todas en la misma zona, con las que también se vio afectada la navegación y en las que, oh, sorpresa, también estaba metido Israel. Que decir Israel en Oriente Próximo es como decir la peste bubónica. Llevan sembrando muerte y conflicto con su ansioso colonialismo desde hace casi 80 años. El canal de Suez se ha visto dos veces afectado por culpa de Israel y ahora el de Hormuz. Va a aparecer la de hoy una sección de geopolítica más que de turra histórica, pero es por quitar también un poquito de hierro al asunto. Quiero decir que va a haber, que sin restar importancia al bloqueo del Estrecho de Hormuz, por supuesto, pero en el mundo hay 24 puntos estratégicos marítimos y todos han tenido problemas alguna vez por guerras entre países, por la piratería, por accidentes, por desastres naturales, por el cambio climático.
0: Bueno, por accidentes has dicho, me estoy acordando, y muchos oyentes recordarán porque las imágenes eran muy potentes hace unos años, no tanto, se atravesó un barco, ¿te acuerdas? En el canal de Suez, y tardaron una semana en desatascarlo.
13: Sí, pero acuérdate que iban a tardar, eso iba a ser un desastre, sí, iban a tardar meses y tal.
0: Y no.
13: Bueno, pues no. Y el tsunami de 2004 dañó muchísimo el Estrecho de Malaca. Y en 2023 y 2024 la sequía dejó sin agua los embalses del Canal de Panamá y no había forma de alimentar las esclusas y que pasaran barcos. O sea, el comercio mundial ha dependido y depende de poder pasar por un montón de pequeños canales. Estamos vendidos, la verdad. Y cada país que controla alguno de esos canalillos, pues los utiliza como arma cuando se siente atacado.
0: Ya.
13: Si Israel y Estados Unidos se saltan el derecho internacional, pues también se lo ha saltado Irán. Cuando el 25 de julio de 1956, por empezar por algún sitio, el presidente de la República de Egipto, Gamal Abdel Nasser, anunció la nacionalización del canal de Suez, bueno, a Reino Unido y a Francia, que eran las propietarias del canal, les dio un síncope, les dio un parraque allí. Las bolsas bajaron, todo el mundo aguantando la respiración porque eso iba a llevar a un desabastecimiento petrolífero, horror, aquello fue tremendo. Pero no ocurrió. Los barcos siguieron pasando y pagando por pasar. Eso sí, como los israelíes eran los sembradores oficiales de odio en la zona, a sus barcos se les prohibió el paso. 11 años después, en 1967, la Guerra de los Seis Días, que como su propio nombre indica duró menos de una semana.
0: Efectivamente.
13: Sí, provocó que el canal de Suez estuviera cerrado 8 años. Ocho. Tiempo durante el cual pasaron cosas, que ya hablaremos, hasta graciosas. Y tampoco reventó el mundo, ¿eh? Y fueron 8 años. También eran otros tiempos, no había el volumen de tráfico que hay, vale, con todas esas cosas tenidas en cuenta. Y también quería recordar que pasar por el Estrecho de Hormuz es gratis, pero que los españoles estuvimos cobrando en el siglo XVI y XVII una pasta por el peaje.
0: Mira.

0: Pues es verdad, con el bloqueo de ahora del Estrecho de Hormuz, es verdad que varios medios lo han recordado en estos últimos meses, ¿no?
1: Sí,
0: que la zona fue propiedad hispana en una época y con derecho a bloquearla, claro.
1: Sí, así es. Siempre con esto de la actualidad pues han salido algunas cosas, sí. Pero hay que rebajar un poquito el espíritu patrio que les ha salido a algunos, que nos venimos arriba enseguida y nos gusta sacar pecho. En realidad el Estrecho de Hormuz lo conquistaron los portugueses y estaba bajo control portugués desde 1507, cuando el almirante Afonso de Albuquerque se apoderó de la estratégica isla de Hormuz, porque ese era el plan de la corona portuguesa para acceder a las especias de las Indias. O sea, Hormuz era de los portugueses, pero como Felipe II les hizo un 314, les hizo el truco del almendruco, invadió Portugal en 1580, aprovechando que se les había muerto el rey sin herederos, y dijo él: yo mismo, voy para allá. Y él se proclamó rey de Portugal. Esto lo hemos contado, se conoce como la Unión Ibérica.
0: La Unión Ibérica, ¿no? Sí.
1: Exactamente. Bueno, pues en el paquete, cuando se produjo esa unión, venía el Estrecho de Hormuz, pero era portugués. Y no veas el peaje que estuvo cobrando la corona portuguesa, y luego con la unión también la hispana, a todo el que pasara por el Estrecho de Hormuz. Vete tú a hablarle a Felipe II a finales del 16 del derecho internacional y de la libre navegación. Te manda al carajo. Hormuz se convirtió en un punto clave de recaudación porque se controlaba todo el paso de especias y perlas desde el lejano oriente. Fue una de las ciudades más ricas del mundo, hasta que en 1622... vinieron los ingleses, aliados con los persas, y se quedaron con Hormuz. Ahí ya está. Ahora no se cobra peaje, pero nosotros sí lo cobrábamos, y muy alto. Y también controlábamos el Estrecho de Malaca, en Asia. Pero ocurre lo mismo que con Hormuz, que en realidad era de Portugal. El objetivo histórico de todas las naciones, bien por economía o por geopolítica o por interés comercial, ha sido controlar el paso de la navegación. Esto no es de ahora.
0: El Estrecho de Malaca que acabas de comentar, igual no lo tenemos tan presente porque nos pilla más lejos, pero también es un paso muy importante en las rutas internacionales. Muy importante.
1: Importante, es muchísimo más importante que el de Hormuz. El Estrecho de Malaca es la ruta más transitada del planeta. China, Japón y Corea dependen de ese estrecho para recibir gas y petróleo. Por eso China tiene siempre ahí el culillo apretado con este estrecho. Nunca mejor dicho, lo del culillo apretado en el estrecho.
0: Por favor.
1: ¿Qué pasa? China lo llama el dilema de Malaca. Porque si un enemigo, como podría ser Estados Unidos, lo bloquea, se lía muy gorda. Pero bueno, Estados Unidos no se atreve con China, que ya les han enseñado un misil y no van a hacer nada. Y los problemas con la piratería son además tremendos ahí en Malaca. Pero no prestamos atención a Malaca porque está muy lejos y ni siquiera sabemos situar dónde está. Bueno, pues para quien no lo sepa, está en el sudeste asiático, está donde casi se besan. Hay una lengua de tierra que es Malasia, que se mete ahí, se cae por el mar y casi se besa con la isla de Sumatra. Entre Malasia y Sumatra hay un estrecho paso, muy muy estrecho, y justo a la entrada o a la salida, según se mire, está Singapur, que es el segundo puerto de contenedores más activo del mundo. Ese Estrecho de Malaca es el paso del Océano Índico al Pacífico, o al revés, y eso también lo controlaron los portugueses para su comercio de especias. Había peaje. Por ahí no pasaba ni Dios sin su permiso, sin mandanga sobre el derecho internacional.

0: ver, volvamos al comienzo de la conversación. Yo he sugerido, y tú has confirmado, que durante el bloqueo del canal de Suez en 1967, que duró 8 años, pasaron cosas hasta graciosas.
1: Sí,
0: a ver, ¿qué tuvo concretamente aquello de gracioso?
1: A mí me hace gracia que las tripulaciones de los barcos atrapados se organizaran unos Juegos Olímpicos paralelos a los de México de 1968 porque se aburrían como ostras. Lo contamos. Ocurrió durante la guerra que hemos dicho de los 6 días. La guerra comenzó un 5 de junio de 1967 y empezó por un ataque árabe de Siria, Egipto y Jordania a Israel porque estaban hartos de tanta provocación. Y también explicamos esto. Los israelíes no paraban ni paran de buscar la guerra porque va en su malvada naturaleza, la invasión y la bronca sobre todo. Y en los años 60 no paraban de buscar la bronca en Siria. Tienen el dinero, tienen las armas y siempre organizan algo para poder decir voy a atacar porque me han hecho tal o cual cosa. Siempre van a buscar el pretexto, sin decir que ellos buscaban que les hicieran tal o cual cosa. Y esto de las provocaciones que puede ver cualquiera no es una deducción mía, esto lo admitió el propio general Moshe Dayan.
0: Personaje muy importante, fue ministro de Defensa de Israel y para que nos sitúe, es el hombre que llevaba un parche en el ojo, que era una imagen que dio la vuelta al mundo, se le reconocía mucho por eso, ¿no?
1: Sí, es que era un pirata o un demonio, no sé. Pero fue ministro de Defensa a partir del mismo día 5 de junio, el día que empezó la guerra. Antes había sido ministro de Agricultura. Y hay que escuchar sus declaraciones, que son alucinantes. Al menos el 80% de los enfrentamientos fue provocado. Creo que más del 80%. Mandábamos un tractor a arar la zona desmilitarizada, suponiendo que los sirios comenzarían a disparar. Si no lo hacían, ordenábamos al tractor que avanzara más, hasta que al final los sirios se enfadaban y disparaban. Entonces nosotros usábamos la artillería y después también los aviones. Yo hice eso, y Laskov, y Chara, y Yitzhak hicieron lo mismo, pero creo que quien más disfrutó con ese juego fue Dado. Todos esos nombres eran los generales israelíes. Y eso es para ellos el juego, provocar guerras. Estas provocaciones reconocidas por Moshe Dayan se producían en la zona desmilitarizada entre Israel y Siria, que los colonos invasores israelíes se saltaban día sí y día también con sus arados. Los sirios disparaban y entonces el gobierno dio a los judíos tractores blindados. Los sirios disparaban entonces con morteros y así los judíos tuvieron la excusa para ocupar los altos del Golán. Así fue todo. Toda la existencia de Israel desde 1948 se ha centrado en provocar para poder atacar. Esos son los israelíes, muy mala gente. Y así consiguieron provocar la guerra que querían. El mismo día 5 de junio de 1967, mientras Israel bombardeaba Egipto y Siria, atravesaban el canal de Suez 15 barcos comerciales de 8 nacionalidades. Uno de ellos, de propiedad estadounidense, lo hundió Israel a bombazos. Y al segundo día de guerra, Egipto cerró el canal.
0: Y si en ese momento quedaron atrapados, creo que fueron los 14 cargueros estos que circulaban, ¿por qué las tripulaciones no fueron evacuadas?
1: Pues es que esos buques valían una millonada y la carga que llevaban otra millonada y había que mantenerlos, había que cuidarlos porque en algún momento decían esto se desatascará, no vamos a dejarlos ahí tirados. Lo que hicieron las navieras propietarias durante los 8 años de cierre fue renovar las tripulaciones para el mantenimiento y que no quedaran inservibles. Acabaron siendo conocidos como la flota amarilla porque poco a poco se fueron cubriendo del polvo y la arena del desierto. Pero las tripulaciones acabaron organizándose, socializando, aprendiendo idiomas, porque allí se hablaba búlgaro, checo, francés, polaco, sueco, alemán, inglés. 5 o 6 buques se amarraban juntos y formaban comunidad, todos junticos ahí. Crearon hasta su propia oficina de correos y se inventaron sellos propios.
0: Vaya.
1: Y fundaron una asociación, la GBLA, que se llamaba Asociación del Gran Lago Amargo, para inventarse actividades. Todo esto se lo contaron los marineros atrapados en su día a la BBC, por eso lo conozco. Y como en 1968 se celebraban los Juegos Olímpicos de México, la flota amarilla dijo, pues nosotros también. Y las tripulaciones organizaron unos juegos con 14 deportes, adaptados al canal de Suez, claro. Buceo, waterpolo, regatas, carreras de velocidad por las cubiertas, tiro con arco, tenis de mesa y fútbol, por supuesto, porque si no ponen fútbol, vamos, les hubiera explotado la cabeza. Y también, por supuesto, hubo entrega de medallas de oro, de plata y de bronce.
0: Y los sé si sonaría el himno olímpico, pero hoy nos viene la mar de bien para lo que estamos contando. Oye, ¿y los todos los barcos se quedaron atrapados? ¿Sobrevivieron a aquel bloqueo de 1968 o alguno ya se fue a pique?
1: No. El canal se abrió el 5 de junio de 1975, justo 8 años después de que empezara aquella guerra que provocó Israel. Y de allí solo pudieron salir vivos 2 barcos, los 2 alemanes, que fueron recibidos el 24 de mayo de 1975 en el puerto alemán de Hamburgo por 30.000 personas, o sea, más gente que si hubieran vuelto de orbitar la luna. El resto, bueno, o acabaron desguazados y hechos chatarra allí mismo, o no pudieron salir por sí mismos del canal de Suez.
0: Pues nada, Nieves, desbloqueamos el tema y así hasta mañana. Mañana más, venga.
1: Un beso,
0: un beso,
1: gracias.
0: Adiós. Chao.

0: Son las 7 y 20, las 6 y 20 en Canarias. 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
2: Hola, ¿qué tal? Muy buenas tardes y bienvenidos a La Ventana de Canarias. ¿Ustedes son más de pagar en tarjeta o en efectivo? ¿Siguen teniendo monedas y billetes o son de esos a los que ya se les hace un poco de bola visitar el cajero? En caso de que utilicen el pago electrónico, ¿lo hacen en tarjeta física o a través del móvil? Bueno, pues ahora me toca informarles a ustedes que también pueden hacerlo a través de Bizum, ¿sí? De Bizum, esa operativa que aparece en nuestras aplicaciones del banco, que no solo sirve para hacer pues la cuenta entre amigos y hacer Bizums entre nosotros. Desde hoy lunes 18 de mayo, Bizum dejará de servir solo para saldar cuentas y podrá utilizarse también para pagar en supermercados, farmacias, restaurantes o tiendas de ropa directamente desde el móvil. El despliegue será progresivo y dependerá de la estrategia comercial de cada entidad financiera, que decidirá en qué sectores, territorios y comercios va a activar primero este servicio. En La Ventana de hoy vamos a profundizar en cómo lo realizarán los comercios de las islas y además, como cada lunes, tenemos nuestra sección de ciberseguridad con Selva Orejón. Esta vez vamos a hablar de la amenaza por parte del uso de la inteligencia artificial para suplantar las voces más conocidas de la radio y contar fake news. Como lo oyen, no es una distopía y cada vez es más una realidad. Así que abrimos la ventana.

0: La banca española estrena desde hoy lunes el pago con Bizum en comercios físicos, aunque de manera progresiva y todavía limitada en muchos bancos y establecimientos. El sistema va a permitir pagar acercando el móvil al datáfono, como ya ocurre pues con Apple Pay o con Google Pay, pero mediante transferencias instantáneas entre cuentas. El sector comercial ve ventajas en la rapidez y en la comodidad del sistema, aunque también hay muchísimas dudas en el ámbito de las comisiones, adaptación tecnológica y ritmo de implantación en los pequeños negocios. Y para analizar este cambio, cómo se va a realizar aquí en las islas, saludamos a Abbas Mujir, presidente de Fauca Canarias. Abbas, muy buenas tardes.
1: Hola, ¿qué tal? Buenas tardes.
0: ¿Cómo recibe el comercio canario la llegada de Bizum a los pagos en tiendas físicas?
1: Hombre, evidentemente con bastante optimismo y positiva y de forma positiva, ¿no? Es una herramienta más a la hora de realizar los pagos y en principio es un sistema, creemos que va a ser mucho más ágil, sobre todo porque hay que tener en cuenta un aspecto, que es que al momento de realizar la venta o la compra por parte del ciudadano, pues evidentemente el abono en la cuenta del establecimiento será de forma inmediata. Uh-huh. Por lo tanto, no habrá que esperar a finalizar el día para hacer el cierre y tener el dinero al día siguiente en la cuenta. Creemos que esa va a ser la ventaja principal y sobre todo porque, bueno, pues en muchos casos, aunque ya se está utilizando la tarjeta para realizar consumos pequeños, gastos pequeños, esta facilidad del Bizum esperemos que sea también bastante positivo para realizar esas ventas, ¿no? De importe pequeño, ¿no? Como puede ser el consumo diario en un bar o en una cafetería.
0: Claro, aquí se nos presenta yo creo que una duda que tenemos todos, ¿cómo se va a implantar, ¿no?, el IGIC en el caso del Bizum? Porque el Bizum por lo general de pago yo y me hacen Bizum, esa frase que creo que decimos todos, que utilizamos el Bizum como una forma de repartir las cuentas, ¿no?, cuando vamos con un grupo de amigos, con familiares, no tienen lo que es un impuesto o una carga económica cuando realizamos este tipo de transferencias. ¿Esto lo va a tener con respecto a los comercios? ¿Se va a utilizar de la misma forma que se utilizan los datáfonos? ¿Se va a cobrar el IGIC?
1: Vamos a ver, evidentemente el IGIC siempre se va a cobrar, vale. Porque evidentemente esto va a quedar constancia del importe a la hora de la venta y habrá que declarar las ventas, ¿no? De todas formas, el comercio minorista, digamos que el IGIC no lo está aplicando ya directamente, o sea, no tiene que realizar, como en el caso del IVA peninsular, en el resto de estados, la venta de base imponible más el importe del impuesto. Ya va aquí incluido a la hora de la venta, ¿no? Se realizó en su momento con la implantación del IGIC porque era una vía más cómoda y más ágil para el comercio en cuanto a tener que estar declarando trimestralmente el impuesto del IGIC. No obstante, se ha hablado mucho de que a partir de hoy se empezaba a funcionar. Creemos que va a tardar todavía un poco, ¿no?, unas cuantas semanas el funcionamiento del mismo, por lo menos aquí en Canarias, ¿no? Evidentemente hay que informar primero a los comercios. Nosotros, entre nuestros asociados, hicimos un sondeo y por ahora no tienen conocimiento o no se les ha informado de cómo va a ser realizar el procedimiento. Lo más probable, muchos datáfonos, por lo que nos han comentado, ya trae incorporada, digamos, esa aplicación del Bizum, pero desde luego que sí que habrá que analizar detenidamente y si va a tener alguna comisión añadida, si esta va a ser menor que la de las tarjetas o en principio no va a tener comisión. Digamos que todas esas cuestiones se irán viendo a lo largo de estos próximos días y nosotros desde luego que informaremos también a nuestros asociados de esas condiciones. Por otro lado, la ventaja de tener el Bizum es que a la hora de realizar mucha gente reacia a dar la tarjeta de crédito por el número de la tarjeta, por si puede haber algún tipo de timo o algo, ¿no? Que realmente suele ser insignificante, pero bueno, no quererlo dar, en el caso del Bizum, evidentemente no va a ocurrir. Con dar el número de teléfono automáticamente, y eso lo tenemos todo en la memoria, el número de teléfono, lo sabemos, pues sobre la marcha se da y se realiza el pago, ¿no?
0: Pero ¿qué será más fácil
1: más ágil.
0: En un futuro próximo? Sí. Usar la tarjeta, ya muchos utilizan Apple Pay, Google Pay, como estamos diciendo ya, que se utiliza a través del móvil, o utilizar el Bizum, porque en verdad son dos métodos de pago muy parecidos.
1: Sí, son muy parecidos. La diferencia es que el Bizum, evidentemente, sobre la marcha, una vez realizado el pago, automáticamente te lo descuentan de tu cuenta. Y automáticamente va al abono de la cuenta del comercio, ¿no? De la empresa. En el caso de la tarjeta, si utilizas una tarjeta de crédito, se te carga a final del mes. Y al comercio se la abona al final del día, o sea, al siguiente día, ¿no? Una vez que realiza el cierre. Digamos que es una forma mejor de controlar el gasto por parte del consumidor, del usuario, que sí que realmente sabe lo que va teniendo en la cuenta y el importe que puede gastar o no. Con la tarjeta de crédito normalmente se tira del crédito y en muchos casos se suele llevar una sorpresa al principio de mes cuando le llega el cargo de la tarjeta.
0: Señor Mujira, ¿existe riesgo de que tanta digitalización deje atrás a personas mayores o clientes menos acostumbrados a las nuevas tecnologías?
1: Nosotros queremos que no. O sea, por mucho que se diga que el metálico, el dinero en efectivo se va a dejar de utilizar, se sigue utilizando. Se sigue utilizando tanto por personas mayores como no tan mayores. En muchos casos porque muchas personas no les gusta que se les esté controlando dónde realiza el gasto. No, y en otros casos, por seguridad, ya hemos visto situaciones como con el apagón de hace un año, pues generó problemas a muchos consumidores que no llevaban efectivo y tenían que realizar el pago en ese momento. Pago tan normal como coger un taxi y en ese momento no tenían efectivo y no se podía realizar el pago. Por lo tanto, esa seguridad de llevar siempre algo de efectivo en el bolsillo normalmente lo utilizan muchas personas por si acaso, ¿no? Por lo tanto, no va a dejar de existir. Ya se dijo que con la pandemia se dejaría de utilizar metálico, pero bueno, se sigue utilizando porque es una costumbre que se tiene. Es verdad que se utiliza cada vez menos, pero sí se sigue utilizando el metálico.
0: Pues Abbas Mujir, presidente de FAUCA Canarias, muchísimas gracias por asomarse a la ventana y hablarnos de este nuevo método de pago que vamos a ver cómo se implementan los comercios de Canarias.
1: Muchas gracias y buena tarde.
0: Buena tarde.
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0: Pues como cada lunes, abrimos nuestra sección de ciberseguridad con Selva Orejón. Hoy hablamos del peligro de la inteligencia artificial y cómo puede suplantar pues esta voz que están escuchando ahora mismo, voces de periodistas o locutores, para crear noticias falsas. También de los nuevos sistemas de pago, como acabamos de hablar con Abbas Mujir, con Bizum en comercios, y también de Hackron, uno de los congresos de ciberseguridad más importantes y veteranos de España, celebrado este fin de semana en Tenerife. Selva, muy buenas tardes.
13: ¿Qué tal? Muy buenas tardes, Marta.
0: Oye, pues hoy tenemos un menú bastante variado de temas de los que hablar.
13: Sí, totalmente variado.
0: Pues vamos a empezar, si te parece, por el Bizum. Ya que hemos dejado a Abbas Mujir, el presidente de Facua Canarias, hablando sobre la implantación del Bizum. Oye, ¿a ti qué te parece esto de que ahora se implante este nuevo método de pago en los comercios de España? ¿Quién quiera ponerlo?
13: Pues mira, hay una parte que me parece súper positiva y hay otra parte que me genera dudas. Lo primero, vamos a ir a lo positivo. Creo que está bien que ahora ya podamos tener cuentas de empresa de Bizum, lo echábamos mucho de menos, porque, bueno, nosotros también...
0: Ya que hemos dejado a Abbas Mujir, el presidente de Facua Canarias, hablando sobre la implantación del Bizum, oye, ¿a ti qué te parece esto de que ahora se implante este nuevo método de pago en los comercios de España? ¿Quién quiera ponerlo?
13: Pues mira, hay una parte que me parece súper positiva y hay otra parte que me genera dudas. Lo primero, vamos a ir a lo positivo.

0: pero todo era como bastante complicado. Entonces, ahora el hecho de que se pueda incentivar el negocio con un método de pago que está como muy extendido, me parece positivo, pero evidentemente, como no lo puedo evitar, me pongo las gafas de criminal y digo, uff, cuidado, cuidado, porque ya sabemos que hay estafas que son súper conocidas con esta metodología, igual que con otras, pero con esta especialmente. Y también es verdad que ya vamos a estar compartiendo un número de teléfono, con lo cual ahí es una llamada especial a todas las empresas que quieran empezar a implementar esta metodología, que sean muy cuidadosos con cómo están almacenando esos datos de esas bases de datos.
1: Nosotras hablando fuera de micros este fin de semana, yo te comentaba, oye, Selva, me gustó muchísimo el episodio nuevo del podcast Saldremos Mejores, de Podium Podcast también, que lo produce esta casa, la cadena SER, que hacían una entrevista con Aimar Bretos, hablando Nerea Pérez de las Heras e Inés Hernán sobre el futuro del periodismo. Y Aimar Bretos decía que una de las grandes amenazas que podemos tener los periodistas ya no solo la creación de fake news, sino utilizar nuestras voces a través de la inteligencia artificial para crear noticias que nosotros no hemos dicho. ¿Esto ya es una realidad?
0: No es ya la primera vez que nos han solicitado hacer una pericial por una cuestión de estas características. Siempre trabajamos con un experto justamente en peritaje de audio, porque para nosotros es súper importante, no solo de audio, pero también de vídeo, el poder dar fe de que esto es una realidad, que lo estamos viendo. Estamos tratando de frenarlo al mismo tiempo, pero que realmente recae sobre muchos de los medios de comunicación y sobre todo las plataformas sociales la responsabilidad de trabajar de manera preventiva. Es decir, cuando tú ya estás viendo que está apareciendo una noticia que no proviene de un medio de comunicación que es oficial, es decir, cada periodista tiene su propia marca personal, pues para mí la responsabilidad está en los medios de comunicación, digamos que albergan todas esas marcas personales de periodistas, que sean los vigilantes de todas estas informaciones. Porque, claro, no puede ser que se estén en algún caso, ¿no? Como dando mucha fuerza a cuáles son las marcas que tienen dentro de un medio, pero por otro lado nos estén protegiendo. Entonces, esto para mí es súper importante, porque si lo dejamos todo en manos de los ciudadanos, no existen recursos suficientes en formato, vamos a decir, de conocimiento, ni evidentemente tecnológico, como para que un usuario de a pie sea capaz de poderlo diferenciar.
1: Claro,
0: Con
1: es
0: lo
1: que
0: cual, tecnología.
1: ahí está la cosa. A nuestros sentidos, a los sentidos humanos, va a ser muy difícil, sobre todo en la imagen. Quien está un poco más acostumbrado a ver, hacer scroll en Instagram y en TikTok, ver cosas de inteligencia artificial. Ya las nuevas generaciones ya está el ojo hecho, que ya saben que es inteligencia artificial, pero en el caso nuestro, de locutores de radio, va a ser mucho más difícil.
0: Es que es mucho más complicado y además muchas veces utilizan esos cortes, pero luego no te lo están poniendo a través del propio medio, sino que están utilizando usuarios, por ejemplo, de WhatsApp o están utilizando canales de Telegram o canales de WhatsApp y también muchas veces perfiles en redes sociales que a mí me llegan de, ostras, mira lo que está pasando en Canarias, qué grave. Y les digo, no, por favor, mira cuál es el usuario, cuáles son las otras noticias y cuál es el fin último de que se haga público. Y cuando una noticia es muy emocional o puede tocar mucho la parte emocional o puede ser que tenga algún tipo de incentivo político o cuando tú ya le ves ahí un poquito de sesgo, súper importante que lo intentamos poner que lo intentemos poner por lo menos en tela de juicio. Pero como no vamos a poder llegar a todo, plataformas sociales es un imperativo ya el que tengan que estar dotando de recursos tecnológicos para frenar todo esto.
1: Y Selva, lo que comentábamos también, este fin de semana se ha celebrado Hackathon en Tenerife. ¿Qué tendencias o amenazas han preocupado más a los expertos en ciberseguridad este año que comentábamos? Pues es uno de los congresos de ciberseguridad más importantes y veteranos, no solo en Canarias, sino también en España.
0: No, no, no, de hecho a nivel europeo, ¿eh? Y además hay muchos profesionales, tenemos que darle las gracias a la organización porque son unos cracks. Estoy muy orgullosa de que puedan albergar también instituciones públicas que son muy potentes. Por ejemplo, el Mando Conjunto del Ciberespacio. Hemos tenido también a pedazo de empresas como Fortinet. Ha habido también pues mucha gente que ha venido del CCNCERT, que es el Centro Criptológico Nacional. Ha habido diferentes temáticas. Hay algo que sí que desde luego nos tiene que importar bastante a todos, que es lo que le llaman el prompt injection, que es cuando estamos teniendo diferentes tipos de amenazas a través de la IA, como medio para poder generar

0: situaciones de riesgo. Esto de verdad que ha sido súper interesante y de verdad que ole a la organización porque año tras año lo están haciendo y llevan ya 13 ediciones, que se dice poco, pero el que ha montado un evento ya sabrá lo complicado que es. Y
1: Oye,
0: además, Canario.
1: Oye, claro que sí. Y esperemos que sean a por otras 13 ediciones más. Pues Elba, muchísimas gracias por asomarte a la ventana como cada lunes, que sabes que es un placer hablar contigo, porque eres una fuente de sabiduría.
0: Y sobre todo le pongo muchas ganas,
1: Así
0: Marta.
1: es, gracias a ti. Un saludo, buena tarde.
0: Gracias, un abrazo, chao.
1: Pues hasta aquí esta ventana de Canarias. Nos escuchamos en un nuevo programa mañana a las 6:20 de la tarde. Y recuerden que tienen toda la información actualizada a partir de las 7:25 en hora 25 Canarias. Un saludo.

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13: La Ventana, que va consumiendo ya su tiempo, pero antes, como de costumbre, a esta hora hay que repasar...
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13: Este lunes, ¿cómo lo definimos, Isaías?
14: Pues nada, día de resaca electoral, ¿no?
13: Sí, señor.
14: Ayer votaron los ciudadanos andaluces, vivimos un recuento emocionante, al final muy claro el resultado, pero claro, después vinieron las valoraciones, ese momento en el que la política, decías tú con mucha razón, Francino, se parece muchísimo a la radio en un día de EGM.
13: En la radio, en todas las emisoras de radio, el día que se publican los resultados de audiencia, los datos del famoso EGM, todo el mundo ha ganado. Parece que nadie pierda, porque siempre hay un porcentaje, un programa en concreto, una franja horaria que sirve o para presumir con razón de los datos o para disimular un batacazo. Bueno, pues el día después de unas elecciones ocurre algo bastante parecido.
14: Pero muy parecido, desde luego. Y a lo largo de las últimas horas hemos escuchado muchos análisis, muchísimos, pero de todos, hoy Tony Martínez se ha quedado con uno muy concreto.
15: Sobre las elecciones, después de una noche electoral siempre hay análisis, comentarios, opiniones, pero creo que podemos dar el premio al mejor comentario analítico a... La vicepresidenta Yolanda Díaz, que ha dicho lo siguiente.
16: El señor Feijóo vuelve a fracasar.
15: ¡Ostras! Bueno. El señor Feijóo ha vuelto a fracasar. Porque no ha sido un fracaso cualquiera, ¿no? Escuchamos.
16: Por lo tanto, el fracaso absoluto...
15: Dentro de la categoría de los fracasos estaríamos ante uno de magnitud formidable. Es absoluto, total.
17: Bueno, vamos a ver. Aquí me parece que se ha exacerbado, se ha exagerado todo un poco.
15: Es como el boxeador que llega a casa con tres costillas rotas... La cara morada, tres dientes menos, la ceja partida y le preguntan ¿qué te ha pasado? Responde nada. El otro, que ha tenido un fracaso absoluto.
14: En fin, las elecciones tuvieron un ganador claro, sin duda, pero que se quedó sin conseguir la mayoría absoluta que pretendía y que le hubiera permitido gobernar sin tener que contar con Vox. Y quizás esta comparsa, la comparsa Desastres de Alcalá de Guadaira...
18: Señorito andaluz,
14: bueno, esta comparsa y la reacción que tuvo el Partido Popular de quererla censurar, pues haya contribuido a la pérdida de algún voto que podría haber sido crucial para obtener algún otro escaño. Nos lo contaba nuestro compañero Diego Suárez.
19: A alguien en el Partido Popular de Sevilla se le ocurrió que era buena idea que en la jornada de reflexión, en un certamen de comparsas que había en Alcalá de Guadaira, bueno, pues se le pidiera a la Junta Electoral prohibir que esta comparsa actuara allí y cantara. Menos mal que el presidente del PP de Cádiz medió y convenció a sus compañeros del PP de Sevilla de que no debían seguir por ese camino y censurar a el Carnaval de Cádiz, que es la máxima expresión, como tú bien sabes, de la libertad de expresión. Eso, en el último tramo de la campaña, generó un revuelo, sobre todo en Cádiz, donde el Partido Popular ha perdido votos y los ha ganado Adelante Andalucía.
14: Pues el revuelo de Cádiz nos lo ha contado nuestro compañero Pedro Espinosa.
6: era el regreso del lápiz rojo de la censura al carnaval de Cádiz. De ahí el estallido mediático en redes sociales de la gente del carnaval, de la gente de izquierdas, que aprovechando este error garrafal del Partido Popular, bueno, pues lo utilizó para difundir ese ataque, sobre todo ante un Juan Manuel Moreno, que hasta entonces, bueno, pues había cantado en la campaña, había acariciado una vaca, pues de repente se convertía en la imagen de un censor.
14: Y en Cádiz, desde luego, no se callan, y el propio autor de la primera coplilla, Jesús Bienvenido, pues compuso otro paso doble contra la censura.
7: ¡Maldito!

0: Aquí ya nadie se atrevió a hacer ningún intento con la justicia. Hoy hemos hablado con el director de la comparsa, se llama Daniel Obregón. Dice que hoy en democracia ha habido otros intentos de censura, pero sutiles, no tan descarados.
1: No me sorprende realmente la intención, pero sí el descaro, ¿no? con el que se hizo, y la torpeza. Yo pienso que es un hecho realmente grave. Sí es verdad que como el carnaval siempre se está moviendo en esa denuncia social, ha habido como algunos flirteos, ¿no?, con la censura, pero de una manera muy sutil. Errores en la retransmisión de la televisión local, y se sabía que era una letra que iba a ir contra un gobierno determinado. Entonces, han sido cosas como muy sutiles, pero el descaro con el que se ha hecho en este momento y esa intención de usar un poco la justicia ahí de esa manera, eso sí nos sorprendió, ¿no? Es como, no podemos a tolerar que se cometa un acto tan grave contra la libertad de expresión, ¿no?
0: En fin, los andaluces votaron ayer, ahora toca gestionar el resultado de las elecciones y en nuestro afán por contribuir al servicio público.
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0: Pues hoy hemos recibido a nuestro colaborador, a Chumari, que nos ha dado uno de sus consejos ancestrales para combatir problemas muy actuales. Por ejemplo, el estrés postelectoral.
3: ¡Chumari, aupa ventanucos!
4: ¡Aupa ventanucos!
3: Para que no se diga, un Chumari consejo de vida natural muy adecuado para los tiempos que corren. Chumari consejo para quitar los nervios, los estados de ansiedad, ¿no? Tal como está la política, el fútbol, la vivienda, hacienda, todo eso.
4: Sí,
3: la gente
4: sí
3: está nerviosa, normal. Pues ahí va el consejo para rebajar esos nervios. Es un consejo que me dio mi amona Izaskun, y el consejo era el siguiente. A mucha gente le tranquiliza acariciar a su gato, ¿no? Mira, mientras lo acaricias te vas calmando, pero mi amona siempre decía, si estás nervioso, acaricia un oso. Ella decía, sí. No, ella iba al monte, agarraba un oso, se lo bajaba al choco, se lo ponía en las rodillas y lo acariciaba. Si sale mal y el oso se revuelve, tienes un problema, vale,
4: sí,
3: bien.
4: Ya te digo.
3: Pero si no, joder, la sensación de paz, de control es la hostia, ¿eh?
4: Sí.
3: Te sientes que eres dios.
4: ¿Tiene que ser siempre un oso o vale una
3: gato? No, pero vaya, con lo que tengáis más cerca, si es un gorila, un león, un tiburón blanco, lo que tengáis más, pero que os haga sentir poderosos.
4: Vale.
3: Esa es la clave.
0: Esa es la clave. Bueno, tomamos nota. El consejo de Chumari Alfari para gestionar, digamos, frustraciones después de las elecciones, y por las elecciones han comenzado hoy también nuestras greguerías.
4: Empezamos las greguerías hablando de política y lo hacemos con Cuñado Medieval, que tuitea con nostalgia.
3: Diréis que la Edad Media fue un periodo oscuro y tenebroso, pero no me negaréis que envenenar a un rey para sustituirlo por otro sale mucho más cómodo y barato que convocar elecciones cada medio año.
4: Pues sí. Mira, hasta los peores pueden hacer algo positivo, aunque sea por casualidad. Esto lo comenta Francis Kur.
3: Puede que la actividad principal de Israel sea hacer cosas nazis, pero han provocado que nos quedemos un año sin Eurovisión, y eso con el corazón en la mano es de agradecer.
4: Pues sí. Vamos ahora con Abak Payob, que valora las habilidades sociales que tenía Jesucristo.
3: Hay que reconocerle a Jesús que eso de uno de vosotros me traicionará es un gran iniciador de conversación en una cena, ¿eh?
0: Bueno, y para completar la agenda informativa, antes de que llegue Aymar con hora 25, nuestras noticias, las del Mundo Today.
5: El Partido Popular tendrá que pactar con Para Atrás Andalucía para gobernar.
6: Juanma Moreno recuerda que a veces hay que dar un paso atrás para dar otro adelante.
5: Los socialistas admiten que les ha ido tan mal en Andalucía que tendrán que pactar con Vox para liderar la oposición.
6: Montero nos ha hecho perder muchos votos, las cosas como son, dice Pedro Sánchez en referencia a Irene Montero.
5: La formación A Tomar por Culo Andalucía promete analizar su debacle electoral desde la autocrítica.
6: No hemos sabido conectar con el jodido electorado, admiten.
5: Frustrada por su derrota frente a Shakira, Hacienda la tomará contigo.
6: Necesitamos 60 millones y a ti últimamente te va bastante bien, dice la agencia tributaria después de revisar tu borrador de la renta.
0: Y hablando de Shakira, entre todas las informaciones de este lunes, la noticia del día para Tony Martínez.
7: Por encima de todas las noticias, seguro que dentro de unos años recordaremos este 18 de mayo como el día de Shakira.
8: La justicia determina que la agencia tributaria le tiene que devolver a la cantante más de 60 millones de euros.
9: ¡Hostia, Pilatos!
10: Shakira ha celebrado este triunfo en los tribunales.
11: ¡Pues está claro!
7: Ya te digo, todos celebraríamos este triunfo en los tribunales. La Audiencia Nacional considera que Hacienda no ha podido probar la residencia en España de Shakira durante el año 2011. Y ahora todos, todos nosotros tenemos que devolver a la cantante 60 millones de euros.
0: Pues esta es la noticia sobre la que conviene aclarar un par de cosas. Esta sentencia, que es recurrible, se refiere a un año fiscal concreto, 2011, pero no a otros en los que Shakira, bueno, no es que cometiera fraude, es que lo reconoció, nos ha dicho Jordi Fàbrega.
9: Lo que no cambia es lo que ha pasado respecto a los años 2012, 2013 y 2014. Sobre lo ocurrido en estos tres años, Shakira llegó a un acuerdo con la Fiscalía y con la Abogacía del Estado hace ya un par de años, por el que admitía haber defraudado unos 14 millones de euros y aceptaba una sanción que consistía en un pago de una multa de 7 millones de euros, además de una pena de multa que no tuvo que cumplir de algo más de tres años.
0: Y hemos hablado en La Ventana con Francisco de la Torre, es inspector de Hacienda, es autor de un libro que se titulaba Preguntándose, Hacienda somos todos, y nos decía:
11: yo creo que ese comunicado pues es un desahogo que puede ser entendible teniendo en cuenta que efectivamente esta persona se declaró culpable y aceptó el pago de importantes cuantías en otros ejercicios donde tenía que haber pagado unos impuestos que no pagó. Pero efectivamente, bueno, más allá del desahogo, no se puede, en mi opinión, no se puede compartir toda esta serie de invectivas simplemente porque por una razón técnica una sentencia le haya dado la razón, que por cierto no es firme y probablemente sea recurrida.
0: Y entre todas estas noticias, elecciones andaluzas, Shakira, pues tenemos un poquito olvidado lo del Estrecho de Ormuz. Pero oye, nosotros tenemos aquí a Nieves con Costrina para recordarlo, mirando atrás, por supuesto, porque a algún desinformado puede parecerle que esto de bloquear estrechos en el mundo es cosa nueva, y de otros, pero no. Viene de lejos y nosotros tenemos lo nuestro. Bueno, lo tuvo Felipe II y con Ormuz.
12: Ormuz era de los portugueses, pero como Felipe II les hizo el truco del almendruco, invadió Portugal en 1580, aprovechando que se les había muerto el rey sin herederos, y él se proclamó rey de Portugal. En el paquete venía el Estrecho de Ormuz. Y no veas el peaje que estuvo cobrando la corona a todo el que pasara por el Estrecho de Ormuz. Ormuz se convirtió en un punto clave de recaudación porque se controlaba todo el paso de especias y perlas desde el lejano oriente. Ahora no se cobra peaje, pero nosotros sí lo cobrábamos, y muy alto. Vete tú a hablarle a Felipe II a finales del 16 del derecho internacional y de la libre navegación. Te manda al carajo.
0: Bueno, y del mar al cielo. Ground control to Major Tom. Hoy en Nuestros Revolucionarios hemos conocido a Marc Bisern, que es CEO de una empresa que se llama Cinex, que se dedican a fabricar circuitos electrónicos dotados de todo tipo de sensores. Y han llegado desde Girona al espacio, porque esos sensores estaban en los paracaídas con los que logró volver a Tierra la cápsula que traía de regreso a los astronautas de la misión Artemis 2.
13: Nosotros somos impresores y lo que imprimimos son tintas conductivas o otro tipo de tintas, pero siempre tienen una funcionalidad distinta a la gráfica. Y esto lo que hace es que podemos fabricar distintos dispositivos, entre ellos estos sensores, ¿no?, que llevan en los paracaídas, que podemos imprimir cualquier medida. En este caso pues estamos hablando de 10 centímetros por 10 centímetros, y el grosor pues suele ser un pelo humano más o menos, ¿no? Estamos hablando de micras.
0: Este hombre es Marc, así nos contaba cómo son los sensores que ellos fabrican, y nos han dicho sobre el contacto con la NASA que al principio no confiaba mucho, pero ellos insistieron.
13: Se pedía a la comunidad una solución tecnológica que pudiera pues medir esta elongación sin añadir peso, que esta era la gracia, ¿no? Y detectar una elongación en un tejido, que aún es más complicado, ¿no? En una estructura metálica es más fácil o más estándar, digamos. Pero en el tejido estaba el reto.
14: ¡Qué barbaridad!
13: Y así es como contactamos con ellos. Al principio no nos escucharon y fue cuando insistimos y dijimos, hostia, mirad esto, ¿no? Esto lo podemos hacer nosotros, tal. Y un sensor que se estiraba, ¿no? Tenía mucha elongación. Y dijeron, hostia, esto nos interesa mucho, ¿no? Vamos a aprofundir. Y luego tuvimos una reunión con el equipo de la NASA y sí.
0: Pues nada, sí. Para ellos, desde luego, el sí de la NASA fue algo inesperado.

0: Y hoy en la ventana de los libros, Pedro Simón nos ha presentado su última novela, que se titula así, Lo inesperado. De las pocas cosas que en esta vida nos dan tranquilidad, pues una es la rutina, lo previsible, pero a la vida le importan muy poco nuestros planes, es imprevisible. Y toda su novela está atravesada por este tipo de momentos que nos cambian la vida de un segundo a otro. Vera, una pequeñita Vera, es una de sus protagonistas.
1: ¿Cómo es Vera? Sí, sí. Hablabais antes de lo inesperado. Si quieres hacer reír a Dios, cuéntale tus planes, dicen por ahí, ¿no? Que se echaría una gran carcajada. Todos tenemos, ¿verdad?, una hoja de ruta. Vera también, pero bueno, tiene un accidente de tráfico cuando es muy pequeña y ahí todo se desbarata, ¿no? Entonces yo creo que siempre hablamos de lo inesperado. En clave negativa, yo creo que en esta novela se habla de lo inesperado en clave positiva, ¿no? Igual que en los siguientes, por ejemplo, hablaba del paso del tiempo como algo que nos araña, sí que me apetecía escribir en lo inesperado del paso del tiempo como la posibilidad de un abrazo, ¿no? Como la posibilidad de un gol en el descuento.
0: En la novela se cruzan varias generaciones que se abrazan y Pedro Simón ha definido de forma muy luminosa la conexión natural que existe entre abuelos y nietos, dos generaciones tan distantes en el tiempo.
1: Mis personajes mayores siempre son gente luminosa y yo creo que eso tiene que ver con un verbo que es el verbo desambicionar. Cómo los abuelos conectan con los nietos porque están en una sintonía de onda muy fascinante, ¿no? ¿Qué tiene que ver con este verbo? Los abuelos ya desambicionan, ya se han pasado muchas cosas en la vida y están en otro registro, ¿no? Y los niños, los nietos pequeños, no han empezado a ambicionar. Con lo cual, ahí hay una tirolina emocional que va de arriba abajo fascinante, ¿no? Y en el medio estamos los de la edad mediana ambicionando. Y por eso, yo creo que los personajes más libérrimos en lo inesperado son este septuagenario y esta sexuagenaria, sí, y estos dos niños, posiblemente, ¿no? Y los que tienen edad mediana están más atormentados.
2: Pues mira, hoy cerramos la ventana con una historia musicada, la del abuelo del cantante Jason Mraz, que fue un emigrante austrohúngaro que se ganó la vida en Estados Unidos por reparando cosas, así de sencillo. Él hizo lo que pudo y su nieto le ha dedicado esta canción con la que cerramos hoy la ventana. Hasta mañana, un beso muy grande y como siempre, mucho ánimo. Adiós. Adiós.

0: Son las 8 de la tarde, las 7 en Canarias.
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0: Juanma Moreno pide gobernar en solitario, quiere hacer valer los 53 escaños que consiguió en las elecciones andaluzas de anoche, muy por encima del que ha quedado segundo el PSOE, hundido a su suelo histórico con 28 escaños. Solo dos diputados separan al PP de la mayoría absoluta y cree Moreno que su amplia victoria le faculta para un gobierno monocolor. En lo que no es tan rotundo es cuando le preguntan si para conseguir ese gobierno en solitario va a pasar por los distintos aros ideológicos que le vaya colocando Vox, con uno por encima de todos los demás, el de la prioridad nacional para acceder a prestaciones del Estado del Bienestar. En campaña, Moreno habló de esto como un eslogan vacío. Ahora Vox deja claro que lo van a exigir también en Andalucía y con algo de sorna dicen que si lo han aceptado otros varones del PP, porque Moreno no iba a hacerlo. Así estamos, en el día 1, tras las elecciones andaluzas, vamos ahora mismo a Sevilla. Antes miramos a Navarra, donde se investiga un posible caso de violencia machista. Ha ocurrido en Árguedas y el hombre se ha entregado en la Guardia Civil diciendo que había agredido a su mujer. La policía ha ido a la casa y lo que han encontrado es su cadáver. Navarra, Joaquín Torrens, última hora.
2: Acaba de confirmar la Guardia Civil que al desplazarse efectivamente al lugar de los hechos, los agentes han comprobado que la vivienda ya se encontraba dentro de un dispositivo policial activado por Policía Foral y se ha confirmado el fallecimiento de la mujer. La Guardia Civil ha detenido al hombre como presunto autor de un delito de homicidio en el ámbito de la violencia de género y la investigación ha quedado asumida por Policía Foral. Fuentes oficiales señalan que no constaban denuncias previas relacionadas con violencia de género ni seguimiento en el sistema Biogen. Mientras continúa la investigación, el Ayuntamiento de Arguedas ha trasladado su más firme condena ante el presunto asesinato machista y ha convocado un minuto de silencio este martes a las 12 del mediodía frente a la Casa Consistorial.
0: Y acabamos de saber también que todos los españoles que están ingresados en el Hospital Gómez Ulla de Madrid tras bajar del crucero Omnius, donde se desató un brote de antivirus, los 12, estábamos pendientes de sus PCR, bueno, pues todas han dado negativo. Mariola Lurido, buenas tardes.
3: Buenas tardes, Isabel. Sí, los 13 pasajeros del Omnius que estaban aislados y sin síntomas, pues han dado negativo. Permanecen en cuarentena, han dado negativo en la segunda PCR realizada una semana después de la primera prueba. De acuerdo con el protocolo aprobado por la Comisión de Salud Pública, según informa Sanidad, podrán comenzar a salir de sus habitaciones para acceder a las zonas comunes de la planta en la que están aislados y recibir visitas de sus familiares, manteniendo en todo momento las medidas de prevención establecidas por las autoridades sanitarias. Lo recordaba hoy la ministra Mónica García.
4: Que puedan utilizar los espacios comunes, que puedan recibir visitas, siempre con todas las precauciones y con todas las medidas de seguridad, e ir avanzando, ¿no?, en el protocolo, siempre con la vigilancia estrecha de que no vuelvan a aparecer síntomas.
3: Bueno, pues si las sucesivas PCRs se les va a hacer una cada semana, se continúan siendo negativas y no aparecen más síntomas, bueno, pues estas 13 personas en cuarentena podrán abandonar el aislamiento hospitalario una vez transcurridos los 28 días desde la fecha de exposición, que fue el 10 de mayo, y continuar así las cuarentenas en sus domicilios. Mientras, el único pasajero contagiado que está ingresado en la unidad de alto aislamiento, de aislamiento de alto nivel, continúa estable y casi sin síntomas.
0: Mariola, gracias.
3: A ti, hasta luego.
0: En cuanto al tiempo, siguen subiendo las temperaturas. Jordi Carbó, buenas tardes.
5: Buenas tardes. Un ascenso que irá más a medida que avance la tarde, la semana, queríamos decir. Y eso se va a traducir en que directamente ya vamos a entrar en un ambiente plenamente veraniego, sobre todo a partir del miércoles. Todavía algunos matices a este tiempo que va a ser generalizado, sol y temperaturas al alza. Todavía hasta la medianoche, cuidado, en la mitad este de Cataluña, algunas tormentas continuarán descargando con fuerte intensidad. De madrugada hasta mañana a primeras horas, también va a llover, aunque menos, en Galicia. Pero en general mañana, si a primeras horas va a hacer algo de fresco, durante la tarde, al sol, el ambiente ya será cálido en todo el país.
0: Hay media hora 25 deportes con Toni López. Buenas tardes.
6: ¿Qué tal, Isabel? Muy buenas. Hoy es un día triste para el madridismo porque Dani Carvajal se ha despedido del club blanco. Este fin de semana será su último partido como jugador del Real Madrid en el Bernabéu contra el Athletic Club después de 13 temporadas en el primer equipo en las que ha sumado 27 títulos, entre ellos 6 Champions. Y además, en motociclismo, accidente de Jorge Martín en los test de hoy en Montmeló. Tanto él como Alex Márquez, que tuvo ayer un accidente grave en la carrera, están fuera de peligro.
0: Juanma Moreno decía esto en campaña.
7: Yo creo que es un eslogan, ¿no? Es la prioridad nacional, es un eslogan un poquito hueco, pero un eslogan que ellos creen que les funciona, ¿no?
0: Tanto cree Vox que la prioridad nacional les funciona que ya avisan de que también lo van a poner sobre la mesa en sus conversaciones con el PP para que Moreno forme gobierno en Andalucía. La ultraderecha ha conseguido realmente solo un escaño más respecto a los 14 que tenía en la anterior legislatura, pero al no conseguir revalidar Moreno su mayoría absoluta, eso los vuelve determinantes para formar gobierno. Nos vamos a Sevilla. Carmen García Cauqui, buenas tardes.
8: Buenas tardes. El presidente de la Junta en Funciones ha apostado este lunes en la Junta Directiva Nacional del Partido Popular por un gobierno en solitario en Andalucía ante los contundentes resultados, dice, de su partido en las elecciones. Declaraciones de Juan Manuel Moreno un día después de los comicios electorales, que ha ganado su partido, pero no con la mayoría absoluta, por lo que tendría que depender de Vox para gobernar, aunque el Popular insiste en un gobierno sin la formación de ultraderecha.
9: El resultado en Andalucía es lo suficientemente contundente y lo razonable, lo sensato, es respetar lo que la mayoría de los andaluces han decidido en las urnas el día de ayer, que es que el Partido Popular, digamos, gobierne, ¿no? Y gobierne en solitario, ¿no?
8: Moreno, que preguntado si aceptaría la prioridad nacional de Vox, ha insistido en que su única prioridad es la andaluza.
10: Vamos, bueno, nosotros tenemos una prioridad, que es la prioridad de Andalucía, y la prioridad andaluza, ¿no?
8: Desde Vox no aclaran si pedirán entrar en el gobierno de la Junta de Andalucía, pero sí aseguran que lo que más les preocupa no es el sillón, sino cambiar las políticas andaluzas. Manuel Gavira en declaraciones a Radio Nacional.
11: El Partido Popular, y hay mucha gente que tiene prisa por repartirse los sillones. Nosotros tenemos muchísima prisa por cambiar de rumbo en Andalucía y cambiar de rumbo en las políticas que hay en Andalucía.
8: Ignacio Garriga, secretario general de Vox, sí asegura que Moreno aceptará la prioridad nacional, al igual que lo han hecho en Extremadura y Aragón.
12: Fíjese que lo han asumido y lo han aceptado todos los líderes del Partido Popular. Luego estoy convencido que el señor Moreno Bonilla no tendrá ningún impedimento en hacerlo. Estoy convencido que no será ningún tipo de escollo para ello.
8: El presidente andaluz, eso sí, señala que aún no ha habido ningún tipo de contacto con el partido de ultraderecha.
0: Esto ha dicho Moreno a su llegada a la Junta Directiva Nacional del PP, reunida en la sede de Génova. Dentro, el que ha tomado la palabra en público es el líder nacional, Feijóo. En su discurso en abierto ha celebrado las 4 victorias consecutivas de su partido en este ciclo electoral autonómico. Y con estos mimbres, Feijóo pone rumbo a las generales del año que viene, pero con una particularidad: ha sacado a Vox de la ecuación en su discurso de hoy, en sus palabras de hoy, pese a que en los 4 escenarios la ultraderecha es decisiva para formar gobierno. Feijóo no ha hablado de Vox en ningún momento.
13: La decisión de ministro de Sánchez no es un reclamo electoral, es una losa, porque la losa es Pedro Sánchez. Aunque no quieran escucharlo, los españoles ya les han contestado. Y les han contestado con acento gallego, con acento extremeño, con acento aragonés, con acento castellano-leonés y con acento andaluz, con distintos acentos, pero una sola voz: España quiere cambio.
0: Esto en el PP, en el PSOE, a nivel nacional, evitan profundizar qué errores han podido cometer para que se hayan hundido hasta su peor resultado. 28 diputados se han quedado a casi 19 puntos del PP en una comunidad en la que gobernaron durante casi 40 años. Y con María Jesús Montero, hasta hace nada ministra, vicepresidenta del Gobierno, cercana a Pedro Sánchez, al frente de esa candidatura. La estrategia de ministros candidatos vuelve a estrellarse, pero en Ferraz cierran filas con Montero y se centran en denunciar los pactos, los ya cerrados y los futuros, entre PP y Vox. De hecho, el presidente Pedro Sánchez ha aprovechado esta tarde su discurso en la Asamblea Mundial de la Salud que organiza la OMS, ha aprovechado para cargar precisamente contra la prioridad nacional.
14: Ninguna sociedad, por tanto, merece llamarse civilizada si abandona a los suyos cuando caen. Frente a quienes hoy invocan prioridades nacionales para excluir, muchos entendimos hace tiempo que la verdadera prioridad de todo país, de todo Estado, es proteger la salud de sus conciudadanos, sin excepciones, ni tampoco condiciones. Porque quien divide a la sociedad entre ciudadanos de primera y de segunda no está fortaleciendo a su país, sino lo está debilitando.
0: En esto están hoy en el PSOE, pese a sus propios resultados, en que para fracaso el de Feijóo con su estrategia, que quería depender menos de Vox y ahora dependen más. Montero sí que ha ido un poco más lejos en este análisis de qué les ha pasado. Guillermo Lerma, buenas tardes.
6: ¿Qué tal? Buenas tardes. Montero ha reconocido aquí en los micrófonos de la SER que su partido no ha sido capaz de conectar con el votante, que está preocupado por el deterioro de los servicios públicos, pero que no ha visto en el PSOE la alternativa que le garantice una solución, algo que admite si ha logrado la izquierda andalucista.
15: Creo que hay otro elemento mucho más profundo, mucho más profundo y que tienen que ver con una política que se hace en el siglo XXI a la que el Partido Socialista no se ha terminado de adaptar en Andalucía. Y creo que de Adelante Andalucía hay que aprender que son mucho más eficaces en la comunicación política.
16: Montero admite que su candidatura no se ha adaptado a la forma de hacer política del siglo actual, pero al mismo tiempo defiende ser la persona adecuada para asumir la siguiente tarea, que es llevar al PSOE activado y unido hasta la siguiente cita con las urnas, las municipales y generales del año que viene. Lo que no aclara la candidata es si lo volverá a ser en las autonómicas. En Ferraz, el mensaje es de cierre de filas con su vicesecretaria general. La portavoz, Montse Mínguez, ha pronunciado la palabra autocrítica, pero ha puesto el foco sobre todo en el Partido Popular.
17: Y es que allí donde el Partido Popular necesitaba a Vox, lo necesita todavía más. Y allí donde el Partido Popular no necesitaba a Vox, ahora lo necesita. Con lo cual, ¿dónde está esa euforia?
16: A puerta cerrada, Sánchez lo que ha transmitido a los suyos es que confía en que la consolidación de los nuevos liderazgos les ayuda a mejorar.
0: Y quien sí ha desmenuzado dónde cree que ha fallado el PSOE es el presidente de Castilla-La Mancha, el socialista Emiliano García Page.
18: Desde que se pactó en el 23 al precio insufrible de la igualdad, los ciudadanos están hablando elección tras elección y están mandando un mensaje muy claro, muy nítido. Pero es evidente que ese mensaje, cuando el destinatario al que va dirigido no lo quiere entender o mira para otro lado, los ciudadanos dan el mismo mensaje y más alto cada vez.
0: Hablaba Page de los acuerdos entre socialistas y el independentismo. Bueno, justo hoy el gobierno de Salvador Illa en Cataluña ha anunciado un pacto con Esquerra Republicana para dotar con 527 millones de euros la futura agencia tributaria de Cataluña a cambio de cerrar el acuerdo de presupuestos catalanes entre el PSC y Esquerra. Un acuerdo que, si no hay sorpresas, se presentará mañana. La militancia de los republicanos tiene que validarlo esta tarde-noche. Iremos a la sede de Esquerra en cuanto haya noticia. Y de vuelta en Andalucía, donde también hacen análisis hoy, es en la sede de Adelante Andalucía, pero su caso, un análisis de éxito. Ha multiplicado por 4 su representación, pasan de 2 a 8 diputados en el Parlamento andaluz, han doblado los votos que sacaron en 2022 y su candidato, José Ignacio García, mencionaba una de las teclas que él cree que han tocado con éxito. Se lo ha dicho Ángel Senoy por hoy.
19: De alguna forma nosotros conectamos con gente que está, bueno, pues que la hemos sacado de la desesperanza. Gente que si no estuviera Adelante Andalucía, por lo mejor no habría votado, o incluso, lo digo claramente, lo mismo habría votado a Vox, porque nosotros estamos canalizando un cabreo de la gente hacia, en vez de hacia el odio, como lo hace Vox, hacia más derechos, más comunidad, más Andalucía, de una forma mucho más positiva.
0: El buenísimo resultado de Adelante Andalucía vuelve a agitar el debate a la izquierda del PSOE. Son una fuerza andalucista que ha sorpasado a la coalición Por Andalucía. Ellos mantienen sus 5 escaños, los que tenían. En esa coalición se integraban los partidos de Sumar y Podemos. Su candidato Antonio Maillo, coordinador federal de Izquierda Unida, no cree que de cara a las generales del año que viene, el modelo por el que haya que apostar sea uno de estos partidos de izquierdas regionalistas, como representa Adelante Andalucía, que les ha pasado en las elecciones andaluzas. Dice Maillo que ellos creen en un proyecto nacional en ese espacio que aúne a las izquierdas. Maillo en La Sexta.
20: Que a mí me preocupa la construcción de una izquierda transformadora federal con proyecto de país. Y me preocupa que se vaya a construir a partir de ahora una especie de sumas de troceamiento de comunidades autónomas de izquierda regionalista. Apuesto por un proyecto de izquierda de todo el país para España y no quiero dejarle solamente ese carril al PSOE, que sea la única propuesta política progresista con ámbito estatal.
0: Y sobre alianzas que se rompen y consecuencia de los purgados por Vox en la región de Murcia. Un partido nacionalista de Cartagena llamado Movimiento Ciudadano, el PSOE y Sí Cartagena, han presentado una moción de censura contra la alcaldesa de la ciudad del PP. Y esa moción va a salir adelante gracias al apoyo de 2 concejales que estaban en Vox y que fueron de los purgados en la pelea interna con Santiago Abascal y con la dirección nacional del partido. Rafa de Paco, buenas tardes.
21: Buenas tardes, Isabel.
1: Isabel, una moción inesperada contra Noelia Arroyo, la alcaldesa de Cartagena, porque quien tenía que apoyarla para salir nunca se manifestó a favor de este movimiento político. Hasta hace una semana el PP ha gobernado con Vox el Ayuntamiento de Cartagena desde 2023. Los números dan, suman entre las tres formaciones más los dos expulsados de Vox, 14 concejales. Sería la mayoría absoluta en el Ayuntamiento de Cartagena. Una moción de censura que justifican los tres partidos que la han registrado por lo que denominan creciente tensión en el Ayuntamiento, especialmente después de que el Gobierno se haya ido descomponiendo por la división interna de sus miembros, la creciente tensión económica por la que llaman nefasta situación de las cuentas municipales y la falta de proyectos de presente y de futuro. Mañana explicarán más detalles a partir de las 9:30.
0: La justicia da la razón a Shakira en la última batalla que tenía contra la Hacienda española, que le reclamó 55 millones de euros por no tributar aquí en nuestro país en el año 2011, pese a que Hacienda consideraba que sí que era residente fiscal. La Audiencia Nacional concluye que no hay pruebas, que no ha quedado acreditado que ese año la cantante fuera efectivamente residente fiscal en nuestro país y por eso anula las sanciones que le impuso la agencia tributaria, que ahora tendrá que devolverle el dinero que le haya retenido, que no queda claro cuánto es. Un proceso independiente de la otra causa penal que tuvo Shakira, por la que Shakira ya fue condenada por no pagar impuestos en los años siguientes, entre 2012 y 2014. Eso, que había defraudado, Shakira lo reconoció y asumió la condena. Con el ejercicio de 2011, no, y ahí es donde ha ganado la cantante. Isabel Vega, buenas tardes.
21: Buenas tardes, sí, gana Shakira y después de 8 años litigando. Hacienda tendrá que devolverle los fondos que le retuvo de esos más de 55 millones de euros entre cuotas y sanciones que le reclamaba por el ejercicio fiscal de 2011. La Audiencia Nacional concluye que la Administración no ha probado que el artista residiese más de 183 días en España aquel año, lo que la habría obligado a pagar sus impuestos. Puestos aquí. Anula así las resoluciones e impone a la agencia tributaria las costas del procedimiento. La sentencia solo se refiere al ejercicio de 2011. La artista sí reconoció que entre 2012 y 2014 era residente fiscal en España y no pagó aquí sus impuestos. Lo hizo al pie del banquillo y cuando la fiscalía le pedía 8 años de prisión. La artista pactó y aceptó 3 años y medio de condena y una multa de más de 7 millones de euros. Hoy mostraba su satisfacción por la sentencia de la Audiencia Nacional en un comunicado en el que se ha dicho víctima de un señalamiento público brutal. Contra la sentencia de la Audiencia Nacional cabe recurso ante el Supremo.
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0: Es noticia de ahora mismo, Elon Musk ha perdido su polémico juicio contra Sam Altman, el CEO de OpenAI, la empresa detrás de ChatGPT. Musk había denunciado a Altman por, según él, haberse aprovechado de donativos en los inicios de ChatGPT a sabiendas de que luego se convertiría en una empresa con ganancias. La justicia dice que no hay nada, el jurado desestima la denuncia y esto puede allanar la salida a bolsa de ChatGPT. Corresponsal de la SER en Washington, Sara Canals, buenas tardes.
26: ¿Qué tal, Isa? Buenas tardes. Sí, Musk había denunciado a Sam Altman, con quien fundó OpenAI, por haberle manipulado. Asegura que le hizo creer que OpenAI sería una organización benéfica para desarrollar la inteligencia artificial en beneficio de la humanidad, mientras que los abogados de OpenAI argumentan que Musk no solo estaba al tanto de este plan para crear una estructura con ánimo de lucro, sino que además lo apoyó y trató de controlarlo. Los directivos rechazaron su propuesta y fue entonces cuando Musk se marchó para fundar su propia empresa y presentar esta demanda, que según el jurado, Musk asegura que tardó demasiado en denunciarles y este caso ahora, como decías, da vía libre a la salida a bolsa de OpenAI.
0: Gracias, Sara. El gobierno español confirma que hay ciudadanos españoles entre los detenidos por Israel al interceptar su ejército, el ejército de Israel, una nueva flotilla que se dirigía a Gaza. Lo que no aclaran de momento el gobierno es cuántos son estos españoles detenidos. Victoria García, buenas tardes.
27: Buenas tardes, Isa. Podrían llegar al medio centenar. El ministro Álvarez cifra entre 10 y 20 los españoles que podrían estar ya detenidos por el ejército israelí.
28: No tengo la cifra exacta de españoles, que sería en torno a los 45
2: y entre una y dos decenas de ellos estarían, según la información que tengo, ya retenidos por las fuerzas israelíes en estos momentos.
27: Dice el ministro que ha sido un apresamiento totalmente ilegal y como tal lo ha denunciado.
2: El abordaje de las embarcaciones de la flotilla hoy en aguas internacionales, en las proximidades de Chipre, es una nueva violación del derecho internacional apenas 15 días después de la anterior interceptación totalmente ilegal.
27: Y así se lo ha dicho la encargada de negocios israelí en España, quien ha convocado esta mañana al ministerio para hacerle llegar la protesta.
0: Aquí en España también noticia de la tarde, Begoña Gómez recurre la sentencia que absolvió a Pilar Baselga, la agitadora ultra, que llamó Begoño a la mujer del presidente del gobierno durante una tertulia y además la vinculó con asuntos de narcotráfico en Marruecos. La juez argumentaba que el término Begoño no es por sí solo injurioso, así lo escribía en su sentencia, y que su uso podía estar amparado por el derecho a la crítica. La mujer de Sánchez ha recurrido, dice que claro que es injurioso vincularla con el narco y revela que Baselga celebró en su canal de Telegram su absolución, diciendo que ya se puede decir Begoño alegremente. Pedro Jiménez.
3: Dice el recurso que las manifestaciones de Pilar Baselga diciendo que Begoña Gómez era transexual y estaba implicada en una trama del narco en Marruecos tuvieron una gran repercusión de manera inmediata, que fue una idea copiada de lo que se ha hecho con Brigitte Macron y Michelle Obama, porque el éxito que en redes cosecharon ambos infundios animaron a la agitadora a intentarlo también aquí en España, con parecido éxito, por desgracia. El recurso revela, tú lo decías, que con la sentencia absolutoria en la mano, Baselga compartió un vídeo en redes diciendo que se podía decir Begoño, que no era delito, y lamenta que se aproveche la condición de cónyuge del presidente para someter a Begoña Gómez a un continuo acometimiento insidioso, durísimo y voraz de medios de comunicación opuestos a las políticas del Partido Socialista. El objetivo último es, sin duda, concluye su marido, pero la insultan a ella y la denigran a ella.
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0: Y a esta hora, a las 8 y 22, las 7 y 22 en Canarias, se está celebrando en Bilbao una entrega de premios muy especial para el equipo de Hora 25, porque Aymar está recibiendo allí el premio al mejor presentador del año que concede la Asociación de Profesionales de Radio y Televisión de Euskadi. Allí está la periodista de Radio Bilbao, Nerea Gómez. Nerea, adelante.
28: Sí, aquí en Bilbao, en el Hotel Carlton, Aymar Bretos acaba de recibir el premio al mejor presentador del año que concede la Asociación de Profesionales de Radio y Televisión de Euskadi, Airean. Lo ha hecho con mucha ilusión, con una gran sonrisa y también con prisa, ya que ha sido el primer premiado de la tarde, porque ahora tiene que ponerse al frente de Hora 25, que presenta hoy desde Bilbao. Pero antes de irse, ha querido dejar estas palabras.
29: Me gustaría dar la noticia de que empezamos a... Y además, o sea, yo creo firmemente en que el periodismo es contar lo que nos pasa como sociedad, y creo que ahora una cosa muy importante que nos pasa es que no podemos tragarnos entre nosotros. A nivel estatal, lo estamos viendo ahora, estamos en un momento en el que nos odiamos y además nos lo dejamos claro, y si podemos nos insultamos entre todos. Me gustaría dar la noticia de que nos hemos dado cuenta de eso y empezamos a revertirlo, y que se nota y que lo podemos constatar.
0: En nada tenemos por aquí a Aymar, al que le mandamos un abrazo enorme de parte de todo el equipo de Hora 25. La mirada de Xavier Vidal-Folk.
30: Ganar es importante, pero la alegría dura un rato, desde luego un rato más largo que perder, que no da ninguna. Aunque no siempre ganar es lo mismo que triunfar, al menos si los objetivos principales que uno se ha planteado en una carrera electoral no se alcanzan. O se tuercen o son imposibles. Las cuatro elecciones autonómicas que debían suponer la marcha triunfal del PP llevan la misma gloria y el mismo estigma. llega el primero, gana, pero no logra los dos objetivos perseguidos y proclamados, garantizarse la estabilidad, ya vimos lo que duraron sus coaliciones con los ultras, y gobernar sin necesidad de Vox. En campaña, el popular Juan Manuel Moreno Bonilla, uno de los escasos varones populares, moderados y sonrientes, prometió un gobierno en solitario para que nadie nos pueda chantajear y juró que un gobierno con Vox es un gobierno imposible. ¿Hará un Guardiola bis? ¿Otro Mañueco? ¿Otro Azcón? Eso augura poco brillo. ¿Sugiere que intentará un gobierno en solitario bajo chantaje continuo de los ultras? ¿Con geometría variable? ¿Acaso se propone imitar a Sánchez? Mucha suerte. Esto promete.
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8: Tiempo para la información regional en la red de emisoras de la cadena SER en Canarias. El Gobierno de España ha iniciado el proceso para transferir a Canarias la gestión de aeródromos y puertos sin interés general, una decisión que el ministro de Política Territorial Ángel Víctor Torres ha celebrado. Sin embargo, el consejero de Obras Públicas del Gobierno canario, Pablo Rodríguez, califica el anuncio de fake y asegura que no ha recibido ninguna comunicación oficial ni documentación sobre este traspaso.
12: Y si está de acuerdo el Gobierno de Canarias, haremos una mixta y lo firmaremos y seguiremos avanzando con la gestión de los puertos y aeropuertos que son de interés general. Por tanto, nosotros a seguir trabajando como llevamos haciendo desde el principio.
13: Noticia fake, ¿no? Es decir, hablar de que nos van a trasladar los puertos que no son de interés general. Los puertos que no son de interés general son los que gestiona desde hace ya unas décadas Puertos Canarios, el ente público Puertos Canarios. Por lo tanto, no sé qué nos van a transferir.
8: Seguimos con transportes porque Balearia ha firmado la adquisición de Naviera Armas y confirma su desembarco en Canarias, integrando la compañía bajo la marca Balearia Canarias. Desde la empresa aseguran que la operación permitirá reforzar las conexiones marítimas y mejorar la calidad de servicio en el archipiélago. La operación pendiente de trámites supone un cambio clave en el transporte entre islas. Adolfo Tor es su presidente y Francisco Martín, representante sindical del sector del mar de Comisiones Obreras.
14: Lo va a hacer la nueva Balearia, una empresa competitiva, sostenible, que apuesta claramente por la innovación, con un ánimo en estos momentos suficiente como para abordar este reto con éxito. Yo creo que es un gran día para todas las plantillas, para todos los equipos.
15: Desde el sector del mar hacemos una valoración muy positiva de la formalización de la compra de armas por el Grupo Balearia. Da una estabilidad al empleo, un mantenimiento y además supone una inversión importante en la flota y en las infraestructuras.
8: La nueva pasarela de Padre Anchieta en La Laguna, abierto esta mañana, se ha inaugurado oficialmente esta infraestructura elevada sobre la rotonda después de 5 años de trabajo y más de 13 millones de euros. Uno de los grandes objetivos es reducir un 20% los tiempos de trayecto de los vehículos al eliminar los pasos de peatones. Rosa Dávila es presidenta del Cabildo Insular.
16: Los desplazamientos van a ser más ágiles, una movilidad mucho más eficiente para miles de personas que cada día usan este entorno y también para los vehículos que atraviesan este nodo enclave de la TF5.
8: El Consejo de Gobierno ha aprobado definitivamente el plan para recuperar la hipoteca joven. Esperan así facilitar el acceso al mercado de vivienda libre con la posibilidad de financiar hasta el 95% del coste del inmueble. La iniciativa está dirigida a personas que no superen los 40 años o que se encuentren en situación de familias numerosas o monoparentales. También sobre vivienda, los municipios canarios reclaman más margen y rapidez para ordenar el territorio y afrontar problemas como la vivienda o la burocracia urbanística. En un encuentro SER Canarias, algunos alcaldes de municipios del archipiélago han pedido agilizar licencias y flexibilizar normas para evitar la despoblación en las medianías. Ana Dorta, alcaldesa de Guía de Isora, y Rosa Chinea de Agulo.
17: Yo entiendo que todo el mundo que venga a Canarias, todo el mundo que venga a mi municipio, quiero que esté como mínimo en igualdad de condiciones que yo, como mínimo. Y si no va a estar en igualdad de condiciones que yo, hay que buscarle otra alternativa. Y a lo mejor habrá que decir que no.
18: Hombre, yo estoy de acuerdo que hay que poner límite, pero yo me niego a hacer el parque temático los fines de semana de la gente que quiera ir allí, como si viviéramos en el cuaternario. Yo también quiero tener condiciones como las puede tener la gente en la capital de Santa Cruz, en Las Palmas de Gran Canaria.
8: Claro. Y la huelga de médicos convocadas este lunes contra la reforma del Estatuto Marco ha tenido un seguimiento del 11% en Canarias, según la Consejería de Sanidad. Sin embargo, desde el sindicato médico elevan el seguimiento hasta el 48% y advierten de que si no mejoran las condiciones laborales, continuará la fuga de talento. Levi Cabrera es su portavoz.
1: Las ofertas de empleo y lo que son las oposiciones para hacer fijo al especialista en España tienen que ser anuales y por mérito, si no los especialistas se nos fugan y la calidad y la valoración de la sanidad pública en España se mermará en los próximos años.
8: Así llegamos a las 7:30 de la tarde en Canarias.
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2: ¿Qué tal a todas, a todos? Bienvenidos, bienvenidas a este Hora 25 Deportes. Este lunes 18 de mayo en el que hay una noticia de última hora, un sonido, es el de Enrique Riquelme, el que lo más seguro es que sea candidato a la presidencia del Real Madrid. Acaba de hablar en un acto ahora mismo en la ciudad de La Raqueta en el que estaba Javier Herráiz, que ha hecho la pregunta que todo el mundo le quiere hacer al que puede que sea el que haga frente a Florentino Pérez.
3: Enrique, ¿la idea es presentarte?
4: La idea es trabajar 3 días más y si estamos preparados, iremos sin ninguna duda. Han dejado muy poco tiempo para organizar algo que realmente pues tenga sentido, que sea algo bueno para el Real Madrid. No vamos a ir a perder el tiempo y los próximos días, 2-3 días, decidiremos qué es lo que vamos a hacer.
19: ¿Tiene el aval?
4: ¿Tiene el aval? Sí, por supuesto, si no, sí. No estaríamos hablando de eso.
2: Tiene el aval Enrique Riquelme, por lo tanto se presenta una semana que va a ser clave en lo que se refiere al futuro de la presidencia del conjunto blanco. Un Real Madrid que hoy ha tenido un día de despedidas, la del capitán, la de Dani Carvajal. Hoy ha sido el turno de decir adiós al Real Madrid después de 13 años en el club, además de los 10 que estuvo como canterano, el niño que puso la primera piedra de la actual Ciudad Deportiva de Valdebebas. Dice adiós al equipo de su vida.
20: El día de mi presentación os dije que me iba a dejar hasta el último aliento en el campo por hacer mejor a este club y a este equipo. Hoy, 6 Champions y 27 títulos después, me voy tranquilo y en paz sabiendo que he cumplido mi palabra. Porque ser madridista no se explica, se siente. Hasta siempre Real Madrid.
2: El palmarés de Carvajal es inmenso, la huella que deja es aún más grande y el capitán se va después de unos últimos meses, eso sí, marcados por las lesiones. En Barcelona hay dos noticias importantes. La primera es la buena: renovado Hansi Flick hasta 2028, un entrenador que ha entendido desde el primer día lo que es el club blaugrana y que seguirá en el banquillo del Barça otro año más. La mala es una lesión, mala para el Barça y mala para la selección, la de Fermín, lesión en el quinto metatarsiano de su pie derecho, se va a tener que operar y se pierde, por lo tanto, el Mundial. Este fin de semana también se despedirán otros dos equipos de Primera División. Pinta muy mal el Mallorca y, salvo sorpresa, entre Girona y Elche se repartirán la otra plaza de descenso a Segunda. Tiene también muy mala pinta lo de Zaragoza, que necesita un milagro para no bajar a Primera Federación. Y el que se puede salvar hoy lunes es el Leganés. Hay partido en Butarque entre dos rivales por la permanencia. Óscar Ejido, muy buenas.
21: Hola Tony, muy buenas. Ha comenzado el partido en Butarque. 2 minutos y medio de juego ha recibido la gente al equipo con aplaudidores. Una buena entrada en este partido que cierra la jornada número 40, unas 10.000 personas. Y es una final para ambos equipos, sobre todo para el equipo visitante, porque las cuentas son fáciles. Si el Leganés gana, se salva matemáticamente. Si empata, le puede valer, pero al Huesca solamente le vale ganar. El empate le seguiría metiendo en el lío. La victoria, al menos, le dejaría en condiciones de pelear las últimas dos jornadas por la permanencia en Segunda División.
2: Si gana hoy el Lega, habrá fiesta pepinera, igual que anoche hubo fiesta en el Sardinero.

con trompeta incluida de Asier Villalibre, el delantero del Racing, para celebrar el regreso del conjunto de Santander a primera 14 años después. En el fútbol internacional, días importantes en la Premier League. Hoy juega el Arsenal a las 9 contra el Burnley, le saca 2 puntos al Manchester City, que juega mañana, visita al Bournemouth, 3 días después de ganarle la FA Cup el Manchester City de Guardiola al Chelsea. En una semana importante, porque el miércoles es la final de Europa League con Aston Villa y Friburgo. El sábado, día aún más importante, es la final de la Champions en Oslo con el Barça femení, que juega contra el Olympique de Lyon. Por supuesto, también la Final Four de la Euroliga de baloncesto, con la semifinal este viernes en Carrusel entre Real Madrid y Valencia. También es una semana en la que vuelve la Fórmula 1 con el Gran Premio de Canadá. Y de motor hay que hablar, obviamente, de motociclismo. 3 lesionados de gravedad, que juega mañana, visita al Bournemouth, 3 días después de ganarle la FA Cup el Manchester City de Guardiola al Chelsea. En una semana importante, porque el miércoles es la final de Europa League con Aston Villa y Friburgo. El sábado, día aún más importante, es la final de la Champions en Oslo con el Barça femení, que juega contra el Olympique de Lyon. Por supuesto, también la Final Four de la Euroliga de baloncesto, con la semifinal este viernes en Carrusel entre Real Madrid y Valencia. También es una semana en la que vuelve la Fórmula 1 con el Gran Premio de Canadá. Y de motor hay que hablar, obviamente, de motociclismo. 3 lesionados de gravedad tras tener accidentes en Montmeló. Johan Zarco y Álex Márquez ya están fuera del hospital tras sus graves

0: Tras sus gravísimos accidentes en la tarde de ayer en la carrera en el Gran Premio de Cataluña, Alex, después de ser operado de una fractura de su clavícula derecha, hoy el problema lo ha tenido Jorge Martín en los test que ha habido de MotoGP en el mismo circuito. Ha tenido un accidente en la curva 7, ha tenido que ser trasladado al hospital, pero finalmente y afortunadamente sin consecuencias. Hoy, ayer, el día iba de despedidas y obviamente pues por ahí también van los mensajes al WhatsApp de Hora 25 Deportes.
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3: Hola. Las despedidas ayer de Griezmann, Lewandowski y Ernesto Valverde han sido muy bonitas y significativas. Los tres muy queridos por sus aficiones, sus compañeros y en el caso de Ernesto, sus jugadores. Tres grandes en el que van a la par sus grandes resultados deportivos con sus valores, su implicación, su comportamiento. Tres personas que nos reconcilian con el fútbol y el deporte en general. Es ley de vida, pero es una pena despedir este tipo de deportistas y de personas. Venga, Gur.
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0: Con Claudia López en la producción, con Felipe Sánchez y Alicia Fernández en la parte técnica. Hoy el día va de despedidas, la de Dani Carvajal.
4: Corner tonto que acaba en gol. Dale, Romero, ya verás.
5: Ahí está Toni Kroos, la vuelve a poner Toni Kroos, remata Carvajal. ¡Sí!
0: Uno de los últimos grandes servicios del capitán, o el último gran servicio del capitán, que fue dar media Champions al Real Madrid en esa final contra el Borussia Dortmund, ese gol de cabeza que nadie esperaba que fuera Carvajal, pero era él, el lateral, el capitán, el que estaba para rematar y poner ese 1-0 que a la postre no fue definitivo, pero sí le dio el título al conjunto blanco. Hoy dice adiós, después de 23 años ya en el Real Madrid, el que puso la piedra de Valdebebas, hoy se despide del Real Madrid. Javier Herráez, ¿qué tal? Muy buenas.
6: Hola, ¿qué tal? Sí, se despide Dani Carvajal, un grande, con 6 Champions, con 4 Ligas, un futbolista que ha ganado una Eurocopa con España, una Liga de las Naciones y que ha tenido una lesión gravísima hace año y medio, con esa rotura del cruzado de su pierna, que bueno, además una doble operación que le ha dejado pues sin jugar toda la temporada, sí, capitán evidentemente, pero sin tener presencia en los partidos y también pues diciendo adiós al Real Madrid, puso la primera piedra, como decías, con Don Alfredo Di Stéfano hace ya muchos años en la Ciudad Deportiva de Valdebebas y también, pues por qué no decirlo, un jugador que pues dice adiós a un equipo, el Real Madrid, que ha sido suyo toda la vida.
0: Hoy ha sido el día de adiós Carvajal. Antón Meana, ¿qué tal? Muy buenas.
7: Hola, Toni, ¿qué tal? Buenas tardes.
0: ¿Cuándo va a ser el día de hola, José Mourinho?
8: Pues según el entorno del portugués hay que esperar un poco, lo normal, según explican fuentes bien informadas en Portugal, es que antes de mediados de semana le comunique al Benfica que no acepta la oferta de renovación y el Madrid tiene todo parado hasta principios de la próxima semana con el proceso electoral abierto. Hay que recordar que todo el mundo da por hecho que lo de José Mourinho se va a cerrar, pero no está firmado, sí que está muy avanzado. El entorno del portugués lleva hablando con el Madrid desde el mes de abril y negocia fichar por el Real Madrid, no por la candidatura de Florentino Pérez. Es un punto importante. Repetimos, Mourinho y su entorno llevan negociando con el Madrid varias semanas y es un fichaje para el club, no para la candidatura del presidente Florentino Pérez. Ya se ha hablado de posibles fichajes para el año que viene, de nombres propios que deben tener el ok del técnico de Setúbal y, como digo, abierto todavía el plazo para presentar candidaturas. El Madrid empieza a asumir que Florentino puede tener rival en las urnas a principios de junio y eso, Toni, ralentiza el anuncio y la llegada de José Mourinho a Madrid.
0: Un punto importante, gracias Antón, porque como escuchamos en portada, Javi, has estado con Ricky Riquelme, que va a ser el otro candidato, eso va para adelante.
6: Aquí estamos, en un acto que organiza el doctor Martín, en lucha contra el cáncer, que hace cada año y que bueno, pues también patrocina Enrique Riquelme Jr. Se ha presentado aquí, decían que quizás se ha presentado aquí con su pareja, ha llegado y ha dicho lo que acabamos de escuchar aquí en la sintonía de la cadena SER. La idea es trabajar 3 días más y si estamos preparados, iremos sin ninguna duda. Tiene el aval y en los próximos 3 días se va a pronunciar Enrique Riquelme, pero ha querido poner aquí voz a lo que presumiblemente haga el próximo viernes, que es presentar su candidatura a la presidencia del Real Madrid.
0: Va a ser una semana entretenida por Enrique Riquelme y por la despedida de Carvajal en el Bernabéu. Gracias, Javi.
6: Hasta luego.
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0: decía, en portada hay dos noticias en Can Barça, una buena y una mala. Empezamos con la buena, que es la renovación de Hansi Flick. Nisola, muy buenas.
1: Hola, ¿qué tal, Tony? Pues sí, ya ha firmado su nuevo contrato hoy al mediodía hasta 2028, con opción a una temporada más. Es pieza clave de Joan Laporta junto con Deco, este binomio que también se están entendiendo. Desde su llegada, éxitos totales, son dos títulos de liga, una copa y dos supercopas. Además, como contabas también, ha entendido a la perfección lo que es el Barça y se plantea un récord posible. Si gana en Mestalla el sábado, será el primer entrenador en ganar 60 partidos de liga en sus dos primeras temporadas. De momento, Luis Enrique consiguió 59.
0: Y la mala es la lesión de Fermín, y ya aprovecho para preguntarte, Nil, cómo está Lamine Yamal. Pensando en clave Barça y en clave selección, los dos nombres, Fermín y Lamine.
1: Pues Fermín es la mala noticia, sin ninguna duda, del día. Es un golpe muy duro, va a estar alrededor de 2 meses de baja por esta fractura en el quinto metatarsiano de su pie derecho. Le tendrán que operar, pasará por el quirófano, nos dicen que podría ser incluso mañana, queda fuera del Mundial. Golpe muy, muy duro para el futbolista, que hemos podido saber que está muy, muy tocado. En el caso de Lamine, mejores noticias, empezó el viernes a tocar y a balón, lo visitaron varios miembros del staff de La Fuente, y apunta que entre el segundo y el tercer partido de la fase de grupos podría estar listo, que está recortado cortando plazos Lamine Yamal. Es decir, que en este sentido también una de mala la de Fermín, una de buena la de Lamine Yamal.
0: Medio buena, veremos cómo está Lamine. Gracias, Nil. Decíamos que este fin de semana se va a despedir Carvajal en el Bernabéu. Seguro que las imágenes son emotivas, igual que fueron ayer, por ejemplo, precisamente en el Barça con la despedida de Lewandowski.
2: Me siento muy orgulloso por todo que he hecho y todo que hemos hecho juntos. Muchas gracias a vosotros, afición. Una vez cool, siempre cool.
0: La de también, por ejemplo, Ernesto Valverde y Íñigo Lecue en San Mamés.
3: Una tarde emocionante. Para mí y para Lecue, más para nosotros que somos los que dejamos el club después de mucho tiempo. Y es emocionante.
0: O la de Óscar Trejo, el Chocota, en Vallecas.
4: Agradecido de por vida, por el cariño que me han dado. El día de hoy yo creo que ya es tocar el cielo con las manos.
0: Aunque así
4: que,
0: obviamente la imagen, la gran imagen del domingo fue la de Antoine Griezmann en el Metropolitano. Pedro Fullana, muy buenas.
5: ¿Qué tal, Tony? Muy buenas. Además, un homenaje que tuvo lugar después del partido, prácticamente una hora de duración. Un homenaje muy emotivo, no podía ser de otra manera. 10 temporadas como rojiblanco en 2 etapas. El máximo goleador en la historia del Atlético de Madrid, con 212 goles en los 500 partidos que lleva. Ayer dio la asistencia número 100. Es leyenda y parte del escudo del Atlético de Madrid, un jugador muy importante. Y además reconoce que se va así a jugar fuera, pero quiere retirarse y después volver al Atlético de Madrid.
6: Volver aquí en Madrid, porque es la mejor ciudad del mundo, volver aquí en este club porque es el mejor club del mundo y aportar mi visión del fútbol y ayudar desde afuera a conseguir trofeos.
5: Por tanto, quiere volver al Atleti una vez retirado para ayudar a ganar trofeos desde fuera. De momento va a jugar el fin de semana en Villarreal para intentar obtener la tercera posición en el caso de conseguir como mínimo un empate.
0: Gracias, Pedro. Esa es una de las cosas en juego en esta última jornada del fin de semana, la tercera posición entre Villarreal y Atlético de Madrid. Pero hay cosas importantes en juego, por ejemplo, en Europa. Paco Hernández, ¿qué tal? Muy buenas.
7: ¿Qué tal, Tony? Muy buenas. Sí, Europa League en juego para el Celta, que es el equipo que depende de sí mismo. Empatando ante el Sevilla conseguiría esa plaza. Esperará una derrota del Celta el Getafe, que tiene que esperar que pierda el equipo gallego y ganar su partido. Para la Conference League, el Getafe se clasifica si gana su encuentro ante Osasuna. Tendrá que esperar el Rayo, que necesita ganar al Alavés y que el Getafe no gane. Le vale también el empate si pierde el conjunto azulón y no gana el Valencia. El Valencia es el otro equipo que tiene opción de Conference League, necesita ganar y que no ganen ni Rayo ni Getafe.
0: Pero por supuesto, lo importante, lo gordo, lo complicado es en el descenso, que el que peor lo tiene, Paco, sin duda es el Mallorca.
7: Sí, el Mallorca necesita un milagro. Primero ganar su partido, después que gane el Girona al Elche, que puntúe el Levante y que pierda Osasuna. Esas son las cuentas del Mallorca, que tiene bastantes probabilidades de descender. Hay un duelo directo importantísimo, el Girona-Elche. El Girona, si gana, se salva. Solo si gana. Cualquier otro resultado le manda a segunda división. Al Elche le vale el empate para salvarse, al igual que le valen al Levante ante el Betis un punto y a Osasuna, que también le valdría un punto en su partido contra el Getafe para mantenerse un año más en primera división.
0: Todo eso será este sábado. Gracias, Paco. A las 9 la jornada unificada, la última jornada de primera división. Y este sábado también de lo que tenemos es la final de la Champions femenina en Oslo con el Barça femení. Ana Palet, última hora. Muy buenas.
8: Hola, Toni. Toni, ¿qué tal? El Barça disfruta del último día libre antes de ganar el, después de ganar el triplete de títulos nacionales y antes de preparar esa final de Champions del sábado contra el Olympique de Lyon, que dirige precisamente el exentrenador azulgrana Jonathan Giraldez. La última vez que se enfrentaron hace 2 años, Giraldez dirigía al conjunto culé y ahora está en el banquillo de las francesas. El Barça confía en recuperar a las lesionadas Irene Paredes y Graham Hansen de cara a una final que puede coronar la cuarta Champions del Barça o la novena del Lyon.
0: Gracias, Ana. Volvemos con el deporte en directo. Hay segunda división, partido clave por la permanencia. Ese Leganés-Huesca en Butarque, Óscar.
9: 15 minutos de la primera parte, Toni, en Butarque. De momento no hay ocasiones, por tanto no hay goles. Leganés 0, Huesca 0. Mucha imprecisión, mucho nerviosismo. Los dos se juegan mucho y se nota en el campo que ninguno arriesga más de la cuenta por si el otro le marca un gol en contra.
0: Lo escuchábamos en portada. Gracias, Óscar. La noticia del fin de semana es el ascenso del Racing, pero hay muchas cosas más en segunda división. Ricky Díaz, muy buenas.
10: ¿Qué tal, Toni? Muy buenas. Con la resaca del ascenso en Santander, todos los focos, a falta de 2 jornadas para el final, se centran en 2 ciudades, en A Coruña y en Zaragoza. El Depor, está muy cerca del ascenso después de la victoria agónica y clave 2-1 frente a la Andorra para la locura de Riazor. Un triunfo en la próxima jornada en Valladolid certificaría el regreso de los blanquiazules a primera división 8 años después. Zaragoza es noticia por todo lo contrario. La quinta ciudad más grande de España ve cómo su equipo será matemáticamente equipo de primera ref tras caer ante el Sporting la próxima jornada. El Cádiz será quien decida el descenso. A pesar de llevar sin ganar desde el 9 de enero, tiene en su mano la permanencia. Un triunfo de los de Idiáquez contra el Leganés condenaría al equipo maño y a la Cultural a expensas de lo que haga esta noche el Huesca. Por último, la lucha por el playoff está al rojo vivo, con Almería, Málaga y Las Palmas con su plaza asegurada. Resta tan solo un lugar para Castellón y Burgos, que empatan a 66, y a Eibar tan solo 2 puntos por debajo.
0: Gracias, Ricky. Voy a hacer sangre con lo de comparar al Celta con el Depor.
10: No.
0: Por ti.
10: Deportivo, toda la suerte del mundo, ¿eh?
0: Sí,
10: para el ascenso.
0: Ese fallito que has tenido, no vamos a decir nada. Gracias, Ricky. Hay que hablar también de fútbol internacional. Hay que hablar de la Premier League, porque hoy es un día importante, mañana es un día importante. Se la juega el Arsenal, se la juega el Manchester City. Bruno Alemany, muy buenas.
11: ¿Qué tal, Toni? Muy buenas.
0: Están a 2 puntitos. Si gana el Arsenal, lo tiene en su mano.
11: Sí, realmente el Arsenal, con los partidos que tiene, además, lo normal es que acabe llevándose la Premier League. Estamos hablando del Burnley, partido esta noche que va a arrancar a las 9 y el último contra el Crystal Palace, que además va a ser justo antes de la final de la Conference, es decir, se prevé mucha rotación en el equipo de Glasner, así que lo normal es que el Arsenal sume 6 puntos y sea campeón. Eso sí, el Manchester City ha sumado un nuevo título este fin de semana, se ha llevado la FA Cup después de ganar en Wembley el sábado por 0-1 al Chelsea, el equipo de Guardiola, que suma 2 títulos esta temporada y que peleará hasta el final. Le queda mañana el Bournemouth y el fin de semana el Aston Villa para tratar de apurar por ganar la Premier.
0: Bruno, aprovecho que está también por aquí Fernando Rodríguez. ¿Qué tal, Fer? Muy buenas.
12: ¿Qué tal, Toni?
0: Que tenéis el Play Fútbol ahí montado. Ahora le pregunto a Fer más por la previa, digamos, información de esa final del miércoles Friburgo-Aston Villa. ¿Tu opinión cómo lo ves, Bruno, la final del miércoles?
11: Veo muy favorito, o bastante favorito al menos, al Aston Villa, porque está Emery en el banquillo y lleva ya 4 Europa Leagues y sería la quinta. Y porque tiene mejor equipo y un conjunto con bastante más experiencia en este tipo de partidos. No me enamora de momento el juego de Aston Villa esta temporada. Creo que va a ser un partido parejo, pero a competir le ganan pocos equipos a Aston Villa de Emery.
0: Y ya que quedan menos de 10 días para la final de Conference y ya no voy a estar más presentando el 25 Deportes porque volverá gallego, esto me lo llevo para mí. Entre el Rayo y el Crystal Palace, ¿cómo lo ves? La final de Conference.
11: Pues me sabe mal decirlo, pero veo por plantilla.
0: Hasta aquí, Bruno, venga. No, dilo.
11: Pero por la emoción que estoy viendo en toda la afición del Rayo, en toda la gente, creo que va a apurar al máximo las opciones el Rayo y que como mínimo va a dar mucha guerra al equipo de Iñigo.
0: Lo has cerrado bien, gracias, Bruno. En ese Play Fútbol de hoy, que ya está en la web de la cadena Serie en plataformas, habláis mucho, Fer, de la final de Europa League entre Friburgo y Aston Villa.
12: ¿Qué tal, Toni? Así es, porque es que este miércoles damos el pistoletazo de salida a las finales europeas. Empezamos por la UEFA Europa League, donde tenemos representante español en los banquillos. Es el Aston Villa de Unai Emery, que se mide al Friburgo alemán, al verdugo del Celta de Vigo en cuartos, en la que será la sexta final de Europa League para el técnico vasco. Ganó 3 consecutivas con el Sevilla, una más con el Villarreal, y en la única que perdió entrenaba curiosamente a un equipo Premier, Toni, al Arsenal. Esto, como te digo, va a ser el miércoles a las 9 en el estadio del Besiktas. Llega Emery con la duda de Amadou Onana. El Friburgo, por su parte, ya sabe que no va a poder contar con el japonés Yuito Suzuki. La mejor previa, lo acabas de comentar tú, y una charla además con el sevillista Koke Andújar, también ex del Rayo.
0: Sí.
12: fue campeón con Unai Emery, la tienes disponible ya en el último episodio de Play Football.
0: Conoce a Unai, conoce al Rayo, así que todo el mundo, después de escuchar Hora 25 Deportes y Hora 25, cuando tengan un momento, está en el podcast ahí Play Football. 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
1: Lo cierto es que si lo piensas antes de empezar, no te saldría tan bien. El partido ha salido bien, hemos ganado, han entregado trofeo, ha jugado mucha gente que venía mucho tiempo sin jugar, por alguna lesión, caso de Nacho, caso de Javi. Ha salido todo como queríamos.
2: Ayer puso punto y final a la temporada como local el Club Deportivo Tenerife de esta 25-26, que le ha llevado nuevamente a recuperar el fútbol profesional con bastantes jornadas de antelación, pero ayer era la despedida en el Rodríguez López con entrega posterior del premio por parte del presidente de la Federación Española de Fútbol, Rafael Louzán. Eran palabras de Álvaro Cervera, como decimos, en ese último partido ya, los 19 que ha disputado como local, como propietario de ese Rodríguez López, un Club Deportivo Tenerife que a partir de este próximo fin de semana comenzará las vacaciones y empezará a planificar ya lo que será, como decimos, el regreso al fútbol de élite, en este caso, segunda división. Comenzamos la segunda edición de este Radio Club Deportivo. Estamos hoy al lunes 18 de mayo del año 2026. Realiza Juan Carlos Vera Aguilar, como siempre, con la producción de toda la redacción de deportes de esta casa. Reciban un cordial saludo de quien les habla, Alejandro Arbelo. Ayer era clara la pregunta. Míster, ¿esperaba un año tan bueno del Club Deportivo Tenerife con este desenlace final tan feliz? Escuchen.
1: Yo tengo una lectura de esta temporada con diferentes escalones. Al principio no sabía cómo iba a pasar. Luego empezó la liga y yo veía al equipo que no sabía por qué, que era muy superior a los demás. Muy superior, que era que ganaba de verdad, o sea, si lo digo, de ganaba a veces sin saber cómo, porque no hacíamos, pero ganábamos. Luego una época ahí que perdimos algún partido, pero no perdí la fe porque seguí pensando que eran cosas de que pasan en el fútbol, de accidentes. Y luego pasó lo que yo creía, que se iba a igualar todo. Pero aún así, nunca dejamos de ser buenos. Tuvimos bajas importantes, tuvimos que cuadrar algunas cosas, los equipos mejoraron en el mercado de invierno. Pero el equipo ha sido muy bueno. Hubo momentos en que ha sido bueno y brillante, y al final yo creo que siguió siendo bueno. A lo mejor no tan brillante, pero siguió siendo bueno.
2: Yo creo que es un fantástico resumen, ¿verdad? El que ha hecho el máximo responsable técnico. En la misma línea de la cuestión que le formulaban a Enric Gallego, pero en este caso en particular, ¿con qué momento de este gran año, deportivamente hablando, para los intereses del Tenerife, se queda el ayer y, ampliando cuenta, máximo goleador del Club Deportivo Tenerife?
3: No te sé decir un momento. Creo que desde cada día, ¿no?, de ir a entrenar con la máxima ilusión. Al final, cuando las cosas van bien, ¿no?, hay buen ambiente. El poder, pues meter goles, ¿no?, y muchas veces, y poder celebrar con mi hijo, creo que es de las cosas más bonitas que me ha pasado. Y bueno, es un poco todo, ¿no? El poder otro día, ¿no? La celebración. Yo, al final, con la carrera que tengo, tuve la suerte de ascender, ¿no?, un año, pero nunca he salido campeón. Y esta es mi primera vez, y al final, pues, ha sido increíble. Creo que es de las mejores cosas que he vivido, ¿no?, en mi carrera. Y no te puedo decir un momento, ¿no? Es una serie de momentos, ¿no?, durante el año que han sido increíbles y nada, en general ha sido maravilloso.
2: Eso fue ayer en el Estadio Rodríguez López. Victoria merecida del Club Deportivo Tenerife por 3-0 ante el Pontevedra Club de Fútbol. Hoy y mañana estará de descanso la primera plantilla blanquiazul, el miércoles empezando a preparar lo que será, como decimos, la despedida, el sábado por la tarde en tierras gallegas ante el Ourense en el Estadio de Couto. Por cierto, el pasado sábado en el Estadio de Gran Canaria se disputó la final de la Copa de Su Majestad la Reina. Fútbol femenino, la disputaron el Fútbol Club Barcelona y el Atlético de Madrid, entrenado por un tinerfeño, José Ángel Herrera, que no estaba nada satisfecho con la actuación arbitral.
4: Para mí, la acción de uno de los goles es una clara falta sobre Medina, muy muy clara, un pisotón. No digo que por esto el Barça no gane el partido, pero sí que condiciona mucho, ¿no? Bueno, un partido muy trabado también, luego con el resultado a favor de ellas. Las árbitras favoreciendo que no exista ritmo, se lo he dicho. Tenéis que buscar la manera de que podamos competir contra el Barça y que no se pare tanto el juego cuando tiene un resultado tan favorable, ¿no?
2: A primera hora de la tarde de este lunes, día 18 de mayo, ha presentado su nueva novela, Náufragos del Cielo, en la ciudad de Los Adelantados, en San Cristóbal de la Laguna. El compañero Jesús Gallego ha pasado por la primera edición del Radio Club Deportivo con nuestro compañero Óscar Herrera y le ha preguntado por el ascenso del Club Deportivo Tenerife. Esto es lo que nos ha dicho.
5: Ha sido un ascenso prematuro, pero en este caso el ser prematuro ha sido halagüeño para la gente, porque se ha visto el sufrimiento por el que pasan los equipos cuando llegan las últimas jornadas, que eso yo creo que hay mucha gente que le quita días de vida. Lo del Tenerife se veía venir desde lejos y ha dado tiempo hasta calcular el fin de semana que iba a ser.
6: Total.
5: Y bueno, yo creo que es una gran noticia que esté el año que viene en segunda división, que como tú decías hace un instante, hay unos equipazos tremendos. En segunda división es una categoría donde hay una competitividad impresionante y bueno, va a tener que reforzarse y va a tener que planificar bien porque la segunda división es durísima.
2: Esta es la sintonía de baloncesto. Ayer también, en tiempo de carrusel, una vez concluía ese Club Deportivo Tenerife Pontevedra, nos quedábamos ya en directo en el Santiago Martín para contarte el relato de lo que iban a ser el Club Baloncesto Canarias y el Fútbol Club Barcelona. Al final, con victoria para el equipo culés, la sexta derrota de los nuestros en compromiso oficial, la cuarta en liga, y todavía no cierra su pase para los playoffs por el título. Al término del partido nos dejaba esta interesante reflexión el entrenador Chus Vidorreta.
7: Luego, como a mí me dicen que tengo que disfrutar más, pues yo estoy disfrutando ahora, porque me he quitado, como os dije, el problema de la Final Four, que todos los años sucede, y entonces le pido a nuestro público que disfrute de lo que están haciendo nuestros jugadores, que es algo, y lo voy a decir con todas las letras, histórico. O sea, acabar 27, 21, 24, 21 y 25 los últimos 5 años, eso ya son muchos títulos en sí mismo. Y quizás, con buena intención, pues la gente se está equivocando de cuáles tienen que ser nuestros verdaderos objetivos. Por cierto, que hemos ganado 5 títulos, Yo estaba en 4.
2: Una vez tomado la palabra Chus Vidorreta, también recogió el testigo en esa sala de prensa Bruno Fittipaldo, el jugador uruguayo. ¿Qué le pasa al equipo, Bruno? Escuchen también la reflexión que nos hace.
8: La explicación exacta no la tiene nadie. Nosotros sí sabemos o sí tenemos claro cuál es la manera que nosotros sabemos jugar bien, de qué manera ganamos, y es la única manera que vamos a buscar recuperar. O sea, no creo que haya que inventar nada ni cambiar nada. O sea, este equipo ha ganado muchísimos partidos de una manera clara, o sea, de la misma manera. Entonces, nosotros buscamos recuperar ese la Laguna de Tenerife, nada más. Después, depende de las actuaciones individuales, depende del acierto de esos días. Y yo creo que lo que nos hizo ganar tanto fue la solidez defensiva siempre.
2: Terminamos con el mundo del ciclismo porque este pasado sábado se celebraba en municipios del norte y sur de la isla la novena edición de la Vuelta al Teide. Más de 1.000 participantes de más de 30 nacionalidades, con un ganador, Luis León Sánchez, en categoría masculina, y una ganadora en categoría femenina, Elena Cerdeña.
9: Correr en casa es una maravilla. Me da muchísima ilusión, lo paso súper bien. Aparte de que el pelotón es muy agradable, la ruta ha sido muy dura, pero muy bonita. Y nada, disfrutarla. Desde el principio la disfruté, porque claro, subir a mí me encanta. Entonces la disfruté desde el principio. Arguayo se me hizo muy, muy duro, pero bueno, me regulé y a acabar.
2: Vamos poniendo punto y final a la segunda edición de este Radio Club Deportivo. A punto de llegar a las 8 de la tarde, te quedas con el Hora 25 y a las 10:30 llega la información deportiva en El Larguero.

0: Son las 9 de la noche, las 8 en Canarias.
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0: Termina el lunes, el día en dos minutos con Alejandro Becerra.
2: Día que termina con la resaca de las elecciones andaluzas. Juanma Moreno confía en poder gobernar en solitario después de los 53 escaños a dos de la mayoría absoluta que obtuvo ayer el Partido Popular.
3: Yo creo que el resultado en Andalucía es lo suficientemente contundente y lo razonable, lo sensato, es respetar lo que la mayoría de los andaluces han decidido en las urnas el día de ayer, que es que el Partido Popular, digamos, gobierne, y gobierne, creo que de una manera en solitario, ¿no?
2: El candidato del PP que no despeja la duda de si aceptará la prioridad nacional que ya le está exigiendo Vox. En el PSOE analizan los malos resultados en la comunidad. María Jesús Montero, en Hoy por Hoy.
4: De este tipo de situaciones no se puede salir de puntilla. Tenemos que ver por qué no somos capaces de transmitir el que nosotros representamos, la garantía de esto, que es la educación, que es la sanidad.
2: Los españoles en cuarentena por antivirus han dado negativo en la nueva PCR que les ha realizado hoy Sanidad y van a poder empezar a recibir visitas. Lo que parece que se complica por momentos es el brote de ébola en República Democrática del Congo, que ha dejado 91 posibles fallecimientos. Lo último es que Estados Unidos ha restringido la entrada de viajeros procedentes de Uganda, de allí de República Democrática del Congo y de Sudán del Sur ante el nuevo brote. Hay un misionero estadounidense que ha dado positivo. En Navarra, la policía investiga como un posible nuevo caso de violencia machista el asesinato de una mujer a manos de su marido. El hombre se ha entregado en el cuartel de la Guardia Civil diciendo que la había agredido y cuando los agentes han acudido al domicilio han encontrado el cuerpo sin vida de la mujer. La Audiencia Nacional ha suspendido hoy la decisión del gobierno de declarar como un lugar de memoria democrática la Real Casa de Correos, la actual sede del Ejecutivo madrileño, y que durante la dictadura fue un centro de torturas del franquismo. Es una suspensión cautelar, no entra en el fondo de la asunto y el gobierno central lo va a recurrir. Laura Gutiérrez.
5: Sí, el gobierno va a recurrir ese auto de la Audiencia Nacional que paraliza de manera cautelar la declaración como lugar de memoria de la que fue sede de la Dirección General de Seguridad franquista. El Ministerio de Memoria recuerda que esa declaración solo implica colocar una placa en la fachada que no afecta a los usos del edificio, tal y como argumenta uno de los magistrados de la sala que ha emitido un voto particular. La presidenta madrileña, Ayuso, lo celebra como la victoria de una batalla ideológica.
6: Es exactamente una prueba más, primero, de lo que se intenta hacer desde el gobierno y segundo, de lo que se logra cuando se trabaja y se dan todas las batallas. Esto de recurrir constantemente a la memoria por ley es profundamente sectario.
5: Para las víctimas ha sido un jarro de agua fría, como ha contado Rosa, que fue torturada en la DGS aquí en la SER.
7: ¿Cómo considera que el reivindicar la memoria democrática vulnera en algún momento o tiene un efecto adverso en la imagen institucional de la Comunidad Autónoma de Madrid? Más bien sería, es al revés.
5: La Asociación para la Recuperación de la Memoria Histórica ha presentado una queja ante el Poder Judicial por esta decisión.
2: En el juicio de la Kitchen hoy se ha empezado a escuchar en la sala la confesión del comisario García Castaño, que no está entre los acusados por motivos de salud, pero que durante la instrucción reconoció esa operación de espionaje a Bárcenas y apuntó a toda la cúpula del PP, Rajoy, Cospedal y el entonces ministro Fernández Díaz. Miguel Ángel Campos.
8: Es la declaración del arrepentido comisario jefe de la UCAO de la policía, Enrique García Castaño, que dirigió los seguimientos a la familia Bárcenas. Reconoce que recibió órdenes directas del secretario de Estado de Interior, Francisco Martínez, para incautar la información del tesorero sobre la caja B, e implicó también a Cospedal, que había colocado en el operativo a su jefe de seguridad, Gómez Gordo.
9: Yo veía que había un primer nivel, que era el señor Gómez Gordo, que despachaba con la presidenta de la Comunidad de Castilla-La Mancha.
8: García Castaño se muestra convencido de que el ministro Fernández Díaz también lo sabía.
9: ¿El señor ministro lo sabía? Yo estoy convencido de que sí, ¿cómo no lo va a saber?
8: Y añade que Villarejo informaba a Rajoy.
9: Las operaciones que hacía el señor Villarejo, él informaba a través de su campo al presidente del gobierno.
8: El comisario García Castaño se incriminó y prestó colaboración. No se sienta en el banquillo por motivos de salud.
0: Venga, a esta hora, hora 25 de los negocios. Javier Ruiz, buenas noches.
10: ¿Qué tal, Aymar? Muy buenas noches. Hoy vamos a hablar de estas cosas que nos cambian la vida, de verdad. Bizum en el comercio y sobre todo lo que puede venir. ¿Te imaginas una guerra por nuestra cartera? Esto ahora mismo está en el aire.
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10: Hoy, Bizum en el comercio. Porque desde hoy se puede pagar con muchos asteriscos, pero en comercios, en cafeterías, en bares, Bizum va a ser ya un método de pago que como Apple Pay, Google Pay, como todos los sistemas que llevamos en el teléfono móvil, va a permitir pagos instantáneos. Los asteriscos, dicen, cada banco va a establecerlo a un ritmo determinado y cada comercio va a establecerlo también cuando quiera. Pero Bizum dice, de aquí a final de año, toda España va a tener el sistema de pago por Bizum establecido ya. Así que hoy vamos a asomarnos a cómo empieza y a cómo puede terminar, porque los bancos pueden terminar peleando por nuestra cartera. Puede haber recompensas para quien utilice ese Bizum. Hoy vamos a leer presente y futuro de un sistema que empezó como pago entre amigos y que se ha convertido en el fenómeno bancario de Europa. Hoy, Bizum en el comercio, en Hora 25 de los Negocios.
11: Con Visa puedes más. Puedes pagar de diferentes formas. Así no traigas la billetera.
10: Este era y es pasado el verbo, era el sistema de pagos por excelencia, la tarjeta de crédito. Desde hoy, Bizum sirve también para pagar en comercios. Desde hoy, el comercio acepta pagos con Bizum en el TPV, igual que una tarjeta de crédito.
11: Si quieres pagar online de una forma práctica y segura.
10: En un movimiento que ha hecho saltar lo que empezó siendo una plataforma de pagos entre amigos a una de las estructuras de pago más importantes de toda Europa y más generalizada entre todos los usuarios.
12: Sí, a mí me gustaría.
13: Más cómodo.
12: Más cómodo, claro.
14: Sí. Se va el dinero más rápido.
15: Yo creo que aún así prefiero tirar la tarjeta por ahí más rápido y más fácil que tener que estar metiéndome en la aplicación del banco y tener que hacer el Bizum, como que Z. Pero bueno, que también no está mal la opción.
16: Sí, yo todos los avances así que hagan me parece bien.
17: Pero no, con Bizum
10: desde
17: todavía
10: hoy,
17: no hemos pagado.
10: Desde hoy Bizum en comercios, cafeterías, bares. Como siempre, por si alguien acaba de despertar de un profundo coma de una década o si alguien vuelve de un retiro espiritual desde 2016, Bizum es un sistema de pago que 27 bancos crearon el 27 de junio de 2016, hace justo 10 años. Fue la respuesta de la banca española ante las amenazas de plataformas como Apple, como Google, Apple Pay, Google Pay, que pretendían entonces quedarse con un negocio, el de las compras, el de los pagos, con un sonidito ya muy familiar. La plataforma nació como un sistema de transferencia rápida entre amigos. Aquello de hazme un Bizum para pagar la cena a medias o el redondeo de un gasto común.
12: Bueno, pues yo lo uso para comprar, para comprar por internet y todo eso, lo uso mucho.
16: Ah, pues para pagar una cerveza que me ha pagado un colega.
15: Y saldar cuentas principalmente, porque es más fácil que pague una y ya luego que se divida y ya pues arreglamos luego cuentas y ya está.
18: Para eso, porque alguien paga y el resto pues hace el Bizum.
10: A fecha de hoy, Bizum se ha convertido en un gigante que tiene 32 casi millones de usuarios, 31 millones de usuarios aquí en España. Y que desde hoy ya permite pagar en comercios, en bares, en cafeterías. ¿Cómo va a funcionar esto? Empecemos por ahí. Javier Díaz, ¿qué tal? Muy buenas noches.
19: Buenas noches. Pues se pagará de la misma manera que con una tarjeta de crédito en el móvil, a través del sistema contactless. Acercas el teléfono y pagas, pero tiene diferencias. El pago se hará de cuenta a cuenta directamente, como cuando le haces un Bizum a un amigo, pero en una tienda. Son los bancos los que tienen que activar a los usuarios la opción de pagar con Bizum desde sus aplicaciones móviles, algo que llegará de manera progresiva. Además, existe la opción de descargar Bizum Pay, una pasarela de pago similar a las ya existentes Google Pay o Apple Pay. Y en los comercios llegará también de manera progresiva, a medida que los propios comercios físicos lo soliciten a los bancos que tienen asociados a sus datáfonos. Bizum llega como una opción más, tanto para usuarios como para comercios.
10: La medida está ya en la calle y la medida no está ya en todas las calles, ni en todos los bares, ni en todos los comercios. Como rápido se mueva esto va a depender de cada banco, porque Bizum es propiedad de 27 entidades bancarias. De momento, CaixaBank, BBV, algunas otras cajas ya lo han habilitado desde hoy. Otras van a tardar algo más, pero el director de negocio de Bizum dice todo esto se va a mover tan rápido que todos los negocios a finales de año van a permitir este pago, desde hoy ya operativo en algunos de ellos. Martín Azcue es el director de negocios de Bizum.
13: Sí que pensamos que va a haber de partida, ¿no?, unos pocos grandes comercios que desde el primer día o las primeras semanas ya tendrán disponible el servicio. Y en cuanto al pequeño comercio, sí que esperamos que todos los comercios que ya trabajen con un banco, en cuanto soliciten la opción de aceptar Bizum, puedan activarlo muy rápido.
10: Lo que tenemos hoy es la tercera vida de Bizum, un sistema que está creciendo exponencialmente.
18: El efectivo es como que no me parece dinero real ya.
14: Bueno, llevo un poco de efectivo, pero más bien tarjeta.
18: Y tienes siempre todo lo que tienes en tu cuenta bancaria, entonces tienes más que si vas con efectivo. Con efectivo nunca voy a llevar todo lo que tengo en mi cuenta bancaria. Entonces. ¿Sabes? Como que si tengo efectivo, como que me da igual gastármelo porque no es como el dinero, el total de mi dinero que tengo, que eso está en el banco.
16: No lo ves en la cuenta.
17: Muy rara vez, la verdad. Puedo tener cobre. Básicamente, la cartera.
20: No tengo tampoco tarjeta.
10: Y esta es ahora mismo, la percepción ahí fuera. Esta es la tercera vida de Bizum. Comenzó como una plataforma entre amigos relativamente marginal antes de la pandemia en el año 2016. Para que se hagan una idea de qué grado de pleistoceno inferior financiero estamos hablando, en finanzas, como en la vida, en el año 2016, el número uno, por ejemplo, los 40 principales entonces, era Justin Timberlake. En España gobernaba Mariano Rajoy, después de la abstención de un partido socialista y de la expulsión de un tal Pedro Sánchez.
21: Fui el primer secretario general del Partido Socialista elegido con el voto directo de la militancia. Y esa puerta abierta a una mayor democracia no puede cerrarse.
10: Y en los tribunales declaraba entonces la infanta Cristina. En esos momentos, en esa era, nace Bizum. Y desde entonces ha tenido tres vidas. La primera vida de Bizum arrancó exactamente así, con su lanzamiento. En 2016 funcionaba como operaciones P2P, peer-to-peer. Era una implantación tan técnica, tan lenta, que en 2017 empezaban a utilizarla solo algunos de los bancos que lo habían promovido. En el año 2018 apenas movía 700 millones de euros. Los bancos lo defendían entonces como un movimiento de independencia europea frente a los sistemas americanos. Alejandra Quindelán, Bankinter.
22: Los pagos son la esencia de la actividad económica. Detrás de cualquier transacción entre personas, con comercios, en comercio electrónico, hay un pago. Con lo cual los pagos, bueno, hoy en día somos muy dependientes en Europa de soluciones de terceros países, de soluciones pues de las tarjetas, de los sistemas de tarjeta americanos, por ejemplo.
10: Y entonces, como en tantas cosas, llegó su segunda vida porque llegó el COVID.
23: Son las 8 o las 7 en Canarias.
10: La SER entonces lo contaba así.
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23: El coronavirus ya es pandemia. La Organización Mundial de la Salud.
10: Y entonces empezó la segunda vida, la revolución de Bizum. Si en 2018 había 1 millón de usuarios, en 2022 ya eran 12 millones de usuarios. Y en 2023 eran 25 millones de usuarios. Y en 2025 eran 31 millones de usuarios. Desde 1 hasta 31 millones en apenas 6-7 años. Si 2018 había servido para transferir 700 millones, en 2025 se movían 67.700 millones. De 700 a 67.700. A un ritmo, atención al mareo, 39 Bizums por segundo. 3,4 millones de operaciones diarias, 1.237 millones de operaciones anuales, picos de 5,4 millones de Bizums en días como el Black Friday y un objetivo para este año de superar los 32,5 millones de usuarios. 32,5 millones de usuarios en un país que tiene poco más de 49 millones. Un éxito absolutamente brutal con un sistema que ahora mismo, entre el año pasado y este, dejan un movimiento definitivo, su tercera vida. Si la primera fue la implantación y la segunda fue esta revolución, el año pasado algunos comercios empezaron a aceptar este pago por Bizum. Las compras online crecieron entonces un 82%. Alcanzaron 105 millones en compras. 28.000 comercios se integraron. Hoy empiezan a incorporarse los comercios físicos, que dejan de contar billetes en caja y van a poder pagar con ese billetero Bizum directamente en bar, cafetería, en un movimiento que consolida la nueva billetera como el teléfono móvil. Si en 2022 el 66% de los pagos, 2 de cada 3, se hacían con efectivo, con billetes, hoy apenas es el 57%, 10 puntos menos. Si en 2022 los pagos con teléfono móvil apenas eran el 4%, hoy son el 15%, según los datos del Banco de España, 11 puntos más. Y hasta aquí el pasado de Bizum. A partir de aquí, las preguntas de cara al futuro. Porque de cara al futuro, lo que hoy se hace abre dos pulsos. Primero, un pulso con las tarjetas tradicionales. Son gigantes como Visa o Mastercard que no van a permitir que esta batalla sea incruenta. Y la segunda, un pulso con plataformas rivales de pago como Google Pay o Apple Pay, que tampoco auguran un paseo suave. La ventaja de Bizum sobre las tarjetas es su seguridad.
3: La camiseta de su equipo, 4.100 pesetas. 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Hay cosas que el dinero no puede comprar. Para todo lo demás, Mastercard.
10: Según la encuesta de Sigma 2 para CECA, con todos los conflictos de intereses del mundo, por cierto, es una encuesta de la banca sobre un sistema de pagos de la banca, pero con todos los asteriscos del mundo, la encuesta dice que el 49,7% de la población confía en el envío de dinero de persona a persona a través de Bizum. 49,7, 1 de cada 2 usuarios, frente a 1 de cada 10 que confía en el pago con tarjeta de crédito en TPV, en comercio. Así que los usuarios destacan esto. La gran ventaja de Bizum ahora mismo puede ser su, si no seguridad, al menos sí percepción de seguridad. CECU, César Díaz.
4: Lo que va a suponer es un medio adicional, una forma adicional de realizar los pagos en el establecimiento. Es más fácil, no dependes de Visa y Mastercard y es como una transferencia normal. Con lo cual, a la larga también nos podría permitir a largo plazo no tener que utilizar tarjetas si este sistema se consolida, más el euro digital que está por venir, aunque todavía le quedan unos años.
10: Esa es la batalla con Visa y Mastercard. Pero además, Bizum enfrenta una batalla con Apple Pay, Google Pay, con los gigantes americanos. Una batalla de acceso y de regulación en la que Bizum tiene ciertas ventajas y ciertos inconvenientes. Bizum es tu propio banco. Y ese puede ser el próximo capítulo. Bancos haciéndonos ofertas para que uno pague con esa plataforma en lugar de con Apple Pay o Google Pay, desplegando algo que puede darnos recompensas cuando utilicemos el instrumento del banco en nuestro teléfono móvil.
13: La diferencia es, por un lado, que el pago es con cuenta, no necesitas tener una tarjeta, y para el comercio tiene además algunas ventajas operativas, si lo acuerdas con tu banco se te puede permitir que recibas los ingresos de cada compra de manera inmediata, sin tener que esperar al final del día.
10: Esto es lo que vende Bizum. El problema, la desventaja probablemente sea de tamaño. Apple Pay, Google Pay son gigantes multinacionales que tienen muchísimas más economías de escala y pueden permitir muchísimas menos comisiones, porque este es el gran inconveniente. Todo esto va a acompañarse de comisiones. Aquí la ventaja y lo que los gobiernos están jugando es la carta regulatoria. Bizum es europeo, bajo regulación europea. El pasado mes llegó a firmar incluso su integración en un sistema europeo de métodos de pago similares, así que regulatoriamente la ventaja que destaca el Ejecutivo, Carlos Cuerpo.
5: Debemos tener un sistema de pagos genuinamente europeo que se integre precisamente en los sistemas ya existentes y que tenemos algunos de los Estados miembros, como es, por ejemplo, el caso de España con el sistema de pagos instantáneos Bizum.
10: Es puramente regulatoria. Ya digo que, de pasado, esto deja una velocidad impresionante. De futuro, muchas preguntas inquietantes. Portavoz de la OCU, Enrique García, ¿qué tal? ¿Cómo está? Muy buenas noches.
6: Hola, buenas noches. ¿Qué tal? Encantado hablar contigo, Javier.
10: Bizum, ahora mismo solo se puede tener en un banco. Ayúdenos a divisar este futuro. ¿Podemos esperar una guerra entre los bancos para captar clientes o esto es un sistema de 27 entidades con un pacto de no agresión entre ellas?
6: Más bien se parece a lo último. Yo creo que es un sistema para hacer frente a otros más que para hacer frente a los bancos entre sí mismos, ¿no? Hay que señalar una cuestión y es que Bizum ha llegado y ha triunfado con mucha rapidez. La última encuesta del Banco Central Europeo decía que en España había un elevado porcentaje, el 35% de los pagos entre particulares se hacían por Bizum, ¿no? Aprovechando esa forma sencilla de llegar, pues ahora se extiende y llega al comercio. ¿Qué es? Pues una respuesta más a la competencia hasta ahora prácticamente omnipresente de las tarjetas de crédito y Google Pay, y nosotros desde OCU pues vemos bien que haya sistemas alternativos y que haya competencia entre ellos para facilitar al consumidor pues que pueda elegir entre los diferentes sistemas, entre los que se sienta más cómodo y aquellos que le resulten más seguros, que en esto de los pagos es fundamental.
10: En el pago entre amigos esto no implica comisiones. Pero cuando paguemos en comercio, ojo, esto sí tiene comisión. ¿Esta es la nueva mina de oro de la banca?
6: Sí, son comisiones que se cobran al comercio y evidentemente la mina de oro de la banca son las comisiones. Y como su capacidad inventiva para buscar comisiones no tiene límite, pues sí, la banca se financia en esas comisiones. Esas comisiones no se van a traducir de momento a los consumidores por una razón sencilla, porque los consumidores rechazarían un sistema de pago que elevara el precio. Tienen que ser sistemas de pago gratuitos, ¿no? Y a mí sí que me gustaría recordar una cosa, Javier, y es que estamos hablando del pago electrónico, pero no podemos olvidar que en España el único medio de pago obligatorio para todos los establecimientos, sin excepción, es el efectivo. Y que no hay que perder de vista el efectivo porque sigue siendo el medio de pago más usado y también un medio de pago inclusivo, sobre todo para aquellos que no tienen capacitación digital.
10: Entre el efectivo y estas nuevas plataformas, Apple Pay, Google Pay, Bizum Pay, entre todo esto, estamos exprimiendo, ¿pueden quedar al final en nada gigantes que hasta ahora habían sido todo? Master, Visa, American Express, las tarjetas de crédito.
6: Pues tecnológicamente, efectivamente, se trata de un paso más. Las tarjetas de crédito se han integrado hasta ahora entre los sistemas de los dispositivos, básicamente, de lo que estamos hablando. Estamos hablando de que podamos pagar con un teléfono y no con una tarjeta de plástico, que es como se venía pagando hace 30, 40 años, estamos ante un avance tecnológico y al final la competencia es la que va a determinar cuál es el papel futuro de cada uno de estos sistemas. Nosotros lo que planteamos es que haya diferentes alternativas y que sea el consumidor el que decida cuál es la más adecuada. Si lo miramos en perspectiva, hace 15 años no había, competidores a las tarjetas de crédito y teníamos un grave problema en cuanto a que estas entidades cobraban unas comisiones carísimas en comparación con las que hay ahora. ¿Por qué? Por esa falta de competidores. A partir de ahí es donde puede haber competencia, no tanto para los consumidores que serán gratuitas, pero sí para los comercios que podrán elegir la forma de pago más adecuada a sus necesidades.
10: Pues portavoz de la OCU, Enrique García, como siempre un placer escucharle aquí en Hora 25 de los Negocios. Un abrazo.
6: Gracias, un abrazo, un saludo.
10: Y está ahora mismo la próxima batalla por nuestra cartera y por nuestro dinero.
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10: En los mercados, día muy, muy plano en Wall Street, apenas movimientos a la espera de resoluciones en el frente bélico. Mientras tanto, aquí en casa, Pablo Anzola, ¿qué tal? Muy buenas noches.
2: ¿Qué tal? Buenas noches, Javier.
10: ¿Qué han hecho nuestras bolsas?
2: Pues con subidas finalmente para el IBEX 35, se anota un 0,7% y consigue cerrar por encima de los 17.500 puntos, en los 17.755, hoy con dos compañías energéticas subiendo, especialmente Repsol y Solaria. Se anotan finalmente más de un 4% y se quedan en la parte alta de la tabla. Ha sido un día de dudas para las bolsas porque empezaban en rojo pero han terminado finalmente en un verde intenso y generalizado. Más de un 1% ha ganado la bolsa alemana, un 0,6% se anota el euro, stock y medio en punto ha subido finalmente la bolsa de París.
10: Manuel Pinto, analista de XTB, ¿qué tal? Muy buenas noches.
7: ¿Qué tal? Buenas noches y gracias por la invitación.
10: ¿Cómo leen ustedes perspectiva de mercado ahora? No tenemos noticias en el frente bélico. ¿Qué podemos esperar en el frente bursátil?
7: Bueno, ahora mismo, Javier, lo que estamos viendo es sobre todo la influencia de los bonos. Hemos visto en los últimos días un repunte significativo en los intereses de la deuda y podemos achacar las caídas de la semana pasada, incluso la volatilidad de estos días ante la falta del resto de noticias, a estas subidas en los intereses de la deuda. Tenemos esta semana también un evento importantísimo, que son los resultados de Nvidia, que en anteriores ocasiones han soportado el mercado, pero diría, Javier, que ahora mismo el mercado se debate en dos cosas, ¿no? La disyuntiva es el taco trade, es decir, el Trump siempre se acuerda, lo cual es bueno para las bolsas, y lo que han denominado ahora el nacho trade. No hay ninguna posibilidad de que Hormuz hable en el corto plazo. Uno, es bueno para las bolsas, el nacho trade, que es el último acrónimo de Wall Street, es subidas en la rentabilidad de los bonos. Veremos quién es el que gana. De momento yo creo que han ganado el taco trade y las subidas en bolsa, pero empezamos a ver tensiones fuertes en la deuda y, por tanto, pues eso puede generar inestabilidad, incertidumbre y caídas en los mercados financieros.
10: Le iba a leer porque la Reserva Federal dice vamos a tener que estar atentos a los vigilantes, a los vengadores de los bonos. ¿Puede haber subidas de tipos? ¿Puede haber bajadas en bolsa?
7: Sí, bueno, es una de las expectativas que tenemos. Sobre todo esperamos un mes de junio muy volátil con las reuniones de los principales bancos centrales. Y al final, Javier, es que hay bastantes catalizadores, ¿no?, que están impulsando los bonos. La guerra entre Estados Unidos e Irán, por supuesto, la inflación que ha vuelto a resurgir, el petróleo por encima de los $110 barril. Pero también tenemos el derroche en el gasto de la inteligencia artificial, todo este auge de la inversión en IA es en última instancia que impulsará la productividad, pero también vamos a ver subidas en los precios, ¿no? Lo estamos viendo en demanda de chips de semiconductores, que está elevando su precio, también lo estamos viendo en productos electrónicos de consumo, automóviles, también en la energía. Luego tenemos las cargas de deuda que veníamos de manera estructural soportando, ¿no? Hablamos, por ejemplo, de países con altos niveles de endeudamiento como Japón, también como Estados Unidos. Hablamos también de las subidas de tipos de interés, como bien dices, Javier, y una de las principales dudas que se debate el mercado, si realmente está detrás de la curva o no la Reserva Federal y el resto de bancos centrales, si subirán tipos o no, porque mientras que vemos subidas importantes en los precios, también vemos debilidad económica. Sí. Así que vamos a ver ese debate entre ambas circunstancias, que es al finalmente lo que tenemos, pero si no suben tipos los bancos centrales, el mercado empezará a pensar que la inflación va a seguir subiendo, que los estímulos van a seguir y, por tanto, esperamos que siga habiendo un empinamiento de la curva.
10: Para quien nos esté escuchando, para quien busque guía espiritual y financiera, ¿dónde colocarse? ¿Dónde estar?
7: Bueno, nosotros seguimos teniendo, de manera estructural, creemos que hay que diversificar, eso es evidente, creemos que hay que seguir confiando en Estados Unidos y la tecnología. Los resultados, a pesar de esta volatilidad que estamos ahora argumentando, han sido excepcionales, han sido históricos, han sido los mejores prácticamente de la historia, podríamos definir, y gran parte de ellos por la inteligencia artificial. Hemos visto subidas que, a pesar de las caídas del viernes y de hoy en Wall Street, estamos casi a un 1,5% de máximos históricos, o sea que fijémonos dónde nos situamos y luego pues diversificar, nos gustan emergentes, Javier, nos gusta también en Europa. Creo que es un momento para invertir en Europa. Nos hemos dado cuenta que para competir hay que invertir. Yo creo que vamos a despertar del letargo de tantos años. Yo creo que se están rebajando cargas administrativas, se está rebajando burocracia, diversificación en energías alternativas, menos dependencia de seguridad, menos dependencia tecnológica, y eso va a seguir haciendo inversión, eurobonos, inversión, y yo creo que al final pues va a ser positivo para las bolsas en Europa. Y luego oro, plata, que yo creo que hay que tener también una cartera de inversión ante ese debasement 3 que vimos el año pasado, debilidad del dólar y en general de las divisas, porque yo creo que los bancos centrales no van a combatir la inflación.
10: Pues Manuel Pinto, analista de XTB, gracias por estar con nosotros aquí en la SER. Un abrazo.
7: Gracias a vosotros.
10: Hoy, el día en que hemos leído este Bizum en los comercios, llega ya desde hoy. Hora 25 de los negocios, cerramos.
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0: Pablo Simón, buenas noches.
1: Buenas noches, Aymar.
0: ¿Cómo estás? ¿Cómo llevas la resaca electoral?
1: Muy bien, ahí estamos, sobreviviendo.
0: Han votado 4.200.000 personas. Es una cifra récord para unas elecciones en las que solo se vota en clave autonómica. Y a pesar de que el PSOE nos había dicho que si la gente salía a votar todo le iba a ir mejor, no lo ha capitalizado ni de lejos el PSOE.
1: No ha sido así. De hecho, esta ha sido una de las grandes sorpresas de la noche. Se estimaba un crecimiento de 4 puntos en la participación. Finalmente ha subido 8,7. Y es cierto que lo que se ha movilizado en realidad ha sido algo más de voto de la izquierda. Date cuenta que la derecha suma un 57%. Es un resultado espectacularmente bueno, pero son 2 puntos menos de lo que sumó en las elecciones del año 2022. Por lo tanto, se ha movilizado algo de voto de izquierdas, pero desde luego no lo ha hecho detrás del PSOE.
0: O sea, el PP cae en escaño, cae en porcentaje de votos, pero rompe su techo y se ha metido en el bolsillo 1.700.000 votos.
1: Sí, efectivamente, y de hecho lo interesante es que Moreno Bonilla apenas ha sacado un punto más de lo que tuvo Arenas en el año 2012, pero al mismo tiempo lo ha hecho con 2 partidos a su derecha, cosa que entonces no tenía Arenas. Hablamos de un Vox con un 13% y un Se Acabó la Fiesta con un 2,5%. Por lo tanto, queda claro que el Partido Popular consolida a Andalucía como uno de sus grandes bastiones.
0: ¿Qué le ha faltado para esa mayoría absoluta, quiere decir? ¿Le ha faltado contundencia ideológica? ¿Qué le ha faltado?
1: Bueno, a ver, varias cosas. La primera es que es evidente que si el PP quería retener ese 15-20% de votantes del PSOE del año 2022, no podía moverse a posiciones mucho más extremas de las que estaba ahora. Por tanto, hay que entender que las fugas han sido mínimas hacia la desmovilización o hacia su izquierda. Pero hay una dimensión que yo creo que es importante recordar, y es que la mayoría absoluta en Andalucía es muy barata. Con un 43% tú la puedes tener a tu alcance, como le pasó a Moreno Bonilla, y tú date cuenta que si la retuvo en su momento fue por 1.000 votos, apenas 1.500 votos en Sevilla, Cádiz, Córdoba y algo más, unos 3.000 en Málaga. Por lo tanto, realmente lo que hubo es 4 monedas que todas salieron cara y era muy complicado el que la pudieras aguantar con los porcentajes de voto que entonces obtuvo con su equipo.
0: Estratégicamente el PP podía haber hilado más fino en alguna provincia sabiendo que se lo jugaba por el canto de un duro.
1: A ver, yo creo que era muy difícil y la razón esencial es que yo creo que no se veía entonces la movilización que iba a haber de participación electoral y sobre todo adelante Andalucía. Para mí lo interesante es que lo que ha ocurrido en la tabla baja, digamos así, la parte baja de la tabla, es básicamente lo que ha condicionado el que los restos no hayan terminado yendo detrás del PP, porque date cuenta que por Andalucía ha conseguido aguantar su resultado, adelante Andalucía se ha acercado al 9-10% y esto le permite conseguir escaños en algunos sitios en los cuales le ha robado al PP la absoluta. Le ha ocurrido en Cádiz, ha ocurrido en Córdoba, ha ocurrido en Sevilla también. Por lo tanto, en realidad, era muy complicado porque al final la movilización de última hora de esos partidos de izquierda ha permitido el que la absoluta se les escabullera de entre las manos.
0: ¿Alguna conclusión más que saques de los datos?
1: Bueno, yo creo que vamos a discutir más sobre eso, ¿no? Pero van a intentar venderse la idea de que lo que tiene que hacer Moreno Bonilla es ponerse en posiciones más duras, porque al final, como la única mayoría absoluta, van a mirar todos a Ayuso, ¿no? Que parece que se mantiene es esa, le van a decir, tienes que endurecer tu discurso. Pues yo aquí introduciría muchos matices. El primero es que fíjate que todo el mundo se olvida de Rueda, pero Rueda también tiene mayoría absoluta en Galicia y no lo hace con una posición dura. Y segundo, mucho cuidado porque Díaz Ayuso en el año 2021 no tuvo mayoría absoluta, la ha tenido en el 23. Y eso ha sido así porque Podemos estuvo en el 4,7, es decir, no superó el umbral del 5%, si no también habría perdido la absoluta. Por lo tanto, si yo hoy tuviera que hacer una apuesta, yo creo que incluso ahí también el Partido Popular la va a perder. Por lo tanto, en cada sitio hay una fórmula distinta, no hay una receta mágica para esto.
0: ¿Y el PSOE? El manual electoral del PSOE se está quedando anticuado. ¿Qué está pasando?
1: A ver, es evidente que el PSOE tiene muchos problemas y uno de ellos yo creo que se resume en que el PSOE está muy acostumbrado a asustar y poco a enamorar, ¿no? Es algo que le ha ocurrido porque tradicionalmente ha sido el partido hegemónico en la Junta que metía miedo con que la derecha iba a gobernar y con que se iban a deteriorar los servicios públicos. Y es cierto que ellos han apostado muy fuerte sobre este último elemento, pero tú date cuenta que ha habido 3 partidos que han estado insistiendo en lo público. Adelante Andalucía, por Andalucía y el propio PSOE. Entonces ahí te tienes que diferenciar, tienes que tener un discurso propio, tienes que tener un candidato que pueda, digámoslo así, no vincularse con periodos anteriores en la gestión de la sanidad, por ejemplo, como pasaba con María Jesús Montero. Pues yo creo que en realidad tiene que cambiar el chip y tienen que resetearse, porque es que desde 2018 están en la lona y aún no se han recuperado y ya van 2 legislaturas.
0: Es verdad que el PSOE ha perdido todas las convocatorias autonómicas en este ciclo electoral. Oye, ¿a quién representa el Partido Socialista? ¿Quién es su votante?
1: Bueno, depende un poco de la comunidad autónoma de la que hablemos, pero desde luego en Andalucía es un votante

0: más femenino, es un votante que sobre todo está en los municipios de menos de 5.000 habitantes, es un votante con renta más baja, con nivel de estudios medios, medios bajos, colectivo pensionistas y mayores resiste bien, pero ha perdido a los jóvenes, ha perdido a las clases medias, ha perdido en el caso de Andalucía, sobre todo empezó perdiendo la costa y luego ha empezado también a perder a las ciudades intermedias, las agrociudades andaluzas, porque ahí ha crecido Vox. Es decir, se ha desangrado territorialmente en múltiples direcciones, por lo tanto yo creo que tiene mucho sentido el que ellos mismos hagan una reflexión más profunda que no solo se circunscribe a la candidata, sino que tiene que ver con cuestiones y con mimbres mucho más profundos.
1: Pero esa reflexión se puede hacer con la candidata, quiero decir, para los intereses del Partido Socialista ahora es mejor que María Jesús Montero se quede haciendo oposición, ¿o no?
0: El problema es que el Partido Socialista Andaluz está secuestrado por la lógica nacional, es decir, el problema que tienen ahora mismo es que no van a hacer ningún cambio hasta que no se sepa qué es lo que ocurre en Moncloa, y ellos necesitan tener su propia autonomía. Ya ocurrió, si te acuerdas, con Susana Díaz. Acuérdate que cuando perdió en el año 2018, el PSOE estuvo en un laberinto hasta que finalmente salió de secretaria general de ese partido. Cuanto antes se pongan, mejor. Cuanto antes tengan caras nuevas que encabecen la reconstrucción del partido, antes podrán rehacerse, pero desde luego esto no va a ser cosa de una legislatura, ni mucho menos. Va a ser de más tiempo.
1: ¿Hay caras nuevas?
0: Las hay. Es decir, tienen que reclutar banquillo, tienen. La propia María Jesús Montero ya ha mirado también, a, por ejemplo, su misma portavoz parlamentaria, es quien ha estado haciendo el trabajo de campo, y yo creo que es importante recordar que al final la tierra es para el que se lo trabaja, ¿no? Es decir, tú necesitas a alguien que esté a tiempo completo sobre el terreno, que esté con suficiente antelación para rearmar el partido, y que eso no se puede hacer rápido y corriendo, y menos aún desde un ministerio en Madrid. Si yo hoy tuviera que darle un consejo al PSOE, le diría, haz una crisis de gobierno. Manda, si vas a mandar a los ministros a competir a la Comunidad Valenciana, a Madrid o a, por ejemplo, Canarias, mándalos ya, porque cuanto más tiempo los tengas en los ministerios, menos engrasado va a estar el partido y más complicado lo vas a tener para ganar las elecciones.
1: Eso o elige otros candidatos.
0: Esa es otra opción, pero que entiendo no que eso ministro, no se contempla ahora mismo porque el propio Pedro Sánchez también prioriza ahí el control orgánico de esas federaciones.
1: ¿Tú crees que va a coger vuelo el debate este de no? Y ahora el PSOE, ¿por qué no se abstiene? Si no quiere que llegue Vox, pues que se abstenga.
0: A ver, yo creo que se va a discutir un poco de eso, pero yo creo que la política de bloques está cerrada. Y luego también piensa una cosa, imagínate que el PSOE se abstiene para permitir que Moreno Bonilla sea presidente y luego él empieza a aprobar presupuestos y leyes con Vox. Es decir, no tiene sentido, ¿no? Es decir, a menos que hubiera un pacto que supusiera un giro de 180 grados en la política del PP, que yo creo que no veríamos, no contemplo la idea de que se rompa la lógica de la política de bloques. Y tú date cuenta que también algo...
1: Pues es que a la vez tampoco tiene ningún sentido. Quiero decir, el Partido Socialista ahora se va a abstener para que gobierne Moreno, para que aplique unas políticas contra las que gobierna a nivel nacional el Partido Socialista.
0: Claro, no tiene sentido, y sobre todo, además, todavía le hipotecaría cara a futuro, ¿no? Porque ahora el PP va a tener que pagar un coste en los acuerdos con Vox, le va a hacer perder centralidad. Si encima tú coges y llegas al rescate, pues más difícil te lo pones para la alternancia futura.
1: Vox, lo de Vox es increíble porque ha sacado un resultado bueno, sin más. O sea, quiero decir, ayer Juan García Gallardo, que es verdad que está ofendidísimo con la dirección actual de Vox, pero Juan García Gallardo, que fue vicepresidente de la Junta de Castilla y León con Vox, tuiteaba: mientras tanto, nuestros homólogos europeos arrasando. Y es que tiene razón.
0: Sí, sí. Bueno, sus homólogos europeos, porque llevan existiendo en otros países desde los años 80 y porque no hay partidos prácticamente en la derecha moderada que sobrevivan. Es decir, el contexto es muy distinto en otros lugares. Aquí el PP está mucho más fuerte en términos relativos. Pero a la hora de la verdad, aquí lo importante es si eres decisivo o no para gobernar. Y en realidad Vox, incluso con los mismos resultados discretos, aunque es verdad que ha crecido algo más en Huelva y Almería, en realidad con esos mismos resultados, como ahora sí puede ser decisivo, con dos escaños que va a hacer sudar desde luego al PP para que consiga su apoyo, lo que va a intentar es hacerle pasar por debajo del futbolín a Moreno Bonilla, un Moreno Bonilla que les ha ignorado toda la legislatura.
1: Es que lo ponen en apuro, ¿eh?
0: Claro, claro. Es decir, ahora ellos van a empezar a jugar, ¿no?, en varias bandas. Van a hablar de investidura, vale, prioridad nacional a cambio. Te voy a hacer perder ese tamiz de moderado. Vamos a forzarte a problematizar el tema de la migración. Vamos a poner encima de la mesa las cosas que interesan a nuestros votantes. Y eso es algo que para ellos es fundamental, porque en realidad quieren abollar esa imagen del PP y mostrar que son relevantes en los temas que les interesa a ellos, porque lo que están es prefigurando cuál quieren que sea el gobierno de España y, sobre todo, qué carteras van a pedir del futuro gobierno de España.
1: ¿Y se acabó la fiesta? Se acabó la fiesta de verdad.
0: Bueno, a ver, 2,5...
1: 100.000 votos, 105.000 votos.
0: Ojo, porque ese voto es parte de lo que explica el crecimiento de la derecha. No todo viene de Vox, una parte sí, es cierto, pero aquí hay un voto que sigue enfadado, que no consigue representación de momento, y le está haciendo daño a Vox y sobre todo a la derecha para poder tener más apoyo parlamentario del que tendría, pero va a continuar presentándose a todas las elecciones. O sea que yo ya interior teorizaría que dos puntos, como poco, del bloque de la derecha se van a perder casi siempre sin representación.
1: Pero el votante que está... O sea, quiere decir, ¿qué incentivo va a tener para volver a votarles?
0: Bueno,
1: si,
0: pero...
1: Si no saca representación, si se demuestra que son 100,000 votos, pero que luego llegan las... para los intereses de esta gente.
0: Pero luego llegan las nacionales y entonces llegan los candidatos y lo que vemos es que ahí el no tener visibilidad en el territorio pesa menos. Tú date cuenta que, por ejemplo, los nuevos partidos, ¿no? Vox ha sacado ahora un discreto 13%. Los promedios de sondeos a nivel nacional son 17%. Es decir, como 3-4 puntos más. Bueno, pues Alvise lo que confía es en sacar un escaño por Madrid. Es decir, eso es a lo máximo que puedo aspirar, pero es cierto que si se presenta él no es lo mismo que si lo hacen otros más desconocidos.
1: Adelante Andalucía. Puntos fuertes de José Ignacio García.
0: Bueno, Adelante Andalucía es un partido que lleva un tiempo trabajando, que tiene discurso andalucista, que tiene la ventaja de ser doble oposición, porque es oposición al gobierno de España, pero también lo es a la Junta de Moreno Bonilla. Es un discurso en general más fresco, es un voto refugio territorializado, y en un contexto en el que la izquierda no es competitiva, es decir, no hay posibilidad de alternancia, yo creo que se ha beneficiado mucho, y al menos esto nos dicen las encuestas preelectorales, luego lo veremos, del descontento en el votante del PSOE casi más que en el votante de Por Andalucía, que también ha habido un flujo dentro de la izquierda, pero que ha sido un votante refugio que sobre todo ha planteado cuestiones que, aunque lo identitario lo han llevado también, se ha centrado en las cosas del comer, que diría aquella.
1: No sé de quién me habla.
0: Nada, la inventora de la expresión.
1: Ha escrito, este fin de semana ha escrito María Martínez Bascuñán diciendo que ella está en contra de llamar a Adelante Andalucía izquierda identitaria. ¿Tú cómo te posicionas ante
0: bueno,
1: esto?
0: Bueno, yo justo estaba intercambiando mensajes con María y digo, estamos de acuerdo, porque todas son identitarias. Es decir, lo que pasa es que depende de cuál sea la comunidad de referencia que tú tengas, ¿no? Parece muchas veces que lo identitario es lo que no está en el marco estatal. Yeah. Y como si en lo otro no hubiera también identidades. Por supuesto que la hay, todas son identitarias. La pregunta es cuál es la comunidad de referencia, este es el primer elemento. Y lo segundo, y a mí esto me parece muy importante, siempre decimos que Andalucía tiene una identidad propia muy fuerte, pero en ciencia política decimos que su identidad es anidada. Es decir, que la identidad andaluza no es excluyente, sino compatible perfectamente con la identidad española. Y eso es un elemento que la vuelve mucho más proactiva y mucho más solidaria que otro
1: tipo. A diferencia del identitarismo barra nacionalismo vasco-gallego o español.
0: Es decir, o español, que es excluyente nativista y que deja una parte de la comunidad fuera, ¿no? Por lo tanto, todo el mundo tiene sus identidades. Aquí lo relevante es si se agregan y multiplican o, por el contrario, si dividen y excluyen.
1: ¿Qué le ha faltado a Maillo?
0: Bueno, yo creo que Maillo, evidentemente, él es un candidato bregado, él ha intentado sacar los mejores resultados posibles dadas las circunstancias. Yo creo que hay una cuestión estructural, que es lo de siempre, ¿no? El tótem de la unidad y muchas veces la unidad a palos. Pero para mí lo que me parece curioso es que estamos viendo un cierto agotamiento de los caladeros de liderazgos en la izquierda, ¿no? Es decir, fíjate, tiene que volver Oltra a Valencia, tiene que volver Mónica García a Madrid, tiene que volver Maillo a Andalucía. Por tanto, parece, ¿no?, que los caladeros de nuevos liderazgos, de caras frescas, se están agotando. Y eso también debería invitar a una reflexión más profunda sobre el funcionamiento de las organizaciones y qué está pasando ahí.
1: Por cierto, Adelante Andalucía quiere dar el salto a Madrid, han dicho. ¿Y con estos resultados pueden aspirar a tener escaño en el Congreso, ¿no?
0: Sí, de hecho, si extrapolamos todo constante, ¿eh?, porque luego una parte del votante de Adelante Andalucía es muy probable que vaya a votar a Pedro Sánchez,
1: claro.
0: Es decir, en torno al 20-30%, pero todo constante podría conseguir uno por Málaga, uno por Cádiz y uno por Sevilla, que no está mal.
1: Andalucía aporta 61 diputados al Congreso, ¿verdad?
0: Efectivamente.
1: ¿Qué se puede extrapolar de este resultado para las generales?
0: Vale, importante recordar que la gente no vota lo mismo en unas autonómicas que unas generales. La derecha sale toda a votar, la izquierda se activa más en las generales y se estrecha el margen entre PP y PSOE, pero de nuevo, todo constante, la izquierda habría perdido 8 escaños, ¿vale? Es decir, la izquierda tiene problemas y es muy importante recordar que sin el motor andaluz la izquierda no puede gobernar España. Por lo tanto, desde luego tienen que vigilar muy de cerca ese caladero de votos.
1: Conclusión global, Pablo.
0: Bueno, la conclusión global es que estas han tendido a ser unas elecciones de continuidad. Es decir, no hemos visto un cambio estructural en términos de lo que uno esperaría entre bloques. Lo interesante ha sido la volatilidad intrabloque dentro de la izquierda. Es decir, aquí lo interesante ha sido cómo ha surgido Adelante Andalucía con más fuerza de la esperada y cómo el resto se ha movido prácticamente todo dentro del margen de error.
1: ¿Te quedas a la mesa del análisis?
0: Venga, ¿por qué no?

0: 10 menos 10 de la noche, 9 menos 10 en Canarias. La justicia le ha dado la razón hoy a Shakira en la última batalla que tenía contra Hacienda, que le reclamó 55 millones de euros por no tributar en España en el año 2011. La Audiencia Nacional concluye ahora que ese año la cantante no era residente fiscal en nuestro país y anula las sanciones que le impuso la agencia tributaria. Este es un proceso independiente de la otra causa penal por la que Shakira ya fue condenada por no pagar impuestos en 2012, 2013 y 2014. Esto Shakira lo reconoció, que no pagó impuestos aquí en España 2012, 2013, 2014. Asumió la pena. Para no ir a juicio, llegó a ese acuerdo. Pero con el ejercicio de 2011, no. Lo peleó en los tribunales y ahora ha ganado. Isabel Vega, buenas noches.
1: ¿Qué tal, Aymar? La agencia tributaria tendrá que devolver a Shakira lo que haya pagado ya de los más de 55 millones de euros entre cuota y sanciones que le impuso por el ejercicio de 2011. Así lo establece el contencioso de la Audiencia Nacional en una sentencia que contradice a Hacienda en lo esencial. Establece que Shakira no era residente fiscal en España en 2011 porque no está probado que pasara en el país más de 183 días, que es el límite que marca para eso la ley. Así que no estaba obligada a pagar aquí sus impuestos ni cabía sancionarla. La artista celebraba hoy esta victoria lamentando el señalamiento público que dice ha padecido estos años. Sin embargo, el fallo solo afecta al ejercicio de 2011 y no a la condena que ya tiene por delito fiscal en los de 2012 a 2014. La propia Shakira reconoció para pactar con la fiscalía que estuvo residiendo en España y no pagó aquí sus impuestos. Aceptó 3 años y medio de cárcel y una multa de más de 7 millones de euros.
0: Ángeles Caballero, buenas noches.
2: ¿Qué tal? Buenas noches, Aymar.
0: Buena pasta le van a tener que devolver a Shakira. Es que 2011 es solo un año, pero la historia de Shakira con Hacienda se alarga bastante más tiempo.
2: Sí, sí, sí. La historia de Shakira es una relación quizá de las más estables que ha tenido, al menos con una institución. Y mira, cuando me he enterado hoy de la noticia, me he acordado así como un poco de mecha corta, la cantidad de veces que cuando salen noticias que tienen que ver con gente conocida, con gente muy popular, siempre nos aferramos a lo de separar al artista de la obra. Pues yo hoy propongo separar desde hoy a la artista de su IRPF, viendo la noticia que ha salido hoy con respecto a Shakira, y separar esa resolución de hoy, que afecta, como habéis dicho, al ejercicio fiscal de 2011, con el momento en el que la cantante llegó a un pacto y aceptó 3 años de cárcel y accedió al pago de una multa de 7,3 millones de euros. Yo creo que hoy es buen momento también para recordar que esta sentencia, que por cierto puede recurrirse, no anula la otra. Yo no sé si tú te acuerdas de ese momento en el que Shakira llegó al juzgado de Barcelona con unas enormes gafas de sol, vestida de rosa bebé, y llegó a ese juzgado rodeada de su equipo jurídico, medidas de seguridad y un buen puñado de fans dispuestos a decirle que estarán con ella en la salud y la enfermedad todos los días de sus vidas. Yo, por cierto, lo de acudir a los sitios, aplaudirle el fraude fiscal a los ídolos, es algo que no entiendo demasiado. Y mira que me gusta Shakira, me gusta la canción que has puesto, aunque a mí la que me gusta es Las de la Intuición. Yo propongo también separar a partir de hoy, no sé si me va a salir bien, a la artista de sus incongruencias, a Shakira y a cualquier otra persona. Por ejemplo, déjame llevarte, ojalá pudiera llevarte, a Copacabana a principios de este mes de mayo. Ella actuó, Shakira, en la playa de Copacabana ante millones de personas y había descubierto, probablemente se lo habían preparado y habían dado el dato, de que en Brasil hay más de 20 millones de madres solteras que crían a sus hijos solas, sin ayuda de nadie. Y ella se plantó y dijo: yo soy una de ustedes, cosa que a mí me habría enfurecido por muy fan de Shakira que sea, porque compararse con 20 millones de madres solteras, familias monomarentales, a mí me parece una tontería supina. Hoy en el comunicado que ha lanzado su equipo jurídico hay una frase que Shakira quiere compartir con todos nosotros y dice: mi mayor deseo es que este fallo siente un precedente para Hacienda y sirva, atención a la demagogia, a los miles de ciudadanos anónimos que cada día son abusados y aplastados por un sistema que presume su culpabilidad y los obliga a demostrar su inocencia desde la ruina económica y emocional. A ellos va dedicada esta victoria. Y mira, Shakira, desde aquí te lo digo, si todos pagáramos a Hacienda lo que nos toca por lo que nos toca, la clase media y todo tipo de hambres descansadas, esos anónimos quizá pagarían menos y vivirían mejor. Así que Shakira Isabel Mebarak Ripoll, la loba entre las lobas, sigue cantando, por supuesto, y sigue facturando, pero paga también.
0: Dilo, reina.
2: Que pague. Y por cierto, no me resisto a contarte una cosa, que es que la sentencia de hoy ha coincidido, ¿sí?, con el rodaje de la segunda parte de la serie Celeste. Así que, ganas. Diego San José, un beso para ti desde aquí.
0: Otro para ti, caballero.
2: Gracias, un beso.

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0: Son las 10 de la noche, las 9 en Canarias. En la mesa del análisis, Esther Palomera, buenas noches.
1: Hola, ¿qué tal? Buenas noches.
0: Marisol Hernández, ¿cómo estás?
2: Buenas noches, Aymar.
0: Juanma Márquez, muy buenas noches.
3: Buenas noches, Aymar.
0: Y sigue a mi lado Pablo Simón, hola de nuevo, Pablo.
4: Hola, ¿qué tal?
0: Y la última hora nos lleva a Estados Unidos porque Trump acaba de decir que mañana iba a lanzar un ataque contra Irán, pero que lo ha suspendido a petición de sus aliados árabes, que le aseguran que las negociaciones están avanzando. Todo esto lo dice el presidente de Estados Unidos, que en esta dialéctica que usa siempre de palo y zanahoria, alimenta la posibilidad de un acuerdo, mientras a la vez anuncia, lo acaba de hacer, anuncia que ha ordenado a las Fuerzas Armadas de Estados Unidos que estén preparadas para un ataque a gran escala en cualquier momento sobre Irán. Corresponsal en Washington, Sara Canals, buenas noches.
5: Buenas noches, Aymar. Sí, explica Trump que frena este ataque a petición de sus socios Qatar, Arabia Saudí y Emiratos Árabes Unidos, mediadores en las negociaciones, porque le han asegurado, dice, que creen que se va a llegar a un acuerdo que será muy aceptable para Estados Unidos. Y eso incluye, según Trump, que Irán no posea armas nucleares. Lo ha anunciado en su red social y lo ha hecho además en un mensaje donde, eso sí, mantiene un cierto nivel de amenaza. Explica que le ha ordenado al jefe del Pentágono, Pete Hegseth, frenar el ataque militar programado para mañana, pero que a su vez también estar preparado para un ataque a gran escala en el caso de que el acuerdo no prospere. Un anuncio, Aymar, que se produce en un contexto un tanto incierto, en medio de un frágil alto al fuego entre Washington y Teherán, de unas negociaciones que de momento no dan frutos, de una guerra que se cronifica, casi 3 meses ya de conflicto, y una semana después de que el presidente Trump rechazara, y de forma muy contundente además, la contrapropuesta de Teherán para zanjar el conflicto, un conflicto que sigue cronificándose.
0: Sara Canals, Washington, mil gracias. Sara, buenas noches.
5: Buenas noches.
0: Bueno, aquí en España la vía andaluza de Juanma Moreno circula con tráfico algo congestionado, hay que decirlo. Él se enfrenta a lo que no quería enfrentarse, que es una negociación con Vox para conseguir una investidura. Esos 2 escaños que le faltan para la mayoría absoluta, esos los quiere conseguir Juanma Moreno dejando a la extrema derecha fuera del gobierno de la Junta de Andalucía. Moreno reconoce que va a necesitar llegar a acuerdos parlamentarios, pero que quiere gobernar en solitario, dice.
6: Yo creo que el resultado en Andalucía es lo suficientemente contundente y lo razonable, lo sensato, es respetar lo que la mayoría de los andaluces han decidido en la jornada del día de ayer, que es que el Partido Popular, digamos, gobierne, ¿no? Y gobierne, creo que de una manera en solitario, ¿no? Lo digo por una razón. Al final el Partido Popular ha sacado 1.735.000 votos, 150.000 votos más que las pasadas elecciones, casi 20 puntos más que el PSOE, casi 30 puntos más que Vox, y no hemos quedado a 21.000 votos de la mayoría absoluta, 10.000 en Jaén y 11.000 en Granada. Creo que los resultados son lo suficientemente contundentes como para que haya esa mayoría solvente que de la que disponemos ahora mismo, pues nos pueda permitir gobernar. Otra cosa es que la dinámica de parlamentaria nos lleva a buscar acuerdos, eso es evidente también. O sea, no hay que ser ingenuo, ¿no? En el sentido de que una cosa es gobernar en solitario, un gobierno monocolor, y otra cosa es distinta, no alcanzar acuerdo en vía parlamentaria.
0: Lo que no ha explicado Moreno es cómo va a hacer eso de gobernar en solitario sin ceder a las peticiones de la extrema derecha. Porque desde anoche Vox le está dejando muy claro a Juanma Moreno lo que quiere, que es que el Partido Popular vuelva a pasar por el aro de al menos la prioridad nacional, como ya hizo en Extremadura, en Aragón y todo apunta a que va a hacer en Castilla y León. Hoy Ignacio Garriga, secretario general de Vox, ha evitado aclarar si pedirán entrar en el gobierno o no, pero ha recordado cómo acabaron las negociaciones en otras comunidades, para decir con un tono casi de recochineo que no cree que haya ningún problema para que Moreno acepte la prioridad nacional.
7: Es evidente. Lo hemos hecho en Extremadura, lo hemos hecho en Aragón, lo estamos haciendo en Castilla y León, en Valencia también, y fíjese que lo han asumido y lo han aceptado todos los líderes del Partido Popular. Luego estoy convencido que el señor Moreno Bonilla no tendrá ningún impedimento en hacerlo si sus compañeros en las otras regiones, ¿verdad?, pues han asumido ese principio político que nosotros queremos impulsar desde los gobiernos de las regiones. Estoy convencido que no será ningún tipo de escollo para ello.
0: Veremos qué pasa, pero hasta ahora Moreno se ha negado a aceptarlo. En campaña llegó a decir que la prioridad nacional era un eslogan vacío sin respaldo jurídico.
6: Yo creo que es un eslogan, ¿no? Es la prioridad nacional, es un eslogan un poquito hueco, pero un eslogan que ellos creen que les funciona, ¿no? Yo estoy viendo esta campaña y me sorprende mucho las propuestas electorales, porque algunas son irreales. Cuando digo irreales, son irreales, no se van a hacer nunca, y otras son ilegales. Hay una ley de extranjería en vigor, hay una serie de leyes que son...
0: Bueno, pues ahora la cuestión es si Juanma Moreno va a aceptar el concepto de prioridad nacional, si esta negociación va a terminar con Juanma Moreno firmando de su puño y letra un papel, veremos de qué tipo, en el que ponga prioridad nacional o no. Es la pregunta para estas próximas semanas. Jefe de informativos de la SER en Andalucía, Fernando Pérez Monguió, buenas noches.
1: Buenas noches, Aymar. La política es el arte de hacer posible lo imposible y Juan Manuel Moreno tendrá que demostrar la vigencia de la frase de Churchill. Moreno dijo no a un gobierno imposible con la ultraderecha y atrapado en las redes de Vox, al igual que sus compañeros de Extremadura, Aragón y Castilla y León, tendrá que llamar a Madrid para negociar con Abascal. En definitiva, el escenario que abominaba, no quería lío y lo va a tener. Ahora bien, en la difícil gestión de las expectativas, porque lo apostó todo por la absoluta, entiende que con los dos diputados que le han faltado, solo 21.000 votos, dice, en Jaén y Granada, está legitimado para gobernar en solitario. Así lo ha dicho el presidente en funciones en la Junta Directiva Nacional de su partido y en un gesto de fuerza, quizás impostado, ha cambiado la nomenclatura fetiche de Vox ante las preguntas de la prensa. Mi prioridad es la andaluza. Claro que ya Moreno no tiene las manos libres y tendrá que abandonar esta previsible provocación cuando empiece a negociar con la ultraderecha. Entonces veremos si también permuta el adjetivo andaluza por nacional al hablar de políticas y de sillones, aunque Vox no aclara todavía si pedirán entrar en el gobierno andaluz, si quieren la Consejería de Agricultura, la de Educación, una vicepresidencia o meter mano en Canal Sur. Lo que más le preocupa ahora mismo es cambiar las políticas de San Telmo. Todo en cualquier caso dependerá de lo que diga Santiago Abascal, que si me permiten la expresión coloquial, le tiene ganas al moderado Moreno, a quien aupó en 2018 la presidencia de la Junta y se lo ha pagado, decían sus asesores en esta campaña, mentando la bicha cada vez que se refería a Vox.
0: Gracias, Fernando. Venga, desplegamos ya el análisis. Márquez, empiezo por ti.
2: Bueno, yo creo que Vox tuvo una entrada anoche más moderada de lo que ocurrió en Extremadura. Por ejemplo, dejó que Juanma Moreno fuera el que cerrara la noche electoral cuando en Extremadura hizo que Guardiola se adelantara. Yo creo que el interés de Vox en estos momentos quizás no esté en entrar o no entrar en el gobierno andaluz, pero sí cambiar las políticas del gobierno andaluz. En este sentido, vamos a ver. Vox mantiene que Juanma Moreno siga haciendo las mismas políticas socialistas que había antaño. Estas políticas socialistas son en realidad políticas que forman parte del consenso europeo desde el final de la Segunda Guerra Mundial. Es decir, estamos hablando de feminismo, estamos hablando de respeto por el medio ambiente, ahora ya en esta época de desarrollo de las energías renovables, estamos hablando de una visión más humana del fenómeno de la inmigración. Y esto es lo que quiere cambiar Vox. Esto es lo que quiere cambiar Vox. En efecto, a Vox no le interesa en estos momentos tanto una consejería o una vicepresidencia, que yo creo que al final entrará, que posiblemente pedirá una consejería, quizás sea la de Agricultura, cómo cambiar este tipo de políticas. Y eso sí que supone una ruptura. Y en estos momentos, Aymar, el único garante que hay de la conservación de estas políticas en Andalucía es el Partido Popular. Así de claro. El único que puede parar esto, pues parar o frenar o lidiar o matizar, es el propio Partido Popular. Con lo cual, las próximas semanas vamos a ver hasta dónde llega. A mí, efectivamente, lo de la prioridad nacional me parece también un sintagma vacío. Yo quiero saber qué significa. A mí, que vaya en un papel o que no vaya la prioridad nacional, hombre, me molesta, pero no me preocupa. A mí me preocupa el desarrollo, lo que significa eso. Yo he escuchado hoy a una persona decir que Adelante Andalucía, es fruto de la educación pública en Andalucía. Y que sus dirigentes son fruto de un tipo de educación pública en Andalucía. Si Vox lo que pretende es cambiar también la educación pública en Andalucía porque considera que la educación en Andalucía, como en otras comunidades de España, se ha estado adoctrinando a jóvenes simplemente en lo que son valores europeos, valores que formaban parte de un consenso, pues bueno, pues efectivamente lo que nos queda en las próximas semanas y en los próximos meses, parafraseando a Juanma Moreno, es un lío. El lío no solo El lío no es solo ponerte de acuerdo con Vox y que tarde o no tarde en formarse el gobierno. El lío supone que hay una serie de valores que el Partido Popular tiene asumido y que ahora van a cuestionar y las va a tener que negociar.
0: Palomera y Marisol.
3: A ver, yo me declaro incapaz de hacer de intérprete de Vox más allá de lo que explicitan, y son bastante explícitos cuando a la hora de exponer cuáles son sus condiciones. Y de la misma manera que estas elecciones iban de mayoría absoluta de Juanma Moreno o no mayoría absoluta, las próximas semanas van a ir, parece bastante claro porque así lo han dicho, de prioridad nacional o no. Y yo sinceramente creo que aunque sea un sintagma hueco, un eslogan vacío, y que a mi compañero Juanma no le preocupe la definición, sino lo que se haga o el contenido que se le dote, yo creo que Juanma Moreno ha ido demasiado lejos en su rechazo a la prioridad nacional como para ahora tener que recoger cable. Sinceramente lo veo muy complicado. Creo que Juanma Moreno no es María Guardiola y Juanma Moreno no es Jorge Azcón. Creo que al candidato del Partido Popular le asiste la razón cuando dice que su victoria ha sido contundente, puesto que saca casi 20 puntos al Partido Socialista, está a 2 de la mayoría absoluta y eso es inapelable, ¿no? Pero claro, la voluntad de que él gobierne en minoría solamente en este momento pasa por dos posibles escenarios. Uno, que le deje Vox, que no parece. Y dos, que el Partido Socialista reconsidere o repiense el análisis acrítico que ha hecho hoy de sus resultados y se anime a una abstención técnica, que también han dicho que no. Han dicho que no desde el Partido Socialista de Andalucía y en el Partido Socialista en la calle Ferraz. A nadie se nos escapa que habita un secretario general que fue el artífice del no es no. Pero yo creo que estos resultados requieren de una mirada larga, que ponga algo de sensatez. ¿Y por qué digo yo que este último escenario del Partido Socialista sería incluso el más beneficioso para Andalucía, sin duda, pero creo que sería bastante positivo para el Partido Socialista? ¿Por qué? Porque yo creo que en esa decisión, por un lado, emitiría alguna señal de que lo que realmente le importa es Andalucía y le preocupa la entrada de la ultraderecha en el gobierno andaluz, y por otro, por supuesto, ganaría Moreno, pero desde mi punto de vista ganaría el Partido Socialista porque bloquearía completamente y dejaría en una situación muy complicada al Partido Popular a nivel nacional, es decir, a Feijóo. Yo creo que cortocircuitaría su estrategia, puesto que él ha animado a todos los acuerdos con la ultraderecha en diferentes comunidades autónomas y en España está en una estrategia inexorable hacia los postulados de Vox. Por lo tanto, yo creo que en algún momento alguien debería poner las luces largas. Ya sé que es un escenario que no va a salir, ¿no? Pero a mí me parece que sería en este momento el mejor escenario, insisto, para Andalucía, para Juanma Moreno, por supuesto. Al Partido Popular le dejaría muy mal lugar y creo que introduciría algunas dosis de sensatez y de realismo al Partido Socialista.
0: ¿Pero tú crees que hay ahora alguien en el Partido Socialista en esta tesis? ¿De abstenerse para que gobierne Juanma Moreno sin necesitar a Vox?
3: Las personas que están en esa tesis no están en la toma de decisiones. Aymar. Y es verdad que nadie va a levantar la voz, es verdad, pero también hay gente que está diciendo que el análisis que se ha hecho esta mañana, tanto en Sevilla como en Ferraz, es absolutamente miope. Quiero decir, escuchar a la portavoz del Partido Socialista esta mañana, a Montse Mínguez, decir que María Jesús Montero es la mejor candidata y sigue siendo la mejor candidata, es para echarse las manos a la cabeza. Entendiendo, que además yo lo entiendo, que la responsabilidad íntegra de este resultado no es imputable solo a María Jesús Montero. Pero oiga, después del resultado que ustedes obtuvieron ayer y habiendo sido un partido hegemónico en esta comunidad, habiendo tenido más de 2 millones de votos en aquella comunidad y habiéndose quedado en los escaños que se han quedado, por debajo, por supuesto, del millón de votos, tiene que ir un poco más allá.
0: Hoy fue
3: y no decir solamente...
0: El Partido Socialista de Andalucía no se decían que en ningún escenario.
3: Sí, sí.
0: Se iban a estrenar.
3: No. Lo han dicho en rueda de prensa. En fuentes y en rueda de prensa.
0: Una cosa es lo que dices delante de los micrófonos y otra cosa es que después dices, bueno, ya vamos viendo. Pero que aquí lo que están diciendo es que en ningún escenario.
3: Bueno, bien, ya he empezado diciendo que sé que esto no va a ocurrir. Y he dicho los motivos por los que esto no va a ocurrir. Pero yo creo que añadiría o introduciría alguna dosis de sensatez en todo esto. De verdad que es que a mí, y de la misma manera que el análisis que ha hecho el Partido Socialista esta mañana, me parece un análisis acrítico y muy miope, digo lo mismo del que ha hecho Feijóo y el señor Tellado. Que es que, o sea, parece que no se han enterado que su futuro en todos los territorios y a nivel nacional, cuando se produzcan unas elecciones generales, está inexorablemente ligado a Vox.
0: Esto es lo que ha dicho Feijóo. Vamos a escucharlo.
4: La condición de ministro de Sánchez no es un reclamo electoral, es una losa. Porque la losa es Pedro Sánchez. Aunque no quieran escucharlo, los españoles ya les han contestado. Y les han contestado con acento gallego, con acento extremeño, con acento aragonés, con acento castellano-leonés y con acento andaluz. Con distintos acentos. Pero una sola voz. España quiere cambio.
0: Marisol.
8: Yo este planteamiento que hace Palomera me parece que sobre el papel es maravilloso, pero yo creo que aparte de que es verdad que no tiene grandes defensores dentro del PSOE, me parece que es inaplicable en la práctica, porque no solamente se trataría de facilitar la investidura de Juanma Moreno, que bueno, que sería un gesto, sino que esos 2 escaños que le faltan tendrían que prestárselos, ese apoyo, prestárselo constantemente.
3: No.
8: El PSOE.
3: No,
8: porque no hay. No. Sí, porque no hay manera de sacar adelante iniciativas.
3: Juanma Moreno ha dicho, quiero gobernar en minoría, sé que eso me obliga a
8: negociarlo
3: todo.
8: Pero desde el punto de vista, en Andalucía hay más
3: grupos parlamentarios. Eso no obliga al Partido Socialista a votar con Juanma Moreno lo que quiera aprobar en el Parlamento. No, eso no.
8: Bueno, pero si vemos la composición del Parlamento andaluz, está Vox por un lado, ¿no?, que sería el aliado natural, y está adelante de Andalucía y por Andalucía, que me parece a mí que serían un poco menos proclives incluso que el PSOE a apoyar todas las iniciativas de Juanma Moreno. Sí. Pero bueno, o sea, que está pero bien plantearlo, me parece...
3: Ese es un problema ya de Juanma Moreno.
8: Sí, pero Marisol. Es que cuando... Pero cuando el PSOE de ese paso, si lo diera, que yo creo que no está sobre la mesa ni mucho menos, pero el debate me parece positivo. Si lo diera, no puede, tiene que plantearse no solamente un movimiento espontáneo para facilitar la investidura, sino tiene que plantearse toda la legislatura, ¿no?
3: Yo creo que sería
8: la única manera de hacer esto con seriedad. A mí lo que está diciendo Juanma Moreno de gobernar en solitario me parece solamente la expresión de una voluntad que no depende de él en estos momentos, depende de lo que quiera Vox, y yo creo que la relación entre la derecha y la ultraderecha está en una nueva fase, ¿no? Hace 8 años cuando gobernó con ellos, sí que es verdad que Moreno por encima incluso de otros presidentes autonómicos los logró domesticar, ¿no? O sea, tenía muy muy controlado a Vox. De hecho, recuerdo a Espinosa de los Monteros contar en el patio del Congreso cómo cada vez que le planteaban algún tipo de iniciativa, cada vez que le presionaban, él les reunía y les manifestaba que no podía ser en ese momento, porque cualquier cosa que ellos hicieran iba a conseguir movilizar a la izquierda. Quiero decir que los consiguió tener en su sitio, y ahora Vox está en otra etapa, en una etapa muchísimo más exigente, está pidiendo entrar en los ejecutivos autonómicos, veremos qué hace aquí, y luego se está poniendo muy duro con el tema de la prioridad nacional. Entonces creo que es difícil que el PP andaluz salga indemne de este proceso, ¿no? Y tenemos un precedente que es relevante, que es el de Murcia con Fernando López Miras, que le faltaron también 2 escaños, que quiso ir a repetición electoral, algo que creo que no se está planteando en ningún caso Juanma Moreno, y no pudo. Y no pudo, aunque quiso, porque Feijóo lo llamó a capítulo, Vox se puso todavía más exigente, elevó la cuestión a nivel nacional y le dijo a Feijóo que si no aceptaban sus postulados en Murcia no le iba a apoyar la investidura, que finalmente fue fallida, ¿no? Y bueno, y la presión nacional hizo que López Miras tuviera que facilitar la entrada en el gobierno de Vox. O sea, que yo creo que el camino que tiene por delante Moreno es muy difícil. Oye, igual nos demuestra, yo creo que ha sido un gran político durante estos 8 años, igual nos demuestra que sigue siendo un gran político, consiguiendo sortear la prioridad nacional y consiguiendo que el peso de Vox en esta legislatura, que es verdad que es poco, solo de 2 diputados, pues como pasó anteriormente, no se note en exceso, pero creo que lo va a tener mucho más complicado.
0: Simón, quiero escucharte.
9: Sí, desde el año, 3 cosas muy breves. La primera es que desde el año 2019 se impone la política de bloques en España como un reloj de manera inexorable. No hemos visto en ningún escenario que haya habido ni abstenciones del PP para facilitar el gobierno del PSOE, ni viceversa, porque en 2019 se podían haber planteado también en el otro sentido y ni siquiera se contempló en ningún caso. Por lo tanto, hay que asumir esta realidad. El Partido Socialista no va a renunciar en ninguna circunstancia a ser la oposición, sabe que esto podría desdibujarle y además, si a algo se agarran, lo cual es un poco paradójico y a la vez terrible, creo, desde el Partido Socialista, es que al menos han quitado la mayoría absoluta a Moreno Bonilla y eso le va a obligar a claudicar en su pose moderada que ellos creen que es impostada. Segunda cuestión. Hay en realidad 3 tipos de pactos aquí. El primer pacto es de investidura. Es decir, tú podrías pactar con Moreno Bonilla, podría haber un pacto entre Vox y Moreno Bonilla para simplemente investirlo, que yo creo que esta será... Bueno, de hecho habrá una primera negociación que tendrá que ver con la mesa del Parlamento. Ahí ya empezaremos a ver algunas cosas. Pero podría simplemente apoyarle y es el momento en el que Vox tiene más poder de negociación. El segundo es que tú podrías cerrar un pacto de legislatura, que lo que implica es unos mimbres con un acuerdo más estable, con sus 4 presupuestos y además con el apoyo a las principales leyes. Y el tercer tipo de pacto es un pacto de gobierno, que es meterlos dentro del gobierno, que incorpora automáticamente los otros 2, por definición. Entonces, aquí la pregunta es, ¿hacia dónde va a querer orientarse Vox? Yo sé perfectamente lo que quiere Moreno Bonilla, ¿vale? Eso ya lo sé. Él le gustaría gobernar en solitario, le gustaría gobernar a poder ser gratis, y le gustaría probablemente un apoyo de investidura con geometría variable. Lo que no sabemos es Vox en qué posición está ahora mismo. Ha dicho que quiere hablar sobre políticas primero, pero eso así lo dijeron en todos los otros sitios. Primero van a hablar de políticas y luego ya veremos carteras. Y yo entiendo que es lo lógico. Aquí la cuestión clave, y este es el tercer punto, es dónde están las líneas rojas. Porque Moreno Bonilla es consciente de que Vox va a querer abollarle la imagen de moderación y va a querer, una vez ya han delimitado en realidad un marco nacional de qué están pactando en cada autonomía, pedir lo mismo en todos los sitios. Es decir, una consejería de agricultura, una consejería de desregulación, se llame eso como se llame, y asuntos sociales o lo que sea plus prioridad nacional. ¿Vale? Por lo tanto, es bastante claro que van por aquí. Aquí el tema es cuánta fuerza va a tener Moreno Bonilla para obligar a que muchas de esas concesiones no sean aceptadas por parte de Vox y cómo de duro va a negociar Vox. Que aquí también hay una paradoja que no ocurre en Extremadura, que es que las negociaciones las va a llevar él. Es decir, no os olvidéis que Guardiola fue intervenida desde Génova en el proceso de negociación. Esto no va a ocurrir así. Entonces, a mí me interesa mucho ver cómo se empieza a prefigurar esto y yo no tendría, la verdad, demasiada prisa. Es decir, se está negociando también en Castilla y León, que yo creo que también la cosa se va a retrasar. Y ahora lo que tenemos que ver es un poco cómo empiezan a recolocarse todas las piezas y cuáles son esas cuestiones programáticas que, a efectos prácticos, lo que van a hacer es que el gobierno de Andalucía gira posiciones más a la derecha y, efectivamente, que probablemente las políticas se alejen más de lo que preferiría la mayoría de los andaluces.
0: Márquez Palomera.
2: A mí también me gustaría que el PSOE salvara el acuerdo con Vox mediante una abstención, pero le hemos preguntado al PP de Andalucía si quiere gobernar con la abstención.
3: Claro, es que esta es otra.
2: Es que no, claro, es que la política
3: bueno,
2: de
3: por
2: bloque,
3: ejemplo, vamos... en Castilla y León, Carlos Martínez se lo ofreció a Mañueco y Mañueco dijo que no.
2: Claro, y en, no Andalucía en Andalucía pasaría claro, lo mismo, Esther.
3: Claro. Bueno,
2: porque la
3: no,
2: política...
3: Bueno, no la... lo sé, ¿eh? Ha habido algunas entrevistas de Juanma... Bueno, no lo sé, ¿eh? Yo reescucho sería... algunas entrevistas de Juanma Moreno en campaña electoral.
9: El más feliz sería Vox, ¿eh? En ese escenario, también os digo.
2: Esther, eso sería bueno, una enmienda bueno, a la totalidad
3: a la política de Feijóo. Claro, es que yo quiero ir ahí. Es que yo quiero ir ahí.
2: Pero, ¿y Juanma Moreno no le va a hacer una enmienda a la totalidad a Feijóo? Es imposible. Bueno,
3: pues entonces no estamos hablando de Andalucía, estamos hablando del interés del Partido Popular y de Feijóo.
2: Yo estoy
3: hablemos claro,
2: yo estoy describiendo un marco realista El marco realista es que en estos momentos el Partido Popular no va a aceptar una abstención del Partido Socialista que le dé todavía muchísimo más arma a Vox de cara a unas elecciones generales. Claro. Y las elecciones generales están a la vuelta de la esquina. Por lo tanto, cuanto más tiempo pasemos en esto, más tiempo vamos a perder. Vamos a perder todo el tiempo del mundo, porque eso no va a suceder. En estos momentos no va a suceder, y a mí me gustaría que sucediera, pero no va a suceder, y no va a suceder por las dos partes. Y las políticas que va a llevar Vox las sabemos y están escritas, son las mismas de Extremadura.
3: Sí, sí, sin ninguna
2: duda. No creáis que en Andalucía van a hacer otra cosa, son las de Extremadura, con un añadido. Vox ya tiene una experiencia en el Parlamento andaluz y en la administración andaluza. En la primera legislatura, que fue cuando Juanma Moreno gobernó con Ciudadanos, se quedaron fuera. Se quedaron fuera porque entendieron además que...
3: Bueno, pero ya hubo renuncias considerables, ¿eh? Por parte del PP de Andalucía, ¿eh? Con ese acuerdo firmado con Vox, ¿eh? En inmigración, en memoria democrática, en la mal llamada violencia doméstica.
2: Sí.
3: Es decir, que hubo
2: sesiones. Pero no se cumplió nada, Esther.
8: Claro.
9: O sea, se iba a cerrar Canal Sur, ¿cómo va?
8: En el día a día era mucho más llevadero que, sí, o sea, no, que lo que plantean ahora.
9: Es que desde el Parlamento es más difícil.
2: No, en serio, no cambió nada. Se llamó la Consejería de Sanidad, pasó a llamarse Consejería de Sanidad y de Familia, y no hubo ningún cambio en absoluto, en nada. Ni cambió Canal Sur, ni cambió los dispositivos contra la violencia de género, ni cambió la apuesta medioambiental por las energías renovables, ni cambió la visión sobre la inmigración. No cambió absolutamente nada. Como dijo Ciudadanos en aquel momento, Ciudadanos dijo, han firmado un papel mojado, porque Ciudadanos no firmó aquel acuerdo. Bueno, todo esto Vox lo sabe. Vox ya no son los pardillos de hace 8 años. Saben cómo funciona la administración andaluza y saben dónde tocar. Y yo creo que van a tratar, efectivamente, de ponerle un sello a la agenda política del gobierno, no de un departamento, no del Departamento de Agricultura, que yo creo que posiblemente vaya a caer para Vox, sino al gobierno entero. Entonces, bueno, vamos a ver Juanma Moreno cómo reacciona y cómo es capaz de lidiar con este toro, que porque el toro es un Miura muy complicado, y efectivamente podemos también retrasar, es decir, se puede enquistar la cosa y llevarnos varios meses sin gobierno. Ha ocurrido en Extremadura y también puede ocurrir aquí, pero al final yo creo que Juanma Moreno no contempla en estos momentos la opción de la repetición electoral, porque visto lo que vimos el domingo, una repetición electoral puede ser muy perjudicial para el Partido Popular.
0: Ojo, que seguimos analizando ahora mismo el resultado postelectoral en Andalucía, sí. Pero tenemos una noticia de última hora en Cataluña. Salvador Illa y Oriol Junqueras van a firmar mañana el acuerdo de presupuestos. Hay acuerdo, Esquerra Republicana acaba de dar luz verde al acuerdo con el PSC para aprobar los presupuestos a Illa. Laura Pons, buenas noches.
10: Hola, ¿qué tal, Aymar? Buenas noches. Sí, el Consejo Nacional de Esquerra avala, da el visto bueno al acuerdo de presupuestos, una reunión que ha empezado a las 6 de la tarde y que termina ahora, 4 horas en total. Ha sido un encuentro, una reunión donde Junqueras ha explicado el pacto con los socialistas. Hay acuerdo para muscular la Agencia Tributaria Catalana, para construir una nueva línea ferroviaria y para un cambio en la gobernanza del consorcio de la zona franca. Estas son las claves del pacto con los socialistas, y Junqueras lo que ha hecho hoy en esta reunión, en este Consejo Nacional, es explicar a la militancia, y esto es importante, lo que ha hecho es explicar, es debatir en el Consejo. No se ha votado, no ha habido consulta, solo debate, y esto ha facilitado las cosas para que el acuerdo pues no descarrile. Si nada se tuerce, Salvador Illa apuntalaría a finales de esta semana sus primeros presupuestos. Si no hay giro de última hora, mañana Illa y Junqueras firmarían el pacto. Faltaría actualizar también el acuerdo con los comunes. El gobierno, eso sí, calcula que a finales de esta semana se pueda convocar un consejo ejecutivo extraordinario para aprobar las cuentas y mandarlas al Parlament. Serían los primeros que se aprueban desde 2023.
0: Laura, gracias.
10: A vosotros.
0: Hora 25.
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32: 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Hora 25. Aymar Bretos.
0: Después de que la vía andaluza moderada de Juanma Moreno haya entrado en este punto en el que de alguna u otra manera va a necesitar a Vox, Ayuso se queda junto a Alfonso Rueda en Galicia como los dos únicos presidentes autonómicos populares con mayoría absoluta y que no dependen de Vox para gobernar. Y esto le otorga a Ayuso otro papel, más fuerza interna. Jefe de contenidos de Radio Madrid, Roberto Torija.
35: Ayuso define como una gran noticia el resultado electoral en Andalucía, aunque el PP haya perdido la mayoría absoluta en aquella comunidad. Y lo hace, entre otras cosas, porque le permite renovar el argumentario contra Pedro Sánchez, cuyo proyecto, según dice, está agotado.
36: Y que Pedro Sánchez a estas horas, bueno, ya hace 3 y 4 comicios debería haber dimitido. Un desastre, que Pedro Sánchez es un gran desastre, y cada vez que va a las urnas cosecha un gran desastre. ¿Qué es lo que es? Y por eso,
35: Esto es lo que ha dicho Ayuso ante los suyos, con los micrófonos encendidos. Fuera de micro, en su entorno, ven cómo la presidenta madrileña se ha convertido en el gran contrapeso orgánico del Partido Popular. La moderación que llega del sur ha perdido la mayoría absoluta. Frente a esa vía, la batalla ideológica perpetua y sin concesiones que promueve la presidenta Ayuso.
36: Firmeza, de claridad, de convicción y de confianza en lo que estamos haciendo. Y yo, desde luego, la tengo. Trabajar todos los días como si estuviéramos en campaña permanente, como hemos hecho desde el primer día, no confiarnos.
35: Falta un año para las elecciones autonómicas en Madrid y en el equipo de Ayuso sí que ven con preocupación a su alrededor ante la posibilidad de perder también la mayoría absoluta y depender de un Vox al alza.
0: Marisol.
1: Bueno, desde luego son los dos grandes modelos que hay en el PP, Juanma Moreno y Isabel Díaz Ayuso. Ellos personalmente, además, no se tienen mucha simpatía.
36: Tengo. Trabajar todos los días como si estuviéramos en campaña permanente, como hemos hecho desde el primer día, no confiarnos.
35: Falta un año para las elecciones autonómicas en Madrid y en el equipo de Ayuso sí que ven con preocupación a su alrededor ante la posibilidad de perder también la mayoría absoluta y depender de un Vox al alza.
0: Marisol.
1: Bueno, desde luego son los dos grandes modelos que hay en el PP, Juanma Moreno y Isabel Díaz Ayuso. Ellos personalmente, además, no se tienen mucha simpatía. Yo creo que lo que va a pasar durante estos meses, desde luego, es que Ayuso va a

0: Ayuso va a seguir en su cabalgada, ¿no? Hacia, hacia el liderazgo ya no nacional, ya podríamos decir que incluso mundial de la ultraderecha. Yo creo que en ella, algo que no pasa en otras, en otros dirigentes autonómicos, concurre, bueno, pues una cierta ideología, ¿no? Es verdad que ha ido mutando, pero yo creo que ahora, ahora mismo ya está absolutamente asumida. Y luego que creo que Vox ha demostrado, pese a que no cumplió con las expectativas en Castilla y León, que se mantiene fuerte, ¿no? Que está en torno al, no sé si ha sido el 18 o el 14, ahora no tengo el dato en la cabeza, en Andalucía, ¿no? Entonces
1: Vox 14.
0: 14, perdón. Pues hay que, o sea, esa fortaleza, ¿no? Que muestra en Andalucía, aunque no haya subido en exceso, pues la, la puede tener también en Madrid, porque al final es una situación general. Y eso es lo que yo creo que está haciendo que Ayuso esté todos los días con el discurso este, al margen de la convicción, siempre unos decibelios por encima, ¿no? Yo creo que ella entiende que tiene, que es la única manera de frenar a Vox y mantener la mayoría absoluta, pero yo creo que en 2023 esa mayoría absoluta está complicada. Ahora lo que falta por ver, ¿no? Es si realmente Feijóo toma nota de la senda de moderación que ha sido exitosa hasta, hasta ahora prácticamente de Juanma Moreno y decide, ¿no? Como aparecía que decía esta mañana en Génova, asumirla como propia, ¿no? Bajar un poco el tono del clima político y por fin, que no lo hemos visto durante tres años, hacer una propuesta de país y plantear a los españoles qué haría él si llegara al gobierno. ¿O vamos a seguir en esta oposición de furia y ruido que hemos vivido durante estos años?
1: Bueno, el que tiene que tomar, que tiene que tomar una decisión sobre qué tipo de oposición hace es el Partido Socialista de Andalucía, que está viviendo unas horas muy complicadas porque el resultado es durísimo. María Jesús Montero no ha logrado darles la vuelta a las encuestas, los socialistas han quedado hundidos en el peor resultado de la historia y aún así, hoy lo que hemos escuchado por parte del PSOE es que podía haber sido peor. La candidata María Jesús Montero ha estado con Ángels esta mañana en Hoy por Hoy, ha asumido el fracaso, ha apuntado a fallos del partido en Andalucía.
2: Creo que hay otro elemento mucho más profundo y que tienen que ver con una política que se hace en el siglo XXI a la que el Partido Socialista no se ha terminado de adaptar en Andalucía. Y creo que de adelante a Andalucía hay que aprender que son mucho más eficaces en la comunicación política y por tanto en la capacidad de que los ciudadanos entiendan que tienen una confianza en alguien que pueda aportarle una respuesta para el futuro.
1: Un Partido Socialista de Andalucía que se dispone a pasar 12 años en la oposición en una comunidad que llegó a gobernar casi 40. Algo tendrán que... Una reflexión profunda tendrán que hacer. Andalucía, Jaime Navarro.
3: Resaca electoral amarga, aunque con ciertos matices de alivio en las filas del PSOE andaluz tras una jornada que consolida su tendencia a la baja en la Cámara, pero frena la sangría en las urnas. Los socialistas pierden dos escaños y caen por debajo de la barrera psicológica de los 30 parlamentarios. Sin embargo, en San Vicente se aferran a una derrota dulce, no solo porque Juan Manuel Moreno pierde la mayoría absoluta, sino porque logran detener la caída en picado que el partido arrastraba desde la etapa de Chávez y Griñán cuando se superaban los 2 millones de votos. De hecho, lejos de perder apoyos, el PSOE gana votantes respecto a la cita de 2022, aunque la subida de la participación y el porcentaje final les penalice con la pérdida de esos dos asientos. La gran incógnita María Jesús Montero ha confirmado que recogerá su acta en el Parlamento andaluz dejando su escaño en Madrid, pero su falta de concreción sobre si agotará los 4 años deja entrever que no volverá a repetir como cartel electoral.
2: Yo dejaré el escaño como comprometí desde el primer día y pasaré a ejercer, a ser la jefa de la oposición, que es donde me ha puesto
4: los ciudadanos. Ejerciendo, ¿no? De jefa, bueno, de la oposición.
2: Uno nunca puede decir 4 años, ¿no? En 4 años pasan muchas cosas.
3: Pese a que las críticas internas se limitan al habitual reproche de Emiliano García Page, de puertas para adentro la preocupación es honda. Voces de la formación advierten que un partido históricamente ganador no puede conformarse con perder menos de lo esperado. El propio secretario de comunicación del PSOE andaluz, Fernando López Gil, ponía esta mañana el dedo en la llaga al reconocer un severo déficit de movilización en las izquierdas frente a una derecha que vuelve a vaciarse en las urnas. Toca análisis pormenorizado en un socialismo andaluz obligado a reinventarse para no seguir hundiéndose en su antiguo feudo indomable.
1: Yo es que esto de que hablen de derrota dulce, Palomera, es que
5: me parece terrible.
1: Ahí me tiene, o sea, me tiene hablando solo.
5: A mí me parece terrible el análisis que han hecho en Sevilla esta mañana y me parece terrible la intervención de Montse Mínguez en Ferraz este mediodía. O sea, es que no había por dónde cogerlo. Derrota dulce, un partido que ha obtenido este domingo el peor resultado casi del 50%.

0: años, que era la quinta derrota consecutiva que le propinaban las urnas desde el año 2022, que lleva desde el año 2018 lamiéndose las heridas por la pérdida del poder institucional cuando Susana Díaz tuvo la brillante idea de convocar elecciones después de haber abierto en canal no solamente al socialismo andaluz sino al conjunto del socialismo español y ganar las elecciones, pero perder la Junta de Andalucía, de estar recreándose en los equilibrios orgánicos para ver quién sí y quién no va en una lista electoral o controla no sé qué federación. Yo anoche, a mí anoche me llamó especialmente la atención la imagen que acompañó a María Jesús Montero en su intervención después del escrutinio, y donde estaban muy bien situados los diferentes clanes responsables, desde mi punto de vista todos ellos, del destrozo y de la autodestrucción a la que se ha sometido el Partido Socialista de Andalucía en los últimos años. Por un lado estaba representante del clan de Dos Hermanas, que es el secretario de organización. Por otro lado estaba la máxima autoridad, ¿os acordáis de la máxima autoridad? Y por otro lado, la máxima autoridad era aquella socialista sevillana.
1: Juanma Pérez.
0: Me escuchó esta reflexión anoche porque sí. Tenía a la izquierda en el especial de Televisión Española. Y al otro lado, María Márquez, que es una joven promesa, que ha hecho una buena campaña, etcétera, etcétera, etcétera. Pero claro, esta obsesión por no solamente por lamerse las heridas, sino por estar con el machete entre los dientes para ver quién pone a quién, quién quita a quién y cuáles van a ser los resultados que permitan la supervivencia de según qué familia, a mí me parece que en algún momento el Partido Socialista de Andalucía tendrá que acabar con esto. Y por eso digo que el resultado no es solo imputable a María Jesús Montero. Por cierto, que a ver si pinchamos ya esa burbuja mediática que insiste una y otra vez que María Jesús Montero fue un deseo explícito del presidente del gobierno. No lo fue, no lo fue, es falso. Es falso, y yo no me cansaré de repetirlo. Fue el Partido Socialista de Andalucía quien consideró que Espadas se tenía que marchar porque había obtenido el peor resultado en el año 2022. Y propusieron y miraron casi de forma unánime a María Jesús Montero, y el secretario general federal dijo adelante. Pero ellos aclamaron, los socialistas andaluces, a María Jesús Montero. Pero bueno, seguiremos meses, incluso años, diciendo que Sánchez mandó a María Jesús Montero a Andalucía para sacrificarle, para, en fin, todas estas cosas que leemos a diario y que no tienen ningún sentido.
1: Marqués Simón.
2: Al PP, al PSOE le han ido tan mal.
1: Por cierto, un segundo, sí. Pero me ha parecido gordísima. No sé si compartís la imagen de hoy de María Jesús Montero saliendo por la puerta de atrás de la sede del Partido Socialista para no comparecer ante la prensa. Bueno, es verdad que ha estado esta mañana aquí, en Hoy por Hoy, con Ángeles, pero después de la reunión del Comité Ejecutivo del Partido Socialista de Andalucía, que por cierto, les habían dicho a los medios de comunicación ellos mismos que después iban a tener preguntas, ha aprovechado María Jesús Montero, cuando estaban los periodistas dentro de la sede asistiendo a la comparecencia del secretario de Comunicación del PSOE andaluz, para salir por la puerta de atrás. ¡Ostras, tú!
2: Sí, está no, mal, no. Será solo vamos, lo de hoy es para quedarse estupefacto en todos los niveles. El Partido Socialista solo ha ganado en Andalucía, que tiene 700 y pico de municipios, en dos municipios de más de 20.000 habitantes. Uno de ellos lo conoce Pablo muy bien, que es Puerto Real.
3: Donde la derecha casi es extraparlamentaria, quiero decir.
2: Sí. Y el otro es La Rinconada en Sevilla. O sea, en dos municipios de más de 20.000 habitantes. Andalucía tiene muchísimos municipios de más de 20.000 habitantes. La debacle es terrible. La debacle ni es dulce ni nada. Es un desastre. ¿Por qué no actúa el Partido Socialista en estos momentos? No actúa, ha congelado la crisis, porque han decidido, entienden que es mejor esperar a las siguientes elecciones, a las generales o a las municipales. Claro. Y que María Jesús Montero, de alguna manera, como gestora de una suerte de administración, pilote el Partido Socialista hasta ese momento. Porque la elaboración de las listas dejó muchas brechas abiertas en muchas provincias. Y si ahora lo que María Jesús Montero pretende es tutelar su sucesión, yo no sé si lo sabéis, María Jesús Montero no va a ser la próxima candidata en 2030. Eso lo sabe, vamos, eso lo sabe aquí hasta los monaguillos.
0: No te podemos creer, Marqués.
2: Entonces, como hay una sucesión, ya hay gente con las orejas puntiagudas diciendo, no, María Jesús Montero no puede tutelar la sucesión. Y es decir, se ha congelado la crisis, pero dependiendo de lo que María Jesús Montero haga en estos próximos meses, la crisis se puede desatar. La crisis se puede desatar. Yo solo he encontrado esta mañana una persona, un alcalde de una población en concreto, que era el único dentro del PSOE, el que me defendía como una solución como la extremeña. Es decir, meterse en un lío completo ahora, y elegir un nuevo secretario general, elegir un nuevo candidato o candidata, y no esperar un año que pueda haber hasta las municipales o las generales, después vendrá un congreso federal, después del federal entonces se celebrará el regional, de tal modo que cuando el nuevo líder del PSOE andaluz llegue, le quedarán solamente 2 años para las elecciones autonómicas.
0: A ver, pero igual, es que no, solamente... no puede ser, igual que Extremadura no puede ser, porque Extremadura fue a gestora.
3: Pero esto no le pasó lo mismo. Márquez, tú que tienes más memoria. ¿Esto no fue lo mismo que ocurrió con Susana Díaz en 2018, que alargaron el proceso y no hubo relevo de Espadas hasta muy tardíamente?
2: Claro, eso fue.
3: ¿No tendrá algo que ver también en que Espadas sacara muy malos resultados?
2: Bueno,
3: quiero decir que no hubiera habido tiempo para preparar un candidato de la oposición. Que a eso es a lo que voy, que parece otra vez que el PSOE va a tropezar de nuevo.
2: Márquez, mira, un momento. Aquí había, cuando se planteó el relevo de María Jesús Montero, que como dice Esther, no fue una imposición de Pedro Sánchez.
1: Pero si fue... Pedro Sánchez no quiere, ella no es.
0: Bueno, no, claro.
2: Bueno, vale, claro, que, vamos. Pero, en fin. Sí, pero que no fue.
0: Obviamente, Aymar.
1: Creo que es un detalle muy importante, que no era que el partido y a Sánchez le hacían un roto y él no quería.
2: Sí, pero que no se puede señalar a Pedro Sánchez como el culpable de haber puesto a María Jesús Montero. Porque eso no es así, eso faltará la verdad. Bueno, cuando se plantea ese relevo, hay dos tipos de opiniones. Uno, el que apuesta claramente por Montero, porque en esos momentos, estamos hablando de hace 2 años, María Jesús Montero era vicepresidenta, María Jesús Montero tenía una mejor imagen que en estos momentos, entre otras cosas porque no había sido víctima de la campaña de deshumanización que ha habido contra María Jesús Montero desde hace 2 años. Pero bueno, María Jesús Montero era de otra manera, digamos, tenía otra imagen. Eso lo defendía un grupo. Y había otro grupo que decía, oye, ¿por qué no vamos a una persona ya de 30 años? Porque sabemos que no vamos a ganar las próximas elecciones contra Juanma Moreno y vamos forjando un líder. Y entonces, pues, se habló de María Márquez, que si Juan Francisco Serra... Uh-huh. Gente, ¿no? Se puso gente en movimiento, ¿no? Bueno, ese debate lo tendrá que hacer el Partido Socialista un día.
4: Pero no lo va a hacer, Márquez, añadir a lo que tú comentabas, que no lo va a hacer ahora, y yo creo que va a dilatarlo un año, como comentabas, hasta las municipales y hasta las generales de 2027, precisamente también porque Ferraz no quiere, o sea, porque Pedro Sánchez no quiere.
1: A ver, un segundo, Ferraz, ¿qué dice de todo esto? Ferraz, ¿qué dice del momento en el que está el Partido Socialista de Andalucía, del resultado andaluz? Guillermo Lerma, jefe de Nacional de la SER. Buenas noches.
5: ¿Qué tal? Buenas noches, Aymar. Nadie en Ferraz se esfuerza por ocultar que el resultado obtenido en Andalucía es claramente malo. El análisis, es cierto, es más contundente cuando se habla con las fuentes de la dirección socialista en privado. Reconocen el batacazo, que 7 años después el partido en Andalucía no despega, pero en público lo que se evita es hacer la lectura catastrofista que dicen busca el PP para extrapolar el resultado a nivel nacional. Montse Mínguez es la portavoz de la Ejecutiva.
6: Han escrito ya muchas veces la esquela del Partido Socialista, muchas.
5: Montero no ha logrado que el PSOE se acerque en estas autonómicas al resultado que el partido obtuvo en las generales de 2023, mucho mejor. Ese fue uno de los propósitos con el que Sánchez empujó su candidatura andaluza y que no se ha alcanzado, pero en Ferraz y en la Moncloa juegan con las expectativas para tener algo positivo que vender. Insisten en que de todos los escenarios que manejaban, este no era el peor. Así que lo que Sánchez ha trasladado a los suyos a puerta cerrada es que todavía hay camino por recorrer.
6: El Partido Socialista Andaluz está fuerte, está unido. Hay partido en Andalucía y lo vamos a jugar.
5: La hoja de ruta de la Moncloa no se cambia. Las elecciones generales serán el año que viene y se ha aferrado el presidente a dos argumentos. A que los liderazgos aún tienen que asentarse, hay un año de margen para esas municipales, y a que los populares sufrirán en este tiempo el desgaste de tener que negociar cada votación, cada ley con la ultraderecha de Vox.
6: Allí donde el Partido Popular necesitaba a Vox, lo necesita todavía más, y allí donde el Partido Popular no necesitaba a Vox, ahora lo necesita. Con lo cual, ¿dónde está esa euforia?
5: Mínguez ha hablado de autocrítica, pero hoy Ferraz cree que quien la debe hacer es sobre todo el PSOE andaluz. Dicen que una parte del voto progresista se ha ido al PP por el miedo a la llegada de Vox, y otro adelanta Andalucía ante la campaña de la derecha para hacer creer que los socialistas no tenían ninguna opción.
1: Perimetrando la autocrítica a Andalucía. Marisol.
4: Yo decía que Montero tiene un mandato que va más allá de ser la candidata, que es aguantar un año en el puesto para primero preparar las municipales como buenamente pueda, que no va a ser desde luego fácil para ella, igual que lo está haciendo ya Pilar Alegría y Álvaro Sánchez Cotrina en Extremadura, el nuevo dirigente extremeño, y luego evitar que se abra una guerra interna como la que apuntaba Márquez antes de las generales. O sea, la organización tiene que estar prieta las filas para que Sánchez consiga su propósito de tener un buen resultado en las elecciones generales. Yo creo que Ferraz lo fía todo, ha fiado todo a que esto ocurra. O sea, por eso hay una absoluta falta de autocrítica que no se ha producido ni en Andalucía ni previamente. No hay explicaciones, desde luego, realistas sobre por qué se está perdiendo voto aquí, en el caso andaluz, porque la gente se va adelante a Andalucía, porque adelante a Andalucía triunfa en los barrios obreros de Sevilla, que eran tradicionalmente del PSOE, ha perdido todo su tirón los socialistas en las ciudades. O sea, es una situación complejísima a la que no se da ninguna salida, ni ahora, uh-huh, ni en las aragonesas, ni en las extremeñas. Eso se deja todo pendiente porque hay un bien superior, que es que el presidente siga la Moncloa, ¿no?
0: Bueno, creo... antes de ese bien superior están las elecciones de los propios alcaldes.
4: Bueno, ya,
0: yo
4: pero
0: creo que
4: va,
0: los
4: va
0: alcaldes
4: unida
0: no...
4: una cosa con la
0: ya,
4: otra, pero cuando Ferraz...
0: no van a abrir el partido no, en Canal a un año de sus propias
4: pero tú
0: elecciones.
4: Sabes, ya claro, pero Esther, tú sabes que cuando Ferraz habla de lo que necesita y lo que va a pasar durante estos meses, no te habla de las municipales y las condiciones de mejores para los alcaldes.
0: Ya, pero los alcaldes
4: si no te habla,
0: suyo,
4: te habla precisamente... Sí, pero yo hablo de lo sí, que habla la dirección socialista. Sí. Te hablan solamente de que, aunque el voto socialista está absolutamente retraído, aunque está apoyando a muchas formaciones de izquierda, pues cuando lleguen las generales todo volverá a su lugar original y ese voto que está disperso acabará decantándose por Pedro Sánchez. Este es el único análisis que hacen, además, como si fuera a ser algo absolutamente automático. Y luego está ya el plano andaluz, que lo habéis comentado, 8 años sin ningún tipo de reflexión, sin poner sobre la mesa un proyecto alternativo. Yo creo que tiempo es verdad que han tenido suficiente, pero creo que todavía se va a demorar mucho más, al menos un año, hasta que realmente el PSOE andaluz se toma en serio cómo volver a plantar cara a Juanma Moreno.
3: Sí, fijaos, perdón.
2: Hay un malestar en el PSOE de Andalucía con la ejecutiva. Los alcaldes han notado de alguna manera, ellos tienen una sensibilidad especial que yo no, que ha habido una crítica por parte de la ejecutiva socialista a los alcaldes, y que la escasa movilización que ha habido del electorado socialista este fin de semana en buena medida se debe a alcaldes socialistas que no han puesto todo de sí.
1: ¿Y eso ha sido así?
2: Yo creo que no ha sido así. Yo conozco alcaldes que han estado haciendo campaña desde el principio en su pueblo. Los conozco. Pero sé que la dirección de María Jesús Montero lo cree y de alguna manera lo ha transmitido. Y hay un malestar muy grave con eso.
0: Yo creo que no ha estado lo suficientemente implicada la organización en esta campaña, Marqués.
2: Bueno, la organización.
0: No dudo,
2: vamos
0: a ver,
2: la organización.
0: Las bases.
2: Esther, empezando por la dirección.
0: Claro, claro.
2: Pero no los alcaldes.
0: Claro, bueno.
2: Oye, los alcaldes.
0: A ver, yo no conozco a todos los alcaldes de Andalucía del Partido Socialista, pero es verdad que la dirigencia y algún determinados alcaldes han estado en campaña cuando iban los líderes nacionales para arropar a los líderes nacionales, pero luego no se les ha visto en tensión electoral.
3: Ostras, encima se la van a cargar los alcaldes.
2: No,
3: es decir,
2: no,
3: quiero
2: no,
3: decir
2: no.
3: Que al final lo que yo me refiero es a que la capacidad que tú tienes también para hacer campaña con tu propia organización depende de los mimbres que te dé el nivel autonómico
4: y
3: el nivel
4: de cuánto te implique
0: la desmovilizada como la electoral.
3: Pero te tienen que dar un candidato vendible, te tienen que dar buenos argumentos, te tienen que dar una narrativa y además luego tú puedes empujar, pero no puedes luchar contra los elementos como alcalde, creo yo.
0: Luego hay muchas críticas al planteamiento de la estrategia de campaña de María Jesús Montero, que ha sido una campaña antigua, una campaña basada solo en mítines, uno diario. Y
2: no más, y no ha pisado la calle.
3: Es que desde que han salido de la Junta no han vuelto a hacer una campaña electoral en la que sea primera fuerza el PSOE, que esto también se lo tendría que hacer mirar, ¿no? Es decir, que tiene muchísimo que ver con esta lógica de vamos a asustar con que gobierna la derecha.
1: Manuel Javois, buenas noches.
7: Aymar, ¿cómo estás? Buenas noches.
1: Y de Ferraz, que no extrapolemos los resultados andaluces.
7: Claro, porque no se pueden extrapolar resultados de Andalucía, tampoco se pueden extrapolar los de Aragón o los de Extremadura. Ferraz básicamente pide que los españoles no se extrapolen a España. Yo entiendo el sentido de lo que quieren decir. El problema es la acumulación. Esquivar la autocrítica una vez puede pasar, puedes olvidarte. A veces me olvido de hacerla, Aymar. Esquivarla muchas veces va a parecer que no te gusta. Y el PSOE tiene un problema más importante que estas derrotas electorales y es la expectativa. Nadie espera ya que gane. Eso es un lastre. No ha habido nadie en Extremadura, Aragón y Andalucía que apostase por el PSOE y eso termina pesando a los candidatos que hacen campaña cada vez con la sombra de más derrotas. Yo ya sé que Sánchez es percibido diferente en la izquierda y que escribió un libro muy importante sobre la resistencia, pero los votantes también deben saber que pueden ganar, deben creérselo, y cada resultado de estos es un clavito más en la esperanza de la izquierda española por dos razones. Primero, porque no se gana, pero tampoco se espera que se gane. Y segundo, porque como todo no es extrapolable, se asume que la cuestión ya no es que gane el PSOE, sino que se confía todas las cartas a Pedro Sánchez. No va tanto ya de ideas, sino de líder.
1: Un beso, Javois.
7: Un beso.
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18: Burr Lancaster tenía 52 años cuando rodó El Nadador.
19: No sé cómo lo consigues, no has cambiado nada.
18: En la película sale únicamente en bañador y para lucir el cuerpo que muestra hizo sesiones de pesas, flexiones y abdominales cada día de rodaje. La película, basada en un relato del escritor John Cheever, es la historia de un hombre que un día de verano tiene una idea: ir de piscina en piscina por las casas de vecinos y amigos para llegar a su casa.
13: ¿Por qué quieres ir nadando a tu casa?
15: No lo entiendo. Piscina tras piscina forman un río hasta nuestra casa.
18: La película habla del fracaso del sueño americano. El protagonista es una especie de Ulises que en su particular odisea vaga por todas las piscinas antes de lograr regresar a su hogar.
15: Hoy Ned Merrill atravesará todo el condado nadando.
18: Una película que, a pesar de transcurrir en verano y entre piscinas, no es nada refrescante.
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1: Son las 11 de la noche, las 10 en Canarias.
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1: Y está publicando la prensa internacional que Pep Guardiola, el entrenador español que ha marcado una era en el Manchester City, se va del club 10 años después. Esto es un bombazo, Carreño. Buenas noches.
24: Hola, buenas noches, Aymar, y enhorabuena por ese premio.
1: Gracias.
24: Ahora repasaremos lo que están diciendo los medios ingleses y lo que estamos confirmando también en el larguero, pero yo te digo que podríamos estar ante la última semana de Pep Guardiola como entrenador del City. Luego contaremos algún detalle más a partir de las 11:30. Algo me tengo que guardar para las 11:30 para contar cosas que tienen que ver con esta última temporada de Pep Guardiola, con su futuro y con el futuro del banquillo del Manchester City. Pero efectivamente, lo que publican algunos medios lo confirmamos en el larguero y estamos a falta de confirmación oficial ante la que seguramente sea la última semana de Pep después de 10 años, 20 títulos. El otro día ganó la FA Cup y todo apunta a que va a ser efectivamente el adiós de Guardiola al Manchester City.
1: Manu, gracias.
24: A ti, Aymar. Chao.
1: Hablaba Manu del premio. Bueno, es que hoy les tengo que decir, estoy haciendo el programa desde Radio Bilbao porque hoy la Asociación de Profesionales de Radio y Televisión de Euskadi me ha concedido el premio al mejor presentador de radio del año, cosa que me hace enormemente feliz, pero que quiero compartir aquí públicamente con todo mi equipo de Hora 25, porque sin el equipo no somos nadie y menos recogeríamos premios. Los recogemos en nombre de todos. Así que, equipazo de Hora 25, mil gracias. La ropa para mañana, Jordi Carbo, buenas noches.
25: Buenas noches, pues felicidades también, porque va a hacer calor.
1: ¡Vamos!
25: Este es ilusión, ¿verdad? Ya sabía yo que te alegraría. Mañana, de momento, solo ambiente cálido, pero ya a partir del miércoles tendremos que irnos preparando ropa de verano. Cuidado, porque sobre todo durante las tardes, es decir, mejor guardar algunas prendas que nos abriguen, porque las noches y las mañanas serán frescas, incluso un poco frías en el interior, pero vamos ya directamente a una situación que nos va a traer temperaturas durante muchos días propias del verano. Mañana de 25 a 30 grados de máxima en la mayor parte del interior peninsular, más bajas en puntos costeros. El mar todavía está algo frío, pero igualmente con ambiente muy agradable. Y mañana será un día soleado, solo esperamos lluvia esta próxima madrugada, hasta mañana primeras horas en Galicia, y mañana por la tarde todavía algunas tormentas en el Pirineo más oriental.
1: Hasta mañana, Jordi.
25: Que vaya bien.
1: Y antes de volver al análisis de los resultados, aquí en España tenemos noticia. En Estados Unidos, el gobierno de Trump ha ampliado sus sanciones contra Cuba. La administración Trump acaba de aprobar nuevas medidas contra dirigentes del aparato político de inteligencia y policial de Cuba. La Casa Blanca eleva la presión sobre el gobierno cubano en un momento de enorme tensión en el que Trump ha amenazado varias veces con la posibilidad de intervenir directamente en la isla. Ya la está ahogando. Ahora dice intervenirla.
24: Isabel Villar, lo que quede. Isabel Villar, buenas noches.
0: Buenas noches. Sí, son sanciones que impone el Departamento del Tesoro de Estados Unidos sobre una decena de funcionarios cubanos, además de dos ministros de Comunicaciones y de Energía. Entre los sancionados hay líderes militares o el director de la policía. También incluye Washington en su lista negra a entidades del régimen como la Dirección de Inteligencia. Un paso más, lo decías, en la estrategia de presión de la Casa Blanca sobre la isla, que se suma al bloqueo energético que impide que llegue petróleo a Cuba y a las amenazas directas que lanza Trump de tanto en tanto sobre la posibilidad de atacar la isla. Sobre esto, el presidente cubano Díaz-Canel ha avisado de que si se materializan esas amenazas de Trump, si los atacan, eso provocaría un baño de sangre de consecuencias incalculables. En redes sociales, Díaz-Canel sostiene que la isla tiene derecho a defenderse. Esto después de que el fin de semana el portal estadounidense Axios contara que Cuba ha comprado 300 drones a Rusia e Irán. Díaz-Canel afirma que su país no representa una amenaza, pero reivindica ese derecho de defensa y amenaza, lo dicho, con un baño de sangre si Trump termina lanzando una operación contra ellos.
24: Villar, gracias.
0: A ti.
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24: Estábamos analizando el día complicado que han pasado hoy los socialistas para buscar una tesis sostenible en público de por qué los resultados son malos, pero no tan malos. Pero cada vez hay más voces dentro del partido que dicen, oye, algo tenemos que hacer. Lo ha dicho, por ejemplo, Carlos Martínez, que es el líder de los socialistas en Castilla y León, que obtuvo un mal resultado, pero es verdad que no tan malo como el que se esperaba. Yo ya he dicho, tenemos que reflexionar.
5: El problema no es no haber perdido en Andalucía, es la diferencia que tenemos y la desconexión que tenemos con la sociedad.
24: La desconexión que tenemos con la sociedad. Esta misma tesis la ha planteado hoy el presidente del Principado de Asturias, Adrián Barbón.
6: Tenemos que examinar por qué no somos capaces de conectar con la ciudadanía.
24: Tenemos que examinar por qué no somos capaces de conectar con la ciudadanía. Y el que ya más claramente ha dicho lo que piensa, pues, lo hace siempre, es Emiliano García Page, presidente de Castilla-La Mancha.
26: Desde que se pactó en el 23 al precio insufrible de la igualdad, los ciudadanos están hablando elección tras elección y están mandando un mensaje muy claro, muy nítido. Pero es evidente que ese mensaje, cuando el destinatario al que va dirigido no lo quiere entender o mira para otro lado, los ciudadanos dan el mismo mensaje y más alto cada vez.
24: Palomera.
27: Bueno, yo creo que las declaraciones de Emiliano no sorprenden, ¿no? Porque da igual cuál hubiera sido el resultado, que la crítica iba a venir inmediatamente después, ¿no? Porque ha estado siempre en el lado contrario a la oficialidad del Partido Socialista y a lo mejor ahí es donde está su valor en su comunidad autónoma. Así que han sido nuevos en esta crítica a la estrategia del Partido Socialista, tanto el presidente del Principado como Carlos Martínez, que se estrena como secretario general de los socialistas en Castilla y León. A mí me parece que lo que han dicho no les falta razón. La desconexión con la sociedad es así, especialmente en el voto joven. Creo que el Partido Socialista ha perdido por completo el voto joven y esto se verá en los postelectorales de Andalucía, donde, dicho sea de paso, yo creo que el problema y el adversario en Andalucía, no estoy hablando ahora en todo el territorio nacional, el problema en Andalucía del Partido Socialista no es el Partido Popular, es la desmovilización, porque la serie histórica demuestra en voto censal que el voto de las derechas no ha evolucionado en estos últimos 40 años. En voto censal no pasa del 34-35%. Por lo tanto, donde el problema es que la gente de izquierda se queda en casa. Y en esta ocasión se han quedado menos, pero han optado por otra fuerza de izquierda. Pero a la pregunta tuya de estas críticas desde los territorios, ¿se van a traducir en algo? Yo creo que no. No se van a traducir en nada. nada. De hecho, el ademán que hemos visto esta mañana es lo que decía Emiliano García Page, ¿no? Es pasar pronto la página de este mal trago y empezar a hablar de otra cuestión. Yo creo que es un error, sinceramente creo que es un error. Pero sí quiero añadir que a esta desconexión evidente con un sector de la población, en el caso del Partido Socialista, hay que sumarle la contra permanente que tiene en todos los medios de comunicación, con alguna excepción. Pero hay una mayoría mediática que rema siempre a favor de las derechas en este país y que ha conseguido un grado de deshumanización de todo el gobierno, no solamente del presidente del gobierno, que influye. Y si tú por la mañana te levantas con una televisión que presenta o dibuja al gobierno y al socialismo como el responsable de todos los males, teniendo en cuenta los datos económicos que tenemos, un gobierno que funciona razonablemente, que efectivamente sí ha habido déficit, los casos de corrupción han hecho daño, pero hay dos cosas que son incuestionables: este gobierno funciona y el liderazgo internacional del presidente del gobierno está fuera de toda duda. Por lo tanto, hay algo más, y yo creo que esos son esos dos factores fundamentales.
24: Marqués,
7: yo creo que efectivamente hay una desconexión del Partido Socialista con su electorado. Lo que yo pongo en duda es que sea su electorado ya. Yo, eso de la movilización, ha habido una movilización tremenda en Andalucía, más no se le puede pedir a unas elecciones autonómicas como esta. Hemos tenido, creo que son la participación más alta o la segunda participación más alta en unas elecciones autonómicas cuando se han ido en solitario. Lo que pasa es que se ha movilizado una gente de izquierda que no ha votado al Partido Socialista. Claro. Por lo tanto, no creo que exista un armario donde están los votantes socialistas y hay que seducirlos para que vayan a votar o no. Yo creo que el PSOE efectivamente ha dejado de estar conectado, pues por ejemplo, con capas de gente joven. Con la gente joven ha desconectado completamente. No se entienden, o sea, no, ni está el Partido Socialista en su mundo, ni nada parecido. Cosa distinta es el presidente del gobierno, Pedro Sánchez, que yo creo que en julio de 2023 sí hizo una campaña mirando a ese tipo de ese tipo de sector. Pero yo creo que el PSOE ha desconectado del electorado, después tiene unas herramientas de comunicación antiquísima. Lo que hemos visto en Andalucía es una cosa de la verdad. Yo hacía casi dos campañas electorales que no la veía. Una cosa absolutamente rudimentaria. Y después, claro, después tiene un problema. Es verdad que el acuerdo del Partido Socialista con los independentistas catalanes, pasa factura en el resto del país. Mañana, lo habéis comentado, ¿no? Mañana ahí se firma el acuerdo de Esquerra Republicana y el PSC. Bueno, esto desde el jueves o el viernes que se adelantó, que por cierto fuisteis vosotros, Aymar, fue la cadena SER quien lo adelantó, esto sonó como un trueno en la campaña andaluza, porque Juanma Moreno llevaba diciendo, el lunes llegan a un acuerdo. Hombre, Juanma Moreno decía que el acuerdo que se llegaba era el de la cesión del IRPF y tal. Bueno, vale, no es esto. Pero es cierto que el martes o el miércoles se va a firmar un acuerdo que es un acuerdo presupuestario e incluye, entre otros asuntos, el fortalecimiento de la Agencia Tributaria Catalana. Claro, eso repercute en el resto de territorios. Eso es así, eso repercute en el territorio. Yo creo que el Partido Socialista no lo ha explicado bien, porque en la mayoría de las ocasiones ha dejado que sea Esquerra Republicana quien lo explique, y Esquerra Republicana lo ha explicado a su manera, ¿no? Indudablemente engrandeciendo el acuerdo, pero eso ha hecho mucho daño. Y en el caso de Andalucía, que María Jesús Montero fuera la ministra de Hacienda y fuera la que estuviera negociando el sistema de financiación, el nuevo sistema de financiación con Esquerra Republicana, pues repercute y hace mucho daño. ¿Pedro Sánchez debería de renunciar a ello? Yo creo que no. Yo sinceramente creo que no. Yo creo que en esta legislatura, bueno, en esta legislatura no, en la, de la, desde la última con la última legislatura de Rajoy, había un problema muy gordo en España que se llamaba Cataluña. Era el gran problema que había en España, que era Cataluña, y yo creo que este gobierno y Salvador Illa lo han reconducido, pero el coste electoral que tiene en el resto del país es muy gordo.
24: El gran beneficiado de la gente que cabreado con el PSOE decidió no votarle, pero sí ir a votar izquierda, que fue Andalucía, Adelante Andalucía, esta fuerza andalucista de izquierdas, fundada en su día por Teresa Rodríguez, anoche logró, de la mano del GAFA, que es como se hace conocer su líder, José Ignacio García, logró capitalizar la movilización electoral, la participación subió más de 8 puntos, convertirse en el partido de referencia de la izquierda alternativa, quedando por delante de los 5 escaños de Por Andalucía. Hoy, José Ignacio García ha estado aquí en la SER con Ángel en Hoy por Hoy y ha explicado lo que le diferencia de las otras fuerzas de izquierda a nivel nacional, que es que dice que ellos no son una izquierda subalterna al Partido Socialista.
8: Una clara línea de independencia con el gobierno del PSOE y Sumar. De alguna forma nosotros no somos una izquierda que simplemente aspire a coger dos consejerías o dos ministerios y a ser subalternos al PSOE, sino que queremos mucho más.
24: Y ojo a lo que dice acerca del origen de su voto.
8: De alguna forma nosotros conectamos con gente que está, bueno, pues que la hemos sacado de la desesperanza. Gente que si no estuviera delante de Andalucía, pues a lo mejor no habría votado. O incluso, lo digo claramente, lo mismo habría votado a Vox, porque nosotros estamos canalizando un cabreo de la gente hacia, en vez de hacia el odio, como lo hace Vox, hacia más derechos, más comunidad, más Andalucía, de una forma mucho más positiva. Y después un estilo también, un estilo de intentar hacer las cosas con un poquito de alegría, un poquito de no echar la bronca a la gente. Que creo que la izquierda ha caído mucho en eso.
24: Y me parece muy interesante la reflexión que ha hecho Antonio Maillo en Al Rojo Vivo y en La Sexta acerca de, ojo, cuidado, que a ver si ahora este auge de Adelante Andalucía va a terminar en que España se nos llene de izquierdas regionalistas. Maillo en La Sexta.
9: Que a mí me preocupa la construcción de una izquierda transformadora federal con proyecto de país. Y me preocupa que se vaya a construir a partir de ahora una especie de sumas de troceamiento de comunidades autónomas de izquierda regionalista. Apuesto por un proyecto de izquierda de todo el país para España y no quiero dejarle solamente ese carril al PSOE, que sea la única propuesta política progresista con ámbito estatal.
24: Pablo.
10: Bueno, pues a lo mejor por coger el mismo orden, ¿no? Adelante Andalucía primero y Por Andalucía después. Creo que cuando estaba planteando el candidato de Adelante Andalucía que ellos han pugnado o han competido por un voto que podría irse a Vox, yo creo que es muy complicado hacer el contrafactual, pero sobre todo me centraría en los nuevos votantes y en las personas menos politizadas, que son probablemente las que respiran más en función del estado de ánimo y se pueden inclinar en una dirección o en otra. Y es verdad que esta es la primera vez que vemos alguna suerte de evento impresionante para esos nuevos votantes que venga canalizado desde la izquierda y no desde la extrema derecha. Y esto es verdad que es algo novedoso en este contexto. Cuando tengamos los postelectorales lo podremos ver un poco más, pero sí que es cierto, y yo creo que tendríamos que desterrar una idea que se repite muchas veces, ¿no? La unidad de la izquierda y todo esto totémico que hay en torno a la unidad. Simplemente recordad que Moreno Bonilla llegó a la presidencia de la Junta de Andalucía con 3 derechas contra 2 izquierdas, ¿vale? Por lo tanto, aquí lo importante es que cada cual tenga su hueco, que pueda apelar a segmentos distintos, y eso es lo que evidentemente está en un proceso de construcción Adelante Andalucía, que yo creo que sí que tiene espacio. Claro, lo que estaba planteando Maillo, desde su perspectiva, más bien conecta con el hecho de que él representa al único partido que genuinamente está a la izquierda del PSOE y tiene implantación en todo el territorio nacional. Esto sí que es algo, ¿no?, que solo lo tiene Izquierda Unida, Partido Comunista de España, porque si nos damos cuenta de los otros compañeros de viaje que ha tenido Sumar, cada cual es una plataforma territorial. Más Madrid, Compromís, Comunes. Y es verdad que aquí hay una tendencia, digámoslo así, centrífuga dentro de la izquierda, en la que casi volvemos a los tiempos pretransición a la democracia, ¿no? Es decir, tradicionalmente las izquierdas habían estado atomizadas territorialmente hasta que llega el PSOE, que es el primer partido de implantación totalmente territorial, y luego vendrá Izquierda Unida, ¿no? Para mí esto es lo más interesante de todo, saber hacia dónde se va a realizar la coordinación electoral. Pero también También habrá que ver si efectivamente algunos de estos partidos, como Xunta, Compromís o Adelante Andalucía, prefieren ir en una plataforma propia, sin Izquierda Unida o con Izquierda Unida, o de qué forma. Porque eso sí que tiene efectos. Es decir, hablar de lo que vaya a hacer Esquerra Republicana, Bildu o Venegas nos da igual, porque sabemos que van a ir solos. Aquí lo que me interesa saber es si vamos a tener, por ejemplo, en Cádiz, Málaga o Sevilla, una candidatura de Adelante Andalucía, o vamos a tener Adelante Andalucía contra Sumar Plus, o como lo vayan a llamar, ¿vale? Y ahí sí es verdad que los restos son traicioneros.
7: Yo coincido con José Ignacio García plenamente en que han logrado el voto del cabreo de gente que posiblemente no iría a votar.
24: Tengo un minuto, Márquez.
7: ¿Eh?
24: Que tengo un minuto, digo.
7: Ah, y el segundo. Claro, Adelante Andalucía es básicamente una izquierda anti-PSOE. Vamos a ver. Adelante Andalucía es anticapitalista con la publicidad de Cruzcampo. ¿Vale? Acento andaluz. Pero son anticapitalistas. Son los que gobernaron en el Ayuntamiento de Cádiz, Kichi, que hicieron poco. Tampoco hicieron, que lo único bueno que resultó fue que la deuda bajó del Ayuntamiento. Pero el partido es el mismo.
10: Y un carril bici muy bueno.
7: Un carril bici muy bueno, es verdad. Pero que más allá del marketing, lo que existe es la izquierda anti-PSOE que ha existido en muchos sitios de Andalucía y especialmente en la provincia de Cádiz, pues con otra vestimenta, que desde luego ha seducido a mucha gente. Sí, porque lo han hecho muy bien, lo han hecho bárbaramente bien. Pero desde luego lo que define a Adelante Andalucía es que es una izquierda que nunca pactaría con el PSOE en ningún sitio.
10: Y yo creo que han hablado de temas que han importado a la gente. Yo creo que sí, eso yo creo que es importante.
24: Palomera y Marisol, ¿verdad? Rapidísimamente.
27: Yo creo que aquí en Madrid hemos descubierto Adelante Andalucía a mitad de la campaña electoral. No nos habíamos fijado en Adelante Andalucía ni en su candidato. Y por lo que cuentan Márquez y los compañeros de allí, la campaña ha sido extraordinaria. Y yo hay algo que coincido con el candidato, y es que la izquierda alternativa no puede estar siempre enfadada y cabreada. Y ha tenido un grado de... Durante muchos años aquí hemos visto a los dirigentes de Sumar y de Podemos abroncando permanentemente cada vez que salían al otro lado del televisor o se ponían delante de un micrófono. Y esto yo creo que ha influido mucho. Y luego han conectado con esa parte del electorado que se ha despegado completamente del Partido Socialista y yo creo que también de Izquierda Unida por la complicidad que ha tenido o que tiene con el gobierno, por formar parte del gobierno de coalición. Por lo tanto, yo creo que hay que seguirlos de cerca. Es verdad que una candidatura más, como dice Pablo, en la llamada izquierda alternativa, los restos pueden desbaratar todos los resultados, y que lo que menos le conviene a ese bloque es que vayan apareciendo nuevas marcas que se presenten también en las elecciones generales. Y bueno, pero desde luego han hecho una campaña buena, han tenido un resultado espectacular y no se le puede decir otra cosa.
24: Marisol, breve,
11: yo creo que para mí lo del enfado, estar o no enfadados, no pasa de ser una ocurrencia. Yo creo que han tenido un gran candidato y tenían un proyecto. Han hecho la labor muy importante durante 4 años de oposición, algo que no ha hecho el PSOE, al menos los andaluces no lo han entendido así, y luego el PSOE no tiene un proyecto global para Andalucía. Sabemos lo de la sanidad, que a mí me parece muy importante, casi era lo único que podían llevar a la campaña, pero bueno, había muchos otros temas que preocupan a los andaluces, y Adelante Andalucía sí que ha sabido darle respuesta.
24: En el juicio de la Kitchen, hoy se ha empezado a escuchar en la sala la confesión del comisario García Castaño, que no está entre los acusados porque está fatal de salud y nada, ya está fuera, a pesar de que durante la instrucción reconoció la operación de espionaje a Bárcenas, habló de órdenes directas por parte del secretario de Estado de Seguridad, Francisco Martínez, y dijo también que el entonces ministro del Interior, Jorge Fernández Díaz, lo sabía y que Villarejo hablaba con Rajoy. Todo esto lo dijo García Castaño durante la instrucción. Se está escuchando la confesión que hizo en esa fase de instrucción, cuando fue dando detalles de cómo captaron al chofer de Bárcenas como confidente para que les fuera contando qué hacía Bárcenas, qué hacía la familia de Bárcenas. Bueno, el conductor informaba a Villarejo. Y como Villarejo lo grababa todo, hay una conversación entre los dos que remite a esos grandes audios que conforman la hemeroteca de la corrupción española. Yo no sé si ustedes se acuerdan de Alfonso Rus, el que fue presidente de la Diputación de Valencia por el PP, contando billetes con uno de sus hombres de confianza.
12: 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101, 102, 103, 104, 105, 106, 107, 108, 109, 110, 111, 112, 113, 114, 115, 116, 117, 118, 119, 120, 121, 122, 123, 124, 125, 126,
24: Bueno, pues este audio que van a escuchar remite a eso. Villarejo, que es el que habla, pagándole de los fondos reservados a Sergio Ríos, el chofer de Bárcenas, disculpándose con él porque tenía que darle todo un billete de 500. Escuchen.
12: Vamos a cerrar ese tema, que es importante. Que no se me olvide y me lo gasto en señoras malas. ¿Eh? Toma. No te he podido conseguir nada más que 10 de 500, tronco. No, es que no hay, ¿eh?
24: Vamos a volver a escucharlo, pero para que lo tengan claro, dice, vamos a cerrar este tema, que es lo importante, que si no se me olvida y me lo gasto en señoras malas. Y ahí se le escucha manejar papeles y dice, toma, no te he podido conseguir más que billetes de 500. Vamos a escucharlo.
12: Vamos a cerrar este tema, que es importante, que no se me olvide y me lo gasto en señoras malas. ¿Eh? Toma. No te he podido conseguir nada más que 10 de 500, tronco. No, es que no hay,
24: Villarejo pagando 2.000 euros al mes al chofer de los fondos reservados para que ejerciera como topo de la operación Kitchen. Luego le consiguieron una plaza en la policía para tenerlo bien cogido de... para que no cantara. Dijeron, ¿cómo hacemos para tenerlo cogido? Le consiguieron... Es que la historia de España tú la cuentas, ¿eh? La mujer del presidente del gobierno ha recurrido a la sentencia que absolvió a Pilar Baselga. Yo no sé si se acuerdan ustedes de Pilar Baselga. Es esta señora que en una tele de estas de extrema derecha vinculó a se me ha ido el apellido de Begoña Gómez. La vinculó con todo tipo de organizaciones criminales y luego dijo que era transexual y la llamó Begoño. Bueno, pues la jueza absolvió a Pilar Baselga, argumentó que el término Begoño no es por sí solo injurioso y que su uso puede estar amparado por el derecho de crítica y sátira política. La mujer de Sánchez ha recurrido y, entre otras cosas, dice que obviamente esta señora lo que quería era injuriarla porque, de hecho, cuando se publicó la absolución, esta señora Baselga celebró en su canal de Telegram la absolución diciendo: ya se puede decir Begoño, no es un delito, todos a llamar Begoño. Pedro Jiménez.
13: Begoña Gómez recurre la sentencia que absolvió a la agitadora Pilar Baselga de los delitos de injurias y calumnias por llamarla transexual. Una idea copiada, dice, de lo que se ha hecho con Brigitte Macron y Michelle Obama, que por desgracia ha tenido en España un éxito parecido. Baselga también la implicó en una trama de narcotráfico en Marruecos que le costó, decía, la cátedra que codirigía en la universidad. Aquí dice el recurso que cualquier persona, sin precisar una especial interpretación, puede entender que es injurioso decir de una persona que está implicada en un delito de tráfico de drogas y que ha sido despedida por ello de su trabajo. La defensa de la mujer del presidente revela que con la sentencia en la mano, Baselga compartió un vídeo vanagloriándose de sus insultos y anunciando que ya con el expreso aval de la justicia lo repetirá impunemente. Hola a todos, hemos ganado, se puede decir Begoño, no es ningún delito, decía, he ganado.
24: El Papa León XIV va a publicar el lunes que viene su primera encíclica y hemos sabido hoy que tratará sobre uno de los temas que van a marcar sin duda el futuro de la humanidad, que es la inteligencia artificial. Primera encíclica de León XIV acerca de la inteligencia artificial. El documento irá exactamente sobre la protección de la persona humana en la era de la inteligencia artificial. Se va a titular Magnífica Humanitas, Magnífica Humanidad. Y le va a presentar personalmente el propio Papa en un gesto inédito junto al cofundador de la compañía de inteligencia artificial Anthropic. Roma, Joan Solés.
14: Robert Francis Prevost eligió su nombre de Papa inspirándose en León XIII, el pontífice de la revolución industrial, como referente ante lo que él llama una nueva revolución, la de la inteligencia artificial. Desde entonces ha trabajado en su primera encíclica, en la que ha fijado su posición ante la crisis del derecho internacional, contra las guerras por la paz y contra el uso de la inteligencia artificial en la guerra.
15: La inteligencia artificial con su potencial inmenso.
14: Su inmenso potencial requiere responsabilidad y discernimiento, dijo a los periodistas 2 días después de su elección. Para que la inteligencia artificial esté orientada al bien de todos y sea beneficiosa para la humanidad. Magnífica Humanitas se presentará el próximo lunes en un acto sin precedentes que el propio León XIV presidirá junto a cardenales, teólogos y a Chris Ola, el cofundador de Anthropic, que se ha enfrentado a la administración Trump por negarse a retirar de la inteligencia artificial de su creación las restricciones que impiden usar modelos de guerra, como por ejemplo la selección autónoma de objetivos militares.
1: Y antes de abrir el larguero, una noticia de ultimísima hora que nos está llegando desde Estados Unidos. De momento todo es muy confuso y hay pocos datos, pero hay al menos 3 personas muertas en un tiroteo en una mezquita de San Diego. Los sospechosos, que son 2 adolescentes, han aparecido muertos en un coche cerca del tiroteo. Villar.
0: Sí, el FBI habla de 3 víctimas mortales por este tiroteo. Sabemos que una de ellas era el guardia de seguridad de ese centro islámico de San Diego, en California. De las otras 2 víctimas mortales no hay datos. Además de estos 3 muertos, han aparecido los cuerpos de 2 adolescentes. Dice la policía que son 2 jóvenes adolescentes de 17 y 19 años y los consideran sospechosos de ser los autores del ataque. No dicen cómo han muerto, aunque cuenta EFE que según las primeras investigaciones del FBI se habrían pegado un tiro. La policía lo cataloga como un ataque de odio contra esta mezquita y que se presenta como la más grande de la ciudad, y dicen, eso sí, que ya no hay riesgo en la zona.
1: Gracias, Villar. Pues en cuanto tengamos más información, Manu, os lo vamos contando en tiempo de larguero a lo largo de esta noche.
24: Pues nada, nos pedís paso con cualquier novedad. Un abrazo, Aymar, hasta luego.
1: Un abrazo, Manu.
24: 11:30, 1 hora menos en Canarias. Vaya día, Vaya día. Parecía que iba a ser una semana tranquila, pero no. No va a ser una semana tranquila. Bueno, empiezo lo primero por mandarle un abrazo a Alex Márquez, que parece mentira que 24 horas después del terrible accidente ayer en Montmeló le hayan dado el alta hoy y se haya ido a su casa. Bastante magullado, pero ha sido intervenido satisfactoriamente y se va a su casa a recuperarse. Pero vaya accidente, que pudo haber sido mucho peor, menos mal que esquivó el muro. Eso ha sido a mediodía, cuando hemos visto que salía por su propio pie del Hospital General de Cataluña, ahí en Barcelona. Luego veíamos lo de Carvajal, el anuncio de que este sábado definitivamente se despide después de 23 temporadas en el Real Madrid y será homenajeado como se merece en ese último partido del Real Madrid ante su público y ante su afición en el Bernabéu. 23 años desde que entró siendo un niño. La mala noticia de Fermín López, qué mala pata, qué pena que a una semana, justo el lunes que viene, da la lista Luis de la Fuente para el Mundial. Fermín no va a estar ahí porque tiene fractura en el quinto metatarsiano de su pie derecho y, por tanto, se pierde el Mundial. Terrible noticia para el chaval, que le mandamos también un abrazo, y muy mala noticia para la selección, porque estaba en un momento de forma espectacular. Pero ahora mismo la actualidad nos lleva sobre todo a 2 nombres propios. Uno, el de Enrique Riquelme. Yo diría a esta hora de la noche, 11:32, que va a haber elecciones en el Real Madrid. Como el otro día anunció Florentino Pérez en esa comparecencia de prensa, donde daba por concluido su actual mandato para convocar elecciones. Pues a esta hora de la noche, si tuviese que apostar, apostaría que Riquelme va a decir que sí. Esta tarde ha estado en un acto en Madrid en el que ha estado Javier Herráez. Ahora le voy a preguntar a Javi, pero atentos a estos 24 segundos cuando le han preguntado a Riquelme.
16: Enrique, ¿la idea es presentarte?
17: La idea es trabajar. Trabajar 3 días más y si estamos preparados, iremos sin ninguna duda. Han dejado muy poco tiempo para organizar algo que realmente pues tenga sentido, que sea algo bueno para el Real Madrid. No vamos a ir a perder el tiempo y los próximos días, 2-3 días, decidiremos qué es lo que vamos a hacer.
18: ¿Tiene el aval?
17: ¿Tiene el aval? Sí, por supuesto. Si no, no estaríamos hablando de esto.
24: Por supuesto, dice Enrique Riquelme, por supuesto que tengo el aval. A mí lo que me dicen es que ahora más que en el aval, que da la impresión de que para un empresario como Riquelme no sería un gran problema, en lo que está es en otra película, que es sondeando a mucha de la gente cercana que tiene, quizás ahora mismo demasiada, y tendrá que ir seleccionando, pero preguntando quién podría ser su director deportivo, quiénes podrían formar su junta directiva, y luego, por supuesto, el proyecto deportivo, que lo dejaría en manos de ese director deportivo, pero claro, a los madridistas no te puedes presentar a unas elecciones sin decirle cuál sería tu proyecto deportivo, a quién tendrías fichado, a qué jugador tendrías atado, a qué estrella mundial tendrías ya cerrada, cuál sería o quién sería tu entrenador. Bueno, en eso están trabajando, pero, repito, si a esta hora me tuviese que apostar, diría que Riquelme va a dar el paso para presentarse. Aunque, dicho lo dicho, creo que cualquiera que se presente con tan poco tiempo pues tiene todas las de perder ante Florentino Pérez, que ahí está su palmarés, su currículum y sus éxitos en todos estos años. Pero al haber abierto la puerta a esa convocatoria electoral el propio Florentino Pérez, pues parece que hay alguien que ha dicho, si me das la oportunidad, que yo pensaba que hasta dentro de 3 años no la tendría, si me das la oportunidad la voy a aprovechar. Y parece, repito, que en eso está ahora mismo Enrique Riquelme. Enseguida más detalles y más noticias sobre esto, sobre Mourinho y sobre fichajes. Enseguida con Antonio Romero, Antón Meana y Javier Herráez, que traen información y más de Enrique Riquelme. Pero el otro nombre propio es el de Pep Guardiola. Hay varios medios en Inglaterra a esta hora de la noche que dicen que Guardiola se va del City. Y según hemos podido confirmar en El Larguero, esas informaciones apuntan muy bien porque yo me atrevería a deciros que esta es la última semana de Guardiola en el City. ¿Os acordáis cuando renovó? Que es verdad que se anunció una temporada, pero luego él salió a decir, bueno, es un 1+1. A mí lo que me cuentan es que en el club llevan ya toda la temporada dando por hecho que ese 1+1 en el fondo era un 1 a secas. Y por tanto se va trabajando todo el año en la idea de que es el último año, la última temporada de Pep Guardiola al frente del City. Incluso parece ser que ya hay un aviso, un comunicado a varios de los patrocinadores del club para que estén atentos porque podría haber algo que comunicar próximamente. Y hombre, pues no se va a comunicar que sigue Guardiola cuando ya firmó 1+1. Supongo que hecho que ese 1+1 en el fondo era un 1 a secas. Y por tanto se va trabajando todo el año en la idea de que es el último año, la última temporada de Pep Guardiola al frente del City. Incluso parece ser que ya hay un aviso, un comunicado a varios de los patrocinadores del club para que estén atentos porque podría...

0: Además, es su décimo año en el City. Ha conseguido dos títulos este año, la Carabao Cup y la FA Cup, que acaba de conseguir. Así que dos títulos más este año, que redondean un poco ese palmarés de Guardiola. 20 títulos en 10 años. Por eso digo que creo que estamos ante la última semana de Guardiola en el Manchester City. Dos protagonistas del día, luego lo comentaremos en el Sanedrín de futbolistas, como cada lunes, repasando la actualidad, y por supuesto hablaremos de nuestra liga. Ha habido despedidas a Griezmann, ha habido despedidas a Lewandowski, a Valverde, el Chingurri Valverde, también a Trejo, el jugador del Rayo. Bueno, son muchos los que se marchan de sus equipos y de nuestra liga también, luego hablaremos de todo con ellos y del descenso. Ha habido un partido, por cierto, en segunda, Leganés 0, Huesca 0, empate que no le vale a nadie. Pero ha habido también otro sonido, el de Carlo Ancelotti, seleccionador de Brasil, que anunciaba la lista de los 26 para el Mundial, y la gran incógnita, ¿estaba o no estaba Neymar?
1: Luis Enrique, Zenit. Mateus Cunha, Manchester United. Neymar Junior, Santos.
2: Seguimos. No, no, tem mais dois. Mais três. No.
1: Seguimos.
2: Seguimos.
1: Momento. Rafinha, Barcelona.
0: Ha tenido que hacer una paradiña Ancelotti cuando ha nombrado a Neymar, que finalmente va a estar en el Mundial, va a estar en la lista de Brasil para el Mundial. Está por ahí Bruno Alemany, nuestro comentarista de fútbol internacional. Hola Bruno, muy buenas.
3: ¿Qué tal, Manu? Muy buenas.
0: Pues con paradiña, ahí está Neymar, en una lista en la que no hay grandes novedades, si acaso la ausencia de João Pedro. Pero ¿esperabas que fuese a estar Neymar?
3: La verdad es que no, Manu, con lo que habíamos visto en las últimas semanas, es verdad que ligera mejoría, hemos visto mejores partidos, más ritmo de juego de Neymar en los últimos partidos, mucho más implicado, pero yo pensaba que no iba a estar. Ancelotti, yo creo que se quita de en medio una polémica que le hubiera acompañado durante todo el Mundial, la de no llevar a Neymar Jr. Finalmente le mete en la lista de convocados, y a mí sí que me sorprende bastante la ausencia de João Pedro. Las otras ausencias son por lesión, como sabéis, en el caso de Rodrigo, Militao, también Esteban Jr., el futbolista del Chelsea, pero el resto de la lista bastante lógica de Carlo Ancelotti, con esa bomba de Neymar y de la ausencia de João Pedro.
0: Pues sí, la ausencia de João Pedro, el delantero del Chelsea, que pretende o que suena para el Barça, y por supuesto está Hendrik, está Vinicius, bueno, están todos, no está Rodrigo, evidentemente, desgraciadamente por la lesión, está Rafinha, en fin, sobre todo muy potentes en la delantera. Luego ya veremos qué tal el equipo, que tampoco es que tenga ese nivel de ahí para atrás, ¿verdad, Bruno?
3: Sobre todo, Manu, el tema de los laterales. Una selección que ha tenido a Marcelo, que ha tenido a Junior, a Carlos Alberto, a Dani Alves. Ahora mismo parece que no tenga laterales suficientes para hacer un equipo inicial, y llama mucho la atención que van a tener que jugar seguramente Danilo, Wesley, Parches, para mí, en la posición de lateral, y seguramente con un centro del campo bastante veterano, o Fabinho, o seguramente Casemiro apuntan a titulares en el Mundial.
0: Un abrazo, Bruno.
3: Otro, hasta mañana.
0: El lunes que viene, repito, el lunes que viene, en una semana, la lista de España. Luis de la Fuente dirá los 26 que van al Mundial. 11:39, no viene mal el día, ¿eh? Una menos en Canarias. Hablamos, para empezar, del Real Madrid.

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1: Pues tres nombres propios en la actualidad madridista, a falta de un partido para que termine la liga. Tres nombres propios: el de Enrique Riquelme, el de José Mourinho y el de Dani Carvajal. Para hablar de estos tres nombres, otros tres nombres propios de la cadena SER, Antonio Romero, hola, muy buenas.
2: ¿Qué tal? Muy buenas a todos.
1: Está por aquí Javi Raez, hola Javi.
3: Hola, ¿qué tal a todos? Buenas noches.
1: Y Antón Meana, hola Antón.
4: Presente, Carreño, buenas noches.
1: Bueno, Javier Raez, has estado en el acto en el que ha acudido Enrique Riquelme, entre otros muchos. No era un acto propio de Enrique Riquelme, sino un acto al que ha acudido Enrique Riquelme.
2: Y acude otros años, yo le he visto más años. Es un acto solidario del doctor Ángel Martín, que es lucha contra el cáncer de mama. Y bueno, pues van exfutbolistas.

0: se juega al pádel, por ejemplo, mira, Romero también, periodistas han jugado otras
1: Está invitado, pero mi rodilla no me lo permite todavía.
2: Cuidado que está el Mundial ahí a la vuelta de la esquina.
0: Y bueno, pues luego después hay una entrega de actos y estaba, yo qué sé, Iker Casillas, pero que son habituales. Y uno de los patrocinadores es Enrique Riquelme Jr., yo lo llamo así porque el padre fue directivo en su momento del Real Madrid. Y,
2: en la etapa de Ramón Calderón.
0: Eso es. Pero que fue junto con Boluda los que se quedaron después de la salida de Ramón Calderón en el Real Madrid. Y bueno, quería hacer público que tiene la idea de presentarse, que ha escuchado a todo el mundo y aunque mucha gente cercana a él que le ha aconsejado que tuviese paciencia, él directamente cree que es el momento de darse a conocer, de presentarse, de no acobardarse y de decir aquí estoy yo, que sí, que tengo el aval y que aparte del aval, que lo único es muy importante, tengo ideas nuevas para el Real Madrid respetando al presidente actual que es Florentino Pérez. Es decir, que en los próximos 3 días va a darle forma y hasta el viernes, si no me corrige Miana, tiene la opción de presentarse como candidato a la presidencia del Real Madrid.
2: Vamos a escucharle, lo oíamos en portada, pero vamos a recordar a pregunta de Javier Rae, precisamente. La pregunta es muy directa y atentos a la respuesta de Enrique Riquelme.
3: Enrique, ¿la idea es presentarte?
4: La idea es trabajar 3 días más y si estamos preparados, iremos sin ninguna duda. Han dejado muy poco tiempo para organizar algo que realmente pues tenga sentido, que sea algo bueno para el Real Madrid. No vamos a ir a perder el tiempo y los próximos días, 2-3 días, decidiremos qué es lo que vamos a hacer.
5: ¿Tiene el aval?
6: ¿Tiene el aval?
4: Sí, por supuesto, si no, ¿sí? No estaríamos hablando de esto.
0: Bueno, pues él lo tiene claro, tiene que formar su equipo, tiene pocos días, pero él tiene la convicción de que cree que puede presentarse a las secciones del Real Madrid y bueno, pues es una noticia toda vez que, bueno, pues Florentino es junto con Bernabéu los dos mejores presidentes de la historia del Real Madrid y ahora Enrique Riquelme Jr. pues tiene decidido pues presentarse a las secciones del equipo blanco.
2: Hay que esperar a que se haga oficial, Romero, pero la noticia parece que cada vez está más cerca de que Riquelme dé el paso y que vuelva a haber elecciones en el Madrid, que la última que se produjeron fue en 2006. Y podríamos estar ante otras elecciones. Otra cosa es lo que luego pase en ese proceso electoral y en esas posibles elecciones. Pero, ¿tú crees que estamos ante otro proceso electoral con Riquelme dando el paso al frente?
1: Yo creo que va a apurar las opciones para presentarse. Que lo contábamos hoy al mediodía y que yo había ciertas dudas en el entorno y también no generó una expectación demasiado importante la carta que remitió Enrique Riquelme. Gente de su entorno además le hizo ver que a lo mejor no había sido la mejor reacción posible al órdago de Florentino Pérez reaccionar con una carta abierta desde el otro lado del mundo, y el golpe encima de la mesa que algunos esperaban lo ha hecho en el acto que te contaba hoy Javier Herrera. Creo que lo van a intentar hasta el final. Yo sinceramente esta mañana lo veía difícil, ahora lo veo un poquito más fácil. Tengo constancia de que esto les ha pillado, a pesar de que llevan trabajando o sondeando la posibilidad de... Es evidente que un puñetazo encima de la mesa de Florentino de esta magnitud te pilla a contrapié, y a contrapié les ha pillado, pero tienen que... o están reaccionando bien, y yo ahora a esta hora sí pienso que se pueden presentar. Otra cosa es lo que yo piense que pueden pasar a las elecciones, pero claro, están convencidos de que quemar este cartucho es algo muy necesario en el proceso electoral para darte a conocer. Ya lo es en el mundo empresarial, el mundo futbolístico es absolutamente diferente, y con 4 años por delante, la mejor manera de darte a conocer,
2: claro,
1: y
2: claro,
1: decirle al madridismo que vas en serio, es formalizar una candidatura.
2: Totalmente, da la impresión de que él ha dicho, si me dan la oportunidad, que no contaba con ella hasta dentro de 3 años más que quedaban, si me han abierto la puerta a presentarme, pues la voy a aprovechar.
0: Fue el sábado cuando él en Madrid se reúne con gente de su equipo, y el sábado, digamos, da forma a todo esto que estamos viviendo en el día de hoy y lo que vamos a vivir en los próximos días, porque son 3 días que van a ser para ellos frenéticos, en los que van a intentar cosas y formar un equipo en, pues eso, express para presentarse. Porque
1: quería terminar con esto, Manuel, que todos están de acuerdo es que la convocatoria es legal, que eso es evidente, pero que ha sido, no sé si calificarlo como una especie de deslealtad, pero que ha sido, digamos, un golpe bajo, porque dar tan poco tiempo, teniendo 3 años de mandato, para presentar una candidatura es legal, pero digamos que piensan en el entorno de Riquelme que ha sido una acción poco elegante.
2: Por cierto, me pregunta mucha gente, oye, y mientras esto se sabe, se no se sabe, tres días más luego, en el caso de que Riquelme se presente y presente los avales, otras dos semanas de, el Madrid puede seguir haciendo los fichajes que quiera, entre ellos el de Mourinho. Antón.
5: Correcto, en caso de que quieran, el presidente y la junta directiva siguen teniendo plenos poderes para ejercer. Y yo interpreto que es mejor para el señor Riquelme presentar su candidatura lo más tarde posible dentro del plazo, que termina el sábado 23, que es el último día, porque la Junta Electoral, dentro del siguiente día hábil a la fecha de proclamación de la última de las candidaturas presentadas, señala el día de la celebración de las oportunas votaciones en un plazo de los 15 días siguientes.
2: Eso es, máximo 15 días.
5: Pero es decir, si ya tienes poco tiempo, te interesa presentar la candidatura lo más tarde posible para que los 15 días empiecen a correr más tarde. No ha presentado la candidatura como tal tampoco Florentino Pérez. Va a ser candidato, pero no tenemos la candidatura de Florentino.
2: Por cierto, sería candidato y presidente.
5: Correcto.
2: ¿No? Y o sea, no dejaría de ser presidente nunca en
5: lo,
2: este caso.
5: Lo normal sería que si las elecciones son un domingo, lo normal sería que fueran el domingo 7 de junio. Sería lo normal que el domingo 7 de junio, dentro de ese plazo de 15 días, un domingo, se pudiera votar al presidente del Real Madrid.
2: Todo esto en caso, repito, de que Enrique Riquelme dé el paso definitivo. Y luego el nombre de Mourinho, con el que habla el Real Madrid, con el que negocia Mourinho los límites, los acuerdos y todas las peticiones que se estén manejando al margen del proceso electoral.
5: Correcto. Hemos explicado en Hora 25 con Gallego que lo que explica el entorno de Mourinho, cuando la cadena se le ha preguntado, después de la declaración del portugués en el postpartido del sábado diciendo que no es ingenuo y que su gente está hablando con el Real Madrid,
2: correcto,
5: lo que explica el entorno de Mourinho a la cadena SER es que ellos están hablando con el Real Madrid, no con la candidatura de Florentino Pérez, con el Real Madrid como club, y que de hecho las conversaciones llevan desde mediados del mes de abril. Por tanto, es un tema bastante avanzado. Dicen que no está firmado. Yo interpreto que está más que acordado porque compañeros de la prensa portuguesa con los que intercambiamos información a diario y que manejan buena información del Benfica dicen que Benfica ya sabe que Mourinho no acepta su oferta de renovación. Estamos hablando de formalismos técnicos, de contestar por escrito, porque hablamos de mucho dinero en pagos, en cláusulas, pero que cara a cara, Benfica ya sabe, según la prensa portuguesa,
2: lo tiene bastante
5: porque
2: claro,
5: Mourinho ya se lo ha dicho. Repito, según los compañeros de Portugal, los que hemos consultado durante la tarde para intercambiar información, se van dando los plazos para que Mourinho se convierta en técnico del Real Madrid. Y de hecho, Mourinho va a tener que tomar decisiones de fichajes a corto plazo. Ayer poníamos el nombre de Rodri encima de la mesa.
2: Sí.
5: Rodri es una operación que al Madrid le aparece en el mercado y que el Madrid tiene que saber si el nuevo entrenador quiere que como club afronten el fichaje de Rodri. Es una realidad. El Madrid tiene sobre la mesa la opción de abordar un fichaje tan importante como el de Rodri. Y ahora tiene que ver si el nuevo entrenador dice, venga, para adelante, intentarlo, o no quiero a Rodri, buscamos otra opción para el centro del campo.
2: Yo creo que es un momento importante para Rodri, tanto por el cambio de entrenador y de proyecto en el Real Madrid, como por el cambio de entrenador y de proyecto en el City. Porque ya hemos contado lo de Guardiola, que lo vienen contando los compañeros de la prensa, de algunos medios de la prensa inglesa, que Guardiola se va. Entonces la salida de Guardiola también podría ser un motivo más añadido, además del deseo de Rodri de venir al Real Madrid, que lo dijo aquí en el Larguero la última vez que estuvo, que a quién no le gustaría jugar en el Real Madrid. Todos sabemos que es uno de los deseos de Rodri. Al Real Madrid también le gusta Rodri. Siempre han seguido con mucha atención esa temporada, después de la lesión importante, cómo se ha recuperado. Rodri está recuperado, lo vemos. Y ahora, a ver cómo se afrontaría esa decisión y esa operación económica importante, Romero, teniendo en cuenta que Rodri estaría encantado de venir al Real Madrid,
1: bueno,
2: pero a ver qué dice Mourinho y luego a ver qué pasa con esa operación económica, ¿no?
1: Bueno, yo creo que es más la operación
2: económica.
1: No es
2: un fichaje fácil.
1: Claro, pero yo creo que es más la operación económica que lo que diga Mourinho, ¿no? Yo creo que Mourinho tendría poca duda de que el Real Madrid mejoraría en el centro del campo con la presencia de Rodri.
2: Empieza bien, sí.
1: Claro, que cumple además con el requisito de nacionalizar o de crear o intentar crear un vestuario con nacionales algo más fuerte, un balón de oro, y que ha demostrado esta temporada, aunque arrastra algún problema físico, que de la rodilla es una lesión ya olvidada. Yo creo que cualquier entrenador en el mundo con dos dedos de frente querría reforzar su centro del campo con Rodri, y me imagino que Mourinho no será diferente, ¿no? Pero yo creo que es una operación que va un poquito al margen de quién pueda ser, que va a ser Mourinho, el entrenador de la próxima temporada, porque sondeando el entorno de Rodri, lleva gente del Real Madrid desde hace bastante tiempo. Otra cosa es que económicamente el City acceda
2: a negociar a la pasta y a decir, venga,
1: claro, a la pasta que el Madrid le pueda poner encima de la mesa.
0: Bueno, que eso al final pues es dinero y se puede llegar a un acuerdo. Claro. Y luego tampoco hay que olvidar que el representante
1: pero Rodri gana mucha pasta.
0: De Mourinho se llama Jorge Méndez. Y Jorge Méndez, cuando llega, normalmente le gusta tener sus jugadores,
5: sí,
0: su cuota. Y eso en el Madrid estaba delimitado. Pero ahora llega José Mourinho y llega Méndez, porque Méndez es el presidente de José Mourinho. Ahora vamos a ver qué capacidad tiene ahí Méndez también y Mourinho de meter cuchara.
5: Y por no cerrar el tema de elecciones, sí, a mí me interesa mucho, me motiva bastante ver cuántas leyendas del Real Madrid que están con Riquelme lo van a decir públicamente. Es un tema muy delicado. Hay muchas
1: leyendas. No esperes demasiadas.
5: Vale, pues lo quiero ver.
0: No, pero van a esperar a que sea
5: presidente.
0: Van a esperar a que tengan una cuota, como es normal. Vale, eso lo puedo llegar a entender.
5: Vale, yo también, pero aquí hay mucha leyenda del Real Madrid, mucha leyenda del Real Madrid y muy importante en la historia del club, que apoya a Riquelme.
0: Y que no tienen problema en que se vaya a saber.
5: Y que, vale, pero vamos a verlo.
0: Claro, pero que primero tiene que presentar la candidatura. Aquí, segundo, sí, montar aquí, la junta directiva.
2: Exacto,
0: que
2: por eso digo, y un director deportivo y uno se queda.
0: Y luego con ellos, este jugador o este otro exjugador quiere ir con esa candidatura, pero eso ya es más antiguo que la...
2: Aquí no dice nadie nada.
0: Normal.
2: Hasta el tiempo de descuento sí lo dicen. O sea, quiero decir, imagínate que ahora viene Enrique Riquelme y dice, tengo los avales. Y yo qué sé, tengo a Haaland. Vale, va a decir Haaland. Cuando le pregunten a Haaland va a decir, yo tengo un contrato con el City. ¿Os acordáis lo que hizo Florentino con Figo?
0: Llegó Figo y digo, este va a ser mío.
2: No, pero ¿os acordáis que Figo no dijo nada hasta que ganó las elecciones?
0: Pero dio la palabra al que iba a ser presidente.
2: Se la dio a él. Pero digo, públicamente, a Figo le preguntaron.
0: Claro.
2: Y Figo públicamente, creo que un día antes de que fueran las elecciones, a Figo le preguntaron y dijo Figo, ¿yo?
0: Yo he vivido...
2: Yo no sé nada. Ahora, a Florentino parece que lo había dicho. A eso me refiero, que a lo que dice Meana. Vamos a ver quién públicamente dice, yo estoy con este y voy con Riquelme.
0: Yo
2: ya
0: he vivido
2: veremos.
0: Elecciones en el Real Madrid en la que el Florentino perdió con Ramón Mendoza. O sea, a las 4 de la mañana quedaba una urna por abrir. O sea, que es que lo he vivido yo en persona.
1: Sí, pero que eso no tiene nada que ver con lo
0: no,
1: que estamos
0: que
1: diciendo.
0: No, tiene que ver, claro, que sabes, claro. No, que ese día...
1: Lo que estamos diciendo
0: es
1: que Florentino Pérez tenía Figo, no lo dijo públicamente. Y aparte tenía una penalización si se echaba para atrás.
2: Lo que estoy diciendo eso es atar un fichaje.
0: Lo que estoy diciendo es que el presidente entonces, que no era presidente, supo cómo iba a ser presidente, porque en la vida a veces pierdes y ganas. Y Florentino aprendió que tenía que ganar y ganó. En este caso con Figo, diciendo que va a venir
5: pero
0: al Real Madrid.
5: Yo iba más allá porque Figo me parece que jugaba en el Barça y es un componente como el de los fichajes que tú no te puedes mojar. Pero aquí estamos hablando de que hay grandes leyendas del Real Madrid que van abiertamente
1: que
5: con
1: no va a haber muchos, que lo llevas diciendo, que no va a haber muchos, que públicamente... Ahora, otra cosa es que yo creo que es lo que va a pasar, y como tú bien dices y bien sabes, porque eres muy bueno, hay muchos importantes que le han dado en privado el apoyo. Claro. Una cosa es autorizarte a ti a que digas, si yo soy presidente del Real Madrid, Pepito, Juanito y Menganito van a estar en mi equipo de trabajo.
2: Y otra cosa que lo
1: digan
2: ellos.
1: Es una cosa muy diferente. Y otra cosa es que Pepito, Juanito y Menganito den un paso al frente y digan, yo voy con Enrique Riquelme. Yo eso lo veo complicado.
2: Tomás Roncero, redacción del diario AS, muy buenas.
6: ¿Cómo estás, amigo? ¿Qué tal vais?
2: ¿Te gustaría Rodri para el centro de campo del Madrid de Mourinho el año que viene?
6: Hombre, claro que me gustaría. O sea, yo cuando me preguntan por la solución del centro de campo, sé solo de dos nombres. Digo, no, y no sé si son utópicos los dos, digo Rodri o Vitinha. Digo, ya el resto ya me parecen segunda línea de playa. Sí. Pero creo que un futbolista de esos dos es el único que haría que el centro de campo de Madrid recupere, digamos, la aguja del compás, el equilibrio y el sentido táctico que había cuando estaba Kroos o Modric en el campo. Así que Rodri me encantaría porque además tiene la cuota de español, que por cierto la tiene bastante abandonada Real Madrid. Y así pasa, que como mucho va a haber uno en la lista del Mundial. Eso ya me da pena como madridista también.
2: Es que cumple un poco muchos de los requisitos. Luego habrá que ver, por supuesto, qué dice Rodri y qué dice el City, ¿no? Que en caso de que Rodri quisiese. Pero es que cumple el requisito de medio centro, una buena edad, 30 años. Es un tío ya con galones, un jugador español con galones en la selección española capitán, que sería uno de los pesos pesados del vestuario, para poner un poco de orden también en ese vestuario. Y además, luego me acordaba de cómo era el Madrid de Mourinho en su anterior etapa, que jugaba con Xavi Alonso y Kedira, Que lo digo, sí, lo digo que podría ser un poco Rodri Tchouaméni, porque Tchouaméni no va a dejar de jugar, yo creo, vaya, no sé, venga quien venga.
6: Sí, haría de qué dir, así que además que sabemos que Mourinho le gusta tener un doble pivote en el centro del campo, pero efectivamente, o sea, no sería intocable para él. Lo que significa que sabe que aparte de tener un todoterreno y un bulldozer, tienes que tener a alguien claro. Que levante la cabeza y que tiene pases, porque a Mourinho le gusta mucho hacer contraataques jugando por las bandas y jugando vertical, y tiene que haber un lanzador. Evidentemente, Rodri podría ser ese lanzador. Así que, ya bueno. Digo, tú me preguntas, pues si se puede, pues yo encantaba, pues, ojalá, porque siempre parece que la Premier ahora parece que es imposible quitarle a nadie, pero bueno, estaría bastante sí. Bien, por
2: cierto. Vamos a ver qué pasa con Rodri. Oye, y sobre Carvajal, que es el otro nombre propio. Está lo de Enrique Riquelme, está lo de Mourinho y el posible fichaje de Rodri que decía Meana, y está lo de Carvajal. Te he escuchado y claro, es que Carvajal es mucho Carvajal, ¿no? 23 años en el club, un niño, y se merece una despedida por todo lo alto el sábado en el Bernabéu, ¿eh?
6: Totalmente, porque además yo creo que un déficit que ha habido no en todos los casos, pero en bastantes casos en la última década, es que se han ido leyendas del club y se han ido, entre comillas, por la puerta de atrás, ¿no? O sea, no vimos salir con Mercia Cristiano, ni a Sergio Ramos, ni a Raúl, ni a Casillas, incluso si me voy más atrás. Da la sensación como que cuesta despedir a la leyenda por todo lo alto. Ya con Kroos se empezó a recuperar. El año pasado, aunque hubiera gustado que hubiera sido por separado, porque yo hubiera preferido un año más de Modric, pero la despedida conjunta de Ancelotti y Modric fue también bastante sensible y emotiva y sentida. Y hombre, yo creo que Carvajal es que me parece más que es como el último mohicano de la era gloriosa. O sea, tú ves en la alineación de aquel equipo de la Champions Imperial, y es que el último que quedaba de esas finales inolvidables era Dani Carvajal, y además solo él y más otros cuatro jugadores pueden decir yo tengo 6 copas de Europa.
2: Joder, ya
6: y
2: ves.
6: Todos han pasado por el Madrid, claro, Nacho, Modric, tú ves allá a Kroos, o sea, Gento,
2: pues, exacto.
6: Gento y el genio más, son esos 5.
2: Sí.
6: Entonces dices, es que si no le despedimos a lo grande, es que no, que se nos ha ido ya el sentido de lo que es valorar lo que ha hecho uno. Aunque yo, si me pregunta, yo soy un poco perverso y sé que me dirán mil contraindicaciones médicas y demás. Yo, a Carvajal, yo le hubiera dado un año más. Porque el otro día mismo me lo demostró, 90 minutos en Sevilla. Yo le vi bien en defensa, cuando subió el ataque le vi como siempre, y yo le vi con el vigor para que hubiera podido estar un año más, pero bueno, como ya es una decisión que se ha tomado conjuntamente, ya no tiene solución.
2: Hoy lo ha anunciado el club en ese comunicado, Javi y Romero, pero bueno, lo bueno es que al hacer ese comunicado al Real Madrid ya se da por hecho que va a ser una despedida como se merece, que podía haber sido que termine la temporada y ya veremos luego. No, se va a hacer antes.
0: Y Dani quería eso. Dani quería
2: como debe ser, y se lo ha ganado,
0: marcharse bien, porque creo que es parte de la historia del Real Madrid. Puso la primera piedra con Alfredo Di Stéfano, es un chico que es...
2: Esa foto, con un niño con el pelito rubio
0: media
2: ahí.
0: Melena, con media melena, y que son 23 años, 13 años en la primera plantilla, 10 en la cantera, que estuvo en el Leverkusen haciendo la mili cuando, bueno, pues Mourinho no lo veía como jugador en el primer equipo y se fue allí y se fogueó y vino luego al Real Madrid. Y ha conseguido 6 Champions, 4 Ligas, muchos títulos con el equipo blanco, y él quería una buena despedida, la que se merece y la que el club le va a dar.
2: Totalmente. Romero, va a ser un momento bonito. Fíjate lo que vimos ayer en el Metropolitano, que era imposible no emocionarte viendo el adiós de Griezmann o lo del Camp Nou con Lewandowski. Pues ojalá que haya... Vamos, ojalá no. Va a ser algo parecido con Carvajal, ¿no?
1: Sí, hombre, yo creo que es que estamos viviendo en el Santiago Bernabéu últimamente despedidas que están a la altura de las leyendas. Vivimos la de Modric, vivimos la de Toni Kroos. Vivimos incluso un poquito por debajo la de Nacho, porque el hombre era tan madridista que no le quería robar protagonismo a grandes leyendas que se iban casi casi al mismo tiempo que él. Y el problema de despedir tantas leyendas del vestuario del Real Madrid es que yo no estoy viendo recambios. Hoy publicaba una fotografía Dani Carvajal acerca del brazalete de capitán diciendo lo dejo en buenas manos, y las manos o los brazos en este caso eran los de Federico Valverde. Es una cuestión de antigüedad, es otro debate que está dentro del club, sobre todo teniendo en cuenta lo que ha pasado en las últimas semanas con la pelea entre Tchouaméni y Valverde. Aquello de que la capitanía tiene que quedar por cuestión de veteranía. Veremos a ver cómo gestiona eso el nuevo entrenador, que es José Mourinho, pero eso tradicionalmente ha sido en el Real Madrid. Pero lo cierto es que la despedida de Carvajal solo puede ser de una manera, que es por la puerta grande. Y lo segundo cierto es que el Real Madrid no está encontrando relevo a un montón de leyendas que están dejando brazalete aparte el vestuario del Madrid.
2: Está costando, la verdad que está costando. Pues nada, qué ganas de que termine ya la temporada, Tomás, y que empiece ya la próxima, sea con Mourinho o los fichajes que vengan, pero que acabe esta temporada ya, para los madridistas, ¿no?
6: Sí, yo creo que estamos todos diciendo, jolín, esto es como una tortura, porque si se hubiera decidido los últimos 10 días, dice, bueno, pues ya está. Pero es que el Madrid hace un mes, prácticamente se puede decir, desde que le eliminó el Bayern Múnich, todo lo demás sobra. Y es una sensación frustrante, ¿no? Ver que no hay expectativas, que, hombre, menos mal que por lo menos los dos últimos partidos los han ganado. Pues las penas con pan son menos penas. Y la verdad es que la gente está muy, muy, muy frustrada, ¿no? Pero bueno, es verdad que el sábado la gente va a cambiar el chip. O sea, lo del otro día, el día de Oviedo, no va a ocurrir el sábado, porque la despedida de Carvajal va a hacer que la gente se resetee y los reproches los deje para mejor ocasión, porque evidentemente la gente no va a emponzoñar el adiós de Carvajal haciendo una silbatina con este o con otro. O sea, yo creo que la gente va a saber diferenciar. Y efectivamente, además, la gente ya tiene en la cabeza el que vuelve Mourinho, si no ocurre nada raro. La semana que viene hay muchas posibilidades de que se haga oficial. Y yo creo que, al final, mira, yo mismo que era reticente hace unos meses por Mourinho, pues mis preferencias, siempre las digo, han sido Raúl y Klopp, pero consigue Raúl y Klopp, no entran en la ecuación. Es verdad que hay tanta frustración con el desmaneje de ese vestuario anárquico, que iba a dar la sensación de que han acabado todos como 13 ruedas de percebe, ahí tirándose todos los trastos a la cabeza, y dice, bueno, Mourinho no sé si vamos a jugar bien o mal, pero sabemos que por lo menos a este de primera no le van a intentar torear, porque Mourinho, si le ficha a Florentino, es para que acabe con eso, los divismos y los egos. Entonces, bueno, vamos a ver si ese electrostop funciona, aunque sabemos que tiene muchos riesgos. O sea, es una apuesta con daños colaterales si se hace mal, pero bueno, oye, la gente quiere salir del marasmo, es el que está arriba en Madrid, esa atonía emocional que hace que el equipo parece que está, que le da igual ganar que perder, y seguramente con Mourinho no nos vamos a aburrir.
2: Desde luego, eso está claro. Hay que poner orden en ese vestuario, hay que mostrar el liderazgo de un entrenador que no le tiemble el pulso. Todos esos requisitos los reúne Mourinho. Y luego falta otra condición más, que es que el equipo juega al fútbol, que lleva dos temporadas sin jugar un pimiento. Sin eso, por mucho liderazgo y mucha mano dura en el vestuario, lo importante también es que haya fútbol. Un abrazo, Tomás, amigo, como siempre, un placer.
6: Cuidado mucho.
2: Chao. Cuidado a todos, chicos. Tomás Roncero. Pues nada, la actualidad del Real Madrid con esos nombres propios, el de Enrique Riquelme, el de José Mourinho y el de Dani Carvajal. ¿Algo más, chavales?
0: No está nada mal, ¿no?
2: No está mal la semana, ¿no? Parecía semana tranquila.
0: Y lo que viene.
2: Y veremos a ver si hay elecciones al final, que lo sabremos en 3 días, como ha dicho hoy Riquelme. Abrazo, Romero. Hasta luego, Javi.
0: Chao. Un abrazo.
2: Adiós, Antomeana. Las 12 y 2, antes de ir al Sanedrín de futbolistas, está por ahí Nil Solá en Barcelona. Hola, Nil. Muy buenas.
7: Hola, ¿qué tal, Manu? Muy buenas.
2: Una noticia buena y una mala, malísima. Empezamos por la buena, que ya lo había contado Santiago Valle la semana pasada. La ampliación de contrato de Hansi Flick, que firma hasta 2028 con el Barça.
7: Sí, es una noticia muy importante, la de Hansi Flick hasta 2028, más una temporada opcional, era un secreto a voces. Hoy lo que se ha hecho básicamente es estampar ya el sello, la firma, en un acto privado con Laporta, que estamos viendo aquí las imágenes. Bueno, Flick es ahora mismo el comandante de este proyecto del Barça junto a Deco, tiene libertad para intentar opinar, decidir quién va a quedarse y quién no de futbolistas del Barça, por quién se debe ir para fichar, y la confianza es total del club, y Flick también ha entendido a la perfección qué es el Barça y dónde está ahora mismo.
2: Totalmente. Ha caído de pie en el club y además ganando las dos ligas en los 2 años que lleva, así que le quedaba hasta 2027, amplía hasta 2028 y con opción de una más. Ha dicho en varias ocasiones Hansi Flick que este será su último proyecto deportivo como entrenador. La mala noticia, Anil, malísima noticia, lo de Fermín, que ayer le veíamos jugar, terminaba la primera parte y no podíamos sospechar lo que luego hemos conocido, ¿no?
7: No, ni mucho menos, y por lo que nos cuentan desde fuentes del vestuario, es que ni siquiera Fermín, ¿no? Es verdad que sí que salió al final del partido, han salido imágenes cuando ya se le está haciendo el homenaje a Robert Lewandowski, pero nadie pensaba en el vestuario, en el propio Fermín, que se trataría de una lesión, el quinto metatarsiano de su pie derecho, que es que le va a mantener 2 meses seguro fuera de los terrenos de juego, que va a tener que pasar por el quirófano. Nos dicen que lo van a operar lo más pronto posible. Sí, y es una noticia muy mala, y el futbolista está tocado y bastante hundido, porque se sentía como uno de los mejores jugadores ahora mismo de la selección española, evidentemente también del Barça.
2: Es que he visto una imagen, todos hemos visto la imagen, pero fijándote un poco, no se le nota nada. La última jugada de la primera parte, que hay un balón ahí en el área, que él remata con la pierna izquierda, la lesión es en el pie derecho, pero él remata con la pierna izquierda, termina la primera parte, se va andando al vestuario y ya no sale. En la segunda parte ya no sale. Y luego, claro, hemos conocido que esa lesión en el quinto metatarsiano del pie derecho no era una lesión cualquiera, era una fractura. Eso ya es lo que le obliga a pasar por quirófano y a parar. Pero en el partido no se le ve nada.
7: Nada, nada. Pero hermano, estamos hablando también de un futbolista que, si nos acordamos de lo que le pasó en el Metropolitano, por ejemplo, le partieron la cara, jugó con 7 puntos. Bueno, él dice, nos lo contó el otro día en la entrevista en la que te jugas,
2: sí,
7: que la adrenalina, pues a veces no nota el dolor, que es de esta forma, pero es verdad que sorprende que acabó tranquilamente el primer tiempo, incluso como dices tú, chutando, y que ya no salió. Y que son 2 meses de baja, por lo que hemos podido averiguar, es una lesión que en principio, si hay quirófano, no va a haber más problemas, claro. Es decir, que no es como una lesión muscular, sí, que tiene mucho riesgo de recaída, es algo de hueso y que en principio no va a haber más problemas, pero claro,
2: pero
7: estamos hablando de
2: mundial,
7: que se pierde el Mundial y depende de lo que encuentren cuando operen, incluso justo para poder llegar al inicio de liga.
2: Hoy me preguntaban muchos, pero ¿no podría operarse y llegar al Mundial? Que llevamos ya unos cuantos que están cogidos con pinzas, pero lo de Fermín, desgraciadamente, es imposible. Bueno, le voy a preguntar al doctor Pedro Luis Ripoll, que es codirector de Ripoll y de Prado Sport Clinic, Centro Médico Excelencia FIFA, y que se viene de nuevo a la consulta del larguero. Doctor Ripoll, buenas noches.
8: ¿Qué tal? Buenas noches.
2: Se pierde el Mundial Fermín, ¿no?
8: Sí, Fermín con toda posibilidad ha tenido una lesión, una fractura por estrés, es decir, por una distribución anormal de la carga. Es decir, por eso no se ve ningún traumatismo, con toda probabilidad es un proceso que se ha ido, por así decir, instaurando en esta zona del pie y finalmente pues ha producido una fractura.
2: Ya. O sea, una fractura por estrés, no es por un golpe, ni por un mal movimiento, ni por un... ¿Cómo se produce una fractura por estrés?
8: Por una distribución mecánica sobre una zona de carga que no está acostumbrada a recibir tantas cargas tantas veces. Nosotros conocemos muy bien esta fractura porque en nuestros servicios se ha operado Marcelo, se ha operado Xavi Alonso, se ha operado James, y es una fractura muy común hoy en el futbolista.
2: No presentaba ningún síntoma ni de dolor, ¿no? Le estábamos viendo al final de la primera parte porque no es una lesión especialmente dolorosa, pero claro, te hacen la prueba y con eso no puedes jugar, evidentemente, claro.
8: Es probable que el futbolista ya tuviese alguna molestia. Es probable, pero no lo podemos asegurar, como ya es natural.
2: Claro, y esto, pasando por quirófano, son aproximadamente 2 meses, ¿no?
8: Sí, 2 meses.
2: Ya.
8: A ver, el 1 de junio, último día para entregar la lista, faltan 14 días.
2: Ya.
8: Es absolutamente imposible.
2: Ya. Vaya palo para Fermín y para sí, el Barça, y por supuesto para Luis de la Fuente y para la selección. Son las 12:08. Le voy a preguntar en un minuto al doctor Ripoll por otros jugadores que están cogidos con pinzas para el Mundial. Mikel Merino, Nico Williams, Lamine Yamal, Pablo Barrios, Víctor Muñoz. ¿Cómo llegan al Mundial? Un minuto y le pregunto al doctor.
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1: Y con el doctor Ripoll. El lunes que viene hay lista de Luis de la Fuente. Ya sabemos, nos lo acaba de confirmar el doctor, y es lo lógico y el sentido común, que no va a estar Fermín López en esa lista. Aproximadamente 2 meses de baja, adiós al Mundial, como nos confirma el doctor. Pero además, doctor Ripoll, hay gente escuchando y queriendo saber, por ejemplo, ¿qué pasa con Mikel Merino, que tiene, o se produjo, fractura por estrés en la zona, una zona interna del pie derecho, a finales de enero, y fue operado el 9 de febrero. Lleva sin jugar desde entonces. ¿Cómo cree usted que va a llegar Mikel Merino al Mundial?
2: Yo creo que el seleccionador va a arriesgar, salvo que haya algo que se tuerza en estos últimos semanas que faltan. Para el día 14 de junio, si mis cuentas no me fallan, falta 28 días. Para entonces, Merino habrá hecho 4 meses desde que se lesionó. Es un plazo razonable. La lesión se puede objetivar bien porque es del hueso. Hay pruebas que nos lo van a detectar.
1: Sí.
2: El futbolista está entrenando. Creo que es un futbolista en el que el seleccionador va a arriesgar.
1: Vale. O sea que podría ir, aunque sea llegando yo. ¿A qué porcentaje cree usted que va a llegar Mikel Merino al inicio del Mundial?
2: Puede llegar un porcentaje físico.
1: Sí.
2: Un porcentaje físico después de 120 días, 4 meses, pues regular. Es decir, si empieza a entrenar ahora,
1: sí,
2: que faltan exactamente 28 días, ¿no?
1: Sí,
2: para el
1: sí.
2: 14, que es cuando es la última oportunidad. El seleccionador tiene la última oportunidad,
1: sí,
2: de hacer cambios en la lista el 14 de junio.
1: Correcto.
2: Habrán sido 28 días. Mikel Merino, yo creo que puede llegar en una buena situación para estar colaborando en el equipo de España.
1: Recordamos que el primer partido es el 15 de junio contra Cabo Verde, el segundo el 21 y el tercero de la primera fase el 27, que ahí ya tendría casi otros 15 días más.
2: Eso es. Yo veo a Merino que va, el seleccionador va a arriesgar.
1: Vale. Nico Williams, lesión muscular moderada en la musculatura isquiosural de su pierna izquierda. Se lesionó el 10 de mayo contra el Valencia en una temporada en la que se ha perdido 14 partidos por sobrecargas, lesiones en la ingle y sobre todo la dichosa pubalgia. ¿Cómo cree que va a llegar Nico Williams?
2: Yo, Nico Williams, creo que el seleccionador también va a contar con él, porque faltan 37 días para la fecha límite. Hay un partido que podemos decir sobre el papel se puede disputar con otros jugadores y él podría estar perfectamente en la lista del seleccionador, salvo que cometa alguien un error, empezando por el propio Nico Williams,
1: yeah,
2: porque los futbolistas, claro, todos quieren apurar los plazos. Creo que va a arriesgar.
1: Vale. Son jugadores que evidentemente, doctor, no van a llegar al 100% de su rendimiento físico, pero que pueden llegar al 80%, Nico y Merino, por ejemplo.
2: Eso es.
1: Por ejemplo,
2: Mikel Merino, 80, Williams un poquito mejor.
1: Vale.
2: Y luego está el caso de Lamine Yamal,
1: que tiene
2: 49 días para la fecha límite.
1: Sí. Lamine Yamal tiene un desgarro muscular en el isquio de la pierna izquierda, se lesionó el 23 de abril. ¿Cómo cree que va a llegar al Mundial?
2: Yo creo que va a llegar bien, porque tiene 49 días para reponerse. El mecanismo de la lesión, que todos recordamos, no fue precisamente muy violento. Y yo creo que el jugador tiene una edad en la que puede recuperarse perfectamente para ir al Mundial.
1: Ya, o sea, que llegaría mejor. Sí. Llegaría, ¿perdón?, mejor. Llegaría mejor que Nico y que
2: sí,
1: Mikel Merino.
2: Sí. Nico, Merino y Yamal, yo creo que el seleccionador va a apurar hasta el último momento.
1: Vale. Y dos nombres más. Pablo Barrios, desde febrero ha encadenado 3 lesiones musculares que le han dejado fuera en 23 partidos. La última se la produjo el 25 de abril. ¿Cómo ve el caso Pablo Barrios?
2: Mal.
1: Vale.
2: Veo el caso Pablo Barrios mal por las 3 lesiones que ha encadenado en estos últimos, desde febrero.
1: Sí.
2: Claro, esto siembra muchísimas dudas porque el músculo es muy difícil de objetivar, las pruebas son complementarias, las sensaciones de futbolista son las que priman. Ya hay 3, de momento, ya hay 3, puede que haya más luego, cogidos con alfileres. Difícil que el seleccionador arriesgue más.
1: Ya. Y el último caso, el de Víctor Muñoz, sufrió una lesión muscular en el sóleo el pasado 29 de abril y ayer, prácticamente sin entrenar demasiado con el grupo en la semana, reapareció como titular. Disputó los 90 minutos, pero se ha resentido ligeramente de la lesión. ¿Cómo ve el caso de Víctor Muñoz?
2: Mal también. Lo veo un caso muy difícil de resolver. ahí va a haber que hacer pruebas hasta el último momento. Los futbolistas van a estar todos fenomenal, que este es otro factor que sí, hay que tener en sí. cuenta. Todo el mundo se va a recuperar y va a estar estupendo. Pero claro, las lesiones musculares son las más traicioneras que existen. Entonces, no creo que si los tres, salvo que las tres dudas anteriores sí. se despejen muy claramente,
1: sí.
2: no creo que el seleccionador pueda permitirse el lujo de arriesgar.
1: Ya. O sea que Mikel Merino, Nico Williams y Lamin Yamal cree que sí, a un 80% más o menos Mikel Merino, Nico, sí. un poco más Lamin Yamal. Y lo de Pablo Barrios y Víctor Muñoz lo ve más complicado.
2: Más complicado.
1: Vale.
2: Más complicado porque ya es demasiado alfiler.
1: Ya, vale. Afortunadamente.
2: Ya son demasiadas dudas. Y el seleccionador quiere gente sana, pero también gente rodada.
1: Claro, totalmente.
2: Quiere gente rodada.
1: Totalmente.
2: Lógicamente. Pues esto me hace a mí intuir que estos dos últimos casos pueden ser más complicados. Ojalá que me equivoque.
1: Menos mal que se han recuperado bien también y ya llevan tiempo rodando. Rodri, sobre todo en el City, y también Fabián, que ha reaparecido hace poco, pero que es otro de los fijos para Luis de la Fuente.
2: Eso es, así es. Y en cualquier caso, el campeonato es largo y hay muchos jugadores que pueden ir rotando en diferentes posiciones, eso ya lo tiene previsto el técnico con total seguridad, y yo veo que estos tres jugadores que antes hemos mencionado, Merino, William y Yamal, van a entrar en la convocatoria, salvo que suceda algo de aquí a ese día.
1: Un abrazo, doctor Ripoll, gracias.
2: Encantado.
1: Aquí pasando consulta en el larguero con los lesionados barra tocados que están ahí pendientes. Pero claro, son tres jugadores importantísimos. Nico Williams, Lamin Yamal, Mikel Merino también, a los que, como nos dice Ripoll, da la impresión de que aunque lleguen con pinzas, pero van a llegar en condiciones de estar, no al 100%, pero sí de estar en esa lista de Luis de la Fuente. Las 12 y 18, si os parece bien, al Sanedrín de Futbolistas.
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1: 12 y 20, una menos en Canarias. Hola, Kiko Narváez, muy buenas.
12: Buenas noches, Carreño.
1: ¿Cómo va Jerez, hijo?
12: Pues bien, todavía no hemos encontrado nada para dormir y vivir. Pero estamos buscando, chaval, no te preocupes. Que lo vamos a encontrar, por insistir que no quede.
1: Vale, vale. Ni has encontrado motivo para dejar Jerez todavía y venirte para Madrid, ¿no? ¿Algún
12: poquito? No, todavía no. Es que me querían enseñar un par de cosas, pero al final de la inmobiliaria no vino, Manu.
1: Rafa Alcorta, hola, muy buenas.
13: Buenas, ¿qué tal, chicos?
1: Muy bien, ¿y tú? ¿Todo en orden?
13: Todo en orden. La verdad es que un fin de semana para los que ya no jugamos muy tranquilo.
1: Sí, con despedida de Valverde, muy emotiva.
13: Sí,
1: y
13: Lecue también.
1: Con Lecue también, exactamente. Sí, sí, bonito Lecue. Momento ahí en San Mamés. Y con un Madrid tranquilo, ya ves, que está todo muy tranquilo en el
13: Real Madrid. Esto parece una balsa de aceite.
1: Ya te digo, sí, sí. Está por ahí Raúl Ruiz. Hola, Raúl, muy buenas.
14: ¿Qué tal? Buenas noches. Estamos a todo el mundo.
1: Y está por ahí José Mari Vaquero. Hola, José Mari, ¿qué tal? Muy buenas también.
15: Gabón.
1: Gabón a todos.
15: Gabón tú.
14: Y Libreville, capital.
15: Tú más.
1: Y Gabón, Álvaro Benito, que está a punto de subirse a un avión porque se va a dar un concierto a México. ¿Qué te parece?
13: Ahí está.
1: La Ciudad de México.
13: Sí, señor. Wow.
1: Si es que cuando uno triunfa, triunfa a todos los niveles y no hay nada que hacer.
13: Un internacional. No, no.
15: Claro, los coge Manu, los riega un poquito y tienes una mano, macho, que lo vea, tío.
1: No, y te comen el brazo, totalmente. Pues nada, allá a Ciudad de México a triunfar con Pignois, como suele ocurrir.
13: Sí, señor.
1: Pues nada, que le vaya bonito. Ya volverá en unos días, le tendremos por aquí. Antes de nada, está Pablo Montaño en el Emirates, pendientes de ese Arsenal que está a punto de ganar la Liga. Le ha ganado 1-0 al Burnley. Con gol de Havertz en un córner que ha sacado Saka, y está pendiente de que pueda haber algún protagonista en la noche en la que en Inglaterra se habla del casi título que tiene en el bolsillo el Arsenal y del adiós de Guardiola. Pablo Montaño, hola.
16: Buenas noches, Manu, buenas noches a todos. Eso es, yo creo que no ha escogido mal timing Guardiola no. El descanso del partido que el Arsenal ya iba ganando y que se acercaba a la Premier para soltar el bombazo que no es oficial, porque esta hora de la noche el City todavía no ha anunciado que Pep Guardiola vaya a dejar de ser su entrenador después de 10 temporadas, pero sí que lo informó en exclusiva primero el Daily Mail aquí en Inglaterra, después BBC, The Athletic, se fueron confirmando las informaciones, y también aquí en El Larguero hemos podido también confirmar esa información de que Pep Guardiola después de 10 años va a dejar el conjunto mancuniano. Algo que te diré, Manu, que se llevaba barruntando en las últimas semanas, días, de que podía haber noticias, pero no había nada en claro, el City no confirmaba nada, los medios que mejor información tienen aquí en Inglaterra al respecto tampoco querían pronunciarse, diciendo que Guardiola estaba enamorado de su actual Manchester City, de la reconstrucción que había llevado a cabo después de lo que ocurrió la temporada pasada. Pero el propio Pep, incluso el sábado, cuando ganó la FA Cup, su título número 20 el Manchester City, el número 41 de su carrera, se dijo que no era su última vez en Wembley, que volvería, que le quedaba un año de contrato, porque es verdad, tiene contrato hasta 2027, pero la información es que va a dejar el City, que Enzo Maresca es quien apunta a ser,
1: ser
16: a falta
1: gran
16: de esa oficialidad, quien le sustituya.
1: El mejor colocado parece que es Maresca, que ya forma parte del cuerpo técnico del City. Y que
16: fue entrenador sub-23, Manu, una temporada del Manchester City, y después pasó a ser la mano derecha, el asistente durante otro curso de Pep Guardiola, en Manchester.
1: Pues parece el candidato a suceder a Guardiola. Ya contaba al inicio de este larguero que a mí lo que me cuentan es que ahora, nos lo cuentan ahora, claro, pero que cuando firmó ese 1+1, en el fondo era un 1. Lo que pasa es que no quisieron decir que era el último año de Pep, sino que dijeron, ¿os acordáis que salió Guardiola después a decir, no, he firmado 1+1? Pero que desde principio de temporada en el City llevan trabajando con la idea de que este era el último año de Guardiola y que esos dos títulos que ha ganado esta temporada pues son 20 en los 10 años y que Guardiola entiende que esta etapa se ha terminado. Así que, bueno, parece que estamos ante la última semana, Kiko y todos. Parece que estamos ante la última semana de Pep como técnico del City.
13: La última semana de un mago, ¿no? Que verdaderamente desde que llegó él a la Premier... La Premier de alguna manera cambió, ¿no? La forma de ver el fútbol, que era muy diferente a la idea que tenía Pep, y yo creo que luego ha habido muchos entrenadores que han querido, digamos, cambiar también algo ese fútbol inglés de toda la vida. A mí me parece, creo que leí ayer que no sé si Ferguson es el único que tiene más títulos que él. Tiene 40 títulos.
14: Pero en más menos, años, ¿no? En sí, más años.
1: Claro, en bastantes más años.
13: Más años. O sea, claro. Lo que ha hecho Pep en el fútbol es una verdadera locura porque además se ha ido, como te os diría, adaptando en cada liga donde ha estado, en cada equipo, ha ido evolucionando su juego, su forma de ver el fútbol en cada liga, porque son diferentes las ligas donde ha estado. Y a mí me parece que es un entrenador, pues que no sé ahora lo que hará, pero desde luego que está en el Olimpo de los entrenadores, sin ninguna duda.
14: Es que no se sabe nada, ¿no? No hay ningún indicio de que vaya a ir a otro sitio.
15: Un año de diferencia.
1: Nada, año sabático. Año sabático y yo creo que luego selección. Selección.
14: ¿Cualquiera?
13: ¿Selección de dónde?
1: Cualquiera no sé.
14: ¿Italia?
1: Por ejemplo. Mira, está. Italia, ¿no? O Inglaterra.
13: A Italia le vendría de lujo, desde luego.
14: Sí, ya te digo. La cosa es que
1: él jugó en Italia, él conoce bien Inglaterra. Sí, creo que un año sabático y luego a mí me da, por lo que la gente que le conoce y lo que nos cuentan y tal, que a él lo que le pone después de un año de sabático, igual una selección.
14: Sí, vamos. Es una opción.
15: Bueno,
14: por mi parte
15: yo creo que realmente ha sido un entrenador, porque
17: ¿no? Estás en el Barça y el mejor, puedes decir, sí, que jugaron bien, pero claro, el equipo era espectacular, con Xavi, Iniesta, Busquets, claro. Sí, sí. Podemos decir Messi, ¿no?
18: Sí.
17: Pero, primero, valiente. Oye, se fue a Alemania después de un año sabático y la rueda de prensa primera en alemán, tú. Oye, para empezar a hablar un poquito de todo. Y, bueno, hizo su trabajo y cambió, yo creo, en la estructura del fútbol en general de Alemania, como ha dicho un poco ahora Rafa. Luego se fue a Inglaterra y dijo, bueno, aquí juegan un poco más a transiciones, también lo vamos a hacer, pero desde el balón también vamos a hacer posesiones, pero también somos capaces de hacer transiciones. Entonces, ha sido un entrenador que ha ido adaptándose y aprendiendo de donde ha estado, y por lo tanto, para mí, es chapó de 10, sinceramente.
14: Ojo, es que lo que dices del Barça, que tenía un gran equipo, hay que darle el valor de mear con la suya, porque lo que él hizo es prescindir de Ronaldinho, de Deco, de Samuel un poco más tarde.
17: Decisiones de verano.
14: Con esa personalidad de simplemente haber entrenado al filial,
18: totalmente.
14: Sin embargo,
18: eso
14: llegó y lo puso encima de la mesa y dijo, no, yo quiero esto, claro, y
19: llegó
14: voy
19: y le dejaron.
18: Exacto.
19: Llegó y le dejaron.
18: Sí, pero para mí es lo que... Yo coincido con Raúl, es verdad que lo que más me llama la atención de su carrera, porque tú puedes luego irte haciendo, ir teniendo esa personalidad, pero que salgas del filial y le digas al presidente, muy bien, yo soy primer entrenador del primer equipo del Barça, dejo a los chavales, pero este fuera, esto así, aquí se juega así, y cogen y dicen, no solo no estás loco, sino que te hacemos caso. Y a partir de ahí...
14: Y empieza mal.
18: Bueno, como empezó Johan Cruyff, que tampoco empezó bien.
15: Eso sí, contra el Numancia, el Racing de Santander.
14: Perdió, estaba yo allí, 1-0, gol de Mario, un chaval de Soria.
17: Cruyff también con el Numancia tuvo algún problema también.
18: Sí, es que siempre, Raúl, siempre estáis tocando la nariz, Raúl.
15: Mira,
18: me dice Paco Hernández, empezó perdiendo con el Numancia 1-0 y empatando 1 con el Racing, así empezó. Kiko.
14: Sí, sí.
15: No, que de cara al futuro yo creo que al igual que fue para mí, que tuve que jugar con él y también contra él, leyenda del fútbol, lo es, a pesar de que siga, no sé, entre un año o dos, de como entrenador. Porque bueno, son muchos los que le meten caña y los que mea colonia que por la pasta que te trae. Bueno, muchos entrenadores han tenido pasta y no la han sabido utilizar.
18: Unos cuantos, pero,
15: pero después hay una cosa, Manu, que a mí hay partidos, entrenadores que me gusta verlo, porque al final te enseñan cosas, detalle, cosas nuevas. Y el Pep, si te ponía un falso delantero, si empezaba con los laterales cerquita al banderín
19: hacia,
15: de córner para sacar
19: adentro,
15: la pelota, hacia adentro, que si te ponía el lateral de turno que jugaba y hacía superior numérica, que se podía confundir, que la información, que había algunos jugadores que los volvía locos porque le daba 40 detalles. Pero es cierto que para mí, de cara a lo que es el futuro, cuando se hable de muchos años de entrenadores leyenda, yo meto al Pep sin ningún tipo de duda.
17: Sinceramente, desde Cruyff, luego hay el otro modelo italiano, ¿no? Con Sacchi, con Capello. Es decir, que también hay que tenerlo en consideración. También hay que tener en consideración...
18: Hombre, claro, hicieron un Milán súper poderosísimo.
17: Correcto. También
18: en Europa,
17: hay que tener todo el respeto, me puede gustar más o menos el tema Simeone, pero realmente el que es absolutamente innovador y bueno para ver el fútbol, para disfrutar, Pep, yo creo que ha ordenado la intuición que tenía Cruyff. Es decir, Cruyff se manejaba desde la intuición, ¿sabes? Y Pep dio orden profesional.
18: Una mezcla de intuición y laboratorio, ¿no? O sea, una mezcla de...
17: Tal cual.
18: De análisis sesudo.
17: Conocimiento.
18: Bueno, correcto. ¿Cuánta gente ha dicho, ¿no? Y cuántos entrenadores que han pasado por aquí por el Larguero en estos años que han empezado o que no, o no tan empezado, sino que ya llevan años, que han ido a ver cómo entrena Guardiola, ¿no? Un poco, ver un poco...
15: Guardiola te hacía pensar, mano, y hay otros entrenadores que te hacían sentir orgulloso de tu equipo en el césped. Al trabajar, de verlo comprometido... Pero es que el Pec en el aspecto táctico lo decía ahora José Mari, innovando una cosa y otra, y al menos decía, coño, a ver con qué nos va a sorprender esta temporada. Que sus cagancho también lo ha metido en alguna que otra final por tratar de echar la meadita de turno y repetir. Que yo estoy ahí con Capello, cuando decía, Guardiola, hay partido en el que le puede un poquitín la... Él decía soberbia, yo no me voy a quedar con soberbia.
17: No,
15: ser leal a lo que él quiere, a pesar de lo que tiene enfrente.
18: Ya. Pues nada, parece que, repito, a falta de oficialidad, es una noticia que se va a confirmar en los próximos días.
14: Todo lo que estamos hablando y ahora dice que se queda en el
18: pues
14: City.
18: Nada, pues que cumpla el año. Pues mira, qué buena noticia.
17: ¿Sabe lo que va a pasar si lo deja?
18: ¿Qué?
17: Yo creo que al siguiente proyecto que vaya,
18: ¿sí?
17: Que yo creo que va a ser más... No tengo ni idea, ¿eh?
18: Sí,
17: de verdad que no
18: sí.
17: Tengo ni
18: yo
17: idea.
18: Yo tampoco, no lo sé.
17: No, escucha.
19: Yo lo soñé, Manu.
17: Si tuviera información te lo diría, Manu. Oye, sí. Yo sé que va... Pero yo tengo la sensación que si va a un proyecto de selección, lo va a estudiar muy bien. No creo que lo estudie en menos de un año o para empezar en el siguiente año, porque al final la actuación suya cuando fue al Bayern de Múnich fue esta. ¿Recuerdas? Se fue a vivir a Nueva York,
18: sí, sí.
17: Se aisló de todo, sí. Yo creo que fue a estudiar el fútbol alemán y él es además un estudioso del fútbol. Por lo tanto, yo creo que si realmente al final se va, vamos a tardar en verlo otra vez entrenando.
18: Tuvo ese año sabático también entre el Barça y el Bayern, pero luego entre el Bayern y el City fue seguido y ahora parece que su plan es otro año de descanso y luego pues ya veremos.
17: Estaba Chiqui ahí,
18: Manu. Exactamente, estaba Chiqui, que este año también era un indicio para muchos que Chiqui dijo adiós al City y hasta ahora han ido de la mano, ¿no? Siempre han estado ahí.
19: Yo en una entrevista de Juan Eduardo Schneider, Manu, hace unos meses, en un podcast, no recuerdo cuál, pero había ido verlo entrenar al Pep Guardiola, Lorenzo Buenaventura, que había estado trabajando con el español, y le preguntaron, dice, el año que viene es sabático, se lo va a tirar según pude palpar, me puedo confundir. Y ya dije yo, ¡buf!
18: Sí.
19: Schneider sí ha dicho eso, ya ha estado conviviendo con ellos.
18: Algo sabía, algo intuía.
19: O algo intuía con lo que vio en alguna cena con esta gente.
18: Totalmente. Pues nada, estaremos atentos a ver qué pasa en esta semana. Hoy ha ganado el Arsenal, mañana juega el City, mañana juega contra el Bournemouth. Y luego queda ya la última jornada. Tiene que ganar el City y esperar a que en la última Crystal Palace Arsenal ahí se la pegue el Arsenal y ellos ganarle a Aston Villa. Eso es lo que queda de Premier, pero vamos, el Arsenal depende de sí mismo y ganando.
19: Ya no se puede salvar el Tottenham, ¿no?
18: Sí, si también el Chelsea, eso es. Está el Tottenham ahí. Está el Tottenham ahí sufriendo, madre mía, también. Bueno, eso en Inglaterra. Si tiene cualquier protagonista Pablo Montaño, nos pide paso desde Londres, en ese 1-0 del Arsenal. Y luego está aquí lo nuestro, vaya fin de semana de despedidas. Rafa, lo de San Mamés, lo del Metropolitano, lo del Camp Nou, qué pena da decir adiós a símbolos como estos, ¿no?
13: Lo de Trejo, que también
18: lo de Trejo en el Rayo,
13: muy importante en el Rayo. A ver, todos los años pasan estas cosas, ¿no? Y la verdad es que tanto el Atleti Madrid con Griezmann como el Rayo y como el Atleti, yo creo que han hecho unas despedidas muy merecidas para los jugadores, ¿no? Porque en el caso de Ernesto es otro entrenador que en las tres etapas que ha tenido el Atleti ha sido muy exitosas, ha sacado muchos jugadores también, y luego Lecue, que es un jugador que en los últimos años diría que ha sido muy importante en el vestuario, muy importante, porque es un gran chico. Y luego es el típico jugador que lo tienes que tener, Manu. Es de estos jugadores que te juegan de lateral derecho, izquierdo, central, da igual, ¿no? Entonces son jugadores que igual no tienen tanta prensa como otros, pero ya te digo yo que en el vestuario son muy importantes. Sí, y a mí me ha parecido. Y luego lo de Griezmann también ha sido precioso, ¿no?
18: Lo de Lewandowski.
13: Lo de
18: Griezmann, las palabras del Cholo, cómo estaba su mujer, Kiko, las niñas, el estadio, que no se iba nadie. O sea, una pasada, ¿no?
19: En eso me parece que el Atlético de Madrid última temporada tiene alguna que otra Champions, ¿eh? Lo que es a la hora de celebrar y despedir. La verdad que es envidiable, con todo el merecimiento del mundo para mí. Yo no he visto a un jugador mejor que Griezmann en el Atlético de Madrid. La verdad que lo tiene absolutamente todo, desde la honestidad, el curro, el trabajo, gol, asistencia, lectura de juego. La verdad que le gustó poco futbolista en un equipo del Cholo Simeone hace muchos años, en las 5 temporadas, Manu. Te marcó un promedio de 26 goles, con lo que hay que currar, trabajar y muchas veces
13: locura.
19: Rival. Es una auténtica locura y fue precioso. La verdad que fue muy emotivo, muy emocionante y que estuvo a la altura de lo que ha dado Griezmann a este Atlético de Madrid.
18: 500 partidos en 10 años, en dos etapas y además ganándose el cariño de la afición, que para mí ha sido lo más difícil de Griezmann, que cuando estuvo su primera etapa encabronó a todo el mundo cuando aquella famosa decisión de me voy al Barça, que la gente no se lo perdonó, ni siquiera cuando volvió otra vez. pero fíjate cómo luego ha sabido dar la vuelta a la tortilla y ayer el Metropolitano le ha dicho, bueno, además de hecho él en el discurso lo primero que dice es, sí, pido perdón otra vez porque no entendí aquello, hice más daño del que yo pensaba y tal. O sea, que el tío se ha ganado el corazón de los rojiblancos en la segunda etapa y mira que lo tenía difícil, ¿eh?
17: Pero también te digo una cosa, Manu, ¿eh? Todo perfecto, pero a esta reflexión que tú haces, sí, yo también le doy la vuelta, sí, en el sentido de que igual salió fortalecido de la decisión que tomó. Por lo tanto, hay un punto.
18: A vez, pero fíjate cómo luego ha sabido dar la vuelta a la tortilla y ayer el Metropolitano le ha dicho, bueno, además de hecho él en el discurso lo primero que dice es, sí, pido perdón otra vez porque no entendí aquello, hice más daño del que yo pensaba y tal. O sea, que el tío se ha ganado el corazón de los rojiblancos en la segunda etapa y mira que lo tenía difícil, ¿eh?
17: Pero también te digo una cosa, Manu, ¿eh? Todo perfecto, pero a esta reflexión que tú haces, sí, yo también le doy la vuelta, sí, en el sentido de que igual salió fortalecido de la decisión que tomó. Por lo tanto, hay un puntito que ha sido injusto con el Barça. Es decir, está bien reconocer.

0: te dirá, joder,
1: yeah,
0: estuve en el Barça y me hizo más fuerte. Por lo tanto, eso de os pido perdón, a ver, perdón, creo que hay que pedir perdón a la familia, pero que todo perfecto, ¿eh? Insisto, no sí, quiero sí poner ni un lunar, pero a mí, personalmente, como no por culé, ¿eh? Ni nada, porque también soy de la Real, por lo tanto, no es una cuestión de eso, sino está bien reconocer las cosas, pero sales fortalecido y él, la grandeza de él es que vino aquí, lo pasó fatal aquí, porque lo pasó fatal, fue ahí y fue capaz de esa decisión que había tomado, ir ahí y darle la vuelta a todo, pero sobre todo dar la vuelta a su cabeza, que es lo más difícil.
1: Sí, sí. Raúl, ibas a decir.
2: Yo creo que los arrepentimientos, Manu, me parece que hacele trampa a la vida, Raúl.
3: Ya. Sí, yo
2: al final, si no te confunde, al final vas madurando.
1: Claro. ¿Quién no ha cometido errores?
2: Y en aquel momento, lo que le pedí al cuerpo, porque al final tú a los jugadores, macho, le puedes exigir lo que es el compromiso, Manu, y la honestidad. Lo que no puede obligar a un jugador es a sentir unos colores como lo puede sentir Coque Fernando Torres.
1: Exacto.
3: A mí lo que más me molestó de aquello es la forma, más que la tontería.
2: No,
3: la decisión.
1: Claro, más que irte, que ha pasado muchas veces, ¿no?
3: Efectivamente, claro, esa fue una tontería. Pero en vuestra época, ¿recordáis estas despedidas que se están realizando ahora, justo en los últimos partidos de Liga? Pero yo recuerdo despedidas cuando se retiraba, que igual se hacía un partido homenaje posterior.
1: Eso es.
3: Era un poco más frío, ¿no? Sí. Que
1: ¿sabes qué pasa? Que ahora, como no hay ni una fecha libre para ningún partido homenaje, han dicho, o te despedimos ahora o olvídate, vamos. O le despedimos. ¿Partido homenaje? ¿Cuándo vamos a buscar el partido homenaje? No, 2055, vamos.
0: Aparte tiene que coincidir que juegues en casa, que no, la situación de clasificación se ha relajado. Yo la verdad que tengo que reconocer que mi despedida fue un espectáculo en todos los sentidos, mi último partido, y también fue en Liga, ¿sabes?
1: Con yo creo que mejor hacerlo en directo, en ese momento, y con tu público.
3: Claro, que está la gente.
1: Exacto, y luego si te hacen un homenaje dentro de un año o dentro de cinco, pues mira, el de Messi no hemos visto nunca.
0: Pero mira, lo de ayer,
1: No hemos visto ni la despedida de Messi ni el partido de homenaje, ninguna de las
0: pero
1: dos.
0: Pero fíjate, siempre que hablamos del fútbol, que hablamos de muchas cosas negativas, ¿no? Los árbitros, que si esto, que si lo otro, que si tal, no sé qué. Pero fíjate tú, ayer, con estas despedidas, por ejemplo, de Griezmann o de Lewandowski, ¿no? La emotividad, o en la Real Sociedad incluso, aunque el equipo perdió, se fueron, tal, pero eso es el deporte.
4: Ah, la de Lustondo, que no le hemos nombrado.
0: Efectivamente, es, no, sí, es por verdad. Eso, sí, oh, perdona,
4: otro,
0: que no he nombrado
4: chico
0: a
4: otro correcto. Chico que sí, un gran jugador, ¿eh?
0: Claro, y chaval de casa.
3: 12 temporadas o 13.
1: Oh, sí,
4: una pasada.
0: Y lo que te quiero decir es que eso es lo que lleva la emoción, ¿sabes? Y no le damos el valor a veces de lo que ponemos la pasión en criticar situaciones diferentes del fútbol, ¿sabes? Sí. Y al final la gente, como ayer en el campo del Barça, en el Camp Nou, o en el campo del Atlético de Madrid, o en el de la Real, que se fueron porque estaban enfadados porque habían perdido, pero en el fondo eso es el deporte, joder.
1: Claro, que sí, totalmente.
0: Que entre dentro del sentimiento
1: realmente
0: de las personas.
1: O lo de Trejo que decía ayer Rafael Corta, qué bonito, tal. O lo de Lewandowski. ¿Cómo ha caído Lewandowski? Vaya cuatro años que ha hecho en el Barça. Este último un poco más discreto, pero vaya números de Lewandowski, ¿eh?
4: Lewandowski, que cuando llegó decía alguno que era mayor.
1: Sí, joder, pues ya te digo. Ha ganado tres ligas de las cuatro. Vaya. Bueno, ha ganado. Ha participado en esas tres ligas de cuatro que ha estado aquí.
4: ¿Cuántos goles ha metido en estas cuatro
1: parece
4: temporadas?
1: Parece que lo he visto hoy, 119,
4: ¿no?
1: 115 me parece que era.
0: 119, me parece.
1: 119,
4: locura.
1: Sí.
4: O sea, es un delantero centro que ahora mismo vas al mercado y es muy difícil encontrar uno.
1: Hombre,
4: como Lewandowski.
1: ¿Nueve como Lewandowski? Ahora mismo ya me contarás.
3: Y sobre muy todo difícil en el momento que vino, ¿eh? Que el Barça no estaba bien, que él vino aquí y, oye, ha ganado tres títulos en cuatro años, tres ligas.
1: Sí. Tres ligas, dicho, eso es. Mira, 119, me confirma Álvaro. 119 goles en cuatro temporadas.
0: ¿Y de dónde vino? Es decir, él vino del Bayern de Múnich, que no vino con todo respeto de otro equipo, que no voy a poner ninguno. Es decir, agarró el repto este, pero fíjate, además, que no puso ni condición de que tenía que estar la ficha, ¿sabes? Este el rollo este que no sé yo explicarlo bien, que si te pueden inscribir o no.
1: Sí, sí.
0: ¿Sabes?
1: Ah,
0: que
1: sí,
0: lo,
1: sí, que sí, él dijo, ficho y ya me inscribís cuando sea, cuando toque.
0: Correcto, tal cual.
1: Confiando en el Barça, correcto.
0: Efectivamente.
1: Sí, así fue. Bueno, pues nada, ha sido un fin de semana de despedidas. En breve habrá que darle la bienvenida a Mourinho, pero de eso ya hablaremos. Ahora quiero que hablemos también.
4: Nos vas a dar más tiempo, ¿no?
1: Sí, os voy a dar tiempo.
4: Yo estaba cagado, que lo sepas.
3: Lleva Rafa pensando eso todo el día.
4: Todo el día.

0: Viene José, Kiko, viene José.
1: ¿José o Mourinho? ¿José o Mourinho?
0: Pero quiero que hablemos del descenso, de los que se han salvado. Que los que se han salvado, tela marinera, cómo han respirado. El Valencia, el Sevilla, el Alavés, el Español, que se ha salvado el Español. Pero quedan cinco que se la van a jugar en la última jornada. Un minuto y hablamos de ello, venga.
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8: Unas 150 personas siguen viviendo en este pueblo con muchísimas dificultades. Denuncian problemas.
9: De hecho, ese tramo junto al índice de motorización hacen de la DF5 la segunda vía más saturada de toda España, solo por detrás.
10: El pasado también se teje en Canarias. Un nuevo estudio revela que los majos, antiguos pobladores de la isla de Fuerteventura,
11: de una oyente que con su hijo estaba en una isla, en la isla de Santa.
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12: Por cierto, no le he preguntado a los miembros del Sanedrín de futbolistas por lo de Fermín. Que vaya... Mira que lo más cruel que tiene un futbolista en su carrera, evidentemente, son las lesiones. Pero que a falta de una semana para la lista se te provoque hay una fractura por estrés en el quinto metatarsiano y te quedes fuera del Mundial, joder.
14: Yo lo he pensado mucho.
12: No sé cómo se supera eso, ¿eh?
14: Mal, muy mal. Uf. Sobre todo él, que es un tío que se lo ha currado, que ha tenido que irse cedido, que ha vuelto, que se lo ha ganado a pulso.
12: Que casi lo venden, que se quedó, se ha hecho casi, titularísimo. Vamos.
14: Y que acaricia en la mano, que además ganado a pulso el ir a la selección, jugar un Mundial, y siendo un jugador importante, que caiga en el penúltimo partido de la Liga, cuando no se juega nada, joder, sí, de verdad, sí, que sí. Es muy triste.
15: Yo diría muy importante, ¿eh?
12: Sí,
15: o sea, muy importante para la selección, para el Barça obviamente.
12: Totalmente.
15: Para la selección también. Además creo que es ese tipo de jugador que no hay tantos con ese perfil, ¿no? Con esa calidad, con esa llegada de segunda línea y con ese energía. Trabajo sin balón. Es que es muy difícil encontrar un jugador así.
12: Pues una faena, a ver que si se recupera lo antes posible, pero el Mundial vaquero se lo perdió. Bueno,
15: hay unos cuantos, ¿eh?
16: Es una pena, ¿no? Realmente, como se está diciendo, es un chaval, y aparte que creo que todos los que estamos aquí somos, vamos a decir, trabajadores del fútbol, nunca hemos sido, bueno, alguno igual, Rafa, sí, como es de Bilbao, igual tenía un talento es natural más, más fuerte, pero no, quiere decirte que somos gente de
12: jornaleros del fútbol, jornaleros.
16: Mira, muy bien.
14: Ah, no, Kiko era más fino, Kiko
15: era más fino.
16: No, Kiko era más...
12: El artista, Kiko era más artista.
14: Kiko era más fino y estilista.
17: Sí, un poquito más. Bueno, escucha, que el Kiko jugó con Ranieri, con Clemente, con Camacho,
15: que no era lo que anda que no corriste, ¿eh?
17: No me seáis mamones, anda, que sí que era
16: muy bien.
12: O era jornadero o lo tenías crudo, vamos.
17: Escucha, pero mira, me identifico... Romero, pero no veas lo que tenía que correr con el salmonete.
16: Ya te digo. No, esto era Kiko, esto era lo mismo que cuando la gente ahora, cuando se retiró Johan, decía aquello de correr es de cobarde, ¿sabes? Sí, y luego los voceros amigos de él que sí. lo conocieron después de que dejó de entrenar y todos decían, no, porque yo cantaba correr cobarde. Y dice, joder, correr sí, de sí, cobarde, no te
12: digo,
16: jode.
12: Ya te digo,
16: no, deja, sí, deja, sí. deja de correr, como estás diciendo tú.
12: Exacto.
16: Pero mira, siendo jornalero, sí. me identifico muchísimo con él en el sentido de que es verdad que le ha tocado vivir una parte del deporte para conseguir unos objetivos que estaba muy cerca de estar en un objetivo que es fundamental en la carrera de un jugador, como poder la opción de poder ir a un mundial, y es una lástima que sea así, sí. pero desgraciadamente...
12: Además pues, que es una lesión que no es grave, que te operas y no pasa nada, pero te pilla justo y te pierdes el mundial. O sea, que no es una lesión que digas, ostras, se ha jodido el...
15: Es parte
12: se
15: de la
12: ha hecho
15: de
12: la triada, mano, ¿eh? Claro, pero esto es una tontería, pero son dos meses.
15: Claro. Claro, es que son dos meses, pero luego antes cuando estabas hablando con el doctor Ripoll,
12: sí.
15: Es verdad que es que hay jugadores
12: hay unos cuantos
15: que no van
12: con
15: a llegar
12: pinzas.
15: Al 100%. Sí. O sea, van a llegar, pero no van a llegar al 100%. ¿Eh? Sí.
12: Bueno,
15: es muy
12: tres,
15: difícil. ¿Eh?
12: Tres claves entre los ellos, tres, Nico, Lamín claro. y Miquel Merino.
14: Claro, me ha llamado la atención lo que ha dicho de Víctor. Yo pensé que
12: sí,
14: Víctor
12: sí, yo también.
14: Estaba
12: pasa
14: más...
12: que como ayer jugó, pero recayó después y se ha resentido.
14: Jugó claro. y marcó, además.
12: Sí, sí, y por eso.
16: Sí, pero mira, los doctores son... tan cojonudos que te vas a operar y te dicen, no te preocupes, te operas, luego no te va a doler mucho, tal. Te duele que te cagas, loco.
12: Ya, ya.
15: Sí, pero las lesiones musculares son muy traicioneras, ¿eh?
12: Claro,
15: sí,
12: es más fácil son... que recaigas de una muscular que de un no, quinto con, metatarsiano con, del pie derecho.
16: Con todo respeto lo digo, quiero decirte sí, que sí. al final, que los médicos, son fríos, dicen, no, este puede llegar, este sí, ya, este ya. no. Y luego hay un componente físico
12: está
16: y
12: claro,
16: un componente
12: está claro.
15: Las sensaciones,
16: mental.
15: José Mari, las sí, sensaciones. Sí.
17: Pero hay inquietud, ¿eh, Manu? Porque al final todo sí, era sí. maravilloso, tenemos el 11 de memoria en la cabeza, todo, todo. Y
12: sí,
17: ahora
12: sí.
17: ya,
12: y ahora vamos a ver.
17: Sí. De lo de Merino, que se salía, que era sí, un auténtico sí. lujo Joder. Verlo. Lo de Nico, Rafa, que también,
15: igual,
17: no se sabe,
15: igual.
17: Se ha perdido Fermín, que para mí sí, era sí. indispensable, a ver quién lo puede suplir.
12: Claro.
17: Rodri, está levantando el tema Fabián, pero al final eran piezas
12: claro.
17: imprescindibles, mano, y
12: la duda,
17: y
12: fíjate, yo,
17: esa incertidumbre.
12: Sí, yo tengo una duda ahí en el medio, ya hablaremos de esto otro, bueno, el lunes que viene hay lista, o sea que hablaremos mucho de la selección española el lunes que viene en este Sanedrín de futbolistas, pero como ha ido evolucionando tanto Pedri, que para Luis de la Fuente siempre era, claro. si no me equivoco, Rodri y Fabián,
15: claro.
12: y por delante Pedri.
14: Pedri, sí.
12: Pero
14: sí, sí.
12: como Pedri ha ido en el Barça evolucionando, y ya lo hemos visto en algún partido con Luis de la Fuente, sí, sí. más en la posición del Barça que en la de la selección.
17: Y se ha salido.
12: Y se ha salido. Se entonces ha salido. A lo mejor puede ser Rodri y Pedri, sí, y luego sí. por delante, si no está Fermín, pues ahí es donde se abre un poco más el casting. O a lo mejor deja a Pedri en el lugar en el que lo ha puesto siempre.
16: No,
12: de,
16: no, no está, yo está, creo, está
12: por delante
16: también,
12: de...
16: ¿eh?
12: Está Olmo también, sí, sí, no oye más.
15: Para mí ahora está mejor Pedri, donde, o sea, ahora.
12: Más al lado de Rodri, ¿no?
15: Más al lado de Rodri.
12: Claro,
15: sí,
12: pero
15: sí.
12: ahora al no estar Fermín, a lo mejor dices, venga, pues dejo a Pedri...
17: A mí también me gusta como Rafa Pedri cerca de Rodri. Estaba, fíjate, que no ha hecho una temporada y es el único lunar que sea, bueno, de los lunares que ha tenido el Atlético de Madrid con el tema de Baena, que sí que cada vez que ha ido con Luis de la Fuente en la selección...
15: Sí.
17: También ha jugado.
12: Sí, sí.
17: Ha jugado
12: sí.
17: bien. No sé confía. La confianza que puede bueno, tener.
12: Pasa que si lo pones ahí, Kiko, si lo pones ahí, si pones ahí a Pedri con Rodri, que vámonos, encaja
14: claro.
12: a todos. Fabián
14: hacerlo,
12: claro.
14: Fabián
12: que es
14: delante.
12: Uno de los intocables.
14: Pero puede hacerlo por delante también, Fabián.
17: A ver, demonio de Tasmania, Gaby, que también a Luis.
12: Y,
17: le
12: claro,
17: mucho,
12: exacto,
17: está
12: exacto.
17: levantando el vuelo,
12: El demonio de Tasmania también está ahí, sí, sí. Y luego está Dani Olmo y luego Miquel Merino, que vamos a ver cómo llega Miquel Merino.
16: Yo creo que España tiene un centro del campo con tantas opciones.
12: Sí, es verdad.
16: Con
12: ahí hay 6, 7, 8 jugadores de la hostia.
16: Sí, sí, además de 8, 10. Sí,
12: perdón.
16: Lo que se suele decir, o 4, 8,
12: eso
16: 10.
12: Es
16: decir, que tiene esta posibilidad y esto ayuda mucho,
12: ya,
16: ¿eh? De
12: bueno.
16: verdad, Manu. Es decir, todo el mundo, por ejemplo, ahora cambiando un poco hacia
12: sí,
16: el Barça, ¿no? Que
12: sí,
16: todo el mundo
12: sí.
16: dice, hay que fichar un 9, un 9. Oye, el máximo goleador del PSG tiene 10 goles en Liga.
12: Que sí, totalmente.
16: Y
12: sí,
16: está,
12: sí,
16: ha ganado sí, sí. la Liga y está en la final de la Champions. Quiero decirte sí. que el medio campo, bien estructurado con 3, 4 o 5
12: sí, sí.
16: jugadores, ojo,
12: bueno,
16: que puede competir contra cualquiera.
12: El Paris Saint-Germain, campeón de Europa de Luis Enrique, ha ganado la Champions sin 9 y lleva
16: por
12: camino
16: eso.
12: de ganar otra
16: por
12: sin
16: eso,
12: 9.
16: Por eso.
12: O sea que,
16: sí,
12: pero bueno.
16: Por eso.
12: Bueno, oye, en la Liga, salvados este fin de semana, el Español... Me alegro tanto por Manolo González, de verdad, y sobre todo por la paciencia que han tenido de aguantarle, que no es habitual en
17: sí,
12: este
17: eso
12: fútbol.
17: Eso es único, ¿eh? En el fútbol.
12: Eso es único,
17: Manu,
12: que podían haber dicho, venga, llevas sin ganar desde diciembre, vete a tu casa ya, vete a tu pueblo.
17: Yo me he quedado flipado
12: bueno,
17: con
12: increíble.
17: El tema de Expósito, Romero, Raúl, Rafita, sí, José Mari, hablando
12: sí, sí.
17: de Manolo.
12: Sí, sí, sí.
17: Y
12: sí,
17: los
12: sí.
17: culpables son ellos, que es el capitán del barco. Y
12: sí.
17: digo, joder, después, no sé si 18
12: sí.
17: partidos sin ganar.
12: Sí, sí.
17: Y digo, que hable un vestuario de un entrenador así.
12: Por eso lo han mantenido.
17: Hacía tiempo que no, claro. Que
14: pero
17: hacía tiempo
14: lo han mantenido
17: yo.
14: y la han manteado. Que...
12: Sí, exacto,
14: pero...
12: exacto. Sí, sí.
14: No, eso es que le quieren.
17: Faula.
14: Sí, sí.
12: Y, no, y no es fácil, mantear a Manolo.
14: Así es que le quieren.
12: Por eso, lo quieren. Sí, sí. Ha salvado el Español, salvado el Sevilla, salvado el Valencia y salvado el Alavés. Estos cuatro ayer dijeron, gracias a Dios.
15: Bueno, el Valencia está para jugar por Europa.
12: Exacto, el Valencia remotas, o sea, opciones, pero tiene incluso algunas.
15: Lo del Valencia es increíble.
12: Nah, es una cosa.
15: Increíble, o sea, es una cosa.
17: El
15: una
17: Sevilla,
15: locura.
17: Rafa, igual.
12: Y el Sevilla,
17: si hubiese ganado, se pone con 46 y sí, también sí. Podría aspirar al séptimo.
14: Más increíble me parece lo del Levante. Eso sí, sí que me parece increíble.
12: No, no, pero el Sevilla ya no llegaría, ¿no? Porque el séptimo tiene 48, tiene el Getafe. Sí,
17: no, sí, no, pero sí. Si hubiese ganado.
12: Ah, si hubiese ganado el Madrid. Sí, se ganaron, claro.
17: Sí, lo querían pasar.
12: Eso sí. Y luego el Alavés.
14: Está el Rayo y el Valencia el que tiene opciones
12: eso es.
14: Ir a Europa.
12: Y luego el Alavés aquí... con Quique salvado también. Sí, sí,
15: sí, sí, pero hay que hablar más del entrenador del Levante que parece
12: tremendo.
15: Que...
12: Bueno, eso
15: sí,
12: es. Sí. Y ahora iba a los otros cinco, eso
15: Parece que no está, que es un tío que le oyes hablar,
12: sí.
15: No sé, con sí. Una calma, me parece increíble, ¿eh?
12: Sí, sí.
15: Y luego ha encontrado a Chico Estespi, que con el anterior
17: ojito,
15: no jugaba mucho.
12: Ya te
15: ojito,
12: digo, sí, sí.
15: Con ese chico, ¿eh?
12: Totalmente, lo que está marcando y qué importante.
15: Jugador.
12: Pues estos cinco bajan dos. El Levante, que es verdad que lo tiene casi, casi hecho. Osasuna, que se ha metido en un lío porque juega en la última jornada en el campo del Getafe, que se juega Europa. Elche, Girona y Mallorca, Girona. Que lo tiene muy negro.
15: Ese Girona-Elche...
12: Ese Girona-Elche...
17: A mí no me gustaría estar de todo el pellejo del Mallorca.
12: No, el Mallorca es el que lo tiene muy, muy crudo, sí.
15: Bueno, pero el Mallorca, miedo, Manu, ¿no? las cosas que se tienen que dar para que se quede el Mallorca, aparte de ganar ellos, tampoco sería tan locura, porque el Girona jugando en casa con el Elche, por ejemplo, podríamos decir que tiene más opciones. El Elche creo que ha sacado muy pocos puntos fuera de casa.
12: Sí.
15: Y la otra que tenía que ser...
12: Sí.
15: Y luego el otro resultado entre el... ¿Quién era? Entre el... Se tenía que dar otro
12: Osasuna,
14: Getafe.
12: Getafe-Osasuna.
14: Getafe-Osasuna.
12: Sí, que Getafe le gane a Osasuna.
15: Eso es, sí, sí. Eso es.
12: Bueno,
15: a ver si al final se va a librar el Mallorca.
12: Sí, sí, bueno, imagínate. Eso sí que sería... Sí,
14: puede pasar de todo, la verdad. Todo.
16: Pero fijaros que...
12: Ahora, ¿qué liga, ¿eh? Ayer había 9 equipos con opciones de descenso. Sí. 9 equipos a falta de 2 partidos y a falta de 1 hora y 5. Vaquero, ibas a decir.
15: Increíble.
16: No, iba a decir que fíjate que está, por ejemplo, el Girona-Elche, ¿no? Que es un duelo directo. De dos entrenadores con una idea de fútbol muy concreta, que nos gusta a todos, pero que en cambio, fijaros que a final de año, ¿dónde estamos?
12: Sí,
16: es decir,
12: es verdad.
16: Por ejemplo, el de Levante, el entrenador, yo destacaría que yo creo que él ha sido un poco Mendidíbar, ¿sabes?
12: Más
16: de
12: práctico,
16: manera,
12: ¿no?
16: ¿Eh?
12: Más práctico,
16: sí,
12: ¿no?
15: Más práctico.
16: Eso es, sí, más simple. Sí, es decir, tengo este equipo, esta cualidad, voy a hacer esto, ¿no?
12: Yeah.
16: En cambio,
12: Michel y Eder Sarabia, sí.
16: ¿Vale? Modelo de fútbol, ¿sabes? Y claro, al final a veces como hemos valorado antes el tema de Pep, ¿no? Que se fue a Alemania y jugó, bueno, cambió un poco.
12: Sí, tremendo.
16: Se fue a Inglaterra y cambió un poco. No, es que yo juego así. Bueno, igual hay que plantearse, igual tengo que cambiar algo de mi juego, como reflexión, ¿eh? No es una crítica a ninguno de los dos.
12: Esto depende.
16: Porque me encanta la idea de fútbol desde el balón.
12: Fíjate el Rayo, la idea del fútbol del Rayo está octavo. Ves al Rayo y dices, joder, octavo clasificado el Rayo Vallecano en esta liga. Finalista de la Conference League, es increíble.
14: Pero fíjate,
12: el Rayo Vallecano, qué temporada, Dios mío, mi vida.
14: Kiko, el Mallorca me recuerda un poco, no, salvando las distancias, cuando vosotros descendisteis, que teníais a Hasselbank, que fue el máximo goleador de la liga.
16: Sí, sí.
14: Y el Mallorca tiene a Murata,
15: que
14: ha metido, ¿cuántos? ¿20, 22?
17: 22,
14: sí,
17: llevaba algo así.
14: O sea, es increíble.
15: Es que Osasuna tiene a Budimir.
12: Sí, también.
17: Que también es otro pájaro.
15: O sea, en la leche,
12: sí.
14: Es un poco lo que decía Vaquero, de que igual tienes un super goleador y mira dónde estás y sin embargo los goles repartidos.
17: Bueno, otro lado el otro lado lo podemos ver Luis García Plaza, Raulito, que yo era hace
12: verdad,
17: cuando lo vi contra el Atlético de Madrid, el Sevilla Fútbol Club,
12: dijiste,
17: que digo,
12: madre
17: mía, veo muerto, macho, rendido.
12: Es verdad, se
17: montó ambientazo en Sánchez Pizjuán y después un entrenador serio, metidito y esperando lo que es la contra, y tiene mucho mérito porque aquello Allí era un infierno, ¿eh? Lo que totalmente, se vivía por todos lados, ¿eh?
12: Totalmente. Qué pena los dos que bajen, de verdad. Bueno, junto con el Oviedo, ¿no? Que siempre lo decimos, que es un drama. Los que estamos en equipos que sabemos lo que es esto, el Valladolid, que subimos, bajamos, ahora nos hemos salvado y estamos tan contentos y tal. Y decir, jo, qué mal se pasa.
17: ¿Cómo están los del Racing ahora, Manu?
12: Exacto, que están de fiesta, ¿no? Fíjate cómo están los del Racing.
16: Pero, Manu, también piensa en el Oviedo. ¿Qué pasó en el Oviedo a principio de temporada?
12: Sí, exactamente. Decisiones erróneas.
16: ¿Qué pasó totalmente en el Real Madrid a principio de temporada?
12: Totalmente, totalmente.
16: Y no por meter al Madrid, sino cuando tomas decisiones que seguramente antes de tomar la decisión has tenido dudas, tomas decisiones erróneas y al final totalmente, acaba como acaba.
12: Totalmente. Eso sí, pase lo que pase, que no sé quiénes bajarán, pero pase lo que pase. Bueno, ya sé que esto es una cosa así que decimos entre nosotros, pero como ya estamos viendo imágenes y aficiones y tal, y los jugadores pidiendo perdón y tal, coño, que los jugadores son los primeros que quieren quedarse en primera. Claro. Que no convirtamos a los que se quedan en primera en unos héroes y a los que bajen, que tengan que salir con policía, escoltados, me cago en tu no sé qué, eres un hijo de tal. O sea, por favor. Claro, o sea, por favor. O sea, ya sé que no vale para nada decir esto, ya lo sé. Si además es que me da igual. Pero vamos a ver. O sea, que si ganan, que son unos héroes, hay que hacerles un monumento en la plaza de la ciudad. Y si pierden, hay que ir a prenderles fuego y a quemarlos en la hoguera. Hombre, por favor. Que ya sé que esto, las pasiones son las primeras, pero no seamos tan. Iba a decir.
14: Es que tienen que descender tres. Claro, esto es deporte. Claro.
12: No, que veremos a los que se salven de fiesta y enhorabuena. Y veremos a algunos jugadores que les tirarán de todo y saldrán escoltados y les darán mercenario, hijo de tal, y me cago en tu no sé qué.
17: Y son los primeros, Manu, no hace falta decirlo. Los primeros que quieren ganar, jugar. Por eso yo muchas veces lo hemos hablado aquí con Rafita y el tema de la moda de ir a los fondos.
12: Exacto.
17: Eso,
12: sí, una moda.
17: Decir perdón, pero qué perdón si me dejaron por la vida corriendo. Y se quedan callados esperando que le estén diciendo cosas. Pero digo,
12: ¿a quién le joroba más? ¿A quién le joroba más que a un futbolista? Que sois vosotros futbolistas. ¿A quién le joroba más que a un futbolista bajar a segunda? Vamos, no me fastidies.
16: No, fíjate. Hoy, en la línea que estáis hablando, hoy he visto unas imágenes de seguidores del Zaragoza.
12: Sí,
16: ¿no?
12: Por ejemplo.
16: Y no veas...
12: No, lamentable.
16: Siempre es lo mismo. Siempre el argumento es no corre, no trabaja, claro, no sienten no, claro, esto, esto es mi vida. Y la verdad que es un problema también de los propios jugadores, la estructura de los clubes, las direcciones deportivas en las cuales, oye, que el jugador es profesional de fútbol, tiene su pasión, evidentemente, por encima de todo, pero que lo que quiere es competir y ganar. Si por las diferentes razones no lo consigue, incluso porque su rendimiento puede ser malo, oye, ¿qué vas a pedir? ¿Perdón a la gente?
12: Claro, que sí, totalmente. Os pido solo dos minutos más, porque me voy a ir ahora mismo a Coruña y a Valladolid. Porque en segunda están peleando, evidentemente, por no bajar, entre ellos el Zaragoza, aunque lo tiene muy crudo, y están peleando por subir. Y el Depor puede subir este domingo en Zorrilla. El Valladolid ha dado 3.000 entradas al Depor, pero claro, en Coruña tienen peticiones para llenar dos Zorrillas. ¿Y sabéis qué están haciendo los aficionados del Valladolid? Pues comprando todas las entradas.
15: Anda.
12: ¿Para qué? Ahora os lo cuento,
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12: La 1:09, una hora menos en Canarias. Estamos con Kiko, con Rafa Alcorta, con Raúl Ruiz y con José Mari Vaquero. Y me voy a Valladolid y a Coruña, porque este fin de semana ya termina la segunda división. Y la penúltima jornada. Y termina para terminar la primera. Y en esta penúltima jornada puede conseguir el ascenso el Deportivo de La Coruña ganando el partido en Zorrilla. Si no, tendrá una oportunidad más luego en casa en la última jornada. Decía yo que le han dado 3.000 al Depor, ha pedido 3.000 al Depor, pero creo que de momento llevan unas cuantas menos. Y en Valladolid, pues evidentemente quieren ir a despedirse de su equipo en Zorrilla, con la permanencia ya conseguida, y no quedan, creo que no sé si quedan entradas a la venta, porque quedan muy poquitas, porque quieren ver, no ha sido la mejor temporada, evidentemente, pero al menos la satisfacción de decir, estamos salvados. José Luis Rojí, en Pucela, hola, muy buenas.
1: Manu Carreño, buenas noches.
12: Y en Coruña, Fran Hermida, ¿qué tal? Buenas noches.
2: ¿Qué tal? Muy buenas noches, Manu.
12: Pues fíjate, nosotros ya con los deberes hechos, aunque nos gustaría haber tenido otro tipo de temporada, Rojí, pero, sí. Pero vamos, las entradas están volando, ¿no?, para Zorrilla.
1: Mira, precisar una cosa, y es que son las que entradas que ha mandado el Real Valladolid al Deportivo, 1.057 entradas. Eso que es. Vienen a ser prácticamente el doble de las que suele mandar habitualmente a, claro, cualquier otra.
12: El Depor ha pedido 3.000, pero eso es muy complicado, ¿no?
1: Eso es prácticamente imposible. Y te explico por qué. El Valladolid suele mandar habitualmente 594 entradas, pero siendo sensible al día que se le viene encima al Depor, ha hablado con la policía. Al ser un partido de alto riesgo, ha tenido que pedir autorización para habilitar una zona distinta en el estadio y que quepan otras 500 personas aproximadamente, y de ahí que prácticamente haya doblado el número de entradas que le ha enviado al Depor. Al ser partido de alto riesgo, no se pueden vender entradas de ciertas zonas del estadio,
12: eso es,
1: para que las aficiones no se mezclen. Entonces el Real Valladolid ha puesto a la venta algunas entradas, no muchas, que rápidamente han sido compradas por sus abonados. No puede poner más a la venta porque, por ejemplo, en el fondo norte del estadio, pues es donde están los ultras. En el fondo sur, pues también. Hay zonas donde ya no se pueden mezclar aficiones, y eso es culpa también de ser un partido de alto riesgo y del fútbol que tenemos, porque, claro, al fin y a la postre todos soñaríamos con poder ir a cualquier campo, sentarnos al lado de cualquier aficionado y cantar tus goles.
12: Totalmente.
1: Pero como eso no es así,
12: desgraciadamente es así.
1: Eso es.
12: Luego ya está el que quiera venderla, claro, su entrada o su abono.
1: Ah, bueno, eso es otra historia, claro.
12: Eso es otra historia.
1: Eso es otra historia. El que venda un bolígrafo Bic y luego regale un abono, pues eso está corriendo
12: está inventado,
1: ya por las redes.
12: Eso está inventado. Por eso digo que luego
1: y está corriendo ya por las redes,
12: sí, claro,
1: ya,
12: claro, claro,
1: vamos, como la pólvora.
12: Están muy atentos aficionados del Depor a ver si alguien vende bolígrafos en internet, porque oye, hay bolígrafos
6: o mecheros,
12: hay bolígrafos,
1: pero también sí, pero también el Real Valladolid se ha encargado de recordar mediante un comunicado oficial, sí, que todas esas entradas que se han vendido y todos esos abonos son nominales, están identificados,
12: claro,
1: y que puede
12: conllevar,
1: claro, bueno, pues sanciones,
12: sí,
1: y medidas que
12: totalmente
1: tome el club, claro.
12: Y que además el Valladolid lo que quiere es vivir la despedida del equipo, la permanencia, y que el año que viene tengamos un año mejor. Pero Fran Hermida en Coruña, pues eso, quiere venir media Coruña a ver si consiguen el ascenso en Valladolid, ¿no?
2: Sí, porque además estamos hablando de una afición que tiene fama de viajera, ¿no? Si estuvo acompañando al equipo cuando estuvo en Primera Federación, si a lo largo de, por ejemplo, esta temporada ha habido desplazamientos masivos a Donosti, a León, a Cádiz mismo hace unas semanas.
12: ¿Cuántos viajaron? ¿Cuántos han ido a esos viajes, más o menos?
2: Bueno, pues, normalmente siempre está todo limitado a las localidades,
12: claro,
2: que se facilitan,
12: sí,
2: porque siempre son superiores, ¿no? De hecho, el Depor tiene establecido un sistema de sorteo y prácticamente todas las semanas tiene que sortear las entradas porque son muchas más las solicitudes que hay de localidades que las entradas que hay disponibles. Para que te hagas una idea, para el partido de Valladolid ha llegado a haber 15.000 solicitudes, es decir, bueno, yeah, pues prácticamente,
12: claro,
2: hubiera llenado el Depor el estadio de Zorrilla, ¿no?
12: Claro.
2: Las entradas van a ser sorteadas en las próximas horas, pero bueno, como decía Rojí, son aproximadamente unas 1.000 localidades, o sea que 14.000 se van a quedar con las ganas, y a lo mejor ahora mismo lo que puede empezar a preocupar es que son muchos también los aficionados que tienen previsto
12: viajar aunque no tengan entrada, claro, eso es.
2: Claro, para vivir la fiesta allí, para estar in situ, en el lugar, pero evidentemente no van a llevar...
7: ¿Por en pantalla en Riazor?
2: Bueno, se ha hablado a lo largo del día de hoy de que se pudiera establecer o se pudiera instalar una pantalla gigante en la zona del paseo marítimo, en los,
12: claro,
2: aledaños de Riazor, pero sabemos que habitualmente no se suele dar luz verde por tema de derechos televisivos y demás para la instalación de esas pantallas, o sea que bueno, en estos momentos está complicado.
12: Pues nada, veremos a ver qué pasa, dónde consigue el ascenso, si lo consigue el Depor en Valladolid o lo consigue en su campo en la última jornada de liga. Que claro, muchos decían, no, mejor en casa ante nuestra afición. Claro, claro. Sí, claro.
2: Como para
12: elegir, ¿no? Vamos a hacerlo mejor en Riazor con nuestro público, pero esto
6: pero
12: no
6: lo vuestro, Manu, lo del Valladolid, pues puede ver dos ascensos, ha vivido el del Racing,
12: sí, es verdad,
6: puede vivir el Depor,
12: bueno,
6: y luego va a Almería.
12: Sí.
6: O sea, fíjate si no se hubiera salvado,
12: verdad,
6: el Real Valladolid.
12: Ah, menos mal. Menos mal, Rojí, que ese partido clave contra el Zaragoza lo ganamos.
1: Sí.
12: Y el año que viene ya pensaremos en ascender, ¿no?
1: Ya veremos a ver lo que ocurre el año que viene, pero desde luego lo mejor de la temporada es haberse salvado tres jornadas antes,
12: sí,
1: porque
12: sí,
1: tal y como se había puesto de negro, pues ganarle al Zaragoza, tener 46 puntos, que es que este año salvarse en segunda va a estar tan barato. Hmm. Es que 46 puntos el Valladolid ya está salvado desde hace una jornada. Hace una Pero semana. Es que, como decíais, el final de liga era cruel. Primero, segundo y tercero. Le tocaban de manera consecutiva. Es que es tremendo, ¿no? Pero bueno, va a haber los toros de la barrera y va a ser juez de ese ascenso.
12: Eso es. El Valladolid no se juega nada y el Depor, pues toda la suerte del mundo. Ojalá que consigan ese ascenso. Un abrazo, Rojí. Un abrazo, Fran.
2: Un abrazo, venga, buenas noches.
12: Hasta luego a los dos, chao.
3: Oye, Carreño.
12: Dígamelo, por favor.
3: Yo tenía un compañero, a ver si acerté el nombre,
12: sí,
3: que había un Valencia Español, penúltima jornada de liga del 96, cuando lo estaba jugando la liga.
12: Sí.
3: Y él quería que ganase el Valencia, nosotros si empataba el Español éramos campeones, sí, y cada uno en nuestras casas, y ese fue el único de toda la plantilla que quería que ganase el Valencia para que nos lo jugásemos todo en el último partido contra el Albacete y ser campeones con nuestra afición.
6: ¿Delantero centro?
12: ¿Quién era?
3: No, joder. No. ¿Tú quién crees?
4: Esa es de...
12: Cholo.
3: El Cholo.
12: Es que digo, no puede ser otro. Ya iba ensayando, ¿no? Lo de al público en el Calderón, claro, con los brazos.
3: Solo Zabal y compañía. Imagínate, solo Zabal escucha Rafita. Decía, pero este tío, ¿dónde viene? Este tío,
12: claro. Hay gente que dice, no, mejor en casa. Pero claro, mejor pájaro en mano que ciento volando. Sí,
3: sí. Ya te digo. Estábamos nosotros para como elegir. Veníamos 2 años a punto de bajar. Ya te digo.
12: Bueno, chavales, un abrazo a los cuatro. Un abrazo
4: a todos.
12: Que vaya bien. Lunes que viene.
5: Gabón. Opa.
12: Hasta luego, adiós. Venga, adiós. José María, Rafa, Raúl y a Kikorro. 1:16, me voy a hablar con Calderón de la NBA porque Cleveland Cavaliers ha ganado a Detroit en la semifinal del Este y se mete en la final, que va a jugar contra Nueva York. A ver cómo está Calde.
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12: No le veo todavía, pero tiene que tener una sonrisa de oreja a oreja a José Manuel Calderón, porque claro, es que decía, a ver los Cavs, yo apuesto por los Cavs, vamos a llegar a la final del Este. Y ahí están los Cavs, en el séptimo partido. Han echado al mejor equipo de la temporada regular de la conferencia este, los Pistons, en cancha de los Pistons, y se meten en la final del Este. Ahí le veo ya. José Manuel Calderón, muy buenas.
16: Hola, buenas noches, ¿qué tal?
12: Y ahora por los Knicks, venga ya, ¿no?
16: Bueno, ahora ahí estamos. Nos ha costado 2 series a 7 partidos. ¡Joder! La verdad que intentando poner nerviosa a la gente, ¿no? Con esos últimos partidos, pero ahora que muy bien y ahora, pues como dices, mañana empezamos. Esto no para ya y mañana contra los Knicks ese primer partido.
12: Joder. Oye, vaya séptimo partido, el de anoche. Vaya séptimo partido, qué pasada, ¿no?
16: Pues sí, pues sobre todo por cómo lo que había pasado en el sexto, ¿no? Yo creo que en el sexto teníamos una oportunidad única de cerrar en casa y justo salió el peor partido de los playoffs. Y creo que al revés, ¿no? Una de las cosas que decía yo después del partido era que no habíamos tenido todavía ese partido bueno que todo el mundo tiene. Nos faltaba como un buen partido, ¿no? Y justo pues salió en el mejor momento.
12: Pues vaya,
16: ¿no?
12: vaya día para tenerlos.
16: El partido, exactamente, el partido 7, pero creo que todos estuvimos muy bien. El equipo estuvo a tope desde el principio y bueno, pues yo creo que Detroit no tuvo ninguna oportunidad.
12: 21 de Mobley y 12 rebotes y 6 asistencias. 23 y 7 rebotes de Jared Allen. 26 de Donovan Mitchell. 23 de Merrill saliendo del banquillo. Una gran defensa que dejó a los Pistons secos. Estaban los Pistons que no sabían muy bien por dónde les venía, ¿no?
16: Sí, yo creo que ahí, no sé con quién lo comentaba hoy, a veces pasa, ¿no? Yo creo que ellos vienen de ganar de 20, juegan en casa y es como parece que sin querer, yo creo que igual, no sé si ese primer inicio de partido, esos primeros minutos, yo creo que no sale relajado, pero es como si sí. No somos capaces de hacerlo, claro. Aquí se vieron 15 abajo muy rápido y yo creo que mentalmente les pudo la presión y no pudieron hacer nada. Y ya te digo, no quiero poner solo que fue muy bueno de Cleveland, creo que a Detroit le faltó quizá un poquito algo al principio y luego no fueron capaces, ¿no? El equipo estuvo, bueno, 48 minutos muy muy bien.
12: Sí, sí, no he nombrado a Harden, a la barba, que hizo solo 9 puntos, 5 rebotes, pero está haciendo unos playoffs espectaculares, sí. James Harden, así que ayer menos brillante en la anotación. Y luego dejar a Cunningham en 13 puntos, Calde, eso no es fácil, ¿eh?
16: Sí, porque el equipo está bien, el equipo defiende bien, el equipo sabía lo que tenía que hacer. Creo que en otros partidos no habíamos sido capaz de poner todo junto y creo que se notó ayer, ¿no? Los rebotes ofensivos, sin pérdidas, que es una de las cosas que, sí. que Harden pues había tenido problemas en partidos anteriores. Ayer creo que solo hizo una, pero jugando además muy bien, dirigiendo los pivots, de hecho, pues anotan muchas de las canastas que anotan es por él, ¿no? Por claro. la forma de jugar, o sea que no estuvo tan anotador, pero eso hizo es. Muchas cosas. Y luego lo que dices de Cade, fue todo el equipo. Yo creo que todo el equipo sabía que él es la clave de Detroit, se le pudo parar y bueno, pues con eso se ganó mucho, ¿no?
12: Joder, ¿cómo está la ciudad? ¿Cómo está la afición? Porque verlos ya en la final bien. Del este, joder, ¿no?
16: Sí, Cleveland muchas ganas. Al final era la primera, bueno, desde que yo jugué en Cleveland,
12: ¿sí?
16: No nos habíamos clasificado para una final de conferencia.
12: Fíjate,
16: o sea, en el 18 con LeBron, y estaba leyendo ahora que no sé si fue hace mucho más atrás, no sé si en el 92.
12: Sí.
16: De la última vez sin LeBron que nos metíamos en unas finales de conferencia, o sea que, no, a la final el equipo muy contento, la afición también, y ya te digo, yo sinceramente era un poco el objetivo de la temporada, ¿no? Es verdad que da muchas vueltas, pero al inicio de temporada hablábamos de que había que dar un paso más,
12: yeah.
16: El año pasado nos quedamos en segunda ronda, había que pasar esa ronda y la hemos pasado por los pelos, como quien dice, pero
12: sí,
16: al final
12: sí, pero
16: lo
12: habéis
16: que
12: pasado.
16: Importa es pasar y aquí
12: totalmente,
16: estamos, ¿no?
12: Totalmente. ¿Y ahora los Knicks se les puede ganar a estos Super Knicks?
16: Sí, yo creo que sí que se les puede ganar. Lo que está claro es que, bueno, son favoritos, creo que tienen factor cancha también. Las dos series que han jugado las han jugado muy bien. Han tenido un par de momentos con Atlanta, un par de partidos malos.
12: Sí, sí.
16: Pero a partir de ahí, ha sido
12: equipazo,
16: ¿no?
12: Sí, sí.
16: Tanto Atlanta como luego Filadelfia, bueno, pues ahora mismo imparables, ¿no?
12: Claro.
16: Imparables. Vamos a ver qué es lo que pasa en estos primeros partidos. Pero bueno, yo espero que sea competitiva. Tenemos buen equipo para poder competir con ellos y vamos a ver, ¿no?
12: Pero bueno,
16: vamos a ver qué es lo que pasa.
12: Firmarías otra serie 4-3, sufriendo en el último minuto de la última posesión y eliminar a los Knicks, sí. ya puestos.
16: Sí, la verdad que sí, que no, lo firmo si hace falta. Todo lo que sea pasar, encantado, ¿no?
12: Claro.
16: Otro séptimo, pues bueno, no sé si me pondría tan nervioso como los otros dos, porque los dos han salido bien,
12: sí, sí.
16: Pero bueno, yo creo que va a ser competitiva, eso es lo que espero, ¿no? No sé cómo va a quedar luego el marcador, que muchas veces hay 4-0s
12: sí, sí.
16: Que son muy muy competitivos, aunque luego el marcador parece y dice, uff, qué paliza, y claro. Sin embargo puedes perder de 2 o 3 o prórrogas o lo que sea,
12: bueno,
16: ¿no?
12: Bueno.
16: Entonces vamos a ver qué esperar y nada, en Toronto jugué y lo eliminamos, en Detroit jugué y lo hemos eliminado, y los Knicks jugué y vamos a ver qué es lo que pasa, o sea que estoy en contra de todos los equipos contra los que he ido jugando.
12: Y ya por dar un paso más, aunque a eso ya llegaremos, ni en San Antonio ni en Oklahoma jugaste, ¿no?
16: Ahí no tengo nada que hacer, así que bueno, veremos.
12: Bueno, vamos a ver, paso a paso. Oye, y en el oeste, empieza hoy la final del oeste,
16: sí.
12: San Antonio contra Oklahoma, todo lo contrario que vosotros con ese 4-3, 4-3, Oklahoma se está paseando hasta ahora, 4-0, 4-0, ahora llega Wembanyama y los Spurs, que esto tiene que ser otra cosa, ¿no?
16: Sí, la verdad es que tengo muchas ganas de este primer partido.
12: Sí, yo también.
16: Porque este primero va a ser un poco clave. Oklahoma lleva casi 8 días, 10 días parados.
12: Sí.
16: Han ganado 4-0,
12: claro.
16: Pero bueno, al final hay un ritmo que sin querer no lo pierdes, ¿no? Pero sí que es verdad que cuesta entrar en esos primeros partidos. Sin embargo, San Antonio lleva muchos menos días de descanso, jugó hace 3 días... un rival complicado como Minnesota, y puede que lleguen con un poco más de ritmo. Entonces esos primeros minutos, este primer partido, nos pasa a nosotros igual, en el Cleveland, Nueva York, que lleva Nueva York bastante tiempo parado, ¿no? Entonces bueno, vamos a ver dos equipos interesantes, diferentes.
12: Sí.
16: San Antonio en la liga regular le ha ganado 4 veces de 5.
12: No está mal,
16: bueno, vamos a ver
12: qué tal.
16: Pero
12: esta
16: verdad
12: noche.
16: Que Oklahoma parece intocable, pero sí, bueno, sí. No lo sé, la verdad que es una predicción difícil, ¿no? De decir que Oklahoma va a ganar en esta serie.
12: A las 2:30, esta noche primer partido, hora española, 2:30, 1:30 en Canarias, empieza el primer partido de la final del Oeste. Y Gilgeous Alexander, el canadiense, la estrella de estos campeones Oklahoma, que quieren ganar otra vez el anillo, elegido MVP, Calde, por octavo año consecutivo, un jugador no estadounidense elegido el mejor de la liga otra vez.
16: Sí, y el segundo seguido para él.
12: Eso es.
16: Bueno, yo creo que merecido. Al final es verdad que sobre gustos, sí. Y yo creo que había otros como como bueno, pues Jokic, ¿no? Que es el o Wemby, que no sé si está ahí ya en esa conversación, que creo que sí, ¿no? Pero bueno, luego ha tenido Luka, ha tenido momentos increíbles, creo que Kate Cunningham en la liga regular ha jugado muy muy bien también. Muy buenos jugadores, Jaylen Brown en Boston, pero creo que ahora mismo es difícil, ¿no? Shea está haciendo unas temporadas increíbles, encima su equipo sigue acabando primero, que eso también
12: sí,
16: suma
12: sí,
16: mucho.
12: Una pasada, ¿no?
16: Y bueno, pues va a ser difícil, ¿no? Quitarle. Yo creo que ahora mismo el que más probabilidades tiene probablemente sea si un Wembanyama que siga creciendo, como hemos dicho, ¿no? Que estamos viendo probablemente al peor Wembanyama que vamos a ver, ¿no? Si sigue esta progresión,
12: exacto,
16: ¿no? Y,
12: exacto,
16: y eso es un poco,
12: eso es,
16: da miedo, ¿no? Da miedo decir hasta dónde puede llegar este chico. Y quizá pues él sea el que pueda ser el siguiente, ¿no?
12: Da la impresión de que el reinado de Wembanyama puede empezar en cualquier momento, pero no sabemos si este año o todavía no. Por cierto, para terminar, qué detalle de Shea, el MVP, regalando a sus compañeros un reloj a cada uno de la plantilla valorado en una pasta de no sé cuántos miles de dólares he visto, una gabardina que le ha regalado también a cada uno y una bolsa de palos de golf. No sé si esto es habitual, ¿no? En depende de qué jugadores, ¿no?
16: Sí, suelen hacerlo las estrellas. Al final, bueno, pues ellos, quieras o no, son parte de muchos de acuerdos que tienen también con esas marcas, que igual, que muchas veces lo que miramos todos es
12: ya.
16: ¿Cuánto vale ese reloj? Multiplicamos por 18,
12: claro.
16: Madre mía, vaya.
12: Claro, vaya pasta.
16: Es como que
12: y a lo mejor la marca, regalo, ¿no? Y a lo mejor la marca le ha pagado no sé cuánto al jugador para que se lo regale.
16: Exactamente, seguramente sí, pues sí. Y si no, tiene dinero para hacerlo, ¿no? Pero de hecho es un detalle, ¿no? Es un detalle de dar las gracias.
12: Totalmente.
16: Dar las gracias a sus compañeros de que sin ellos, pues es difícil conseguir un MVP.
12: Sí.
16: Ya lo hizo el año pasado y este año, bueno, pues les ha cambiado de marca y les ha dado otro, otro reloj.
12: Totalmente, pues nada, buen detalle de Sergio Alexander. Un abrazo, Calde, enhorabuena que ya estáis en la final del Este y venga, a por otro 4-3 si es necesario.
16: Vamos a ello, venga hablamos.
12: Un abrazo, chao, Calde.
16: Hasta luego.
12: Pausa y echamos el cierre, venga.
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12: La 1:27, ya veo por allá a Mara, así que antes de ir al faro nos falta la prensa, Paco Hernández.
5: En el diario AS, adiós al gran capitán. El Madrid anuncia la salida de Carvajal tras 23 años en el club. En Marca, se va Carvajal con 6 Champions, 4 Ligas, 2 Copas del Rey, 4 Supercopas, 6 Mundial de Clubes. En Mundo Deportivo, tengo más hambre. Hansi Flick renueva con el Barça hasta 2028. Y en Sport, proyecto Flick, Hansi Flick hasta 2028. Tengo más hambre que nunca.
12: Nos vamos. Digo que ya veo por ahí a Mara Torres y también a Antón Meana, que como cada lunes ahí está preparado ya para su sección en el Faro. Hoy, si yo fuera Antón Meana, bueno, mañana os lo cuento. Venga, vámonos.

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12: Con sus flamantes nombres en latín, las colecciones de mariposas constituían el mayor motivo de orgullo del director del museo. Por eso su desconsuelo fue enorme aquella mañana. No podía dar crédito a lo que veían sus ojos. Sobre cada letrero del panel, donde antes estaban la maravillosa Morpho Peleides o la espléndida Danaus Plexippus, solo quedaban ahora dolorosos e irreparables huecos. Además, el alfiler que antes prendía cada ejemplar continuaba clavado en su sitio, haciendo la ausencia aún más inexplicable. Y en estas derivas andaba el hombre cuando sintió una vibración a sus espaldas, algo semejante a un alegre parpadeo colectivo.
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1: Hola, ¿qué tal? Buenas noches. El Faro si yo fuera, que hemos hecho cada temporada, consigue que nos pongamos en la piel de otro, en la piel de otra persona, que es algo que nos cuesta en general, ¿eh? O al menos hace que lo pensemos durante un rato. Entonces, nosotros nos vamos a poner esta noche en uno de los papeles más difíciles para estar en el mundo hoy. ¿Qué pasaría si fuera una mujer afgana en este 2026? Olvidadas por todos, el régimen talibán, ya sabéis, es extremo contra ellas. No les permite estudiar una carrera, no les permite trabajar ni conducir y tienen que vivir custodiadas por un hombre. Y si el hombre se rebela contra eso, que hay algunos que se quieren rebelar contra eso, la justicia va también contra ellos. Así que es uno de los temas que tenemos en este Faro, si yo fuera. Además, vamos a hacer este Faro con cuatro estudiantes que están preparando la PAU, la prueba de acceso a la universidad, ¿no? La selectividad. Los hemos grabado por la tarde porque madrugan para mantener la rutina de estudios, así que lo vamos a escuchar a partir de las 2 de la mañana. Pero bueno, os avanzo un poco que Elías quiere ser físico, Marcos quiere ser historiador, Vanessa quiere ser psicóloga y Aldara quiere ser bióloga. ¿Y quiere ser bióloga por esto?
2: Porque mi madre tiene baja visión y no le han descubierto el gen que está defectuoso por lo que tiene esa enfermedad. Entonces, pues, por eso he empezado yo a tirar por ahí. Al final me parece bonito.
1: ¿Y qué ha dicho tu madre?
2: No lo sabe.
1: No, ¿lo está sabiendo ahora?
2: Sí.
1: Bueno, pero ¿qué? Se va a enterar su madre esta noche. Bueno, se puede estar enterando justo ahora, ¿no? Que su hija quiere ser bióloga para encontrar el gen causante de su enfermedad. Bueno, hemos hablado de mil cosas, ¿eh? Hemos hablado de estudios, hemos hablado de política, hemos hablado de futuro, hemos hablado de vivienda y han estado estupendos. O sea, Marcos, Vanessa, Aldara y Elías. Los escuchamos luego a partir de las 2 de la mañana. Por cierto, vamos a recordar hoy en Los Farolillos a Aymar Bretos y a José Luis Sastre, porque con ellos hicimos un Si Fuera. Entonces, yo recuerdo que a Aymar Bretos le pregunté, si no fueras periodista, ¿qué serías? Y, atentos, sorpresa.
3: Podría haber sido cantante, por ejemplo. Canto como el calancho, pero por fantasear, ¿no? Imagínate, ¿sabes que yo cantaba en misa? En misa con mi guitarra, y éramos un grupo de tres chavales tocando la guitarra y cantábamos las canciones de misa.
1: ¿Te las sabes, claro?
3: Algunas sí. Claro. Es que rica escoja una biot, biotetic. Es que rica escoja una. Ya, ahí me flaquea la letra.
1: Bueno, vosotros habéis dejado 95 notas de audio. Hay de todo, como podéis imaginar. Y se estrena este oyente que firma como un chico de Pedrel.
4: Buenas noches, fareras, fareros. Soy nuevo por aquí. El Faro ha sido un descubrimiento reciente a la Parque Increíble. Os escucho por las mañanas. Y me ha animado a participar ya que cuando salió el bombo Si Yo Fuera me transportó a un momento, una anécdota muy absurda. A mí las cosas absurdas me encantan. Y es cuando Beyoncé sacó la canción Si Yo Fuera Un Chico, la versión en castellano, la cual la traducción era pues efectivamente absurda y no tenía ni pies ni cabeza. A mi hermano y a mí nos hacía muchísima gracia. Y Si Yo Fuera Beyoncé, quizás hubiera dado un par de clases de español en 2009. Un abrazo enorme desde Barcelona. Yo soy un chico de Pedrell.

0: de apertura de este Beyoncé, ¿no? Es solo para demostrar que yo creo que canta mejor Aymar Bretos que Beyoncé en esta canción terrible. Vamos a ver esta nota de audio de Kaiku. Atentos, ¿eh?
1: Si yo fuera más joven, creo que elegiría no tener hijos. Viendo en lo que se está convirtiendo este mundo, me da miedo lo que les estamos dejando. Y les adoro a los míos, a mis hijas y a mis hijos, pero casi mejor no tenerlos y que no vivan esto. Y diréis, bueno, podrían arreglarlo, no sé yo, no lo veo yo tan claro. Un saludo, Kaiku, desde Cerceilla.
0: Si fuera más joven, no tendría hijos porque el mundo que les estamos dejando es, y ha dicho, tremendo, ¿no? Terrible. Vale, para compensar esta nota de audio de esta oyente, sonrisa.
2: Hola, muy buenas noches, Mara, y a todos los fareros. Hoy día de elecciones en Andalucía, si yo fuera política cambiaría el mundo. Si yo fuera rica, nada de trabajo. Pero lo único que se me ocurre deciros es una coplilla que cantaba de pequeña en el colegio que dice... Si yo fuera Superman te llevaría volando, pero como no lo soy, te jodes y te vas andando para no perder mi sonrisa. Muy buenas noches.
0: Os digo que 95 notas de audio han dado para todo. Por ejemplo, esto de Manuel de Hospitalet. Si yo fuera bala.
3: Si yo fuera bala, iría reduciendo la velocidad poco a poco hasta detenerme un milímetro del blanco. Acariciaría su mejilla y regresaría al arma que me disparó. Si yo fuera bomba, sería del modelo piñata. 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Si yo fuera alto, me pondría de seudónimo fuego para escuchar continuamente alto el fuego. Y si fuera disco, se...
2: Muy buenas noches.
0: Os digo que 95 notas de audio han dado para todo. Por ejemplo, esto de Manuel de Hospitalet. Si yo fuera bala.
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0: Un abrazo, Manuel de Hospitalet.
1: Bueno, enseguida está por aquí Antomeana, tenemos todas nuestras secciones y un suena la vida que debe estar a punto de acertarse porque nos vamos aproximando sin saber exactamente qué es lo que ocurre aquí, pero sí sabemos que no es un gato, ni un perro, ni un ternero, ni un cerdo bebiendo leche. Creo que la apuesta es, no es un gato ni un perro bebiendo agua y no es un ternero ni un cerdo bebiendo leche. Creo que las apuestas que más se acercan son esas. Venga, 900 en 800. Y para abrir, vamos a hacerlo con la nota de oro de Castafiori y lo vamos a acompañar de la versión del Si yo fuera rico, pero la de Peret, no la del violinista en el tejado, no, la versión de Peret.
2: Buenas noches, queridos. Pues yo, si fuera rica, os va a parecer una frivolidad, y de hecho lo es, pero aparte de todas esas cosas que dice la gente, de yo haría, compraría, prestaría, lo que sea, hay una cosa que toda la vida he pensado, y es que me gusta mucho viajar, pero aborrezco hacer equipajes. Entonces me encantaría salir de mi casa con el bolso colgado y irme a cualquier destino, me da igual, tanto a Europa como a Asia, lo que sea, sin equipaje. Y una vez llegado al punto de destino, comprarme todo lo que necesitara y después a la vuelta, pues dárselo a alguien de allí que lo necesite. Larga vida al faro, Castafiore al habla.
3: Ay, si yo fuera rico.

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1: El mes pasado se me estropeó la nevera, que lo de menos es tener que comprar una nueva, sino qué hacer con toda la comida para que no se estropee, etc. Cada vez que tengo que pasar la ITV del coche, o que hay una fuga en un radiador y tengo que gestionar con el seguro, que venga el fontanero, que no venga. Este tipo de cosas yo pienso, si yo fuera la reina o Melania Trump, seguro que me lo hacen todo. Por no hablar de seguro que tienen algún secretario, lacayo, esbirro, como se llame, que les esté borrando en su móvil todos los memes absurdos, fotos o archivos PDFs que yo no sé en qué momento me los descargo, que al final ocupan espacio y cada vez que abro una aplicación el móvil va lentísimo porque le falta espacio. Buenas noches, Bendona de Quintana Roo.
2: Si yo fuera un animal, sería

0: Era uno de mis gatos. Mi marido y yo tenemos dos, tigre y tortuga. Y mira, elegiría uno de ellos sin pestañear. Comida asegurada, techo sobre la cabeza, tardes eternas de relajación y cariños ilimitados. A veces me pregunto en serio, ¿quién vive en esta casa? Porque cada vez estoy más convencido que mi marido y yo somos simplemente los invitados, o peor, el servicio. Un abrazo, Ralph, desde Filadelfia.
1: Si yo fuera gato pardo en el faro, sabría perfectamente qué contestar a qué relación tengo con el mar o con quién me gustaría estar en un faro, qué música sonaría. Pero además también sabría qué canciones me pondría Mara para evocar mi infancia y todo eso. Lo sabría todo ya. Yo creo que todos los fareros y fareras nos hemos imaginado alguna vez siendo gato pardos, la verdad. Eso sí, si yo fuera gato pardo, no me gustaría nada poneros cara, o sea, poner cara al equipo. A Mara ya la conocemos todos, pero a mí en verdad lo que me gusta de la radio es no saber cómo sois, imaginaros a través de vuestra voz, un poco como con los libros. Y por cierto, si yo fuera gato pardo, también sabría qué seudónimo ponerme. Soy el Marqués.
2: Buenas, fareros, fareras. Voy a empezar con la respuesta de Rafa Nadal en 2019 en Wimbledon a una entrevista postpartido. If doesn't exist. Me hizo mucha gracia. Ha sido famosa esa frase. Pero bueno, sé que no se trata de eso. Se trata de imaginar y de pensar. Supongo que cambiaría muchas cosas si fuera todopoderoso. Que han tenido una consecuencia nefasta para la humanidad a lo largo de la historia, no sé, desde situaciones políticas, guerras, desastres naturales y demás. Saludos desde el sur de California, un rejano por el mundo.
3: Antón Meana, ¿qué tal? Buenas noches.
4: Presente, Mara, buenas noches.
3: A ver, ¿tú si fueras rico dejarías de trabajar?
4: Pues no lo sé, la verdad.
3: ¿No?
4: No lo sé, ¿no?
3: ¿No?
4: No lo sé. No lo sé.
3: Porque Peret dice, yo dejaré de trabajar, pero bien que dice, también seguiría cantando.
4: Puede que para él cantar no sea solo un trabajo. Puede que sea un trabajo,
3: cantando,
4: pero no solo un
3: trabajo. Igual no solo en los escenarios.
4: Pero yo creo que si tienes mucho dinero, dejas de trabajar en la parte mala del trabajo, los horarios, tener que negociar las vacaciones, pero si te gusta tu trabajo, pues lo puedes seguir haciendo de una manera distinta. No el trabajo como entendemos el trabajo, sino la parte que más te guste de tu faceta laboral. Pero no, es una buena pregunta, pero no tengo respuesta.
3: La pregunta sería, ¿qué es ser rico? ¿Dónde está el límite?
4: Que puedas hacer
3: como
4: las cosas sin plantearte,
3: ¿no? Dejaras
4: de
3: trabajar, ¿no?
4: Pero ser rico es cuando puedes hacer todo sin pensarlo,
3: yo
4: ¿no?
3: Yo no sé lo que es.
4: Pero yo creo que es eso, cuando no lo piensas, lo haces.
3: O sea, yo sé que hay mucha gente rica, lo que no sé es lo que es ser rico.
4: Yo tampoco, pero me imagino que será cuando puedes hacer lo que quieres sin pensarlo. No tienes que pensarlo, lo haces. Eso creo que es rico. Puedo pagar esta operación para mi familiar, puedo irme de vacaciones a este sitio, puedo comprarme esto. Cuando no tienes que mirar el precio para nada, yo creo que eso es ser rico.
3: Puedo viajar sin equipaje, claro. Comprar todo lo que necesite allí y luego dejarlo.
4: Correcto.
3: Porque tampoco lo necesito de vuelta.
4: Exactamente.
3: No te iba a preguntar por
4: me
3: esto.
4: Me lo imaginaba, hombre.
3: Pero bueno, al hilo de lo que comentaban los siguientes, pues te quería hacer la pregunta. Pero sí por lo que comenta un riojano por el mundo, que es esta frase doesn't exist, o sea, no existe nada si es con el if, si tenemos que estar en condicional, que dijo Nadal.
4: El sonido de Nadal es espectacular.
3: ¿Lo escuchamos?
4: Sí, y refleja perfectamente lo que es este faro de hoy.
3: Sí, vamos a escuchar la pregunta que luego vas traduciendo, lo vas a contar,
4: perfecto.
3: ¿No? Bueno, le pregunta al periodista por su rival, y entonces luego al final es
4: un partido
3: cuando
4: de Wimbledon,
3: dice
4: correcto.
3: If doesn't exist.
5: The thing that he respects most about you is how hard you try all
4: the time on every single point. Lo que más respeta de Nadal es como él lucha cada punto. Que si él consiguiera hacerlo, ¿qué podría conseguir?
5: If doesn't exist.
3: Doesn't exist. Vale, 5 de julio del 19, Wimbledon, como dices. Él dijo esta frase que se convirtió en una frase mítica porque venía a decir eso, ¿no? Que no podemos plantearnos qué pasaría, porque el qué pasaría no existe.
4: Correcto. La semana pasada me pasó a mí lo mismo. El martes fue la rueda de prensa de Florentino Pérez, famosa y muy seguida por todo el mundo. Y él tuvo varios encontronazos hacia los medios de comunicación y tuvo un día diálogo con Rubén Cañizares, que es periodista de ABC, que estaba en la sala de prensa y con el que tuvo un intercambio de palabras.
3: Sí.
4: Y mucha gente, pasa mucho en la profesión, si yo hubiera estado ahí, yo le hubiera dicho a Florentino esto. Si yo hubiera estado ahí, yo le hubiera contestado esto. Yo creo que no tienen ni idea de lo que le hubieran dicho a Florentino Pérez. Tienes que verte delante del protagonista, al menos cuando eres periodista. Y pasa mucho, ¿eh? Si yo hubiera estado ahí con Mourinho, le hubiera dicho esto. Si yo estoy con Luis Enrique, le hubiera dicho esto. Protagonistas que son potentes y que son duros en una rueda de prensa. Yo creo que no tienes ni idea. Es como si te pones delante de un toro en la plaza.
3: Exacto.
4: Hasta que no ves el toro delante. No te das cuenta.
3: En periodismo me molesta. Pasa mucho.
4: Sí, la gente que dice, yo le hubiera preguntado esto. No tienes ni idea. Es que no es si yo fuera. No, si yo hubiera estado ahí... Realmente no lo sabes, tienes que verte ahí.
3: Es que no existe esa situación.
4: Claro,
3: ¿no?
4: Es un poco el if. Entonces, realmente sí que tiene el mismo sentido. Y yo por eso, al menos en mi profesión, que es muy de criticar al de enfrente, yo respeto mucho al que tiene delante al presidente del gobierno o tiene delante a la estrella del día, el protagonista, ya sea político, cantante, actor. Yo le hubiera preguntado, pues no lo sabes.
3: No, porque
4: tienes
3: además
4: que verte delante de él
3: raro que
4: a
3: dices,
4: los ojitos.
3: Actor pasado, sabiendo lo que ha ocurrido,
4: claro,
3: es muy fácil opinar.
4: Claro,
3: sabiendo lo que ya ha
4: correcto,
3: ocurrido. Pero es una situación que no se ha dado, no, así que
4: pero en el periodismo no deportivo pasa mucho.
3: Sí, en el periodismo político también pasa muchísimo.
4: Yo le hubiera preguntado eso a Messi. Ya veremos si delante de Messi, mirándole la cara como estamos tú y ahora, le hubieras preguntado eso. Por tanto, yo respeto mucho al que se pone delante del toro periodístico y como buenamente puede lo torea y muchas veces sale ganando.
3: Hablando de Florentino Meana,
4: a ver,
3: tengo un juego para
4: me
3: ti.
4: Me gusta el juego.
3: Tengo un juego para ti. Voy a hacer contigo el si yo fuera, pero
4: vale,
3: si tú fueras.
4: Vale, venga. Me cuesta mucho
3: cinco,
4: ponerme...
3: Cinco, ¿eh? He elegido a cinco.
4: Cinco, vale. ¿Cinco del deporte?
3: Sí.
4: Vale, venga.
3: Venga, entonces, si tú fueras Florentino.
4: Yo, si fuera Florentino, ahora mismo disfrutaría de todo lo que he conseguido, lo disfrutaría, y presentaría un superproyecto para ganar las elecciones. Ha contado Carreño que va a haber un candidato que se va a enfrentar a Florentino. Entonces, creo que es la oportunidad para que Florentino, una vez más, demuestre que es el mejor presidente de la historia del Madrid. Yo iría a por un superjugador. Yo traería eso. A Haaland, a Vitinha, como hizo con Figo, como hizo con Zidane. Yo ya rompería el cerdito y diría, venga, la pasta que me queda para volver a ser ese Florentino que siempre ha traído al mejor en una candidatura o en un proceso electoral.
3: ¿Ah, sí?
4: Sí, sí, sí.
3: O sea, lo de dimitir, retirarse,
4: no, eso
3: ni
4: nada,
3: se te pasa por la cabeza.
4: Este Florentino que
3: mira,
4: se va...
3: Mira, este es el Pérez, ¿no? Si yo fuera rico...
4: No, pero Florentino no se puede retirar todavía.
3: Por eso, no, ya veo, si como es joven, tienen súper joven.
4: Le quedan varios bailes todavía.
3: Sí.
4: Yo, si fuera Florentino, haría
3: Riquelme,
4: otra vez...
3: Enrique Riquelme.
4: Es el que se va a presentar contra Florentino.
3: Sí, yo lo sé, sí, pero lo has contado mucho la semana pasada, ya lo habías hablado
4: No sabía que me ibas a preguntar por Riquelme, pero Carreño ha contado hace un rato que Riquelme se va a presentar. Pues yo, si fuera Riquelme, me presentaría. Creo que si tú tienes la capacidad empresarial que tiene Riquelme, si tienes el dinero para presentar el aval y quieres ser algún día presidente del Madrid, te han lanzado unas cartas a jugar la partida. Aunque no tengas la mejor mano, pero hay que jugar la partida. Así que yo creo que haría lo mismo. Si fuera Riquelme, me presentaría contra Florentino y pelearía el mayor número de votos posible.
3: ¿Y si fueras un votante de uno de los dos?
4: Ahora mismo necesitaría escuchar a los dos. Porque creo que es muy tentador votar a Florentino porque es votar a lo seguro, al mejor presidente de la historia, pero creo que todos tenemos el interés de ver qué hay detrás de Enrique Riquelme.
3: Interesante.
4: Me he mojado poco ahí.
3: Bastante poco.
4: Te conozco.
3: Sí. Luis de la Fuente. Uf. Si tú fueras Luis de la Fuente.
4: Si yo fuera Luis de la Fuente.
3: O sea, tendrías ya la lista para el Mundial.
4: Sí. Aquí voy a mojar un poco más.
3: Venga, te lo agradezco.
4: Llamaría ya, la lista la da el próximo lunes, llamaría ya a una serie de jugadores en privado y les diría, estás convocado para el Mundial, para que este fin de semana no jueguen, para que no se lesionen. Hoy se ha lesionado Fermín, del Barça, iba a ser titular en el primer partido y no va por lesión. Yo llamaría a 4-5. Y le diría, estás
3: quédate en
4: la
3: casa.
4: Lista del Mundial.
3: Y les dirías,
4: ya estás convocado.
3: Y quédate en casa este fin de semana, no juegues.
4: Como sería todo en privado, como nadie se enteraría, entre tú y yo, soy Luis de la Fuente, te llamo para decirte, estás convocado, vas al Mundial, yo este fin de semana me quedaba en casa.
3: Igual está escuchando Luis de la Fuente y lo hace.
4: Que es buen movimiento
3: de
4: la ser. Pero
3: como
4: si
3: estrategia.
4: Yo fuera de la Fuente, viendo cómo están cayendo todos los jugadores, levantaría el teléfono y diría, para una jornada que queda, quédate en casa, no pasa nada, descansa. Porque realmente España está en un momento muy delicado, tiene lesionada a la columna vertebral del equipo. Si yo fuera de la Fuente, avisaría para que no jueguen.
3: Vale, me queda uno.
4: Dos, si eran cinco, te quedan dos.
3: No, Florentino, Riquelme, Luis de la Fuente. Fuente, venga, Carvajal.
4: Uf, es buena. Si yo fuera Carvajal, me retiraría. Carvajal se despide del Madrid el fin de semana. Sí. Pero todos pensamos que se va a ir a jugar a Arabia o a Qatar la temporada que viene. Yo, si fuera Carvajal, me retiraría.
3: ¿Por qué?
4: Lo dejaría en el Madrid, en la cumbre, como Toni Kroos. Es verdad que Toni Kroos se fue ganando la Champions y Carvajal se iría sin títulos, pero creo que él no va a ser un one club man porque ya estuvo en el Leverkusen, pero creo que la carrera de Carvajal no necesita más partidos de fútbol en Arabia o en Qatar. Creo que la carrera de Carvajal, 6 Copas de Europa, el mejor lateral derecho de la historia del Real Madrid, leyenda de la selección española, merece retirarse ya del fútbol. Si yo fuera Carvajal, lo dejaría.
3: Sí, es sorprendente que si fueras Florentino no te retiraras. Porque si fueras presidente. Carvajal, sí, pero bueno, te quiero decir que tiene ya todos los éxitos y todo. Y...
4: Pero es presidente. Tú puedes ser presidente hasta tu último día.
3: Sí, sí.
4: Futbolista, no. La carrera de un jugador acaba antes que la de un directivo.
3: Sí, sí.
4: Entonces yo creo que Carvajal ahora mismo, si yo fuera Carvajal...
3: Te retirarías.
4: Voy un poco más allá y vendría a comentar la SER, a la SER de los partidos de Madrid, por
3: ejemplo. Te harías comentarista.
4: Eso es.
3: Bien.
4: Y vendría a Carrusel a comentar los partidos.
3: Vale, mira, ¿y si fueras Manu Carreño?
4: Uy, no, de mi jefe no puedo. No, de mi jefe no puedo.
3: ¿Y si fueras Dani Garrido?
4: Otro de mis jefes.
3: ¿Ficharías a Carvajal?
4: Puedo.
3: ¿Ficharías a Carvajal?
4: Sí, no, pero no, es que es muy difícil. Si yo fuera Manu Carreño, es que no soy Manu Carreño. Es que me queda mucho para este Manu Carreño.
3: If, no existe.
4: If, correcto. Aparte, mira, me gusta mucho porque no me cuesta nada con Florentino o con Carvajal porque no son de mi gremio. Pero es que Carreño es Carreño, ¿cómo voy a decir yo? No,
3: vale.
4: No.
3: Venga, tengo a este oyente que es del Atleti, todo el mundo lo conoce, Andreu, dice esto.
6: Hola, buenas noches. Pues buenas mira, noches. Si yo fuera presidente del Atlético de Madrid, ya me hubiera cargado solo, porque lleva ya 14 años, y nunca ganamos la Champions, siempre llegamos a semifinales, finales, y no ganamos nunca nada. Unos pocos trofeos que ha ganado. Ya lleva 14 años y cobra medio millón de euros todas las semanas. Y ya está bien, y el sistema que tiene es una mierda, y así nunca llegamos a ningún lado con el equipazo que tenemos. Que bueno, que parece la media selección argentina, pero bueno. Y yo me traería a Jürgen Klopp, si fuera presidente. Con que eso es lo que quería decir, porque ya estoy harto ya de todos los años lo mismo. Bueno, Mara, buenas noches. Y a ustedes, Farolabas, Andrew Schumann.
3: Vale, me río con el conque, porque es muy de conque, Andrew, siempre conque. Entonces lo ha calzado también en esta nota de donde dice, bueno, ya le has oído, está muy enfadado con Simeone.
4: Yo lo diría con otras palabras, pero creo que tiene razón. Creo que hay muchos atléticos que quieren un cambio en el banquillo y Klopp es una opción, aunque Klopp ahora mismo no quiere entrenar. Otra opción puede ser, yo que sé, Marcelino, que queda libre del Villarreal. Hay entrenadores, Unai Emery, que está en el Aston Villa y que algún día tendrá que volver a España y el banquillo del Atlético de Madrid le iría a la perfección. Pero creo que este mensaje del Faro, si lo ponemos en carrusel o en el larguero, genera un debate de 2 horas. Porque lo que genera Simeone es muchísimo debate y porque hay muchos que si fueran presidente del Atlético de Madrid también tomarían esta decisión que dice Andrew.
3: Pues sabes que tenemos bastantes oyentes de Atleti en el Faro.
4: Me consta, claro.
3: No solo Andrew, tenemos a Santi en Madrid también. Luego, bueno, tenemos a algún madridista, tenemos también a un culé, tenemos a gente que disfruta de sus equipos, ¿no? En toda España.
4: Y luego,
3: pero así de los auténticos.
4: Hoy quería decirte
3: de los que conocemos todos, quiero decir, los que se desmarcan.
4: Este es muy claro, ¿no?
3: Este es muy claro, sí.
4: Nunca he querido ser en mi vida deportista. No he tenido esa afición de ser deportista, nunca he querido jugar al fútbol, nunca he querido... Tenía una vocación más periodística que futbolística, pero si fuera deportista hay una serie de hitos que sí que me hubiera gustado cumplir.
3: A ver, dime 3.
4: Pues yo qué sé, jugar un partido con la selección española, jugar un minuto en el Molinón.
3: Pero un minuto decisivo.
4: O no decisivo, pero por lo menos haber jugado un minuto. Subir el Angliru de ciclista. Pelear una etapa. Hombre, hay más, ¿eh? Yo qué sé. Jugar un partido en Roland Garros. Jugar un hoyo de golf en San Andrews.
3: ¿Pilotar un Fórmula 1?
4: No, pilotar un Fórmula 1 no. La velocidad no es lo mío.
3: Y motos menos, ¿no?
4: Con, no, motos
3: con
4: nada.
3: El accidente.
4: Pero yo qué sé, jugar un partido de baloncesto en la pista de los Celtics. Hay una serie de lugares emblemáticos en el deporte que si yo fuera deportista me hubiera encantado ver qué sienten.
3: Sí.
4: Son, además, lugares, fíjate, tan icónicos.
3: No dices ganar un mundial, no, dices jugar
4: porque eso
3: con
4: ya
3: la
4: son,
3: selección. Es que un soy, minuto es que en el Molinón. Son,
4: claro, es decir, si nunca me he imaginado como deportista sería presuntuoso venir aquí a decir quiero ganar un mundial.
3: Pero bueno, puestos a soñar, Antón.
4: Hombre,
3: Meana,
4: pero yo creo que si fuera con
3: alguien
4: un rato
3: que no
4: valdría.
3: Tiene unas zapatillas de deporte, que no tiene una camiseta, puesto a soñar ya sueña
4: pero con un rato
3: a lo grande.
4: Con un rato me valdría.
3: Bueno, ¿qué libro has traído?
4: Pues mira, uno de Miguel Pardeza, uno de los miembros de la Quinta del Buitre, que ha sido todo en el fútbol, futbolista, director deportivo, y que es de los mayores intelectuales del fútbol. A él casi le gusta más ya la escritura que el fútbol. Tiene novelas, ha sacado una hace nada, pero a mí me gusta este libro de El Paseo, que se llama A pie cambiado, cuadernos de un futbolista desencantado, en el que Pardeza, casi como si fueran columnas de periódico, va hablando de diferentes temas. Por ejemplo, en el futuro es casi siempre negro, conozco el amargo sabor del adiós, conlleva un pozo de tristeza y desgarro, una mirada de impotencia incapaz de posarse en ningún lado. Ha sido un gran futbolista, es, como digo, un hombre de fútbol puro y duro, que ha trabajado en la dirección deportiva del Real Madrid, y escribe muy bien, y ahora que él está de promoción de una novela, me gusta recordar más este, que son historias de fútbol, columnas de Miguel Pardeza, A pie cambiado. Hace tiempo que lo he leído, me gusta mucho, y cuando he ido a la biblioteca de casa esta mañana he dicho, hoy para El Faro, de Miguel Pardeza, A pie cambiado.
3: Cuaderno de un futbolista
4: desencantado.
3: Desencantado.
4: Joder. Siempre fue un futbolista un poco contracultural.
3: Pero desencantado con la industria del fútbol,
4: sí,
3: ¿no? Probablemente no con,
4: sí,
3: el deporte.
4: Correcto, hombre, él era un gran futbolista, digo, de la Quinta del Buitre, de los Michel, Budragueño, sí, Martín, sí, sí, Vázquez, era un grande. Pero
3: fíjate,
4: la literatura
3: si
4: le gusta más que el fútbol.
3: Si alguien de esa generación está desencantado...
4: Imagínate los de ahora.
3: Imagínate los de ahora.
4: Pues nada, Mara, muchas gracias.
3: Pues a ti, adiós.
4: Hasta luego.
3: Vamos a escuchar a Guerrero la frase que dice.
4: Por
3: ya
4: favor.
3: Tengo aquí a Irene Mian. Que disfrutes del martes.
4: Gracias.
3: Adiós, Meana.
4: Chao, hasta luego.
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3: Qué romántica esta frase del Guerrero del Antifrase para este Faro, si yo fuera. Bueno, abrimos la actualidad con Irene Millán. Irene, ¿qué tal? Buenas noches.
8: ¿Qué tal, Mara? Buenas noches.
3: Seguimos con la resaca electoral tras las elecciones en Andalucía. Juan Moreno se ha quedado solo dos diputados de la mayoría de Ceuta. Todavía no está claro si la ultraderecha dará su brazo a torcer para que gobierne en solitario. ¿Qué se sabe a estas horas?
8: Pues mira, Moreno Bonilla no ha dejado claro si este gobierno en solitario implica ceder algunas voluntades de Vox, que ya ha asegurado que a ellos los andaluces le han dejado claro que lo que quieren es prioridad nacional. Este lunes Feijóo ha celebrado las cuatro victorias consecutivas en las comunidades autónomas, pero sin mencionar a la ultraderecha.
9: La condición de ministro de Sánchez no es un reclamo electoral, es una losa, porque la losa es Pedro Sánchez. Aunque no quieran escucharlo, los españoles ya les han contestado. Y les han contestado con acento gallego, con acento extremeño, con acento aragonés, con acento castellano-leonés y con acento andaluz, con distintos acentos, pero una sola voz: España quiere cambio.
8: Y Pedro Sánchez ha aprovechado su discurso en la Asamblea Mundial de la Salud para cargar precisamente con la prioridad nacional.
10: Ninguna sociedad, por tanto, merece llamarse civilizada si abandona a los suyos cuando caen. Frente a quienes hoy invocan prioridades nacionales para excluir, muchos entendimos hace tiempo que la verdadera prioridad de todo país, de todo Estado, es proteger la salud de sus conciudadanos, sin excepciones, ni tampoco condiciones. Porque quien divide a la sociedad entre ciudadanos de primera y de segunda no está fortaleciendo a su país, sino lo está debilitando.
8: En el PSOE evitan de momento posicionarse sobre qué errores han podido cometer para que hayan sacado su peor resultado en la comunidad, 28 diputados. Se han quedado a casi 19 puntos del Partido Popular.
3: Eso en cuanto a la política española. En Estados Unidos, una noticia de última hora, al menos 3 personas han muerto en un tiroteo en una mezquita en San Diego.
8: Los 2 jóvenes sospechosos de ser los tiradores han aparecido muertos en un coche cerca del tiroteo. A esta hora podemos confirmar que uno de los asesinados era el guardia de seguridad de ese centro centro islámico en California. De las otras dos víctimas, de momento, no hay más datos. Y sobre los atacantes, dice la policía que son adolescentes de 17 y de 19 años y que han encontrado sus cadáveres juntos en un coche. La